0: que abre la cajita de preguntas, de dudas, para ver cómo va a terminar la U en este torneo.
1: Señores, pausa y vamos a volver para más comentarios y datos. 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
1: La tarde en esta jornada día miércoles de Copa Chile, quedó encendida la esperanza para los de la Perla del Norte, para los Pumas de Antofagasta, el equipo de Marcoleta. Le ganó la pulsada en la banca de punta a punta Marcoleta a Gago.
0: Son equipos con personalidad los de Marcoleta, más allá de que...
1: Sabe a lo que juega,
0: no come vidrio, clasifica, ¿o no? Esa frase...
1: Es difícil, así puede, no se entra.
0: Eso significa como que no se da vuelta.
1: No
0: se da vuelta y dice, esto es lo que vamos a jugar, le vamos a jugar así a la Universidad de Chile, un equipo disciplinado, una línea de cuatro que funcionó muy bien, intentó tener la pelota con Diego Rojas, después lo reemplazó, jugó de manera directa y entró prendidito, algo que no hizo la U en los segundos 45, entró pero con todo y dio dos golpes importantes, dos golazos, uno de balón detenido y el otro presionando la salida de la Universidad de Chile, que estuvo muy muy débil en esa salida, que aprovechó Bandes, el venezolano, para marcar un golazo segundos después de haber ingresado al campo de juego. Eso habla también de los metidos que estaban en el partido y eso se notó. Después la Universidad de Chile teniendo la pelota, estilo Gago, haciéndola circular para acá, para allá, después intentó con Reina por el sector derecho a ver si podía ganar un duelo y hacer algo distinto, fue desapareciendo, diluyéndose lo de Lucero, una vez más en deuda, pero una deuda gigante. Lo de Altamirano, nos preguntábamos con el Pepe, ya es lo que es, parece, porque dio un partido muy muy bajo, muy bajo en sus intervenciones, así que con complicaciones la U, porque si bien es un equipo que mezcla alternativas con titulares, habían jugadores importantes y con los cambios

0: Jugaron prácticamente todos, salvo algunas bajas como la de Octavio Rivero y la de Charles, que siempre son importantes, pero la verdad que superado en lo táctico, en la actitud, la Universidad de Chile, después intentó acercándose al arco, pero portero Cisternas, que lo gritó con todo al finalizar el partido, solamente tuvo una importante, que fue el cabezazo de Altamirano. En deuda la U, y vamos a ver qué pasa en la vuelta, Pepe.
1: Comentario final de Matías Fuenzalida. La vuelta es el día 21. Estuvo acá en el trabajo periodístico Pipe, Felipe Cabrera. Gracias, Felipe. Buenas tardes.
0: Está acá, ¿puede? A ver, ¿puede?
1: No, déjelo que salga.
0: No, pero ahí está. Ahí ¿dónde está?
2: No veo.
0: No, ahí está. Para la gente que pensó que estaba en Antofagasta, no, está acá.
1: Acá.
0: Ojalá.
1: Acá,
0: sí,
1: bueno, nos vamos, amigos. Chao,
0: Matías. Grande, Pepe. Gracias.
1: Gracias.
0: De verdad, gracias.
1: Buenas tardes. Hasta siempre.
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6: Tenemos la clase más vista de todo el mundo en español.
7: Entonces, grande también, Chile, compadre, grande, muy
6: grande
7: bien.
6: Chile, sí.
7: Chile sacando la cara. ¿Y cómo se logró eso?
6: Lo que le gustó mucho a la gente era que éramos muy simples explicando las cosas. Y eso es lo que empezó a pegar, y como que nunca tuvimos esta parada de yo sé todo, soy la persona más pro en inteligencia artificial, pero sí te podría decir que somos las personas que lo pueden llevar a un punto demasiado simple y fácil de entender para la persona común y corriente y para los programadores y para todos. Entonces, en un mundo donde hay tanto ruido, creo que se valora mucho la persona que es capaz de explicar algo de una manera más simple.
7: Oye, ¿y los chilenos en general, comparado con el resto de otros países, cómo andamos en la adopción de inteligencia artificial? ¿Somos un país que está adoptando rápido? ¿Somos rápidos o nos vamos quedando atrás?
6: Dentro de, creo que estamos haciendo la pega súper bien.
7: Cuéntanos un poquito quiénes son los grandes players a nivel mundial y qué está pasando en esa lucha de poder entre los grandes players de la inteligencia artificial.
6: A todos nos gusta la competencia, ¿verdad?
7: Total.
6: Nos gusta la competencia, nos gusta que bajen los precios y que mejoren los productos. Hoy día los dos grandes titanes, los Nike Adidas, Burger King, McDonald's, son Anthropic y son OpenAI. Son como las dos empresas grandes de inteligencia artificial. También tenemos en la carrera, obviamente, entrando muy fuerte a SpaceX, está entrando muy fuerte, y también tenemos los modelos de Google, pero por fines prácticos los vamos a dejar afuera, porque van a venir muy fuerte, y los chinos también, pero hoy día es Anthropic y OpenAI. Estas dos grandes empresas tienen sus productos, que son OpenAI tiene ChatGPT y Anthropic tiene Cloud. Dentro de cada uno de esos productos existen varias cosas como Cloud Code o como Cloud Cowork o ChatGPT o Codex, ¿sí? Pero Anthropic y OpenAI son los dos grandes.
7: ¿Y los adultos mayores cómo los ven esto? Cuando están escuchando en la radio, en YouTube, y de repente, no sé, mi mamá dice, ¿cómo yo entro en este mundo? Estoy completamente fuera. ¿Cómo están ustedes? Estamos aquí en un nuevo capítulo de Felipe Podcast. El día de hoy los voy a sorprender. Tengo un invitado que tal vez ustedes no se esperan, porque normalmente invitamos políticos, algunos que son rostro de televisión. Bueno, aquí tenemos un rostro, pero un rostro más joven, un rostro de alguien que es un gran emprendedor, que le dio muy bien y que además es un referente en la comunidad hispana completa de inteligencia artificial y de poder educar a la gente en inteligencia artificial. Bienvenido, Benja Cordero, acompañarme, que además trabaja junto con su hermano Max Cordero, son un equipo. Y a todos los que nos escuchan les quiero decir que si usted quiere aprender, cosa que yo hice previo a esta entrevista, me tuve que informar a quien estaba entrevistando, sabía de él, pero quería investigar un poco. Si usted quiere tener una clase de inteligencia artificial en español, bien hecha, de 6 horas, con capítulos

0: como la más power de todas, es la herramienta de Cloud Code de Anthropic. Tenemos la clase más vista de todo el mundo en español.
1: Entonces, grande también, Chile, compadre, grande, muy grande bien.
0: Chile, sí.
1: Chile sacando la cara. ¿Y cómo se logró eso, man?
0: Mira,
1: la firme. ¿Cómo un chileno de 26 años, junto emprendiendo con su hermano que tiene 35 max, logran hacer que la clase más vista en todo habla hispana sea de un chileno?
0: Mira, yo no soy informático, yo no soy nada así como, no estudié una carrera técnica, yo estudié ingeniería comercial y diseño, y empezamos a subir videos en YouTube sobre inteligencia artificial cuando salieron como, y se empezó a popularizar ChatGPT, y lo que le gustó mucho a la gente era que éramos muy simple explicando las cosas, y eso es lo que empezó a pegar, y como que nunca tuvimos esta parada de, yo sé todo, soy la persona más pro en inteligencia artificial, pero sí te podría decir que somos las personas que lo pueden llevar a un punto demasiado simple y fácil de entender para la persona común y corriente y para los programadores y para todos al final. Entonces, en un mundo donde hay tanto ruido, creo que se valora mucho la persona que es capaz de explicar algo de una manera más simple. Y llegamos, y de hecho nos ganamos el premio a la comunidad número uno de inteligencia artificial en español. Entonces, es una brutalidad. Fuimos a buscar nuestro premio a Los Ángeles. Estamos infinitamente agradecidos. Así que nada, la verdad ha sido un camino de mucha paciencia, mucho recorrido y mucho aprendizaje también.
1: ¿Y cómo partieron con Max este viaje? ¿Cuándo se le ocurrió? ¿Cuáles fueron los primeros pasos? ¿Cuál fue como la historia?
0: Mira, hace como 3 años, aprox, subimos un video a YouTube. Como, oye, salió una herramienta que se llama ChatGPT.
1: ¿Lo hicieron junto con Max desde el día uno?
0: Al principio yo subí el primer video, y después empezamos como juntos con el canal de YouTube, pero yo con Max he trabajado siempre, desde muy chico, o sea, desde que tengo 12 años que estamos trabajando juntos, y todo lo que hacemos al final lo hacemos en conjunto, y ahí subimos un video a YouTube, a la gente le empezó a interesar, seguimos explorando, seguimos indagando, y de a poquito se empezó como a formar una comunidad en Instagram, en YouTube, en todas las redes sociales, y después fue como, ok, ¿por qué no hacemos clases acá? Y empezamos a hacer clases, se armó la comunidad de Imperio, y hoy día ya llevamos más de 2 años con la comunidad y somos la comunidad número uno hispanohablante de inteligencia artificial, tanto en cantidad de miembros como en actividad. Entonces estamos súper, súper agradecidos.
1: Imperio Argéntico.
0: Imperio Agéntico. De la palabra agente.
1: Lógico. Imperio Agéntico, ¿y qué es lo que ofrece la comunidad? Si alguien que nos está escuchando dice, me quiero meter, ¿para qué me metería?
0: A ver, Imperio Agéntico es un lugar donde ya somos más de 3.000 emprendedores, dueños de negocio y gente que quiere vender como servicios de inteligencia artificial, pero es gente que le interesa la IA a un nivel práctico. Nosotros damos más de 6 clases de manera semanal adentro, tenemos muchos cursos, muchos recursos, mucho acompañamiento. Pasa algo también, Felipe, súper curioso, que cuando uno ve a personas comunes y corrientes haciendo y logrando cosas, se contagia mucho esa vibra. Entonces, es una comunidad porque tenemos un objetivo en común y es automatizar y aplicar la inteligencia artificial en el mundo real. Y eso es como lo que nos apasiona y eso es lo que nos mueve. Y nuestro compromiso al final es poder mantener a la gente ahí actualizada con lo más relevante que está pasando en el mundo de la IA.
1: ¿Y cuánto es la distribución de esas 3.000 personas que están en tu comunidad? ¿De qué países son? ¿De todos?
0: ¿O
1: más chilenos?
0: Mira, te diría que son como 800 o 900 chilenos.
1: De los
0: 3.000. De los 3.000, sí, o 3.500. Y el resto está repartido por todo el mundo, en verdad. Harto Argentina, mucho México, mucho España también. En el fondo, claro, como que nos unimos todos en un mismo lugar porque nos encanta y vamos aprendiendo todos en conjunto, vamos compartiendo lo que funciona, lo que no.
1: Entonces, claro, pero ¿cómo comparten entre ellos? Porque está bien que tú le das clases a ellos, pero ¿cómo interactúan dos miembros de tu comunidad entre ellos mismos?
0: Es que eso es lo lindo. Es un espacio donde, claro, hacemos estas 6 clases semanales,
1: ¿ya?
0: Pero al mismo tiempo tenemos como una especie de foro o un lugar donde pueden hacer publicaciones. Entonces tenemos un equipo de soporte también, donde ellos llegan, publican cosas y nuestro equipo de soporte te va ayudando. Los mismos miembros te empiezan a ayudar con tu problema. Oye, yo soy Juan y tengo un emprendimiento de una agencia de viaje. Quiero automatizar, por ejemplo, la prospección de, no sé, escribir propuestas con IA, te invento. Yo conozco una persona que hace... Y empieza como el hilo. Ahí la gente se empieza a conocer y se empieza a dar las dinámicas. Oye, cerré un proyecto de no sé cuánta plata, así como que... Y tú lo veís y es como, wow, esto es posible.
1: ¿Es un solo muro o hay varias salas?
0: Hay varias categorías.
1: Ok.
0: Hay varias categorías.
1: Uno se puede meter en la categoría que quiera y conversa en esa categoría. ¿Cuántas hay?
0: Claro, tenemos...
1: ¿Cuántas salas?

0: ¿Cuántos muros hay de conversación?
1: Tenemos varios. Deben ser unos, dentro de las opciones de las cosas que se pueden publicar, deben ser unos 7 distintos. Si quieres publicar noticias, logros, preguntas, acceder a soporte. Pero también tenemos mucho como video asincrónico, que involucra como cursos, si es que quiero aprender a usar Cloud Code, si es que quiero hacer como, no sé, pues, me interesa todo el tema de la prospección o de la automatización de las empresas o las cosas. La idea es que vayan accediendo al recurso según cada caso en específico. Entonces, es súper, súper interesante y está pensado al final para tanto el emprendedor que quiere automatizar su empresa como la persona que quiere aprender de inteligencia artificial o vender IA también.
0: Pero también pueden vender ahí. Más.
1: Claro, pueden aprender a vender IA como servicio y llevarlo al mundo, al final, que es lo que queremos lograr.
0: ¿Y cómo te imaginas que este imperio agéntico va a evolucionar al tiempo? ¿Qué es lo que te imaginas en 10 años más que pase con esta comunidad loca que armaste y que además hoy día es un buen negocio? Porque todos los que son parte de esta comunidad pagan un fee mensual. Correcto. Y por lo tanto te permite fortalecerla, hacerla crecer, tener ingresos para ustedes también. ¿Cómo te imaginas esta comunidad en 10 años más?
1: Mira, es una pregunta genial y me encanta, porque en los últimos 7 meses la IA ha cambiado muchísimo y por ende la comunidad también. Me lo imagino como un espacio que está constantemente evolucionando. Como hoy día puede ser, claro, puede ser esta comunidad digital, como un espacio donde compartimos entre todos y donde vamos teniendo como estas clases y todo. Pero en un tiempo más me lo imagino como una especie como de hub donde el entrar acá te abre un mundo de oportunidades como no sé vos. Yo tengo una agencia y quiero entrar acá, o tengo mi empresa y entro acá, como que voy a encontrar todo lo que necesito para poder llevarlo al siguiente nivel, porque nos rodeamos de gente muy buena, sea con soporte, sea con conectar con gente. Entonces me lo imagino como este espacio futuro, como donde todos van a poder lograr lo que se propusieron.
0: ¿Y qué nivel de persistencia tienes con tus miembros? O sea, ¿cuántos hacen dropout de la comunidad? ¿Cuánto duran más o menos? Perdona que me salga a mi lado matemático,
1: me encanta.
0: Como hay un flujo de entrada, hay un flujo de salida.
1: Sí, correcto.
0: Yo puedo entrar, navego un rato con la comunidad, aprendí, les digo muchachos, gracias. Y que bueno, me ayudaron a saltar y ya no lo necesito, ahora me voy a otro espacio.
1: Claro. Mira, eso es las personas en promedio, como nosotros tenemos un 90% de retención. Es decir, como dentro de todo, vendría siendo el 90% de las personas deciden renovar mes a mes.
0: Okay.
1: Eso, es como a nivel de negocio, vendría siendo el churn, que vendría siendo el 10%. Entonces, sí. Se quedan en general varios meses y retén.
0: ¿Y la tasa de crecimiento mensual?
1: La tasa de crecimiento mensual depende mucho como de los empujes que estemos haciendo y de todas las cosas, pero por ejemplo, hace unos meses éramos 1.500, hace unos 4 o 5 meses, hoy día somos 3.500.
0: Wow.
1: Y eso se debe en gran parte a que está avanzando mucho y hay mucho ruido y como que se empieza a compartir las cosas buenas y eso, o sea, como que al final, claro, es un negocio, obviamente, pero también es algo de lo que estamos extremadamente orgullosos porque estamos como todo el día metidos y todo el día.
0: ¿Y hay otros competidores que hagan lo mismo? Así como hay otras comunidades parecidas que ustedes dicen, sí, son nuestros primos hermanos y son de otro país, lo inventaron en Ecuador, o en Colombia, o en España.
1: Sí.
0: ¿Hay como primos hermanos dando vuelta en el ecosistema?
1: Existen muchos en como gringos. Los gringos hay como unos tres o dos o tres que deben ser un poco más grandes que nosotros.
0: Ok.
1: Y en español, digamos, somos los más grandes y después nos sigue también, hay un español que hace algo parecido, no es lo mismo, pero hace algo parecido y después ya para abajo también hay varios más que intentan de replicarlo. Pero nosotros orgullosamente podemos decir que somos los número uno, nos lo demuestran las métricas, y de hecho somos los número dos en la categoría de tecnología completa de todos los idiomas. Entonces, actualmente, como estuvimos primero mucho tiempo, hoy día somos número dos y nos pasó de hecho como una comunidad de tecnología, pero aparte, digamos que es como la que organiza las comunidades, entonces.
0: Oye, ¿y los chilenos en general, comparado con el resto de otros países, cómo andamos en la adopción de inteligencia artificial? ¿Somos un país que está adoptando rápido? ¿Somos rápidos? ¿Nos vamos quedando atrás?
1: Fíjate que,
0: ¿cómo lo veis?
1: En comparación a otros países, igual estamos adoptándola rápido. O sea, obviamente siempre están los brick and mortar y están los negocios tradicionales, digamos, que cuesta un poco más la adopción, y eso es algo que se está dando en todos lados. Pero dentro de creo que estamos haciendo la pega súper bien. Sobre todo también ahora, por ejemplo, que vamos a tener una participación buena en el CES, vamos a, como que, sí, siempre se puede mejorar, obviamente, estamos en eso, pero

0: por sí tenemos una muy buena comunidad acá. Como que nuestra meta es poder recolectarlos lo más posible. Hay muchas iniciativas que se están haciendo y creo que estamos en súper, súper buen camino respecto a la adopción de la IA, por lo menos acá.
1: Sí, yo te pregunto, este es un programa donde yo entrevisto normalmente a políticos o a políticas públicas. Con tu experiencia en la inteligencia artificial, ¿qué recomendaciones le harías al gobierno o a los políticos de qué hay que hacer en términos educativos, en términos de incluso promoción del emprendimiento para que la inteligencia artificial sea algo donde Chile pueda sacar ventaja?
0: Me encanta la idea. Creo que intervenir como en la IA es algo súper difícil. Ya vimos como los casos donde, por ejemplo, Estados Unidos intervino cuando sacaron este modelo y se decidió intervenir como en restringirlo. Después como que China siguió y después como que fue un caos. Entonces no creo mucho en la intervención directa como en el desarrollo de por sí. Y lo que sí creo que hay que hacer es no restringir el uso, por lo menos en la parte, no sé cómo explicarlo, pero potenciar un poco en la parte de la educación, porque las personas que no adopten IA en la educación no van a ser competitivas, en mi opinión, a largo plazo. O sea, claro, está bien si es que queremos adoptar un poco como el pensamiento crítico y si sientes que la IA daña un poco el pensamiento crítico, pero respecto a la educación, yo creo que sí es una materia que se tiene que enseñar o por lo menos dejarlos usar como herramienta en ocasiones, porque te va a mantener competitivo, ¿cachai? Si no lo usas o no sabes usarlo, va a llegar alguien que sí sabe usarlo.
1: Si Benjamín fuese nombrado ministro de Educación, ¿cuáles serían las primeras tres medidas que Benjamín Cordero implementaría como ministro de Educación?
0: Wow, sería mucho. A ver, yo creo que algo que sí o sí haría, sí o sí, sería un poco como el... Creo que ya no sé, pasamos mucho desde el, como que pasamos mucho tiempo como resolviendo el cómo hacemos las cosas, como la ejecución y las cosas, y muy poco tiempo preguntándonos el por qué estamos haciendo las cosas. Ya como que hoy día, por lo menos todo lo que es armar un desarrollo técnico o programar algo o el armar una página web o el sacar o lanzar un producto, toda esa parte y ejecución técnica se está empezando a comoditizar y se está pudiendo externalizar un poco más a la parte de la IA. Creo que lo primero que yo haría sería empezar a preguntarnos, uno, por qué hacemos las cosas y qué es lo que tenemos que hacer. Porque ya el cómo se hace ya está siendo como, ok, hazme esto, y la curva está mostrando que cada vez la barrera técnica es mucho menor en todas estas cosas. Entonces sí, sería como, mejoremos el criterio de por qué hacemos las cosas y al mismo tiempo enfoquémonos en como en pensar ese qué, porque el cómo ya se está empezando a comodizar.
1: ¿A qué edad crees tú que se debiera empezar a enseñar a alguien a usar la inteligencia artificial?
0: Ahí es una pregunta súper difícil porque no es mi área de expertise la parte de la pedagogía, de la neurociencia o la pedagogía o el y no tengo muy estudiado cómo impacta la IA realmente en el cerebro de los jóvenes. Sí estoy seguro de que hay mucha gente que está teniendo problemas como tomando decisiones como racionales y cómo racionalizarlos. Pero lo que sí creo que es necesario, quizás no tan temprano, pero por ejemplo, hay un cabro en la comunidad que tiene 17 años y que con la IA, hace un par de días, vendió un proyecto como de un palo 100, ¿cachai? Y decía como, es bacán, porque en el colegio, claro, yo estoy aprendiendo a usarlo, pero decidí entrar acá y decidí empezar a aprender a usar la IA. Y un cabro común y corriente, digamos, en el sentido de que es motivado, tiene sus cosas, pero tampoco es una persona extraordinaria o superdotada. Pero detectó una oportunidad, logró armar un negocio con la ayuda de inteligencia artificial y logró vender un proyecto a un palo 100, ¿cachai? Entonces, no sé si es que hay una edad en específico en la que tenemos que empezar a usarla o aprenderla, pero lo que sí creo que hay que hacer es que hay que hacerlo, y no es tan difícil como la gente cree. O sea, es cosa de abrir cloud o ChatGPT o tu herramienta de preferencia y empezar a decir como, ok, construyamos algo, partamos, y creer un poquito que no es tan difícil de verdad como se cree.
1: Estamos conversando con Benjamín Cordero, una de las personas que ha logrado armar una comunidad, la más grande en Latinoamérica, de inteligencia artificial, que se llama Imperio Agéntico. Así que vamos a una breve pausa y ya volvemos aquí con Benjamín.
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3: Estamos aquí de regreso en Felipe Podcast con Benjamín Cordero, un emprendedor que hoy día probablemente, y les vuelvo a insistir, si nos están escuchando en la radio o en YouTube o en alguna de las plataformas Spotify, si usted quiere aprender de inteligencia artificial de forma fácil, Benjamín Cordero tiene el video en YouTube que tiene más visitas en habla hispana, dura como 6 horas, así que un buen curso, y tiene más de 500,000 de seguidores. Benjamín, si yo tuviese que pedirte que explicaras a quienes nos escuchan y quienes nos ven, ejemplos de, dame 3 ejemplos de gente que entró a tu comunidad y que tal vez, para que se imaginen cómo pueden de alguna manera transformar su día a día adquiriendo estas herramientas. Yo sé que muchos lo han hecho, pero tal vez muchos todavía no. Entonces estamos todavía en una tasa de absorción, que estamos en la curva con una pendiente muy alta, pero tal vez muchos no se imaginan, ¿para qué me voy a meter en huevada? Voy a pagar una cuota mensual y no sé muy bien si voy a salir ganando o no.
4: Claro, yo creo que ahí, Felipe, lo primero que hay que preguntarse es ¿por qué quiero aprender IA? ¿O qué es lo que estoy logrando? ¿Quiero crear algo nuevo, un producto? ¿Quiero automatizar partes de mi trabajo del día? ¿Quiero salir a venderla como servicio? ¿Qué es lo que quiero lograr realmente aprendiendo la IA? Porque, claro, no me quiero quedar atrás, no sé qué, pero ¿por qué? Casos concretos, bueno, hay un caso, Alejandro, un profesor de historia aquí en Chile, que me encanta este caso, porque no es una persona que en un principio era, o no conocía nada del mundo, por así decirlo, y entró con la idea de crear como una especie de producto donde, mediante la creación o un software o armar algo como con inteligencia artificial, creara presentaciones para profesores que respeten la pauta del Mineduc. Entonces hoy día ya lo lanzó, es un producto que lo crea con inteligencia artificial y los profesores pueden llegar, se llama EducMark, pueden llegar y pueden...
3: Hagámosle promoción, cuéntale, claro, cómo se puede meter ahí, Alejandro.
4: EducMark. Y pueden llegar y pueden entrar y pueden poner, ok, tercero básico, quiero hacer una presentación de esto, y lo puede personalizar como, ok, chicos, ¿qué les gusta? Me gusta, no sé, el fútbol, me gusta no sé qué, y te va ejemplificando con casos reales, ¿ya? Entonces, todo esto con la pauta, por ejemplo, del Mineduc, ese es un caso. Después, tenemos personas, por ejemplo, que quieren entrar a salir a vender agentes de WhatsApp, por ejemplo. O sea, es un súper, súper demandado, algo que todos los negocios necesitan, que muy poca gente está haciendo bien. Y
3: explica bien eso, ¿qué significa?
4: Un agente de WhatsApp vendría siendo un agente de inteligencia artificial que te responde, como por ejemplo una empresa tiene un agente de WhatsApp y uno le pregunta ciertas cosas a ese agente de WhatsApp, y después la inteligencia artificial le responde de vuelta a ese cliente. Entonces, esto te puede ayudar porque puedes cerrar más clientes, resolver preguntas frecuentes, ver cosas con órdenes, etcétera. Entonces sale.
3: ¿Y la persona sabe que es inteligencia artificial o piensa que es una persona?
4: Ahí depende del criterio de la empresa.
3: Okay.
4: Generalmente se tiende a saber y mostrar, porque
3: por transparencia.
4: Por un tema de transparencia.
3: De ética.
4: Exacto. Otros casos, quiero automatizar mi empresa. Tengo una, no sé, una agencia donde busco a, no sé, cualquier cosa, creadores de contenido, o busco lo que sea. Necesito automatizar la prospección o el ir a buscarlos. También es algo que se puede hacer. Entonces te pones a redactar correos en masa personalizados para cada persona y después agendas una reunión, por ejemplo. Tienes, no es tanto como usar la inteligencia artificial en sí, sino es como más incorporar la inteligencia artificial en tus procesos. Eso es como lo que está buscando la gente.
3: Y en el fondo, ¿y es muy caro hacerlo? ¿Cuánto te gastas en tokens? O sea, normalmente cuando lo hacen Porque suena todo muy lindo, muy fácil, pero tiene que haber un modelo de negocio al final.
4: Claro.
3: Entonces, ¿qué tan caro es después el uso diario de esto o está bajando ese costo?
4: Mira, tenemos dos opciones. La primera es cómo implementar IA en tu negocio. Es decir, por ejemplo, un agente de WhatsApp o un agente en tu página web que responde. Eso va a usar cierta cantidad de tokens según cuánto uso le des. Entonces eso es súper, súper variable, pero no es un número extraordinario. Puede ser $50 en un mes, por ejemplo. El segundo uso, que es el más común, ahí sí es como, ok, me voy a crear una cuenta de Cloud, de Anthropic, o me voy a crear una cuenta de ChatGPT, y ahí voy a partir construyendo ya con eso. Y eso tiene planes desde los $20, vendría siendo la entrada, después uno de 100 y después uno de 200, dependiendo de cuánto uso le des. Yo en lo personal, porque trabajo con esto, uso el de 200. Obvio. Ya, pero la mayoría de la gente puede usar el de 20, y si es que ya llega a un límite, puede pasarse después a los de 100.
3: Pero en general con eso andáis bastante, bastante bien.
4: Sí, con los de 20 para el día a día debería andar bien. Sí, pero ya si quiero empezar a construir ciertas cosas o empezar a armar como productos, o sea, hoy día uno crea páginas web con un prompt. Uno le dice, oye, créame una página web y desplégamela y está lista. ¿Cachai? Mucha gente se quedó con la idea de que o con las primeras versiones cuando estábamos con GPT-4 o con Opus 4 o lo que sea. Y esa su percepción de la IA hoy día está avanzadísimo, está súper avanzado. OpenAI se lució y sacó un nuevo modelo que se llama GPT-6 Astra, y la tesis es que puede hacer prácticamente todo lo que hace un humano detrás del computador. Y es brutal, Felipe, es muy bueno, muy bueno. O sea, yo le saqué un video de mi oficina, literalmente un video de 2 minutos, y le pedí que me lo modelara en 3D en Blender. Y entró a Blender, me lo modeló en 3D, me sacó un espacio hiperrealista y es una genialidad y lo está haciendo muy bien. O le dije como, imprímeme en mi impresora 3D el logo de mi marca. Y llegó, tomó el logo, lo modeló en 3D, lo mandó y lo metió a otro software y lo mandó a imprimir a mi impresora 3D. Entonces es una brutalidad. Y OpenAI aquí sí que se la jugó y yo ahora estoy súper, súper impactado con su nuevo modelo porque está muy
3: cuéntanos,
4: bueno.
3: Cuéntanos un poquito quiénes son los grandes players a nivel mundial y qué está pasando en esa lucha de poder entre los grandes players de la inteligencia artificial. ¿Quién está ganando? ¿Cómo ha ido esa carrera? ¿Quiénes son? ¿Qué reputación tiene cada uno de ellos? ¿Por qué no haces un poquito de pedagogía de quién?
4: Perfecto.
3: Es quién?
4: Me encanta. A todos nos gusta.
3: ¿Quiénes son los actores de la novela que estamos viendo?
4: Me encanta. A todos nos gusta la competencia, ¿verdad?
3: Total.
4: Nos gusta la competencia, nos gusta que bajen los precios y que mejoren los productos. Hoy día los dos grandes titanes, los Nike, Adidas, Burger King, McDonald's, son Anthropic y son OpenAI. Son como las dos empresas grandes de inteligencia artificial. También tenemos en la carrera, obviamente, entrando muy fuerte a SpaceX, que está entrando muy fuerte, y también tenemos los modelos de Google, pero por fines prácticos los vamos a dejar afuera, porque van a venir muy fuerte, y los chinos también, pero hoy día es Anthropic y OpenAI. Y estas dos grandes empresas tienen sus productos, que son OpenAI tiene ChatGPT, y Anthropic tiene Cloud. ¿Ya? Dentro de cada uno de esos productos existen varias cosas como Cloud Code o como Cloud Cowork o ChatGPT o Codex. ¿Ya? Pero Anthropic y OpenAI son los dos grandes.
3: Voy a explicarle brevemente la diferencia entre lo que el Cloud Code y Cloud Cowork para que la gente entienda.
4: Sí,
3: simple.
4: Por supuesto, sí. Anthropic tiene tres productos, por así decirlo.
3: Así es.
4: Dentro de Cloud, o de Cloud, como lo pronuncian, tenemos Cloud Chat, que es como el chat que usamos tú y yo y todas las personas en general. Tenemos Cloud Cowork, que te permite como editar archivos dentro de tu computador. Entonces tú le puedes decir como, ordéname las últimas 10 facturas y clasifícamelas en cuentas por cobrar o cuentas por pagar o lo que sea. Y te va a editar los archivos. Y después tenemos Cloud Code, que es para construir páginas web, productos, lo que queramos. Y OpenAI, por otro lado, tiene ChatGPT y tiene sus equivalentes, que son ChatGPT Work, que vendría siendo lo mismo, Codex, que vendría siendo como créame los proyectos y todo, y chat a nivel de interfaz. Y cada uno o cada empresa va sacando sus propios modelos y van mejorando los modelos y van compitiendo tanto en precios como en capacidades. Hoy día, al momento de estar hablando, conversando, lo mejor vendría siendo el nuevo modelo de OpenAI GPT-6, Astra, que es como la frontera, la creme de la creme, por así decirlo. Pero cosa de tiempo antes de que llegue Anthropic y saque algo parecido y le supere o en precios o en capacidades. Entonces, así vamos empujándonos de a poco.
3: Y básicamente, ¿hay gente que se queda pegada en uno o hay mucha movilidad entre uno y otro? O sea, esto de que va ganándole uno al otro, tanto cambio. En el caso tuyo, por ejemplo, ¿te vas moviendo o te quedas, tú eres más fiel a uno de los dos y decís, bueno, voy a esperar que venga el otro?
4: Yo, en mi caso, sí me cambio. Me encanta, por ejemplo, Anthropic. Soy fanático, lo he usado los últimos 5 meses porque han tenido el estado del arte. Pero ahora sacaron GPT-6 y su nuevo modelo, y si es que puede hacer más con menos, me voy a ir cambiando, porque esa es la promesa también que tenemos en Imperio. No te voy a enseñar una herramienta, te voy a enseñar qué es lo mejor en el momento, porque eso es lo que hago. Yo me dedico a investigar para que tú puedas seguir haciendo tus cosas y yo te lo hago simple, ¿verdad? Oye, ahora nos pasamos acá. Oye, estamos probando esto. Si haces esto, te sirve esto.
3: O sea, en el fondo, tú eres un gran traductor de este mundo, un investigador, y haces que para mucha gente sea mucho más asequible. Si tú tuvieras un, no sé si tienes algún sobrino o alguien o de 10 años, un niño que tiene 10 años, y fueras a caminar por el parque con él, ¿qué le dirías a ese niño de 10 años en términos de esta herramienta?
4: ¿En qué sentido?
3: Le diría, mira, creo que esto es clave que te metas ahora, creo que en el fondo le daría algún consejo a alguien que quieres.
4: Sí, me gusta. Yo le diría que no pierda la curiosidad, porque la IA nos está permitiendo crear más rápido que nunca, lanzar cosas más rápido que nunca, fallar más rápido que nunca, y que no pierda la curiosidad y que lance y que pruebe, y si le resulta algo bien, si no le resulta bien también, se aprende. Creo que si no perder esas ganas de seguir creando y, oye, fíjate lo que hice, y probar y lanzar una página web, intentar de lanzar algo, intentar de automatizar tu negocio, intentar de crear un juego, lo que sea, creo que la IA está permitiéndonos crear mucho con muy pocos recursos y muy rápido. Entonces, creo que le diría eso, que no pierda las ganas.
3: Cuéntame un poquito de tu vida más personal, de Benja, y cuántos hermanos son, de dónde viene esta curiosidad, quién es tu familia.
4: Bueno, aquí el gran influyente es mi hermano Max, que cofundamos Imperio Agentico los dos, y desde que era súper chico y vivíamos con mi mamá, teníamos una oficinita, y yo me acuerdo que tenía que ir al colegio, esto habrá sido los 12, 13 años, tenía que ir al colegio y me mandaban a dormir. Y yo me hacía el dormido, después me iba y me pasaba toda la noche con Max creando juegos, aplicaciones, editando videos. Y después en el colegio obviamente estaba raja. pero siempre con Max tuvimos esta dinámica de estar creando y lanzando cosas. Lanzamos múltiples e-commerce, creamos un juego para celular, lanzamos una agencia de videos, ediciones.
3: ¿Intentaron unos negocios anteriores? O sea, ¿intentaron emprender y no les fue bien en alguno?
4: Intentamos miles. Miles. Lanzamos un juego en la App Store. Lanzamos muchos e-commerce juntos, como páginas web donde vendíamos cosas. Tuvimos una agencia de Shopify. Tuvimos muchísimas cosas y obviamente fallando en muchos, pero al final, no sé, pues por ejemplo, los e-commerce me enseñaron de meta ads y de publicidad, ¿verdad? Luego, el juego me ayudó y me enseñó de diseño gráfico. Y hoy día siento que todas las cosas como que se alinearon para poder hacer esto, como toda esa falla. Entonces, y bueno, y todo lo lanzábamos juntos, y creo que también esto también seguimos esa misma curva de que lo lanzamos juntos y seguimos juntos en todo, y ha sido, me siento muy, muy, muy bendito, bendecido por poder emprender y formar esta comunidad con mi hermano.
3: Son 4 hermanos ustedes, ¿no?
4: Somos 4 hermanos, sí.
3: ¿Y qué orden son? Bueno, Max es mayor que tú, 9 años.
4: Sí, primero está Tano Victoriano, que sí es el mayor. Después lo sigue Max, que tiene 34. Después lo sigue mi hermana, que tiene 3 años más que yo. Y después estoy yo, que vendría siendo el conchito, ¿verdad? Y sí, fue, gracias a Dios, una dinámica muy sana y muy, muy agradecido también con mi madre, obviamente. que ahí nos ayudan y siempre nos van con todas nuestras locuras.
3: Oye, bueno, vamos a ir a la segunda pausa. Vamos a volver aquí con Benja Cordero, que les vuelvo a insistir, si usted quiere en forma simple aprender de inteligencia artificial, algo que está muy, pero muy de moda y a uno

0: a veces se pierde, dice, bueno, ¿por dónde empiezo? ¿Qué curso tomar? Aquí por lo menos tiene uno que vio más de medio millón de personas, así que quizás algo bueno tiene el curso, los invito a ver. Así que vamos a una breve pausa y volvemos aquí en Felipe Podcast con Benjamín Cordero.
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0: Estamos aquí de vuelta con Benjamín Cordero hablando de inteligencia artificial y de políticas públicas, y por eso te quería llevar, Benjamín, con tu conocimiento, con toda la experiencia que tienes ya y además con el premio que se ganaron de ser una de las comunidades más exitosas en esto. ¿Qué riesgos ves? Porque aquí hay como dos miradas. Hay algunos que son muy apocalípticos, que dicen esto es lo peor que nos puede haber pasado, casi que toda esta evolución tecnológica está haciendo que los seres humanos dejen de servir, dejen de pensar, y nos están reemplazando. Además, nos vamos a quedar sin trabajo. No sé si has visto la última entrevista de Elon Musk, y que son muy...
6: La de Economist.
0: Exactamente, que salió ahora hace un mes. Entonces, ¿cómo ves tú lo que dice Elon Musk? ¿Cómo ves tú las amenazas y las oportunidades para la humanidad?
6: Yo creo que todo está cambiando, sí, muy rápido, es correcto. Elon Musk tiene una visión un poquito también como pesimista de todo. Creo que en esa misma entrevista también incluso mencionaba como que no vamos a necesitar trabajar y que vamos a entrar como en una era de abundancia, como que no vamos a tener que estar necesariamente trabajando para poder acceder a bienes y servicios, porque ya va a estar cubierto. Yo creo que vamos a empezar a entrar en un momento donde todos van a ser capaces de crear mucho y de crear las cosas sin necesidad de armar equipos, sin necesidad de tener que gastar mucha plata en muchas cosas, y nos va a permitir poder crear y emprender muy rápido y lanzar ideas y probar y fallar o incluso achuntarle. Creo que muchas tareas sí están pudiendo ser delegadas y reemplazadas como por la IA actualmente, y cada vez va a ir siendo mayor toda la parte que es por lo menos la ejecución técnica, desarrollo de aplicaciones y de software. Todo el desarrollo de software ya va a estar cubierto. Entonces, lo que sí me preocupa que puede pasar un poco es que pase una especie de desmotivación, porque hoy día estamos empezando y estamos trabajando para poder ganar plata, para poder vivir y comprar y acceder a nuestros bienes y servicios y nuestras cosas. Pero en el futuro, cuando estas cosas ya estén un poco más cubiertas, sí creo que vamos a pasar por una especie de pérdida de propósito porque se está pudiendo como cubrir todo con la inteligencia artificial.

0: judicial y se está pudiendo resolver muchos trabajos que antes requerían ser sí o sí humanos. Entonces eso sí es un área que me preocupa un poco, y obviamente también la parte como de la obsolescencia y como de al final, si es que una IA puede hacer las cosas de una manera más eficiente, con menos errores, como que pase como a esta especie como de cuál va a ser mi propósito.
1: ¿Y el propósito, por qué crees que está...? ¿No sería posible ser un poquito más optimista y pensar de que ese propósito, que hoy día muchas veces es subsistencia, ¿no es cierto?, va a ser un propósito incluso más elevado? O sea, que en el fondo, cuando logras pasar la etapa de la subsistencia y dices, bueno, esto está resuelto, uno se puede hacer preguntas un poco más profundas, ¿no?
0: Claro, sí. Creo que también. O sea, vamos a poder también tener a sí mismo más tiempo para poder hacer las cosas que sí nos gustan, porque en el fondo, si a mí me gusta pintar, no tengo que dejarle una IA que piente por mí, ¿verdad? Como que eso es algo como un poco más llevado también al presente, como que no tenemos que meter IA en todos nuestros procesos. La IA no viene a inventar nada nuevo en las automatizaciones, en nuestros modelos de negocio, nada, sino que viene como a solamente meterse en las cosas que ya existen. Y si hay un proceso de tu empresa o de tu trabajo que te gusta hacer, no se lo delegues a la IA, no es necesario. O sea, si esa parte te llena, ¿verdad?, y te gusta, no tenemos por qué tener a la IA haciendo las cosas por nosotros. Yo partiría, por ejemplo, ahí en ese caso, como automatizando las cosas que no me gustan hacer, las cosas que más energía me drenan, seguir haciendo las cosas que me gustan y esperar que eso se vaya manteniendo en el tiempo.
1: ¿Y tú crees que es cierta la predicción de Elon Musk de que en el futuro va a haber abundancia y por lo tanto no va a ser necesario trabajar?
0: Yo creo que es una visión muy... me la he estado cuestionando bastante estos últimos días, porque a mí también esa entrevista con The Economist me impactó mucho, y trataba de entender un poco como el porqué y el razonamiento que está detrás. Tenemos a este hombre que está dirigiendo, al final, el multimillonario, diciendo que la plata no va a valer en 10 años. Entonces, como que todavía me hace un poco de ruido. Tendría que investigar un poco más la parte de la economía, pero lo que sí estoy un poco de acuerdo es que va a venir una época, bueno, la historia nos ha demostrado al final que cada vez hay más abundancia en ese sentido, sí va a venir un punto donde quizás estamos produciendo más cosas de las que podemos consumir. Entonces, por ende, sí va a haber abundancia en ciertas cosas, pero también va a escasear muchas otras cosas. O sea, como que va a haber una abundancia de todas maneras. De todas maneras, por lo menos en las cosas que sí podemos automatizar o sistematizar.
1: Yo creo que Elon Musk, hay algo que no aborda, o que la periodista trata de invitarlo a que lo aborde, y que tiene que ver con que cómo va a ser la distribución de esa riqueza.
0: Claro,
1: porque
0: claro.
1: Puede haber mucha abundancia. La pregunta es, ¿quiénes van a tener acceso a esa abundancia? Y cómo de alguna manera va a funcionar. Incluso en el mundo del día de hoy tenemos continentes como África, donde básicamente, a pesar de que estamos en el mismo momento, estamos años luz unos de otros. Entonces, yo creo que hay una pregunta de economía política que Elon Musk todavía no resuelve, no ha dado explicaciones de cómo lo visualiza, porque puede ser un poco más compleja.
0: Claro, sí, pues sí, o sea, ahí se empieza como a discutir también en todo esto del Universal Basic Income, que es como esta base que te dan básicamente por existir. Pero sí, creo que es complicado. Creo que todo el tema de la economía, hay mucha gente que puede resolverlo y puede explicarlo probablemente mucho mejor que yo en ese sentido, pero sin duda viene una capacidad productiva súper súper fuerte. Va a venir un momento en el que todos vamos a poder crear mucho. Obviamente las economías de escala siempre van a estar produciendo mucho más y todo, pero sí estamos en este momento donde vamos a poder producir mucho. Se va a democratizar y se está democratizando mucho el acceso a poder construir. Hoy día, o antes, tenía que... Un ejemplo muy sencillo, pero antes tenía que pagarle a un diseñador o un programador para que me haga una página web, y le pagaba 500 lucas, 600 lucas. Hoy día lo hago en un prompt. Entonces, puedo salir al mundo y puedo estar probando cosas, y creo que eso es como el mayor impacto que tiene, y es el lado más lindo. Como que pueda estar creando y pueda estar aportando y pueda estar como... La plata es un reflejo del valor que yo le aporto al mundo, ¿verdad? Puedo empezar a crear mi valor y puedo empezar a ganar la plata en este sentido, como con las cosas que voy armando.
1: ¿Y cómo ves la transición? Esa transición donde muchos trabajos van a quedar obsoletos, y tal vez muchos, a la diferencia tuya, no se van a haber adaptado a tiempo. Entonces, ¿cómo ves esa transición? ¿Y la ves optimista o la ves caótica? ¿La ves dolorosa, a la vez suave, ripiada?
0: Yo creo que ahí hay agridulce. Es agridulce, porque por un lado, claro, hay mucha gente que sí va a poder, o que sí adopta la IA directamente, y que puede ser súper competitivo y que puedes producir mucho, y hay mucha gente que le va a costar mucho adoptar la IA. Entonces, esas otras personas van a preferir como usar la IA para hacer el trabajo en vez de empezar a contratar a esas otras personas, y si es que no se mantiene competitiva, tenemos que hacernos cargo de alguna manera, porque simplemente si uno no es competitivo no va a poder hacer mucho. Entonces ahí entra, claro, pues todo un dilema al final de como que tengo que hacerme cargo de una persona que no es competitiva, y ahí ya entra en otra área, ¿verdad? Pero hoy día lo que sí podemos saber con certeza es que todas las personas pueden adoptarla, porque si sabes hablar, puedes construir. Si sabes hablar, puedes decirle a la IA lo que quieres construir y lo puedes construir. Entonces, la barrera técnica está en el punto más bajo que ha estado en el mundo históricamente para construir y para armar las cosas. Así que si puedes comunicar una idea de qué es lo que quieres lograr, la IA se va a encargar de hacerte eso realidad. Se va a encargar de todo el cómo. Lo único que tú tienes que saber es el qué, y el tiempo va a seguir intensificando eso cada vez más. Por eso, volviendo al tema de antes, es súper importante poder formar un criterio y una educación de qué es lo que vale la pena construir y qué es lo que no vale la pena construir. ¿Cuándo tengo que hacer las cosas así? ¿Cuándo las voy a hacer de otra manera?
1: Vamos al propósito de vuelta. ¿Qué es lo que a Benjamín Cordero es el propósito de vida? ¿Qué es lo que te hace feliz? ¿Cuándo tú eres en este mundo de tanto cambio sientes, sí, estoy en una plenitud?
0: Yo creo que me siento pleno cuando veo a gente que está logrando cosas gracias a lo que hemos armado. Cuando subo un video de así es como puedes armar una página web con IA, por ejemplo, y dices como, y en casos como, oye, le puedo armar la página web a mi mamá y está súper contenta porque ahora ya la puede ayudar con su negocio, me llena como el alma y el corazón. Este cabro de 17 años también que logró vender un palo 100 y pudo ayudar a su familia también, como que esas cosas me llenan mucho. Saber que le estoy impactando a alguien de manera positiva en su vida, yo creo que es la manera que más puedo hacer un impacto yo, haciendo un impacto en otros.
1: ¿Y los adultos mayores cómo los ven en esto? ¿Nos están escuchando en la radio, en YouTube? Y de repente, no sé, mi mamá dice, ¿cómo yo entro en este mundo o estoy completamente fuera?
0: No están fuera. Creo que basta con que se descarguen ChatGPT o Claude en el celular. Claude se escribe Claude. Y basta con que se lo descarguen y empiecen a interactuar. Creo que ya es un como suficiente para entender cómo funciona y qué es lo que hace, porque la gente lo ve como algo muy lejano. O sea, armamos un evento en Tijuana porque querían llevar y acercar la IA a los empresarios en Tijuana. Y fuimos, hicimos el evento, hicimos todas las cosas, pero aún así lo seguían sintiendo como algo muy lejano, y el propósito completo era como poder acercarlos a la IA. Y la mejor manera que te puedes acercar a la IA es usándola. ¿Ya? Entonces, también hicimos esto como, ¿quién de acá ha usado ChatGPT? Que levante la mano, y levantó un tercio de las personas la mano. Entonces, descárguense la aplicación, úsenla, porque es muy fácil quedarse con la idea pasada como de, esto es muy lejano para mí y ya estoy fuera. Y es como la niñita que le dijeron siempre que era mala para las matemáticas y creyó toda su vida que era mala, hasta que entendió un poco las matemáticas y se dio cuenta de que podía ser algo muy cercano y muy divertido.
1: ¿Quiénes son los referentes para Benjamín Cordero en su vida? Así como personas que admiras, que quieres seguir su ejemplo, o que tú dices, increíble lo que han logrado.
0: No yendo más allá, admiro mucho a mi hermano Max, su templanza, su criterio, creo que es admirable, y hay muchas cualidades de las cuales me gustaría poder fortalecer un poco más sobre mí. Admiro mucho también a Elon Musk, aunque tenga como de repente ciertas cosas como medias conflictivas en su personalidad y en su manera de ser y en su sinceridad, creo que ha hecho un impacto igual positivo en su manera de ver las cosas. Admiro también a hartos creadores de contenido que intento de como, no sé si la palabra es como copiar, pero usar mucho de inspiración. Y hay mucha gente que admiro, la verdad. Es como, mucho más de los que podría mencionar en este momento. Pero,
1: ¿y sí. qué pasa con la fe de Benjamín? ¿Eres una persona que tiene fe? ¿Qué le pasa con la muerte? ¿Qué le pasa con estar metido en este mundo que cambia tan fuerte?

0: ¿Y qué te pasa en esa dimensión? ¿Tienes una persona de fe o no tanta? No tanto.
1: Yo soy una persona que cree que si uno está haciendo bien las cosas, todo se va a volver. Que me levanto todos los días muy contento y muy feliz sabiendo que puedo hacer un video que impacte en las personas y que puedo ayudar a más familias y más personas. Soy una persona que se siente muy agradecida. Me agradecía con Dios, con mi familia, con nuevamente mi hermano. Creo que al final, más que como fe o creer como en algo así tan específico, lo que sí hago mucho es poder agradecer. Como agradecer las cosas que tengo y agradecer que las cosas se han dado bien, que tengo una polola, estoy feliz, que tengo una familia que puedo hablar con, que puedo trabajar un poco y hacer lo que me gusta con mi hermano. Y creo que las cosas se han dado bien y también estoy muy agradecido a la comunidad que hemos construido, porque al final nosotros subimos contenido y le damos como una clase y apoyo y soporte, pero las personas dentro de la comunidad son los que están haciendo que todo pase, porque yo puedo hacer una hora de contenido al día, media hora de contenido al día, pero ellos están haciendo miles, porque están compartiendo, conectando, interactuando, todas las cosas, y eso es lo que mueve, como el darles el espacio, juntar a personas en un mismo lugar que tengan un interés en común, poniendo la palabra comunidad, y dejar que tiren para arriba, ¿no?
0: Quiero terminar con la última pregunta, porque se nos fue el tiempo, Benja, pero ¿cómo Benjamín Cordero cuida su salud mental?
1: Mira, es una muy buena pregunta, porque creo que hay que saber que hay que soltar ciertas cosas a veces, en el mundo de la IA sobre todo, que pasa un día y pasó una semana de todo lo que está pasando y todo lo que está como los avances y lo que cambia y todas las cosas, y saber que no siempre vaya a poder mantenerte al día con todo. Veo un poco la salud mental dejando un poco el computador también en la oficina, porque si no estaría todo el día trabajando, porque me encanta lo que hago, pero por eso, y los fines de semana me encanta irme a desconectar, a escalar y me voy a la naturaleza, a acampar, a escalar, y estoy como un poco o completamente conectado o completamente desconectado.
0: ¿Y el tema del ego? ¿Cómo manejas el ego? ¿Cómo así para no creerte el cuento y seguir siendo alguien conectado con tu gente y no endiosarte con este éxito?
1: Sí, yo creo que es difícil, es un gran enemigo, sin duda, pero si es que hay algo que la gente rescata mucho es cuando mantenemos como esta sinceridad en las cosas que uno sabe y las cosas que no, y se mantiene como esta honestidad de no sé qué es esto, no sé qué está pasando, pero descubrámoslo juntos y vemos y no sé, pues por ejemplo el curso de 6 horas no tiene cortes y los errores,
0: no te creo,
1: no tiene cortes y los errores que voy teniendo, en vez de cortarlos, es como ok, esto te puede pasar, así es como lo soluciono, y creo que si mantenemos como esa humildad, la gente se da cuenta como okay.
0: Auténtico.
1: Sí, pues no tengo que saber todo necesariamente, así que sí. Pero todos los días igual se intenta de trabajar e intentamos de mantenernos así.
0: Te quiero agradecer por venir acá, Benja, y felicitarte. La verdad que creo que la primera vez que entrevistamos a alguien más fuera del foco política pública directamente, y ha sido un agrado. Creo que a veces los políticos nos quedamos muy encerrados en lo nuestro. Así que también es un muy buen ejercicio de humildad para la política. Abrirse a mundos y a emprendedores como tú, así que de verdad muchas gracias por darte el tiempo y compartir conmigo.
1: No, muy agradecido aquí por la invitación y eso, o sea, espero que a alguien le haya servido también todo lo que conversamos, porque sí, pues a veces tener una mirada un poco distinta de afuera siempre sirve, así que no, muy agradecido, Felipe, por la invitación.
0: Bueno, y a todos ustedes los invito el próximo domingo a Felipe Podcast. La verdad que creo que a los que nos gusta la política también nos hace muy bien aprender un poquito más de inteligencia artificial, así que gracias, Benja, y nos vemos el próximo domingo.
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4: Muy buenas noches, ¿cómo están? Ya estamos de vuelta con las noticias en agricultura. Partimos con un hecho muy reciente, porque un atropello con resultado fatal protagonizó un bus red durante esta jornada en la intersección de Manuel Rodríguez con Bernardo O'Higgins en las inmediaciones del metro Los Héroes. El mayor Nicolás Silva explicó que lo ocurrió un siniestro vial tipo atropello en el cual desgraciadamente resultó una persona, una mujer fallecida. A raíz del hecho, la Fiscalía dispuso la concurrencia de personal especializado de la CIAT y el equipo desarrolló las pericias de rigor en el sector. El mayor Silva añadió que se generaron desvíos en Bernardo Higgins, una congestión que se prolongó.

0: poco hasta la altura de Avenidas Portales, pero el tránsito ya está nuevamente normalizado. De acuerdo a los antecedentes, la persona fallecida sería una estudiante de 19 años de la carrera de psicología de la Universidad Alberto Hurtado, y sobre la posibilidad de que la víctima haya cruzado por un paso no habilitado, desde Carabineros informaron que eso es materia de investigación. Cambiamos de tema porque desde el Congreso hablaron de los riesgos que existe sobre la manipulación de las cifras en Codelco. Ricardo Cuevas nos informa.
1: La ex ministra de Minería y diputada del Partido Radical, Marcela Hernando, cuestionó la manera de producir en Codelco y aludió que el sistema conlleva un riesgo de manipulación de las cifras de la producción de la cuprífera estatal. Recordemos que en la última jornada se conoció de un nuevo caso de sobreestimación de los registros de producción de la empresa del Estado entre 2024 y 2025 en las divisiones Ministro Jales y Salvador. Todo esto por inconsistencias que darían cuenta de una duplicidad del material. Al respecto se refirió la parlamentaria y ex jefa de la cartera de minería del gobierno del expresidente Gabriel Boric. En ese sentido, Hernando apuntó que se debe mejorar la manera de producir en la estatal.
2: Mientras Codelco no mejore sus procesos, su gobernanza y la forma que tiene de producir cobre en Chile hoy día, va a estar siempre buscando cómo inventar producción, rastrojear hasta el último polvo escondido donde estuviera para calificarlo como producción y valorizarlo y de esa manera presentarlo, para no dejar de ser la minera que fue alguna vez.
1: Por parte de Codelco aseguraron que se trataría de una producción derechamente falsa que ocurrió por una obsesión de ser la primera productora de cobre del mundo. Además, advirtieron que se debe esperar una auditoría externa para entregar las cifras de la sobreestimación de la producción. Informó Noticias en Agricultura.
0: Gracias, Ricardo. Vamos con otro tema. La Fiscalía explicó la postergación de la audiencia por la preparación del juicio oral en contra de Katy Barriga. Carolina Flores con la información. Buenas noches.
3: Muy buenas noches, Constanza. Luego de que esta jornada se confirmó la postergación de la audiencia de preparación del juicio oral contra la exedil Katy Barriga, desde la Municipalidad de Maipú aseguraron que además de las penas de cárcel, buscarán recuperar los más de 30 mil millones de pesos que, según acusaron, se perdieron durante la administración de la exalcaldesa. El municipio explicó que ya inició el levantamiento patrimonial de los bienes de Barriga y que se han retenido parte de sus activos con el objetivo de resarcir el perjuicio económico que se atribuye a su gestión. El abogado representante de la municipalidad, José Pedro Silva, detalló las diligencias realizadas y aseguró que esperan recuperar al menos parte de los recursos cuestionados.
4: Lo que hemos hecho hasta el momento es hacer un levantamiento patrimonial de los bienes de la exalcaldesa. Tenemos retenido varios bienes, entre ellos los depósitos de su cuenta a propósito de estas fotos que ella publicaba en la web, departamentos, automóviles, y es lo que está en nuestras manos para poder resarcir el perjuicio de la municipalidad. Evidentemente que va a ser difícil que la exalcaldesa pueda responder por los 31 mil millones de pesos defraudados, pero sí esperamos que pueda responder con parte de su patrimonio.
3: Cabe recordar que la audiencia de hoy fue suspendida luego de que la Municipalidad de Maipú solicitó la inhabilitación del juez Juan Carlos Silva debido a su relación de amistad con abogados vinculados a la causa. De esta forma, la audiencia quedó fijada para el próximo 19 de octubre. Informo Noticias en Agricultura.
0: Gracias, Carolina, por esa información. Nos despedimos. 13 grados en Santiago hasta ahora. Sigan en sintonía de Radio Agricultura. Muy buenas noches.
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7: Muy buenas noches, estimados amigos de Hablemos de Rodeo, Radio Agricultura 92.1. Esta noche les contamos que este viernes 9 de octubre se realizará la tradicional Expo Gama 2026 organizada por la Municipalidad de Marchihue. Para el sábado 10 de octubre está programada la exposición de caballos raza chilena que realizará la Asociación de Criadores de Cardenal Caro, presidida por Eduardo Burmester, y participarán aproximadamente

0: 50 caballos inscritos y que será jurada por Nicolás Peña. Estimados amigos, tengan muy, pero muy buenas noches.
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4: ¿Cómo están? Qué gusto verlos nuevamente aquí en nuestro programa Historia, Libros y Banderas de Radio Agricultura y Agricultura TV. Nuestro invitado de hoy es el padre Fernando Montes, quien ingresó a la Compañía de Jesús en 1954. Tiene estudios en sociología, en teología, en filosofía y ha realizado diversas actividades de servicio a la Iglesia y a la Compañía de Jesús en su larga vida. El padre Fernando Montes fue provincial de la Compañía de Jesús durante algún tiempo, fue director del rector del Colegio San Ignacio El Bosque, rector de la Universidad Alberto Hurtado, director de la revista Mensajes, presidente de la CONFERRE, de la Confederación de Religiosos de Chile, y miembro de la Academia Chilena de Ciencias Sociales, Políticas y Morales.
5: Así es.
4: ¿Ha estado en harta cosa usted?
5: Me ha tocado vida larga y en un momento interesante de Chile. Así que...
4: Y parte de eso es lo que cuenta y por lo que lo hemos invitado. Ven y sígueme, Memorias de un Caminante, la recomiendo, muy buen libro. Mi crítica que le hice, lo encuentro demasiado corto. Yo lo habría alargado, habría contado más historias todavía. Cuéntenos, padre Fernando, ¿qué lo motivó a escribir este libro?
5: Mire, como yo había tenido mucha actividad en la iglesia, en la compañía, mi superior me dijo, cuenta tus memorias. Yo le dije, por favor, no. No, me dijo, sí, hazlo. Porque yo tuve miedo, porque ¿a quién le iba a interesar mis memorias? Y segundo, a veces es un relato cuando dice, si estoy contando mis memorias, parece un poco egocéntrico. Entonces yo, pero no me interesaba, pero me dijo que tenía que hacerlo. Y sabes que a la larga se lo agradecí.
4: Sí, quedó contento con el resultado.
5: Porque revisé mis papeles y me sirvió para ordenar mi vida y agradecerle a Dios por todo lo que había vivido. Así que se lo agradecí.
4: Usted, además de escribir la memoria, ha escrito otros libros.
5: Sí.
4: Y ha leído mucho. ¿De dónde le vienen esas pasiones de lector y de escritor?
5: Bueno, de lector me vinieron de la formación que me dio la compañía. Nosotros teníamos dos primeros años que es de formación religiosa, espiritual, y después teníamos 3 años de formación humanista, de historia del arte, lenguas y por lo tanto también lectura. Entonces ahí yo me apasioné leyendo mucha literatura, historia.
4: Y ahí eran lecturas que venían sugeridas en el plan.

0: esos libros que leo.
1: Y en ese ámbito, no me diga títulos porque le voy a preguntar al final, pero ¿tiene alguna línea o tuvo alguna línea? Porque uno puede decir, el sacerdote leía pura teología. No. Yo lo que veo es que usted lee bastante más amplio.
0: A mí me gusta, bueno, soy sociólogo, entonces me interesa, por ejemplo, yo leí a Turén y otros que me han marcado mucho sociológicamente. Estudié filosofía, teología, y ahí hay algunos libros, digamos, y yo me inclino mucho a teología y espiritualidad. Literatura, me interesa mucho las biografías, porque mezclan la historia y la novela, las novelas biográficas y la historia, por ahí, pero también novelas.
1: ¿Y usted tuvo algún profesor, maestro, familiar que fuera un gran lector y que usted lo hubiera animado?
0: Bueno, cuando yo estudié humanidades del colegio, yo me salí del colegio antes de terminar, pero me enseñaron humanidades, 3 años de historia, literatura, y había un profesor ahí magistral.
1: ¿Quién era él?
0: Padre José Donoso.
1: José Donoso. Tiene nombre de escritor, además.
0: Claro. No, realmente, cómo nos enseñó arte y literatura, y para mí, que era muy joven, me marcó.
1: Eso es de la compañía. En su casa, ¿cómo era el ambiente familiar, social de su familia? Mira, ¿eran varios hermanos?
0: Nosotros éramos 9 hermanos, con 20 años de diferencia, el mayor y el menor, y yo tenía 10 años de diferencia con el mayor y 10 años con el menor. Hoy día partieron ya 4, y vamos a celebrar el día 2 el cumpleaños de la mayor, que hay que cumple 90 años.
1: Perfecto.
0: Entonces somos 5 súper unidos, hermanables, conjuntamos y tocamos. Yo toco guitarra y tocamos guitarra y cantamos hasta las 2 de la mañana.
1: ¿Ah, sí?
0: Es una familia muy unida.
1: Qué buena. ¿Tiene varios sobrinos, supongo?
0: Sí, claro, muchos. Y mi padre fue agricultor y etcétera. Y nos llevaba a nosotros al campo, así que tuve una infancia muy familiar. Y muy bonita.
1: Lo que llama la atención es que usted ingresó muy, muy joven, que supongo que era una costumbre de la época, hoy no es así, a la Compañía de Jesús.
0: Mira, no era lo normal, pero nadie se extrañaba. Vale decir, porque en ese tiempo, por ejemplo, ¿cuántas mujeres se casaban antes de los 20 años?
1: Claro.
0: Y hoy día nadie. Nosotros se entraba. Yo agradezco mucho, fíjate, porque nunca he dudado de mi vocación, y la Compañía de Jesús me dio los elementos para que yo madurara. O sea, la lectura, las experiencias que me hizo hacer. Fue una formación que yo agradezco infinitamente, porque habiendo entrado muy joven, como que de alguna manera no me quedé estancado ahí. Y habiendo entrado joven, mi vocación está metida en lo más profundo de mi vida.
1: Ven y sígueme, Memoria de un Caminante, el libro del padre Fernando Monte. A mí probablemente lo que más me llamó la atención es eso, es su permanente circular agradecimiento a Dios por la vacación y por todo lo que le ha entregado en su vida.
0: Bueno, porque cuando uno le toca en la vida como sacerdote consolar a tanta gente, tantos dolores. Muchas veces la gente cuando está muy feliz no viene a hablar contigo, viene cuando está triste, cuando ha perdido a alguien. Y entonces ayudar, y en ese contexto yo digo, la familia que recibí, la educación que recibí, un cristianismo sencillo. Mi madre nos dio nada de reglas estrechas y esa cosa que era muy desagradable antes. Entonces, yo no puedo menos de agradecer la vida, la familia, la educación, y también el tiempo que me tocó vivir, porque yo nací un día que Chile dio una vuelta importante. Yo nací el 24 de diciembre, mismo día de Jesús, pero que en Chile el 24 de diciembre de 1938 subía al poder don Pedro Aguirre Cerda.
1: Año 38.
0: 38. Un hombre radical, y con su gobierno subió el Frente Popular. Que el Frente Popular fue una organización que Rusia...

0: hizo Eudoxio Ramírez, etcétera, hizo hacer en casi todo el mundo que comprendía al Partido Comunista. Hasta ahí Chile había sido gobernado por conservadores y liberales, más bien la aristocracia, y se pasó al Partido Radical con el Partido Comunista, un cambio, de modo que yo empecé a vivir en un momento de cambio profundo y a los pocos meses empezó la Segunda Guerra Mundial.
1: Si usted tuviera que explicar qué es una vocación, porque supongo que el público que nos está escuchando debe haber muchos católicos y debe haber muchos que no lo son. ¿Cómo dice usted, yo recibí una vocación y seguí esa vocación?
0: Bueno, normalmente la palabra vocación se introdujo por lo que siente una persona que quiere ser sacerdote, que se siente llamado por Dios para que lo sirva. Se siente que Dios lo ama, yo sentí que Dios me amaba y que me pedía lo que dice Jesús, ven y sígueme, que está ahí.
1: Que es el título.
0: Claro. Entonces, vocación. Pero hoy día se llama vocación lo que un joven siente que debería hacer en su vida. Tengo vocación para ser abogado, para ser ingeniero, para ser comerciante, qué sé yo. Ese es el llamado interior que un sacerdote cree que es Dios que lo está invitando.
1: Cuando usted habla de su formación jesuita, mencionó la parte humanista. Si tuviera que resumir un poco qué recibió en esos 14 años de formación hasta ser sacerdote, ¿qué cosas destacaría especialmente?
0: Bueno, en primer lugar, los dos primeros años, una formación muy profunda con la espiritualidad de San Ignacio. Que San Ignacio fue un hombre notable porque se salió de la vida ordinaria, de la vida religiosa de ese tiempo. Nos pidió que no tuviéramos hábito, que etcétera, que fuéramos apostólicos. Y los dos primeros años, una formación religiosa, espiritual, conocer la espiritualidad de San Ignacio que nos mandaba a ser libres. Y después tuvimos 3 años formidables para aprender, yo aprendí latín, griego, y literatura, historia y arte. O sea que me abrió, yo que era tan joven, una cuestión que me hizo más culto. Y de ahí, 3 años de filosofía, que me enseñó a pensar, me ordenó la mente, y yo ahí tuve un maestro, el padre Gaete, que me mostró los problemas del mundo de hoy. Entonces él había estudiado Ortega y Gasset, etcétera. Y después tuvimos 4 años de teología muy buenos en Lovaina.
1: En Bélgica.
0: Un año en Roma, que fue maravilloso, y después 3 años en Bélgica, con lo cual me dio a aprender italiano, a aprender francés. Y después volví a Chile, me ordené de sacerdote y volví a Bélgica a estudiar sociología. 3 años más, que también fue otra experiencia formidable porque me permitió ser compañero de muchos universitarios y muchos latinoamericanos.
1: ¿El camino ahí lo iba, cómo se diseñaba? ¿Lo iba eligiendo usted? ¿Le iban sugiriendo?
0: No, es decir, uno, en la compañía hay un buen diálogo con el superior, entonces uno le sugiere, me gustaría esto, pero otras veces te dicen, no, vaya, y uno ve. Pero los primeros años lo hacían todos. A veces, ¿dónde se hacía? Por ejemplo, la mayoría de mis compañeros hizo teología en Argentina. Pero a mí me dijeron que fuera a Lovaina y afortunadamente no había sitio el primer año.
1: ¿Eso es lo que lo llevó a Roma?
0: Claro, y le dijeron al provincial, elija otro lugar un año. Y se estaba celebrando el concilio en Roma. Y mira, fue un año formidable, porque yo de chico había conocido a Monseñor Manuel Larraín, el obispo de Talca, y quedé tan impresionado con él que me preguntaron después, ¿qué quieres ser tú de grande? Quiero ser obispo de Talca. Y eso lo supo don Manuel y se reía, pero él estaba haciendo un papel muy lindo en el concilio. Era presidente de todos los obispos de América Latina. Y nos juntaba a 3 seminaristas y nos iba explicando el concilio. Entonces, haber vivido en Roma el concilio, que fue un cambio de la iglesia, y que me lo hayan enseñado por dentro, fue un regalo de Dios.
1: ¿Y usted se daba cuenta del momento histórico que estaba viviendo el mundo, la iglesia?
0: Clarísimo, clarísimo. ¿Sí? No, ahí yo fui claro, y por eso mismo, después de haber leído mucho, dije, yo quiero estudiar sociología porque quiero entender los cambios del mundo.
1: Que es una carrera relativamente nueva, o sea, si bien en el siglo XIX la habían anunciado algunos pensadores, Comte y otros, una carrera profesional, universitaria del 20.
0: Pero yo trabajé mucho, me di cuenta, estudié, comprender lo que era el hombre, que creo que lo entendía mal Aristóteles, porque no hablan mucho de la cultura. Entonces, la cultura es lo que yo tengo dentro, que me hace amarme, me da los valores que tengo. Pero cuando hay muchos cambios, inventos, la cultura tiembla, como pasa hoy día.
1: Y en ese minuto, ¿usted veía los cambios que se producían en el mundo como mundiales, o le llegaban cartas e información de lo que estaba pasando en Chile, que también vivió una época de cambio importante?
0: También. Yo me llegaban cartas de Chile y yo veía que muchas de esas cosas estaban también sucediendo allá en Europa. Y entonces me tocó, por ejemplo, yo volví a Chile a ordenarme el 68, pero el 68, vaya que hubo problemas en Francia y hubo problemas en Chile, el paro, esos paros tremendos, universitarios, etc. O sea, estábamos viviendo un mundo claramente de cambio.
1: Estamos conversando con el padre Fernando Montes. Ven y sígueme. Memorias de un caminante, publicado por las ediciones de la Universidad Alberto Hurtado. Vamos a hacer un pequeño alto y volvemos de inmediato aquí en Historia, Libros y Banderas.
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1: Volvemos aquí con el padre Fernando Montes en Radio Agricultura y Agricultura TV. Ya de vuelta en Chile, la cosa estaba bien en rea, pues, a fines del gobierno de Frei Montalva, el gobierno de la Unidad Popular, el ambiente revolucionario en general que se vivía al interior de la iglesia, los cristianos por el socialismo. Usted escribió al respecto. ¿Cómo ve esa época, esos años?
0: Yo estudié en Argentina filosofía y volví al 59 y me fui de Chile, voté el 4 de septiembre, era la elección de Frei, y al día siguiente partí a Europa. Y volví cuando ya estaba el presidente Allende. Y me tocaron 2 años porque el paro de los camioneros, yo llegué que empezó a revolverse el gallinero de manera feroz. Se había fundado el MIR, y aunque Allende quería a toda costa hacer un cambio democrático sin violencia, estalló la violencia. Y entonces al final se veía que esto iba a caer. Y yo lo viví muy activamente, muy por dentro, porque me tocó ayudar a mucha gente, y me pedían consejo. Y en ese tiempo, pues en fin, de modo que fue muy, muy impactante mi vuelta el año 71, cuando ya volví después de sociología en Europa.
1: Usted, que había estudiado sociología, filosofía y teología, ¿no le llama la atención cuando se avanza camino al despeñadero, se sabe que se va al despeñadero, sí, y se sigue avanzando hasta caerse? Sí.
0: Bueno, es que en sociología hay a veces causas que no son controlables en cierta manera, porque precisamente se había perdido la confianza, que es base del diálogo de las diversidades y de la democracia. La democracia admite diversidad, pero con un diálogo respetuoso. Como habíamos perdido la confianza, ese es un torbellino que avanza, avanza, y mucho más cuando había surgido el MIR, que también avanzaba la violencia.
1: Usted por aquí dice, en el capítulo 5, 1973-1978, misión de formar jesuitas. Lo que más llama la atención ahí, al menos para cuando uno se adentra, es que hubo muchas vocaciones en aquellos años. ¿Cómo operó la cosa?
0: Inmediatamente después del concilio, que fue citado el año 59, pero de hecho funcionó cuando yo estuve en el 65, ahí terminó, y se produjo un movimiento en la iglesia y salió mucha gente. Muchos sacerdotes
1: abandonaron el sacerdocio.
0: Muchos sacerdocios, por ejemplo, los dos sacerdotes con los cuales yo hablé mi vocación dejaron la compañía, lo cual fue cosa seria. Pero curiosamente hubo un momento en que renacieron muchas vocaciones. Y a mí, cuando yo comencé, había un novicio que ya había terminado y no había vocaciones. Y después comenzó una cantidad enorme de vocaciones y me nombraron maestro de novicios, que es el que los dos primeros años se dedica a la formación espiritual de los jesuitas.
1: ¿Qué significó ser provincial de los jesuitas para usted? ¿No era un ambiente fácil, porque la iglesia católica, particularmente el cardenal Silva Enríquez, la vicaría de la Soledad, estaba peleada con el gobierno, había dificultades en materia de libertad o derechos humanos, y por otro lado, los mismos efectos que usted mencionaba recién del abandono de vocaciones?
0: Bueno, fue muy complejo. Yo, por de pronto, habiendo entrado joven, habiendo sido siempre el menor de mi generación, cuando me llama el provincial y me dice, yo creo que tú debes ser provincial, le dije, estás vuelto loco. No puedo, yo no soy capaz, no. Pero el general, el superior general de la compañía me dijo, no, provincial significa que uno es superior de todos los jesuitas que había en Chile. Y por lo tanto tiene una palabra que decir, puede cambiar a todos los sujetos. Y nosotros teníamos muchos centros educacionales, teníamos el Centro Belarmino, donde había una comunidad que se dedicaba a la doctrina social de la iglesia para hacer una sociedad más justa, donde había varios que habían estudiado sociología. Y ahí yo conocí a una de las personas, a Hernán Larraín, al padre Becky, personas súper capaces. Y eso marcaron, la compañía marcó mucho un momento de la vida nacional.
1: Ahora, a usted le tocó un drama, voy a llamarlo así, que no era fácil de enfrentar. Cuéntenos un poco el caso de Sheila Cassidy, de este tiroteo que hubo y que al final... cuéntenos usted mejor.
0: Bueno, yo no era provincial, pero el provincial se enfermó y dejó a un belga reemplazándolo. Y el belga se tuvo que ir a Argentina por una semana y me dijo, quédate, anda un día a la reunión, pero este aquí que me llaman y me dice la DINA, la nada menos que...
1: La Dirección de Inteligencia Nacional.
0: La Dirección de la Inteligencia Nacional, que en ese tiempo era temida y temible. Y me dice, necesito hablar con usted. Yo le dije, ahora, en mi oficina. Y vinieron los representantes de la DINA a decirme, usted tiene que entregar a los padres Cariola y Fernando Salas. Fernando Salas había, como empezaron a desaparecer gente por la DINA, creó un grupo para esconderlos, protegerlos, y los llevaban a la casa de ejercicios nuestra en Padre Hurtado, etcétera, que las Naciones Unidas tomó esa casa para tener refugiados. Pero al padre Salas, por haber comenzado eso y haber comenzado la Vicaría de la Solidaridad, el gobierno militar me pidió que los entregara. Y yo les dije, lamento mucho, no los voy a entregar a ustedes, a la DINA. Si me lo pide el Poder Judicial, se lo voy a entregar al juez, pero a ustedes no. Piénselo, me dijeron, se fueron. Llamé al superior general de la compañía y le dije, padre,
1: ¿al superior general a Roma?
0: A Roma. Lo llamé al padre Arrupe y dije, quiero hablar personalmente con el padre Arrupe, general de la compañía, para que me grabaran la conversación. Ya.
1: Porque quería que sabía que le estaban escuchando.
0: Claro. Entonces le dije, mire, me pide que yo entregue a dos jesuitas porque habían salvado a la doctora Cáside, que había tenido que atender a una persona que había sido torturada, y ahora la quieren tomar a ella, y estos jesuitas la escondieron y ahora lo quieren tomar a ellos. Yo no los voy a entregar, estoy dispuesto a pasar todas las pellejerías que sean. Me dije, tiene todo mi apoyo, me dijo el padre. Y yo tengo mi ayudante para América Latina que está en Brasil, le voy a decir inmediatamente que se vaya a Chile.
1: Y, qué pesante.
0: Y en fin, estuvimos ahí y entonces comenzamos las tratativas y finalmente fuimos a entregarlos al juez que los puso en la cárcel pública. En Capuchinos.
1: Pero con lo cual se hace público y los
0: total,
1: protege.
0: Eso. Total, por eso quise hacerlo totalmente público y comunicarlo aún a la prensa.
1: Y cuando avanzaba el gobierno, ¿usted en la práctica siguió siempre en Chile vinculado, porque estuvo en revista Mensaje también, sí, algunos años? ¿Qué otras cosas o qué otros encargos tuvo en la Conferre? ¿Asesoraba, por ejemplo, a la Conferencia Episcopal de Chile?
0: Me pasó que el presidente de Conferre iba a las asambleas plenarias que tenían los obispos, que tienen los obispos en Punta de Tralca o en otra parte, y yo asistía, pero por ser sacerdote y por tener algo de pluma, me obligaban a tomar nota y hacer los documentos. O sea que, y empezaron ahí a pedirme muchos obispos. Tengo en mis memorias, ahí aparecen varias cartas del secretario de la Conferencia Episcopal, del presidente, agradeciendo toda la colaboración, porque los momentos eran difíciles, la relación con el gobierno no era fácil. Teníamos en Santiago la Vicaría de la Solidaridad, que era fuente de muchos problemas porque se defendía a los desaparecidos, etcétera. Y ahí me tocó estar en medio del bailoteo.
1: Así como le llamó la atención en algún momento de su vida el obispo Manuel Larraín, en esta época, años 70, 80, ¿hubo alguno que le llamara particularmente la atención?
0: Bueno, tuve mucha relación yo con el cardenal Silva Enríquez, que fue, y de hecho él tenía una hermana que vivía con él y yo la dirigía espiritualmente, se confesaba conmigo, o sea, hubo una relación casi familiar. Después estuve muy buena con Monseñor Piñera.
1: Era de mi zona, pues, serenense. ¿Ah? Era obispo de La Serena. Aunque...
0: Claro, y después etcétera. Tuve muy buenas relaciones con los obispos.
1: Vamos a la parte educación. Usted fue director del Colegio San Ignacio El Bosque. Primero quería que nos dijera un poco de la tradición educacional de los jesuitas y de lo que significó para usted esta etapa de su vida.
0: Bueno, San Ignacio constituyó una verdadera novedad. Él vivió en el siglo XVI, 1500, y se había inventado la imprenta, comenzó ahí la cultura y la ciencia, se acabó la Edad Media y comenzó el Renacimiento. Y San Ignacio, con una genialidad muy grande, siendo él ya viejo, cuando cayó herido y se convirtió, se fue a estudiar a París. Porque dijo, los estudios en esta sociedad nueva, que está creándose una nueva cultura, son fundamentales para hacer el bien. Y ahí hizo un grupete de 12, entre ellos San Francisco Javier, que fueron muy buenos alumnos de la Universidad de París, y de ahí se fueron a Roma y fundaron la Compañía de Jesús, donde la vocación de educación fue muy notable, porque a los pocos días o al poco tiempo empezaron a fundar colegios. Y esos colegios fueron top. Por ejemplo, acá en Chile el colegio de la compañera lo mejor que había hasta que los expulsaron. Y había colegios por todo el mundo y muy, muy humanistas.
1: ¿Y su experiencia cómo fue ahí?
0: Bueno, y entonces yo, como era jesuita, había estudiado San Ignacio bien, tuve que formar a los jesuitas jóvenes, por lo tanto tenía que explicarle la espiritualidad. Cuando terminé de ser provincial, el provincial me dijo, ándate de rector al Colegio El Bosque. Y fue una experiencia muy, muy buena, porque el colegio estaba un poco desorganizado. Y yo me reuní con los profesores y les dije que teníamos que hacer un esfuerzo de lo que debía ser un colegio jesuita, que tenía que ser bueno en todos los aspectos, no solo en las notas y en lo que se enseñaba, sino tenía que ser bueno en deporte, en atletismo, que nunca un colegio malo había ganado el campeonato de atletismo, que teníamos que tener mucha enseñanza social, mandar a los muchachos, etc. Y realmente fue prodigioso, porque el último año nosotros salimos campeones de fútbol, que fui rector, campeones de fútbol, campeones de deporte, salimos creo que segundo en la prueba de aptitud académica en el país. O sea, y había un ambiente notable con los profesores. Tanto es así que todos los años, ahora mismo acabo de tener una misa y un desayuno con los profesores de ese tiempo, que nos unimos para recordar lo que vivimos.
1: Usted dejó el Colegio San Ignacio el año 91.
0: Sí.
1: El presidente Elwin había asumido el 90. ¿Cómo vivía o cómo percibía los cambios que estaban operando en Chile? Desde luego el regreso a la democracia.
0: Clarísimo, ¿no? Los vi como sociólogo y como... Nunca yo fui solo rector de un colegio. Tenía otras actividades, me pedían charlas, etcétera. O sea que viví por dentro y eso fue muy interesante.
1: Además, usted conoció al presidente Elwin.
0: Muchísimo, lo acompañé para su muerte y él vino a conversar conmigo.
1: ¿Qué opinión tiene de él?
0: Por decisión. ¿Ah?
1: ¿Qué opinión tiene de él de lo que se pueda contar que no sea...?
0: Mire, yo creo que era un hombre muy notable, muy respetuoso, y que el servicio que le prestó a Chile, porque todas las dictaduras suelen caer con una revolución, claro, revolución. Y él logró generar un consenso aceptado por todos y hacer un tránsito de una de las dictaduras más duras que hubo en América Latina, un tránsito en democracia y en paz, que fue después la Concertación. Creo que eso fue una obra política de joyería.
1: Estamos conversando con el padre Fernando Montes. Ven y sígueme, el libro, que está por supuesto en librerías, Memorias de un Caminante. Hacemos un alto y volvemos para la última parte de nuestro programa Historia, Libros y Banderas aquí en Radio Agricultura y Agricultura TV.
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1: Vamos a ver la última parte de nuestra conversación con el padre Fernando Montes, sacerdote jesuita. Ven y sígueme, Memorias de un Caminante. Un libro que se lee bastante bien, se lee con relativa facilidad, felizmente pensó en los lectores el autor, así que vamos, sigamos en educación. El año 97 surgió la Universidad Alberto Hurtado y a usted le pidieron ser el rector de esta nueva casa de estudios. La tradición jesuita es tremenda a nivel mundial. A mí me ha tocado conocer universidades en Boston,
0: College. Tiene varios cientos de universidades a través de todo el mundo y en Chile tuvimos nosotros la primera universidad en Chile.
1: ¿Qué pensó cuando le encargaron hacerse cargo del buque?
0: pedí por favor que no lo hicieran. Porque a mí me presionaron mucho, siendo provincial, para que hiciéramos una universidad. Yo en ese momento dije, no, se han fundado muchas universidades y los institutos profesionales

0: no dan buena formación. Y muy poca gente se está recibiendo en los institutos profesionales. Y fundé el InfoCap, que fue un instituto profesional con una nota especial, Info, Instituto de Formación y Capacitación. De modo que a uno que estudiaba para ser carpintero, se le enseñaba, venían universitarios, le enseñaban a escribir, a hablar, a sacar sus cuentas, se le daba una formación para que pudiera ser verdaderamente un muy buen profesional.
1: Estaba cerca del campus San Joaquín de la Católica.
0: Claro, estaba cerca del San Joaquín y fundamos el InfoCap, que fue, para el modo de ver, de las cosas más logradas. Todos, la mayoría de los que entraban se recibían, a diferencia de todos los otros institutos.
1: Pero al final aceptó ser rector de la universidad.
0: Por eso, cuando dije yo, si ya hay tantas universidades, dije no, pero tenían razón. Porque nosotros teníamos el ILADES, que era un centro que dábamos títulos norteamericanos. Venían muchos latinoamericanos, o sea, teníamos una institución universitaria en Chile. Teníamos el CIDE, que era un centro de investigación de pedagogía. El CISOC, que era un centro de investigación de sociología religiosa. Entonces, lo que yo hice fue tomar todo eso que ya teníamos y convertirlo en universidad. Y pedí ayuda, etcétera, y creo que logramos algo bien, bien logrado.
1: ¿Qué es lo que recuerda con más, llamémoslo así, con más contento, con mayor agrado de haber logrado en esos años de universidad, Alberto Hurtado?
0: Dos cosas a mí me dejó muy feliz. Primero que nada, estudié el panorama universitario y había un libro que se llamaba Mide Universidad, que ponían un puntito rojo donde vivían los estudiantes de cada universidad. Y claro, la Universidad de los Andes era todos los puntos rojos en el barrio más alto. La del Desarrollo era el barrio más alto. La Católica tiraba para arriba, pero tremenda. La Chile también. Y yo vi que había poquitos puntos en los barrios más populares. Yo dije, vamos a poner una universidad en el centro y abrir las puertas, y con una dificultad económica feroz, abrir las puertas a que venga gente que sea capaz, pero que venga de medios más populares. Y como muchos nos querían a los jesuitas, se creó una universidad que fue de las pocas en que había verdaderamente mezcla de todas las clases sociales, cosa que me pareció un aporte a la educación chilena.
1: Perfecto. ¿Y el otro logro?
0: El haber logrado, yo al comienzo había un consejo de universidades, el CRUCH, de rectores. Claro. Pero todas eran las universidades nuevas que habían creado y las estatales. Y eso, como eran las que recibían plata del Estado, se oponían a que entraran las otras universidades.
1: Tan solo las tradicionales.
0: Entonces yo hablé con el Banco Santander y le dije, ¿por qué no me ayuda? Hicimos la Universia, que incluía a todos los rectores, y nos reuníamos dos o tres veces. Yo ahí trabajaba para que dialogáramos los rectores. Y yo decía, es bueno que el Estado intervenga también en las universidades particulares, que no las domine, pero tiene que exigirle que haya calidad, que haya apertura social. Entonces luché mucho hasta que logré, después de muchas luchas, que el Estado permitiera que el CRUCH se abriera a todas las universidades que tuvieran buena acreditación.
1: Ven y sígueme, Memorias de un Caminante, del padre Fernando Monte. Hay una parte que me parece que está menos tratada, si bien está mencionada, que son los abusos al interior de la Iglesia Católica y particularmente algunos cometidos por jesuitas. ¿Cómo ve el tema en general de lo que ha experimentado la Iglesia en eso desde el año 90 hasta hoy?
0: Mire, yo conozco la historia de la Iglesia. Y desde muy comienzo usted ve que de los 12 hubo uno que se llamó Judas. Conozco la historia de la Iglesia y hay que ver los escándalos que hubo en el Renacimiento. Cardenales, Borgia y qué sé yo, que ay, madre mía, qué vida llevaban. De modo que yo tengo la primera conciencia de que somos seres humanos. Por eso tiene que haber una muy buena formación a los

0: sacerdotes, sobre todo si se pide que sean célibes, porque somos seres humanos. Entonces, yo lamenté horrores, pero de alguna manera, alguno me acusó que yo había tratado de esconder. Falso. Yo creo que es súper importante que un hombre que ha cometido una falta tenga un castigo, pero a la vez que se lo trate con humanidad. Yo hoy día ayudo a algún sacerdote que no tiene un peso, le quitaron el sacerdocio y tiene hambre y está enfermo. Y le ayudo y le mando algo de dinero porque somos seres humanos. O sea que yo lamento, pero agradezco que se haya destapado. Creo que le ha hecho mucho bien a la iglesia, a pesar del dolor y el escándalo, pero era la única manera de poner el dedo en la herida y mejorarlo.
1: Ahora, usted ha percibido también el ambiente de secularización que ha acompañado, sí, no solo eso, sino que a la sociedad chilena en los últimos 25 años.
0: Clarísimo.
1: ¿A qué lo atribuye?
0: Bueno, es... primero que nada, hay un cambio radical de cultura en la sociedad. Cambio de cultura muy grande, y en la sociedad los valores tiemblan. Y eso, bueno, una de las consecuencias es la secularización, que curiosamente en Europa y acá mismo ha habido una cierta vuelta, porque tiene de ventaja, en cierto modo, que a veces una sociedad muy cerrada y que te empuja y te educa, uno no tiene esa experiencia de Dios que hace que su fe sea algo muy personal. Entonces, como que hoy día mucha gente se ha encontrado con Dios, porque no es la sociedad que te empuja, sino al revés.
1: La sociedad como que trata que no se acerquen,
0: claro,
1: a Dios.
0: Claro.
1: Hay una cosa que no es que me llame la atención, pero no es habitual. Usted fue una persona que fue cercana o conocida o frecuentó en alguna oportunidad a los presidentes Elwin, Frei, Lagos y Bachelet. Cuénteme por qué se produce eso y después le voy a preguntar qué opina de ello.
0: Mire, yo no soy político, no pertenecía a ningún partido, pero veía que yo opinaba que de alguna manera era importante tener un diálogo con la iglesia y me convidaban. Por ejemplo, narro ahí cómo el presidente de la Corte Suprema me invitó que los acompañara a todos los ministros de la Corte Suprema a unos días de reflexión, donde me preguntaron mi opinión, pude opinar y pude escucharlos. Eso me hizo mucho bien a mí. Y algo parecido pasó con los presidentes. Por distintos motivos, me tocaba, como era rector de una universidad, me llamaban para pedir consejos y terminando siendo verdaderamente amigos. Por ejemplo, me convidaba continuamente a comer la presidenta Bachelet y yo me hice muy amigo de su madre, a cual yo admiré extraordinariamente, porque una mujer que no era cristiana, le habían matado a su marido y ella me dijo: yo no les deseo mal a los que mataron a mi marido. Dije, qué altura moral de esta mujer que sabe perdonar.
1: ¿Qué es lo más notable cuando usted ve a estos personajes tan relevantes de la historia nacional en un nivel más humano, más personal? ¿Qué le llamó la atención de ellos?
0: Las dos cosas, que son seres humanos. Son verdaderamente seres humanos, con sus lados preciosamente humanos y debilidad. Todos tenemos. Yo no quiero hablar ahora porque la intimidad y la amistad que hemos tenido hace que tengo que ser más prudente.
1: Va a ser más prudente. Me lo cuenta después para callado.
0: Pero yo lo respeto mucho, realmente.
1: Pero a los historiadores nos gusta saber mucho.
0: Yo casé a la hija también del presidente Piñera. O sea, me tocó codearlo.
1: Perfecto. No puedo dejar de preguntarle por el Papa Francisco, el Cardenal Bergoglio. Usted estuvo con él varios meses en Roma.
0: Bueno, es que yo fuimos compañeros de filosofía. Él era 3 años mayor que yo, pero entró 2 años después que yo a la compañía. Yo entré de 15, él entró de 21 o algo así, 2 años después. Y nos tocó hacer un año juntos de filosofía en Argentina. Ninguno de los dos jugaba fútbol, entonces tomábamos mate, él me preparaba mate y ahí hicimos una muy buena amistad.

0: Cuando lo eligieron arzobispo y después lo hicieron obispo, él me llamó para que le ayudara a hacer un documento. Estuve 4 meses trabajando con él en Roma. Bueno, y ahí tuvimos muy buena relación y mucha amistad.
1: ¿Y lo vio siendo papa?
0: Sí, claro. Siendo papa, estuve con él en el Vaticano.
1: Ya. Yeah. ¿Qué le parece Bergoglio?
0: Bueno, me
1: Bergoglio
0: parece,
1: Francisco.
0: Me parece que hizo un servicio muy notable a la Iglesia. Los dos papas latinoamericanos y su sucesor han hecho un servicio de una Iglesia más comunitaria, más abierta, más sencilla.
1: Oiga, pasemos a un tema que yo sé que a usted le gusta, a mí también mucho, y es parte de este programa Historia, Libro y Bandera. Vamos a los libros. Usted es un gran lector, lee varios libros al mes. Uy. Varios libros a la semana, y lee, por lo que yo veía ahí, desde bastante joven. Sí. Cuéntenos, compártanos alguna lectura que nos recomiende.
0: A mí hay algunos libros que me tocaron el alma. El de Chesterton, El hombre que sabía vivir, Man Alive, donde cuenta la historia de Inocencio Schmidt. Que a Inocencio Schmidt, un señor muy hábil, le dice que la vida humana no tiene ningún sentido. Entonces Inocencio Schmidt decide, me voy a matar. Si la vida no tiene sentido, me voy a matar. Pero dijo, antes que nada, voy a ir a matar al que dijo que no tenía sentido. ¿Para qué lo está sufriendo si dice que la vida, le voy a hacer el servicio, lo voy a ir a matar? Y entonces llegó donde él y le dijo, señor, usted me enseñó que la vida no tiene sentido, lo quiero aliviar de esta vida sin sentido, lo voy a matar a usted. Y el tipo se le tira al suelo y le pide que por favor lo perdone. Entonces
1: ahí va construyendo.
0: Inocencio Smith, y entonces aprende él, y lo mismo que lee y entra, lo acusan de ser ladrón, porque eso cuando lo acusaron de querer asesinar, y después lo acusan de querer ser ladrón, porque un día dijo, curioso, yo me acostumbré a las cosas que tengo y se me olvida que tengo cosas muy lindas, como las tengo todo el tiempo. Entonces un día lo toman preso porque se estaba entrando a una casa por la ventana. Y se supo que era la casa de él. Porque dice, cuando yo entro por la puerta veo los muebles siempre de un lado. Entonces voy a entrar por la ventana por verlos de otro lado.
1: Cambió la perspectiva.
0: Y es lo que yo recordé en mi casa cuando mi mamá nos cambiaba los muebles. Todo era exclusivo, bonito. Y uno tiene un traje que es precioso y lo tiene muchos años y dice, no agradece lo que tiene. Entonces Inocencio Schmidt me enseñó a mí a gozar la vida, a ver las cosas buenas que uno tiene.
1: Dele con algún otro libro, a ver.
0: El otro que a mí me marcó mucho, mucho, es el de, ay, para que vea lo que son las cosas, que hay un diálogo de uno de los el personaje principal con una persona que le dice, qué curioso que en el siglo XV hubo el nacimiento de, ¿cómo se llama? Hubo el descubrimiento de la imprenta, nació la ciencia y se vino abajo la Edad Media. Y entonces esta novela cuenta precisamente esa conversación, como los cambios de la historia vienen cuando hay descubrimientos importantes. Y El hombre que sabía vivir, no, es el de Chesterton, no, es el de Chesterton, y el otro es, ay, pero mira que, sí, qué barbaridad. Bueno, pero
1: ya nos acordaremos. ¿Y alguno más?
0: Y esa a mí me impresionó mucho porque lo he ido haciendo para renacer y entender el tiempo moderno.
1: Porque tiene que ver con la inteligencia artificial.
0: Hoy día, imagínense, el celular nos ha cambiado a todos la vida. Hoy día estamos entendiendo con las redes todo lo que está pasando en el mundo. El papá antes le enseñaba al niño, hoy día el papá le pregunta a los niños chicos, porque el cabro chico entiende mejor el celular que el papá. Es un cambio, pero brutal. Otro libro que a mí me ayudó mucho en teología, los del cardenal Martini, un jesuita que tiene unos artículos, un artículo sobre la confesión que me cambió la vida y como cura me enseñó a confesar.
1: Perfecto, pues. Ven y sígueme, Memorias de un Caminante, del libro del padre Fernando Monte. Estimado padre, muchas gracias por acompañarnos aquí en Radio Agricultura.
0: Con todo gusto y muchas gracias por la invitación.
1: Se pasó. Ustedes no se vayan, ya viene mi recomendación de libros como cada semana aquí en Historia de Libros y Banderas. Y esta semana en Historia de Libros y Banderas, mi recomendación de libro es esta obra de Manuel Salas Fernández, La formación jesuita de Alberto Hurtado, de Chillán a Lovaina, 1923-1936. El padre Hurtado era una de las figuras más notables, no solo de la historia religiosa chilena, sino que de toda la trayectoria nacional, fundador del Hogar de Cristo, entre otras cosas. Y este libro trata sobre la primera etapa de la vocación del padre Alberto Hurtado, su formación como sacerdote, sus conocimientos de educación, los estudios que hizo acá en América Latina, pero también en la Universidad de Lovaina, su interés por la educación como disciplina y todas aquellas cosas que van configurando su alma y su inteligencia en una etapa decisiva. El padre Hurtado vivió una vida bastante breve, muy activa, de manera que esto cubre la etapa intelectual de formación que le permitió después dedicarse a la acción como sacerdote, como escritor, como creador de importantes instituciones. Nos vemos en nuestro próximo programa Historia, Libros y Banderas.
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3: 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Agricultura indica la hora. 10:00 p.m. 59 minutos. 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
4: Buenas noches, querido Radio Escuchas. Estoy de vuelta. Estoy de vuelta después de los puntos, después de la clínica.
5: Que se te va a desarmar
4: Es verdad. Voy a hacer el programa más calmado esta vez para que no se me salgan los puntos. Le quiero agradecer públicamente a mi amigo Rodrigo Delgado, que estuvo ahí conduciendo el programa el día lunes, acompañado con mi otro amigo Gonzalo Durán. Y también a Macarena Cornejo, que estuvo conduciendo el programa el día martes. Gran amiga, y estuvo con el gran también Carlos Ominami ahí haciendo el aguante. Yo echaba de menos venir, pero en verdad no podía.
5: Mira, yo te lo dije hace poco. Creo que tienes que aprender a superar esos obstáculos que te pone la vida.
4: Oye, yo era como Rambo.
5: Y llegar, que te ponís nomás la mano, te aguantás y te venís para acá nomás. No podía abandonar a tu público así nomás.
4: En un momento lo pensé, pero iba para la clínica manejando como Rambo con el apósito, con los wipes aquí afirmando la sangre. Lo único que quería es que alguien me suturara, por favor, suturara.
5: Pero cuando te tocaste, digamos, y metiste la mano dentro de tu cuerpo, sí. ¿Sentías como órganos?
4: Sí, sentía como que, ¿sabéis que el tajo era tan grande? Que se veía además como, se veía grasita. Se veía grasita, entonces igual uno está acostumbrado a esa cuestión, entonces igual ahí ya te asustáis.
5: Y no pensaste en pólvora acá y fuego
4: para que cicatrice, ¿no? Un soplete. No, claro. La verdad es que en ese momento yo quería irme a la clínica, que alguien, a que un doctor que haya pasado 10 años por la universidad me suturara. Eso es lo que necesitaba en ese momento.
5: No, es ni un río.
4: ¿Te acuerdas cuando tuviste la lesión a la pierna? Esa fue de verdad, vos, también.
5: No, pues esa fue de verdad. Esa fue
4: casi de las putas.
5: Esa me llevé la pierna al hombro, pues me la llevé. Tome, haga algo con esta pata que se me quedó por allá por el camino.
4: Es verdad. No, ese fue un poco... 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
1: 600.000. Y mira, qué fondo más bello a propósito de la lluvia, que vamos a conversar algo de eso.
0: La lluvia, la montaña, la nieve.
1: En octubre, Radio Agricultura está cumpliendo 90 años, José Manuel Palacios.
0: ¿90 años?
1: 90 años. Mi nona tiene 96, que todavía está viva, así que ya estaba viva cuando empezó Radio Agricultura.
0: Tanto rato tiene la agricultura.
1: Tanto rato que está. Y ha estado en esos momentos. Los duros, y dimos la cara.
0: No, acá estoy hablando de.
1: Dimos la cara cuando había que dar la cara, ¿eh? Para el 73, para la UP, dimos la cara para el estallido.
0: No,
1: social.
0: Pero esto viene de la época de los radicales, pues, o sea, estamos hablando. No,
1: claro, 1936 era presidente de Chile.
0: De turismo bueno para la historia, pues.
1: Era presidente de Chile Arturo Alessandri Palma.
0: Ya, pero. Claro.
2: Claro, pues después de Rodríguez.
1: Después viene efectivamente Pedro Aguirre Cerda, que empieza el 30.
0: Que son los tres periodos radicales. Después,
1: si mal no recuerdo,
0: después el hijo de Jorge Alessandri, no. De Arturo Alessandri.
1: Sí, Jorge.
0: De Arturo Jorge.
1: Sí, claro. Oye, y también, a propósito de estos 90 años, estuvimos también para las duras, para el estallido social, cuando aquí venían cuando estábamos con guardia de seguridad afuera, cuando claro, venían a quemarnos la radio.
0: Y ahí me tocó.
1: Sí.
0: Y ahí te escondiste, me imagino.
1: Jamás.
0: En algún.
1: Jamás.
0: Ah, y te.
1: Fíjate que de los 90, yo llevo.
0: Te rasguñaste un dedo y dijiste, tengo que ir a la clínica y no me dejan pasar.
1: Yo llevo aquí 10. Eso quiere decir que de cada 9 años, de cada 9 años de Radio Agricultura, yo estaba uno. Un noveno de su historia.
0: Un noveno de su historia, ya, weón.
1: Sí, no es poco. Imagínate tú cuántos años tiene la reina, cuántos años llevas tú vinculado entre alcalde y concejal.
0: 65 años.
1: Cuando te vayas. En 2 años más.
0: Como dicen por ahí, cuando te vayas.
1: Cuando te toque irte, porque vas a cumplir tus 12, más tu 8 años concejal, son 20 años.
0: 20 años, sí, tú. Caleta. Sí. Bueno, pero.
1: Y la reina.
0: Así está la comuna también.
1: ¿Y la reina cuántos años tiene?
0: Alguno irá ahí, algún. ¿Cuántos años tiene? Tiene cumplido 65, 66 años.
1: Mira, es un poquito menos de un tercio.
0: 67. Oiga, pero muchos años.
1: Un poquito menos de un tercio, sí, de la vida de la reina está ligada a José Manuel Palacio.
0: No, con 65, claro. Oye, ¿qué pasa? Porque me acuerdo yo estar en la celebración de los 60 años de la comuna. Eso fue caro, el preestallido social. Sí, o no, o justo saliendo, no, pues cuando el estallido social.
1: 2019,
0: a propósito. No, después entonces.
1: 63 años tiene la reina, a propósito que estamos en octubre.
0: ¿63?
1: Sí, eso dice Lucho.
0: 63, ya, entonces.
1: Lucho no es alcalde, pero bueno, parece que sabe.
0: Ya está. Sí. Se pierde un poco. Oh, entonces, estamos llegando a los 65. O sea, vamos a ir a los 65 años de la comuna, bueno.
1: Claro.
0: Y para cerrar.
1: Bueno, para cerrar. Bueno. Ahí le piden las placas, pues, acuérdate. Hay que poner las placas.
0: ¿Quería una también?
1: Me encantaría. Pero me encantaría. 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Oh, ahí se me salió un punto.
0: Se me salió otra cosa.
1: Se me salió un punto. 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
0: Ahí está el libro.
1: ¿Sí?
0: Ese libro con una.
1: ¿En verdad?
0: Esa cresta, ese cerro, el ripito, ahí baja la quiebra de Ramón. Acá está donde se ve verde, donde son puros árboles, verde, todo ese manchón verde que se ve ahí, en la reina.
1: Esa es la plantación de.
0: Ahí está el hospital militar.
1: Exacto.
0: Oye, increíble, mira, ahí está el edificio de Vicente Verde.
1: Oye, a propósito de la lluvia, es el tema que nos compete hoy, porque mientras yo estaba recién suturado y me fui a hacer cama el día.

0: El día lunes. El martes como que ya algo me levanté a mitad de mañana. Pero el lunes estuve en cama, en verdad. Me sentía mal, me dolía la cuestión, no, hasta para reírme.
1: ¿Viste sangre? Y...
0: No, es que en verdad, hasta para reírme, entonces no quería ni moverme. Porque la única posición que no me dolía era que no me moviera nada.
1: Claro.
0: Entonces estaba ahí, un dochemo me había echado en la cama. Y gran parte del martes en la tarde. Una de las cosas buenas que tuvo eso es que unas lluvias inéditas para octubre, con todas las complicaciones que trae esta gran cantidad de agua en tan pocas horas. Entonces yo decía, bueno, qué bueno estar aquí, no sé, en la casita, más allá de que está recién suturado y con puntos, pero qué bueno que estar aquí en la casita. Pero claro, uno se empieza además a informar por la televisión, y particularmente yo sigo a muchos alcaldes porque, bueno, me gusta estar informado de lo que están haciendo en sus comunas, y siempre voy a ser admirador y defensor de la pega que hacen los alcaldes de todo Chile. Y yo decía, esta cuestión, claro, es algo que no está pronosticado.
1: Fue bien, fue rudo.
0: Entonces fue mucha más agua también de la que todo el mundo esperaba.
1: Y viento.
0: No caía, no cesaba, hubo un momento en que no cesaba. El día martes también me puse a ver el partido de Colo-Colo, que al finalizar el primer tiempo lo tuvieron que terminar el partido, porque ya no se podía jugar en la cancha. El árbitro tiraba la pelota y la pelota quedaba fija, ¿eh? Como si estuviera pegada en el pasto, ya no rodaba, no daba bote. Y mostraban la quiebra de Ramón, mostraban...
1: ¿En qué cancha estaban jugando?
0: En Monumental.
1: Ah, por eso. Es que no tiene drenaje esa cancha, le hicieron sobre piedras.
0: Sí, por ahí en Pedrero. Y mostraban la quiebra de Ramón, y mostraban lo que pasa ahí con el canal San Carlos, en Príncipe Gales, en el caso de La Reina. Hoy día en la mañana también vi con mucho escozor cómo una persona en situación de calle había muerto en el paso bajo nivel en San Bernardo, porque con la propia basura que él acumuló, tapó los drenajes del paso bajo nivel, el agua subió y no sé si él estaba, porque claro, habían hartos restos como de cosas de alcohol, no sé si habrá tenido algo que ver con eso también, pero bueno, lamentablemente esa persona murió. Vi un rescate en Talagante, en helicóptero, o sea, en verdad estaba la crema.
1: Sí. Menos en La Reina.
0: ¿Menos en La Reina? ¿A La Reina aguantó bien?
1: No, pero ¿tú sabes cuál fue la comuna donde más agua, más precipitó? 144
0: milímetros. ¿144
1: milímetros? Exacto. En La Reina.
0: Mira, pero es que ¿La Reina cordillerana o La Reina en Vespucio? Mira,
1: todo lo que llueve en la cordillera finalmente llega a la comuna, porque el cerro, digamos, da a través de sus quebradas, finalmente canaliza la agua y llegan a mi comuna, que es uno de los grandes problemas, porque tú hablabas de la quebrada de Ramón. La quebrada Ramón arrastra toda esa agua. Llovió con una isoterma alta, por lo tanto, perdón, con una isoterma baja. ¿Ah? Llovió isoterma alta. ¿Ah? Eso es peligroso porque eso arrastra sedimento. Bueno, y ese es el problema que se nos da y que siempre nos mantiene en alerta. Pero ahí agradecerle al equipo de Imao, estuvo trabajando fuertemente. Estuvimos ahí en el canal San Carlos, el canal San Carlos y la canalización de la quebrada de Ramón, que pasa un curso de agua que pasa entre medio de casita, también estaba al límite. En fin, todo eso estuvo bien complejo, te voy a decir. Nosotros estuvimos ahí bien preocupados. Ayer se fueron todos los equipos, ponte tú, a la casa a las 8:30, 9, dijeron, saben que ya esto paró.
0: Se estabilizó.
1: Partieron a las 10, estaban todos de vuelta en la oficina, porque llovía, no paraba de llover. Y estuvieron trabajando. En la mañana, el día de ayer, por los vientos, se cayó un auto, se desganchó uno y quedó sobre una camioneta que iba transitando. Por suerte no pasó a mayores, en fin, ¿no? Sí, fue complejo. Pero se comportó bien la comuna. Y tú me preguntarás, bueno, no sé, se comportó bien, ¿por qué? ¿Qué es lo que habrá pasado? Bueno, nosotros hace tiempo que venimos trabajando los efectos colaterales que traen estos temporales, que están asociados principalmente, bueno, a las aguas, digamos. Tenemos todos los equipos para ir desaguando los sectores que habitualmente

0: Y después de estos 7 años, nosotros empezamos a ver las consecuencias positivas, ¿eh? Que es que el arbolado se comporta mucho mejor con los vientos y con estas situaciones anómalas, ¿no es cierto?, climáticas anómalas para lo que estamos viviendo hoy día en Chile. Probablemente hace 60, 70 años esto era normal, digamos, pero hoy día rara vez, digamos, tenemos tanto temporal, tanto viento, tanta lluvia.
1: ¿Pero será tan normal ahora? Porque de un tiempo a esta parte ya no llueve. ¿Te acuerdas? Abril, lluvias mil. Yo estoy de cumpleaños en abril. Siempre llovía en abril cuando yo era chico.
0: ¿Hace cuánto que no llueve? Hace 20 años.
1: No llueve en abril. No llueve, y tampoco está lloviendo en mayo, te diría.
0: Lo que pasa es que esto es cíclico.
1: Pero está lloviendo, empieza a llover. De hecho, las temporadas de esquí, antes empezaban en abril, en mayo. Ahora hay que esperar julio. Y también a su vez se alargan hasta octubre. Sí. Halloween en la nieve prácticamente.
0: No, por eso te digo que es anómalo, digamos, y yo me refería que hace años atrás llovía mucho más, como lo que tenemos hoy día. Lo que hoy día vemos son situaciones anómalas, como que se retrasan los ciclos, como que empieza a llover un mes después, pero llueve muy intenso, que es lo que ha pasado ahora con el fenómeno del Niño, dicen. Pero así como tenemos tiempos extendidos de sequía, puede venir, digamos, un tiempo también importante donde tengamos mucha lluvia. Hoy día los fenómenos climáticos están todos locos. Como que ha cambiado un poco la situación, son menos predecibles. De hecho, tú lo decías, ayer nadie esperaba esta lluvia, ni las consecuencias que trajo. Entonces, hay que estar más preparado. Y hay temas que tienen que ver, que son más bien reactivas a lo que está sucediendo, que uno también tiene que estar preparado con los equipos, pero otros que son preventivas y que tienen que ver con las mantenciones, los sumideros de agua de forma permanente, que estén limpios, equipos de contingencia, obras que se puedan desarrollar para que en el caso de un fenómeno complejo, digamos, se comporte bien la comuna. A propósito de eso, nuestro mayor temor en este tipo de situaciones es que se nos active la quiebra de Ramón. Nosotros sí. En el año 93 tuvimos una... ¿Tú te acordás? Tú vivías ahí en el sector, así que tú... Perfecto. No, eres más chico tú, ¿no? Pero algo te tenés que acordar.
1: Pero me acuerdo del... No sé si del 93 exactamente, pero, o sea, hasta que se arregló eso profundamente, sí. El Príncipe de Gales era un río, literalmente, para andar en bote.
0: No, claro, lo que pasa es que...
1: Bilbao también.
0: No, es que para el 93 las casas de un sector importante, de darse por lo menos un 10% de la comuna, quedó con las casas anegadas con barro, no sé, 30 centímetros, dentro de las casas. Mm. Fue una cuestión... ¿te acuerdas el emblemático Unimart de la Reina que está...
1: Ah, claro, los autos quedaron ahí,
0: sepultados
1: en el estacionamiento subterráneo.
0: Quedó todo ese subterráneo con barro.
1: Está justo al frente el San Carlos.
0: Bajó, digamos, el curso mayor de sedimento bajó justamente por la quebrada que era Príncipe de Gales, la quebrada, pero ahí como por el parque que ahora compramos, el parque M4, el de Rey. Entonces, la situación es bien dramática. Hoy día hay una situación compleja y porque hay unos vecinos que no están muy, muy contentos con un proyecto que tiene el MOB, que lo viene desarrollando hace años, que yo creo que es absolutamente necesario porque esto como consecuencia puede traer la muerte de personas.
1: ¿Pero
0: piensa
1: por qué no están contentos los vecinos?
0: No, porque un tipo de obra, igual que un metro, igual que todas estas cosas, tienen su externalidad negativa. Son 7 años de construcción, movimiento
1: de tierra. ¿7 años de construcción?
0: Sí, lo que pasa es que estamos hablando de excavaciones, como las medidas de mitigación, por ejemplo, que tiene la quebrada de Macul. Llevarla también al sector de la quebrada de Ramón, del agua de Ramón. Y son excavaciones importantes, digamos, son 7... piscina, receptáculo, estanque, no sé cómo llamarle, digamos, pero son estas excavaciones que finalmente van primero conteniendo el gran volumen y bajándole la velocidad al curso del agua, ¿eh? Para que puede inundar, puede generarse inundaciones, en fin, pero no es una inundación tan destructiva como la que podríamos tener ahora, básicamente por la velocidad de los cursos de agua y por el sedimento que trae y la capa vegetal, tronco, escombros, caché, que son los que generalmente... Entonces, lo que estamos haciendo ahora, que estamos trabajando fuertemente, es en una lógica así como de alerta SAE, pero local. Estamos haciendo todo el diseño. Luego le vamos a avisar a los vecinos.

0: O sea, estamos haciendo el catastro con los registros telefónicos que nosotros tenemos por zona, ¿ah? Para hacer una especie, yo no sé cómo se llama ahora, pero antes era como el plan Daisy que tenían los colegios.
1: La operación Daisy.
0: O la operación Daisy. Sí,
1: la operación Daisy.
0: Claro, que una lógica es que la alerta sabe un poco eso, es ok, acá hay una alerta, pues.
1: Pero ¿qué hace ahora? Valores.
0: Claro, entonces nosotros vamos a definir como zonas seguras, en base, ¿no es cierto?, a los catastros que tenemos respecto a la inundación que hubo el año 93, y con posibles áreas que también estén afectadas y producto, ¿no es cierto?, de la evolución que ha tenido la comuna, pues ha ido construyendo, hay nuevas avenidas, en fin. Entonces, lo que vamos a hacer es ir determinando la zona segura, vamos a agrupar a los vecinos en las zonas afectadas, los números de teléfono en las personas afectadas por zona, y vamos a activar un sistema de mensajería para que los vecinos en el fondo puedan tomar las precauciones del caso si es que se activa una quebrada, ¿eh? Esto, ¿cómo lo vamos a...? Como lo que pasó ayer. Ayer nosotros sabíamos, en la tarde, que había una lluvia importante. Entonces nosotros hoy día estamos trabajando con Agua Andina, entonces nosotros tenemos el dato de ellos, de la estación de monitoreo, que está como en una especie de represa chiquitita que tienen de la quebrada de Ramón arriba, a Cerro Arriba. Entonces, y eso está con cámara, en fin, entonces tenemos el contacto con ellos como para que nos avisen, nos den el tiempo suficiente para poder nosotros alertar a los vecinos y que puedan tener una estrategia, ¿no es cierto?, de evacuación de sus casas. También vamos a hacer una campaña para que todas las viviendas que están en esta zona, por lo menos las que están en esta zona, todas las viviendas deberían tener una, pero que tenga estas mochilas de emergencia también, que tienen que tener ciertas cosas para que la gente pueda arrancar, ¿no es cierto?, de una posible situación de riesgo. Entonces estamos trabajando esto, porque hoy día la situación es bastante incierta. Sabemos que estos fenómenos climáticos han cambiado mucho y son mucho más agresivos, y tenemos que tomar acciones preventivas, lo más importante finalmente, anteponerse a toda esta situación. Total, no cuesta nada en el fondo armar un sistema que tengamos estas zonas, ¿no es cierto?, de evacuación, y por supuesto que la gente tome sus medidas con estas mochilas. Evidentemente vamos a avisar, todo esto va a ser un trabajo muy colaborativo y en directo contacto con los vecinos. Pero es importante que vayamos tomando conciencia de los riesgos que hoy día tenemos en la ciudad, en las comunas, cuando suceden algunos fenómenos climáticos, que en el caso de La Reina es la quiebra de Ramón, pero en otras comunas son otras cosas, digamos.
1: Oye, y en todo esto,
0: incendios.
1: ¿Hay alguna, ustedes como en general los municipios van tomando decisiones de manera independiente, o hay comunicación permanente con, no sé, la delegación presidencial, con la oficina, ¿cómo se llama ahora la...?
0: No, yo agradezco, oye, a todos.
1: ¿Cómo se llama la oficina de...?
0: A todos, un saludo
1: desastre.
0: A Germán Codina, el delegado presidencial. Ayer me llamó a una hora bastante avanzada para preguntarme cómo estaba la comuna, el monitoreo. Yo le envié unos videos que teníamos del en dron, digamos, de cómo estábamos monitoreando los cursos de agua de la quiebrada. En fin, hay un trabajo colaborativo. Hay que decirlo también, bueno, y también hay comunicación con ONEMI, voy a decir yo, ¿eh?
1: Sí,
0: con
1: SENAPRED. Eso, SENAPRED.
0: Pero la verdad es que yo creo que nos falta dar un paso ahí, ¿eh? Deberíamos tener... hay muchas iniciativas que son más bien de nivel local y otras iniciativas que son más bien de nivel central, pero no necesariamente están bien comunicadas y bien coordinadas, ¿eh? Todo depende, ¿no es cierto?, de la voluntad y de la energía que le meta cada comuna y que le meta también cada delegado, ¿eh? y SENAPRED de la zona, ¿eh? Nosotros, por ejemplo, hace un tiempo atrás, esto es un trabajo de la Municipalidad de La Reina, pero principalmente del aeródromo Tobalaba, empezamos a desarrollar una estrategia donde el aeródromo se transformaba en una situación de catástrofe en un centro de acopio y de finalmente puente aéreo. Porque cuando queda una catástrofe en Chile, por las características físicas que tiene, lo primero que colapsan son

0: vías, ¿eh? Las carreteras.
1: Sí, claro, las cinco.
0: Entonces, pero los la gente no sabe mucho, pero finalmente el puente aéreo es absolutamente necesario porque en todas partes de Chile hay aeródromos más chicos, más grandes, donde tú vayas. Ay, no sé, me acuerdo cuánto era el catastro, eran 600, 700 aeródromos dentro del territorio nacional, una cantidad más importante. Algunos más formales, otros, digamos, más rudimentarios, pero existen. Entonces, es muy importante para poder, en algún caso de emergencia, generar conexión, ¿ah?, entre zonas aisladas. Entonces, el aeródromo tuvo esta iniciativa, lo estábamos conversando con Senapred, lo conversamos con la municipalidad y hemos estado avanzando. Y ellos también prestan todos sus hangares, que son gigantes, y dicen, bueno, esto es un centro de acopio, cuando se necesite, acá está disponible. Entonces estamos, pero son iniciativas, digamos, que no son tan como planificadas de nivel central, más bien tiene que ver con la energía que le ponga cada municipio y con la capacidad que tengas tú de identificar cuáles son tus fortalezas en el caso de una catástrofe y cuál es el nivel de apoyo que tú puedas llegar a prestar o recibir, ¿no es cierto?, en el caso que tú seas el afectado.
1: José Manuel Palacios Parra, alcalde de La Reina, también presidente de la MUCH, la Asociación de Municipios de Chile, como todas las semanas, gracias por estar hoy día aquí.
0: ¿Quién se nos acabó el programa?
1: En Chile Público, sí, señor.
0: Ah, está bien. Cuídate el tajo.
1: Me cuidaré el tajo. Vamos a hacer una pausa comercial, Lucho Fraile, ya seguimos con más.
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1: Sí, señoras y señores, ya estamos de vuelta en Chile Público, por supuesto, a través de Radio Agricultura. 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
1: 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AMUR.cl. llegado acá hasta el estudio número 3 de Radio Agricultura el señor Jack Esquinazi, director metropolitano de Cercotec. ¿Cómo estás, Jack? Bienvenido aquí a Radio Agricultura y a Chile Público.
6: Muchas gracias, Jorge. Aquí feliz de la invitación para poder conversar sobre las pymes y Cercotec.
1: Oye, yo creo que mucha gente le suena mucho Cercotec. Mucho. Cercotec, sí, Cercotec. Pero, ¿qué hace específicamente Cercotec? ¿Dónde está alojada Cercotec? ¿De dónde se financia Cercotec? ¿A quién atiende? ¿Quiénes son sus usuarios primarios? ¿Su capacidad en recurso humano? Cuéntanos un poco a los radios, escuchas de Chile Público. Tengo razón, ¿no?
6: ¿Te pasa eso? Sí, mucha razón. De hecho, nosotros tenemos varios estudios efectivamente tenemos una satisfacción sobre el 80% del público que pasa por Cercotec, y al tiro voy a explicar de qué se trata, pero efectivamente hay mucha gente que conoce la marca, más no sabe lo que hacemos. Así que, para contarles técnicamente, nosotros somos una corporación de derecho privado que administra fondos públicos. Entonces, somos parte del Ministerio de Economía. Somos un servicio más del Ministerio de Economía, y ¿qué hacemos? Yo esto siempre lo digo en palabras más coloquiales para que todo el mundo entienda. Sí. Nosotros regalamos plata, capacitación y asesoría. Y todo el mundo dice, pero cuando yo le digo esto, ¿pero cómo? ¿Quién regala nada en este mundo de hoy? No, efectivamente nosotros somos parte del Ministerio de Economía, y lo que hacemos, tenemos dos grandes áreas de negocio. Uno, lo que son la administración de todos los fondos de capital para fomentar las pymes. ¿Qué quiere decir esto? Esto es básicamente dinero que invierte el gobierno para reactivar la economía a través de los negocios locales de las pymes, donde las personas, hay distintos programas, algunos enfocados a sustentabilidad, algunos enfocados a mujeres, algunos a crecimiento, etcétera, que son postulaciones abiertas, que la gente puede presentar su negocio a través de una plataforma y puede acceder a distintos capitales no reembolsables. ¿Qué quiere decir esto?
1: Se la regala.
6: Sí.
1: No se la regala. El gobierno invierte en
6: los proyectos que se presentan, que nosotros le vemos que puede ser un aporte para el desarrollo económico, y se invierte en estos proyectos, se dan capitales de distintos montos, básicamente con la condición, sí, que sea un negocio formalizado y que efectivamente tiene que haber una rendición de lo en qué se gastó. Que nosotros son súper importantes. Se dan los fondos, son fondos no reembolsables, pero sí tienen que dar cuentas de que hayan sido bien invertidos, porque son fondos de todos los chilenos.
1: Oye, ¿y esto involucra todo tipo de actividades? Desde, quiero poner un carrito de sopa y pilla, formalizado por supuesto, hasta una startup.
6: Sí, básicamente, a ver, son el mundo de startups se mueve un poco más hacia Corfo, que es una plataforma más grande que Cercotec, para empresas más grandes, pero efectivamente nosotros vamos a todo lo que se llama el mundo MIPYME, micro, pequeño y mediano empresario.
1: Ah, perfecto.
6: Es como el 80%
1: de nuestro desarrollo económico. Sí.
6: Exactamente, y ahí, bueno, efectivamente, a ver, hay como un camino lógico que se dice en el gobierno, que está FOSIS, que es la primera servicio que ve más que nada empresas de sobrevivencia, formar empresas muy básicas.
1: Por eso la empresa de sobrevivencia es como para que yo tenga para ir al supermercado.
6: Correcto. Gente que al final monta su negocito en su local, básicamente porque tiene que sobrevivir y hace sus ventas de
1: televisión. Sopaipilla, empanadas.
6: Exactamente. Sandwich, y ahí Fossi se preocupa de impulsar y que esta gente básicamente pueda formar su negocio para poder subsistir. Luego entra el mundo Cercotec, que efectivamente son empresas ya formalizadas. Que la idea es acompañarlos y desarrollarlos para que crezcan y luego puedan tener dos pasos, entre comillas. Uno, crezcan tanto que puedan pasar a Corfo como una gran empresa, o también vincularnos con otros servicios del Estado, como por ejemplo ProChile, para que puedan exportar. Y ahí hay un montón de casos bien interesantes, porque pasa, por ejemplo, tenemos casos desde personas que partieron como asesoras de hogar, que tenía una receta, hizo una barrita de energética, entró al programa de centros de negocio, que es el otro programa que lo voy a explicar al tiro, y que entra al programa, desarrolla, se crea su marca, se empieza a vender localmente, después se empieza a vender acá en Santiago y ya está empezando a exportar. O casos también como persona que puso su panadería, se le asesoró, se creó su marca, se metió a un gran retailer, fue consolidándose como proveedor de pastelería en el gran retail de supermercado, y hoy día está empezando a exportar a México. Entonces ese es un poco el camino que nosotros nos acompañamos. Puede ser a través de fomentar con los capitales, o la plataforma más importante que nosotros tenemos, que son los centros de desarrollo de negocio. 62 a lo largo de Chile, son más de 250 puntos de atención móviles que hacemos con los centros, y los centros de negocio básicamente lo que hacen es capacitación y asesoría. Cualquier emprendedor, cualquier pyme de Chile que esté formalizada se puede acercar al centro de negocio, va a presentar su negocio, y ahí básicamente lo que hacemos nosotros, entre comillas, es un escaneo de la empresa, y le decimos, mire, esta es su situación, sus puntos débiles, sus fortalezas, sus debilidades, qué cosas tienen que mejorar, y ahí los acompañamos, los vamos monitoreando y les vamos dando capacitación en las áreas débiles o en las nuevas tecnologías, por ejemplo, mucha capacitación de inteligencia artificial para incorporar tecnología a la empresa, y ahí los vamos fortaleciendo y los vamos consolidando como empresa, con marca, ya sea marketing, redes sociales muchas veces, educación financiera mucho, entonces hay distintos tipos de capacidades para ir consolidando estos negocios y se vayan construyendo como sólidos.
1: ¿De cuánta plata hasta cuánta plata más o menos varían los capitales que aportan los amigos de Cercotec?
6: Los capitales generalmente van, por ejemplo, ahora estamos cerrando el programa de modo empleo, nosotros hoy día estamos full modo empleo, que son 5.000 millones que se van a invertir en las pymes. Básicamente para, y este es un programa que tiene que ver con formalización. Hoy día tú tienes un proyecto de negocio, una empresa chiquitita, no formalizada, nos presentaron a esta empresa y vamos a seleccionar, y se le van a hacer entrega de capitales de 3 millones de pesos para impulsar, para que se formalicen, y ahí empiezan con programas efectivamente como de los 3 millones, y bueno, también tenemos algunos programas de asociatividad que tienen que ver con gremios, ferias libres, barrios comerciales, y ahí son capitales bastante más grandes, de 80 millones de pesos, por
1: ejemplo. ¿80 millones de pesos? Ah, pero ya son capitales importantes.
6: Sí, ahí tiene que ver con fortalecer gremios, barrios comerciales, asociatividad, en las ferias libres. Acabamos de terminar ayer un evento grande, trajimos a todas las organizaciones de ferias libres de Chile, más de 450 ferias libres abarcamos, y ahí hicimos un evento porque celebramos el Día del Feriante.
1: ¿Qué proyecto a ti, yo no sé si tú estás ahí en el comité que al final decide o no la asignación de los recursos, pero qué proyecto a ti te, no sé, pues te ha remecido y decís, oye, pero qué original, qué buena idea, ponte tú?
6: A mí me encanta, hoy día estamos impulsando, nosotros como Cercotec también tenemos una labor vinculante bien importante, el ecosistema del fomento es bien variado porque están las municipalidades, estamos los servicios del Estado, están los gobiernos regionales, están hoy día la PYME está de moda, están los bancos, están el mundo de los hubs, se ha creado bastante un ecosistema, y ahí tenemos un rol bien vinculante porque somos, por decirlo así, el brazo territorial más grande en terreno con todos los puntos de atención que tenemos. Y a mí me encanta vincularme con las municipalidades. Hemos tenido muchas reuniones con los alcaldes. Estamos impulsando un programa que es bien sencillo, pero básicamente digitaliza tu almacén. ¿Qué hacemos nosotros hoy día? Efectivamente, vamos donde los almaceneros de barrio, a través de los alcaldes, y les quitamos el cuadernito y les ponemos un software, los digitalizamos, y la gracia de este software que básicamente también les da prácticas de mercado, saber qué tienen, cuánto lo venden, si están ganando, están perdiendo, cuáles son los precios del mercado, y les damos espacio para desarrollarse como negocio. Y es bonito el programa, porque lo destaco, porque las experiencias, hemos recogido experiencias testimoniales de las personas cuando terminan el programa y están digitalizadas, dicen, oye, yo gracias a este programa tuve tiempo para ser mamá, para tomarme vacaciones, o este fue un proyecto que tomamos en familia, ¿saben qué? Tengo tiempo hoy día, puedo dejar el local con confianza que no se va a perder nada, porque antes tenía que estar pendiente de todo, y pude contratar a una persona. Entonces son programas que realmente uno dice, oye, son bien sencillos, pero efectivamente dan un gran impacto. Y el otro que a mí también me encanta es el programa de barrios comerciales. Barrios comerciales es un programa donde efectivamente tomamos polígonos, sectores que postulan para desarrollar barrios comerciales. Y ahí hay casos bien emblemáticos. Ha pasado Barrio Italia, Barrio Yungay, hoy día estamos desarrollando cascos como, por ejemplo, el Caracol de Ñuñoa, que es uno que se quedó en el tiempo, barrios en Talagante. Mayoco, Puente Alto, entonces son algunos conocidos, por ejemplo nació ahora el barrio Triana, que queda aquí cerquita, en Providencia, que es un barrio nuevo, entonces efectivamente nosotros les damos, los asesoramos en la asociatividad, los acompañamos en el desarrollo del barrio comercial, y ahí hay cosas bien, dependiendo del barrio, cosas de mejoramiento de fachada, hitos históricos, iluminación, seguridad, eventos, como el ejemplo el barrio Colores, que es de Yungay, que es un evento que al final junta más de 5.000 personas en el distrito Yungay y es bien desarrollado por los comerciales.
1: ¿Cómo se relacionan, cuéntame, con los municipios, con los gobiernos locales? ¿Es a través de la OMIL, tal vez? Porque no todos los municipios a lo mejor tienen un departamento de desarrollo económico local, necesariamente, especialmente si uno va como a barrios más chicos, por ahí la región metropolitana puede ser un poco distinto, pero a lo mejor en el resto de Chile con municipios tan chicos no. ¿Cómo es esa relación con los gobiernos locales, con los municipios?
6: Sí, primero, bueno, efectivamente es muy variado dependiendo de la municipalidad. Hay muchas realidades muy distintas. Tratamos que sea a través del área de fomento de la municipalidad. Hay municipalidades que lo tienen mejor desarrolladas que otros, pero efectivamente los acompañamos dependiendo de la municipalidad y las necesidades. A veces estamos más cerca del mundo de las patentes, porque ahí ayudamos un poco, no es nuestro rol, pero igual nos vinculamos y llevamos la formalización de los negocios a crecer. Pero tratamos que sea una política bien cercana con los alcaldes. Ahí nos acercamos harto a que es súper importante involucrar al alcalde. Hay alcaldes que están súper claros en este tema de los beneficios que trae el desarrollo económico y cómo fomentar el comercio, ya sea bar comercial o distintas políticas, los almaceneros, etcétera, las ferias libres, los ayudamos en varios temas ahí. Y entienden que al final también una buena política económica tiene que ser una buena política social y eso los ayuda mucho también.
1: ¿Quiénes los contactan a ustedes? ¿O son ustedes los que dicen ya mañana vamos a ir al barrio Yungay, vamos a hablar con la Municipalidad de Santiago, pasado mañana vamos a ir a La Reina, a hablar con el alcalde Palacio, ahí para ver los emprendedores de la Villa La Reina? ¿Cómo se organiza la logística, por ejemplo?
6: Bueno, los centros de desarrollo de negocio, que son estas oficinas que tenemos desplegadas a lo largo de Chile, efectivamente cubren territorio. Esto ha estado basado en un programa de Estados Unidos y la idea original es que no haya uno o más de 200 kilómetros de otro a lo largo de Chile. Nosotros cumplimos por lejos en la metropolitana con eso. Básicamente hay un centro de negocio cada 2-3 comunas. Y ese centro de negocio está mandatado a estar trabajando constantemente con los departamentos de fomento y con las municipalidades. Y ahí tenemos un trabajo permanente. También, bueno, ha crecido harto la red de Hub, que también se han metido dentro del ecosistema del emprendedor. Y ahí estamos colaborando. La idea siempre es ser vinculante y colaborar. Yo siempre digo, Cercotec es como el 10 del equipo. Tiene que pasar la pelota por acá y nosotros administramos, damos el pase gol, nos arrancamos con la pelota, reducemos. Tenemos que saber compartir y trabajar con todos los servicios.
1: Un auditor pregunta, pero Cercotec, ¿qué significa? ¿Cuáles son las iniciales de Cercotec? Pregunta aquí en el WhatsApp del programa.
6: Servicio de Cooperación Técnica.
1: Servicio de Cooperación Técnica. A ver, para el auditor que no escribe. Oye, Jack, luego, tú dices, este es un servicio descentralizado, porque es de derecho privado, con recursos públicos, de que está alojado, perdón, que está alojado en el Ministerio de Economía.
6: Correcto.
1: ¿Cómo se vinculan con el resto de los servicios o con la Seremía de Economía?
6: Bueno, somos parte del Ministerio, trabajamos juntos también con el Seremi de Economía, o con los seremis de economía, dependiendo, en mi caso, de la metropolitana, pero en todos los seremis de economía. Somos parte del Gabinete Económico Regional, y ahí también, bueno, está Corfo, está Cercotec, está CERNAC, acuérdense que somos Ministerio de Economía, Fomento y Turismo. Y turismo. Entonces también está CERNATUR. Trabajamos mucho también en algunas mesas colaborativas con los gobiernos regionales, con la delegación presidencial, con otros ministerios también nos vinculamos. Ahí estamos tratando de vincularnos bastante, dependiendo del tema, ya sea mucho en fomento también del turismo. Ahí trabajamos varios programas en conjunto con CERNATUR, porque ahí también hay un polo interesante de desarrollo de como país.
1: Yo sé que claro, Cercotec, no sé cuántos años tiene Cercotec, ¿no? pero siempre ha sido relevante en el ecosistema. No obstante, corrígeme tú, Tengo la impresión de que por ahí ahora se ha hecho más relevante a propósito de la crisis de empleo que estamos viviendo. Llevamos más de 35 meses con números muy malos en empleo y con números aún peores en el caso de jóvenes y en el caso de mujeres. Entonces mucha gente dice, chao, voy a ver cómo me la arreglo solo, cómo genero mi propia pyme, mi emprendimiento. Entonces imagino que ahora se ha vuelto más relevante a lo mejor que años anteriores.
6: Sí, pasan dos fenómenos bien interesantes. Uno, que la pyme está de moda, como te lo decía, hay varios. Bueno, todo el mundo se ha dado cuenta que
1: está de moda o es lo que tocó, no hay otra.
6: Sí, que es el motor económico del país. Al final, efectivamente, es el 80% de la economía del país, la mueven las pymes, lo que más genera, más empleo genera. Y también hemos dado cuenta que para que una política sea sustentable en el tiempo, que podamos consolidar hoy día los números, efectivamente no nos acompañan, pero estamos haciendo bases bien importantes para que esto en verdad sea un cambio de giro y sea empezar a crecer. Y eso tiene que ver con la pyme, no solamente porque tienen que ver con el motor de barrio, con el motor regional, también económico, mejorar el desarrollo económico, pero además también se entiende que hoy día como país hay una cuota con empleo. O sea, efectivamente vamos a generar más empleo, se están haciendo incentivos a través de CENSE, se están haciendo trabajos también con la empresa privada, vinculándolos en mesas de trabajo, se van a generar muchos empleos, pero sabemos también que no es suficiente en el largo plazo. Entonces hay que entender que una de las formas también de interesantes de poder hacer crecer el mercado es a través de fomentar la micro, pequeña y mediana empresa. Si las empresas crecen, básicamente esto es súper fácil. El problema es que muchas veces los emprendimientos tienen que ver con pymes de supervivencia. ¿Qué pasa? Oye, me quedé sin trabajo, no me están dando trabajo, sé hacer pan, empiezo a hacer pan y empiezo a venderlo. Entonces, efectivamente, ahí es donde estamos trabajando para, primero, ojalá poder focalizar que todos los emprendimientos, las nuevas pymes, vayan focalizados a sectores importantes que tengan que ver con desarrollo económico del país. Pero si no, también poder trabajar con las pymes y acompañarlo para que crezca, porque básicamente para decirle, la primera pregunta es, ¿por qué me van a comprar pan a mí y no al vecino que está a media cuadra? Si hacemos el mismo pan, los dos están calentitos, entonces a empezar también a entender con el trabajo de marca, con el trabajo de que crezcan las empresas y no sea un valle de la muerte, como se llama entre paréntesis, sí. Que el 90% de las pymes fracasan y tiene que ver porque no tienen acompañamiento. Y ahí nosotros lo que tenemos que hacer es que a las pymes crezcan, les vaya bien. ¿Por qué? Porque después efectivamente eso reactiva la economía local, del barrio, después la economía regional y efectivamente la economía del país. Genera, después van creciendo, van generando empleo. Y hay que entender, porque remontándonos al principio de la conversación, cuando yo digo y regalamos capacitación, regalamos dinero, regalamos, no es que regalemos, efectivamente es inversión y esa inversión tiene un retorno, porque efectivamente las empresas cuando van creciendo, efectivamente van aportando más a la economía del país y el país también hay una tasa de retorno ahí a través de impuestos y de otra forma que las empresas retribuyen al país y el país lo que hace, el Estado tiene que volver a invertir.
1: Oye, Jack, también preguntarte a propósito de también de la pregunta anterior respecto de que, bueno, la situación económica está difícil, ¿no es cierto?, de que tenemos una crisis de empleo. ¿Se ha reforzado esto en el sentido de que, por ejemplo, viene la discusión del presupuesto, Cercotec entonces necesita apoyar más pymes, más personas, a lo mejor necesita más presupuesto, entendiendo además que estamos no solamente en una época de crisis de empleo, sino que además de una crisis respecto del gasto fiscal? Entonces, ¿cómo se compatibilizan también esas cosas?
6: Bueno, hemos tenido la suerte que Cercotec hemos sido mencionados en el último discurso del presidente y hay una apuesta de un crecimiento como servicio de un 23%.
1: ¿23%?
6: Sí. Ah. Y ahí, efectivamente, entendiendo que
1: el presupuesto creció un poquito más de uno.
6: Sí. Pero o sea, hay una redistribución y una apuesta interesante porque tenemos varios beneficios. Uno, que efectivamente es un programa súper transparente donde el dinero llega a las personas. Es un programa que se apuesta, como yo decía, se invierte en desarrollo económico en las empresas, en las pequeñas empresas, para que puedan crecer, para que puedan ser sustentables, para que puedan desarrollar mujeres. El 60% de los emprendimientos son femeninos.
1: Siempre pasa eso, ¿eh?
6: Sí.
1: Siempre pasa eso. Y no es algo usual también en el tiempo.
6: Así es. Así que pues, somos una política bien transparente. Además, somos una política bien interesante en el sentido de que tenemos una efectividad. Todos los programas se abren durante un año, se implementan y se cierran y quedan auditados y quedan transparentes y quedan las rendiciones de cuenta. Entonces, efectivamente, son programas muy transparentes, ayuda que llega. Yo siempre decimos, Cercotec son puras buenas noticias. Efectivamente, cuando llegamos a los lugares nos reciben muy bien porque es un programa que llega a las personas y no solamente de manera económica, sino que también de manera social. Le cambiamos la vida a muchas personas cuando logramos desarrollar sus negocios.
1: Preguntarte finalmente por las maneras en cómo Cercotec tiene que vencer algunas barreras culturales. Tú al principio decías, es importante la formalización, porque si no, no le podemos pasar dinero. Muchas personas, no sé cómo estará ahora, pero durante mucho tiempo se niegan a formalizarse.
6: Sí.
1: Desde desconocimiento hasta poco menos miedo que le van a quitar algún derecho porque ahora aparece ganándose un par de lucas más, o porque él, no sé, ahora va a tener que pagar impuestos, etcétera, etcétera, etcétera. Entonces, ¿cómo también Cercotec ayuda a vencer esa barrera cultural que probablemente muchas veces se encuentra?
6: Mira, hay que entender que hoy día en Chile hay 2 millones de emprendedores, más o menos lo que se visualiza, y 1 millón no están formalizados. Como te decía, el 60% son mujeres. Y efectivamente hay bastantes miedos de las personas a perder sus derechos sociales, ¿ya? Pero también hay que entender que efectivamente la formalización lo que te ayuda primero es entrar a un sistema que te va a permitir ir creciendo, que te va a permitir acceder a capitales de fomento, a esta plata que estamos hablando, te va a permitir acceder a capacitación, no solamente de reforzar a ciertas habilidades, sino que también en tecnología, te va a dar acceso a otros servicios, te va a dar... Y ahí efectivamente hay un tramo, hay que seguir trabajando en pro de que también este camino también sea más dócil en el crecimiento, pero sí, efectivamente ahí la decisión de las personas puede ser efectivamente quedarme con este emprendimiento de supervivencia que me ayuda para alcanzar a parar la olla, o efectivamente de verdad me creo mi idea de negocio, la desarrollo, la hago crecer y me transformo en una gran empresa.
1: ¿Cuáles son las primeras preguntas o las preguntas más cotidianas que hacen las personas al llegar a Cercotec y quieren requieren ayuda de ustedes, asistencia técnica, capital, etcétera?
6: Bueno, de partida hay mucha gente que cree que va a tener que devolver la plata, y ahí hay que entender que efectivamente la plata no es reembolsable en la medida que sea un gasto transparente y reconocido.
1: Claro, si después ustedes vieron que hicieron un asado y una fiesta, piden la plata de vuelta.
6: O sea, exactamente hay formas, pero nosotros los acompañamos en ese camino. Es bien interesante porque el mundo de la pyme, hay que entender que cuando yo tengo una idea de negocio, yo me enamoro de mi idea. Esto es como un hijo, o sea, el hijo de uno siempre es perfecto y es bonito, y entonces ahí cuando nos sentamos con las personas y los hacemos entender, de repente decirle, oye, ojo con esto, mira, búscate este elemento diferenciador, o sabes que tienes que fortalecer tus habilidades financieras para tener flujo de caja porque tienes que trabajar con plata, o sabes que te vamos a ayudar y los capacitamos para tener herramientas para trabajar con inteligencia artificial o con redes sociales. Nos vamos desarrollando y van entendiendo también este camino de que no solamente es suficiente con tener una buena idea, sino que, como decimos nosotros, la innovación desde el modo económico tiene que ver con una idea que genere intercambio de bienes o servicios. Pues al final eso es economía, y la innovación no tiene que ver con otro tema que desarrollo económico, que una idea buena sea algo que venda, ya sea un bien o un servicio.
1: 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Las personas también preguntan, Jack, ¿dónde contactan a los amigos tan generosos de Cercotec?
6: Bueno, primero lo más fácil, cercotec.cl. voy a aprovechar para pasar el dato, efectivamente una página para no solamente hacer Cercotec, se llama Chile Emprende, y ahí está toda la oferta que ofrece el Estado a través de los distintos servicios, toda la oferta de fomentos y programas que existe. A través de Cercotec.cl pueden encontrar no solamente toda la oferta, hay capacitaciones online, ya sea en vivo, o ustedes también la pueden tomar en los tiempos que ustedes dispongan, porque están en línea. También están todas las direcciones de todos los centros de negocio a lo largo de las distintas comunas. Siempre va a haber un centro de negocio, y ahí efectivamente los centros de negocio usted puede llegar, tocar la puerta y lo van a atender y lo van a ayudar. Esa es parte de nuestra filosofía. Y si no, también nos encontramos con más de 250 puntos móviles, estamos en municipalidades, en fundaciones, todo el ecosistema donde haya fomento, estamos tratando de tener puntos móviles y nos involucramos ahí en distintas. También tenemos todas las ferias de emprendimiento. Y bueno, la próxima semana estamos con la Semana de la PYME, así que también vamos a tener muchos eventos, muchas capacitaciones. Vamos a inaugurar con un mercado urbano rural afuera de La Moneda. Nos pueden encontrar el martes a partir de las 10 de la mañana. Tenemos, bueno, participan todos los gobiernos terrenos, capacitaciones, y vamos a hacer un gran cierre también la próxima semana, el día viernes, en Barrio Yungay, también aprovechando de unir ecosistema.
1: Buenas noticias entonces para los emprendedores y sobre todo las emprendedoras, que son el 60%, Lucho, de nuestro país. Jack Esquinazi, director de Cercotec en la región metropolitana, muchas gracias por estar hoy día en Chile Público.
6: Oye, muchas gracias por la invitación, encantado de traer buenas noticias, encantado de participar, y como siempre decimos nosotros, si a la PYME le va bien, a Chile le va bien.
1: Si a la PYME le va bien, a Chile le va bien. ¡Nos vamos! Volvemos mañana con otro Chile Público, Lucho.
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12: Anthropic, la empresa que fundaron en Europa unos ex empleados de ChatGPT, tienen Claude, que realmente avanza a pasos agigantados esa inteligencia artificial, y ahora están sacando un sistema de marca de agua invisible a la vista, pero que va a detectar cuando los trabajos fueron hechos con inteligencia artificial. Hola, ¿qué tal?
13: Soy Ara. ¿Qué tal tú?
12: Bien, oye, Ara, o Grok, pues como quieran decir. Ara, cuéntanos esto sobre que Claude va a poner una marca de agua digital en los trabajos para que así los detecten en la universidades y en ese tipo de partes.
13: Sí, es real. Anthropic empezó a meter marcas de agua invisibles en los textos que genera Claude desde el 2 de agosto, para cumplir con la ley europea de IA. No se ven, no

0: significado ni la calidad, y viajan con el texto aunque lo copies y pegues. Funcionan sesgando sutilmente la elección de ciertas palabras, como una firma estadística que solo una máquina con la clave puede leer. En universidades es donde más se habla, porque podría ayudar a detectar trabajos hechos con Claude. Pero ojo, la marca solo prueba que Claude tocó el texto en algún momento, no que lo escribió entero. Y la herramienta pública para detectarlas todavía no está lista, aunque prometen sacarla pronto.
1: Esa era, bueno, dice Samara, pero es la aplicación Grok, la inteligencia artificial de Elon Musk. Cualquier consulta en mis redes sociales, Lucho Undurraga. Soy Luis Undurraga, pura tecnología en Agricultura FM.
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7: Campeonato del fútbol chileno del año 1957. San Luis, el equipo de Quillota, en su mejor campaña histórica sumó 30 puntos, 4 menos que el campeón Audax italiano. Pero al finalizar el año, la Asociación Central de Fútbol le restó 13 puntos por mala inscripción del argentino Juan José Negri, quien firmó las planillas de juego en todos los partidos en que participó y firmó los recibos de pago de sus sueldos y sus primas. Pero cuando ya se había producido el descenso futbolístico legítimo de la Universidad Católica, Negri se acordó del detalle de su firma en su inscripción y se acercó a los dirigentes cruzados para vender su secreto. Sería uno de los fallos más vergonzosos en la historia del fútbol chileno, cuando se conoció la determinación que significaba el descenso de San Luis. Los quillotanos se indignaron y organizaron un viaje a Santiago. Trenes, autos, micros, camiones se llenaron de gente que llegó frente a la sede del fútbol chileno. Hubo voces de protesta, pero a la FIFA, la Católica, con una leguleyada, se quedó en primera y San Luis al pozo, a los potreros de la Serie B.
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1: Buenos días, que estamos directo al grano este miércoles 7 de octubre, junto a nuestro panelista invitado hoy día, Rodrigo Arellano, profesor de Ciencia Política de la Universidad del Desarrollo, vicedecano, Facultad de Gobierno, y vamos a conversar en profundidad hoy día, porque hay mucho que analizar, ¿no? Mire, hemos hablado del presupuesto, de la ley de presupuesto, se ha tomado el debate, ¿no? Y no quiero concentrarlo todo en el hijo mi PC, que ha generado cierta disputa. Yo creo que un poco artificial, la verdad. Finalmente yo creo que es un problema que no va a ser eliminado, más allá que estaba mal evaluado, pero hay una carta hoy día de Jaime Belolio, ¿no? Alcalde de Providencia, dice reformular el programa. O sea, hay un botón que, de nuevo, si algo no está funcionando bien, no es necesario eliminarlo, se puede reformular, mejorar y mantener lo bueno, mejorando aquellas cosas que no estaban funcionando, ¿no? Pero más allá de entrar en ese detalle, hay algo curioso, ¿no? Porque quienes gobernaban hasta hace 7 meses atrás se han sentido como liberados, hay como una sensación como de amnesia, ¿no? Y resulta que gran parte de los responsables de la catástrofe económica que vive este país, gente que estuvo a punto de ser acusada constitucionalmente por su irresponsabilidad en materia fiscal, hoy día se pasea por los medios. Se pasea por los medios dándole clases a este gobierno de lo que tiene que no tiene que hacer, olvidando. Perdón, si los recortes lo inauguró el gobierno anterior, ya el presupuesto 2025 tuvo que hacer recortes, porque ya era no daba más la fiesta, no daba más la farra fiscal. Y resulta que ver al exministro Nicolás Grau, ¿no?, en una entrevista, darle cátedra, ¿no?, al actual ministro de Hacienda, que habrá cometido sus errores, tendrá sus frases, pero que tiene a Chile en el rumbo correcto. ¿Cómo cuando se habla de la miopía del elector, la miopía del ciudadano, de la falta de memoria? Pero esto ya es un abuso a esa falta de memoria, ¿no? Rodrigo Arellano.
2: No me puedo dejar de reír. Una falta no sé, falta pudor. Sí, sí, yo también me yo miraba.
1: ¿En qué minuto decidió salir del closet?
2: Exacto. Al ex ministro Grau, efectivamente, recorrer todos los matinales y todos los programas de análisis económico, efectivamente, criticando la puesta en escena, criticando el proyecto de ley de presupuesto, criticando los recortes, cuando gran parte, y por no decir toda, bueno, no gran parte, porque también recordemos, y la memoria se nos corta, que también hubo otro ministro, el ministro Marcel, que también tuvo la responsabilidad durante varios años del gobierno anterior de generar un presupuesto y un gobierno irresponsable en materia fiscal, si hay que decirlo así, con todas sus letras. El gobierno anterior fue
1: ser riguroso, diría, el 2022, con el presupuesto que les dejó el presidente Piñera, pero tiene un mérito Mario Marcel. Hizo cumplir el presupuesto. ¿Ah? No lo desarmó, recordemos que ahí estábamos en la borrachera total del octubrismo, ¿no? En 2022, Mario Marcel hizo un acto de responsabilidad fiscal total, de hecho generó cifras positivas en el 2022, pero ya el 2023 empezó a ceder y el 2024 ya entregó, básicamente. Uno iba entendiendo por qué la diferencia entre cuando llega Mario Marcel y es capaz de doblar la mano al populismo de izquierda, respetar el presupuesto. Ya en 2023 y 2024 cede y se termina yendo el 2025. Dice, ¿sabe qué? Yo, por lo menos, porque ya en 2025 vino la farra desatada.
2: Claro, la farra tan desatada que el presupuesto que se aprobó ese año no contemplaba el reajuste de los empleados fiscales. Este gobierno actual tuvo que endeudarse para pagar deudas y compromisos que estaban contemplados en el presupuesto. Esa es la verdad. O sea, fue probablemente el presupuesto más irresponsable del gobierno anterior, de varios. Y claro, y uno se sorprende viendo a exministros y autoridades de gobierno dando cátedra y criticando los recortes del actual gobierno o el ajuste del actual gobierno en el presupuesto para el año 2020. Cuando la verdad que parte importante de lo que vivimos hoy en día en materia fiscal es responsabilidad de ellos, hay que decirlo con todas sus letras. Ahora, es indudable que el actual presupuesto, dado el momento que vive el país, va a ser más complejo que otro año, porque el nivel de endeudamiento que tenemos, el déficit fiscal, generan la necesidad de hacer un recorte más ajustado, más acotado, y en eso efectivamente van a haber dolores que seguramente vamos a ir conociendo a medida que las partidas se van abriendo, y eso es efectivo. O sea, va a ser un presupuesto que probablemente, dado el contexto internacional, económico, también lo que la herencia anterior, va a ser más difícil que el año anterior. Ahora, lo importante, más allá de los de estas partidas, de estos programas, que bueno, que dejemos a la política también que nos discuta. Tú mencionabas al alcalde Jaime Belolio, yo he visto varios también actores que se han focalizado en una sola partida, en un solo programa, pero olvidamos que el presupuesto son 33 partidas que son muy relevantes. Va en la línea correcta. Es un presupuesto responsable, por supuesto, al ser responsable con dolores, y está poniendo el foco en los problemas que hoy viven los chilenos día a día. O sea, ¿cuáles son los dos grandes problemas que tienen los chilenos? No poder salir a la calle tranquilo porque tienen miedo que lo asalten, porque le roban el auto. Seguridad. Se refuerza el presupuesto.
1: 9,1% crece el presupuesto.
2: Nuevas medidas tecnológicas, lo que requiere el país. Y después hay otros que no pueden salir a la calle porque tienen que quedarse en la casa porque no tienen empleo. Entonces, también está puesto el foco en la reactivación del empleo, en recuperar, en crear, y ahí vemos también cómo crecen obras públicas en vivienda, que son áreas del gobierno que reactivan la economía del país tan necesaria para los chilenos. Entonces, yo creo que la discusión, al menos estos primeros días, quedan varios días de discusión, si esto va a ser todo octubre y todo noviembre, debe centrarse más que en los pequeños detalles, que eso, insisto, a la política y a quienes aleguen, pero también en las grandes prioridades de los chilenos, y ver si este presupuesto responde justamente a eso. Este es el primer presupuesto del presidente José Antonio Kast, y por lo tanto marca mucho la ruta que quiere seguir adelante, por eso me hace mucho sentido. Oye, recordemos que la campaña anterior, la campaña presidencial, fue una campaña súper inédita en tema de propuesta al país, porque todas las candidaturas, a diferencia de otro año, entendieron la necesidad de ajustar los presupuestos. Y todos prometían acortar, unos más, otros menos, otros más plazos, otros menos plazos, pero todos establecían que el presupuesto chileno, que el gasto era excesivo y que había que recortar. Bueno, ahora estamos viendo cuáles son las prioridades de este gobierno y hacia dónde quiere llevar en el fondo esta hoja de ruta a los próximos años.
1: Pero hay un detalle, los detalles generan impresiones generales. Porque la izquierda quedó muy desconcertada con este presupuesto. ¿Por qué? porque no podían repetir los eslogans tal cual venían en la minuta. ¿Por qué? Porque era tan desastroso, tan lleno de errores el presupuesto del 2026 original, el aprobado por el Congreso de la mano del exministro Nicolás Grau, que para poder cumplir y todo, chuteó tantas cosas para adelante, para pagar la...

0: Pueden decir que este presupuesto es menor que el del año pasado. ¿Ah? Porque no es verdad. Porque así de mal lo hicieron, ¿no? Entonces por eso que me llama la atención, lo mismo se le exigía. Ahora se encaraba al ministro Quiroga diciéndole, oiga, porque pidió permiso para endeudarnos 25 mil millones de dólares. El gobierno lleva 6 meses. Y los diputados del Frente Amplio encarándolo. Pensando, mira cómo tiene endeudado al país. Oiga, 6 meses. De nuevo, la falta de rigor, la falta, está bien, el vivir del eslogan y vivir de las acusaciones, vivir de sacar al pizarrón al gobierno, ¿no? Pero la gente no es tonta, digamos. O sea, todos estamos atentos a lo que está pasando y sabemos que se está pidiendo eso porque hay que renegociar deuda que se viene arrastrando, porque hay que
1: pagar intereses
0: de una manera cada vez más dolorosa para el país. Entonces, es una señal más de que el camino porque el Partido Comunista y el Frente Amplio traían a Chile, el endeudamiento, ya no da más. Pero una cosa es reconocerlo y otra es ser tan cara dura de encarar al que viene a corregir. Es como que después de la farra, después de la fiesta, cuando todos los vasos quebrados, las botellas repartidas por todos lados, después de esa farra, vienen a retar al que viene a poner orden. Oye, no haga tanto ruido, levantando lo de tropicio.
1: Gonzalo, hay un principio en políticas públicas, tú bueno, que sabes muy bien, porque además académico de la Facultad de Gobierno y de nuestro magíster, las políticas públicas tienen distintas etapas de implementación y quizás la más relevante, o sea, por supuesto la implementación es la etapa como más importante porque ahí tú ves materializado los estudios, los análisis, las propuestas, etcétera. Pero una etapa que es muy importante en todo este proceso es la evaluación de ellas y el impacto que generan en cuanto a los objetivos que se buscan. Y uno con en la evaluación puede tomar decisiones. A veces son decisiones que cuestan, por fondo decir, una política pública que tiene un gasto excesivo y que no genera un impacto positivo para el país, bueno, una política que hay que recortar, que hay que reestudiar, hay que eliminarla. Y este gobierno ha hecho eso en un trabajo bastante serio en distintos ministerios. Y políticas públicas que han demostrado cero impacto positivo en la población son revaluadas y son ajustadas o son eliminadas. Por supuesto que eso desde el punto de vista político duele y ahí quizás he hecho yo de menos, Gonzalo, un despliegue quizás mejor, mayor a nivel comunicacional por parte del gobierno para dar a entender esto, porque es muy complejo y que la gente, por pocas personas que sean, a ellas la afecta. Pero un gobierno responsable que hace las cosas bien, esta etapa es muy importante. Y yo veo que este presupuesto, más allá de ciertos ruidos que uno pueda mirar sobre todo eso, está haciendo esa pega que es tan necesaria para un Estado. Uh-huh. Analizar cómo se implementan, cómo se gastan sus recursos de mejor forma y en base a eso, bueno, o echarle para adelante, o ajustarlo, o eliminarlo, por doloroso que sea.
0: Y además llevarlo a la discusión parlamentaria, ¿no? Si esto es la propuesta que hace el gobierno, le dice, pone el foco en uno y en muchos programas, ¿no? Dice, oye, no, esto no está, hay que revertirlo. El gobierno pone una propuesta, ¿no? Pone su énfasis, como dijiste tú muy bien, Rodrigo, dice, en seguridad, en empleo, hay otras áreas que sufren. Cultura tiene una baja. Hay varias áreas que sufren, ¿no? Digamos, restricciones. Y bueno, y el Parlamento tendrá que ver. Ahora, Partido Comunista del Frente Amplio le van a decir que no a cualquier cosa que venga firmada por el presidente José Antonio Kast. O sea, no necesitan leer nada. Lo mismo en la protesta, en la manifestación llamada por la Confech, ¿no? Antes del presupuesto, contra el presupuesto. ¿Ah? No nos gusta el presupuesto, ¿lo leyó? No lo leí. No importa. Estamos en contra. ¿Por qué? Porque lo firmó José Antonio Kast. Suficiente argumento. Bueno, gente que vive en ese mundo. Pero hay que reconocer, porque las cosas no son blanco y negro, más allá que hay algunos que les gusta la polarización, no hay que caer en el juego de la polarización. Hay una tercera fuerza en el Congreso, está el PDG. Además, está el socialismo democrático, de que tiene esa pulsión de responsabilidad, a veces la pierde, ¿no? A veces los gritos de la izquierda extrema lo hacen retroceder, pero tiene esa pulsión, ese instinto de la responsabilidad lo tiene, de que le viene de los 30 años, algo queda, alguna huella queda de los 30 años de la Concertación. A veces uno dice, en algunos casi nada, en otros hay un poquito más. Va a requerir el gobierno este va a ser un presupuesto muy, muy negociado, muy conversado, y por eso una sugerencia, ¿no? No hay que cortar aquí no hay y vuelvo al ejemplo, ¿no? Lo de los computadores. Si aprobar el presupuesto implica recuperar

0: el proyecto de Elijo mi PC, adelante. ¿Cuál es el problema? Está bien ser eficiente, está bien buscar las buenas políticas públicas, pero si eso hace que la izquierda, una parte de la centro izquierda, una parte de la oposición, el PDG u otro, se sume y apruebe el presupuesto, oiga, pero de todas maneras.
1: Eso es la política.
0: De eso se trata la política. ¿Por qué? Porque lo que nosotros, y el foco del gobierno, no está ahí, digamos. El gobierno no hizo este presupuesto para. No, es algo que quizás no le gusta hacer, pero está obligado a hacer en función de la responsabilidad, del recorte fiscal y todo. Lo que el gobierno quiere hacer es lo que va a hacer en seguridad, lo que va a hacer en empleo, lo que va a hacer en vivienda, ¿no? Eso, ahí está puesta su energía. Entonces, en el debate que va a haber parlamentario, obviamente que eso es algo que, y así lo ven, lo olfatean los propios parlamentarios, ¿no? Cuando dicen, oiga, yo elijo mi PC. Se ha transformado como en el hito, ¿no? Quizás porque también, hay que reconocerlo, es un programa muy sensible para la ciudadanía. Son computadores para los niños más vulnerables de Chile. Entonces, por eso uno dice, ojo, ¿no? Ojo ahí, no lo transformemos en una cruzada, ¿no? Porque si queremos ser eficientes en el Estado, tenemos 20.000 lugares donde poner el foco, desde el Instituto de Derechos Humanos, ¿no es cierto? Tanta plata que uno estudia, pues, festival del cine alternativo. Oiga, hay mucho donde recortar antes y ser eficiente y dar las señales de políticas públicas mal evaluadas que hay que recuperar. Antes de yo elijo mi PC, ¿no? O sea, yo creo que ahí también el gobierno tiene que tener esa cintura. Donde está demostrando tenerla, vamos a cambiar de tema y nos vamos a ir a la pausa, en seguridad.
1: En seguridad.
0: Uno dirá, oiga, pero es que es un poco lenta la cintura, es como una cintura amplia. Si fuera jugador de fútbol, oiga, la pelota ya pasó ya. Exacto. Pero, mejor tarde que nunca. La famosa reforma constitucional de seguridad, ¿no? Que ya no reconoce padre, ya nadie la escribió, nadie está siendo retirada, ¿no? Estamos hablando de esa que generaba un nuevo estado de excepción, que generó una gran controversia al interior de las derechas, ¿no? La UDI se opuso abiertamente, dijo, así como está redactada, es imposible de aprobar. Por más que el gobierno al principio retrocedió y dijo, mira, esto es solo para abrir la conversación, oye, estamos abiertos a cualquier cambio. Ya, finalmente entendió que tenía que retirarla, ¿no? Y yo creo que en eso el ministro Martín Arrau está haciendo lo correcto, la está retirando, ¿para qué? Para focalizarse en lo importante, en la agenda de seguridad. Y contar con acuerdo de otros parlamentarios, ¿no? Y ahí en el diálogo con los senadores Flores de la Democracia Cristiana, Bianchi Independiente, Araya del PPD y otros, se abre la oportunidad de avanzar verdaderamente en los temas de seguridad. Vamos a la pausa y volvemos con Rodrigo Arellano, profesor de Ciencia Política UDD, aquí en Directo al Grano.
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4: Aquí estamos de vuelta en directo al grano en Radio Agricultura junto a Rodrigo Arellano, profesor de Ciencia Política UDD, ¿no? Vicedecano, Facultad de Gobierno, y estamos haciendo el análisis un poco de esto, ¿no? De lo que se trata la política, ¿no? Cosas que se pintan como triunfo, como derrota, y finalmente tienen que ver con este ajedrez necesario. Si finalmente los gobiernos son evaluados por las leyes que son capaces de aprobar y de implementar, y finalmente por los resultados, ¿no? No tanto por nadie. Después nadie se acuerda de que si presentó o no lo presentó. Finalmente el gobierno entendió y el ministro Arraud entendió y retiraron, ¿no? Algunos dirán, fueron necesarias estas 3 semanas de duda de que el presidente dijo que se había que retirarla, después el ministro que no, que sí, que no. Esta descoordinación, uno dice, bueno, está bien, ojalá no hubiera existido. Existió, ahí está, pero ojalá no hubiera existido, pero finalmente en los resultados se retira, ¿no? Una reforma constitucional que no le hizo sentido a nadie, que fue difícil, fue costosa también para el gobierno, cuando presentó el presidente José Antonio Kast la agenda de seguridad contra el crimen organizado y el terrorismo, captó la atención de la opinión pública, logró sacarla adelante, apenas se conoció la reforma constitucional, perdió el control, ¿no? Y ahí fue una pequeña derrota política, pero bueno, se está saliendo, se aprende, hay cintura política, uno dice, se van aprendiendo los errores, se retira esa reforma constitucional, ¿para qué? Para abrir un diálogo amplio con otros senadores que no se tenía, ¿no? Con el senador Bianchi, con el senador Flores, con el senador Araya, que son de oposición, ¿no? Hoy día hay un diálogo en términos a los temas de seguridad. Rodrigo Arellano.
5: Oye, yo no sé si es la lluvia, la ley de presupuesto o algunos errores, y en eso hay que ser súper honesto, sobre todo en materia de seguridad hubo un lamentable error aquí en la propuesta inicial que nubla todo lo que se está haciendo en esta misma cartera. Si uno compara los índices que ha tenido el ministro Arauz, la gestión efectivamente es infinitamente mejor que la del gobierno anterior, aumentó la fiscalización, los decomisos de droga, ha bajado los números de homicidios, el ingreso irregular de migrantes, o sea, muchas de las propuestas que
4: hay un fuerte apoyo a las policías en el presupuesto.
5: Exacto, o sea, hay una serie de cosas. Ayer se promulgó la ley que aumentaba la flagrancia de 24 a 48 horas. Hoy es probable que pase la RUF finalmente después de no sé cuántos años.
4: 2 años congelada en el Senado.
5: O sea, se está haciendo la pega en esta materia, pero se ha visto nublado por algunos errores en un proyecto de ley que contemplaba muchas materias y nos concentramos, al igual que el presupuesto, en el hijo de mi PC, en el tema del estado de excepción constitucional, que era sin duda un error porque establecía una cantidad de poder al presidente que no se condice efectivamente con lo que uno espera de un sistema democrático, sin control del Congreso. Bueno, se entendió que es un error, tenemos una buena noticia, que no solamente se va a retirar ese proyecto porque va a permitir avanzar en otras cosas, sino que además ya se encuentra bastante avanzado un acuerdo entre distintos senadores, lo que tú señalabas, el germen para hacer las cosas bien, el germen de entender que en la política se puede dialogar con el otro. Tú tienes razón, yo creo que este germen no ha logrado contagiar un sector de la izquierda, particularmente el Frente Amplio y el PC, con los cuales yo creo que tú tienes mucha razón, lo que proponga este gobierno va a ser votado en contra. sea, entonces, los esfuerzos tienen que estar concentrados en lo que tú señalas, en el diputado Araya, el diputado Bianchi, el diputado Flores, perdón, senadores, porque al parecer habría cierto acuerdo en tres cosas que son muy relevantes en esta posibilidad de reformular el estado de excepción.
4: De que el estado de emergencia crezca.
5: Exacto. Y sea preventivo.
4: Se haga más efectivo para el combate al crimen organizado.
5: Yo siempre lo dije, los estados de excepción fueron pensados con en situaciones que regulaban el siglo pasado. Las constituciones, las normas tienen que ir adecuándose a los requerimientos que van surgiendo en el tiempo, y vale la pena cuestionarse cuál puede ser un mecanismo para justamente prevenir que el crimen organizado se tome sectores, se tome territorios, se tome regiones, se tome comunas, y se busca por medio de este estado de excepción más acotado, territorial, con controles, con peso y contrapesos, combatir el crimen organizado. Se incorpora el crimen organizado también, al parecer, como a nivel de delitos terroristas, con todas las sanciones, implicancias y castigos que eso llevan adelante, y además se va a abrir la posibilidad también para que las cárceles puedan segmentar a delincuentes que cometen este tipo de crímenes
4: con delitos más graves. Algo, aquí estamos debatiendo algo que en el mundo es normal. Que el ejemplo que nos ha dado países como Italia en el combate a la mafia, ¿no? A la Cosa Nostra, que lo han hecho en Colombia, lo está haciendo Estados Unidos, lo está haciendo El Salvador, lo está haciendo la gran mayoría de los países cuando combate este tipo de cosas. Usted no puede poner una persona que tiene una motivación terrorista o que es un alto nivel del crimen organizado en una cárcel común. ¿Por qué? Porque rápidamente va a tomar control de esa cárcel, ¿no? Es algo así de básico lo que aquí estamos debatiendo, ¿no? Y que finalmente tiene que estar plasmado para que, obviamente, cumplir con el Estado de Derecho, cumplir con todo, tiene que estar plasmado en una ley. Pongo el punto porque la subsecretaria, ¿no?, de Seguridad, Pilar Giannini, puso el énfasis, de nuevo, porque hay temas de seguridad, pero que tocan presupuesto. Dijo, el famoso y lamentablemente recordado plan Calle Sin Violencia, fracaso total, ¿no es cierto?, del gobierno anterior, estaba observado por la DIPRES. Estaba mal evaluado, era un programa mal evaluado. ¿Qué hizo, en este caso, la subsecretaria Pilar Giannini y el Ministerio de Seguridad, ¿no?, la subsecretaria de Seguridad? Reformularlo. ¿Lo eliminó? No. Lo reformuló, dijo, bueno, si está observado, ¿por qué? Porque no tenía evaluación, porque no había consistencia respecto a si estaba produciendo el efecto deseado, porque era una gran cantidad de recursos volcados en un tema de seguridad y había que estar seguro que estaba produciendo efectos, ¿no? Se reformuló, se acotó, y de alguna manera se espera que así no solamente sea un uso eficiente de los recursos públicos, sino que sea un plan eficaz contra la delincuencia. Entonces, por ahí va el camino, ¿no? Si uno de repente encuentra en el gobierno autoridades que saben de su tema y que encuentran el camino para avanzar y que tienen ese sentido común, ¿no? Imagínate que no hubiéramos encontrado la sorpresa que alguien quisiera eliminar el plan, ¿no? Porque ahí habían salido todos los alcaldes. Más allá que estaba mal evaluado, se reformula. Rodrigo Orellano.
5: No, lo que comentábamos anteriormente, y me parece que va en la línea correcta lo que tiene que hacer un gobierno, que sentarse, hacer los estudios, hay que hacer la pega, si esta cuestión no es echarle para adelante a un gobierno, sino que existen diferentes prioridades de los ciudadanos y de los gobiernos, ¿eh? Y al Congreso le gusta o no, al Partido Comunista, al Frente Amplio, le gusta o no, este gobierno ganó con una propuesta de empleo, economía, seguridad, por cierto, hay otras cosas, pero el foco.
4: En el tema seguridad, dice, Rodrigo, perdón, pero en el tema seguridad, el Partido Comunista y el Frente Amplio estaban en la oposición a su propio gobierno.
5: Por eso te digo así.
4: Consistencia tiene, digamos.
5: La ex ministra Carolina Todá, probablemente los peores dolores de cabeza que tuvo durante su gobierno, su gestión, justamente en la propuesta que llevaba al Congreso, era el Partido Comunista y el Frente Amplio, que le rechazaban todo.
4: Todavía no le perdonan la ley Nadine Retamán.
5: Exacto.
4: Ni al presidente Boric, ni a Carolina Toa.
5: Lo que te marca dónde están las personas o cuál es la mirada que tienen con respecto al uso, a la violencia, a la lucha contra el crimen. Oye, sin ir más lejos, yo sé que no tiene nada que ver con esta discusión y me parece bien que la subsecretaria esté poniendo el foco como corresponde, evaluando un programa que está con malos resultados al final del día. Eso es, malos resultados.
4: Pregúntale a los alcaldes, no me voy, ¿están muy contentos con el plan Calle Sin Violencia? No. ¿Está produciendo efecto? No. O sea, tampoco había que hacer una evaluación científica, que hay que hacerla rigurosa y todo, pero era bastante evidente que no estaba funcionando y que estaba consumiendo una gran cantidad de recursos públicos.
5: Así es. Oye, el Partido Comunista la semana pasada se opuso a una reforma al sistema político que incorporaba la crítica como a los sistemas totalitarios y a la violencia como acción política. Su presidente, Lautaro Carmona, justificando

0: alguna otra forma, la agresión que sufrieron un estudiante la semana pasada en el frontis de la universidad, en la marcha estos muchachos de la
1: más conferencia. Triste aún, ¿eh? Más triste sí. Aún en ese sentido, lo conversábamos ayer con Begoña Torres, porque Lautaro Carmona, ya, un alma perdida, ¿no? Está bien, él ya tiene su vida entregada al Partido Comunista, 50 años, 60 años de dirigente, pero la presidenta de la FECH, Milnars, la presidenta de la FEU, del NAU, ¿no? Del Frente Amplio, o sea, Partido Comunista y Frente Amplio, que son los que gobiernan la Universidad de Chile, la Universidad Católica hoy día, hablando de enfrentamiento. O sea, la disciplina, o sea, ya lo de que a la izquierda hay que mirarla con respeto, es porque tiene una disciplina comunicacional y no la sacaron de ahí. Enfrentamiento, enfrentamiento, enfrentamiento. ¿Qué enfrentamiento? Fue una agresión, una dura agresión a personas. Se agredió a mujeres y las dos mujeres de izquierda, nada, enfrentamiento. Lamentábamos, sí, ojalá no hubiera ocurrido, pero enfrentamiento.
2: Hasta ahí llega el feminismo que defienden tanto.
1: No, feminismo cuando, de cartón cuando, total,
2: cuando
1: digamos.
2: Cuando le afecta a ella, no deja eso.
1: Entonces, claro, como eran las mujeres, eran gremialistas, eran de solidaridad, de esos grupos de la universidad, silencio. ¿No? Una condena genérica.
2: Pero al final te desnuda un poquito el sentimiento de un sector de la izquierda frente a la violencia. En el fondo, y cuando han tenido que tomar decisiones, siempre han mostrado reticencia o ambigüedad y se pierden esas oportunidades y al final permiten que nosotros tengamos o mantener nuestra tesis de que existen estos partidos que disfrutan o usan la violencia como método de acción política finalmente. Yo creo que
1: es complejo, Rodrigo, porque uno dice, bueno, son errores de algunos dirigentes, son frases desafortunadas.
2: No, sí, un comportamiento.
1: Después de todo lo que hemos vivido en Chile, estos 5 o 6 años desde el estallido social, ¿no? De la violencia, la irrupción de la violencia, de quienes quemaron Chile. En ese minuto el 50% llegó a validar la violencia. Hoy día, después de todo ese aprendizaje, después del triunfo amplísimo del rechazo, de la derrota del Frente Amplio y Partido Comunista, histórica la derrota a la izquierda, todavía hay un 30% que valida la violencia. Entonces, no es casualidad que las dirigentes desde muy jóvenes, ¿no? Como la presidenta de la FECH, la presidenta de la FEU, las dirigentes de izquierda desde muy jóvenes tienen una tolerancia estructural a la violencia. Porque ellas representan un mundo que la tolera y la valida. No pueden, no tienen capacidad de salirse de ese eje. Entonces, es algo muy preocupante, porque ese 30% está ahí y está validando permanentemente, y aquí la apuesta, nuevamente por la izquierda, ¿cómo van a recuperar lo que perdieron en las urnas? En la calle. Ese es el camino dibujado. Recordemos, sin estallido social no hay Gabriel Boric presidente. La conversación hasta antes del estallido social era otra, iba para otro lado, eran otros los rostros. Y resulta que el Partido Comunista y el Frente Amplio en eso tienen coincidencia total. Va a ver qué pasa con el socialismo democrático, ¿no?
2: Bueno, esta es una bonita instancia para mostrar cuáles son las prioridades y las preocupaciones de los partidos políticos. Me refiero a la discusión de la ley de presupuesto. Vamos a ver cómo discuten o cómo aprueban o rechazan los presupuestos en las prioridades de los chilenos. Entonces se pone también más allá de siempre uno pone en jaque al gobierno porque es el que propone originalmente el presidente. Este es un proyecto de ley que tiene iniciativa exclusiva por el presidente, tiene que ser anual, pero también veamos la discusión en el Congreso y eso quizás pasa en un segundo plano porque son tantas las partidas, tantas las discusiones, pero pongamos el foco justamente qué va a hacer la izquierda en materia de seguridad. ¿Le van a aprobar estos aumentos de presupuesto al ministro Martín Arrau y al gobierno de Chile? Vamos a ver cuál es la postura del Partido Comunista, van a estar con las prioridades de los chilenos, qué va a pasar en los temas del empleo. Entonces, vamos a ver, en definitiva, más allá de todas las discusiones que hemos tenido durante este primeros meses de gobierno, dónde la izquierda, dónde la oposición quiere poner su foco en las prioridades de los chilenos, a ver si en el fondo están en la misma línea.
1: Una pregunta, Rodrigo, porque la semana pasada cerró la semana pasada la izquierda en este bacheletazo, ¿no? Esta proclamación de autoproclamación, ¿no? De la expresidenta después. Es algo que es un patrón de conducta. La izquierda, cuando tiene un fracaso, una derrota, en vez de hacer autocrítica, lo que hace es una celebración, ¿no? Se junta, se abraza, se aplaude. Igual admirable, ¿ah? ¿Eh? Pero bueno, la autocrítica no está. Después del fracaso de la postulación de Naciones Unidas, se juntan todos y hay como una cena de desagravio, un evento de desagravio, pero y se aplauden. A mí me recordó un poco la convención, ¿no? Que se aplaudía a sí misma permanentemente, ¿no?

0: un poquito en ese tono, lo recordó el propio ministro del Interior, Claudio Alvarado, ¿no? Bueno, se junta Pablo Agudiz entre ellos, pero preocupado de las preocupaciones chinas no va a estar. Pero la pregunta es, esa unidad que seguimos ahí, ¿se va a sostener respecto de esta, que el primer test, el presupuesto, ¿no? ¿Van a votar igual, van a estar en la misma o se van a dividir?
1: Por eso digo, es una buena pregunta y es una gran prueba. Lo que vimos el otro día fue una unidad simbólica. Efectivamente, después del fracaso de Michelle Bachelet en su postulación a la ONU, gran parte de la responsabilidad la tenía quien la estaba acompañando al lado, que había sido el presidente Boric, que entre gallo y medianoche, sin hablar con la clase política, sin hablar con quien iba a ser presidente pocos meses después, oye, pues, le impone una candidata.
0: Una vez más, él se posicionó como que fuera el jefe de campaña de Michelle Bachelet y no le consiguió un voto.
1: Así es. Yo vi un entorno a un personaje de la centroizquierda que fue muy relevante, o que ha sido muy relevante para la historia de la centroizquierda, una unidad simbólica. Pero yo creo que existen profundas diferencias entre las personas que estaban arriba de ese escenario, no entre el socialismo democrático y el Frente Amplio y el Partido Comunista. El Frente Amplio surge, nace y se consolida criticando, destruyendo la gestión de Michelle Bachelet y de los presidentes para atrás.
0: Sí, pero...
1: O sea, ellos nacen y se posicionan en la clase política señalando que estos gobiernos habían hecho todo mal, que además eran éticamente y moralmente inferiores a ellos. Entonces, claramente tú ves ahí algo de rememoranza, algo también de sentido político, pero no existe unidad de propósito y de principio entre esos dos bloques. Que entonces, hoy es la oportunidad justamente para que se marquen las diferencias y las podamos ver materializadas en la discusión en el Congreso. ¿Hacia dónde van? ¿Hacia mantener otra vez un Estado irresponsable en que la seguridad y el empleo pasan a segundo plano? ¿O van a poner el foco justamente en las políticas que se están implementando o que se están proponiendo más bien en esta materia? Es un buen desafío.
0: Es un buen desafío. Yo creo que hay un error de base ahí, que están en una lógica muy electoral y resulta que el 2027 no hay elecciones. Entonces, ¿qué sentido tiene estar en una parada tan electoral cuando el país lo que necesita es trabajar, que las personas tengan propuestas? ¿Dónde está esa izquierda capaz de tener una propuesta alternativa, incluso que pudieran encontrar una propuesta mejor que la que está encontrando en términos de soluciones de política pública? Ese es el contraste real que están viendo los chilenos. Que no hay propuestas por un lado y por el otro lado se quiere avanzar. Le damos las gracias a Rodrigo Arellano, profesor de Ciencia Política de la Universidad del Desarrollo, vicedecano de la Facultad de Gobierno, por este análisis, ¿no?, que hemos dedicado los dos primeros bloques. A la vuelta de la pausa, vamos a entrevistar a Juan Manuel Mira, de presidente de Chile Alimento, un tema muy interesante respecto de la alimentación de los chilenos, los hábitos, las costumbres y también un sistema especial para las jornadas estacionales. Están mirando la agroindustria, la industria de los alimentos está mirando también esto, cómo implica, ¿no?, la implicancia que tienen las 40 horas. Así que a la vuelta de esta pausa, con Juan Manuel Mira aquí, presidente de Chile Alimentos, en directo al radio.
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4: ¿Sabías que muchos jóvenes técnico profesionales en Chile egresan con talento, motivación y ganas de trabajar, pero no siempre cuentan con las redes, herramientas digitales o certificaciones necesarias para entrar al mundo laboral? Por eso, hoy te quiero contar sobre Escuela WOM, un nuevo programa que busca impulsar el desarrollo laboral de jóvenes entre 18 y 22 años, egresados de liceos técnico-profesionales vinculados a Belén Educa, Technovation Girls y también

0: también Fundación 99. Durante 3 meses, los participantes recibirán formación en apresto laboral, ventas consultivas, comunicación efectiva, Google Workspace, inteligencia artificial y cloud, obteniendo además 4 certificaciones oficiales respaldadas por Google y Sense. Y lo más importante, al finalizar el proceso, estos jóvenes tendrán la oportunidad de integrarse al equipo de ventas de WOM. Además, la compañía inició un ciclo de tutorías junto a estudiantes de cuarto medio de Belén Educa, a donde colaboradores voluntarios acompañarán a jóvenes en decisiones clave sobre su futuro vocacional y profesional. Porque cuando una empresa abre espacios reales de formación, mentoría y empleabilidad, no solo entrega oportunidades, también ayuda a emparejar la cancha.
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3: 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Le damos la bienvenida a Juan Manuel Mira, ¿no? Presidente de Chile Alimentos, que vamos a entrevistar ahora a propósito de qué, de bueno, el impacto que está teniendo la reducción de la jornada laboral, ¿no? Gradualmente, ¿no? De la ley de 40 horas en un área muy sensible de nuestro país, ¿no? Como es la agroindustria, y ver si existe o no, ¿no? Y hay, me entiendo que ustedes tienen una proposición sobre jornadas estacionales, ¿no? Y que, bueno, obviamente, siguiendo el ritmo de la agricultura. Bienvenido, Juan Manuel, aquí a Directo al Grano en Radio Agricultura.
4: Hola, Gonzalo, ¿cómo estás? Muchas gracias por la invitación, por la oportunidad de poder comentarles primero qué es lo que es la agroindustria en Chile y qué es lo que representa el día de hoy.
3: Así, porque escuchamos mucho ese deseo de que Chile es una potencia agroalimentaria, ¿no? Chile una potencia agroalimentaria, bueno, pero eso se soporta sobre una agroindustria que tiene necesidades, que enfrenta complejidad, y hoy día está enfrentando esta complejidad de que es la aplicación, los cambios, los turnos respecto de la aplicación de las 40 horas.
4: Sí, tiene, a ver, la agroindustria en Chile es bastante variada, es un camino que nosotros creemos que hay que seguir, que es ir agregando valor en toda la cadena productiva, y hoy día estamos súper orgullosos en Chile Alimentos que las exportaciones nuestras rondan alrededor de los 3.500 millones de dólares, una cifra no menor después de la fruta fresca y el salmón en el tercer sector, y es un sector muy variado, es un sector que involucra conservas de fruta, que involucran pulpas, pulpas son los purés de manzana, puré de pera congelados. Chile es un gran exportador de berries congelados, hoy día afectado en la exportación a Estados Unidos por los aranceles, porque es uno de sus mercados principales. Entonces es muy variado, como gremio tenemos más de 80 años y son diversas empresas en distintos sectores, principalmente exportador, y que representan empleos directos durante temporada de más de 40.000 empleos. ¿Qué problema tenemos? Acá no es ir, por supuesto, contra las 40 horas, es que se conozca la realidad, y viendo que hay propuestas del gobierno respecto a la estacionalidad y ver una forma de adaptabilidad laboral para el sector de turismo, si hay un rubro o una actividad estacional es la agroindustria. Nosotros tenemos fábricas que son de grandes inversiones, todas ellas en zonas bastante rurales, por lo tanto es un empleo directo rural muy importante, que operan 24/7 durante 70, 80 o 100 días del año. Cuando tú haces un proceso de compota de manzana, que este puré que hoy día está bien de

0: Que se vende como en unas bolsitas que los niños chupan y es un alimento sano y natural que se exporta hasta China, incluso desde Chile. Tú tienes la obligación por un tema de rendimientos industriales y porque la manzana se cosecha en esa época, de procesarla en 90 días, lo más rápido posible para que no pierda características de una fruta fresca en términos de sabor y rendimiento. Y el resto del año esas fábricas están completamente detenidas, estarán en mantención, hacen otros procesos y son fábricas que tienen trabajadores calificados, tienen electromecánicos, tienen ingenieros eléctricos, hidráulicos, son fábricas complejas, tienen gente de laboratorio para que todo sea saludable e inocuo y por lo tanto no son solamente que lo que hace se hace ver a veces la agricultura como mucho trabajo temporal, estos no, son trabajos permanentes de gente que está todo el año, pero que ya llegando a un régimen de 40 horas complejiza mucho incluso conseguir gente en esos sectores con esa especialización. Y por lo tanto planteamos una adaptabilidad que puede ser de distinto tipo, puede ser por banco de horas, puede ser por un promedio semanal de que en el caso de la agroindustria no sirven las 16 semanas que se están planteando para el turismo, debiera ser más extendido. Esto no implica no pagar tanto las horas ordinarias como las extraordinarias que esto corresponda. Y tenemos el apoyo incluso de los trabajadores, de los sindicatos de las empresas, que ven en esta nueva restricción de horas que se pueden tener una limitación a poder tener más horas extras, que era lo que ellos buscan en este periodo, es sacarse la mugre trabajando, y es cierto, todos lo hacemos 24/7 durante 90 días, porque sabemos que es el periodo después de baja en que nos podemos compensar de distinta manera.
1: Y en eso, en
0: De
1: esa
0: larga la
1: conversación,
0: explicación.
1: Juan Manuel, estamos conversando con Juan Manuel Mira, ¿no? Presidente de Chile Alimento, y específicamente la agroindustria, ¿no? Y esta aplicación de las 40 horas. Tú dices, no, no, esto no es contra las 40 horas, también las 40 horas se va a cumplir la ley, en eso no, pero sí de una manera distinta. Estás pidiendo una gradualidad, una estacionalidad, dices tú. ¿En qué se traduce literalmente? Porque es que estas personas, estos profesionales de trabajo permanente, ¿no? Que no son temporeros, están trabajando en la agroindustria todo el año, puedan distribuir sus cargas de trabajo de manera más intensiva en los periodos de cosecha y después de manera, por ejemplo, tengan turnos de 30, 20 horas incluso.
0: Incluso fíjate que nosotros planteamos y lo vemos en invierno, nosotros como muchas empresas estarían dispuestas a aumentar los días de vacaciones. O sea, si la verdad es que el trabajo firme que tienen las empresas es durante 90 o 120 días, el resto hay que un poco asumirlo como un costo laboral que las empresas necesitamos tener porque necesitamos tener especialización, pero la verdad es que es a un ritmo bastante más lento. Podrían ser como se reconocen las jornadas especiales, como pudiera tener la minería, en turnos de 7x7, en otros turnos, porque la verdad es que lo que pasa con las 40 horas, Gonzalo, para trabajar en 24/7 durante un periodo de tiempo, te obliga hoy día ya a tener cuatro turnos de personas. ¿Y qué es lo que pasa? Pierdes competitividad. O sea, cuando nos dicen, oye, ¿cómo? Si nos han preguntado, nos tocó estar en la Comisión del Trabajo de la Cámara de Diputados cuando se votó el tema de la adaptabilidad laboral hace un par de semanas. Y nos dicen, oye, vamos con esto a generar más trabajo. Y yo, quizá una visión menos optimista, digo, oye, por lo menos vamos a aplanar la curva de la pérdida de fuentes laborales, porque hoy día lo que necesita la agroindustria es competitividad. Lo que estamos pidiendo tampoco es inventar la rueda. Existen regímenes especiales en grandes productores agrícolas como es Nueva Zelanda o como es Australia, que te permite adaptar las jornadas laborales de acuerdo a las características propias de cada actividad. Nosotros consideramos que esto
1: Y
0: debiera
1: en
0: ser
1: eso,
0: algo para todos.
1: Juan Manuel, ¿crees tú que falta conciencia un poco en nuestro país o en las autoridades también, ¿no? El ministro de Economía, el ministro del Trabajo, el ministro de Agricultura, de que así como hay regímenes especiales para todos nosotros normal, para la minería, ¿no? Y para otras industrias, incluso ahora se incorpora el turismo, ¿por qué no para la agroindustria, ¿no? Que como tú dices, oiga, la agroindustria es parte de los desafíos que tiene nuestro país.

0: es clave para el desarrollo de regiones muy importantes de nuestro país, la agroindustria, y no es considerada al mismo nivel de la minería o del turismo. ¿Qué falta en eso?
1: Yo creo que en parte, y en eso como gremio nosotros también hacemos nuestra autocrítica, falta un conocimiento de qué es lo que es la agroindustria. Tú se sorprendería, hicimos un viaje a India hace un tiempo atrás, que fue el canciller de Chile, a ver, y tú ves en supermercados de India que hay bolsas de mix de frutilla, arándano y frambuesa de medio kilo que están hechas en Chile, y están hechas en Chile para una marca de un supermercado premium en India. Ves lo mismo y te vas a sorprender de que cuando alguien tiene la oportunidad de viajar a Estados Unidos se toma un jugo de manzana en estas botellas, esto que es un jugo clarito. Muchas de esas botellas tienen jugo de manzana que está hecho en Chile. En Chile se procesa, tenemos gran producción de manzana, pero la mitad de las manzanas en Chile son procesadas y se transforman o en jugo, o en puré, o en deshidratados que después se ocupan en estas barras de cereales que uno come y que la siente media húmeda y media crunchy con un sabor. Es manzana chilena. Entonces, hay un desconocimiento, y lo que nosotros pedimos es que se deje de ver esto con una ideologización. O sea, veámoslo profesionalmente, veámoslo de manera práctica, compitamos. La verdad es que si necesitamos que Chile vuelva a crecer a otras tasas, debemos ver dónde perfeccionar cada uno de los puntos en donde estamos fallando y en donde, si acá el tema de la competencia es que alguien corre más rápido que tú. Y hoy día Chile compite, y tú puedes ver que hay, por ejemplo, los supermercados de Chile, hay salsas de tomate que vienen en un empaque de 200 gramos que están hechas en China. Y Chile es el quinto productor de concentrado de tomate del mundo. Entonces, ¿qué nos está faltando para nosotros dar el paso y llegar más allá? Es ser competitivo y es ver esto desde un punto de vista de eficiencia y no de color político.
0: Así es, ¿no? Estamos conversando y escuchando atentamente a Juan Manuel Mira, el presidente de Chile Alimentos, sobre esta falta de conciencia de todos nosotros, ¿ah? Y que es importante, por eso le damos el espacio en esta entrevista, de tomar conciencia que no basta con declamar que Chile quiere ser potencia agroalimentaria, sino toma en serio también y tenemos conciencia de la existencia de esta industria, ¿no? Y ir dejando de lado esas imágenes que tenemos todos, de alguna manera, ¿no? De que la agroindustria o el campo chileno funciona muy en la lógica de trabajo temporal, ¿no? De los temporeros, que claro, está ahí también, es una realidad, pero hay mucho trabajo permanente que requiere, ¿no? Y que está viéndose afectado en su competitividad por la implementación rigurosa de la ley de 40 horas, y me parece muy bien que ustedes lo hagan desde una propuesta, ¿no? Eso me parece muy bien, que sea una propuesta alternativa a la que tenga Chile Alimentos para poder enfrentar y potenciar, ¿no? Este deseo que tenemos todos de que Chile termine siendo de verdad, en todas las de la ley, una potencia agroalimentaria. Muchas gracias, Juan Manuel, por tu tiempo y por haber compartido con nosotros aquí en Radio Agricultura.
1: Muchas gracias, Gonzalo, y lo que necesiten, estamos a tu disposición.
0: Así es, ¿no? A veces vale la pena detenerse en algunos sectores, mirar, porque pasar de la declaración a la acción, ¿no? Y sobre todo cuando hay un gremio, en este caso el gremio Chile Alimentos, que es capaz de tener una propuesta alternativa, es decir, contribuir al debate, mejorar nuestras políticas públicas, que es un poco lo que se espera de todos los actores, ¿no? De la conversación política, de la conversación pública en nuestro país. Nosotros nos despedimos, le damos las gracias a todos los que estuvieron hoy día con nosotros en Directo al Grano, escuchándonos, acompañándonos en YouTube, en todas las plataformas, y los dejamos invitados a seguir en Radio Agricultura, porque ya vienen las noticias de nuestro departamento de prensa, y a continuación, la voz de la gente con María José Hoffman aquí en los micrófonos de Radio Agricultura. Nosotros nos despedimos, un abrazo, chau, chau.
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1: Para el editorial de hoy, quiero partir saludando a mis queridos y entrañables auditores. De verdad, lo eché de menos. En primer lugar, quiero agradecer a Javier Pérez por su profesional e impecable reemplazo. Muchas gracias, Javier. Sin ti no podría haberme tomado los días que me tomé. Sé que algunos días no le resultó fácil, pero él y yo sabemos que conducir un programa como Conectado nunca ha sido fácil. También quiero agradecerle a mi equipo de producción, encabezado por Priscila Irane y secundado por el periodista Alonso León, por el excelente trabajo realizado en mi ausencia. Para los que se quejan de que este año he viajado mucho, les quiero decir que yo trabajo desde los 15 años. Me casé a los 21, cuando todavía estudiaba en la universidad, y no he parado de trabajar de lunes a sábado por más de 55 años. Estimo que ya estoy en una edad que merezco darme algunos gustos. Y si hay algo que a mí me gusta es viajar para descansar, para desconectarme y también para conocer nuevas culturas. Así que le ofrezco mis disculpas a los que les molesta que me ausente por algunos días. Y bueno, después de estos 15 o 20 días que estuve ausente, uno vuelve y se da cuenta que prácticamente todo sigue igual. La corrupción sigue dando su fruto, jueces condenados, ¿no es cierto?, políticos cuestionados, etcétera. La delincuencia sigue igual y el tema económico sabemos perfectamente que va a pasar un tiempo antes que tenga una mejoría importante. Ojalá que con el tiempo podamos ir cambiando las cosas que necesitamos cambiar. Como tuve el tiempo para pensar, estuve de viaje, llegué a la conclusión que nos va a costar mucho arreglar el desastre que dejaron en nuestro país los últimos gobiernos de izquierda. ¿Y saben por qué? Porque todos los parlamentarios, sean de izquierda o de derecho, tienen un incentivo perverso que lo hace legislar pensando en la próxima elección y no en la próxima generación. Porque por lo que la tendencia a apoyar medidas populistas seguirá siendo muy potente. Mientras esto siga siendo así, va a costar mucho volver a ser ese Chile que crecía y que era un referente de progreso en Latinoamérica. Esta es una conclusión personal. No represento a nadie, solamente a mí. Soy Checho Irane y aquí comienza Conectados en Agricultura. Muy bien, saludamos a nuestros queridos panelistas, que nuevamente los vuelvo a ver. Pasita Suárez, ¿cómo está usted?
2: Muy bien, Checho.
1: ¿Por qué anda bronceado usted si usted no se ha ido de viaje?
2: No, me fui unos días, estuve en Puerto Varas. Estuve en el sur de Chile.
1: ¿Y tomaste solcito ahí?
2: No, fíjate, nada.
3: Tomó lluvia.
2: Pero está bronceada, pero estaba precioso el sur.
3: Sí, sí.
2: ¿Saben que me contó le voy a contar una experiencia linda que me pasó? Llegué a la plaza de Puerto Varas y lo primero que hice fue ir al lago. O sea, no fui al hotel, nada, fui al lago. Y había dos carabineros. La carabinera me reconoció. Se acercó a mí y me dice: oiga, yo la sigo. Y quiero darle las gracias por defendernos.
3: Qué bonito.
1: ¿Y quiero darle las gracias, ¿por qué?
2: Por defendernos.
1: Ah, mira.
2: Te juro que eso fue muy potente acá en el alma, ¿no? Uno que un carabinero de uniforme, eran las 7:30 de la mañana, y que una carabinera, era una lolita, podría haber sido mi hija, muy bonita, y yo la miré y fue como nostálgico para mí. Entonces lo quiero compartir porque es una experiencia que trasciende, porque la gente me conoce a través de los medios de comunicación, a través de lo que hablamos. Entonces
1: es gratificante. Y el otro día en un taco saqué el teléfono porque me había llegado un WhatsApp y lo empecé a mirar, pero estaba parado el auto y justo pasó un radio patrulla por el lado. Y me dice, está cometiendo dos infracciones, no está con el cinturón de seguridad y está mirando el teléfono. Entonces, disculpe mi caos, le digo yo, pero justo como estaba parado, aproveché de ver. Lo voy a perdonar nomás porque usted defienda a Carabineros. Así que me dejó pasar. Bueno, déjame seguir presentando a nuestros queridos amigos que nos acompañan el día de hoy. El doctor Ricardo Tuane, ¿cómo está, Ricardito? ¿Bien?
3: Muy bien.
1: ¿Cómo va Unidos por Chile?
3: Creciendo, desafiándonos.
1: Sí, sí. Los tiene. Y ahí en los WhatsApp me di cuenta que los tiene a todas las comisiones trabajando fuertemente.
3: Sí, están todos estresados.
1: A sacar el proyecto adelante. Sí, sí. Mi querido amigo Max Colodro, ¿cómo está usted?
4: ¿Cómo está, Checho? Muy bien, bienvenido.
1: Muy bien. Y tenemos un invitado especial que ya estuvo con nosotros y caballo bueno repite, dicen, ¿eh? Él es secretario general del PPD. Secretario general del PPD, Partido por la Democracia, Sebastián Vergara. Bienvenido, Sebastián, ¿cómo estás?
5: ¿Bien? Muy bien, Checho, muchas gracias por la invitación. Qué este bueno. Día con lluvia.
1: Ah, sí, pues.
5: En octubre con lluvia está raro. Está raro.
1: Bueno, yo estaba con harto calor a donde andaba. Andaba por el Caribe, así que rico tiempo nos tocó. Una cosa antes que se me olvide, hoy día entrar a Estados Unidos, a pesar de todas las restricciones que hay para los inmigrantes ilegales, es mucho más fácil que antes, porque te paras frente a una máquina, te reconoce la cara y listo, está listo, no tenés que hacer ni un papel más. Antes, ¿te acordás que te recibía un policía? A no ser que tenga un problema ahí, un policía te agarra y te empieza a hacer más preguntas y a revisar, pero
4: ¿y eso entra? ¿Ah? ¿Eso es visa waiver o es para todos igual?
1: No sé, pero nosotros.
3: Visa, ¿ah? ¿Tú con qué visa viajaste?
1: No, la waiver.
3: Tú puedes, sí.
1: Pero entra y pum, te miras o sea, te paráis frente a una máquina que es un reconocimiento facial. Bueno, en Chile trataron de hacer algo parecido y cuando tú entras tienes unas maquinitas que ponen el pasaporte y que además te pide una serie de datos y lo vas cambiando. No funciona ni una máquina.
4: Como la mona.
1: No, y al final, hoy día, por ejemplo, en el vuelo que veníamos nosotros, el 90% de las personas tuvo que ir
4: al trámite manual.
1: Al trámite manual. Entonces, yo me pregunto, las personas que invierten la plata de todos los chilenos, porque esas máquinas están compradas con plata de todos los chilenos, ¿no hacen algunas pruebas? ¿No? ¿Por qué en Estados Unidos una máquina funciona tan bien y acá no puede funcionar? ¿Es tanta la diferencia de precios que se pagó por la máquina? Las máquinas que hay en Chile se ven mucho más grandes, me imagino que deben ser más caras. Entonces, eso es lo que a uno le da rabia, porque la verdad, una buena idea simplificar la entrada a un país, sobre todo la primera imagen que se lleva un turista, estar 2 horas haciendo cola, y Chile tiene mucho que ofrecer en materia turística, pero hoy día por lo menos ya es segunda vez que he viajado este año y que he tenido que hacer el trámite manual, así que le mando un cariñoso saludo a la PDI y que averigüen qué está pasando, que no puede ser que siempre estén malas las máquinas. No, da una mala impresión del país. Una máquina y partir no funcionando. Bueno, ¿por dónde comenzamos, querido amigo? Porque tenemos hartos temas, aunque yo estoy bien desconectado, tengo que reconocerlo, no voy a sentar cátedra de ningún tema, pero lo que sí tengo claro es que llovió muchísimo, porque nos informamos que había llovido mucho. En Santiago ayer más de 40 milímetros de agua. ¿Eh?
4: Mucho.
1: Eso es mucha agua. ¿Eh?
4: Entre la tarde y la noche llovió efectivamente muchísimo.
1: Estamos en octubre.
4: Estamos en octubre.
1: Sí. Estamos en octubre. No es normal que en octubre llueva esta cantidad.
2: En los 50 parece que pasó eso. Estamos repitiendo lo del año 50.
1: Mira, el agua siempre ha sido un elemento vital y necesario, qué sé yo. Es el problema que cuando cae tanta junta, a la gente más vulnerable le afecta sobremanera a las poblaciones.
3: La pregunta que subyace de fondo de esto, ¿corresponde a una expresión del cambio climático o simplemente son los ciclos regulares que tiene el clima de forma normal?
1: Si le preguntáis a Donald Trump, te va a decir que es un ciclo. Claro. Si le preguntáis a un ambientalista, te va a decir que es el cambio climático.
5: Ahora, como contexto, en la región metropolitana en un año caen alrededor de 270 milímetros. En un año.
3: Depende. Depende de la estación. Si es que
5: el promedio móvil,
3: si es toda lava, son 330, ¿no?
5: Sí, es verdad. La zona cordillerana siempre precipita más. Y lo que pasó ayer es que en la zona cordillerana.

0: Ana, por ejemplo, el cajón del Maipo cayeron 100 milímetros. Entonces, eso es un caos, o sea, no hay ciudad que aguante, todo desbordado, los 40 milímetros de la zona central. Entonces, hay algo de cambio climático en esto, no hay por dónde nos zafar.
1: Ahora, en rigor, los especialistas habían anticipado esto que se llamaba el super fenómeno del niño.
0: Sí. El niño Godzilla.
1: El niño Godzilla. O sea, esto en rigor, al menos los científicos, los investigadores que anticipan y que están viendo las tendencias, lo habían proyectado. Habían proyectado que íbamos a tener un año anormalmente alto en precipitaciones y que vamos a tener además ahora, después, un verano con temperaturas muy altas, más altas de lo normal, como ha ocurrido también en Europa y en Estados Unidos y Canadá.
2: Sí. Va a venir un geógrafo a las 12, me informa la Priscila por interno, para que nos explique bien qué está pasando con este tema. Una persona que entiende mucho el tema y nos va a orientar. Ahora, yo les quiero decir algo, en materia turística, el Caribe se está viendo afectado también por el cambio climático, pero más que por que llueva o no llueva, o qué sé yo, que eso siempre pasa en el Caribe, que llueve un rato, después se despeja. El sargazo está espantando a los pasajeros. Turistas. Bueno, yo cuando fui a Punta Cana hace 2 meses atrás, que fui a hacer una celebración con todos mis hijos, no podía entrar al mar, además le ondeé, y eso en el fondo es un alga que se muere. Y como yo hice un viaje ahora en barco, en el medio del mar está lleno de sargazo. Va a ir pasando por zonas de sargazo.
1: Qué horror.
2: Increíble. Entonces, eso sí es cambio climático, porque la explicación que me han dado, creo que falta de oxígeno, que se muere la planta.
0: Probablemente cambios de temperatura en el agua.
2: Cambio de temperatura en el agua, y finalmente llega a la orilla y la gente evita bañarse, porque es bien desagradable ir abriéndose camino entre medio de esta. Porque además tiene mal olor. Sí, ¿ah? Sí. Es como una cuestión media putrefacta.
3: Oye, yo he visto algunos memes. Tú no has estado, pero he visto algunos memes en las redes sociales que dicen que Cass nos está quitando hasta la primavera. Sí, no sé por qué, pero
0: está recortando hasta la primavera.
3: Claro, así como hasta para que entremos al tema político.
2: ¿No? Oye, pero mira, yo ya que tocaron el tema, yo quiero entrar en esa materia. Yo sé que, por ejemplo, el tema de los computadores ha sido impopular de pe a pa. ¿Y qué pasa si el tema de los computadores efectivamente se evaluó y no está dando el resultado que se esperaba?
3: Se tiene que mejorar.
2: Es que ese es el punto.
3: Lo tienes que reemplazar.
2: ¿Qué pasa con los programas que no funcionan? Porque todo programa social tiene un sistema de evaluación, ¿no es cierto? Para saber si está cumpliendo las metas, los objetivos para los cuales se hizo ese programa. Y si no funciona, ¿por qué hay que mantenerlo?
3: Pero porque no lo puedes rebajar, lo tienes. Porque esa fue la promesa de campaña de José Antonio Kast. No vamos a quitar derechos sociales. O sea, si no los vamos a quitar, los vamos a mejorar, los vamos a potenciar, vamos a cambiar lo malo. Porque digamos que el Yo Elijo Mi PC tiene 17 años. ¿Sí? Claramente que una política pública con tantos años tiene va cambiando la sociedad. Hoy día sabemos que hay gente malintencionada que en algunos casos vende los computadores en marketplace. Hay cosas que hay que mejorar, pero quitarlos. Cuando inició la política Yo Elijo Mi PC, inició para los 3 mejores promedios por curso, porque no había tanta plata. Y después se amplió a todos los niños para que fuera una puerta a la tecnología. Y sigue siendo una puerta.
2: ¿Y quién te dijo que ahora había tanta plata?
3: Si no hay plata,
2: punto.
3: Pero no hay que rebajar derechos sociales, porque es la promesa del presidente.
2: Vamos a dejarlo porque tenemos que ir a la pausa. Vamos a dejar este punto, porque al final del día yo venía escuchando, porque yo me conecté recién, anteayer empecé ya a leer un poquito noticias, yo me desconecto de verdad. Y veía que el móvil alega porque le van a quitar presupuesto para la medicina de los trans. Los otros alegan para el tema de la mujer, los otros alegan por los computadores, los otros. Y si tenemos el tremendo déficit que tenemos, ¿de dónde recortamos?
3: Eso le preguntamos a José Antonio.
2: A la vuelta de la pausa conversemos, ¿ya?
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0: 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Bien, habíamos dejado pendiente, Max, el tema de cuando el gobierno anunció que iba a tratar de equilibrar la balanza de pago, y efectivamente cada vez que anuncia que va a recortar algo del presupuesto salen los grupos de interés defendiendo, por supuesto, cada uno no quiere que le bajen el presupuesto, pero entonces ¿de dónde bajáis el presupuesto? Esto es igual que cuando te dicen bajémosle el IVA a tal cosa, ¿y por qué no se le bajamos los remedios? ¿No es más importante el pan que el de la gente, o el té que toma la gente? ¿Por qué no le bajamos el IVA? Y empieza la discusión. Lo mismo para una reducción del presupuesto. ¿Cómo lo ves tú?
1: Estoy de acuerdo. Yo creo que el país tiene una situación fiscal hoy día muy complicada, una situación que viene desde hace mucho rato. El país viene con déficit fiscal y con problemas de aumento de la deuda pública desde hace mucho rato. Este gobierno tomó la decisión y el compromiso de abordar esa dificultad, el tener que ajustar el gasto a los ingresos estructurales del país. Pero en el tema puntual, por ejemplo, como el que menciona Paz, el tema de los computadores, yo no sé si el gobierno tiene razones o no tiene razones técnicas para justificar el que este programa sea suspendido, sea postergado, etcétera. Lo que sí tengo claro es que el gobierno explica pésimo.
0: Y políticamente
1: gobierno no es capaz de dar una explicación de por qué llega a la conclusión de que es este el programa o el proyecto que tiene que ser suspendido, postergado, finiquitado y no otras cosas. Entonces, creo que lo que esto me confirma es algo que ya venimos hablando desde hace mucho rato. Este problema, el gobierno tiene un problema de comunicación, de pedagogía política, la ciudadanía no entiende sus decisiones. Entonces, yo creo que el gobierno, ya a estas alturas debiera empezar a tomarse en serio ese problema.
0: A ver qué opina un miembro de la oposición, vicepresidente del PPD.
2: Sí, mira, se entiende que el país está en un aprieto económico y que es necesario regularizar las arcas fiscales, producto que no estamos creciendo. Y como no estamos creciendo, no hay plata, y si no hay plata, uno no puede invertir. Por lo tanto, el que crezca 1.5% nos dice, mire, sí, ¿sabe qué es lo que hay que hacer el país? Porque lo que no hacemos hoy día es hambre para mañana. Ahora, si uno se mete al interior de las partidas, que este es mi punto, uno debe priorizar qué cosas sí debe invertir y en qué cosas uno puede restringirse. Y ahí yo creo que Max da en un punto clave, que es decir, mire, hay problemas de comunicaciones, no necesariamente de vocería, porque uno podría tener un muy buen vocero, pero si no sabe lo que decir, es el mismo problema. Y la comunicación tiene que también ver con la coordinación de los ministerios. Entonces, cuando cada ministerio sale tirando el presupuesto para su lado, uno dice, algo está pasando. Segundo punto, al interior de la partida, como por ejemplo el tema de los computadores, en términos presupuestarios es ínfimo. Y el gobierno ha señalado que, mire, el programa está mal evaluado. Yo digo un ejemplo, o sea, si mi hijo llega con una nota, un 3 en matemática, ¿yo lo saco del colegio? No, muy probablemente tengo que hacerle más clases, tengo que preocuparme más de él. Entonces yo digo, lo más fácil es suspender, lo más fácil es eliminar, lo difícil que hace el gobierno es mejorar las cosas que están mal. Entonces yo digo que en este tema, lo que debiese suceder es que si, por ejemplo, los computadores no se repartieron a tiempo, bueno, repartamos a tiempo. Porque es un programa que lleva 17 años, y los 17 años todos los gobiernos han aportado. Con Bachelet se inaugura los computadores, el presidente Piñera dice, ¿sabe qué? Nos matan los computadores, debiesen colocarle internet, y a partir de ahí el presidente Piñera logra colocar internet a los computadores, y hoy día la crítica es que nos están ocupando para la labor pedagógica. Bueno, avancemos en gamificación, que es cómo ocupo los elementos para mejorar la educación. Entonces yo digo, no puede ser tan básico la forma de ver el gobierno. Pero, otro problema que es, habiendo una mala evaluación, se elimina. Yo digo, mejoren.
3: Yo creo que la cuestión tiene como tres caminos simultáneos. Primero, que todos tenemos que entender, y hay que mirar lo que está ocurriendo hoy día en Europa con los estados de bienestar. O sea, esto de tener recursos ilimitados de situaciones mal evaluadas te lleva finalmente a un caos económico que es mucho peor que cualquier otra situación imaginable. Eso es lo que está ocurriendo en España, está ocurriendo en Francia, está ocurriendo incluso impensadamente en los países nórdicos. Esa es la primera cosa. La segunda cosa, yo aquí me alineo con La Paz y con Max. Yo creo que Hay que mejorar lo que se está haciendo mal y explicarlo con absoluta claridad del por qué se debe mejorar. ¿Cuáles son los puntos? Sobre todo cuando tú tienes un programa que políticamente toca transversalmente distintas sensibilidades. ¿Por qué? Porque cuando tú entregas los computadores, es precisamente la autoridad ministerial junto con el alcalde muchas veces quien entrega, y es un alcalde de izquierda, de derecha, de centro, independiente. Entonces genera una adhesión familiar de las familias con la autoridad. Entonces esto tiene una visibilidad política que es muy transversal y por lo tanto evidentemente genera puntos de roce con todo el mundo si tú decides sacarlo. Lo que tú tienes que hacer es mejorar el programa. Y lo tercero, que me parece a mí que lo dijimos nosotros, yo creo, a la segunda semana de que el gobierno asumió, que la comunicación política es fundamental, el que tú tengas que comunicar adecuadamente lo que estás llevando a cabo, el por qué, el cómo y qué es lo que esperas. Entonces, cuando tú apareces, sabes que este programa en particular desaparece, está bien, pero a cambio de eso, ¿qué es lo que viene? El por qué. Lo que decía Max, la pedagogía política es muy importante y claramente seguimos al debe en ese tema, y eso es malo, porque en realidad yo creo que es absolutamente necesario ajustar los programas, porque hay programas en que se está dilapidando la plata, que estaban robando la plata, que estaban malgastando la plata, que, ojo, nos pertenece a todos. Entonces me parece bien que se hagan bien las cosas, pero hay que comunicarle y hay que poner los énfasis donde corresponde.
4: Mira, yo quiero hablar del tema político. Creo que en el tema estamos todos unidos en el tema de lo sensible que es el área, ¿no? Pero cuando para mí se dice, y creo que comparto con la derecha el punto de con los niños no, para mí es en serio la cuestión, pues, o sea, con los niños no, pero en todo, de manera transversal, porque creo que son los que no votan, son los más débiles, siempre son los que salen jodidos cuando pelean los papás, cuando se separan los papás, cuando los cambiáis de colegio, cuando no tenéis plata para pagar el colegio, el niño siempre es el que paga los platos rotos en una familia. Ya es al que no se le pregunta la opinión, porque los padres definen, la sociedad define por ello, en fin.
0: Entonces, algunos niños.
4: Bueno, no, pues yo estoy hablando.
0: Hemos visto niños que son.
4: No, pero yo estoy hablando de la macro, ¿no? Porque sí tenemos niños que no, pero yo estoy hablando de la macro, de la mayoría, sí, no, de la familia responsable, de la familia que se hace cargo de sus hijos, porque hay un grupo de niños que están en el orfanato o que están.
0: Estoy de acuerdo contigo, lo que pasa es que hay.
4: Obviamente.
0: Han aparecido unos niños activistas.
4: No, pero son
0: medio revolucionarios.
4: Son adolescentes, yo estoy hablando de los niños, la primera infancia, ¿no? Los adolescentes siempre es otro el carril y otro el trato también desde el Estado para adolescentes. Estoy hablando del niño, el niño que es generalmente el vulnerable. Entonces, cuando yo hablo con los niños.
0: Perdón, aquí, ignorancia. ¿A qué edad le entregan los computadores?
4: 13 años. 13 años.
2: Séptimo básico.
4: Son niños chicos.
0: Cuando entran a la media.
4: No, claro. Entonces, cuando para mí los niños, con los niños no, es en todo. Entonces, cuando al presidente Kast le preguntamos en campaña miles de veces, incluso a gente de su sector, cómo iba a ser las rebajas y los ajustes económicos, y él dijo, no se van a tocar los derechos sociales. Entonces, hoy día vemos cómo están tocando los derechos sociales de manera descarada. Ya, yo entiendo que pueden haber problemas y hay problemas, hay proyectos que están malos, pero los proyectos, por ejemplo, yo elijo mi PC y quizás otro, hoy día se tocó la ley Ricarte Soto, 28 mil millones de pesos se están reajustando del programa, y que uno dice, ¿en qué vaya a sacar esa plata? Me preocupa la gente enferma, así como me preocupan los niños y sus computadores, porque un computador para un niño es una puerta para el aprendizaje. Sí,
3: está bien, pero que hay una cuestión que es de base que no hay que olvidar, porque esto que tú haces y que yo comparto mueve la emoción, decir, claro, las cosas están haciendo mal, pero uno tiene que ver una línea del tiempo. Todo lo que está ocurriendo hoy día es producto de las malas políticas públicas que se han aplicado en los últimos años. Es que no hay que olvidar eso, porque de repente van a aparecer cantos de sirena que son los mismos que generaron las políticas públicas desastrosas contra el crecimiento y que hoy día tienen al país como lo tienen, ofreciendo cosas que ellos no tienen cómo solucionar porque no saben cómo hacerlo, porque pero, nunca lo han hecho.
4: Pero no puede ser crecimiento a cualquier costo,
3: yo lo he dicho,
4: Ricardo.
3: Yo
4: no puede
3: dicho
4: ser crecimiento
3: a cualquier costo.
4: A costa de los niños,
3: no,
4: de los más vulnerables de este país.
3: No es una cosa con la otra, al contrario, es todo lo contrario. En la medida que yo tengo recursos, puedo invertir precisamente en los más vulnerables, puedo precisamente hacer énfasis con los que menos tienen. Pero si yo digo, ¿sabe qué? El problema de Chile entonces es la desigualdad, y vamos a emparejar, y por lo tanto ahora me quitan los patines y genero una política educacional que ha sido la más desastrosa en los últimos 80 años del país, la más desastrosa. Yo soy de la escuela pública 18, escuela número 18, Instituto Nacional. Entonces tengo
4: escuela super, con números, está bien.
3: Así tengo súper claro lo que estoy hablando. Este país ha sufrido en los últimos 15 años una política contra la educación pública siniestra, siniestra. Entonces,
1: que terminó de liquidar a los liceos emblemáticos.
3: Niños, no solo eso. Hoy día mira los primeros puntajes, sí. ¿Dónde están? No hay ninguno, ningún colegio público.
4: Sí,
3: hace 40 años,
1: entre
3: los primeros
1: 100,
4: este gobierno prometió mejorar todo lo que tú dices sin tocar los derechos sociales.
3: Y otra cosa, es que es súper importante que entendamos que hay que mejorar el rumbo.
4: Pero si estamos...
3: No hay que tocar los derechos sociales, estoy de acuerdo.
4: Eso,
3: hay que mejorar la gestión.
4: Es
3: que
4: yo, era un desafío para el gobierno.
0: Hay algo que no entienden, creo yo que no estamos entendiendo. El gobierno tiene que gastar la plata de todos los chilenos, de que pagan impuestos todos los chilenos, en derechos sociales. No voy a gastar ningún peso en algo que no sea un derecho social. Porque al final de cuentas, si el gobierno o el Estado hace camino, es un derecho social que la gente tenga un camino para desplazarse, ¿no es cierto? Si el Estado construye un hospital, es un derecho social que la persona tenga. Dime una cosa que haga el Estado que no sea un derecho social.
4: No, es que una ¿entiendes? Cosa es que
0: es,
4: si
0: que
4: tú
0: es el punto. Entonces perdona.
4: O sea, vas a pavimentar una calle y después la vas a despavimentar porque te quedó mal pavimentada. No, pues la vas a parchar, le vas a tapar el hoyo, qué sé yo, pero el evento, perdón.
0: Yo espero que no le tapen el hoyo a nadie, lo que te quiero decir es lo siguiente, que si tú empiezas a hilar más fino, todo es un derecho social. Entonces, cuando tú tienes cuando tú tienes que reajustar el presupuesto de tu casa, y yo converso con mi señora, ya, sabéis que tenemos que bajar los gastos, que entre las tarjetas de crédito, la cuestión, me estoy endeudando. Ya, vamos a recortar esto. Sí, pero eso es re poco, ¿no? Bueno, pero que es un millón de pocos lo que te hacen un mucho. Y tú tienes que ir recortando de distintas partes. Yo te pregunto, dime una cosa que tú puedas reducir el presupuesto que no te afecte un derecho social. No la voy a encontrar.
4: ¿Y por qué, presidente?
0: Si por eso que le hice esa pregunta.
4: ¿Y por qué José Antonio Kast, cuando era candidato y no era presidente, no fue honesto y dijo: voy a tocar los derechos sociales porque también vamos a ajustar? Y yo creo que eso lo hubiese engrandecido.
0: Que la mayoría, lo que la mayoría entiende por derecho social es el derecho a la educación, a la salud,
2: la pensión.
0: Y a la pensión. Son las tres cosas que la gente entiende que es un derecho social. Pero al final del día, todo es derecho social. ¿Sabes dónde recortaría yo? En aquellos programas que la mayor parte se gasta en sueldo.
4: Por ejemplo, el gobierno.
0: Hay instituciones que el 90% de la plata se gasta en sueldo, weón.
1: Estoy de acuerdo.
0: Entonces no le llega nada a la gente, weón.
1: Pero además hay un problema de contexto. O sea, cuando estamos viendo que en Codelco se están inventando duplicidades de resultados para justificar bonos millonarios, la verdad es que es una vergüenza. O sea, yo entiendo que la gente pueda estar realmente indignada que con los recursos públicos, una empresa que tiene 20 mil millones de dólares de deuda, que le está aportando más al Estado en deuda que lo que le aporta en activos. Y resulta que están inventando resultados, falseando
4: datos
1: de resultados para poder justificar bonos millonarios.
0: Pero yo no tengo a mano los bonos que reciben los funcionarios estatales por la evaluación que le hacen a fin de año. Todos se sacan notas 7.
4: Sí.
0: ¿Todos los funcionarios públicos son de notas 7?
2: El famoso PMG.
4: El PMG.
0: ¿Cuánta plata es eso?
4: Son 3 o 4 veces al año.
0: Está bien que incentiven a la gente que trabaja bien, que le den un premio. Yo no tengo problema en eso. Pero que todos tengan un premio, yo te puedo nombrar a varios funcionarios que dejan mucho que decir. Vamos a la pausa y regresamos.
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0: Oye, les recuerdo que también nos unimos al Cyber nosotros con el show para este sábado. Este sábado la gente que vaya puede exigir un 25% de descuento, ya sea en la comida o en la tabla. 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Oye, no me pescaron ustedes mucho mi editorial en términos de lo que había pensado yo, ¿eh? La verdad es que no sé cómo se puede arreglar ese incentivo perverso que le llamo yo, que el político siempre va a tomar decisiones, a veces que sean populistas porque tiene que cuidar su próxima elección. Y esto pasa en todos los países, o sea, esto no es un mal chileno solamente, es un mal, un incentivo perverso de la política, de la democracia, ¿no es cierto? ¿Cómo se arregla eso? Que el periodo sea más largo, sin derecho a reelección, porque hoy día, por ejemplo, Donald Trump ha tomado hartas medidas que son bastante impopulares y le da lo mismo porque ya no puede ser reelegido. ¿Te das cuenta?
4: Claro.
0: Y muchos dicen que son medidas duras, pero que le van a servir a Estados Unidos y le van a favorecer finalmente. ¿Cómo se puede hacer para que efectivamente los políticos pongan un poquito más por delante los intereses del país? Yo creo
1: que una de las claves es lo que tú dices, efectivamente limitar las reelecciones. Ponerle un piso ahí a los políticos para que no puedan estar pensando en hacer una carrera de por vida.
0: Bueno, claro, pero por otro lado hay gente que te puede decir, se necesita experiencia, gente con experiencia que esté en la política. ¿Por qué le vaya a coartar una persona que ha dedicado toda su vida a la vida pública y que sabe, porque los políticos que ya llevan varios años saben que no pueden?

0: Hacer cualquier ley o ya conocen el teje y maneje. Están los argumentos, es complejo.
1: Sí, es difícil.
0: Es un tema.
1: Es difícil encontrar un equilibrio en eso.
2: Sí, yo creo que Chile, a diferencia de otros países, Chile no se ha puesto de izquierda a derecha, digamos, en la. Como en ciertos puntos como Estado, en ciertos temas. Hay temas que todavía se conversan si son un derecho o no. Y hay países que eso ya lo tienen resuelto, ¿no? Ahora, o sea, Dubái, perdón el ejemplo que voy a poner, pero por ejemplo en Venezuela, hasta antes que pasara todo lo que pasara, la educación era un derecho. Era gratis para todo el mundo. La universidad, por ejemplo. Entonces ahora, era algo.
3: Solo que aquellos que andamos de progresistas por la vía y que creamos en el Estado, debésemos ser los primeros en sancionar el mal uso de los recursos públicos, porque queremos al Estado y vemos un valor, debésemos ser los primeros en denunciar, por ejemplo, lo que pasó en Codelco. Eso es intolerable, que es el Margat, que hayan computadores guardados de la Junaeb, lo que hoy día estamos defendiendo, que yo los defiendo, que había más de 1,000 computadores guardados que no se entregaron a los niños.
1: Más de 10,000.
3: Más de 10,000 que no se entregaron a los niños. Eso es una barbaridad. A la cárcel esos gallos. O sea, yo a veces me pasa que en mi sector el resguardo del Estado es solo como un vocablo y no una acción en el día a día. La mejor manera de honrar al Estado es siendo eficiente con el Estado. O sea, los PMG, lo que tú señalabas, Checho, los incentivos que, para que no entienda la gente que nos está escuchando, si usted cumple las metas en el Estado, cada 3 meses le llega más o menos un sueldo más. Es decir, en el año podría tener
4: 16
3: sueldos. Bien, si es que las metas que te pones
0: ayudar,
3: te permiten avanzar, pero las metas son sentarte en tu mismo asiento y que cumplan todos los ministerios, eso no es meta, hermanito. Eso es un sueldo más.
4: Pero Sebastián,
2: exacto.
4: ¿Cómo se arregla? Y esto es una cuestión que es un poco de fondo y que probablemente no vamos a tener la respuesta, pero cuando la presidenta de la Corte Suprema señala que 4 jueces más salieron, o sea, ya van, no sé, 15.
1: Por licencias médicas falsas.
4: Entonces dice, si un juez de la República hace eso, entonces hay un tema, si es que los gerentes de Codelco se ponen de acuerdo para duplicar cosas, por lo menos eso es lo que se está investigando, para obtener bonos, si es que efectivamente el 98% de los funcionarios del Estado está calificado con la nota de excelencia, el 98%, eso no existe en ninguna parte del mundo, eso no existe en el MIT, en Harvard, no existe, pero acá existe. Entonces tú dices, ¿cómo arregla esto? ¿Cómo arregla que los políticos, efectivamente, tomando la editorial del Checho, están más pensando en su reelección que no? O sea, esas son las discusiones importantes, porque de lo contrario no vas a solucionar los problemas de fondo.
1: Tienes que tomar medidas impopulares. Tienes que tener gobiernos que tengan la disposición, la voluntad, la valentía para poder, el coraje, para poder tomar decisiones impopulares.
0: Bueno, yo por eso que de repente y como que tiendo a defender un poco las medidas de Kast, en el sentido de que yo sé que son medidas súper impopulares. Por ejemplo, subir la bencina de un paraguaso, yo a lo mejor
1: no subsidiar el precio de la bencina.
0: Claro, no subsidiar el precio de la bencina es impopular total, porque le afecta directamente el bolsillo de la gente, pero es una realidad. O sea, cuando tú hablas de que en Venezuela la educación es gratis, esto es gratis, no existen bienes gratis. Lo único que es gratis, las cosas que no son bienes, son gratis. La basura, por ejemplo. La basura, tú estás dispuesto a pagar incluso para que se lleven la basura. O sea, ese no es un bien, la basura. Pero cualquier cosa que tú consideres que es un bien, tiene un precio y alguien lo paga. Sí. Esto de decir que la educación es gratis es mentira. La paga el Estado. Y para pagarle el Estado sacrifica otras cosas que tiene que gastar. Entonces, cuando tú gastas mucho en educación, a lo mejor te queda poco para salud. Y así, y esos son los equilibrios que hay que encontrar. Es complejo el tema. Vamos a irnos a la. Sí, el equilibrio son las noticias, me dice la Priscila. Tenemos que ir a la. ¿Qué?
2: No, yo te estoy hablando sola.
0: eso pasa con. Pero tú estás joven.
2: No, lo que pasa es que sentía húmedo acá, en la parte del costado del cuello, y es exceso de perfume. Y claro, salí tan apurada que pesqué, me apliqué perfume y digo, y estoy pasando perfume. Me siento molesta yo misma, conmigo misma.
0: Nosotros los varones.
2: Lo agradecen.
0: Te agradecemos el perfume, porque además de Regia La Paz, tiene un olor maravilloso. Ya. Vamos a la pausa noticiosa y regresamos.
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6: Larry Ellison, el fundador de Oracle, no tiene la historia típica de genio que triunfa desde el colegio. Nació en Nueva York en 1944, lo crió un tío y una tía en Chicago y se quedó sin título universitario dos veces. Dejó la Universidad de Illinois y después la de Chicago. No tenía plan B. Tenía curiosidad por la tecnología y con eso se fue a California en los años 60. Ahí trabajó en un proyecto de base de datos para la CIA con nombre en clave, Oracle. Ese mismo nombre se lo puso después a su empresa. Lo más loco es que la tecnología que hizo famosa a Oracle no la inventó él. Fue un investigador de IBM el que publicó la idea de las bases de datos relacionales. Pero IBM no le vio potencial comercial y la dejó ahí, guardada. Ellison sí se la creyó, fundó su empresa con apenas $2,000, la mayoría de su propio bolsillo, y construyó el negocio que IBM tuvo en las manos y dejó pasar. 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
0: Estamos de vuelta. Recordarles nomás que el show de este sábado es con un 25% de descuento, aprovechando que estamos en la semana de Cyber Day. Y además, Priscila, perdón, es que yo no estudié en colegio inglés. En el Cyber Day, ¿eh? Me corrige. No,
4: me pasa lo mismo.
0: Tu hijo te pasa lo mismo. Perdón, como estamos en la semana del Cyber Day, hay un 25% de descuento para este sábado. La gente puede ir a ver el show. Bueno, ya estamos con nuestro próximo invitado, lo habíamos anunciado. Él es geógrafo y jefe de cartera de geografía de la Universidad de Chile, profesor de uno de nuestros invitados, de Sebastián Vergara. Fue profesor porque Sebastián también es geógrafo. Me refiero a Pablo Sarricolea. ¿Cómo estás, Pablo? Gracias por atendernos.
16: Muy bien, gracias a ti, Checho, y a Sebastián por la invitación.
0: Oye, te quiero hacer la siguiente pregunta. ¿Hay un cambio climático o no? Esa es la pregunta que te quiero hacer de partida, en general, porque después quiero bajar a las cosas más puntuales, porque todavía hay líderes mundiales que no creen en el cambio climático, creen que estos ciclos que ha tenido la humanidad y que no hay un cambio real climático. ¿Hay evidencia empírica de que efectivamente estamos viviendo un cambio climático?
16: Mira, Checho, hay evidencia científica de que estamos frente a un cambio climático no registrado antes de manera instrumental, con un aumento de la temperatura evidente, y hay consenso científico en ello. Entonces, claro, hay un poco de distancia entre la evidencia científica y algunos líderes políticos.
0: Claro, que niegan el cambio climático. Acá en Chile tenemos líderes políticos que de alguna forma le hacen un poquito el quite a la idea del cambio climático. Y ustedes como científicos del tema, ¿cuál es la más? Porque Chile, la verdad, tenemos que ser bien honestos, Chile hace un aporte muy chiquitito en el planeta sobre sobre contaminación al lado de las grandes potencias. Entonces, claro, Chile se restringe, Chile que todavía no está desarrollado se restringe, y los países desarrollados siguen contaminando como locos, ¿o no?
16: Mira, sí, en términos de la cantidad de emisiones de gases de efecto invernadero, no estamos al nivel de China ni Estados Unidos. Eso es real. Eso también es un dato que se puede constatar, ¿cierto? Pero sin embargo, Chile es uno de los países más afectados por el cambio climático. O sea, la mega sequía que tuvimos hace muy poco.
0: 10 años.
16: Y que no. 10 años, no teníamos registro de algo tan extenso, ¿cierto?, en la historia de nuestro país, y entonces somos afectados por el cambio climático, o los eventos extremos que son cada vez más frecuentes, como las olas de calor, los incendios forestales, ahora con las inundaciones y lluvia extrema, ¿cierto? Entonces, estamos siendo afectados. Chile lo que tiene que hacer es invertir justamente en reducir el riesgo de desastre, y que muchos de ellos se deben al clima.
0: La mayoría, sí. El otro día escuché a Guillermo Ramírez, que venía llegando de Europa, de una conferencia donde dijeron que habían inventado algo para descontaminar. ¿Qué sabes tú de eso? Que se había inventado algo que iba a empezar a funcionar, que podía descontaminar el medio ambiente. ¿Has escuchado algo tú de eso, no?
16: Mira, si hay propuestas de geoingeniería o mejora la captura de carbono en los océanos, ¿cierto? El tema de tener más bosques también reduce mejora la captura de estas emisiones, pero el problema es que, solamente por darte un ejemplo, el CO2, que es el principal contaminante que seguimos desde el punto de vista del aumento de las temperaturas, tiene una residencia alta en la atmósfera, no es como el agua que pasan 14 días y vuelve a caer, o por ejemplo el metano, que es otro gas de efecto invernadero que está unos 10 años en la atmósfera. El CO2 puede estar entre 30 y 100 años. Entonces las acciones tienen que ser, no vamos a lograr capturar lo que se ha emitido desde la era industrial de forma tan repentina. Entonces hay que tomar medidas paliativas, adaptativas al cambio climático.
0: Ricardo Tuanes, te quiero hacer una pregunta. Estamos conversando con el geógrafo, me dicen en términos coloquiales, es el capo en su especialidad en Chile. Ricardo Tuanes, te quiero hacer una pregunta.
4: Hola Pablo, gracias por estar con nosotros. Hay dos iniciativas que me parecen que son muy sorprendentes, una en China y una en África, que es la construcción de un cinturón verde para evitar el avance de los desiertos, fundamentalmente el de Sahara y Gobi, y en Chile nosotros tenemos un problema de desertificación importante. ¿Tú crees que, en la cuarta, en la tercera región, nosotros deberíamos tener una iniciativa similar a esa y que también ayudaría no solo a evitar la desertificación, sino que también a moderar la humedad y de tal forma aumentar las precipitaciones? ¿Crees que eso podría ser factible?
16: Han habido iniciativas respecto a reducir el avance de las arenas, ¿cierto? Como las dunas que tú mencionas, sí. O estos desiertos. Por ejemplo, a principios del siglo XX, las dunas de Chanco se intervinieron para que no avanzaran, ¿cierto? Ya han habido iniciativas para reducir la erosión, ¿cierto? Producto de esas políticas de principios del siglo XX, hoy día la industria forestal está instalada en gran parte de la cordillera de la costa. Y hoy día tenemos incendios. Entonces, ahí tenemos un problema derivado de justamente ese control de la erosión. En la cuarta región, que tiene algo de agricultura, debiese aumentar, ¿cierto?, las actividades y justamente reducir la degradación de los suelos, que en muchos casos ha sido causado también por la ganadería, ¿cierto? Las cabras, por ejemplo. Entonces, hay que tener planes para justamente disminuir la degradación de los suelos, y no conozco en detalle las políticas que ha llevado China, pero tratar de hacerlo con especies nativas, tratar de hacerlo con agricultura, me imagino la cuarta región, como el sur de España, lleno de olivos, por ejemplo, podría ser una buena alternativa. Y es productivo, ¿cierto? Que es un tema que para el país es importante. Y justamente también ayuda a mejorar los suelos y por otro lado también a tener un ingreso económico también. Hay que buscar esa alternativa.
0: Max Colodro te va a hacer una pregunta también. Pablo Sarricolea, estamos conversando con el jefe de cartera de geografía de la Universidad de Chile.
1: Hola Pablo, buenas tardes.
16: Hola, buenas.
1: Mi pregunta apunta a lo siguiente: hoy día estamos viviendo una transición tecnológica gigantesca y lo que viene en los próximos años, en las próximas décadas, probablemente va a ser todavía más importante de lo que ya hemos vivido en los últimos años. ¿Cuál crees tú que va a ser el impacto de la inteligencia artificial, entre otras cosas, en el cuidado y la protección del medio ambiente?
16: Es una buena pregunta, Max.
1: Difícil de contestar.
16: La mayoría de nosotros usamos inteligencia artificial y yo creo que puede ser una ayuda en la búsqueda de soluciones, sin lugar a dudas. El problema es que estos data centers, y lo hemos dicho en otras ocasiones, consumen agua y se están localizando en zonas secas. Por ejemplo, acá en la región metropolitana tenemos muchos data centers y consumen agua, y yo he visto datos empíricos de que aumentan también la temperatura en la ciudad. Entonces
1: consume mucha energía, parece también.
16: Además, entonces, claro.
0: Perdona la ignorancia. ¿Por qué consume agua un data center?
16: Para enfriarse.
1: Se tienen que mantener muy fríos a temperaturas muy bajas. De hecho, hay una iniciativa media loca de.
0: Es como tener aire acondicionado en el espacio donde están estos.
1: Hay una iniciativa de Elon Musk que es tratar de ponerlos fuera de la Tierra, en órbita, los data centers, precisamente porque en el espacio la temperatura es mucho más baja y se requerirían menos recursos y menos energía para poder mantenerlos a baja temperatura.
0: Mira.
16: Es una buena idea porque efectivamente consumen agua. Entonces, el problema a veces pasa a ser un poco ético. Supongamos una nueva mega sequía en una década más, por ejemplo, que no es tan descabellado pensarlo, y donde tengamos que elegir si es que vamos a abastecer de agua a la población o vamos a abastecer estos data centers que nos ayudan a través de la inteligencia artificial, que es excelente, ¿cierto? No neguemos todas las capacidades y apoyo que nos da, pero consumen agua.
0: Oye,
16: y energía.
0: Sí, Pablo, los especialistas en inteligencia artificial hablan de un periodo de abundancia, ¿eh? Tú hablas que los peligros de la sequía, qué sé yo. ¿En qué se están basando entonces los expertos en inteligencia artificial en decir que viene un periodo de abundancia para la humanidad? Porque la verdad que con toda la tecnología que hay hoy día, cada día sacar agua del mar va a ser más barato, desalinizar, muchas zonas que eran zonas prácticamente desérticas van a poder tener agua, ya mucha de la zona norte de nuestro país se abastece de agua de mar, y Chile, si tiene una gracia, es que tiene mar del norte a sur, ¿no? Entonces, ¿cómo se combinan esas dos visiones?
16: Sí, hay que también medir los impactos de la desalinización. Hoy día en la facultad había justamente una discusión sobre el tema. Desalar agua también produce residuos, produce problemas y podría afectar la pesca, que también es un gran ingreso para nuestro país. Entonces, hay que revisar bien cuáles pueden ser las alternativas en ese sentido. También hay mucho temor respecto al ámbito laboral, ¿cierto? A las actividades más junior, de gente que pueda quedar sin trabajo, porque hoy día uno paga una suscripción de alguna inteligencia artificial y de esa manera deja de contratar personas. Entonces, hay que tener harto cuidado. De hecho, algunas personas han renunciado a estas grandes empresas de inteligencia artificial justamente por el temor que existe respecto a ella.
0: Tú querías hacer una pregunta a tu profesor.
3: Profesor, muchas gracias por acompañarnos. Un gusto para mí estar. Por favor, le pido que no cuente al aire mi rendimiento, porque eso me haría caer al menos 3. Oiga, mira, una de las formas que tiene la sociedad avanzada de poder hacer frente

0: Intercambio climático, en lo relativo a la resiliencia, cómo enfrentamos y hacemos que nuestra infraestructura se acomode al cambio climático. Entonces, mi consulta es, ¿cómo lo hace Chile en infraestructura resiliente? ¿Estamos avanzando? ¿Hay inversión del Estado en este ámbito?
1: Sebastián, un gusto saludarte. Eras un excelente alumno y fuiste también subsecretario, así que estamos muy orgullosos de ti, para tu tranquilidad.
0: Muchas gracias. Mamá escuchó.
1: Y respecto a la resiliencia, Chile tiene que avanzar en eso, tiene que avanzar. Mira, hoy día, hace algunos años se aprobó la ley de cambio climático, tenemos un SENAPRED renovado, que era la ONEMI, ¿cierto? Que por su sigla, Oficina Nacional de Emergencia, atendía solo emergencia, hoy día gestiona el riesgo de desastre. Entonces, me tocó justamente estar en el plan de adaptación de ciudades hace poco para el Ministerio de Vivienda, y nosotros hicimos una serie de propuestas respecto a mejorar la resiliencia de la ciudad, ¿cierto? Una de las formas es hacerlo mediante soluciones basadas en tecnología. Por ejemplo, si hay una necesidad de agua y hay que tener agua desalada, bienvenido, ¿cierto? Con los estudios pertinentes y todo, pero también soluciones basadas en la naturaleza, los humedales. Los humedales nos protegen. El humedal en Concepción ha sido clave, la red de humedales que tienen son claves para contener inundaciones. Entonces hay que generar resiliencia basada en tecnología y también basada en naturaleza, y en eso hay que seguir avanzando. Hay política en ese sentido, y hay un plan, hay una estrategia verde del país, hay estrategia hídrica. Entonces esa estrategia hay que mantenerle el financiamiento y lograr justamente reducir, digamos, los riesgos a través de la mejora de la resiliencia o resistencia de las comunidades.
2: Oye, se nos está acabando el tiempo, pero nada, una pregunta que me hacen desde adentro de la producción, que quiere saber si la población puede tomar algunas medidas de prevención reales frente a los desastres que están provocando estos cambios climáticos. Muéstramelo a mí, profesor.
1: Sí, a ver, hace algunos meses, más o menos por mayo, lanzamos un portal de puntos críticos en Chile, y claro, lo hemos promocionado bastante. Ese se basa en datos de SENAPRED, justamente, hay un plan de invierno, y la gente tiene que ver dónde vive, ¿cierto? Hay mapas interactivos que permiten ver dónde uno vive, ver cuáles son los puntos críticos, las zonas de anegamiento, las zonas de congelación de caminos, las zonas de montaña, y tomar medidas en ese sentido. Por ejemplo, frente a la emergencia, decidir qué ruta tomar es algo que puede disminuir la cantidad de afectación. O, por ejemplo, tomar la decisión de hoy día no haber enviado a los niños al colegio, que deja de ser una decisión individual porque no venía dado por el gobierno, ¿cierto? Pero ya había una alerta amarilla y uno podía tomar algunas medidas. Entonces, hay que cuidarse. También se habla mucho de limpiar las canaletas, o fijarse más o menos cómo es su terreno, ¿cierto? Fijar cómo fluye el agua y qué medidas tomar para prepararse para las próximas lluvias.
2: Sí, lo que pasa es que de repente cuando llueve 40 milímetros un solo día, por mucho que uno se prepare, si se salió el río, no hay forma de prevenir, ¿no? Es que estamos frente a situaciones extremas. Pablo Sarricolea, queremos agradecerte este tiempo que nos has dado para conversar de este tema, que es súper interesante para la gente, es súper importante, así que muchas gracias y espero poderte tener nuevamente en el programa para conversar de este y otros temas que son súper interesantes. Muchas gracias.
1: Gracias Checho, gracias a todos.
2: Okay. Gracias. Nosotros nos vamos a la pausa y regresamos con temas contingentes también.
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11: Noticias de último minuto. Atención, redoble de tambores. Michelle Bachelet dice que está dispuesta a ir a una tercera candidatura presidencial. ¿Qué opinan ustedes, querido amigo? Tercera candidatura presidencial. Parece que la señora no tiene ganas de irse a los cuarteles de invierno.
12: Definitivamente no. Yo creo que esto va a cambiar el escenario político de manera muy radical, muy sustantiva. Bachelet con esto se pone en la primera línea de fuego, es decir, empieza la temporada de caza y probablemente va a anticipar las definiciones cuando el gobierno no tiene ni siquiera todavía 7-8 meses, ya las definiciones de lo que va a ocurrir en 3 años más.
11: ¿Pero qué ven los chilenos en Bachelet que no ven los otros países que prácticamente le dieron cero apoyo en las Naciones Unidas? Porque sacó un voto al final en la última
12: medición, perdió 11-1, perdió
11: 11-1, sacó un voto Brasil, ¿no?
12: Y no se sabe, los votos son secretos.
11: Puede ser Brasil, no
12: se sabe, claro, no se sabe
11: quién fue. Eran los dos que la apoyaban.
12: Pero yo creo que esto va a cambiar probablemente el escenario político de manera sustantiva en las próximas semanas.
11: Primero me parece muy prematuro que empiece la campaña presidencial. Todavía no empieza el gobierno y ya estamos pensando en candidaturas presidenciales. Segundo, Boris también tiene la intención de volver, pues, digámoslo. ¿Ah? Sí, pues. ¿Qué piensa Pasita? A ver, veamos que la Pasita siempre nos trae copucha.
13: No, pero además la Pasita lo había anticipado.
12: Hoy día, de entrada, en el programa, sí, al aire.
11: Sí. Oiga, Pasita, la abuela usa la bola del abuelo para ver el futuro. ¿Usted qué usa para ver el futuro?
14: Porque
12: el sentido común.
14: Sí, por el sentido común y además que es un sector político que ha estado muy desarmado, un sector político que no encuentra aún las banderas para levantar, porque después del gobierno de Boric quedó sin sus banderas originarias, ¿no? Que son pueblo originario, género, todas estas banderas más progresistas. Y yo creo que siendo una mujer política, ella no se va a ir para la casa. Es que ella pierde en la ONU y pierde por una máquina política. Ella no tuvo la opción de competir. ya, porque su país no la apoyó. Entonces hay una cuestión y un legado que ella deja en Chile y que lo está dispuesta, creo yo, a tomarlo.

0: este gobierno lo está haciendo muy mal. Yo creo que este gobierno piensa que Chile es de derecha y está equivocado. La gente le dio un cheque en blanco. Chile es un país de centro izquierda. Entonces yo creo que este cheque en blanco tiene fecha de vencimiento, y con Bachelet en la carrera, con París en la carrera, a la derecha se le pone cuesta arriba un nuevo gobierno.
1: Mira, yo personalmente creo que Chile no es ni de derecha ni de izquierda. Chile es del bolsillo. La gente se mueve por su bolsillo. Cuando la gente,
2: o sea, no solo Chile, la gente en todas partes
1: en
2: es
1: todas
2: igual.
1: Partes se mueve por el bolsillo. Y básicamente, lamentablemente, los gobiernos de derecha son muy pragmáticos, tratan de equilibrar el presupuesto, que se dio. Después llega un gobierno de izquierda, endeuda al país, empiezan a dar bonos, empiezan a dar prebenda, y obviamente que la gente va a preferir ese tipo de gobierno, la masa, ¿no es cierto? Va a preferir ese tipo de gobierno que un gobierno más pragmático, pero eso ha ido cambiando en Latinoamérica. ¿Sabes por qué? Porque la promesa de la izquierda de un mundo mejor, como que no le ha ido funcionando en los lugares donde se ha instalado, y se han quedado en el largo plazo. Primero dan los bonos hasta que se les acaba la plata, y después ¿qué hacen? Porque sí, no están con el chip del crecimiento.
2: Sí, sería muy bueno escuchar la opinión del secretario general de un partido bacheletista.
3: Exacto.
2: Sí. ¿Qué opinas sobre esta noticia?
3: Mira, primero lo que dice Checho, desde el progresismo hay una preocupación mundial. El progresismo está pendiendo en todo el mundo.
1: Sí.
3: En Brasil mira los resultados, en Grecia los borraron, en Francia la última elección presidencial el Partido Socialista de Francia llegó al 2%, sí, que había gobernado durante décadas.
2: El riesgo de que Pedro Sánchez pierda en España ahora.
3: Y en Suecia, que fue la elección el 13 de septiembre, el Partido Socialdemócrata, histórico partido, no logró hacer gobierno por sí solo, y ya van por la segunda posibilidad de hacer intentar hacer gobierno, y si no lo logra en un mes, se tiene que desarmar gobierno y llamar a elecciones de nuevo. Entonces, después, segunda capa, cuando uno analiza el progresismo en Chile, cuando ganó la izquierda, siempre había estado asociado a un momento de alza económica. Y esos han sido los momentos estelares de la izquierda chilena. Pero lo que pasó, y ahí concuerdo contigo, Checho, es que nos olvidamos de los temas fundamentales de la gente. La seguridad, la olvidamos, y eso hay que decirlo súper claro, y nos pasó por adelante la derecha. Y nos olvidamos del crecimiento y del desarrollo. O sea, sin plata no puede haber redistribución, como decía el presidente Lago. Por lo tanto, ahí tenemos una labor que desde el progresismo proponer un... Yo digo, esta crisis mundial de progresismo nos tiene que llevar a proponer una nueva heroica para nuestro movimiento, si no vamos a sucumbir. Y eso nos van a pasar por el lado del PDG o los movimientos de ultraizquierda, como está pasando hoy día. Respecto a la presidenta Bachelet, bienvenida. La presidenta Bachelet tiene un liderazgo histórico en nuestro país, es tremendamente querida en Chile. Me llama la atención su arrojo de decirlo tan... Tan adelantado,
1: tan tempranamente,
3: porque lo que va a pasar es que se abre la temporada de caza. Cuando uno dice yo quiero, los otros que quieren van a estar obligados. Entonces yo digo, ¿qué va a pasar, por ejemplo, con posibles candidatos como el alcalde de Maipú, como Orrego, y otros candidatos que se avizoraban del sector? Van a tener que decir algo, porque si no, van a estar...
2: Oye,
3: van a
2: dejar el propio expresidente Boric.
4: Yo tengo una pregunta para usted. Una pregunta.
3: Sí, dale.
4: ¿Por qué, desde la mirada más bien ciudadana, ¿por qué, una pregunta para ustedes tres, por qué se abre tan prematuramente una carrera presidencial cuando no llevamos
2: ni ocho meses?
4: ¿Qué es lo que ocurre? ¿Es una ansiedad propia? ¿Es lo que decía la pasita, que estamos aquí con un gobierno que no lo está haciendo bien? O sea, ¿qué es lo que está ocurriendo que tan inéditamente se abrió esta temporada?
2: Yo creo que aquí hay varias cosas. Primero, Bachelet es una persona que tiene convicciones políticas muy profundas. Eso es una realidad. Y las ha mantenido consistentemente durante el tiempo. Segundo, yo creo que esta oleada de avance de sectores de derecha más radical, identitario, ultraderecha, como los llama un sector de la opinión pública, que es lo que contaba Sebastián. Bueno, yo creo que hay un temor a una oleada y esa oleada de derecha que está recorriendo el mundo hoy día genera temores, aprensiones en Chile. Yo creo que hay también en un sector importante de la izquierda y de la centroizquierda la idea de que hay que salir a enfrentar al gobierno de Kast desde el inicio, y yo creo que Bachelet es efectivamente una persona que genera

0: consensos y que genera respaldo desde la Democracia Cristiana hasta el Partido Comunista y el Frente Amplio, y eso, yo creo, pero que no hay otro candidato que genere un respaldo
1: de esa
0: transversalidad.
1: Te puedo hacer una pregunta. Yo, teniéndole respeto a Bachelet por lo que ha sido, dos veces presidenta, estuvo en la ONU, le reconozco su, además he tenido la oportunidad de conocerla personalmente, y la respeto como ser humano, pero yo creo que Bachelet es la que le ha hecho el mayor favor a la izquierda en Chile, porque los cambios que hizo Bachelet cambiaron totalmente el eje de un país que venía con una política de economía social de mercado, creciendo a partir de los gobiernos, el segundo gobierno sobre todo Bachelet, con los cambios que ella hace, viene el frenazo económico. Acuérdate que además incorpora al Partido Comunista, que para mí personalmente no es un partido democrático, el Partido Comunista no tiene nada de democrático. Ella fue la que casi se cayó por ir a recibir a saludar al peor dictador que hemos tenido en Latinoamérica. Recibió a uno de los genocidas como el alemán
2: Honecker.
1: Ah,
2: Honecker.
1: Honecker lo recibió como prácticamente un. Entonces, la verdad que tú dices, ella tiene una ideología muy clara, sí.
0: Esa es la ideología, la que se expresa en esas cosas.
1: Y la expresa perfectamente. Sí. Entonces, yo no entiendo, o este país está enfermo, o es bipolar.
0: Yo creo que a la gente.
1: O que Bachelet tenga una alternativa. Después de que nos pasamos de Kast, que se supone que está a la derecha, a volver a el péndulo para el otro lado.
0: Yo sinceramente creo, Checho, que esas cosas que tú mencionas al mundo progresista, al mundo de izquierda y centro izquierda, no le importan.
1: Al contrario, le gustan.
0: No le importan.
1: Porque lo representan.
0: Que Bachelet sea partidaria del régimen cubano a un sector importante de la izquierda le gusta, y a otro que probablemente no le gusta, no le importa.
1: Es que tú hablaste de la Democracia Cristiana y aparentemente por las declaraciones, la Democracia Cristiana, ese tipo de cosas ha sido súper clara. En Cuba hay una dictadura.
0: Hoy día, Checho, hasta Boric te dice que hay una dictadura en Cuba, y sin embargo siguen apoyando y teniendo relaciones con el Partido Comunista y haciendo alianzas electorales y de gobierno. No es un inconveniente.
1: ¿Andáis con lápiz? No. Traemos un lapicito, Alonso, porque vamos a escuchar lo que está diciendo la gente. ¿Les parece?
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4: Hola, Checho. Bienvenido. Habla Yulisa Díaz de Ñuble. Mira, el Estado es como el hogar. Si el sueldo no te alcanza para ir al cine, para vacaciones, para darte un gustito en un restaurante, bueno, que hace años no nos damos desde el estallido antisocial, simplemente no puedes gastar. Y si vas a pedir un préstamo, hay que invertir. Pero estos políticos nos quieren arruinar, al igual que lo han hecho los socialistas en España y Francia. Mire cómo nos tiene. Destruido. Gracias.
5: Buenos días, Chichirano. Un placer de poderte escuchar nuevamente. Es distinto el programa sin ti. Soy una persona que te escucha desde tu inicio. Tengo ya 66 años, una roja de Talca. Mira, con relación a los recortes, estoy de acuerdo. Cuando tu casa anda mal las cosas, no puedes seguir gastando lo de siempre. ¿Y por qué no se quita la plata a los falsos exonerados políticos? Siempre ha sido mi duda. Ojalá este gobierno lo haga.
6: Hola, Checho, bienvenido. Distinguido panel. Oye, con respecto a las maquinitas del aeropuerto, definitivamente debieron retirarlas. Nunca funciona. El tema del cambio climático, en los millones de años que tiene la Tierra, el cambio ha sido permanente. El tema es que las especies nos vayamos acostumbrando a este cambio. Muchas gracias, Rodrigo Olea.
7: Hola, Checho. Estoy escuchando atentamente tu programa y te comento que ¿por qué nadie dice que en el 2022 la Junaep en el Congreso avisó que habían miles de equipos almacenados en las bodegas de correos de Chile desde el 2015? ¿Y por qué ahora se ponen a quejar? Yo soy informático y te digo que puede ser que esos equipos ya no sirvan para la versión de Windows que se está ocupando actualmente, porque la versión de Windows te pide una cierta cantidad de requerimientos. Si esos equipos de 2015 a la fecha no están actualizados o no tienen ninguna compatibilidad con los nuevos sistemas, no, lamentablemente no va a servir de nada. Y eso es mucha plata perdida. Saludos.
2: Buen día, conectados. Buen día, Checho. Qué bueno tenerte de vuelta en la radio. Un saludo a todos en el panel. Joaquín desde Los Ángeles. Checho, brevemente, mira, se está hablando mucho de los recortes, hay mucha polémica porque el presidente casi...

0: Ministro Quiroz se están recortando parte de algunos programas mal evaluados, parte del presupuesto, etcétera. Yo quiero decir algo concretamente. Quienes votamos por el presidente Kast y no por Jara, lo hicimos entre otras cosas porque el presidente se comprometió a hacer esto, se comprometió a ordenar la casa. Así que yo no entiendo por qué algunos están sorprendidos poniendo el grito en el cielo porque el presidente está haciendo precisamente aquello por lo que nosotros lo votamos. Es lo único que quería decir respecto a esta, comillas, polémica. Un abrazo a todos, que estén muy bien.
1: Yo estoy un poco con el último
2: auditor, yo estoy de acuerdo,
1: ¿verdad?
2: También
1: porque la verdad no hay nada de lo que esté haciendo el presidente Kast que no lo dijo en campaña. O sea, todas las cosas que está haciendo lo dijo en campaña. Lo que pasa que, como dicen por ahí, otra cosa es con guitarra. Cuando lo hace, ya le empieza a molestar a los grupos de interés, ¿no?
2: El presidente anticipó que una de sus prioridades iba a ser el ajuste fiscal. Y lo que está haciendo es un ajuste fiscal.
3: Quiero decir algo.
2: Y efectivamente hay sectores que se ven afectados por ese ajuste. El apretón del cinturón es un apretón que siempre genera malestar en sectores de la población, sobre todo porque además tuvimos este incidente que está relacionado con una coyuntura internacional, la guerra en Irán, que fue el alza tremenda de los combustibles a fines de febrero, comienzos de marzo. Entonces, eso se agregó a la decisión del gobierno de llevar adelante un ajuste fiscal, que es lo que está haciendo.
3: Pero yo, el último auditor, yo creo que nos hizo sentido a todos. Si bien es cierto, la gente y él quizás votó por José Antonio Kast, en segunda vuelta la mayoría votó y le dio un cheque en blanco, pero no precisamente porque estaba de acuerdo con todo lo que le dijera, sino que en muchas ocasiones no querían un comunista de presidente. El 24% de la población votó por las ideas de él, que es la primera vuelta.
1: La primera vuelta, sí.
3: Entonces, ese es el 24. El otro era un cheque en blanco. Vamos a ver si en 4 años más le van a dar ese mismo cheque en blanco al mismo sector, porque la promesa también fue hacer un ajuste fiscal sin tocar derechos sociales. Se le preguntó en reiteradas ocasiones al candidato Kast cómo iba a hacerlo sin tocar derechos sociales y nunca tuvo una respuesta. La pregunta se la hizo Janet Jara, se la hizo Evelyn Matthei, se la hizo París, y todos le hicieron la misma pregunta y él decía que no iba a tocar derechos sociales, no respondió nunca la pregunta. Y bueno, la gente evaluará en 4 años más y veremos si él le pasa la banda presidencial a alguien que no sea del sector de derecha. O sea, si él le pasa la banda presidencial a la derecha, es que sus ideas ganaron. Si él le pasa su banda presidencial a cualquier otro candidato, incluyendo a París, sería un fracaso para el gobierno actual, porque yo veo, así como yo les dije que yo caminaba por las calles y veía y escuchaba en las ferias libres, en todos lados, a Kast como presidente, hoy día en esas mismas ferias libres están rechazando las medidas que el presidente está tomando en diversas materia, porque él prometió no tocar derechos sociales. O sea, la promesa era simple decirla, pero la promesa parece que incumplirla no es tan simple. Entonces no fue honesto.
1: Vuelvo a repetir, Paz, que cualquier cosa que tú reduzcas estás reduciendo un derecho social.
3: Pero ¿por qué eso no lo dijo en campaña? Porque se hizo más honesto y la gente estaba aburrida también de las mentiras. Entonces yo creo que vimos.
1: Vuelvo a repetir, se refería a los derechos sociales que más interpreta la gente como derechos sociales, pero la verdad que.
2: Ahora, perdón, ¿puedo agregar algo? Además hay otro imprevisto, entre comillas, que ni el gobierno, ni la oposición actual, ni ningún técnico ni especialista anticipó a fines del año pasado. Y es de que llevamos 7 meses del año con crecimiento negativo.
1: Sí, claro.
2: Eso no lo anticipó nadie.
4: En recesión. Lamentablemente.
2: Entonces, la situación económica está muy mala y eso le pasa la cuenta al gobierno de turno.
1: ¿Sabes lo que pasa? Que en economía el tema de la expectativa se evalúa muy positivamente. Entonces, se creyó que por solo tener un derecho, un gobierno de derecha, suben las acciones. Por ejemplo, en Brasil, el hecho que en la segunda vuelta se piense que va a ganar Bolsonaro, subió más de un 15% la bolsa en Brasil.
2: Lunes,
1: o sea,
2: se fue a las nubes.
1: Ya, y se pensó que en Chile iba a pasar eso, pero aparentemente el tema del déficit que tiene Chile es demasiado gigantesco y los inversionistas no son tan tontos. Entonces ven la situación que va a costar mucho más, a pesar de que hay un gobierno de derecha, de sacar al país adelante. Vamos a hacer la última pausa y volvemos con nuestro invitado también, dejarlo hablar ahí.
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8: Pegado con el tema del anuncio Bachelet, aquí conversando en el panel, Ricardo se tuvo que ir, me había dicho que se tenía que ir 10 minutos antes, así que dejemos al invitado que es del partido de la presidenta.
9: No, de un partido cercano.
8: Es de un partido muy cercano, ella socialista y acá estamos con el secretario general del PPD, el Partido por la Democracia. Pero ¿qué te sorprendió este anuncio? O visualizar.
10: No, realmente me sorprende, sí. Me sorprende y me pega. Yo estuve en el teatro de la Municipalidad de La Pintana, donde le hicieron este recibimiento. Y algo se olfateé, porque ella señala en algún momento que dice, comillas, aquellos que pensaban que me iba a ir para la casa, no me voy a ir. Y ahí, todos los que estábamos sentados en la segunda fila, que éramos los secretarios generales, nos miramos con cara de... Y hoy día, en la Universidad de Concepción, recién mientras estábamos al aire, nos llega esta noticia de que ella, ante la pregunta que si aceptaría un tercer intento de amor ser presidenta, ella dice que sí. Primero me llama la atención que la expectativa que genera la presidenta, o sea, ella dice una cosita y todos estamos hablando de ella, que como si en idioma futbolístico...
11: Ha sido dos veces presidenta
10: de Chile, idioma futbolístico es...
11: Y tiene un respaldo muy importante en el mundo de la izquierda y de la centroizquierda.
10: En idioma futbolístico esto significa que acarrea marca. Segundo, bienvenida, felicitaciones. Ahora, dicho lo anterior, esto no puede significar que de la centroizquierda, al menos la centroizquierda, no hagamos un análisis de por qué vivimos la peor derrota desde la vuelta a la democracia. Yo creo que venga la presidenta y que tenga su gana de volver a competir, me parece bien, pero no puede significar, por otro lado, hacernos el tonto de lo que nos acaba de pasar. O sea, un país que no crece en los niveles de cesantía no puede no plantearse una nueva forma de gobernar, porque en el mundo el progresismo está perdiendo y algo nos pasa. Necesitamos hacer esta cuenta, necesitamos hacer, y no puede significar un borrón, oye, y todos vamos detrás de la expresidenta Bachelet. No, eso no puede significar. Yo creo que eso no haría... Lo peor que no podría hacer a la centroizquierda.
11: Es lo mismo que dice hoy día Jorge Navarrete en una carta en el Mercurio. Precisamente eso, que la izquierda tiene que hacerse necesariamente una crítica, una autocrítica y un análisis, sobre todo un análisis respecto de por qué le está ocurriendo en Chile y en el mundo lo que está ocurriendo.
8: Bueno, vamos a ver qué va a pasar con esta. A lo mejor fue una frase que la pilló en la radio, pero usted sabe, la saca. No sé si ella lo está diciendo porque ya tiene un equipo o que está pensando realmente en en ir con fuerza sobre una nueva candidatura. Falta tanto tiempo también para pasar tanta agua por el río, sobre todo ahora que hay temporales, va a pasar mucha agua por el río, así que vamos viendo

0: cómo se van dando estas cosas.
1: Yo creo que es más fácil de lo que la gente, de lo que tú lo estáis planteando, ¿eh?
0: A ver.
1: Porque Bachelet tiene equipo.
0: Sí, hay bueno, equipo, obvio, hay que ha tenido gente. Ministro.
2: ¿Tú crees que esto ya es una decisión tomada?
1: Yo creo que ese sector político no tenía un candidato que pudiera competir. Y ella es una candidata competitiva.
2: Ese candidato no era el expresidente Boric.
1: No. Él es un candidato del Frente Amplio. O sea, el socialismo democrático apoyó al gobierno de Boric, pero sabe que se quedó sin el soporte, sin bandera y sin liderazgo propio. Y Toa no cumple las expectativas. El PS tenía a Vodanovic y a
3: Pasita.
1: No tiene. Entonces hoy día, ¿quién es la única que podía en ese sector recuperar bandera, recuperar discurso?
3: No, porque ella tiene
1: un liderazgo. O sea, sí, tú vas a cada población y hay gente que Michelle Bachelet le puso los dientes. Y esa cuestión, y que le dio los bonos. Hay gente que la sacó del campamento, que le dio vivienda. Hay políticas públicas que venían de continuidad también en los gobiernos de ella. Entonces,
2: el pilar solidario,
1: el pilar solidario es algo, era ahí, algo muy inédito, importante. Muy importante que se dio y que se ha seguido manteniendo como política pública, que se fue mejorando después con Sebastián Piñera. Entonces, en fin, yo creo que ella tiene una trayectoria que le permite llegar a una población y decir, usted sabe que yo lo puedo hacer. Algo que no lo puede decir Boric porque no tiene el respeto que tiene Bachelet en la calle. Por último, a ella por la edad no le van a gritar lo que le gritarían a Boric en una feria, por ejemplo. O sea, yo creo que es más fácil para Bachelet armar equipo y para armar un discurso y retomar lo que...
0: Te veo muy entusiasmada con el anuncio
1: que encuentro que se pone entretenida la política.
3: ¿Eres bacheletista, Paz?
1: No, soy bacheletista, pero a ver, el primer gobierno de Bachelet a mí sí me gustó, veníamos de Lagos. El segundo gobierno de Bachelet creo que fue un error porque ella desarma lo que era la Concertación e ingresa al Partido Comunista, donde tuvimos muchos problemas, los que somos más, estamos más al centro, y eso termina desencadenando un montón de conflictos y diferencias que son irreconciliables dentro del sector. Pero yo siempre lo he dicho aquí y en todas partes, la izquierda chilena, la centroizquierda tiene épica. Nosotros tenemos dolores en común, causas en común, entonces a nosotros van a poner una canción de sol y lluvia y van a volver todos juntos a gobernar.
0: El problema es que en su momento no supieron defender esa épica.
1: Por eso, y muchos terminamos
0: aguantaron que unos muchachos sin ningún tipo de experiencia, fuera de la experiencia de
1: movilización social,
0: de la cuestión estudiantil,
1: claro,
0: haya ninguneado los mejores 30 años que ha tenido Chile, sin lugar a dudas. Nos vamos a agradecerle nomás al secretario general del PPD,
3: gracias, Chico,
0: Sebastián Vergara, su presencia. Siempre grato conversar con gente que se puede conversar con más color, ya imposible conversar. Te ha convertido en una estrella de televisión.
2: Yo puedo conversar conmigo.
0: Una estrella de televisión. Y Pasita, muchas gracias. Gracias a usted, querido amigo. Ya estamos de vuelta. Nos venimos a quedar. Nuevamente le agradezco a Javier Pérez el reemplazo. Acuérdense que para esta semana tenemos un 25% de descuento en el show. Chao, chao.
2: Buenas tardes.
0: Dios los bendiga.
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5: ¿Qué tal? Muy buenos días, este miércoles 7 de octubre. Hoy día vamos a tener un programa especial entre medio de toda esta lluvia que invade Chile, Santiago, lluvia primaveral. Yo quiero ver ahí si han habido muchos efectos porque parece que han habido algunos desbordes. Pero quiero contarles que vamos a tener un programa muy entretenido porque vamos a conversar con el presidente de la Cámara Oficial Española de Comercio en Chile, Camacoes, con su presidente hoy día, Miguel Ángel García Moreno. Vamos a conversar sobre el impacto que tuvo Chile Day, saber qué pasa cuando estas grandes empresas se juntan en España. Vamos a estar conversando también de la historia y fundador de su propia empresa, que es Trujillo. ¿Han visto esos jamones exquisitos que venden en el supermercado? Bueno, aquí vamos a estar y vamos a ver cómo esta cultura a puertas del 12 de octubre se ha ido mezclando y cómo tenemos más viva que nunca la madre patria en nuestro país. Vamos a hacer una breve pausa y volvemos con Miguel Ángel García.
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5: Estamos de vuelta aquí esta mañana lluviosa. Pia Margarit, ¿cómo está ahí?
13: Buenos días, ¿está bien?
5: Contenta de estar acá con un tremendo invitado, así que vamos a hablar de política internacional.
13: Cierto que sí. Lo vamos a interrogar, ¿no?
5: Sí, sí, es un gran momento para España, así que vamos a aprovecharlo. Hay que sacarle jugo. Muy buenos días, Miguel Ángel García. ¿Cómo estás?
14: Buenos días, Pepa. Buenos días, Pia. ¿Cómo estáis vosotros?
5: Bien, todo
14: vosotras,
5: bien.
14: Vosotras, perdón.
5: esta mañana tan rica de lluvia. Oye, qué rico tenerte acá, saludar también a la Lourdes. Quiero ser súper honesta con los auditores, yo a Miguel Ángel lo conozco además porque nuestros niños son compañeros, entonces ya esto va a ser una entrevista muy entretenida, muy familiar, pero además he visto todo ese empeño y esa fuerza que le has puesto. Partamos por tu imperio, Miguel Ángel, por Trujillo, ¿no? ¿Cómo fue eso? ¿Qué hace un español como tú en un lugar como este?
14: Bueno, llamarle imperio es mucho llamarle.
5: Bueno, pero...
14: Yo prefiero el sustantivo chiringuito. ¿Qué hace con tu chiringuito, verdad? Bueno, un chiringuito, pero estamos muy, muy contentos y muy orgullosos. Pues mira, pues esto fue... vine a Chile justo en el 96, hace 30 años, estamos de aniversario, y para montar esto que fue un sueño, la verdad, pues introducir jamón serrano en Chile, que era prácticamente desconocido en aquellos años. Así que ahí, pues de a poco, de muy a poco, empecé de demasiado abajo, demasiado, no lo volvería a hacer igual, ni borracho.
5: ¿Mucho sacrificio?
14: Sí, demasiado, demasiado. Pero bueno, muy orgulloso y muy contento de lo que hemos conseguido y dónde estamos y el reconocimiento de marca y la fidelidad de los clientes, así sí, que muy bien.
5: Son muy ricos tus jamones.
14: Muchas gracias.
5: Sí. Oye, cuéntanos un poco cómo ha sido esta presidencia de la Cámara Oficial Española de Comercio en Chile, Camacoes. Yo me imagino que cuéntanos cómo es la historia de los inversionistas españoles, esta primera o esta segunda oleada que se dice cuando llegan en la década de los 90, cómo fue eso, influyó en que tú estuvieras hoy también interesado en venir a invertir en nuestro país, a partir acá, cuáles son las inversiones españolas.
14: Claro, bueno, efectivamente la Cámara Española es muy anterior a esa llegada de esas inversiones, ¿verdad? La Cámara Española tiene 107 años, se fundó en Valparaíso en 1919, ¿verdad? Entonces no está relacionada con esa llegada. Las inversiones españolas son potentes, son transversales, abarcan muchos sectores, una diversidad de sectores, y lo más importante, son muy comprometidas y de largo plazo. De hecho, este año, bueno, aparte de Trujillo, que es insignificante comparado con las otras inversiones españolas de las que podemos hablar, pero muchas de ellas están cumpliendo 25 años, Astara, por ejemplo, 25 años, Aenor, 25 años, otras están cumpliendo 30 años, como el propio Trujillo, Sacyr, que fue la primera concesión, me acuerdo que era Los Vilos, La Serena, ese tramo de la Panamericana. Cuando yo llegué a Chile, se hablaba aquí en Santiago de unos españoles que estaban en La Serena construyendo las autopistas ahí y tal, pues era Sacyr, que cumple 30 años.
5: La Ruta 78 hoy día también es Sacyr, ¿o no?
14: Sí, yo tengo una majamama ya de cuál, entre Sacyr, Vías Chile, en fin. ¿Quién más? Bueno, Santander, Mafre está cumpliendo 40 años también. Por aquellos años compró Telefónica, compró CTC, ¿os acordáis? También eso fue como a principios de los 90. Así que son inversiones de largo plazo, hay una tasa de reinversión muy fuerte en el país y son inversiones muy, muy estables, ¿no? Esas son un poco las principales características de la inversión española.
1: Tú hablas un poquito del largo plazo y un poco de ese sello de la inversión española, que básicamente se caracteriza por la estabilidad, por estar permanentemente en Chile, preocupados también de Chile. ¿Cuáles tú crees que son además esas condiciones que Chile hoy día tiene que poner en la mesa para darle más atractivo a la inversión española en nuestro país? ¿Cómo lo ves hoy día en la actualidad?
14: Sí, bueno, nosotros hace ya algunos años, con nosotros me refiero a la Cámara, con nosotros como Cámara, yo recuerdo palabras mías en nuestras cenas anuales de la Cámara desde mi llegada a la presidencia, siempre hemos puesto encima de la mesa ciertos obstáculos que íbamos encontrando en los últimos años, ¿verdad? Uno de ellos la permisología, pero no son obstáculos a la inversión española como tal, son obstáculos a la inversión en general y por tanto a la española también. O sea, en el fondo a la inversión española en Chile le va bien en la medida que a Chile le va bien, y lo que sea bueno para Chile es bueno para la inversión española en Chile. En ese sentido estamos, o están todas las grandes empresas españolas, muy mimetizadas con el país. La permisología ha sido devastadora, ¿verdad? Toda esta hiedra que ha ido creciendo sin control, ¿verdad? Ya el gobierno anterior lo enfrentó, siendo el ministro Grau ministro de Economía, con la ley de reforma de los permisos sectoriales, pero claro, es que era tal la majamama que yo creo creo que necesitaba mayor radicalidad, ¿verdad?
5: Fue un primer paso.
14: Efectivamente, fue un primer paso. Fue el primer paso para podar un poco esa hiedra. La permisología, las certezas, sí, indudablemente todo aquel proceso constituyente supuso una traba a las inversiones en general, y por lo tanto pues también las españolas, sobre todo cuando estás fuera o vienes de otro país o estás en otro país pensando invertir aquí, pues claro, todo ese ruido que te contrae un poco, te mantiene atento, ¿verdad? Los problemas de delincuencia también, la delincuencia o la inseguridad ya afecta no solo a las personas y a las familias, sino que afecta también a las empresas, a su cuenta de resultados, a las familias de los colaboradores de las empresas, etcétera. Tenemos muchas empresas muy complicadas, que han estado muy complicadas con problemas de delincuencia en el norte, plantas solares, plantas eólicas, faenas, ¿me entiendes? Robos de camionetas, de computadores, de planchas solares.
5: Muy distinto a la realidad que viven todos.
14: Claro, es la realidad del país en el fondo. Entonces todo eso son trabas. Nosotros tenemos la gran ventaja como país miembro de la Unión Europea de tener un acuerdo marco que además se actualizó recientemente. Entonces eso facilita mucho las cosas, como temas de doble tributación, etcétera, ¿verdad? Pero sí hay un asunto con la tributación, con el retiro de dividendos de empresas extranjeras, que no ha entrado dentro de este proyecto de reforma, ¿verdad? De reconstrucción nacional, pero son conversaciones que hay que mantener, porque cuando una empresa extranjera retira dividendos en Chile, al final termina pagando unos cuantos puntos más que si no fuera extranjera, ¿verdad?
1: Y eso afecta a la reinversión.
14: Afecta a la reinversión, claro. Al final los países están en el mapa, o sea, los grandes inversores tienen un mapa del mundo delante, ¿verdad? Entonces deciden a dónde llevan sus inversiones. La competitividad tributaria es importantísima a la hora de decir, pues tiro por este país o me voy a este otro, ¿me entiendes?
5: Claro.
14: Y Chile tenía un problema de competitividad tributaria. El impuesto de sociedades ya estaba 2 puntos por encima del promedio OCDE. Ahora en esta ley de reconstrucción nacional que contempla una bajada del 27 al 23, eso como se compensa, ¿verdad? Empieza, por lo menos es una magnífica señal, pero sí queda este puntito ahí para los extranjeros, ¿verdad? Que habrá que ir conversando.
5: Hay un episodio que de una empresa de una carretera que se estaba construyendo un corredor en Biobío, ASVI. ¿Cómo fue? ¿Qué pasa cuando tú, Miguel, pasan estas cosas y hay preocupación de que cambien las reglas? Fue además en este gobierno, no se habían firmado los contratos, pero efectivamente había un compromiso, no sé, 30 millones, me acuerdo que era de euros. Esa señal tampoco es tan positiva. ¿Qué pasó ahí?
14: A ver, eso lo conversamos como Cámara en su momento, lo conversamos con el ministro de Grange, ¿verdad? Lo que se nos dijo y nos tranquilizó en ese sentido es que fue un tema puntual por las características muy específicas de esa concesión o de esa, entre comillas, concesión, porque no llegó a ser concesión, no llegó a cuajar. Pero que en ningún caso era una señal hacia el sistema de concesiones, que es lo que nos preocupaba,
5: sí.
14: Que hubiera sido que este gobierno llegara con otro concepto distinto, con otra sensibilidad distinta hacia el modelo de concesiones que tan beneficioso ha sido para el país y para el crecimiento.
5: Modelo de lago.
14: Ha sido modelo, claro, incluso, no, yo te diría que del presidente Frei.
5: Es verdad.
14: Yo creo que del presidente Frei, que luego el presidente Lagos continuó también. De hecho, fue testigo de los inicios como ministro de Obras Públicas del presidente Frei. Pero bueno, fue algo muy puntual lo de ASVI, preocupante porque nos preocupó. Parece que era una concesión que incorporaba una serie de temas accesorios al propio correcto, que lo encarecía más. Entonces el nuevo gobierno se encontró con aquello, quiso bajar ese coste. Pero bajar ese coste bajo el modelo de concesión implicaba hacer una nueva licitación, porque ya eran otras condiciones distintas.
5: Claro.
14: Las otras compañías.
5: Largo.
14: Claro, entonces decidieron no tumbarlo, como fue la primera intención. Seguir con ello adelante, pero por la vía de la obra directa, no concesionada.
5: Uh-huh.
14: No sé, sería un error, sería un acierto, ahí no tengo idea. Pero sí, al menos lo que quedó claro o nos dejaron claro es que no era una señal.
5: Que es una excepción y eso obviamente que es una tranquilidad para usted.
14: Así es.
5: Estamos conversando con Miguel Ángel García, presidente de la Camacoes, la Cámara Española en Chile de Comercio.
14: Claro.
5: Es que para enchufar ahí de repente a alguien que nos haya agarrado.
14: Cámara Española para los amigos.
5: Cámara Española. Cámara ¿qué española dice Cámara Oficial? ¿Hay otra no oficial?
14: No, siempre siempre me preguntan lo mismo. Yo sí, pero la hicimos desaparecer.
5: Ay,
14: claro, pareció un accidente. No, es broma, no. No, pero sí es bueno destacar que somos oficial porque eso nos da una enjundia, ¿verdad? Es decir,

0: nuestra por ese apellido o ese segundo nombre o primer apellido, como lo quieras poner, de oficial, implica primero que estamos bajo el paraguas de las cámaras españolas, que eso nos da nos hace partícipes de una red de cámaras en el exterior. Solamente en América, desde Canadá hasta Chile, hay 20 y tantas, y hay 40 y tantas en todo el mundo, incluido toda Europa, Europa del Este, Asia, Norte de África. Entonces es una red muy potente que para nuestros asociados pues tiene mucho sentido, en el sentido que una empresa quiere ir a tal país, le podemos poner en contacto con la cámara española de Perú,
1: virtuoso total,
0: o Marruecos, ¿me entiendes? La que sea. Eso por un lado. Luego, por otro, estamos muy coordinados con la embajada. De hecho, nuestra presidenta honoraria es la embajadora, Laura Oroz, en este caso. Nuestro vicepresidente honorario es el consejero.
1: ¿Supe que venía la embajadora para acá estos días o nada?
0: O sea, la embajadora vive aquí.
1: La embajadora ya, pero que venía...
0: La que viene estos días, la secretaria de Estado para Iberoamérica. A lo mejor te refieres a ella.
1: Sí.
0: Susana Sumelzo. De hecho, tenemos un... Lo estaba justo anoche hablando con la embajadora. Tenemos un desayuno. La embajadora da un desayuno en la residencia para algunas empresas del directorio de la Cámara, porque a Susana Sumelzo, la secretaria de Estado, le gusta siempre tomar el pulso de la empresa española, cómo va, algún tema, algo.
1: Bien. Miguel Ángel, tú hablabas recién de empresas que tradicionalmente, industrias que tradicionalmente se han enfocado en Chile, industrias españolas que tienen ya una historia en nuestro país, pero hoy día con los cambios normativos, cambios legislativos, cambios tributarios principalmente, y en cuanto a las grandes inversiones, yo creo que se abren también la potencialidad de crecimiento de ciertos mercados distintos. Y ahí preguntarte, ¿cómo ves el papel que están teniendo hoy día la inversión en energía renovable, en transición energética y la relación económica de esos temas con nuestro país? ¿Cómo lo ves también? Los temas de futuro un poco.
0: Claro, bueno, yo creo que la energía es uno de los sectores más importantes ahora, más relevantes para la inversión española o de la inversión española en Chile, en renovables sobre todo, tanto en generación como en transmisión e incluso en distribución. O sea, hay unas inversiones en baterías también, hay unas inversiones tremendas. Te puedo mencionar, bueno, Acciona Energía, que es un monstruo ya desde hace años, Grenergy está camino de convertirse, o ya lo es, el tercer inversor extranjero en Chile, de cualquier nacionalidad. El otro día estuvimos, hace un par de meses, me pierdo ya, un par de meses o tres, no me acuerdo, en María Elena, en una inauguración de una esta de baterías de Grenergy, que estuvo el presidente Kass también.
1: Antofagasta.
0: En María Elena,
1: en
0: Antofagasta. De hecho, el presidente estaba en la Exponor y llevó un helicóptero ahí a la inauguración. Te hablo de Grenergy, te hablo de Ibereólica, en fin, eso en cuanto a generadoras. En transmisión, el lunes estuvimos inaugurando una subestación en La Ruca, en La Serena, de Celeo Redes, que también es compañía española muy querida y muy apreciada y miembro de nuestro directorio de la Cámara. O sea que la energía es vital ahora mismo para el país y un eje importantísimo de la inversión española aquí.
1: Oye, me contó un pajarito por ahí que había sido, y no te hagas el humilde aquí porque este programa siempre sabe la verdad, que había sido muy influyente en que el Chile Day se celebrara en España. Cuéntanos cómo fue esa gestión y cómo estuvo, porque uno se entera, llegaron más de 800 personas, no sé si la mitad más o menos chilena o quizás un poco menos. ¿Cómo, para ti, debe haber sido muy importante que se haya celebrado allá y cómo fueron esos días y qué sacamos limpio?
0: Claro. A ver, por partes.
1: ¿Está bien mi pajarito?
0: Sí.
1: Por ahí algo sabe, ¿o no?
0: Sí.
2: Pajarito no es embajador, ¿cierto?
1: En España, por casualidad.
2: A ver, pilla, no me delates con nadie.
1: Tranquilo, no hablaba con él.
2: Cariño al embajador.
0: Buen pajarito. Sí, mira, nosotros empezamos con esta idea en el 24. En el 2024, con la idea de por qué no intentar promover que Madrid como destino de Chile Day. Chile Day no tiene nada que ver con la Cámara. Chile Day tiene su propio dueño, digamos, que es Inves con B alta,
1: sí, claro.
0: Inves Chile Day, y en coordinación con el Ministerio de Hacienda, con el ministro de Hacienda de turno del momento. Ellos son los que llevan ya 15 años haciendo un magnífico trabajo, además, para vender Chile afuera, sobre todo en cuanto a mercados financieros. Empezaron en Nueva York y Londres, etcétera. Y bueno, dada la relevancia de la inversión española en Chile, nosotros pensamos que habría un espacio para que Madrid fuera un candidato.

Chile, para como destino de Chile Day. Entonces en el 2024 ya nos decidimos como directorio y empezamos las gestiones. Empezamos con el entonces presidente de Inves, hoy día director, porque ellos tienen un sistema rotativo, ¿verdad? Sí. Para la presidencia, la primera reunión.

0: primera reunión. Encantador y muy colaborativo. El entonces presidente Alberto Echegaray. Después él dejó su presidencia. Bueno, entonces el 2024 obviamente ya estaba jugado, ya estaba definido, por eso necesitaba unos tiempos de organización, etcétera. Tomó la presidencia también director de Inves, Cristóbal Torres, que es el actual presidente. Seguimos las conversaciones con él, también fenomenal desde el primer día, una sintonía magnífica. Y bueno, conseguimos, tuvimos que hacer un poquito de lobby con el ministro Marcel, entonces el ministro de Hacienda, que también tuvimos todo el apoyo de él desde el primer momento. El ministro Marcel es hijo de española, entonces igual eso ayudó, yo creo, ¿sabes? Así que conseguimos que dirigieran el Chile Day a Madrid en el 2025 por primera vez. Gracias a Dios fue un éxito. Estamos hablando de, había un cupo máximo de 400 asistentes, porque era en Casa América, en Madrid, en la, ¿sabéis? Casa América.
1: Sí, perfecto, en la Plaza de la Cibeles. Castellana.
0: Claro, en la sí. Castellana con Alcalá y en Cibeles. 400 asistentes, ahí tuvieron que cerrar el cupo de inscripciones antes del evento porque se llenó, y al final certificados, así acreditados, 500 personas, o sea, gran éxito. Volvimos al lobby para repetir el 2026, fue relativamente sencillo, digamos, y se repitió el 2026 y allá, ahora recién, digamos, hace un mes, y ahí el 14 de septiembre fue, y el éxito ya fue clamoroso.
1: Sí, increíble.
0: Fue clamoroso, impresionante.
1: ¿Qué se saca el limpio de Chile Day, Miguel?
0: Mira, yo cuando te digo éxito fue primero de asistencia, uh-huh. O sea, se cerró en 700 un mes antes y fueron 804 personas, pero fue un éxito también en visitas de ministros, o sea, fueron cuatro ministros, que en realidad son seis ministerios, porque son biministros, uh-huh. El ministro Daniel Mas, de Economía y de Minería, y el ministro Louis de Grange, de Obras Públicas y de Transporte y Telecomunicaciones, además de la ministra Rincón, y obviamente del ministro Quirós, como, entre comillas, jefe de la expedición, ¿verdad?, como ministro de Hacienda. Entonces, éxito por los dos lados. Yo te diría que el papel que hizo Chile vía estos cuatro ministros fue extraordinario. O sea, las presentaciones fueron del más alto nivel. Empezó la del ministro Quirós, que fue magnífica, que causó una muy buena sensación. Bueno, la de todos, la verdad. Uh-huh. Entonces, Chile dejó una muy buena sensación en general, en el mundo inversor español. Te hablo de fondos de inversión, te hablo de banca, te hablo de grandes empresas, tanto industriales como energéticas, de infraestructuras,
1: y pudiendo,
0: etcétera,
1: mostrar resultados concretos con la aprobación de la mega reforma, o sea, y fue con todo el vuelito positivo.
0: Así es. O sea, yo diría, no sé si había un lema o no, pero la coincidencia de varias, el común denominador de varias de las presentaciones de varios ministros era: Chile está de vuelta, ¿verdad? Ese fue como así el titular de Chile,
1: la
0: de
1: cuñaza.
0: Madrid, claro, la cuñaza. Entonces, y yo creo que eso caló. También hay que decir que no es que la inversión española hubiera parado o se hubiera retirado por momentos difíciles. La inversión española siempre se mantuvo al pie del cañón, ¿verdad? Como decían, firme junto al pueblo, ¿verdad? Entonces, ahí ha estado siempre la inversión española. Ha habido salidas muy, muy, sí, claro, muy lloradas, pero por circunstancias que no tienen que ver con Chile específicamente. Por ejemplo, Telefónica, que ha sido la última muy sonada, pero eso es una estrategia, en mi opinión, equivocada, pero hay que saber uno, ¿verdad? De Telefónica, de la central, de salir, no de Chile, sino de toda Iberoamérica. De hecho, o sea, vendieron todos los países.
1: Endesa, Telefónica, BBVA, son todas por razones distintas.
0: Son esas tres salidas, uh-huh. O sea, no hay puntos suspensivos, que haya más, son esas tres. Uh-huh. La primera, cronológicamente, fue Endesa. Que es que Endesa se vendió, desgraciadamente se vendió, Endesa España se vendió, por las circunstancias que fueran, y compró en él, pero no en Chile, en el mundo entero, ¿verdad? BBVA se retiró como banca comercial con sucursales por un problema de tamaño. No llegó nunca al tamaño que le permitía.
1: A la escala suficiente.
0: Claro, que le, a la escala que le permitía optimizar sus plataformas informáticas, etcétera, ¿no? Pero mantuvo su operación aquí como banca corporativa, mantuvo Forum, ¿verdad? Y muy activo además, y con muy buenos resultados. Y de repente se oyen rumores de que en una de esas vuelve.
1: Mira.
0: Así que no se sabe, nunca sabes, ¿verdad?
1: ¿Y cuál es el sello de la empresa? Porque

0: En las reglas del mercado lo que uno busca es la maximización de las utilidades, que le vaya bien al inversionista, que le vaya bien en el país donde esté. Pero ¿cuál es ese sello de la empresa española? Porque tiene que haber como un mínimo común, la cultura. Yo no sé por qué no nos heredaron ese sentillo maravilloso en la conquista flauta, ¿no?
1: Por Dios, que se llame.
0: Sí. ¿Cuál es ese sello? ¿Hay un cariño especial o solamente se busca lo que busca cualquier empresa? ¿Cuál es la ventaja de para los chilenos de ver que llega un inversionista español? Y también, ya sabemos que el español ve cierta certeza jurídica, estabilidad, es un país que es bastante estable en esta área. ¿Qué nos llevamos con todos ustedes, Miguel García?
2: Claro. Hombre, somos muy simpáticos, eso.
0: Si tú lo dices.
2: Más que otros. A ver, yo te diría que la inversión española que llega a Chile, bueno, lo primero, por Iberoamérica, España tiene una atracción indudable, histórica, genética prácticamente, porque tú llegas aquí y es que te encuentras gente que podría ser tu prima, tu tía, tu sobrino, porque es que es la misma sangre, o sea, en muchos casos, ¿verdad? Entonces ya eso no es lo mismo llegar aquí que llegar a Vietnam, por cercanías, lazos de sangre, familiares, religiosos, culturales, etcétera, ¿no?
0: Nosotros con la PIA estudiamos en España y nos pasó algo parecido, ¿no?
1: Total, o sea, la afinidad, el espacio
0: de encuentro. Uno se sentía en casa.
1: Es totalmente como en casa.
2: Claro, entonces eso en primer lugar. Chile, dentro del contexto iberoamericano, efectivamente ofrece esa institucionalidad, esa estabilidad, esas certezas que cualquier inversor extranjero, cualquier país que no es tonto, pues obviamente agradece, ¿verdad? Y busca. Además, la empresa española, cuando llega a Chile, y yo he sido testigo en estos 30 años, y han sido muchas conversaciones con muchos altos ejecutivos expatriados y luego los altos ejecutivos locales que han ido sustituyendo a ejecutivos españoles liderando grandes compañías de origen español. La empresa española llega con ganas de hacer bien las cosas, llega con formalidad. Llega creando empleos de buena calidad, formales. Llega derribando tabúes que podían existir. Llega trayendo muy buenas prácticas, con el máximo respeto a la legalidad vigente, obviamente, al medio ambiente, etcétera. Entonces, en ese sentido, creo que es una inversión muy atractiva para un país. O sea, no te llega una manga de piratas, que a ver por dónde saco una ventajita por aquí, una ventajita por allá. ¿Me entiendes?
1: Yo creo que hay una confianza bien establecida en el empresario, en el inversionista español. Yo creo que tú acabas de dar en el clavo en esa característica que es muy fundamental. Y a eso quiero agregar algo que un profesor español alguna vez nos dijo en una conversación más informal. O sea, uno llega a Chile y la conversación es corta, precisa, rápida y efectiva. Uno tiene una reunión que dura 30 minutos donde resuelve todo lo que tiene que resolver. En cambio, llegas a otros países de Latinoamérica, que no voy a mencionar por respeto a varios de nuestros amigos, y las conversaciones son eternas y llegas a la mitad a concretar. Y eso para el inversionista español también es muy atractivo, que es cuánto tú concretas y cómo también, aparte de la institucionalidad de Chile y de las garantías que das en cuanto a institucionalidad, en cuanto a funcionamiento. Esto es mucho más concreto, más rápido y se puede hacer muy buen negocio de forma muy efectiva. Gracias. Eso me llamó mucho la atención en esos tiempos, que ya han pasado varios años también.
2: Además, Miguel, han pasado pocos, seguro.
0: Poquísimo. No. Oye, ya estaba diciendo antes de partir del programa que lleva casi en poco tiempo más. Ojo, Lourdes, llevar más tiempo viviendo en Chile que en España.
1: Increíble.
0: Sí. Qué heavy.
2: Sí, da un poco de vértigo, ¿eh?
0: Sí.
2: Igual da vértigo.
0: Sí. Oye, y por último, tú has construido un puente entre Chile y España a través de la gastronomía, de los negocios. ¿Cuánta importancia le damos también al tema cultural de lo que significa? Porque sentirte en casa, por lo menos a nosotros en una casa bastante cómodo cuando uno va para allá.
1: Total, demasiado.
0: Pero un llamado también, Miguel, y ahora que estamos terminando el programa, un llamado a los auditores, a que conozcan. Yo creo que siempre es bonito poder valorar a aquellos que quieren invertir en nuestro país. Estamos en una etapa donde Chile efectivamente está recuperando esa estabilidad que ha ido, venido más allá de los colores políticos. No te quiero meter ahí en el tema, me encantaría preguntarte qué pasa en España.
1: No, puedo hacer eso.
0: Es que después vamos a tener a otro español que le vamos a interrogar. Gracias. Sobre la elección en España y el llamado de Sánchez.
2: Temazo.
0: Así que, pero como tú aquí tienes que venir más protocolar, tu último llamado a nuestros auditores para contarles

0: de no solamente invitarlos a en el fondo a que construyamos juntos nuestro futuro como país, pero que usted está muy dispuesto a colaborar no solamente en lo que significa un negocio, sino que en este intercambio cultural que se produce.
1: Sí, definitivamente. Yo creo que esa parte también es un aporte y aporta a estrechar lazos y a estrechar relaciones y a que todo lo demás fluya. La parte gastronómica, la parte cultural. Aquí tienes fundaciones pues como la Fundación Mafre, la Fundación Telefónica durante muchos años, que han sido tremendos aportes en exposiciones, en traer exposiciones de España, obras de arte, colecciones, etcétera. El tema gastronómico, bueno, pues nosotros ahí hemos hecho nuestro pequeño granito de arena, hemos aportado nuestro pequeño granito de arena con los jamones. Los jamones es algo que resulta como simpático, ¿verdad? Entonces es una forma simpática de entablar relaciones, de hablar de otras cosas. De repente, oye, pues hemos resuelto conflictos que estaban ahí medio entrabados con un par de platos de jamón y una copa de vino. Me acuerdo un amigo que...
0: La confianza que se genera.
1: Claro, me acuerdo un amigo, ¿os acordáis en los años de la Guerra Fría? Creo que era cuando se hablaba de la diplomacia de los cañones. Pues un amigo me decía, lo tuyo es la diplomacia de los jamones. O sea, que todo ayuda, ¿sabes? Sí. A construir relaciones de confianza y sólidas y duraderas, ¿verdad? Que es lo que todos pretendemos.
0: Miguel Ángel García Moreno, muchas gracias, presidente de la Cámara de Comercio en Chile Española, por supuesto. Gracias por esta conversación, por contarnos y entusiasmarnos de ese sello de una madre patria que además uno quiere mucho, le tiene un gran cariño. Y también cómo han llegado tantos españoles que creen en nosotros para poder desarrollar sus emprendimientos y sus imperios. Y no te hagas humilde, porque Trujillo a esta altura ya califica para imperio, ¿no?
2: Próxima vez con degustación, por favor.
0: Sí, yo he visto que no otras radios llegas con degustación, sí. Claro, aquí sí. La confianza.
2: Yo venía con ese entusiasmo.
1: Estoy al debe, pero os voy a dar una sorpresa, ya veréis.
0: No, muy bien, sí, la Berna ya, la gerente de la radio ya dijo, yo quiero mis jamones, juntémonos un día, así que vamos a una reunión. Espero que les haya gustado esta entrevista, vamos a ir a una pausa y vamos a volver también con Javier Balmaceda para seguir conversando de España. Ustedes saben que tenemos un sistema político bastante similar, como 7 años después, saber qué son estas elecciones que está llamando Sánchez, y también advertir una guerra, una batalla ideológica que vamos a tener en el tema de la vivienda a propósito de lo que está ocurriendo en España. Así que no se vaya, que ya volvemos en La Voz de la Gente.
1: Millones de gracias a vosotras y a María José.
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8: Volvemos de nuestra pausa comercial con un invitado nuevamente. Seguimos hablando de España porque la verdad es que están pasando cosas muy importantes en España. ¿Hasta cuándo? No vamos a poder replicar ese acento nunca. Javier Balaceda, un gusto tenerte con nosotros hoy día. Bienvenido al programa y cuéntanos qué está pasando en España y por qué hay elecciones el día 29 de noviembre. Es un tema bien profundo, no solamente una cosa electoral. Así que si nos quieres contar para poder partir la conversación, te lo agradecemos mucho.
9: ¡Al tiro!
8: ¡Al tiro!
9: Ahí silenciado, Javier.
10: Buenas tardes. Digo que un temazo, como estabais comentando antes, porque con Pedro Sánchez todo pasa de repente y siempre vivimos en una

0: cosa frenética y de repente pues ha convocado elecciones. Y la verdad es que Sánchez venía de unos meses que tenía todo muy a la contra, porque lleva mucho tiempo sin tener una mayoría en el Congreso, sin poder aprobar leyes, con los socios quejándose, con las tensiones territoriales de nuevo. Y aparte, sabéis que este verano nuestro, que lo comentamos también en el programa, se produjo el asalto a Ceuta, en el que Sánchez ha tenido un papel bastante turbio, porque no se sabe muy bien qué información tiene Marruecos después de un espionaje que hizo a su teléfono móvil. Con lo cual aquello pues ha sido un caos. Su jefe de gabinete, que Sánchez siempre ha tenido unos gabineteros muy spin doctor, muy maquiavélicos y tal, pues también lo pilló con el pie cambiado y estaba metido en un bucle de esa crisis de Ceuta. Y de repente pasa algo que le da una oportunidad y Sánchez la escoge al vuelo, ¿no? Y una mujer de 87 años que vive en su casa de toda la vida en un barrio pues, bueno del centro de Madrid, pero que tampoco no es el barrio de Salamanca, es la zona del Retiro. La expulsan y toda la izquierda y la otra izquierda se moviliza para parar ese desahucio, meten todo el tema de los fondos buitre, a pesar de que los dueños de esa vivienda no eran un fondo buitre, y de repente el debate de la vivienda se pone en el centro de la agenda, y Sánchez dice, esta es la mía. Entonces lleva al Congreso unos decretos de superurgencia, convoca un pleno un viernes, que aquí nunca hay pleno un viernes, y ahí básicamente lo que hace es un plebiscito a la Cámara que les dice, bueno, ¿estáis con la gente o estáis con los fondos buitre, con los que no pueden... no permiten que se pueda acceder a una vivienda y demás? Y esos decretos, por distintos motivos, porque al final muchos partidos que le han apoyado por temas que les interesaban también tienen una parte detrás pues de propietarios de viviendas, etcétera, porque al final es un decreto que lo que pretendía era facilitar el alquiler, pero poniendo muchísimos problemas en inseguridad jurídica a los propietarios, pues esos decretos caen, con lo cual Sánchez hace una de las de me voy a pensar el fin de semana y el lunes os cuento. Y efectivamente, viendo la posibilidad que tiene ahora de cambiar la agenda, de que se deje de hablar de Ceuta, se hable de vivienda, y la opción también de que todo esto polarice más y él, por un lado, se absorba los votos de la extrema izquierda, pero sí que consiga que la derecha se quiebre más porque suba Vox y baje el PP, pues dice, esta es la mía. Si no gano, al menos no tengo un batacazo tan grande como para tener que dimitir. Con lo cual, se está comentando que el plan de Sánchez es, al menos, quedarse de jefe de la oposición. Una cosa que aquí es muy, muy extraña, porque como tienes mandatos ilimitados, realmente lo raro es que te vayas a tu casa para luego pretender volver. Pero probablemente ya, además, por cosas que están pasando, se ve que la estrategia en ese caso sería irse un par de años a la oposición, hacer, o sea, incendiar las calles contra un gobierno entre el PP y Vox, porque sería el gobierno de la extrema derecha fascista, etcétera, etcétera, y dos años más tarde, pues a lo mejor volver al gobierno, ¿no? Y además Sánchez ha demostrado que tiene una gran capacidad de resistencia, etcétera.
1: Ahora, es bien profundo lo que tú nos estás diciendo, porque parte como un casabobo, de alguna forma, por lo de Ceuta, termina en una crisis política producto de que los mismos que lo apoyaron al principio para poder conformar la legislatura, se les baja el apoyo a los catalanes a través de Junts, que hace alianza con el PP y Vox, y terminamos en una crisis que hoy día nos tiene en España con una elección proyectada el 29 de noviembre y que no sabemos cuál va a ser el resultado, más allá pensando en la estabilidad de la política española. Y el diseño de la política habitacional, de alguna forma, aquí tiene una visión ideológica que se está tratando de imponer por los dos sectores o por un sector para poder utilizarla como una forma también de poder hacer política para poder llegar al poder. No sé cómo ves el factor de la ideología a través de la política habitacional y la crisis habitacional que hoy día tiene España.
0: Sí, bueno, a ver, de algunas cosas que has dicho. Junts es un partido independentista, pero muy de derechas. Estaba alineado con Sánchez porque compartían intereses. El tema de la vivienda es que, para un chaval del Partido Popular es igual de cara que para uno de izquierdas. O sea, es algo muy transversal, hay muchos elementos pues que ha cambiado demográficamente España, que tenemos más población, que la gente se ha mudado a las ciudades y que hay muchísima burocracia y motivos por los que no se construye en España, ¿no? Entonces, no hay muchas viviendas. Sánchez en los 7 años, la vivienda siempre ha sido una batalla de la izquierda, no ha hecho nada. O sea, prometió, ahora es la hemeroteca, la gente se está hinchando de sacar los vídeos de Sánchez prometiendo miles y miles y miles de viviendas y no ha construido ninguna. Lo que sí que ha generado es mucha inseguridad para los propietarios. O sea, ahora aquí en España el tema de la ocupación está a la orden del día, porque es que se te mete alguien que no tiene por qué ser una persona muy peligrosa ni nada, alguien que es vulnerable, considerado vulnerable por el gobierno, deja de pagarte y no lo echas de tu casa en años. Entonces, ¿qué ha hecho mucha gente? Decir, vale, yo quiero perfiles...

0: O quito mi piso del mercado. Con lo cual hemos pasado que antes era muy caro comprar, pero es que ahora también es muy caro alquilar. Y estamos con este debate de si las medidas intervencionistas de la izquierda solucionan algo o simplemente agravan el problema. Y para que sepáis un poco cómo ha reaccionado el mercado, cuando Sánchez aprobó los decretos, que primero los aprobó en Consejo de Ministros para luego validarlos en el Congreso, se retiraron miles de viviendas de Idealista, que es como el Google de las casas aquí, porque la gente dijo que yo voy a poner mi casa en alquiler para que entre uno y no pueda echarle en 10 años porque se declara vulnerable. Entonces realmente son medidas muy populistas, pero es verdad que es una bandera que ha llevado mucho más a gala a la izquierda de lo que ahora tiene que transmitir, por ejemplo, pues el PP o Vox, que también están metidos en ese debate. Pero bueno, ahora la gente tendrá que decidir también quién va a hacer eso mejor. No está claro cómo van a terminar las elecciones. Lo que está claro es que Sánchez no va a ganar. Lo que pasa es que él es capaz de hacer una coalición todavía más Frankenstein que la de ahora, prometer lo que sea y conseguir que con que la derecha no saque un voto más que la izquierda, juntarse todos y seguir en el gobierno.
1: Mira, Javier, yo no quiero sonar pesada, pero te voy a decir algo. Ustedes eran un país desarrollado, pero tienen un presidente que tiene a su señora en juicio por tráfico de influencia, su hermano David Sánchez inhabilitado 9 años, a Ceuta invadida, crisis de vivienda, comisiones ilegales que se descubrieron después de las mascarillas, su mano derecha, Ábalos, condenado a 24 años. Reflauta, o sea, perdóneme, madre patria, pero ¿cómo pueden tener un presidente así? ¿Y qué lecciones ves tú? Ya nos queda un minuto, penitas, un par. ¿Qué lecciones ves tú de, como sabemos que siempre tenemos un sistema político parecido, será una vía para la izquierda chilena también quizás reorganizarse a propósito de este tema de la vivienda que lo han manejado de una manera muy populista? Y también, el segundo comentario, ¿será también una forma de entender la unidad que tiene que tener el Partido Popular con Vox para enfrentar al PSOE, al Partido Socialista? ¿Cuáles son las lecciones que tú ves de lo que nosotros vamos a mirar qué está pasando en España?
0: Que la izquierda en Chile utilizará los mismos argumentos que Sánchez y su modus operandi, seguro, porque es muy exitoso. Para mí lo más importante de esto, y es uno de los retos que tienen el PP y Vox, es la importancia de respetar la constitucionalidad del Estado, de las instituciones. Por eso creo que esa ha sido una batalla fundamental en Chile, que no dejar esos espacios, porque Sánchez poco a poco, con esta cosa de bueno, nosotros no somos Venezuela, etcétera, ha invadido todas las instituciones, o sea, todos los contrapesos. Y ahora nos encontramos con que claro, ayer se aprobó en el Constitucional una amnistía que nos lo venden como que ha sido un tribunal quien lo ha decidido. No, es un organismo elegido políticamente, etcétera, ¿no? Entonces, ese arraigo, ese ancla constitucional es fundamental, y ahí también yo creo que va a estar la clave en el gobierno entre el PP y Vox. O sea, que el PP entienda que Vox pilla mejor los temas que preocupan a la gente y que ahí diga, bueno, esos los podemos negociar, pero tener unas líneas rojas de oye, todas estas barbaridades que ha hecho Sánchez de saltarse los espacios comunes, la institucionalidad y la neutralidad de las instituciones, ahí tiene que ser muy firme el PP para que no tengamos un péndulo de 4 años de variaciones de un lado o del otro, sino recuperar una institucionalidad que al final también es lo que hace que tengas inversores, que seas un país de referencia y que no te conviertas pues en un PLL o en un país sin ningún tipo de futuro.
2: Nada que no hayamos visto de cerca. Lamentablemente.
1: Tremendo análisis, Javier Balmaceda. Muchas gracias, analista, periodista y analista internacional. Hoy día ha sido el Día de los Españoles, Piazza.
2: Total, muy entretenido, sí. Por lo demás, los
1: y
2: temas.
1: Se agradece ese análisis que además nosotros vemos y tratamos de entender y ver cómo se aplica también en nuestro país. Te mando un abrazo muy grande. Muchas gracias por este contacto.
2: Un abrazo, Javier.
0: Gracias por estar tan pendiente siempre de lo que pasa aquí. Un abrazo enorme. Chao.
1: Un beso y también nos despedimos en el programa. Ya viene Javier Pérez conectados.
2: Conectados.
1: Sigan en la radio. Muchas gracias y también gracias a ti.
2: Nos vemos.
1: Cuídense. Chao.
2: Condenado.

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1: Buenas tardes, queridos auditores de Nuevas Voces. Empieza un nuevo programa, miércoles de historia, 7 de octubre, con Alejandro San Francisco, con Pablo Errázuriz. No nos veíamos hace rato, ¿eh? Yo no pude venir el lunes y martes por contingencia que excede mi voluntad, pero muy feliz de estar aquí de vuelta con todos ustedes. Presento al protagonista de la jornada, Alejandro San Francisco, doctor en historia, académico en la Universidad de Tarapacá. ¿Cómo estamos, Alejandro?
2: Muy bien, pues, don Vicente Martínez, en este invierno, perdón, en esta primavera invernal que hemos tenido.
1: ¿Cómo le ha ido con el libro que estuvimos aquí conversándolo?
2: Ha sido intenso, más de lo que yo pensaba, pero entretenido, bien, muy agradecido. Tuvimos la presentación el sábado que organizó el Libero, sí, en su aniversario número 12, así que...
1: Fue el presidente.
2: Entretenido, así es.
1: Mira, buena cosa, ¿no? Un gran libro que recomiendo desde ya, lo hemos recomendado aquí en el programa varias veces. Ya sorteamos una primera versión, un primer ejemplar, y ahora, si usted se suma al QR que está ya en la izquierda superior de la pantalla, se mete al grupo WhatsApp, va a estar concursando por otro que vamos a sortear la próxima semana.
2: Pero eso
1: para la comunidad.
2: Solo para
1: la comunidad de Voces por Chile. O sea, tiene que estar en el grupo WhatsApp para participar, porque aparte el sorteo se ejecuta desde ahí. Solo lo contamos aquí al aire. Y también nos acompaña, que ya lo habíamos perdido algunas semanas.
3: Dos semanas, efectivamente.
1: Así es, Pablo Errázuriz, historiador, académico en la Universidad San Sebastián. ¿Cómo estamos?
3: Muy bien, Vicente. Un saludo al profesor San Francisco, como siempre. Muy feliz de estar aquí en Nuevas Voces.
1: ¿Alguna excusa esta, la que pensábamos que era una traición?
2: La voy a decir
1: duda
2: yo,
1: ocasional.
2: Organizó Pablo un gran congreso de historia constitucional, el segundo, sobre la constitución de 1925. Los coordinadores fueron precisamente Pablo y Carlos Villarroel.
3: Con un gran aporte de Carlos Frontaura desde la Católica.
2: Organización Universidad Católica, Universidad San Sebastián, con jornada en la Católica y en la San Sebastián. Así que, como no lo va a decir don Pablo ahí para no
3: sobrepesar. Claro. Además, con una gran ponencia de un tal Alejandro San Francisco.
2: Que estuvo el primer día.
3: Abrió primera mesa.
1: Ya, los veo activos, ¿eh? Los veo activos, más allá de la...
2: La patria y el mundo no nos dan reposo, como decía el poeta Pablo Neruda.
3: Así que esa es mi excusa, estaba perfecto, en la audición. Pensé en escaparme cuando ya estaba terminando, pero como organizador no era justificable que me ausentara la última
1: así
3: mesa.
1: Así es, así es.
2: De hecho, yo me escapé para eso, con autorización de los organizadores.
1: Alejandro, yendo a los temas, saliendo de la chacota, ¿no? De que amigos que no nos veíamos hace tiempo. Chile está viviendo momentos complicados, y no me refiero solo a políticos, sino sociales, ¿no? Quizás voy a decirlo de manera muy coloquial, pero esta entrada al debate público del desempleo, que ya venía hace mucho tiempo creciendo, pero que hoy día, ¿no?, se transforma en un tema y una quizás cruzada nacional, como lo ha planteado el gobierno, nos lleva a ver que ahí muchos problemas que quizás no estaban participando del debate público, pero que están afectando socialmente a Chile. La pobreza, el desempleo, estos famosos niní que no estudian ni trabajan, y distintas otras situaciones, el crecimiento de los campamentos, que nos hablan de una situación social muy compleja. Alejandro, tú has hablado de esto antes de entrar a la conceptualización y al fenómeno, como lo entendemos desde la historia. ¿Qué opinas de la situación social que está viviendo Chile?
2: Primero, yo considero que Chile vive una grave situación social que se arrastra ya por varios años y que afecta a diversas áreas de la vida nacional. a veces lo vemos en forma de número, 9,5% de cesantía, pero si lo traducimos en personas son casi 1 millón de personas que no tienen empleo. A veces los vemos en imágenes, por ejemplo, el desborde del Mapocho y lo que ha significado las recientes lluvias. A veces lo vemos en términos de resultados. Entonces nos llega la prueba PISA y vemos que nuestra educación está dejando mucho que desear. Y así en los más diversos ámbitos. Me parece que la cuestión social, el tema social, el problema social debe volver a ser el corazón de la preocupación del mundo público, de los gobernantes, de los legisladores, de los alcaldes, de los empresarios, de las propias personas. Yo creo que tenemos que hacer un giro. A veces pienso que en los últimos 10 o 15 años hemos tenido una sociedad sobrepolitizada que ha malgastado recursos y que tiene a compatriotas viviendo en muy duras condiciones.
1: Alejandro, deja, Pablo, un segundo para pa entrarnos al concepto histórico. Tú has hablado, y yo tengo aquí impresa, ¿no?, una columna en el Mercurio que publicaste hace tiempo sobre la nueva cuestión social en Chile. ¿Cómo definimos este concepto de nueva cuestión social? Y me imagino que ya varios de nuestros auditores y yo mismo, ¿no?, hacemos al tiro recordamos al tiro lo que nos pasaron en el colegio, ¿no?, en historia de la cuestión social del siglo XX. ¿Qué relación tiene con aquello? ¿De dónde viene este concepto? ¿Qué nos permite o qué ilustra este modo de señalar la crisis?
2: Cuando tú miras el problema históricamente, la cuestión social tiene momentos y realidades. Es lo que significó la llegada de numerosos contingentes de personas del campo a la capital y que vivían en condiciones de miseria, hacinamiento, con alta mortalidad infantil, con enfermedades venéreas y de otro tipo, en una situación de pobreza que a veces no nos logramos imaginar, y así otra serie de problemas. Estamos hablando de fines del siglo XIX, cuando emerge el tema, el concepto de la cuestión social. No sé si tú, Pablo, piensas lo mismo, pero me parece que fue Augusto Revoluco el primero que lo ocupó tal cual, un concepto que ya se ocupaba en Europa. Y me parece que también hay un concepto de cuestión social, Vicente, en los años 50-60, que es otra cuestión social distinta, que muestra, por ejemplo, los grados altos de desnutrición, la mortalidad infantil que denuncia Salvador Allende en La Realidad Médico-Social de Chile, 1939, todo aquello que señala el padre Hurtado en Es Chile un País Católico, a comienzos de la década del 40, el desarrollo frustrado del que habla Aníbal Pinto, o En vez de la miseria de Jorge Ahumada, todo lo que significa la escasa cantidad de gente que llega a la universidad o incluso a terminar la enseñanza media, los niños a pata pelá. Lo que decía Neruda, como imaginaba el año 2000, los niños en la escuela con zapatos, los piececitos de niños sudorosos de frío, de Gabriel Mistral. O sea, en los años 50-60 hay otra cuestión social que aparece dramáticamente en el programa de la Unidad Popular, cuando dice que la mitad de los niños menores de 15 años padece alguna forma de desnutrición. Entonces, esa es otra cosa, y a mí me parece que eso fija un poco históricamente el problema. Como Chile creció, como Chile se desarrolló, como Chile tuvo un tremendo impulso a partir de los años 80, en los 90 además había democracia, o sea, como que nos olvidamos que había problemas sociales. Además, se fueron solucionando mucho de esto por acción del Estado, por la sociedad civil, por la empresa privada. Entonces empezaban a ser más marginales los problemas sociales. Yo pienso que desde el 2010, por poner un año, que es el año del Bicentenario, hasta hoy hemos visto el surgimiento de esta nueva cuestión social.
1: Ahora, es muy increíble porque fue una cuestión social, por lo que tú nos estás explicando, que dura desde finales, última década del siglo XX, y no se soluciona hasta el 85, 90.
2: Claro.
1: O sea, que dura casi 100 años.
2: Efectivamente, lo que pasa es que no siempre se le llamó así, o sea, después emergían otros problemas. Si tú miras los años 20, el tema era político, eran los golpes de Estado, la nueva constitución, pero que tenía conceptos sociales instalados, como vimos la semana pasada en el Congreso. de historia constitucional. Había también en los años 30, pero ahí estábamos con el problema de que de hacer funcionar la democracia, la incorporación de la mujer con derecho a voto. O sea, hay otros problemas, no es solo el tema social. Por eso yo creo que el tema social toma más fuerza a fines del siglo XIX, comienzo del XX, en los años 50-60, y en ambos casos anticipan una crisis política.
1: Pablo Rasuri.
3: Alejandro, justamente te quería preguntar por ese último punto, ¿no es cierto? O sea, tenemos a finales del XIX la clásica cuestión social, que termina en la crisis del parlamentarismo y el cambio de la constitución del 33 por la del 25. Luego, la década del 50 y 60 del siglo XX...

0: periodo de crisis, distintos proyectos que buscan transformar la realidad y superar esta situación de crisis en Chile, crisis de la democracia hasta el 73, gobierno militar, cambio de constitución. Y ahora nuevamente, desde el 2010 hasta el 2019, crítica, crisis social, crisis del sistema político, respuesta constitucional, en este caso fallida, a diferencia.
1: Nueva constitución, pero fallida.
0: Claro, que donde cambia, ¿no es cierto?, el esquema. Hay una encadenación entonces en la historia de Chile, o al menos así pareciera ser, no una necesidad, pero sí una recurrencia entre crisis social y respuesta constitucional frente a esa crisis social.
1: Yo creo que lo que hay es respecto de la crisis política y la ruptura de la democracia. Lo que pasa es que históricamente la ruptura de la democracia, la guerra civil entre Pipiolo y Pelucones, la guerra civil del 91, los golpes del 24-25, el 11 de septiembre del 73, tienen después dos consecuencias que han sido consistentes. Una es la irrupción de los militares en política y la irrupción de figuras militares, Prieto, Jorge Montt, Ibáñez, Pinochet. Y por otro lado, el surgimiento de una nueva constitución como solución al problema político y teóricamente también social. ¿Qué vemos en esta nueva cuestión social? Para responder a una pregunta combinada de ustedes dos. La nueva cuestión social, el concepto ilustra dos cosas. Es nueva porque no es la misma que existió, es otra. Eso es lo que la hace nueva, es del siglo XXI, es la cuestión social del siglo XXI en Chile. Y es cuestión social porque ilustra una serie de problemas sociales que están coexistiendo y que son muy delicados y graves, que los podemos analizar después. Esa nueva cuestión social genera otros problemas. Crisis, tú dijiste, crítica social, no lo dijiste, pero está implícito en el comentario. Deseos de cambio, que pueden ser cambio de régimen político, cambio de régimen constitucional. Mayores contradicciones, mayor maximalismo, es decir, todo tiene que cambiar y tiene que cambiar rápido, efectivamente. Y eso es lo que hemos vivido en estos 25 años. Digo 25 años porque la primera fase comienza bien, los primeros años del siglo XX, en el sentido que estamos bien. Pero después se mezcla la crisis, la crítica con los elementos de la nueva cuestión social y ahí ya no estamos bien, sino que parece que teníamos problemas que no veíamos, que algunos veían y otros no, que la clase política postergó, que reemergieron nuevos problemas y que llegaron otros, por ejemplo la inmigración descontrolada con sus consecuencias.
2: Oye, vamos a la pausa, pero claro, o sea, a la vuelta hay que abordar, yo creo que dos puntos: cómo se compone esta nueva cuestión social y segundo, profundizar también en cómo en estas tensiones, estos quiebres que van produciendo la tensión, también cómo se va manejando esa tensión, porque claro, ahora tuvimos dos procesos constitucionales fracasados, pero que sí bajaron la tensión. O sea, después se comillas diluye un poco la tensión social, por lo menos de la calle. Gabriel Boric parte su gobierno prometiendo y prometiendo una agenda absolutamente distinta a lo que vamos a ver que compone esta cuestión social. Para entender eso, pero en los dos minutos.
0: Cambiar la pandemia.
2: La pandemia, también como un factor clave que termina bajando todo. Eso y mucho más a la vuelta a la pausa aquí en Nuevas Voces.
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2: Estamos de vuelta aquí en Nuevas Voces conversando con Alejandro San Francisco y Pablo Razzuri sobre la nueva cuestión social. Saludemos, por supuesto, a quienes nos escriben aquí en el chat. Rosita Puelma dice, un cariñoso saludo a los tres queridos panelistas de parte mía y de la Isabelita.
3: Gran mujer la Rosita, aquí yo la conozco.
2: Aquí escuchándolos fielmente, en el mejor programa, los queremos. Yo tengo una pregunta para Rosita Puelma. ¿Estuvo los días que no vino Pablo Razzuri? Yo no me acuerdo.
3: Sí, sí estuvo.
2: ¿Se estuvo? Comentó.
3: No, un día que estaba en
2: es con elástico la lealtad.
4: Escuchó cuando no estuve, se conectó.
3: No, yo le gusta el programa a la Rosita.
2: Claro, no solo Pablo, también.
4: No recuerdo si comentó, puede que no haya comentado, pero...
2: Yo creo que sea la misma actitud con Pablo. Marcelo Guzmán también nos manda muchos saludos. Juan Zapata dice... Mi like desde Los Ángeles, Biobío. Saludos, Nuevas Voces, buen programa. Fundamental el like para llegar cada día a más personas. Y también, como siempre, ahora no aparece, pero a la producción le va a pedir que ponga, ¿no?, el QR a la esquina superior izquierda de la pantalla para que se sumen a la comunidad de Voces por Chile, puedan compartir y los distintos comentarios. Ahí lo vemos en pantalla ya el QR, que hacemos de política, que conversamos, están históricos panelistas, varios diputados, conductores de anteriores, está el profesor San Francisco, está Pablo Razzuri. Está Pablo Razzuri y vamos a estar sorteando un libro, ¿no? El libro del profesor San Francisco.
3: No me lo puedo ganar yo.
2: Sobre José Antonio Kast, que ya...
3: Creo que tú tampoco, Pablo tampoco.
4: Yo lo compré ya, así que...
2: Yo he comprado varios, pero... pero eso es un tema aparte. Usted, que nos está escuchando ahí, y que tiene que participar en la comunidad de Voces por Chile, va a estar concursando por un nuevo libro, ¿no? De la biografía, El Camino Político de José Antonio Kast. Editado por el libro y escrito por Alejandro San Francisco. César Ballestero también nos manda muchos saludos. Gonzalo de Pablo dice, qué buen panelista es el profesor San Francisco.
3: Muchas gracias por su cariñoso comentario.
2: Tabita, Luis Pérez, bueno, toda la familia Alto Cafetería, 100 Music Lover, mucha gente escuchándolo. Póngale like porque vamos muy pocos likes, así que hay que subir. Mucha gente escuchando, poco like, pero ayuda ahí para llegar cada día más personas. Alejandro, antes de... ir a las preguntas, tengo que saludar a quienes hacen posible este programa.
3: Me parece.
2: 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Alejandro, dejamos dos preguntas planteadas al primer bloque. La primera.

0: ¿Qué es lo que compone los problemas sociales que componen la nueva cuestión social? Después vamos con la siguiente pregunta.
1: Y uno son muy variados y voy a nombrar algunos sin que esto sea una lista taxativa, terminal. Primero, me parece a mí el tema del empleo, que lo estamos viendo y es un factor clave de desarrollo de los pueblos. Dos, la salud, y particularmente lo que podríamos llamar el acceso a una salud pronta y oportuna. Tres, la educación, y eso específicamente se refiere a la educación que reciben los sectores más populares o los que tienen menos acceso a una educación pagada. Cuarto, la vivienda, y esto tiene relación literalmente con la vivienda o falta de vivienda, con los campamentos y otras condiciones de vida, algunos factores asociados a la delincuencia como el narcotráfico, la captura de poblaciones, y la expectativa o esperanza de los jóvenes, particularmente reflejado en los NINI, es decir, los niños y jóvenes que no estudian ni trabajan, que ciertamente es un problema mayúsculo de la sociedad chilena.
0: El segundo tema, Pablo, no sé si tú querés pasar a una patita. Dale.
2: Yo quería tocar un segundo tema que lo comentamos en off. La cuestión social tiene esta vinculación con la revolución industrial, ¿no es cierto? Con la transformación de la producción, la industria, el campo, el paso del campo a la ciudad de buena parte de la población y la formación de estas mega ciudades. Esta nueva cuestión social, ¿tiene una vinculación con los cambios tecnológicos? Por ejemplo, el Papa León ha insistido en que, no lo dice con las palabras nueva cuestión social, pero insinúa algo semejante en torno al problema de la inteligencia artificial. El desprestigio del trabajo humano, el que buena parte no va a poder acceder a este, el que el arte, la música, la historia, las humanidades ya no van a ser un producto humano, sino de una máquina. ¿Tiene una vinculación entonces el cambio tecnológico con estos problemas o en realidad los problemas que enfrenta Chile son de otro tipo?
1: Yo soy de los que cree que en general la tecnología ha ayudado a que la gente viva mejor. Esa sería mi posición. Y el acceso a numerosos bienes materiales, pero también a libertades personales y a seguridad, yo creo que está asociado a ese desarrollo tecnológico. Y eso es algo que podríamos considerar bueno o valioso. Donde creo que se produce el problema, Pablo, es que efectivamente tiene derivadas o externalidades, como se le llama, que pueden ser de esa naturaleza. Efectivamente, si yo digo, mira, esta máquina me hace mejor el trabajo que tres trabajadores, a lo mejor necesito un solo trabajador, despido a dos y la máquina lo hace el resto. Eso tiene un efecto en la cuestión social, evidentemente. Pero lo pongo al revés. Tú tienes el COVID en 1950 y no en 2020, ¿cuántos muertos hay?
2: Es que tal vez no lo tenéis, es que el virus fue sintético.
1: Ya, pero ¿cuántos muertos tendría por un equivalente, si independiente del detalle?
2: La peste española en su momento, no sé, no tengo los números, pero fue una.
1: Pero
2: cosa,
1: mucho más, pues, sí. Al final la tecnología, la ciencia ha ayudado a que la gente viva mejor, pero tienes un problema que tiene derivadas negativas.
0: Y déjame volver a lo otro, no relacionándolo con la política, porque tenemos cuestiones súper curiosas y a propósito también de la pandemia que jugó un factor acá. La presión social que me imagino que tenía, la presión social y política, ¿no?, que se le hacía a los anteriores gobiernos, me imagino que con un correlato muy importante en estos problemas sociales profundos que no se veía solución, que la democracia y los gobiernos se veían incapaces de resolverlo. Bueno, tiene una caída, una envoltura, un embudo constitucional que fracasa pero sí baja la tensión. Cosa de que, y aquí va mi pregunta, Alejandro, ¿cómo se explica la entrada de un gobierno como el de Gabriel Boric, por ejemplo, cuando estaban estos problemas sociales y el gobierno de Gabriel Boric no era que no prometía su solución, es que no los comentaba? Si el gobierno de Gabriel Boric llegó con una agenda de feminismo, con una agenda que mucho consideramos muy de élite, ¿no? Una izquierda caviar que era preocupada quizá de los cupos que tenían las mujeres en los directorios de las empresas, que afectaba al 1,01% del país, y no de el tema de la vivienda, de la seguridad. ¿Cómo se explica que la política pero también la gente no se vaya convenciendo de ciertos discursos cuando los problemas persisten y no se han solucionado.
2: Y no hay que olvidar las frases del tipo: hay que meterle inestabilidad al sistema.
0: Claro, arreguémoslo todo.
1: Pero eso hay que entenderlo en el contexto en que se da. O sea, esto lo vamos a hablar más la próxima semana, pero lo que ocurre ahí, Vicente, es que la elección de Gabriel Boric es el último viento de la revolución de octubre. Gabriel Boric no gana porque le va a dar cupo a las mujeres en los directorios. Eso sería una minusvaloración.
0: Son como 5 votos.

0: de su proyecto político. Gana porque refleja la necesidad de cambio histórico que se instala en Chile entre el 2019 y 2022. Y lo que ocurre es que después, en el gobierno de Gabriel Boric, lo que se evalúa ya no es la promesa de un futuro mejor, sino la realidad de un gobierno que comete muchos errores. Y no se evalúa la promesa de una constitución que será la casa de todos y nos va a hacer más felices, sino que una constitución muy específica, que es la constitución de la convención. Entonces cambia el panorama, pero hay que entender así el triunfo del presidente Gabriel Boric de manera coyuntural. A mí me llama más la atención otra cosa, que no es eso. Una vez que el pueblo chileno decide repudiar la constitución de la convención del 4 de septiembre de 2022, yo era partidario, lo expresé públicamente en una columna publicada en El Libro, que era el momento preciso de hacer un nuevo pacto social en Chile. Pacto que incluyera a los sectores más representativos del Congreso Nacional y de otros grupos. ¿Qué hizo el país? Básicamente hizo dos cambios políticos. Uno, el cambio de gabinete del presidente Gabriel Boric. Dos, el acuerdo entre el gobierno y la oposición de centro-derecha de hacer un nuevo proceso constituyente. Pero yo creo que eso es un error. O sea, cuando tú dices, ya, tenemos 500.000 ninis, tú tienes que decir, ya, en una llamada entonces queremos tener 400.000 ninis, o los que corresponden. ¿Qué significa esto? Que vamos a hacer un esfuerzo con los establecimientos educacionales, con los padres y apoderados, con las universidades, con las empresas, para que contraten más jóvenes entre 18 y 29 años. Y eso va a significar disminuir los ninis en esos ámbitos, y para eso eventualmente se requerirá un cambio legislativo, se requerirá algún subsidio específico, etcétera, etcétera. O sea, era el momento para hacer un movimiento de esa naturaleza. Se hizo exactamente lo contrario, perdimos un año más desde el punto de vista de la cuestión social, y nuevamente desapareció el tema. Y lo mismo vale para los otros casos, voy a decir uno más. Tú dices, tenemos 300.000 personas en lista de espera en salud para ser operado, y 3 millones en lista de espera en general. Bueno, los 300.000 vamos a pasar a 250.000, vamos a hacer un acuerdo con las clínicas privadas, también los hospitales estatales, vamos a comprometer a la universidad en esto. Y así haces 4 o 5 cosas. Pero eso está incluido en el pacto social. Y el pacto social no solo tiene objetivos, sino que tiene metas concretas, plazos definidos, recursos asignados. O sea, a mí me parece que es bastante distinto a lo que se hizo, se ha hecho, y esperamos que eso cambie.
1: Oye, Pablo va a quedar en la conducción del último bloque, así que me voy a dar un gustito.
2: Adelante.
1: De una pequeña pregunta, y después del último bloque ustedes ya abordan los temas que consideren pertinentes.
0: Usted siempre es bienvenido en este programa, Vicente.
1: Muchas gracias, Alejandro. ¿Qué pasa si el presidente Kast y este gobierno no logra resolver la crisis? ¿Qué pasa políticamente? ¿Qué pasa para el sector que representa? ¿Y qué pasa también socialmente? Que seguramente la consecuencia es que si esto fracasa sigan aumentando los problemas, pero también, como vemos, los problemas tienen límite, se terminan reventando.
0: La respuesta es muy simple, pues no lo sabemos. Por una razón muy simple. Porque yo te puedo asegurar que durante el gobierno del presidente Kast no se van a resolver estos problemas. O sea, tú eventualmente vas a bajar los ninis, vas a bajar la lista de espera para operaciones, los resultados en las pruebas PISA y otras. Son problemas estructurales que tiene Chile. O sea, yo te puedo asegurar que el próximo año, en 2 años más, van a ser más o menos similares los resultados a los que hay hoy. No veo ninguna razón para estimar que si hoy día de los 100 mejores colegios en la prueba de selección universitaria 99 son privados, vamos a pasar a que 50 son privados, 25 particulares subvencionados, 25 municipalizados de SLEP. No veo ninguna razón al respecto. Entonces yo diría que los problemas se van a mantener. Lo clave es la dirección que tomen la solución de los problemas, solución que no va a ser fácil. Lo segundo es que esta solución ojalá incorpore a otros. Fíjate que algunas decisiones que yo creo que están bien orientadas, pero eventualmente mal decididas, como la gratuidad universitaria. Tú cuando decides la gratuidad universitaria, tiene un sentido. O sea, no asociar el esfuerzo de las personas a los recursos de las familias. Eso es. Pero si tú me preguntas, a lo mejor esos mismos recursos debería gastarse la mitad en universidades.

0: y la otra mitad en vivienda para aquellos que no lo tienen. O sea, piensa tú lo que es recibir esta lluvia en los campamentos. A lo mejor si las viviendas fueran más estructuralmente más consistentes, tendríamos mejores resultados y mejor invertido los recursos. Y eso requiere un acuerdo más o menos amplio.
1: Así es, Pablo. Te vamos a dejar al tiro en la conducción porque nos vamos a ir a la pausa y ya volvemos, que a Pablo Razo y con Alejandro San Francisco hablando sobre la nueva cuestión social, la efeméride que seguramente nos trae preparada Pablo y la tradicional recomendación del libro de Alejandro San Francisco.
0: No, Pablo, presentación, sino que
1: como ya tuvimos alguna presentación aquí, los conceptos están ahí a la mano, pero recomendación del libro de Alejandro San Francisco.
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7: ¿Cómo están? Estamos aquí de vuelta en Nuevas Voces de Radio Agricultura. Vicente nos ha tenido que dejar, así que me toca conducir a mí. Alejandro, ¿te parece que partamos por tu recomendación de libro?
0: Me parece que partamos por la recomendación de libro, pero ¿me deja decir un par de cosas finales del tema social?
7: Por supuesto, tenemos un poco más de tiempo en este tercer módulo.
0: Ya, y yo creo, Pablo, que cuando uno analiza este tema, hay que ponerle número y persona. Por ejemplo, el 2010 había 27.000 familias viviendo en campamento, que es una cifra, comillas, buena, venía descendiendo el número. El 2019, o sea, para el estallido social o la revolución de octubre, había 50.000, o sea, aumentaba. Lo cual es interesante porque aumentaba en distintos gobiernos, o sea, no tiene que ver con que la culpa es de este, no, aumentaba. El 2022, cuando el presidente Gabriel Boric dio su primer discurso ante el Congreso Pleno, había 80.000 personas viviendo, pues, familias viviendo en campamento, familias. Hoy, según Techo, que hace estos estudios, hay 120.000 familias viviendo en campamento. O sea, el crecimiento es excesivo. Ahora, ¿tiene que ver con qué? Bueno, con lo que hablábamos de la cesantía y la pobreza, pero también con la inmigración y otros problemas. La inmigración descontrolada, me refiero, no la inmigración que aporta mucho al país. Entonces, lo que te quiero decir es que hay temas que no solo son un problema, sino que son un problema que empeora. Y eso es muy delicado. Porque lo mismo cuando veíamos el tema de la delincuencia, por ejemplo, en 2014 había 450 asesinatos al año, hoy día hay 1.300, el año pasado había 1.300. Cuando vemos las violaciones, el 2022-2023 fue el año con más violaciones en el siglo. Entonces, yo creo que hay que ponerle urgencia a esto, hay que ponerle dirección, hay que ponerle trabajo común. Uno puede decir, bueno, ¿y quién es ese trabajo común? Bueno, Hacienda, Desarrollo Social, eventualmente un tercer grupo, Economía, me parece que puede participar ahí, Vivienda, Ministerio. Ya, una comisión del Senado y la Cámara de Diputados. Comisión de Urgencias Sociales, o sea, una cuestión así como... Y me parece que tienen que estar las universidades y otras instituciones o personas. Entonces, yo no quiero que todo esto se quede en un análisis conceptual de lo que ha pasado, sino que se transforme en políticas públicas y sobre todo en mejoramiento de la calidad de vida de las personas.
7: Alejandro, ¿y este empeoramiento de las condiciones? Esto, me voy a ir de tesis, así como ahora estoy haciendo de Martínez. ¿En qué medida también repercute en el descontento contra el sistema? Porque veníamos de un Chile en los 90 que prometía progreso, que prometía crecimiento, esta idea del fin de la historia que partió en el mundo europeo y estadounidense principalmente, pero que también se reflejó en Chile como que era lucha ideológica, como que ahora era un camino más recto hacia el progreso y hacia el desarrollo. Y estos problemas justamente nos muestran que pareciera que no es así. ¿Cómo afecta esto a la percepción del sistema político, del sistema constitucional, al desencanto de una parte de la población por el Chile en el que viven?
0: Yo no, muy buena la pregunta, porque la gente común y corriente

0: como nosotros, como la gente que nos está escuchando, como la gente que sufre estos problemas, incluso la gente que disfruta las buenas condiciones relativas de Chile en las últimas décadas, lo que analiza del sistema no es la promesa, sino que es la realidad. Entonces tú dices, mira, el sistema de mercado es mejor y la democracia es mejor, y tú lo explicas por qué. Y en términos generales mucha gente va a decir, sí, yo creo lo mismo, es mejor. Pero resulta que empezamos a empeorar con democracia y con el sistema de mercado. Tú tiendes a decir, oye, pero algo está fallando acá. Y eso es lo que lleva, por ejemplo, a que el gobernante mejor evaluado de América Latina sea Bukele. O sea, no un símbolo de la democracia. Entonces, ojo con eso, que yo creo que tienes razón. O sea, puede terminar afectando al sistema político o socioeconómico vigente.
1: Bien. Vamos a la recomendación del libro, ahora sí.
0: Recomendación del libro. Tiene que ver con el tema que hemos conversado. Este excelente libro de Iván Poduje, Chile tomado. Pobreza, crimen, inmigración, narcotráfico. Este es un librazo, ¿ah? Iván Poduje publicó también Siete Cabezas. ¿Qué gracia tienen estos libros? Primero, son libros con gran realismo social, o sea, de una persona que ha estado en la calle, que ha estado en las tomas, que ha estado en los lugares, como es el actual ministro Iván Poduje. Que dicho sea de paso, para el que quiera saber más de esto, yo lo invité a Historia, Libro y Bandera, él asistió, entonces está en, lo pueden encontrar en YouTube y lo pueden encontrar ahí la conversación. En segundo lugar, son libros que mezclan la preocupación por las personas con el dato duro, y yo creo que eso es muy valioso para alguien que trabaja científicamente los problemas. Yo creo que eso es un aporte y hay que tenerlo ahí anotado. En tercer lugar, son libros breves, es decir, aquellas personas que legítimamente digan, oye, pero es que yo no tengo tanto tiempo para leer, bueno, estos son libros que pueden leer con interés. Chile tomado. Y además trata temas concretos, o sea, no se queda en una cuestión así como etérea de problemas, y dice pobreza, crimen, inmigración, narcotráfico. Y la verdad es que aparecen hartos otros temas, pues, porque junto con pobreza, crimen, inmigración, narcotráfico, está el tema de vivienda, que es la especialidad de la casa de Iván Poduje, y otro tipo de temas. Es un libro publicado por UCWER y ciertamente yo lo recomiendo para quienes les interese estos temas sociales.
1: Aparte que es interesante que trate varios problemas, porque muestra cómo todos se relacionan, que no son compartimientos aislados, sino que se retroalimentan los problemas.
0: Tal cual, tal cual.
1: Vamos entonces a nuestras efemérides. En 1571, un día como hoy, 7 de octubre, la flota de la Santa Alianza derrota a la flota del Imperio Otomano en la batalla de Lepanto, una batalla,
0: la famosa batalla de Lepanto,
1: espectacular, liderada por don Juan de Austria. Estuve en su tumba hace un tiempo, una tumba preciosa.
0: ¿No había un banco de Lepanto?
1: No estoy seguro de hay un banco de Lepanto.
0: Había un banco de Lepanto.
1: Un banco. Efectivamente, iba a hablar del banco de Lepanto, que escribió esas bonitas palabras en un lugar de la Mancha de cuyo nombre no quiero acordarme, don Miguel de Cervantes.
0: El gran Miguel
1: luchó
0: de Cervantes
1: en la batalla y quedó justamente manco, perdió el uso de una de sus manos durante la batalla. La batalla es muy importante para la historia mediterránea porque marca uno de los topes que tiene la expansión otomana por el Mediterráneo y que permite al cristianismo volver a reformularse como potencia, ¿no es cierto?, en el Mediterráneo occidental. Se cuenta que San Pío V rezaba el rosario durante la batalla, lo que habría llevado a que declarara ese día, 7 de octubre, como Nuestra Señora de la Victoria, luego renombrado como Nuestra Señora del Rosario, fiesta que se celebra hasta hoy en día. De todas maneras, uno de los grandes conflictos militares del siglo XVI y que va a determinar, ¿no es cierto?, la evolución para adelante. Además que los personajes son todos notables. Sí. Juan de Austria, un personaje interesantísimo.
0: Muy buena efeméride, Pablo, ¿eh? te la mandaste.
1: Es una muy buena. Yo cuando entré a trabajar en la Universidad de San Sebastián, el rector de ese entonces, Lucho Cordero, mandó un comunicado por la batalla de Lepanto.
0: Presidente,
1: yo creo que puede haber sido antes, cuando estuve rector. Yeah. Y en segundo lugar, una más local, que nos llega de cerca, ¿no es cierto?, por nuestro oficio. Yo creo que tú conociste al personaje.
0: A ver.
1: El 6 de octubre de 1997 fallece don Héctor Herrera Cajas, historiador.
0: ¡Qué hombre más notable!
1: Chileno, bizantinista, clasicista, formador de generaciones, se formó, perdón, en el Instituto Pedagógico, trabajó en en varias universidades en Chile, se doctoró en Burdeos y tiene grandes textos sobre la historia de Bizancio, por supuesto, y también la antigüedad. Un gran texto sobre la Germania de Tácito, un gran texto sobre la idea de poder político en la Roma republicana e imperial, un gran texto sobre el rol de la estepa en la formación del mundo europeo. Un historiador poco conocido, pero maestro de maestros.
0: Un maestro. Oye, ¿puedo decir un par de cosas?
1: Por supuesto, tú lo conociste personalmente.
0: Lo conocí personalmente con el maestro Nicolás Cruz. Pasamos a su casa en una de las jornadas de Historia de Estudios Romanos. Pasamos a su casa ahí en Viña del Mar, debe haber estado a la salida de Viña o a la entrada, depende cómo se vea. Y me dijo, te quiero presentar a Héctor Herrera. En esos tiempos uno pasaba y a veces están, a veces no están. No era con celular, así voy llegando la cosa. Puede haber sido el año 92, 91, 93. Paso. Y lo que me impresionó fue que me mostró la biblioteca, maravillosa biblioteca. Veo y digo, qué notable este libro, no sé qué. Y dice, por favor, llévatelo. Léelo y me lo entregué. Notable. Eso me marcó profundamente lo primero. Héctor Herrera. Dos. Varias personas... me han contado que fue su maestro Joaquín Fernando, hace poco lo entrevisté, Héctor Herrera Caja, un maestro. Gabriel Salazar me habló muy bien de Héctor Herrera Caja, y así otra persona. Tres, no puedo dejar de mandarle un saludo a Amelia Herrera, la hija de don Héctor, historiadora también, que trabaja en la Universidad de La Serena, gran mujer, pero don Héctor marcó a muchas generaciones por ser un maestro, eso es efectivamente.
1: Estuve conversando con Amelia hace algunas semanas, la conocí en una actividad académica y estuvimos conversando un rato. Muy agradable.
0: Bueno, Gonzalo Larios trabajó con don Héctor.
1: En mi caso, Pepe Marín, José Marín, mi profesor de historia medieval.
0: Que es otro grande.
1: Exactamente, entonces ahí se muestra que de repente un tema tal vez que uno puede decir que hace un bizantinista en Chile, bueno, escribe pero también forma.
0: Es que lo que hacía era básicamente formar, y no todos tienen que dedicarse a Bizancio. Para mí Nicolás Cruz fue un maestro. Y yo no me dediqué a la historia romana, me dediqué a otra historia. Pero mi primer amor, que no lo olvido, fue la historia de Roma. Y mi tesis de grado fue sobre Cicerón y la crisis de la República Romana.
1: Y pucha, que hay crisis de la República, no solo en Roma.
0: Así es. Tú tenías otro, un internacional.
1: Yo tenía un tercer internacional, si es que nos queda tiempo, pero dado que este bloque es un poco más largo. Y este es muy interesante, porque el año pasado, el Papa León XIII, el 1 de noviembre, nombró un nuevo doctor de la Iglesia, John Henry Newman, cuya fiesta se celebra el 9 de octubre. San John Henry Newman fue un teólogo, filósofo inglés de origen protestante, anglicano, que en su búsqueda de la verdad se encuentra con el catolicismo. Y justamente el 9 de octubre del año 45 termina su proceso de conversión al catolicismo. Es curioso, generalmente los santos se celebran en la muerte. John Henry Newman se celebra cuando entra a la Iglesia Católica. Un personaje interesantísimo, de las grandes figuras del movimiento de Oxford, que va...
0: ¿Cuándo nació? ¿Lo tenés anotado ahí?
1: Sí, nació el 21 de febrero del 1801. O sea, muy temprano, y muere hacia finales del siglo, en 1890. O sea, una larga vida que pasa todos los grandes procesos del siglo XIX.
0: Es que el 2001 en Oxford... una misa por John Henry Newman por los 200 años. Yo fui a esa misa.
1: Qué notable.
0: Así que fui a esa misa precisamente porque le tengo gran admiración a John Henry Newman. Lo leí en mi juventud y es un santo admirable. Además, era un sabio.
1: Es que es notable.
0: Además, pensó la universidad.
1: Pensó la universidad, pensó el cristianismo. Algunos dicen que muchas de sus tesis teológicas después van a ser recepcionadas por Vaticano II. Tiene este rol de generador de conversiones. A partir de él surge toda una generación de intelectuales, escritores, filósofos ingleses, cristianos muchos, y muchos católicos conversos. Claro. Ahí tenemos el caso de Chesterton, es tal vez el más inmediato, pero después tenemos a Lewis, tenemos a Tolkien. Es decir, genera un submundo y un renacer de la cultura cristiana en una Inglaterra que estaba en retroceso, la cultura cristiana en general. Muy bonito ese texto de Chesterton, Herejes, donde relata cómo a él nunca se le había presentado, ¿no es cierto?, esta opción, y critica el mundo, y luego ortodoxia como la respuesta, ¿no es cierto? Es notable, y todo eso desde una persona de bajo perfil, muy tímido, dice en sus cartas.
0: Una respuesta breve, ortodoxia.
1: Una respuesta breve. John Henry Newman, muy tímido, muy de su labor como profesor, pero que genera frutos abundantes, ¿no es cierto?
0: Contexto muy lindo, los sermones, la idea de la universidad, incluso la apología pro vita sua y otros. Muy, muy notable John Henry Newman. Para los que quieran leer algo bueno, John Henry Newman,

0: No soy fanático, pero sé que viene el deporte.
1: Ya, me parece.
0: ¿Cómo lo vamos a ver? Así que nos estamos viendo la próxima semana. Muchas gracias por habernos acompañado en Nuevas Voces. Y quédese para el deporte, no solo el fútbol. No hay que negar el resto de los deportes.
1: Es que Messi hizo su último gol por la selección, entonces estoy emocionado.
0: Que esté muy bien y nos vemos.
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1: Ya nomás aquí estamos, 2:03, señoras y señores, en vivo, por supuesto, comienza una edición nueva y fresquita de Deportes en Agricultura, día miércoles. Estos son los títulos, ponga mucha atención. La Roja ganó, y es noticia, así es, la selección chilena de Nicolás Córdoba se trajo un triunfo de su gira en Norteamérica al vencer anoche por 2-0 a México en Los Ángeles, con los goles de Gutiérrez y de Vicente Pizarro. ANFP, ojo con esto, comenzó la carrera por el sillón presidencial. Jorge Huawei y Jorge Yungue lideran las dos listas que se presentaron hasta las 00:00 de este miércoles. Las elecciones serán el jueves 19 de noviembre. Mucha lluvia y mucha incertidumbre anoche. El partido que iba ganando Colo-Colo por 1-0 a Puerto Montt por Copa Chile tuvo que ser suspendido en el entretiempo debido al aguacero que caía en Macul. Ahí estuvimos. Los 45 minutos que quedan deberán reprogramarse y ya hay algunas ideas para eso. No está fácil. Hoy juega la U con Antofagasta en el norte, grande por la llave de ida de los cuartos de final de la Copa Chile. Es un objetivo salir campeón, señaló ayer Matías Saldivia en la previa del duelo entre Pumas y Leones. Se acabó una era. Oye, estuvo bueno el show de los drones. Ayer Lionel Messi dijo adiós en la selección argentina en el comentado partido amistoso ante Benín en el Monumental de River. La albiceleste ganó por 3-0 y la Pulga anotó el tercero. Patricio quedó fascinado con el show de drones ahí en Argentina, que contrató el Chiquitapia, por supuesto. A propósito, ya está Patricio, ya está Manuel de Tezanos, ya está Camaño. Comienza día miércoles, Deportes en Agricultura. 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
1: Y aquí estamos, listos, dispuestos, contentos de estar nuevamente con ustedes acá en Deportes en Agricultura, en vivo, por supuesto. Todas las plataformas ya están atentas, 2:05, el panel, por supuesto, ávido de comentar, de debatir, porque hay mucho tema, muchísimo, entre Colo-Colo, la selección y la NFP, tenemos para echarle a la hoguera, o a la olla, si usted quiere. Pero no podemos soslayar, muchachos, los saludo. ¿Qué tal, Manuel? Cristian Camaño.
2: Hola.
1: Patricio Yáñez.
2: ¿Qué tal?
1: Estábamos comentando ahí en el café con Patricio Manuel y me dijo que le había encantado el show de drones. No, se pasó, no más allá del impactante.
2: No, pero ¿qué bueno, tal eso? Sarcor, ¿verdad? Seguro dio la vuelta al mundo. Ellos cumplieron su objetivo publicitario.
1: Exactamente. $100,000 costó todo este show. No solo los drones, sino que todo lo que se organizó para Lionel Messi ayer.
2: Pasaron muchas cosas muy graciosas, o sea, no sé si tan graciosas alguna. Había una persona que le estaban reanimando mientras cantaba Soledad.
1: Se desvanecieron dos personas, una cuando estaban cantando, efectivamente, y la otra, Camaño, también, de un tipo que estaba atrás, uno de estos guardias amarillos, cayó. Y lo otro curioso, show de drones, después apareció Messi, pero jugando
3: pegándole
1: con la derecha.

0: derecha.
1: Con la derecha, no.
0: Entonces, pero bueno, demostrar que en Argentina todo puede pasar, ¿no?
1: Ah, extraordinario, sí.
0: Sí, pues hizo goles de derecha igual.
1: Ah, muy bien. Se despidió 3-0 ante la poderosísima
0: con el arbitraje de profesor Béjar, ¿eh?
2: Además, le entregó las tarjetas de José Cabero, ¿sí? Se quedó con las tarjetas Sole, por ejemplo.
1: Ya.
2: Y las tarjetas decían José Cabero.
1: ¿Es verdad? Sí.
2: Está la imagen de Sole.
1: Mire.
2: Un partido que se
0: pero
2: quedó
0: con las tarjetas. ¿Pero son las mismas o José Cabero le regaló a Sole y se hizo el lindo fin?
2: No sé, dicen que fueron las ella lo establece como el árbitro. A lo mejor ahí está la
1: la pregunta, Camaño, así duro, en la tarjeta. Duro, salía solamente el nombre, porque duro. Acuérdate que Piero Massa tiene unas con la cara de Piero Massa.
2: Personalizada.
1: Está bien.
2: Con el gesto técnico.
1: Esa es como una tarjeta de presentación.
2: Claro.
1: Con estilo igual. Árbitro FIFA con mi foto.
2: Sí, está bien.
1: Roja
2: está
1: para
2: bien.
1: Usted, maestro.
2: Está bien.
1: Rapidito lo que pasó ayer con el partido de Colo-Colo, Patricio, Manuel Cristian. Bueno, estábamos en el estadio.
2: Estaba en el estadio usted y yo.
1: Manuel también estaba en el estadio y
2: me parece que era duro imposible poquito. Jugarlo.
0: De acuerdo.
2: Quiero escuchar y después cuando señalaban ustedes, tanto Manuel en la transmisión de la tele y tú en la radio.
1: Correcto.
2: Y decían que no podía seguir y él finalmente el árbitro optó por esa.
0: Entiendo que. Me imagino que el criterio tuvo que ver con la cantidad de gente que llegó, 20.000 personas, y ya está, los equipos ahí, pues Puerto Montt no es que se devuelva muy fácil a jugar, pero la verdad es que no. El CB era peligroso que se siguiera jugando, estaba muy resbalosa la cancha y se frenaba el balón, no corría, entonces.
2: Además, Puerto Montt ya estaba en Santiago.
0: Claro.
2: El hecho, porque si esto venía del fin de semana, a lo mejor le dicen a Puerto Montt no viaje,
0: claro.
2: Y eso ese control de daño se puede hacer. Y se posterga finalmente el partido, pero ya estaba acá. Llegaba un día, llegaba el lunes.
1: Ya, entonces había que intentar jugar, ¿no?
2: Ellos llegan al estadio.
3: 45 minutos.
2: Sí, sí, sí. En el estadio, hasta las 19:45, no se sabía finalmente si se iba a jugar o no. O sea, estaba todavía la duda si
3: estaba la carpa, se daba. Puesto
1: de hecho, no estaban los arcos en los 19:45
2: ya habían sacado la carpa.
1: Había
2: estaba caminando la cancha, estaban esperando una decisión ya a media hora, creo que era la última visita que le iba a hacer el árbitro. Y ahí se da el ok, el vamos. Los clubes hacen el trabajo, pero claro, lamentablemente para nadie era un agrado ver ese partido. Nosotros estábamos en la casa y era provocar más risa que otra cosa. O sea, ¿en qué momento viene el chascarro ya de que la pelota se frene?
3: Peligroso, sí.
1: Ahora algunos dicen había mucha molestia. Yo estoy de acuerdo con ustedes que la idea era intentar jugar, teniendo en cuenta que estaba Puerto Montt acá.
3: Se intentó,
1: algunos decían, pero ¿cómo nos hicieron venir? Estoy hablando de la gente.
3: No, la gente obviamente que hizo el gasto, la cuestión, se mojó, quería ver el partido completo.
1: Pero yo entiendo que la organización haya intentado.
3: Sí, estuvo bien. La cancha no estaba en condiciones, podía generar una lesión grave, podía crear, sin querer, a lo mejor, como decía el Chavo del Ocho, cualquier.
1: Te tiras una barrida y pasas ahí de largo.
3: Sí, puede llegar la escoba. Bueno.
1: Colo-Colo igual.
0: Trompicar.
1: ¿Cómo se dice?
0: No sé, no es mexicano.
1: Tropezar, trompicar.
0: Trompicar. Me trompe.
3: A propósito del chao.
0: Ya. Sí, pues.
1: No, ya. Metiendo conceptos nuevos también.
0: Mexicanos.
1: Muy bien.
2: Bastante.
0: Hidrocálido.
2: En el norte grande.
3: Ya.
1: ¿Qué pasa?
2: Camaño siempre se escapa. Pero si Manuel va a tener un show off
0: voy
2: en octubre,
0: voy
2: en Norte Grande, ¿qué dije?
3: No sabía, ¿Qué dije?
1: No, que Pato se está
3: relacionando.
2: Viste que tenía un mental cantarino.
3: No.
2: La gente, weón, cree que yo te agarro para el tandeo y no te estoy agarrando para el tandeo, estoy diciendo la verdad.
3: Ya, ¿y cuándo es Manuel?
0: Y el 28 de octubre.
3: Ya,
0: balón.cl,
3: datitos, ¿dónde va a estar? ¿En qué local?
0: Tengo que revisar.
3: Revisa ya, mientras tanto.
0: Pero balón.cl.
1: Pero Manuel, la última vez yo te pedí humildemente, ¿no? Que nos trajera una entrada doble para poder.
0: Vamos a tener.
3: ¿Por qué no la compré?
0: Pero no, falta un montón. 29 de octubre, la Cruz Bar, Tomás Bonilla B. 917. Tomás Bonilla 917. Ahí vamos a estar. 22 horas del jueves 29 de octubre.
3: Bueno.
2: Eduardo.
0: La Cruz Bar.
2: Eduardo y Quique tiene que ir. Exigimos a Eduardo y Quique, ya que nos hincha todos los días con un saludo, que vaya a tomar su entrada y que le
3: haga
2: una foto más.
3: Está bien.
1: Eduardo es de dos pitchers, uno por mano.
2: También.
1: Culoso. Un amigo que tenemos allá. Tenemos las declaraciones del árbitro, ¿cierto? Gran trabajo de la producción para el profe corrígeme el nombre, que no lo tenía mucho el árbitro de ayer.
2: ¿De qué? ¿Argentina?
1: No. El de Colo-Colo.
3: No lo había visto.
0: Es de la B.
1: Soriano. Francisco

0: Soriano.
1: Ese, ¿no? Francisco Soriano.
2: Like, qué bueno.
1: Póngale a don Francisco Soriano, gentileza de TNT.
3: Bueno, la determinación que tomamos es suspender el partido, dadas las condiciones climáticas, y poder resguardar las la integridad física de los jugadores, tomamos la mejor decisión con Liga. Al principio estaban en condiciones de jugarse el partido, pero dada que las condiciones no cesan, la lluvia no para tampoco, entonces tomamos la mejor decisión de suspender.
1: Ya, hay una idea, todavía no está reprogramado el partido.
0: Había una idea de jugarlo hoy, pero Puerto Montt desistió, se devolvió.
1: Hay una idea que estuve leyendo por ahí.
2: Tiene que jugar el fin de semana.
1: Exacto. Venga, a ver. Ya hay un partido, que te puedo confirmar la fecha, que van a jugar con San Marcos de Arica. Ya hay una idea de que...
4: ¿En esa escala?
1: En esa escala. No es seguro, obviamente, pero...
2: Es que es lo que se puede, es lo que se puede.
0: Sí, igual como la Copa de Chile está atrasada, piensa que hoy día recién se va a definir uno de los cuartos finalistas, mientras la U juega su paso a semifinales, pero recién empieza a jugar.
2: Claro.
0: Hay espacio para jugar.
2: Sí, hasta noviembre, hasta la fecha FIFA noviembre.
0: El tema es que los equipos de ascenso están en un momento muy importante de la temporada, entonces
2: no. Lo que puede ocurrir es que si Puerto Montt termina de jugar, hay que sacar bien la cuenta. Justo antes de la fecha FIFA se puede terminar de completar eso y si Puerto Montt no va a la liguilla.
0: Claro.
2: Porque todo depende. Hoy día Puerto Montt está fuera de la liguilla. Estaba bien metido arriba, ahora tiene esta posibilidad todavía de poder clasificar, pero se ha ido alejando. Yo creo que van a esperar un poquito cómo va el derrotero de Puerto Montt.
0: Desarrollo, sí.
2: Y si ya en un momento, a una o dos fechas, pero ya queda fuera, me imagino que ahí ya va a haber mucha más libertad y se puede aprovechar de jugar y que no haya una. Sí. Porque no está fuera de peligro del descenso. Está,
0: exacto.
2: Creo que a 12, 13 puntos de Puerto Montt. Matemáticamente está salvado.
1: De Rangers. Ya no más, eso con Colo-Colo, que ayer igual, a pesar de la cancha, tuvo buenos pasajes.
2: Gol de Correa.

0: Porque no está, está fuera de peligro del descenso. Está,
1: exacto.
0: Creo que a 12, 13 puntos
1: no,
0: de,
1: no,
0: de Puerto Mora. Matemáticamente está salvado.
1: De Rangers.
0: O sea, de Rangers.
1: De Rangers.
2: Ya nomás, eso con Colo Colo, que ayer igual, a pesar de la cancha, tuvo buenos pasajes.
3: Gol de Correa.
2: Gol de

0: bien y me responden, yo lo voy a...
1: Y el colectivo
0: se los voy a hacer jugar.
2: El contexto lo favorece. A estos chicos, evidentemente, estar en ese en esa condición los ayuda muchísimo, porque tienen el respaldo de jugadores que están en un muy buen nivel. También el contexto de partido los va favoreciendo, no tienen la presión de demostrar que tienen que ser titulares ya. En el caso de estos dos chicos, Díaz, fueron utilizados juntos en el partido con Audax Italiano y respondieron de manera notable, así que ese es otro grupo que tiene Fernando Ortiz para evaluar de cara al próximo año, qué hacer, digamos, porque ya estos chicos, un poco lo que le pasó a Justin Cueva, de pronto parecía que Justin Cueva iba a ser el primer cambio en Colo Colo en ataque, y después lamentablemente se fue quedando. Ortiz le vio situaciones que a lo mejor no le merecían más citaciones, lo borró.
1: Apareció Raipán entre medio.
2: Aparece Raipán y así se va escribiendo la historia de estos chicos, y siempre hay posibilidades. El tema es que cómo ellos canalizan ese par de oportunidades. Después te viene un men que no juega, pues seguramente a lo mejor no van a jugar de nuevo muchos de estos chicos que vimos en la Copa Chile, pero está en ellos sostenerse, seguir entrenando a full, pensando en que en cualquier momento va a caer de nuevo la oportunidad. Hay otros que piensan que porque ya jugaron dos partidos y le tocaron 10 veces la espalda, está hecha la tarea. Entonces, donde está la diferencia entre el tipo que está bien enfocado y otro que cree que ya llegó, porque jugó dos partidos y ya llegó.
0: Y estuvo en esa línea, estuvo bien Ortiz, porque le pregunta cómo ve estos chicos para el próximo año. Dijo, yo no puedo asegurar nada porque yo no sé si voy a estar el próximo año. Sí, ya segunda intervención.
1: ¿Cuál es verdad?
0: Es decir, leyendo
1: entre líneas,
0: pero ya es segundo. Bueno, respuesta correcta, por lo demás que no oyen.
3: Yo ha
0: no
3: estado sé acertado, profesor Ortiz, en su concepto. Sí.
1: Deja cosas. Y para cerrar lo de Colo-Colo, Ortiz, minuto 2 del partido de ayer, ya estaba pidiéndole al cuarto árbitro que
0: suspendiera
1: la imagen, que basta.
0: Que no se podía jugar, decía, ¿no?
3: Las primeras dos pelotas lo pidió todo el primer tiempo.
2: Se puede suspender un partido en mitad de un tiempo. No necesariamente tienes que esperar si la cancha no te lo permite. No lo permite. 10-15 minutos.
0: Siempre miran un poquito para el lado, y yo lo entiendo, porque no había lugares donde la pelota definitivamente no.
1: ¿Cuánto fue ese
2: famoso partido de Católica-Guachipato? Se suspendió en el minuto. Un día que sale lesionado Ignacio Saavedra y queda varios partidos fuera. En 2019 gana Católica 1-0 en un lodazal. Eso ya no era barrial, era lodazal. Una piscina,
3: ¿verdad? Ahí se lesiona Kusevich y
1: Nacho Saavedra.
3: Sí, pero la lesión seria de Saavedra fue en Temuco.
1: Sí,
3: la seria. Hay una lesión también.
2: Temuco está afuera.
3: No, Temuco, la primera lesión del ligamento, la grave, es en Temuco. Se choca con el.
2: ¿Pero eso fue en Copa Chile?
3: No, última fecha del torneo nacional. Fue cuando sale campeón.
2: Pero eso fue en 2016.
3: 18.
2: Pues se fue en el campeonato en 2016.
3: Pero Saavedra se lesiona en Temuco, grave.
2: Bueno, ahí lo vemos, pero Temuco se viajó ese año, en 2016.
0: Ojo,
2: oreja pestaña.
0: Ojo, pestaña, oreja. Hay tiempo para mirarlo.
2: Sí, Castillo hace un gol en Temuco en 2018. No estaba, me acuerdo.
1: Sí, no, ahí en duelo de memoria está bravo.
2: No, debe ganar Manuel, que es de Católica. Ah.
3: No, sí. Pero la lesión grave de Saavedra es con el pelilargo y que no asumía su calvicie.
1: ¿Quién?
3: De Temuco.
1: Me acordé de Riquero.
3: Riquero,
1: mira, ahí está. El uruguayo. Oye, selección, 2:18 PM. Vamos a comenzar de inmediato para hablar del triunfo de La Roja y del análisis que puede hacer el panel con respecto al partido de ayer del equipo de Nicolás Córdoba. Y vamos a escuchar al técnico, por supuesto. La primera dice, hubo rendimientos altos. ¿Coincidimos o no? Escuchamos primero al técnico y lo debatimos.
4: Si hablamos de objetivo de ganar, obviamente quizás no se ganó como uno espera, o sacar mejores resultados, etcétera, etcétera. Y un poco lo que he explicado desde el inicio, seguir incrementando el número de jugadores que puedan jugar en la selección, creo que eso es súper importante. Hoy día creo que hubieron rendimientos muy altos de jugadores que están haciendo su primera arma en la selección, y eso creo que es súper positivo para lo que es.
1: Aunque uno quiera. Patricio, abrimos los fuegos.

0: algún, los falla, algún concepto del, del triunfo de La Roja.
1: La individualidad es muy alta, un cuadro de México que no, no tuvo el, para mi gusto el nivel que uno esperaba. Ya venía en términos de resultados y de juego, los amistosos con el Rafa Márquez no, no estaba funcionando, pero siempre es bueno ganar, siempre es bueno que aparezcan de una manera distinta. Paró línea de tres, dos volantes, laterales volantes. Camaño decía en la mañana que él vio muy marcado la línea de cinco por el momento, sobre todo la primera mitad. El segundo tiempo tuvo más espacio y ahí aparecieron hombres que por características y te marcan la diferencia. Jugó de una manera distinta, sin tanta posesión, sino que en las transiciones rápidas, largas, y eso le permitió cerrar este, este viaje, yo diría, negativo, en términos de lo que uno pretendía ver de esta selección. Y el escándalo de Marcelino Núñez, terminar con una, al menos con una victoria que le da cierta tranquilidad a los dos partidos.
0: El balance, cortito, el balance sigue siendo con este, te cambia un poco la imagen con el triunfo, el, o para ti igual es negativo.
1: Entrena los dos últimos partidos la mayor frente a Colombia y deja el cargo.
2: Así es, claro. Lo que tú siempre has asegurado.
3: Ayer Córdoba, salvo Ulloa, que tampoco es un chico, no, ni sub-21, no sé qué era, jugó como si fuese un partido de clasificatoria. O sea,
4: se lo dijo.
3: Si tú vas a enfrentar lo que no era el leitmotiv de esta gira. El leitmotiv de esta gira era que jugaran todos, que todos los chicos tuvieran minutos, cosa que ya a esta altura él dijo, mira, Maya, que no tengo ni una chance de continuar, está claro que tengo que salvar mi pellejo y tengo que garantizar que al menos pueda estar, claro, en noviembre. Claro. Y por eso pone a Echeverría, pone a Loyola.
1: Puedo ganar un, o sea, partidito igual.
3: Claro, digo, voy a ganar el partido independiente de todos los dichos que yo dije durante esta gira y en la previa a esta gira y en la preparación de esta gira y a todo el grupo que los convencí de que iban a jugar todo. Claramente ayer puso un equipo muchísimo más ríspido, donde, como decía el Pato, y lo analizamos también fuera del micrófono, Chile decidió no tener el balón, era trazo largo, permanentemente a espaldas de los centrales para que Gonzalo Tapia ganara en ese duelo. Hay un par de situaciones en el primer tiempo, pero de jugar a jugar en el primer tiempo la pelota pasó por México, permanentemente el control, tenía mucho mejor salida, tenía mucho mejor recuperación que Chile. Y después, claro, estos espacios que se le generan a Gutiérrez, a Osorio y a Tapia, por fin, porque cuántas veces hemos dicho que nos generamos opciones y no las concretamos. Bueno, ayer las dos que tuvimos en el, antes de la pausa de hidratación y que el partido ahí terminó de enterrarse, concretamos las dos situaciones. Y las dos, prácticamente una transición muy parecida de defensa-ataque.
0: Muy vertical.
3: Exacto, por dentro, no por fuera, nada del desborde contra. No, por dentro, y ahí se juntaron las velocidades que tiene esta selección con Gutiérrez, Osorio y Tapia. En el primer gol, de los mejores goles de esta era de Nicolás Córdoba, y después lo otro de Osorio con Pizarro también. Porque es muy bueno el movimiento sin balón de Pizarro para ir a buscar la devolución de Osorio, que sin mirar lo deja casi como
0: una,
3: un 10. La magia para ir a pegar al arco. No, extraordinario. Muy lindo el de Vicente Pizarro. Pero eso, o sea, si vamos a aprovechar este tipo de velocidades que tiene en ataque Chile, perfecto. Pero eso lo va a tener que decir el próximo entrenador. A lo mejor el otro entrenador quiere juego de posesión. A lo mejor, si es Pellegrini no juega así. Pellegrini juega de tenerla, de que jueguen un volante con mucha más pausa, que los extremos sean extremos como uno lo ve en Abde o en Anthony. Ojalá que el técnico que llegue los aproveche a estos muchachos, que varios de ellos al menos aprovecharon este viaje.
4: Sí, a mí me parece muy bueno que haya ganado Chile, que estos jugadores salgan de perdedores, porque no me parece que hay buena materia prima como para competir mejor, incluso aunque sean amistosos. Saco como balance de ayer que con un esquema más coherente respecto a las condiciones de algunos jugadores, Chile se vio mejor. Creo que Osorio y Gutiérrez más cerca, es más lógico que tirarlo a cada uno por una banda bien lejos uno del otro. Me parece que Tapia ayer cumplió con lo que se pide de él, que era de los pocos que podía tener esas características de aguantarlo. Aguantó un par de veces y Chile logró aprovechar la velocidad de sus jugadores por fuera, principalmente Gutiérrez, que jugó un partidazo. Y después, bueno, defensivamente nos vimos mejor. México con muchos problemas en el último tercio, dominaba, pero no era efectivo. Sí, tuvo un par de remates muy buenos que sacó Vigorú, que se consolida, creo, como el mejor jugador de esta pasada de Córdoba.
0: Y con Gutiérrez, quizás los dos, ¿no?
4: Es que no, Vigorú, Gutiérrez jugó poco, pero sí, o sea, Gutiérrez sin duda, pero sí. Pero Vigorú fue, estuvo en todos los partidos y lo hizo muy bien. Sí. Y ayer, de nuevo, buenas atajadas, podría haber sido el 1-0 en una ocasión, al menos, y logró mantener al concero. Yo creo que era importante ganar, independiente que esto sabemos que va a cambiar. Pero bueno, hay jugadores, hay velocidad, y Villagra bien, huyó ayer muy bien, ¿no? Ulloa.
0: Qué crecimiento de impresionante,
4: sí,
0: lo de Ulloa.
4: Muy, por eso, no todos los caminos Colo son Colo y irse a Europa o irse al extranjero. A veces hay jugadores que deciden irse a préstamo a un equipo como La Calera y pelear el descenso y pasar momentos difíciles y aprovechar esa experiencia para después mejorar. Ulloa se ha convertido en un jugador muy versátil. Ayer lo hizo muy bien de stopper, jugó un buen partido Pablo Díaz también. En fin, Chile cumplió ayer, ganó un partido que es importante ganar, y yo espero que se tome la urgencia de ir a buscar un entrenador, porque en el fondo estos partidos son ganarlos, perderlos, da un poco lo mismo. Aquí tenemos que tener algún objetivo.
3: La única condición de México era favorito porque había más mexicanos. Pero por
0: no juego, ganó Rafa Márquez en los cuatro partidos.
3: Claro, no, pero independientemente de eso, la formación de México te daba a entender que Chile tenía mejores futbolistas. O sea, sí. Chile tenía el lateral izquierdo en Sevilla, México apenas tenía un suplente el Betis como Fidalgo y un suplente el Inter de Miami como Berterame.
0: Y tenía
3: después tenía solamente jugadores del medio local.
0: Yugo Alvarado, que fue titular en el Mundial.
3: Sí, de los Mundial de los Alvarado, buenos, sí. Y jugó harto Lira también.
0: Lira
3: en
0: el Mundial. Pegó
3: pero el resto eran jugadores. Chile presentó lo mejor que tenía, Loyola, Echeverría, todos jugadores que están en el extranjero.
0: ¿Y esos nombres, Camaño, te gustó cómo jugó? O sea,
3: no me gustó Loyola, por ejemplo, de lateral volante por la derecha. Porque si vas a jugar con laterales volantes, tienen que ser laterales que sepan llegar al área rival. Y lamentablemente,
0: Loyola te gusta más como
3: me gusta más como volante. Por algo los técnicos en Argentina y Europa lo hacen jugar por dentro, no por afuera.
0: No es carrilero.
3: Él ya perdió esa costumbre de jugar pegado a la línea, y eso hay futbolistas que pasan toda su vida jugando y que se acostumbran, y otros que después, cuando tienen la cancha de frente, mejoran. Y Loyola mejoró siendo volante central. Él fue transferido a Italia como volante central, no fue transferido a Italia como volante lateral volante, ni el Independiente brilló como lateral volante. Lo puede cumplir, pero un equipo que no está trabajado, quizás se le ven un poquito esa situación. Lo mismo Suazo muy muy controlado como carrilero por la izquierda, fue como Chile utilizaba el trazo largo, no había tanta necesidad. Y con cinco defensores más dos volantes
1: fueron
3: centrales,
1: fueron mejor defendiendo esos dos por fuera.
3: Totalmente,
1: es decir, porque cerrando espacio, sí. No permitiéndole a los mexicanos tener. Porque
0: como decía Camaño, no jugó por los carriles. Sí,
3: Chile defendía con los 11 futbolistas en su propio campo el primer tiempo.
0: Esperaba y
3: después el trazo largo. La indicación de Córdoba, y lo decía la chica que estaba en la afuera, era. Trazo largo, sí, a espalda, sí, sí. Trazo largo, a buscar a Tapia, a buscar a Gutiérrez, a Osorio más al pie, pero permanentemente a Gutiérrez y a Tapia por ese lado era el trazo largo, y Chile.
0: Y
3: por
0: ahí una tuvo línea un par de cómo podría jugar
3: más,
0: Chile, quizás.
3: Más allá de adelante, ¿no? Es que no sabemos, porque tú puedes decir que Córdoba va a elegir otro
0: pero
3: entrenador.
0: Pero con estos nombres
3: Pellegrino va a cambiar.
0: No me imagino posesión.
3: Pellegrino va a jugar si no es con posesión. ¿Cómo va a jugar? Entonces no se imagina.
1: Hay que esperar que llegue el nuevo técnico y ver.
3: Álvarez no va a jugar así tampoco.
1: Lo que sí quedó claro que ayer los jugadores le dijeron al Nico Córdoba, oye,
3: estamos
1: presentes. Ahí que nos metimos en el baúl de los recuerdos de tus declaraciones. Más allá que la Liga Chilena, más allá que no tenemos jugadores, es decir, un tapaboca por las declaraciones que había hecho. Yo sé que es un partido, que es un México malo y todo. No malo, un México que
3: un
1: no.
3: México local, un México de un Liga México local. Que no, hoy día está pasando
1: no
3: tiene, una crisis.
1: No es el del Mundial, pues no es del partido con Inglaterra, ni mucho menos, para situar bien también este triunfo, ¿no? Y no empezar a tirar ya las banderas, los petardos, como le gusta a usted, don Cristiani.
3: Pero por lo mismo,
1: había que ganar. Con buenos goles, con buenas individualidades, pero de alguna manera dijeron, ¿sabe qué, profe? Podemos. Ese es el mensaje que creo yo le entregó este grupo de jugadores a un Nico Córdoba que no esperaba
3: la dirigencia que va a llegar
1: dirigente,
3: podemos, pero traigan un buen entrenador,
1: traiga un técnico ya, y rápido, y ojalá que en el mes de marzo podamos ya tener varios entrenamientos, los ciclos, sí, la,

0: la parte previa a los partidos y comencemos, no sé, para tirar un poquito.
1: Pero igual ganar la... me parece, porque bueno, en la derrota, bueno.
0: ¿Qué encontráis bueno perder? No, tú
1: criticamos con justa razón.
0: No, pero tú encontráis bueno perder.
1: No.
0: Ya.
1: No. Estamos pero cuando ganamos, y sobre todo a México,
0: hay que destacar.
1: Más allá de la localía, Patricio. Ayer estaba viendo ahí los comentaristas mexicanos que también decían, claro, no, perdimos con el peor Chile de la historia.
0: Nos tiran, ¿eh?
1: Ah, estaban picados. Hubo mocha en las graderías.
0: Nos tiran harto barro, güey.
1: Declara.
2: No, pero ahí. Es uno de los peores Chiles de la historia.
1: No,
2: es uno. Sí,
1: pero por
2: sí.
1: A lo que voy es que ellos pensaban ganar ese partido. Y bueno.
0: Bueno, pensaban ganar si presentaba a lo mejor el equipo contra Estados Unidos. El equipo de ayer había empatado con Perú 1-1. Prácticamente el mismo equipo había empatado 1-1 con Perú. O sea, el antecedente estaba ahí. Quizás Chile lo respetó demasiado a este México, pero claro, como en el segundo tiempo salen los goles, nos quedamos con la impresión de que Chile hizo un gran partido. Pero el primer tiempo no fue un gran partido de Chile.
1: No,
0: fue un
1: partido. Yo creo que nadie dice que Chile.
0: No, te digo. No, pero si Nico Córdoba dice, no te digo nosotros.
1: Sí, bueno.
0: Lo que te digo es que.
2: Si no, pero él también tiempo, dice que no fue un gran partido.
0: Si el primer tiempo Nico tú Córdoba. Lo ves, si el primer tiempo tú lo ves contra este México, tú dices, ¿cómo no somos capaces de ir a disputarle en la posesión de México? O sea, eso es lo que a mí me llama la atención, que en el primer tiempo, más allá de eso, de un arranque de Gutiérrez y uno de Tapia, el resto del primer tiempo la pelota la controló permanentemente este equipo mexicano.
1: Totalmente.
0: O sea, estos jugadores mexicanos sobre este equipo chileno que, insisto,
1: pasivo.
0: Saldrá Ulloa, entrará uno y
1: muy
0: uno
1: pasivo,
0: más
1: sí,
0: y arrancamos con esto en la clasificatoria.
3: Lo que hablábamos ayer, y muy pasivo también Chile en la primera mitad.
0: Por eso te digo,
3: sin la agresividad de ir a buscar
0: tal
3: ya,
0: cual.
3: Y el segundo cual. Tiempo se encontró con los espacios porque México,
0: con el gol, si no México, sale ese gol, seguía, la tónica estaba hasta el minuto 52 que hace el gol, claro. Gutiérrez, era la misma tónica del primer tiempo.
3: Pero México estaba más entregado porque estaba parado en la mitad de la cancha.
0: Gurú con buenas tapadas también.
2: Pero además a México le pesa mucho que en el 2-0 hizo cinco cambios.
0: Entre el 1 y el 2-0.
2: Pero además entran los cinco jugadores y viene el lateral después de los cambios y Pizarro anticipa a uno que había ingresado y el que no llega al cruce del pase de Osorio también, o el que trata de anticipar y no llega, también había ingresado. O sea, Chile aprovechó muy bien esa circunstancia. Había una buena lectura de Pizarro ahí, de aprovechar que los jugadores estaban medio dormidos, de ir a anticipar y todo.
1: Excelente el arranque de dicho Pizarro. Oye, una más de Córdoba que dice el balance de la gira y bueno, ya prácticamente confirmado para los... Sí, no prácticamente, confirmado, según las palabras
0: Correa.
1: De Correa. Para la doble fecha en Cali primero, Camaño, ¿cierto? Y después acá en Santiago, en el
0: Santiago
1: Pascual Guerrero.
0: No se sabe en Santiago dónde.
1: Ya. Perfecto. Entonces la segunda de Córdoba, balance de esta gira.
4: Según del lado que lo miremos, puede ser una muy buena gira, puede ser una gira que a lo mejor no fue tan buena, según desde qué óptica lo podemos ver. Para nosotros, seguimos creyendo en lo que estamos haciendo, en el proyecto de seguir dándole partido a algunos jugadores que necesitan este tipo de encuentros. Así que, bien, creo que fue un partido muy apretado, creo que lo planteamos de buena manera, y los chicos interpretaron muy, muy bien lo que les pedimos, generar transiciones muy rápidas, sabíamos que ellos iban a adelantar y que tienen un buen juego posicional, así que, bien, nada más que agregar.
1: Estamos bien. Ya no más. Entonces, esos son los próximos desafíos de La Roja. Hay una declaración de... ¿Le gustaría escucharla o no? ¿Patricio?
0: Sí, sí, todo el rato.
1: Di que sí, de Vidal.
0: Di sí. Que sí.
1: No, di que sí, Patricio, de Vidal.
0: Di que sí,
1: falta
0: hombre.
1: Creer un poco más, porque tiene buenos análisis, hay que decirlo. Ve bien el fútbol, quiere ser técnico. Incluso deslizó que tiene también el, así como el Tano Ortiz, también podría ya tener el buzo pronto.
0: ¿Tiene el título él? ¿De técnico?
1: Pero no tiene que revalidar todo.
0: Si es que hizo algo en el extranjero.
1: Ya, sí.
0: Primero.
1: Ah, pero eso es.
0: Si es que lo hizo, digo, si es que,
1: si
0: lo,
1: es
0: hizo.
1: Que lo hizo.
0: Después, si no ha hecho curso, no puede.
1: No
0: puede sentar en la banca.
3: Sebastián, averíguate si tiene el curso ahí de a la pasada.
1: Mientras tanto, no. Vidal, gentileza de Mega, falta creer un
0: entonces
1: poco más.
0: ¿Que haga lo de chupete?
1: Dale.
5: No, defensivamente Chile muy bien hoy día. Se protegió muy bien, sí. Cuando creyó un poco, la recuperó en campo rival y pudo hacer gol, pudo marcar dos goles. pero sí, sí tenemos que mejorar un poquito más a la hora de jugar con el balón, si queremos

0: ir creciendo, porque estamos jugando contra una selección, de verdad que una selección, me van a perdonar los de México, pero muy bajo México. Aparte cambia 10 jugadores que te echa a perder todo el partido, pero si la selección entiende que tiene muy buenos jugadores, jugadores rápidos y que le puede sacar mucho provecho a los jugadores rápidos, si tiene jugadores técnicos, tienes que jugar más con el balón, si tienes buenos defensas te tienes que defender mejor. Entonces eso falta, creer un poco más y darle más confianza.
1: De acuerdo, ¿no? A ver, si tú vas al análisis frío de los jugadores que brillan hoy en la selección, Cepeda, Gutiérrez, Osorio, no son jugadores de posesión, son jugadores que necesitan o el duelo uno contra uno o echar la correr hacia adelante, entre comillas, para aprovechar una defensa mal parada. Después, ¿con quién quieres jugar a la pelota? ¿Quién te va quedando? ¿No te va quedando Echeverría? ¿No te va quedando quizá Vicente Pizarro te puede dar ahí? Pero después no te va quedando. Si saca a Marcelino, ¿quién te queda para organizar el juego? ¿Quién te queda como ese futbolista? ¿Sabes qué? Vamos a empezar a elegirme, a tomar decisiones por acá para atacar. No tienen muchos futbolistas de esa característica. Y como la tentación es poner a Gutiérrez, a Osorio, a Cepeda, finalmente tenés que buscar una fórmula. El técnico que llegue, no Pellegrini, me da lo mismo quién. Pero para aprovechar a esto, porque si no, ¿a quién vas a aprovechar? ¿Quién te queda en ese intermedio entre los volantes centrales y estos volanteros? ¿Quién te va quedando como un nexo? Una especie de Charlie Arangui, una especie de Vidal en su mejor momento, buscando a alguien.
2: Hubo un par de jugadas donde Chile recuperaba y quedaba un jugador demasiado solo que terminaba definiendo mal la jugada. Le pasó un par de veces a Tapia, le pasó a Gutiérrez en una que termina dándole un pase que no llega a Osorio, que no lo lee bien Osorio. Pero alguna jugada donde Echeverría se fue y también se tomaron malas decisiones con espacio, yo creo que ahí es donde está la mecanización de movimiento, donde tiene que encontrar recursos Chile para no todo ir a 1000 kilómetros por hora.
3: Claro. O sea, falta trabajo. O sea, Pato, ahí falta trabajo.
4: Me escribe un auditor, Luis Canales, grande Luis. Tiene título del Luis. INAF, me dice.
3: Ah, perfecto.
4: Le vamos a creer a don Luis Canales.
3: A don Luis. Que está claro, escuchando entonces, la conversación. Lo sacó acá.
4: En
3: Chile. Exacto. Entonces nos tiene
1: que la prerrogativa de que al ser futbolista profesional arrancas como tienes menos tiempo para completar el curso. No lo tienes que hacer 3-4 años, sino que lo hacen 1-2 años. Pero hay que ver qué título tiene, porque algunos son iniciadores solamente.
3: Iniciador, monitor.
1: No, claro, y después no técnico de fútbol profesional.
4: Hay que ver
1: hasta dónde llegó ese curso.
3: Pero él da la impresión que quiere dirigir. Yo le vi alguna, le escuché y le vi alguna charla hoy.
4: Él quiere ser técnico.
3: En su equipo, ¿cómo se llama ese que tenía?
4: ¿Rodelindo?
3: Claro, ahí le metíamos cabros. Tú juegas por acá, cierra más acá, allá.
4: Bien, Vidal. Ha mejorado su
1: un futbolista profesional esos conceptos los maneja.
3: Tú
1: cuando haces un análisis, hable por acá, pim, pam, pum.
3: Pim, pam, pum. Lo que pasa que es diferente después transferir tu experiencia.
4: Sí.
3: Yo he visto grandes jugadores en el fútbol chileno que no han sabido.
2: Una cosa es ser jugador y otra cosa es ser entrenador.
1: Otra cosa muy distinta. ¿Sabes dónde se ve el cuando te rayan la cancha el ayudante y llega el entrenador? Y no sabe qué hacer.
3: ¿Cómo así?
1: ¿Qué ejercicio hago? ¿Cómo se lo transmito al futbolista para que el futbolista entienda lo que yo quiero? Porque finalmente cuando te traza la cancha con rombos cuadrados, para el epípedo Córdoba,
3: claro.
1: Tú después eso tienes que después llevarlo a la cancha.
3: Sí,
1: después, claro. Eso es lo que transfería Bielsa. Pero los futbolistas que no entendían eso, después iban a la cancha, oye, en realidad pues no está pasando esto.
3: Y tienes que creer, es decir, tienes que confiar en que el técnico te está entregando herramientas.
1: Totalmente.
3: Y que no te está
1: vendiendo la bomba.
4: Unas sueltitas muy buenas que les traje, estas se las guardo, pero de verdad que están caladas. Cierto que en las clasificatorias hay que mirar ahora a Perú o Bolivia
2: Venezuela.
4: Y Venezuela. Eso, el medio cupo, vamos los cuatro por ese medio cupo. El vecindario, mira, está pero terrible. Bolivia cancelando su juego con Gambia. Perú no pudo ganar en sus 4 partidos. Mano Meneses, solamente el empate con México Camaño. Así que el Perú tampoco es una cosa que un
1: día. Pero perdió con Colombia, perdió con los que tiene que perder,
4: con los que tiene
1: Estados Unidos y Canadá. Pero hay que ir a ganar a Perú al Cusco. Sí, no me voy a caer en el análisis de Perú.
3: 3.004.
4: Es
3: bravo, ¿eh?
4: Y esta sí que está
2: bravo.
4: Brutal. Mira.
1: Y ojo que tienen a Jalaña. Una ciudad que está a 3.800 metros.
4: No, ya, pero ahí...
3: habría que...
1: cerca de la frontera con Bolivia, cerca de la misma altura de La Paz.
3: Pregunta técnica antes de hacerse
1: la... Esas son las dos ciudades que incluyó junto en Lima.
4: ¿Jalaña?
1: ¿Jalaña?
3: Jalaña.
1: ¿Jalaña? ¿Cusco?
2: Cusco,
1: sí. Y Lima.
4: Claro. Compadre, cuidado con
2: Jalaña. A diferencia de Bolivia,
4: cuidado.
2: Perú no tiene muchos jugadores que
3: juegan... En la altura.
1: Salvo los de Garcilaso y Cienciano.
4: Claro. Que juegan en Cusco.
3: Deben haber ahí un...
4: Y Cusco FC. Tres equipos.
1: Y le fue bien a...
4: Sí. Mira, esta declaración, y ya vamos a ir al corte, pero esta declaración...
1: Chaleco Puerto Montino, se lo regaló Moza y tiene frío.
4: Realmente brutal. Esta declaración, que tiene que ver con Darío Osorio, y son palabras del director deportivo del Midtjylland, Christian Kjaer. ¿Qué fue lo que dijo con respecto a Darío Osorio? La venta más alta de la liga danesa, operación por 31 millones de dólares. Mira, su integración fuera de la cancha fue lo más importante. Ojo con esto, el fútbol chileno no es, y no intento sonar irrespetuoso con la configuración más profesional cuando se trata de nutrición y hábitos fuera de la cancha. Ojo con esto, Patricio, está brutal. Darío solía comer mucho pan blanco para cenar y no podía entender por qué al otro día toda la energía no la tenía por las mañanas. Esa fue una de las primeras cosas que hicimos, revisar su plan de nutrición. Para que vean lo importante a veces que hablábamos.
3: La alimentación.
4: ¿Cómo le decís tú el atorador?
3: El atorador que le dan a los juveniles y la bebida.
4: Pero esto lo dice el director deportivo del Midtjylland, claro, que ya venía con eso. Y no es que esté jugando, venía de la U.
3: Ya hay algunos clubes que ni siquiera le alcanza para el atorador, que no es más que mantequilla, la marraqueta, queso.
1: Mortadela.
3: Mortadela o jamón, depende del presupuesto, y los papás son los que construyen eso.
4: Entonces, ahora,
3: hay que sacarlo.
4: Para los que digan que no influye, no, que hoy le están poniendo color. Mira, el pan blanco en las noches, obviamente mucho carbohidrato, no es lo más sano, y el otro día le faltaba la energía, y eso
3: no podéis dar ventaja hoy en día con cómo están, cómo trabajan.
2: No se puede comer nada en todo caso.
3: Oye, pero es que es increíble.
4: No, pero hay cosas que sí puedes comer. Pero
3: yo sabía en quién lo vi hoy, y vi un cambio notorio en Eduardo Vargas.
2: Sí, ahora, sí.
3: Cuando él hizo ese cambio en la alimentación,
1: desde
3: como
1: Brasil,
3: lo dijo,
1: ya desde Brasil lo empezó
3: a decir, fue otro jugador, brutal. Y eso es una cuestión,
1: bueno,
3: de...
1: Bueno, se dio cuenta tarde, imagínate si ese cambio lo hacía hace 10 años atrás, ¿cómo habría? Sí, está bien, te digo,
3: hizo,
1: pero
3: sí.
1: ¿Cuánto más habría contribuido? Si ya fue suficiente lo que hizo,
3: claro,
1: segundo goleador de la historia de la selección, bicampeón de Copa América, imagínate si hubiese tenido esa capacidad de darse cuenta. Sí. Lamentablemente se dan cuenta tarde muchas veces los futbolistas. Quizá Osorio, si hubiese tenido otra alimentación, a lo mejor no iba a Dinamarca.
4: Pero viste, claro.
1: A lo mejor a Sadi, con todo el scouting que le hacen, todo el análisis, lo mismo.
4: No iba, no, o sea, iba a Suecia,
1: cuando le preguntan cuál es la masa corporal, cuánto es la materia grasa que tiene, todo eso, no, o sabes que los índices son altísimos. Pero sí, ¿cómo? Porque eso es producto de la alimentación, si no es que no entrenen. Ellos hacen el mismo entrenamiento del de al lado que está fit. Pero ellos se alimentan mal, salen del entrenamiento, claro, y empiezan a comer.
3: Y tenés que ser riguroso.
4: ¿Sabes cuál pan puedes probar, Patricio? Dile que al gran Cheito te mande un pancito de masa madre.
3: Si le dije el otro día.
4: Ese está bueno, dicen.
3: Masa madre.
4: ¿Por qué, don Miguel, don Cheito, mándenos un masa madre acá y le hacemos una
1: versión? ¿Y por qué no lo compráis mejor? ¿Ah?
3: Buena onda lo va a traer.
1: Lo vamos a invitar a Pierna Fuerte.
4: Lo puedo comprar.
1: Yo lo voy a invitar a Pierna Fuerte, Miguel Ramírez, y vamos a que le vamos a decir que nos traiga.
4: ¿Es verdad que Pierna Fuerte ahora va a ser una especie de late de Camaño?
1: No, no, pero en realidad hay tan poca actividad.
4: El Pato me dijo eso.
1: Hay tan poco fútbol que en realidad
3: hay que agregarlo. Pero hay que agregarle, si podía hacer las dos cosas.
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4: 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Pausa y a la vuelta, dos listas, se bajaron dos, quedaron dos, como el cuento de los perritos. A la vuelta, NFP acá en Deportes en Agricultura.
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4: 11 minutos, Patricio. Cristian Camaño y también Manuel Letesano, estamos haciendo deportes en agricultura, tu estelar, ¿cierto? De las 14 horas. Manuel, quedaron dos, no sé, bueno, tenemos que decirlo porque es la información. Ayer era el deadline para cerrar

0: para inscribir más bien las listas que tenían que estar conformadas por 7 personas, una mujer, entre, ese era un requisito. Se había hablado de Antillo, se bajó. César Villegas se bajó. Quedó la lista de Huawei y de los Jorges. Jorge Huawei y Jorge Yungue para la testera de la NFP, en un momento crucial
1: para el fútbol
0: que
1: chileno.
0: Se tienen que tomar decisiones importantes, como por ejemplo el técnico, y bueno, es la que es.
2: Sí, Manuel. Yo francamente lo ubico, no tengo idea qué es lo que buscan estas dos listas, están integradas por algunas personas que han estado en clubes con distintos recorridos. Me gustaría escuchar propuestas.
0: Te puedo decir, Manuel, que la lista, y esta, porque una lista, Camaño, tiene nombre y la otra no tiene nombre.
3: ¿Ya cuál es la que tiene nombre?
0: Se la jugaron.
3: ¿Cuál?
0: Unidos por el cambio.
3: Esa es la de Huawei.
0: La de Huawei. Unidos.
2: Bueno, que hay un cambio es bueno, pero hay que ver qué ofrece la otra.
3: Y la otra es Milad, nuestro pastor.
2: Vamos a seguir igual. Si es, vamos a seguir igual, ya tengo mi voto.
0: Pero no está mala esa.
2: No voto, pero.
3: ¿Ah? Le doy la sugerencia. Milad es mi pastor.
1: No, ese tipo
3: Milad
1: es mi pastor.
0: Oye, nada me habrá de fallar.
3: Ese pato es que no es broma que se presente
1: yo. No, si está bien, si no nos vamos a detener en Honduras. Lo que uno puede pensar es que don Jorge Yungue no se va a tirar a la piscina si no tiene agua. Yo creo que algo tiene que haber, aunque he visto en 3 minutos.
3: ¿Cuarto cargando a dos, dices tú?
1: Es que he visto en 3 minutos cambiar de posición, voy al baño, entra otro, cambia la cuestión, Arreglini y la votación que estaba
3: 14. A mí me llama la atención, por ejemplo.
1: Yo creo que no se tira a la piscina si no tiene en la continuidad ahora, de Pablo Milad algo de tener una cantidad de votos.
3: Villegas seguro. Dijo que si él no se presentaba, cosa que no ocurrió finalmente, él por ningún motivo le daba el voto a Yungue. Y ahí hay 3 votos. Los 2 de La Calera y 1 de San Luis.
0: Exacto.
3: Esos son
1: de Limache.
3: O sea, Limache, uno de por Limache y uno por... de San Luis. Sí. Y después los Antillo, no sé a qué situación se debe que no se haya presentado, porque venía corriendo muy fuerte el rumor.
0: No lograron confirmar que más, o sea,
3: no sé si él, no sé si él está
1: equipo,
3: del lado
1: no tuvo
3: de,
1: equipo.
3: No sé si está del lado de Yungue o de Huawei, pero Antillo responde al cartel de los representantes, entre comillas. Y hay que ver con quién los representantes se sienten más cómodos. Uf. Se sentirán más cómodos como hasta ahora, por ejemplo, y eso importa, porque ahí hay una buena base. O los representantes están por el cambio, y si el cambio supone que pierdan poder, claro, y que de verdad la ley, la nueva ley,
1: la hagan cumplir. Lo que está escrito.
3: Entonces, ahí es donde están dispuestos realmente los presidentes a que haya cambio.
1: Es que ellos son los que votan. Yo siempre.
3: Por eso te digo. Esa es la duda que tengo.
0: Conversado.
3: O sea, doy algunos nombres.
0: ¿Cómo va
3: yo
0: José?
3: Que... ¿Quién es José? Pero mira, yo le... José Luis Navarrete,
0: ya, ahí,
3: que va por la lista de Yungue, con todo respeto. Pero era una persona que estaba en el directorio de Azul Azul porque era el brazo derecho de Carlos Heller y tenía que tener un hombre de extremada confianza a Carlos Heller en ese directorio para que no le pasaran gato por liebre cuando él compró la mayoría de las acciones. Siempre lo tuvo a él y a Conca, siempre. Pero no por lucidez, sino que porque necesitaba ese tipo de directores para que fueran a calentar la silla finalmente por él. Y resulta que hoy día lo vemos asumiendo un rol importante en una lista del fútbol chileno. Pero en serio, de verdad, es muy llamativo que José Luis Navarrete aparezca de vuelta en el fútbol sin haber hecho absolutamente él mismo.
1: Sí, te entiendo.
3: Como dirigente de la Universidad de Chile,
1: persona.
3: Él preside la U en el peor año, 2019, claro, previo al estallido, claro, y después el 2020, cuando la U casi se va al descenso. Entonces, me llama la atención. Yo digo, a nadie le llama la atención de estas tonteras mías, pero. Pero ¿cómo no hay memoria?
0: Pero por lo menos, bueno, él va con
3: Yungue, con Alvarado, Yungue, que es el presidente de
0: Santa Cruz. Por lo menos la lista de Yungue no se llama Unidos por el Cambio.
1: ¿Cómo se llama?
0: ¿Ah? Unidos por la Continuidad. Unidos por la Continuidad,
3: pero... es lo mejor.
0: Exactamente. Sí. Juan Tagle va en la lista de Jorge Huawei.
1: ¿Ya?
0: Porque también en un momento era él el candidato a presidir la lista.
1: Sí.
0: O a candidatearse como presidente. Pero ahora va a estar en la...
1: ¿Quién más va a ir?
0: Jorge Contador de Coquimbo, Diego Livingstone de Deportes Concepción, Karina Mazú de Deportes Recoleta, Ignacio Mejet de Cobreloa y Eduardo Ramírez de Deportes Iquique. Ellos con Huawei y con Jorge Yungue, Sofía Galdames de Copiapó, Andrés Sánchez de Wanderers, José Luis Navarrete, expresidente de la U, Iván Cisterna, San Luis, Freddy Palma, Curicó y Andrés Alvarado, Santa Cruz. Así que
3: ahora no hay ningún equipo de primera división. Le ponen Navarrete la U, pero él no es nada de azul azul. José Luis Navarrete no tiene nada que ver con azul azul. Natural, ¿no? Es una persona natural que cumple con los requisitos por haber sido director de un club una cierta cantidad de años.
1: ¿No te llama la atención que va a la lista de Jung y un dirigente San Luis?
3: Sí, me llama poderosamente la atención. Totalmente. Sí, siendo Villegas el presidente, el dueño.
1: A lo que habíamos
3: dicho públicamente, Villegas. No es que Villegas bajo cuerda, lo dijo públicamente, él no va a apoyar a Jung y resulta que un dirigente San Luis está con Jung.
1: Ahí está con Jung.
2: Sí. Por eso hay que esperar el día de la votación.
3: Oye, sí,
2: y lo otro que encerrar el ojo y que sea lo que Dios quiera.
3: Juega la U Camaño hoy día. Ya, precisamente el partido de la U, ¿qué te dije ayer? ¿Qué te dije ayer?
0: ¿A mí?
3: Sí, pues. Ya,
0: de nuevo, porque me da.
3: ¿Qué te dije ayer del partido de la U con Ñublense?
0: Fuera de. Dieron el aforo, pues lo vi.
3: No, ¿a dónde se va a jugar?
0: ¿Rancagua?
3: Rancagua.
0: Rancagua. Sí, no, pero si yo siempre creía
3: en palabra, como no creía, decía, siempre. ¿Cómo se va a jugar en Santa Laura? Bueno, resulta.
0: 25, ¿sabes qué?
3: La Unión la arrendó. No, 12.000. La U la arrendó, el estadio lleno. La U le arrendaban el estadio Santa Laura, pero con la condición, claro, decían en la U, que tenía que hacer todos los arreglos que había en el estadio que impedían un partido clase A. O sea, no solo arrendar, sino que arreglar la reja, soldar fierro y todo. La U le dijo, compadre, ¿pero cómo?
1: Está loco.
3: Y en la U está muy molesto con la gente de Unión.
1: Tú no querías que fueran para allá.
3: Y también molesto porque me contaba la gente de la U que Matías Rodríguez preguntó por Santa Laura para hacer la despedida y también se lo negaron.
0: ¿En serio?
3: Sí, que hay mucha molestia.
1: Lo de Matías, perdón, que lo tuviste en el estadio de la Florida. Sí, no, bueno, ahí está bien.
0: ¿Cuándo, Camaño?
3: El domingo, el sábado 17 a las 17 horas.
0: ¿Y van a caer en la Florida? ¿Unas entraditas para sortear?
3: Vamos a preguntarle ahí a la gente.
0: Oye, la U va con Castellón, Nico Ramírez, Matías Saldivia y Nico Fernández.
1: Todo gratis, Juan.
0: Ormazábal,
3: Reinhardt, me gusta.
0: Israel Poblete.
1: Reinhardt.
0: Maximiliano Guerrero y arriba Javier Altamirano. Un poquito más retrasado, obviamente. Y Vargas e Ignacio Vázquez. ¿Ya? La U transmite, adivinen quién. Deportes en Agricultura.
3: Y va por HBO Max solamente, ¿eh? Para que no empiecen a culpar a Manuel.
0: Relata, ¿sabes quién, Camaño?
1: No tiene nadie, Manuel.
0: La capibara del gol.
3: ¿Quién es la capibara?
0: O el capibara.
3: ¿Quién?
0: Pepe Ormazábal. Me están echando. Gracias, Manuel. Gracias, claro, Patricio. Gracias, Camaño. Chau, chau.
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0: 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Muy buenos días.
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3: Muy buenos días, ¿cómo están? 6:00 a.m. con un minuto y estamos partiendo las noticias de este jueves 8 de octubre del 2026. ¿Cómo durmieron? ¿Pasaron frío, no? Hay 12 grados a esta hora. La máxima se anuncia en 19 para esta jornada, nublado y lluvia desde la tarde con probabilidad de tormentas eléctricas, dice la Dirección Meteorológica de Chile. Las y los invitamos a que nos lean en nuestro sitio web www.radioagricultura.cl, a que nos sigan en todas las redes sociales y ahora les presentamos el dato práctico.
4: Hola, ¿cómo están? Les traigo el dato práctico de hoy. La Junta Nacional de Auxilio Escolar y Becas, más conocida como JUNAEB, comenzó el proceso de captura de fotografía para la Tarjeta Nacional Estudiantil 2027. El trámite está dirigido a cerca de 300.000 alumnos de cuarto y octavo básico de todo el país, quienes el próximo año cambiarán de ciclo educativo a quinto básico y primero medio, respectivamente. Para agilizar el proceso, la institución tendrá un despliegue de más de 3.000 módulos de atención en más de 2.500 establecimientos educativos hasta finales de noviembre. Junto a lo anterior, el trámite se puede gestionar de forma directa en cada colegio mediante el capturador web con apoyo del encargado TNE. Es clave saber que el trámite se puede realizar hasta el 30 de noviembre y quienes no concreten este procedimiento deberán tomarse la fotografía durante el comienzo del año escolar 2027, lo que postergará la entrega del documento. Por otro lado, para los estudiantes de educación superior. El proceso de captura fotográfica comenzará en enero del próximo año.
3: 6:03 a.m. Titulares. La región metropolitana se mantiene bajo alerta amarilla debido a los efectos del sistema frontal. Aumento del caudal del río Mapocho obligó a evacuar sectores de El Monte y Talagante. En las zonas cordilleranas cayeron cerca de 150 milímetros de agua. Michelle Bachelet coquetea con una tercera candidatura presidencial. Yo creo que sí, dijo la exmandataria al ser entrevistada por el canal de televisión de la Universidad de Concepción. En el oficialismo apuntaron a la falta de renovación en la izquierda. Molestia en La Moneda tras nuevas declaraciones del embajador de Estados Unidos en Chile, Brandon Yatt. No necesitamos el apoyo de nadie para defender nuestra soberanía, aseguró el canciller Francisco Pérez Mackenna. Emotiva despedida a carabinero Jaime Urrea. Fue ascendido de forma póstuma a su oficial mayor. El presidente José Antonio Kast participó en la región del Biobío del funeral del uniformado, asesinado en Quilleco en medio de un procedimiento por violencia intrafamiliar. El Congreso despachó a ley el proyecto de reglas de uso de la fuerza. La nueva legislación establece un estándar único que regula la intervención del personal institucional y fija condiciones para el uso de armamento. Muere Mari Carmen Abascal, la mujer de 81 años, símbolo de la crisis habitacional en España. Tras ser desalojada de su casa, la mujer permaneció más de 2 semanas hospitalizada. El sindicato de inquilinas habló de un proceso torturante. Colo Colo y Puerto Montt ya tienen fecha para reanudar su partido de Copa Chile. El duelo fue suspendido por la lluvia en Santiago. Universidad de Chile y Antofagasta protagonizaron un intenso cotejo en el Estadio Regional Calvo y Bascuñán.
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3: 6:06 a.m. con maquinaria de Sval y presencia de carabineros se prepara el desalojo de la toma Yevide en San Felipe, en la región de Valparaíso. La delegación provincial anticipó que el procedimiento podría extenderse por varios días. Carlos Tapia nos informa. Buen día.
5: Buenos días. El desalojo de la toma Yevide de San Felipe se realizará hoy jueves, luego que el procedimiento fuera aplazado durante la jornada del martes debido al sistema frontal que afectaría a la zona y al funeral del carabinero Jaime Urrea, fallecido en Quilleco. La decisión fue adoptada tras una reunión de coordinación entre la Delegación Presidencial Provincial, la Municipalidad, Carabineros Sval y otros organismos involucrados en el operativo. La autoridad provincial explicó que la postergación busca evitar que las familias que todavía permanecen en el asentamiento sean retiradas durante condiciones climáticas adversas, además de considerar el duelo institucional de carabineros. Durante los últimos días, numerosas familias han comenzado a abandonar voluntariamente el terreno y a desarmar sus viviendas de acuerdo con los dirigentes de los asentamientos. Actualmente permanecerían entre 40 y 50 viviendas habitadas. Para hoy jueves se contempla un despliegue policial para resguardar el procedimiento. La general Patricia Vázquez entregó detalles respecto a la planificación y las medidas que se adoptarán durante el operativo.
6: Hemos contingente ya solicitado y aprobado desde Santiago del nivel central y se va a trabajar por polígonos idénticos a cómo se realizó en la mega toma de San Antonio. Esperamos, carabineros, ustedes saben que está llamado a resguardar los perímetros de seguridad donde va a actuar la gente de la municipalidad que les corresponde realizar la labor social. Por lo tanto, va a estar a cargo del prefecto Aconcagua el desalojo. Sin embargo, ya se ha recorrido la megatoma a través de drones y gran parte de ella se encuentra desocupada. Ya quería decir también que esta megatoma tiene una estructura especial, al contrario de la de San Antonio, está compuesta por mucha cantidad de personas extranjeras, por lo tanto ellos ya han migrado a otros lugares y han sacado.
5: En paralelo, desde la Seremi de Seguridad Pública se han coordinado la participación de los distintos organismos que deberán intervenir durante la jornada de hoy. El Seremi de Seguridad Hernán Silva se refirió a las condiciones en que se va a desarrollar el procedimiento y la coordinación entre las instituciones.
7: Sí, mire, el tema de los procedimientos de desalojo de las tomas, yo creo que ya quedó validado absolutamente con la megatoma que se desalojó en San Antonio. Desde la llegada del gobierno del presidente José Antonio Kast, se tomó la determinación que se iba a dar cumplimiento a las resoluciones.

0: del tribunal como correspondían, sin dilación, y también haciéndolo técnicamente bien, sin observaciones. Y esa situación la abordó exitosamente nuestro delegado presidencial Manuel Millones como líder en ese momento de la coordinación completa de esta situación. Y en el caso de Yevide, también la coordinación y la organización completa está a cargo de la delegación provincial, con el apoyo de todos los servicios, incluidos en ellos Carabineros, que es fundamental para entregar seguridad al proceso.
1: En tanto, el delegado presidencial regional Manuel Millones se ha referido a la necesidad de que estos procedimientos se desarrollen mediante coordinaciones institucionales y en cumplimiento de las resoluciones judiciales.
2: Donde se hizo un allanamiento a varias propiedades, se hizo una incautación importante de algunos elementos. ¿Y por qué digo que relevante? Porque esa intervención de la PDI ha acentuado ya el éxodo de migrantes, y hoy día prácticamente de las 500 casas que teníamos que desalojar, la información que me ha entregado el día de ayer el delegado, no queda más de 40 viviendas ocupadas. Hay dispuestas 7 máquinas de Esval, que es el propietario, para mañana repetir la misma operación que hicimos en Tinela, de dejar abajo esas casas, derrumbarlas y hacer los cercos tal como ya lo hizo Esval en la misma zona cuando se intervino hace un par de meses, y por lo mismo deberíamos tener esa toma desalojada completamente en el día de mañana, dado que 40 unidades es un número menor para la cantidad de maquinaria que va a intervenir.
1: El desalojo se produce además después del operativo policial sin cobertura 2, realizado por la Policía de Investigaciones en el campamento, donde se ejecutaron 62 órdenes de entrada y registro y fueron detenidas 51 personas en una investigación por robo y receptación de equipamiento eléctrico. Esval, propietaria del terreno, comunicó que trabaja coordinadamente con las autoridades para dar cumplimiento a la orden judicial. La sanitaria contempla el despliegue de maquinaria y personal especializado para resguardar la infraestructura sanitaria y asegurar la continuidad del servicio. Así, el procedimiento quedó fijado para hoy, jornada en que se concretará el desalojo de las familias que aún permanecen en la toma y posteriormente las labores de despeje del terreno. Desde Viña del Mar, informó Agricultura.
3: 6:11 de la mañana, sigamos en regiones. El juzgado de garantía de Angol decretó prisión preventiva para el único imputado en el caso de un femicidio no íntimo ocurrido durante la madrugada del viernes en la comuna de Renaico, la región de la Araucanía. Nos informa Cristian Cárez.
4: Fue la semana pasada cuando se conoció del hallazgo del cuerpo sin vida de una mujer en la comuna de Renaico. Por orden del Ministerio Público, la Policía de Investigaciones inició una serie de indagatorias logrando identificar a un individuo. Fue precisamente en la comuna de Nacimiento donde fue hallado el sujeto de interés, persona que, según los primeros antecedentes, sería el responsable de la muerte de la víctima. Luego que se ampliara la detención del capturado, pareja de la fallecida, el Ministerio Público le comunicó cargos por el delito de femicidio no íntimo, precisando el fiscal de Angol, Cristian Gacitúa, que la grabación de una cámara de seguridad fue clave a la hora de conocer la dinámica de los hechos.
5: Estos hechos comenzaron en una plaza próxima al balneario de la comuna, lugar en que el imputado agredió a la víctima con golpes con elementos contundentes, tanto en la zona del rostro como en el cráneo, luego de lo cual arrastró su cuerpo por aproximadamente 50 metros hasta una caseta en la que él pernoctaba, acción que quedó grabada en una cámara de seguridad municipal. En este último lugar continuó agrediéndola, causándole finalmente la muerte mediante una asfixia por estrangulación.
4: En medio de la audiencia de formalización, el persecutor Gacitúa entregó una serie de antecedentes que permitieron crear convicción al tribunal respecto a la peligrosidad de un imputado que ya había cumplido una condena de 10 años por el delito de homicidio en la región metropolitana.
5: El juzgado de garantía de Angol, compartiendo los argumentos del Ministerio Público, decretó la medida de cautelar de prisión preventiva para este imputado por considerar que su libertad es peligrosa para la seguridad de la sociedad, teniendo en consideración, entre otros antecedentes, que el imputado había cumplido una condena por un delito de robo con homicidio. Y se fija un plazo de investigación de 5 meses.
4: Con el detenido en prisión preventiva, el Ministerio Público tendrá 150 días para cerrar la investigación del que es el quinto femicidio que se registra en la Araucanía en lo que va de este 2026.
3: 6:13 de la mañana, la preparación del juicio oral contra Katy Barriga volvió a quedar pendiente, esta vez por la inhabilitación del juez a cargo debido

0: su relación de amistad con los abogados de Joaquín Lavín León. Mientras que los querellantes buscan penas que podrían llegar hasta los 37 años, la defensa insistió en la inocencia de la ex edil y adelantó que pedirá su absolución. Los detalles con Carolina Flores.
1: Un juez inhabilitado, una audiencia que volvió a ser reprogramada y gritos en contra de la ex edil. Así terminó la jornada que debía dar inicio a la preparación del juicio oral contra la exalcaldesa de Maipú, Katy Barriga, quien es investigada por los delitos de fraude al fisco, falsificación del instrumento público y negociación incompatible. La instancia fue suspendida luego de que el juez, Juan Carlos Silva, se apartó de la causa por su relación de amistad con los abogados Cristóbal Bonasich y José Miguel Barahona, quienes actualmente representan a Joaquín Lavín León y que anteriormente también fueron abogados de la ex jefa comunal. A esto se sumó que a la salida del Centro de Justicia, Katy Barriga vivió un tenso momento. Sobre esto, defendió que hasta ahora solo se ha conocido una parte de la historia y sostuvo que espera entregar su versión durante la audiencia del próximo 19 de octubre.
2: Hoy día la defensa es mi voz. Hace muchos años se sabe solo la parte de una historia que a propósito de la persona que ha gritado todo este rato, se conoce solo una parte de la historia, ¿ya? Y es el momento en que en tribunales, en mi defensa, tenga mi voz. Así que muchas gracias, ellos son mi voz hoy día.
1: De todas formas, la exedil aseguró estar tranquila y, al igual que su defensa, insistió en su inocencia. Precisar que la decisión de suspender la audiencia fue solicitada por la Municipalidad de Maipú, a la que posteriormente se sumó la Fiscalía y el Consejo de Defensa del Estado como querellantes. Al respecto, la fiscal Constanza Encina explicó que el vínculo entre el juez y los abogados ya había sido reconocido previamente, donde el propio magistrado confesó una amistad de más de 10 años.
3: El juez que se encontraba en la audiencia, que es muy importante para lo que será con posterioridad el juicio oral, ya había manifestado con anterioridad que tenía una amistad y una cercanía, que había tenido incluso causas y representaciones de parte de el señor Cristóbal Bonasich y el señor Barahona, quienes fueron abogados de doña Katy Barriga durante toda la investigación y también siguen siéndolo respecto de el señor Joaquín Lavín León.
1: Señalar que esta sería la segunda vez que el juez Juan Carlos Silva es el inhabilitado en la causa por su cercanía con los involucrados. La primera fue en 2024. Pero mientras la Fiscalía y la Defensa se preparan para discutir las pruebas que llegarán a juicio, la Municipalidad de Maipú mantiene además una vista civil buscando recuperar parte del perjuicio económico que atribuye a la administración de Barriga y que superaría los 30.000 millones de pesos. Sobre esto se refirió el abogado representante del municipio, José Pedro Silva.
4: Lo que hemos hecho hasta el momento es hacer un levantamiento patrimonial de los bienes de la exalcaldesa. Tenemos retenido varios bienes, entre ellos los depósitos de su cuenta a propósito de estas fotos que ella publicaba en la web, departamentos, automóviles, y es lo que está en nuestras manos para poder resarcir el perjuicio de la municipalidad. Evidentemente que va a ser difícil que la exalcaldesa pueda responder por los 31 mil millones de pesos defraudados, pero sí esperamos que pueda responder con parte de su patrimonio.
1: Al respecto, también es importante señalar que tanto la municipalidad como el Ministerio Público solicitaron penas que en conjunto superan los 23 años de cárcel, mientras que desde el Consejo de Defensa del Estado pidieron 37 años. Por su parte, la defensa de Barriga, el abogado Renato González, adelantó que incluso solicitarán la absolución de la exalcaldesa y afirmó que están preparados para comenzar a discutir los antecedentes.
5: Y estamos convencidos que vamos a poder demostrar la inocencia de doña Katy Barriga. Primero, lo que vamos a solicitar en el juicio oral es la absolución de nuestra representada. Segundo, ya estamos preparados, no vamos a solicitar nueva fecha. Estimamos que va a durar, no sé, 2-3 semanas la audiencia de preparación de juicio oral. Ellos van a poder ir conociendo cada uno de los antecedentes y pruebas que vayamos nosotros tanto objetando como presentando por nuestra parte.
1: De esta forma, la audiencia de preparación del juicio oral deberá comenzar nuevamente el próximo 19 de octubre, siendo esta la tercera vez en el año que es postergada. Precisar que las dos primeras veces fue por solicitud de la defensa, que apuntó al gran volumen de evidencia.
0: 6:18 de la mañana, vamos a conocer los indicadores, no, los panoramas para este día.
6: Buenos días, bienvenidos a los panoramas que hemos preparado para ti en Radio Agricultura y comenzamos contándote sobre Informe para Nadie, montaje que nos sitúa después de una hecatombe donde Isidro, Eloísa y Martín parecen ser los últimos sobrevivientes de la humanidad, cobijados únicamente por un manzano, una evocación del árbol del Edén, y enfrentados a un mundo devastado deberán tomar una decisión definitiva. ¿Vale la pena continuar con la especie humana

0: China. Una cuarentena nocturna las encierra en el circo, pero pronto descubren que ese encierro se transforma en un espacio donde no quieren escapar. El montaje funciona como metáfora de la maternidad, la muerte y los duelos, utilizando recursos del circo, el teatro y la danza para construir un lenguaje poético y perturbador. Obra que se está presentando en el Teatro Aleph y la entrada general tiene un valor de 7.700 pesos.
1: Veinte de la mañana, pronóstico del tiempo. Arica e Iquique van a amanecer con cielos nublados, 23 de máxima. En Antofagasta la máxima llegará a 22, nublado, viento para esta jornada. Copiapó, 23 de máxima, nublado, variando nubosidad parcial. La Serena y Coquimbo, nublado, 19 de máxima. Sigue así en Valparaíso, llegarán a los 16 grados. A esta hora en Santiago, 12 de temperatura, la máxima será de 19, nublado y lluvia, dice, desde la tarde con probabilidad de tormentas eléctricas. Rancagua, nubosidad parcial por la mañana, pero la tarde también aparece la lluvia. Talca, 19 de máxima, nublado a la mañana, lluvia desde la tarde. 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Pausa y volvemos.
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15: La Sociedad Nacional de Agricultura valoró el proyecto de presupuesto 2027 por combinar el orden de las cuentas fiscales con mayores recursos para la reactivación económica, la seguridad y la salud. Su presidente, Antonio Walker, señaló que la propuesta avanza

0: dirección correcta. El gremio destacó especialmente las medidas orientadas a recuperar el empleo, una de las principales urgencias del país. Walker manifestó su expectativa de que el presupuesto impulse la inversión y la actividad económica, favoreciendo la creación de más y mejores puestos de trabajo. El dirigente también expresó su esperanza de que estas iniciativas se traduzcan pronto en resultados concretos para las familias chilenas. Asimismo, aseguró que el sector empresarial está disponible para colaborar frente a los desafíos económicos que enfrenta Chile. 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
2: 6:25 de la mañana. Un emotivo adiós se le dio al carabinero asesinado en Quilleco en medio de un procedimiento por violencia intrafamiliar. El uniformado fue ascendido de forma póstuma a su oficial mayor. El presidente José Antonio Kast participó en la región del Biobío del funeral. Nos informa Marcelo Castro.
3: Una emotiva jornada se vivió este miércoles en Los Ángeles y San Pedro de la Paz, ya que en ambas comunas se realizaron los funerales del ahora suboficial mayor Jaime Urrea, quien falleció en medio de un procedimiento por violencia intrafamiliar en Quilleco la noche del domingo. A su misa fúnebre asistieron las máximas autoridades policiales del país en una misa que fue encabezada por el presidente de la República, José Antonio Kast. A su inicio, el general director de Carabineros, Marcelo Araya, habló de una institución que se encuentra dolida.
4: Para la institución es triste, es doloroso, con este dejo de impotencia y de rabia, y acompañando, por supuesto, a la familia, y no solamente a sus amigas, a su señora, a sus padres, sino que también a toda la familia institucional, al personal del retén Cantera, que era parte de su dotación. El día de hoy, el último adiós, nos corresponde como institución despedirlo, darle los homenajes que corresponden. Y también nuestra, más que una obligación, un deber moral que nosotros tenemos, que es recordarlo y estar siempre con ellos. Una persona de, común y corriente de nuestra tierra, que lo único que hace es servir a la patria, de salir a su servicio con la ilusión de terminar y volver a su hogar, pero ya no está.
3: En la misa, el presidente José Antonio Kast se reunió con los familiares del mártir 1264 de la institución de las Carabinas Cruzadas. El cuñado de Jaime Urrea, Claudio Piña, abordó parte de la conversación con el mandatario.
5: Al igual que lo hice con el ministro Arrau, pude también expresarle las muestras de dolor que tenemos como familia y pedirle que el compromiso de que se haga justicia.
3: ¿Y recibieron ese compromiso por parte del presidente?
5: Sí, lo recibimos de parte del ministro y hoy día de parte del presidente.
3: ¿Qué les dijo el presidente?
5: Bueno, aparte de darnos las condolencias y darnos las gracias por el mártir que se llevaron, fue excepcional en su carrera, nos dijo que el compromiso estaba hecho de que esto iba a tener justicia sí o sí. Mira, lo dije anteriormente y lo mantengo, la confianza se pierde cuando se desgasta, y esto está recién, esto tiene un proceso y ese proceso lo vamos a esperar.
3: Y este fue el compromiso que realizó el presidente Kast con la familia.
6: Lo he dicho en otras ocasiones, cuando se ataca a un carabinero, atacan el alma de Chile. No hay palabras, como señalé, para calmar el dolor. Nuestra labor es buscar justicia. Ustedes han pedido. Les podemos asegurar que el asesino de su hijo, de su esposo, de su hermano, de su cuñado, no va a quedar impune. Y se va a aplicar justicia, pero vamos a pedir las máximas sanciones para aquella persona que le quitó la vida a un hijo de la patria, a un servidor público. Y seguiremos avanzando con todas las dificultades por las cuales estamos pasando para que las leyes vayan haciendo justicia también y protegiendo a nuestras policías.
3: Mientras que la ciudadanía llegó tanto a la misa fúnebre como al funeral en sí, que se realizó en San Pedro de la Paz, relevaron el rol de carabineros ante la ciudadanía.
7: La verdad es que hay que cuidarse, la gente está mala, hay mucha delincuencia, los carabineros de verdad que a veces tienen miedo a tomar procedimientos porque no hay apoyo de las autoridades. Eso es lo que pasa, el carabinero que toma un procedimiento puede equivocarse y lo sancionan, lo dan de baja y no tienen el apoyo de la institución, no tienen apoyo los carabineros.
8: Todos somos miembros de esta institución. Es una institución bien valorada a nivel nacional y quisimos estar con él en este momento difícil. Y yo creo que el asesinato de un carabinero es dañar al pueblo chileno.
3: Por otra parte, el alcalde de Quilleco, Pacheco, Claudio Solar, sostuvo que hoy hay dos familias sufriendo por este hecho.
9: No es habitual que suceda esto. Aquí también hay dos familias que están sufriendo, la del carabinero, la institución, todos nosotros, pero también la familia del agresor. Pertenece a una familia respetable de la comuna Quilleco. Aquí hubo un momento de ira, hubo una conducta irracional de alguien que perdió los estribos, cuya motivación desconocemos, pero sin duda eso no empaña la calidad de buenos vecinos que tiene la familia del agresor. Están destruidos, igual como está destruida la familia del carabinero, por supuesto.
3: Para el mediodía de hoy está agendada en el juzgado de garantía de Los Ángeles la formalización de Mauricio Cerda, el único detenido por el crimen del suboficial mayor Jaime Urrea.
2: 6:30, titulares. La región metropolitana se mantiene bajo alerta amarilla debido a los efectos del sistema frontal. Aumento del caudal del río Mapocho obligó a evacuar sectores de El Monte y Talagante. En las zonas cordilleranas cayeron cerca de 150 milímetros de agua. Michelle Bachelet coquetea con una tercera candidatura presidencial. Yo creo que sí, dijo la exmandataria al ser entrevistada por el canal de televisión de la Universidad de Concepción. En el oficialismo apuntaron a la falta de renovación en la izquierda. Molestia en la moneda tras nuevas declaraciones del embajador de Estados Unidos en Chile, Brandon Yatt. No necesitamos el apoyo de nadie para defender nuestra soberanía, aseguró el canciller Francisco Pérez Mackenna. Emotiva despedida a carabinero Jaime Urrea, fue ascendido de forma póstuma a su oficial mayor. El presidente José Antonio Kast participó en la región del Biobío del funeral del uniformado. El Congreso despachó a ley el proyecto de reglas de uso de la fuerza. La nueva legislación establece un estándar único que regula la intervención del personal institucional y fija condiciones para el uso de armamento. Y en el ámbito internacional muere Mari Carmen Abascal, la mujer de 87 años, símbolo de la crisis habitacional en España. 6:31.
10: Revisamos los indicadores económicos. El dólar se cotiza en 978 pesos con 74 centavos. El euro tiene un valor de 1093 pesos con 55 centavos. El cobre se transa en $6.58. La libra en la bolsa de metales de Londres. El petróleo Brent tiene un valor de $100.58 el barril. El WTI se transa en $88.92 el barril. La unidad de fomento para esta jornada es de 41.122 pesos con 74 centavos, en tanto la unidad tributaria mensual es de 72.151 pesos.
2: 6:32. Como una producción falsa, calificaron desde Codelco el nuevo caso de sobreestimación en las divisiones Ministro Ales y Salvador. Más detalles con Ricardo Cuevas.
11: Nuevamente Codelco está envuelto en un caso de alteración de sus cifras de producción. La información fue adelantada por la estatal y ratificada ante el Congreso por parte del presidente del directorio, Bernardo Fontaine. En concreto, entre los años 2024 y 2025 se registró una inconsistencia en las cifras de producción de las divisiones Ministro Jales y Salvador. Según se informó, la alteración corresponde a una duplicidad del material, es decir, una misma producción de cobre se registró como elementos provenientes de más de una división. De acuerdo a los antecedentes, el nuevo caso se detectó por denuncias en el marco de la investigación de una sobreproducción de cobre de 27.000 toneladas durante 2025. En ese sentido, el presidente del directorio, Bernardo Fontaine, enfatizó en que quienes sean responsables deberán ser sancionados y no descartó desvincularlos de la empresa. Además, agregó que la producción es derechamente falsa.
12: Investigar cualquier irregularidad, identificar los efectos que esto tenga, los responsables, aplicar las sanciones y recuperar las pérdidas patrimoniales que pueda haber eventualmente para el Estado en cualquier tipo de situación de esta naturaleza. Aquí lo que hay que evitar es que grupos de ejecutivos o grupos de personas de Codelco logren generar producciones falsas.
11: Por parte del gobierno, el viceministro del Interior y vocero, Claudio Alvarado, calificó la situación como indeseada y que no debiese ocurrir nunca.
13: Una situación indeseada, una situación que no debería ocurrir nunca, que se dupliquen los datos de producción para acceder a beneficios económicos de los ejecutivos, es totalmente reprochable. Y que tengamos este tipo de dificultades, este tipo de problemas, afecta a la reputación, afecta a la confianza y vamos a ser total y absolutamente severos en la búsqueda de las responsabilidades.
11: Desde la Cámara de Diputados, tras una nueva sesión de la Comisión Investigadora por la sobreestimación de la producción de cobre de Codelco, el presidente de la instancia e integrante de la bancada del PPD, Cristian Tapia, enfatizó en que fallaron los controles de Codelco y no descartó que se conozcan más casos. A su vez, la ex ministra de Minería y diputada del Partido Radical, Marcela Hernando, apuntó a un problema en la forma de producir que presenta un riesgo de manipulación de las cifras.
14: Mientras Codelco no mejore su proceso, su gobernanza y la forma que tiene de producir cobre en Chile hoy día, va a estar siempre buscando cómo inventar producción, rastrojear hasta el último polvo escondido donde estuviera para calificarlo como producción y valorizarlo y de esa manera presentarlo para no dejar de ser la minera que fue alguna vez.
11: En esa misma línea, desde el directorio de Codelco plantearon que existe una obsesión de ser la primera productora de cobre del mundo, razón que motivaría la modificación de las cifras. Por otro lado, el diputado de la bancada de RN, Daniel Valenzuela, apuntó sus dardos en contra de 5 directores que siguen siendo parte de la dirección de Codelco.
15: Le he pedido al presidente del directorio que 5 de los directores integrantes que participaron del gobierno anterior tienen que renunciar. Esto no es una novedad. Acá hay una máquina para defraudar Codelco. Esto de la duplicidad de la información, de la producción, no es una novedad. Y yo creo que a medida que Codelco investigue, vamos a tener más antecedentes.
11: Consignar que hasta el minuto no se han transparentado las cifras concretas de la sobreestimación de la producción, ya que se debe esperar el resultado de una auditoría externa para confirmar los números.
2: 6.36. Esta jornada se conoce el IPC del mes de septiembre y se espera un alza del costo de la vida entre un 0,4 y un 0,5% con presiones acotadas en los alimentos. Felipe Sobarso con los detalles.
10: No han sido alentadoras las cifras económicas. Hoy se sumaría un nuevo golpe con la inflación de septiembre que va a dar a conocer el Instituto Nacional de Estadísticas. Según la última encuesta de operadores financieros del Banco Central, se debiera reportar un aumento del costo de la vida de 0,5%. Sube la demanda por algunos productos. También se debe al incremento en el valor de los combustibles. Eso sí, la investigadora del Observatorio del Contexto Económico de la Universidad Diego Portales, Toledo, aseguró que se debiera ver presiones más acotadas en transporte aéreo y alimentos.
16: Bueno, para septiembre estimamos que el IPC registre una variación intermensual de 0,4%, lo que llevaría a que la inflación anual se mantenga en 4,1%. Esto se explica principalmente por la incidencia al alza del precio de los combustibles y también por un tipo de cambio depreciado que impacta sobre el precio de los bienes transables. De todas formas, esperamos presiones más acotadas en alimentos y transporte aéreo respecto de lo que se observó en el mes previo.
10: Aumento en el costo de la vida que, de una u otra forma, está ligado a las remuneraciones. Según informó el INE, el índice nominal de remuneraciones y de costos laborales tuvieron alzas de 7,6 y 8,3% respectivamente en agosto. Por sector económico, el comercio, la industria manufacturera y la construcción consignaron las mayores incidencias anuales positivas. Si se descuenta la inflación, el índice real de remuneraciones creció un 3,4%. Con esto, la variación anual llega a 2,2%, lo comentó la presidenta de la Confederación de la Producción y del Comercio, Susana Jiménez.
17: Antes de la pandemia estábamos bajo 7, y la verdad es que eso significa que hay prácticamente 1 millón de personas buscando empleo. Y las razones tenemos que buscarlas entonces internamente, y tiene mucho que ver con estas sucesivas decisiones que han ido aumentando los costos laborales, tal como tú señalabas. Estamos hablando de alzas de salario mínimo muy por sobre las mejoras de productividad, estamos hablando de reducción de jornada, de reforma previsional. No tiene que ver con si esto es bueno o malo, es simplemente la evidencia de que hoy la contratación ha aumentado sus costos de forma muy significativa en los últimos años. Y eso obviamente incide en la capacidad de crear empleos formales.
10: El salario medio por hora ordinaria se sitúa en 7.614 pesos, que es un alza de 8,4% en 12 meses. Para las mujeres, el monto fue de 7.426 pesos y en los hombres de 7.786. En tanto, el costo laboral medio por hora total fue de 8.783 pesos, 8.538 para las mujeres y 9.007 pesos para los hombres, según explicó el docente investigador del Centro de Investigación de Empresa y Sociedad de la Universidad del Desarrollo, Carlos Smith. Acá hay que mirar qué es lo que se está midiendo en esta encuesta, que son remuneraciones por hora en empresas de 5 o más trabajadores con contrato.
18: No mide los 990 mil desocupados ni a los 2,4 millones informales. Ya, finalmente es un termómetro de los que quedaron adentro, de los que están trabajando. Y segundo, y esto es un tema mecánico, digamos, las horas trabajadas cayeron un 2%. Entonces, si uno paga lo mismo y la gente trabaja menos horas, las remuneraciones por hora suben, ¿ya? Por construcción. Nadie ganó más, sino simplemente se achicó el denominador de esa ecuación. Y tercero, que yo creo que es lo más importante, es mirar dónde cayeron esas horas. ¿Y dónde cayeron? En la industria manufacturera, en el comercio y la construcción. ¿Y en qué grupos? Artesanos, operarios, ocupaciones elementales.
10: Otro dato relevante a considerar del mercado laboral: el Banco Central informó que hubo una nueva caída de los avisos laborales por Internet en septiembre. El indicador retrocedió 2,3% frente al mismo mes de 2025. Esto representa una moderación en esta racha de descensos que se anota desde noviembre del año pasado.
2: 6:41 de la mañana y vamos a conocer el pronóstico del tiempo. Chillán va a tener un jueves de nubosidad parcial en la mañana, lluvia desde la tarde, 18 de máxima a 16, con la misma condición llegarán en Concepción. Temuco, 19 de máxima, nubosidad parcial y lluvia desde la tarde. Valdivia, la misma condición se mantiene, 19 de máxima. En Puerto Montt, 18 de máxima, nubosidad parcial y en la tarde precipitaciones. Coyhaique, 14 de máxima, nublado todo el día. A 16, despejada la mañana, pero nubosidad por la tarde para Torres del Paine. Y 12 de máxima se está anunciando, nublado variando nubosidad parcial para Punta Arenas. En Santiago, seguimos con 12 grados de temperatura a esta hora. Cubierto, la máxima será de 19 y será desde la tarde, aparece la lluvia para este día. 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Pausa y volvemos.
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2: 6:47. Luego de su fracaso en la ONU, Michelle Bachelet abrió la posibilidad a una tercera candidatura al Palacio de la Moneda. Francisco Arriagada con esa información.
29: Yo creo que sí. Con esas palabras, Michelle Bachelet abrió la puerta a una tercera candidatura presidencial, según sus palabras, para evitar retrocesos en derechos sociales adquiridos en los últimos años, siempre que los partidos de la actual oposición así lo determinen. Postura de la exmandataria luego de su fallido intento en la ONU y tras el acto organizado por su sector la semana pasada en La Pintana, que muchos interpretaron como el lanzamiento de su campaña, dado que en esa actividad Bachelet confirmó que seguiría en la primera línea realizando un llamado a la unidad del progresismo. Intención de Bachelet que manifestó en una entrevista con la señal TVU de la Universidad de Concepción, y estas son parte de sus palabras.
30: Terminó septiembre, pero no puedo dejar de preguntarle si no hay segunda sin tercera.
31: Yo creo que sí. Yo voy a intentar. Otra cosa será si los partidos así lo quieren o no. Yo no pedí este acto, pero la verdad es que, sea cual sea el caso, yo voy a hacer todo lo posible y lo que esté en mis manos para buscar que haya unidad del progresismo. Entonces, de repente me da terror que podamos retroceder en derechos que hemos logrado avanzar por muchos años. Por supuesto, los hombres también, pero me refiero a las mujeres, porque ha sido más difícil, más lento. Voy a seguir haciendo lo que yo pueda por la unidad de todas las fuerzas que queremos, el progreso y no los retrocesos.
29: El viceministro del Interior y vocero Claudio Alvarado, si bien negó que la decisión del gobierno de no respaldar la candidatura a la Secretaría General de Naciones Unidas sea el gatillante de la irrupción de Bachelet, destacó que cuenta con una amplia trayectoria de servicio público. No obstante, dijo que esta expresión de deseo debe analizarse en 3 años más.
3: La expresidenta Bachelet tiene una trayectoria de servicio público. Ella realiza una expresión de deseo y cuando se inscriban las candidaturas en 3 años y medio más, conversaremos respecto a las viabilidades políticas o si efectivamente llega a materializarse esa expresión de deseo. Y yo creo que las opiniones hay que buscarlas en la oposición, donde hay diversos liderazgos que tienen a lo mejor el mismo interés.
29: Desde las filas de la oposición,

0: llevaron que Bachelet tenga intención de buscar un tercer periodo, dado el liderazgo que representa al interior del sector y el cariño que le tienen los chilenos. Habló sobre esto, además de plantear su postura en el tema, Paulina Bodanovich, senadora y timonel del Partido Socialista Colectividad, a la que pertenece la ex mandataria.
1: Creo que siempre es una buena noticia saber que tenemos muchos liderazgos disponibles. Por supuesto, el de la presidenta Bachelet es un gran liderazgo, no solo para el Partido Socialista de Chile, sino para todo progresismo. Creo que ella siempre va a ser una persona y un referente importante, es una guía en nuestro actuar, tiene el cariño de la gente y Dios dirá.
0: En el oficialismo reconocen el rol o la capacidad articuladora de Bachelet en momentos en que existe un desorden interno en la oposición. Abordó este punto la diputada y subjefa de bancada de Renovación Nacional, Jimena Ozandón.
2: Hoy día Michelle Bachelet está en Chile, es una persona convocadora y va a ser una mujer que va a articular un sector que hoy día ha estado bastante disperso y bastante desordenado. No sé si preocupación, pero efectivamente el escenario va a cambiar y eso nos va a tener que hacer llegar a tomar otro tipo de decisiones también desde el punto de vista político. Michelle Bachelet no es lo mismo que estuviera trabajando en la ONU a que esté activamente trabajando en Chile.
0: Otra figura que se refirió a este tema fue el líder del Partido de la Gente, además de dos veces candidato a la moneda, Franco Parisi, quien aseguró que ella representa la destrucción de la educación pública, del equilibrio fiscal, además del apitutamiento y también el amiguismo. Posible postulación de Bachelet, que pese a que aún falta bastante tiempo para iniciar la carrera, sin duda movió el piso en el mundo político, dado que en la oposición al menos hay dos claros liderazgos, que son precisamente la exmandataria y Gabriel Boric, que suenan como las cartas para asumir el desafío presidencial en el sector.
3: 6:51 de la mañana y vamos a seguir en las noticias. ¿Por qué? La región metropolitana se mantiene bajo alerta amarilla debido a los efectos del sistema frontal, nos informa Constanza Gálvez.
4: Un intenso sistema frontal, poco habitual para esta época del año, dejó importantes acumulaciones de agua en la zona central del país, además de inundaciones, derrumbes y cortes de suministro eléctrico. En pocas horas, las precipitaciones alcanzaron entre 60 y 90 milímetros en sectores del valle de la región metropolitana, mientras que en zonas precordilleranas se registraron entre 100 y 150 milímetros. A estos se sumaron interrupciones del suministro eléctrico que llegaron a afectar a más de 24.000 clientes a nivel nacional. El impacto de las lluvias llevó al gobierno a evaluar la magnitud de los daños en las distintas regiones. El subsecretario del Interior, Máximo Pavés, entregó un balance nacional con especial atención en las viviendas y los sectores más afectados.
5: Se encontró una persona fallecida. Está en investigación respecto a si las causas del fallecimiento sucedieron con ocasión del sistema frontal o por una causa extra. El servicio médico legal está a cargo de esa investigación y cuando tengamos novedades se va a confirmar.
4: El aumento del caudal del río Mapocho obligó a evacuar sectores de Talagante y El Monte, donde al menos 9 personas debieron ser rescatadas. A estos se sumaron pasos bajo nivel inundados y derrumbes en distintos puntos de la capital. En este escenario, el gobernador metropolitano Claudio Orrego abordó las consecuencias del temporal y las principales emergencias registradas en la región.
6: Ha sido un sistema frontal importante. Supuestamente no termina hasta el viernes, por eso que el NAPRED decretó alerta amarilla, porque deberíamos tener también tormenta eléctrica en lo que va el día y todavía precipitaciones, aunque está lloviendo bastante más tenue.
4: A estas situaciones se sumaron las advertencias por las condiciones del tiempo para los próximos días. La Dirección Meteorológica de Chile mantiene un aviso por probables tormentas eléctricas desde Coquimbo hasta el Biobío, con posibilidad de granizos y rachas de viento locales. En ese contexto, la directora nacional de SENAPRED, Alicia Cebrián, detalló las medidas de prevención ante la persistencia de la inestabilidad atmosférica.
7: Respecto a afectaciones a nivel regional y la respuesta operativa a ella, en relación a viviendas, las afectaciones se han mantenido en general bajo control, muy puntuales, con la intervención de los equipos de emergencia municipales, y se han registrado daños menores en viviendas en comunas de Maipú, San José de Maipú, San Fernando, Rengo y Constitución.
4: Entre los hechos más graves que dejó el sistema frontal se encuentra el hallazgo de un hombre fallecido en un paso bajo nivel inundado de San Bernardo. El cuerpo fue recuperado por bomberos y carabineros, mientras que la Policía de Investigaciones quedó a cargo de esclarecer las circunstancias de su muerte. El alcalde de la comuna, Christopher White, se refirió a lo ocurrido y a las afectaciones registradas en el sector.
8: Sí, bueno, es un conjunto de cosas. Lo primero, mostrar la realidad. Hay una situación que enfrentamos las comunas que tiene que ver con un aumento de personas que viven en la calle con serios problemas de salud mental, y que hoy día no existe una política pública clara para ayudar a estas personas, porque queda todo en la actitud voluntaria de la persona si quiere o no rehabilitarse, y una persona que está en esas condiciones complejas. Por lo tanto, hay una herramienta que creo que hace falta, que es la internación forzosa.
4: Para el caso de San Miguel, en tanto, las intensas precipitaciones y el viento provocaron el derrumbe de una antigua vivienda abandonada. La alcaldesa Carol Baum abordó la situación y el trabajo de los equipos municipales para atender esta emergencia.
9: Hemos estado recorriendo todos los lugares donde se han ocasionado algún tipo de daño, para principalmente seguridad de los vecinos y de quienes habitan en estos lugares. Esta situación en particular, esta casa está abandonada, no había personas viviendo en su interior, pero sí estamos, bueno, sacando retirando el material que afecta la circulación, pero también verificando que no haya daños estructurales en la vivienda aledaña. Y eso es lo que hoy día se está trabajando de cuestión de obra para manifestarla a los vecinos, esa circunstancia de riesgo.
4: Pese a que las lluvias más intensas quedaron atrás, las condiciones del tiempo continúan bajo vigilancia. Los avisos por actividad eléctrica podrían extenderse hasta la noche del viernes, especialmente en sectores interiores y cordilleranos de la zona central.
3: 6:55 de la mañana, hasta aquí las noticias. Ahora se quedan en compañía de Deportes en Agricultura. Que tengan buen día.
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14: Se jugaba la sexta fecha del torneo de 1935. Recordemos que Magallanes ganó los tres primeros campeonatos del fútbol chileno, 33, 34 y 35. 27 de octubre, un partido clave en el estadio de Carabineros, allí en Balmaceda con Cummins. Bádminton y Magallanes empataban a dos. Pero de pronto, raramente, el portero del bádminton, Carlos Droguet, no atajaba nada, pero nada. Y Magallanes ganaba por 8-2 este partido decisivo por el título. Al final del encuentro, Droguet se perdió. Los compañeros indignados, los muchachos del bádminton, fueron a buscarlo al camarín y tampoco estaba. Cuenta la historia que el portero se fue a cambiar al camarín de Magallanes. Todo muy raro, sonaba como arreglín.
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20: ¿Qué tal? ¿Cómo les va? Muy buenos días. Iniciamos esta edición AM de Deportes en Agricultura, el puntapié inicial, junto al Pato Yáñez, a Cristian Caamaño, todo el equipo madrugador acá de la agricultura y con los titulares, porque ayer la U cayó en el norte a lo dirigido de Fernando Gago, perdieron por 2-0 en el partido de ida de los cuartos de final en su llave ante Antofagasta, dejando dudas, obviamente, en el cuadro universitario. Mientras que el Pirata sí avanzó, Coquimbo Unido, el campeón todavía vigente del fútbol chileno, se hizo fuerte en el puerto y venció por 2-1 a Cobreloa, el líder de la B, sellando su paso a cuartos de la Copa Chile. Y en Colo-Colo ya se anunció esto, se jugarán los 45 minutos restantes. La NFP ratificó que el partido entre el Cacique y Puerto Montt se reanudará tras la suspensión por lluvia del día martes en el entretiempo. Lo que queda del duelo se jugará el martes 20 a las 18 horas en el Monumental. Y en la Católica, si bien ya no hay Copa Chile, quedaron afuera, el boleto directo a Copa Libertadores es la única meta por el momento. Merecemos el Chile 2, señaló ayer Agustín Farías, recordando la buena Copa que realizó este año la UC, la Copa Libertadores, decimos. Y en lo internacional, a pesar de ganarla México, La Roja bajó un puesto, otro más en el ranking FIFA de octubre. Ahora está en la casilla 50, estuvimos top 5, ¿se acuerdan? Y batió un récord al encontrarse en este ranking por debajo de Venezuela y solo por encima de Perú y Bolivia a nivel sudamericano. Comenzamos, ya volvemos con la edición AM de Deportes en Agricultura.
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20: Bueno, comenzamos en esta jornada de día jueves 8 de octubre con Deportes en Agricultura AM, con harta información, con lo que pasó, por ejemplo, ayer en Copa de Chile, por octavos de final, todo un desorden aquí, en octavos de final, Coquimbo le ganó 2-1 a Cobreloa y terminó un global de 4-2 y se metió en cuartos. Y por cuartos de final, ida, hay algunos que ya van a jugar la vuelta, Antofagasta sorprendió a la U, un equipo de la B, y le ganó 2-0 en el norte. Eso es lo que pasó anoche. Patito, ¿cómo estás? ¿Lo de la U, sorpresivo?
26: Sí, no puede ser que la U sea tan irregular. Y no es porque Antofagasta no le pueda ganar, porque la U ha tenido partidos complicados en primera división, la irregularidad es tremenda, pero lo de ayer fue malísimo. Entonces uno no sabe cómo agarrar esta U de Gago, y si avanza y después retrocede. Insisto, Antofagasta ayer lo termina ganando bien. En el segundo tiempo intervienen un par de oportunidades el arquero del cuadro local, pero en el trámite del juego no. Independiente cómo se plantee, ¿no? Independiente si jugáis defensivamente, si buscas presionar la salida del rival y todas estas cosas que intenta manejar Gago, la U no tuvo funcionamiento, y menos con algunos jugadores, el caso Lucero, el caso Altamirano, de verdad que están pero lejos de un rendimiento que le pueda ser útil a la U y a Gago y todo lo que trató de hacer ayer. Así que no dudo de que pueda tener las herramientas necesarias la U en el partido de vuelta, pero lo de ayer muy malo para la U.
20: ¿Qué le pasó a la U, Cristian Caamaño? Buenos días.
27: ¿Qué tal? Buenos días. No, lo de ayer fue un papelón porque Gago puso lo que él creía lo mejor, y cuando tú dices que ya lo mejor, ya sabes que incluyó a cuatro jugadores jóvenes que a lo mejor sintieron el peso del partido, no se metieron en el contexto, pero Gago puso prácticamente todo lo que tenía a disposición, desde los jugadores más experimentados, Lucero y Marcelo Díaz, por ejemplo, y ninguno de los dos respondió. Altamirano, decía el Pato. Yo creo que la U tiene un problema grave, que se le empezó a manifestar el año pasado y que hoy día, este 2026, se hizo todavía más evidente. La U la saca del Estadio Nacional y la cancha está un poquito más complicada y no tiene herramientas, no fluye el juego, no hay intensidad de pases. Los futbolistas pareciera que cuando la pelota no le llega al pie, no tiene la capacidad de acostumbrarse al contexto, y ayer Antofagasta haciendo un muy buen partido, y ojo que Antofagasta también guardando a algunos futbolistas, no poniendo lo mejor, teniendo el fin de semana un partido importantísimo en la primera vez, le termina ganando bien. Yo no, como dice el Pato, capaz que la U termina dando vueltas, pero no puede en un año tan malo y tan irregular darse este tipo de situaciones con jugadores como mirando, no mirando en menos, pero relajado, como entendiendo que si este partido lo ganamos en cualquier momento, es cosa de que aceleremos, vamos jugando con el freno de mano. Y lo dijo el propio Gago, fue un partido muy pero muy malo, de esos de verdad donde ni siquiera está la excusa de no tuvimos suerte en el finiquito, es que prácticamente no hubo situaciones de gol claras, y eso habla claramente que fue un muy mal partido. Por eso roza el papelón de porque a esta altura perder con un equipo en la B, como dice el Pato, puede darse, puede ocurrir por accidente, pero eres el segundo de la primera división con un plantel millonario, pero jugadores que parecen de la B, justamente el caso de Juan Martín Lucero.
0: A ver, la U entonces va a tener que enfrentar esa revancha con un menos dos, con la necesidad de darlo vuelta. Esto se va a jugar el lunes 12 de octubre.
27: No, 21 de octubre, el lunes 12 del Liga Primera, con Ñublense.
0: Ah, sí, pues eso, Ñublense, es el próximo partido, perdón. Y ahí está, la vuelta el 21 de octubre, que me confundí.
27: No se sabe dónde.
0: El 21 de octubre a las 20 horas.
27: Esa es la mala noticia para la U.
0: En estadio por definir.
27: Claro, sí, esa es la mala noticia para la U.
0: Lo que hablamos
27: ayer. Nacional, la U. La pelota corre como si tuviese patines, pero en otro campo de juego hay que ver si los tontitos se portan bien el lunes, porque si pasa la prueba el lunes en Rancagua, seguramente la va a seguir eligiendo Rancagua, no tengo duda, pero todo depende de los tontitos. Y cuando hablo de los tontitos, hablo de los delincuentes, no de los hinchas normales que uno sabe que van a un estadio a disfrutar, a alentar.
2: ¿Cómo se puede calentar? Que se calentan y gritan en contra de lo que están haciendo, reprueban, pero no los vándalos, los delincuentes.
27: Los de la bengala, los de las agresiones, los de romper.
2: Es que sucian todo, bueno. Donde van, dejan la.
27: Y hoy día están. Bueno. Hoy día, claro, el movimiento del lunes no tiene nada que ver con los delincuentes, pero sí tiene que ver con que la U quiso jugar en Santa Laura, pero para poder jugar tenía que hacer una serie de arreglos, además de pagar el arriendo. Porque si no te permiten utilizar un estadio en condiciones normales, porque finalmente el público de la U, que es mayoritariamente tranquilo, tiene una representación en los estadios que genera todo esto. Este tipo de problemas para encontrar un recinto en Santiago que le permita jugar un partido en condiciones normales, tenía que trasladarse a Rancagua el lunes para jugar con Ñublense.
0: A ver, en otro de los duelos que se jugó ayer, en otro duelo, Coquimbo, de octavos de final, se mete en cuartos con un 4-2 en global, le ganó 2-1 a Cobreloa, y me parece, Pato, que más allá de que en el campeonato, obviamente no repitió la campaña que le dio el título el año pasado, el equipo de Caputo fue competitivo en Copa Libertadores, ¿ya? Sí. Está siendo competitivo en Copa Chile, o sea, eso. Caputo pasa al examen.
27: Va a jugar la final de la Copa de la Liga.
0: Va a jugar la final de la Copa de la Liga, que le da medio cupo a.
2: Lo premia.
0: Exacto. O sea.
2: Premia Copa Libertadores, el ganador de la.
0: Hasta ahora
2: Copa
0: campaña
2: Liga.
0: Correcta.
2: Sí, en la Liga no repite por todo esto que estás señalando.
0: Temporada.
2: Tú.
0: Temporada.
2: Planteles correcto. Que no son tan extensos, no son tan amplios, pero aún así me parece que ha respondido. De nuevo, Coquimbo es un equipo duro. Un equipo duro y que el domingo enfrenta a Colo Colo, entonces ahí tiene otra motivación extra y es complejo, es complicado, tiene un jugador de una manera de jugar que complica a todos los equipos. Así es que, claro, uno esperaba que estuviese más arriba en la tabla de posiciones, pero si como objetivo tiene el campo internacional, ahí todavía sigue estando, tiene una final y tiene chances todavía en Copa Chile, así es que en ese sentido tiene opciones para conseguir el objetivo.
0: Escuchemos voces en Coquimbo. Obviamente había mucha conformidad después de esta clasificación ante Cobreloa que es el líder absoluto de la primera B, y el que habló fue el técnico Caputo. Escuchamos.
3: Más que café cargado, yo siempre creo en la confianza de los jugadores, en darle tranquilidad, independiente del momento, que es duro, que te metan un gol terminando y a nadie le gusta, pero hay que darle tranquilidad. Por supuesto que le hice ver algunas cosas que creíamos que la debíamos mejorar, pero siempre el mérito de los futbolistas, y me pone contento que hayamos pasado la llave ganando los dos partidos, siempre es muy importante.
0: Ahí estaba Hernán Caputo entonces, Coquimbo. En la liga de primera está con 29 puntos en el 11º lugar. Está a 3 del 7º Ñublense, o sea, está ahí.
27: O sea, tiene que... Si gana la Copa de la Liga, se olvida de la tabla de posiciones. Ya gana su segundo tiro de la temporada y clasifica a fase clasificatoria de Copa Libertadores, lo cual ya supone un tremendo premio. El punto es no depender de ese partido para clasificar, porque finalmente, si pierdes con O'Higgins...
0: Perdón, para Coquimbo, ¿quién mejor? ¿Ir a fase previa a Libertadores, que te voy a ir para casa al tiro, sortea un brasileño, se acabó? ¿O ir a fase...?
27: Pero que no te asegura con la campaña, que porque depende...
0: Pero si estoy en el supuesto.
27: En el supuesto.
0: Así que en la última fecha
27: ya
0: se metió 7º, 8º termina el campeonato.
27: ¿Sudamericana o...?
0: Espérate, y ahí asegura Sudamericana. ¿Qué es esa Sudamericana? Un muere-muere con un equipo chileno del mismo nivel, que está en Sudamericana, y si lo pasa, se mete en... Fase de grupo. Y aseguráis un billete.
27: Sí.
0: O el todo nada, viene la final de la Copa de la Liga y están en la charla técnica y Caputo dice: oye, estamos ya en Sudamericana. Estoy hablando, obviamente van a querer ganar. ¿Qué sería mejor, creen ustedes?
27: Siempre la Libertadores más.
0: Pero en medio partido.
27: Pero es que no sé, es que esa no definición es la próxima semana, entonces no se te puede dar eso.
0: Yo les hago una pregunta a ustedes.
27: Por supuesto. ¿Qué preferís? Yo prefiero.
0: Sin la emocionalidad de ganar un título y todo. ¿Qué será mejor para
27: vos? Yo prefiero siempre Copa Libertadores, Pancho. Independiente que tengáis que ir a.
0: Que sea un partido. Y que sea un partido.
27: Pero es que yo insisto. Partido en Copa Libertadores, digamos, uno ida y vuelta, yo creo que a lo mejor tenéis chance, pero por relevancia, importancia, no hay, para mí, no hay dónde perderse en ese sentido. La Libertadores.
0: Mira, pero el tema hoy día, si Coquimbo se metiera 7º, por ejemplo, y ya, deja fuera a Ñublense.
27: ¿Ya? Es que ni siquiera el 7º te asegura, porque si el campeón de la Copa de la Liga es distinto, y el de Copa Chile también, van hasta el 6º.
0: Ya, 6º. No va a jugar en ese cruce ni con Colo-Colo hoy, ni con Colo-Colo, ni con la Católica, ni con la U.
27: Quizás con alguno de los dos.
0: Va a jugar o con Everton, o con Palestino, o con Limache.
27: Ya, pero es que, Pancho, es que tú estás dando un supuesto, si estuviésemos en la última fecha.
0: Sí, pero si no es
27: un juego.
0: Mi juego es el siguiente. Yo tiro una pregunta.
27: Juega un poquito.
0: Para un equipo como Coquimbo.
27: Es que...
0: pensando en las arcas, pensando en Copa Internacional todo el primer semestre. Sí, obvio que van a ir por la Copa de la Liga y obvio que van a ir por Copa Libertadores. Pero yo, desde la frialdad de los números, de la realidad, de ser absolutamente pragmático, yo creo que para un equipo de eso...
27: ¿A ti te gustaría mejor Sudamericana? Claro.
0: No es que me gustaría, es que creo que hay más posibilidades. Porque eso muere-muere también previo, para meterse en una fase de grupo.
27: Sí.
0: Pero un muere-muere con un equipo de tu nivel chileno. Y en el otro lado te puede tocar un brasilero top. Y te fuiste para la casa y se acabó torneo internacional. Insisto, van a ir por todo, van a ir por Libertadores. Pero yo creo que la Copa de la Liga es muy grande el premio.
27: Sí. Quiero darle importancia, relevancia, le quitó a... Para mi gusto, el segundo torneo en importancia histórico es Copa Chile. No, tú no podés rebajarle.
0: Potencia la Copa Chile crea un tercer torneo. Sí.
27: Bueno, pero para que los clubes tuviesen a principio de año minutaje, tuviesen partido y no fuera una competencia tan corta, hay que pagar deudas también con quien televisa esta cuestión. Entonces, al final... Para probar, pero esto hay que mejorarlo, hay que darle la relevancia en cuanto a premio de Copa Chile.
0: Bueno, Coquimbo se mete y el día domingo va a estar enfrentando a
27: Colo-Colo.
0: Allá en el Puerto Pirata, 15 horas por la Liga de Primera. Así que lindo desafío para lo que sería cerrar una buena semana, Cristian.
27: Sí, bueno, independiente del
0: día.
27: Más que cerrar una buena semana, es un buen aperitivo antes de la final con O'Higgins el próximo viernes. Sí, también Coquimbo anoche guardó muchísimos futbolistas, jugó prácticamente con suplentes, puso algunos jugadores que venían con poco minutaje por lesión como Elvi Hernández, pero fue un equipo prácticamente suplente. Caputo venía de muchísimas semanas en agosto, septiembre, jugando casi cada cuatro días. Eso le terminó pasando la cuenta en el campeonato, así que planificó de esa manera, sabiendo que tenía la cuenta de ahorro de haber ganado en Calama la ida. Así que entiende Caputo que los dos partidos importantes donde tenía que tener 100% los jugadores era Colo-Colo el domingo y después la Copa de la Liga el próximo viernes.
0: Vamos a hacer la pausa, vamos a hacer la pausa y vamos a meternos en lo que fue anoche ya con el análisis, con

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0: 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Pausa, ya volvemos.
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0: Bueno, metámonos en la U, ahí el Pato y Cristian decían que el Pato decía un papelón, el Pato decía que había sido muy malo, casi no se creó grandes oportunidades de gol, cae 2-0 y obviamente esto complica, porque además, como decía Cristian, la revancha no va a ser en el Nacional, donde la U se hace muy fuerte. Escuchemos reacciones, escuchemos el análisis, por ejemplo, del técnico Fernando Gago sobre la imprecisión que mostró.

0: El equipo.
1: Tuvimos muy imprecisos en el último pase, tuvimos situaciones casi para quedar mano a mano con el arquero. Nos faltó esa precisión en el último pase, en el último cuarto. Hubo tres o cuatro situaciones en el primer tiempo y en el segundo con claridad para poder llegar con remate, en el segundo tiempo más que en el primero. No estuvimos rápidos para la construcción de juego que quiero. Lo vamos a ir a remontar con autoridad y con juego y es lo que vamos a plantear de acá hasta que tengamos la revancha. Es un equipo que está trabajado, que hace muchos partidos que viene sin una derrota, está muy bien en su campeonato. Y si en el fútbol de hoy no se empareja corriendo, no se empareja jugando, independientemente de la división, está muy claro que los partidos son parejos.
0: No. Esa es una crítica a los jugadores, si no se empareja corriendo, si no se empareja un tema de actitud.
2: Yo creo que se equivocó en la construcción de la frase. Entiendo que él quiere decir que si el rival juega y corre, tú tienes que emparejarlo en esas y después, a partir de eso, empezar a imponer tu juego, que la uno tiene evidentemente en mucho mejor nivel. La versión top de la U es mucho mejor que la versión de Antofagasta. Por algo uno está en la primera edición, el otro en la segunda hace mucho tiempo. Por algo uno es el segundo o el escolta y el otro es un actor que va a participar en la liguilla. No le dio para ascender directamente en esa lucha con Cobreloa, Wander y San Luis, pero los jugadores de la U, como dije antes y Gago lo reafirma, miraron en menos el partido. Y algunos lo miran en menos y otros derechamente no tienen nivel. Yo pensé, después del buen partido, esos 60, 70 minutos contra Everton, donde la U se generó muchísimas situaciones de gol, que iba a insistir con Vázquez como delantero, le volvió a dar una posibilidad a Lucero. Y lo cierto es que Lucero otra vez dejó muchísimo que desear su rendimiento. O sea, interviene poco, cuando interviene no resuelve bien. Tiene algunos movimientos que a mí me llaman la atención, es como que pareciera que está lesionado, que está como permanentemente cuidando el cuerpo para no correr el riesgo de un desgarro, de un tirón, de una distensión. Pero de verdad ha sido tal fiasco lo de Lucero en cuanto a expectativa versus rendimiento, que de verdad ya es una situación, al menos este año, yo no sé qué podría ocurrir en la pretemporada, pero ya este año es un año perdido, pero sí, mal, todas mal, luces. Mal.
3: Yo creo que entre las lesiones de Rivero y la falta de actualidad de lo que tenía o de lo que uno pensaba que podía dar Lucero, la U tiene que entrar a pensar en que tiene que sacar estos dos elementos. Tú podrás decir, oye, una temporada mal, oye, la oportunidad, Rivero que se recupere de su rodilla, de su tobillo, de las lesiones, de lo que sea. Y tú dices, bueno, ya voy a contar con dos jugadores. Es decir, cuando en el análisis de la U ofensivamente, ¿no? Tú pensabas que Vargas iba a tener complicaciones para jugar o la acomodabas por fuera, que no sé qué, a lo mejor una de esas, y termina siendo lo mejor en ofensiva del equipo de Gago, es porque es un tema a revisar. Yo no sé los costos que pueda significar estas operaciones. A lo mejor por costo no es llegar y desechar hoy.
2: Claro, que son dueños de contratos los que tienen los dos.
3: Exactamente. Entonces, pero mi mirada tiene que ver con lo futbolístico. Tenéis que revisar. Y eran buenas opciones, eran buenos nombres, pero la realidad muchas veces, y ha pasado en el fútbol chileno, no solo en la U, en Colo Colo, en Católica, los equipos que contratan de pronto jugadores que tú dices van a lo mejor se van a eternizar en una titularidad en goles, y termina siendo un fiasco como ha sido lo de Lucero. E incluyo lo de Rivero, ¿eh? Sí. Lo que pasa es que por las lesiones, pero tampoco tú podés traer un jugador que venga tan complicado en términos.
2: No puede ser que estemos en octubre y todavía estemos esperando.
3: Recuperando, ¿no?
2: O sea, porque se tomaron malas decisiones en todo sentido ahí. No se quiso operar rápidamente pensando que el tratamiento podía dar. Dos meses se perdieron en eso, marzo y abril completo se perdieron prácticamente. Después de la recuperación, en los plazos y tiempos que se había establecido, casi cuatro meses. Mayo, junio, julio, agosto. Vuelve un partido que 10 minutos y fíjate que ese partido fue la primera semana de septiembre, o sea, pasó un mes y todavía no está en condiciones ni de ir a la banca. Y uno dice, tan mal tiene que estar, porque si está Lucero así para jugar como titular, o sea, puede jugar cualquiera. Digo, parece que no hay que estar ni 100% ni estar rompiendo.
3: Entiendo.
2: Entonces yo digo, a Gago y a Ortiz le hemos dado mucho mérito con respecto a la utilización de jóvenes. Gago en un momento muy duro, distinto es quizá ahora donde ya todo está más
0: fluido
2: en Colo Colo, sí. pero la U en su momento se la jugó, y resulta que se la jugó con Vázquez por sobre Asadi, por sobre Altamirano, por sobre mucho, y cuando el chico te responde en un partido como ante Everton, Resulta que al partido siguiente vuelve a insistir con Lucero y te equivocaste medio a medio, pero es que no es que te equivocaste un poquito, es que el equipo no anduvo, es cierto, todos no anduvieron. Pero si poner a Lucero te significa sacar a Vargas de la zona de influencia, porque Vargas es el goleador y ya no Lucero, ya le está, la inclusión de Lucero supone dos cambios. Uno el de Vázquez y el otro el de sacar a Vargas donde mejor se siente. Si algo te daba Vázquez justamente era que Vargas estuviese en los últimos 30 metros de la cancha.
3: Gastar una modificación, gastar una sustitución porque...
2: O sea, después tienes que volver a meter a Vázquez, o sea, el primer cambio es Vázquez. Porque te das cuenta que te equivocaste, porque el equipo no anduvo. Y
0: lo cierto es que, insisto con el término, esto es un papelón. Independiente que después la U termine superando a lo mejor la llave en la revancha... Y nadie se va a acordar de este partido. O sea, la U tuvo dos semanas para preparar esto.
2: No es que se encontró de pronto con una situación en medio de la disputa del Chile 2. Y sabéis que vamos casi de compromiso, como le pasó el año pasado con varios partidos a Álvarez, que ya quería sacarse los cachos de encima. Hoy la U tenía la obligación, y esa es la obligación que se le planteó a Gago y Gago la asumió, de ganar la Copa Chile. O al menos llegar a la final y después ver.
0: Yo creo que es papelón si queda fuera. Y lo de ayer muy malo, pero es papelón si queda fuera, sí, porque la U no va a ser campeón. Entonces, en el torneo, esto es lo que le queda.
3: Claro.
0: Y queda para maquillar un poco, para que aquellos que vinieron a cambiar, a refundar el club, algunos.
3: No, pero. Bueno,
0: algunos lo ven por televisión, otros siguen sentados, otras en el directorio. Bueno,
3: sirve la tele.
0: Para que puedan maquillar un poquito que volvimos a ganar una Copa Chile.
3: No sé. Es que no tenéis.
0: Es papelón si quedan afuera ahora.
3: Si es que no tenéis la plataforma para Copa Chile, a lo mejor no la teníais. Pero sí, es una raya más para el. Para esto que pensaba Gago y no, yo no está en la mente, ni creo que a lo mejor haya que deshacerse del trabajo de Gago, ¿no? Porque uno espera que tal vez con algún jugador que él pueda tener en miras para el próximo año, pero ya que hay,
2: lo que pasa, Pato, es que
3: hay presionado y que hay sin las primeras. Recordemos lo que le pasó a Pagui, ¿no? Que en cuántas fechas duró, seis fechas se fue para la casa.
2: Sudamericana.
3: Claro, entonces.
2: Siete
3: partidos. Si no funciona esta cuestión, ya ahí vaya a tener que pensarse ahí que Gago ya no fue ya, porque le traje un par de elementos, si es que la U está en condiciones, no sé cuál será el momento que va a tener la U para contratar y no te rinde. Entonces, claro, esto que en el supuesto, ¿no? Yo creo que la U tiene con qué revertir un 2-0.
2: Tú puedes perder partido, un clásico, un partido durísimo, donde te... pero la diferencia es tan grande, Pato, entre la U y Colo-Colo, y Católica, con el resto de primera edición, que tú puedes decir, ya sabes qué, pero hay partidos donde la cancha, pero contra la primera vez no puede. No te... Por eso hablo de papelón, porque hay una diferencia brutal de plantilla, de valor, de costo, de preparación, de técnico, todo. Y eso en algún momento tú lo tienes que hacer sentir. Sí. Entonces, o los jugadores, insisto, con lo de papelón, miraron en menos esto y les dio lo mismo. No digo que les dé lo mismo, pero digo, les dio lo mismo jugar a 70%, a 50% y no al 100%, no responder. O derechamente lo de Gago es esto, o sea, es
3: entiendo,
2: dos partidos buenos, tres malos, dos irregulares.
3: Claro, yo coincido contigo, pero ahí está el lo que tú llamas el amor propio. Cuando tú entras a jugar un partido, a lo mejor, y no, esta cuestión lo gano con la camiseta, pero cuando te empiezan a pelar los tobillos, te empiezan a anticipar, tú decís, oye, weón, ¿sabes que aquí no vamos a salir vivo este partido? Reaccionemos.
0: Claro.
3: Y eso, porque ahí yo coincido. Es decir, la motivación de Antofagasta, de los chicos, es diametralmente opuesta a lo mejor, lo que ayer uno podía apreciar, ¿eh? No está en la mente del jugador, pero sí pudo ver que salió a morder completamente Antofagasta y la U, como que lo que tú decís, pues así, un cancha. Poquito así, vamos a tocar, busquemos.
2: Claro, si la cancha no está coma, pucha, mírame, oye, sí, no está, llegaron los camarines, oye, no está dando buen bote, si quemara la cancha, te empezás a confundir.
3: Claro.
2: Compadre, si la cancha está mala para los dos, yo creo que Antofagasta también le gustaría jugar una cancha exquisita donde la pelota corra.
3: Por supuesto.
2: O sea, todo jugador sueña. Lo primero en la Liga Amateur, uno dice, oye, qué rica la cancha, sí, está rica, está buena. Sí, y eso es para los dos equipos. Cuando está mala, es cierto, favorece al que a lo mejor va dispuesto más a la lucha y todo, pero tú te tienes que acomodar. No va a ser la primera en tu carrera que haya jugado una cancha mala. No puede ser que vaya a Concepción y la excusa en la cancha. Vaya Antofagasta, no, es que la cancha no estaba buena. Compadre, hay que jugar las condiciones que se plantean.
3: Tienes que adaptar y tienes que reaccionar.
2: Tienes que adaptar. Por algo eres jugador de 200 y no de 50.
3: Por algo este plantel es de lo mejor en
2: el mundo. Por eso tu costo es de 100 y el otro es de 10. Y tenés 20 jugadores que ganan más que el doble, el triple que el resto, por algo. Porque te hayas acostumbrado toda la vida a circunstancias, a situaciones adversas y las sabes resolver. Pero si además pierdes el partido, tú puedes jugar mal, pero sobreviviste, ya sabés que hicimos un mal partido, pero sobrevivo. Pero además perdí 2-0 y sin generar absolutamente nada. Un tema que tiene que corregir Gago, corregir el plantel, Gago. Mirarse a la cara y decir, muchachos, o sea, ya el papelón de final de año ya fue. O sea, no nos podemos permitir otra situación como esta.
3: O sea, lo que yo he ido observando, que ha perdido esto que nosotros de alguna manera, oye, entre broma, en serio, esto que los pesaba tres veces antes de llegar al camarín. Yo creo que ese nervio se perdió en la U.
2: ¿Cuál el paso, perdón?
3: Es que esto de la exigencia que tenía Gago, ¿no? Que los pesaba arriba del auto, los pesaba en el túnel y los pesaba dentro del camarín. Que no es más que decir, iba a tener exigencia tras exigencia. Yo siento que ha perdido eso, pues yo no veo la U que en algún momento determinado con elementos más jóvenes mostró la cara y lo que quería Gago, ¿no? En la presión, ir a sostener el partido arriba, no le dar espacio para que el rival se arme, obligarlo al pelotazo, obligarlo al error. Y eso la U ya no es primer partido que tiene.
2: Sí.
3: Han habido otros partidos, Unión La Calera, no sé, no recuerdo.
2: Pero por eso tema. Yo creo, Pato, que...
3: Es decir, es un equipo que de pronto, oye, juega fantástico, la idea queda muy marcada, muy nítida, tú la voy a apreciar en la cancha, la idea de Gago, y después un equipo de pera blanda que no reacciona.
4: La U entonces centrada ahora en la Copa de la Liga, en su carrera por el Chile 2 con la Católica principalmente, a pesar de que Gago dijo el otro día que no, que ellos no dan por perdido el título. Recordemos que Colo Colo tiene una ventaja importante, tiene 54 puntos, la Católica y la U tienen 42, son 12 de diferencia. Tendría que ser una debacle de Colo Colo. Cuarto Everton con 36, quinto Palestino con 36, sexto Limache con 33, séptimo Ñublense con 32. Deportes Concepción y Huachipato tienen 31, décimo La Serena con 30, Coquimbo 29, el Audax 28, O'Higgins 27, me parece que Audax, O'Higgins todavía pueden sufrir, Cobresal 24, la U de Conce, zona de descenso 22, Unión La Calera, zona de descenso directo muy complicada con 17. La fecha, 24, vuelve la liga. Sábado, Cobresal contra la U de Conce, uf, qué partido para Cobresal, a las 15 horas. Huachipato con O'Higgins a las 17:30 y la Católica cierra la jornada sabatina en el Claro Arena ante el Audax Italiano a las 8 de la noche. Será transmisión de Deportes en Agricultura. El domingo, Everton La Serena a las 2:30, Coquimbo recibe a Colo Colo a las 3, Deportes Concepción a La Calera a las 17:30 horas y Deportes Limache contra Palestino a las 20 horas del domingo. La fecha se cierra el día lunes con la U Ñublense, lo dicho, a las 5 de la tarde. Eso entonces con el fútbol chileno. 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
4: Muy bien. 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Hoy en Copa Chile también, la NFP ya ratificó la continuación del partido entre Colo-Colo y Puerto Montt, que fue suspendido el martes por la lluvia cuando estaban en el descanso. Esto va a ser el día martes 20 de octubre desde las 18 horas en el Estadio Monumental. Así que ya definido eso, Patito, para el Colo-Colo, que está 1-0 termine, con una ventaja 2-0 en el global.
3: Claro, termine de jugar y afortunadamente no hubo, al menos que yo sepa hasta ahora, no hubo alguna complicación física para los jugadores. Se torna bastante peligroso aquello, ¿no? Y mirando ya más detenidamente la imagen, lo comentaba. Bueno, ayer fue, no sé, Cristian, pero un penal ahí.
2: De Jason Rojas.
3: Al chico Jason, de Jason. Claro que tal vez por la
4: Por el agua que saltó,
3: por la cancha que estaba bastante.
4: O sea, no tuvo,
3: sí, no, si va al VAR lo revisan, es penal. Fue como la situación que quedó. El resto fue un partido ya con muchas dificultades, muy complicado jugar y en esas condiciones, así que.
2: Ahí se hablaba ayer en La Tercera, creo que lo leí.
3: ¿Ya?
2: Que se le habían dado muchas advertencias al NFP con respecto a la programación de este partido, que tuvo tiempo de haber evitado que Puerto Montt viajara, porque se conocía ya con mucha anterioridad el pronóstico que se podía presentar una situación como esta. El punto es que yo creo que nadie imaginó, más allá del río atmosférico y Godzilla y la corriente del niño, que iba a caer con tanta violencia durante tanto rato, porque a veces hay lluvia intensa, pero va esperando, chubasco, pasa a lluvia torrencial, pero fue una lluvia torrencial que prácticamente cubrió Santiago por 6-7 horas, y eso no bajó la intensidad. Desde que sacaron la carpeta.
3: Claro, fue lo más intenso de esa hora.
2: Fue casi 2 horas antes del partido, hasta que comenzó el partido, cayeron prácticamente 10 milímetros en eso. Y ya 10 milímetros te genera un problema. Si eso le suma 5 o 6 más desde que comenzó el partido, lo cierto es que era imposible sostener un partido en esas condiciones. Entonces, como ya había gente, los equipos estaban en la cancha, se trató de privilegiar el jugar. Pero la NFP debió haber, así como anticipó, ¿te acuerdas? A comienzo de julio, o sea, de la segunda rueda, sabes que vamos a suspender toda la primera vez porque hay problema climático, hay un frente mal tiempo y lo suspendió derechamente. Bueno, esto fue estas recomendaciones que se le hicieron al FP ahora, oído sordo. No sé por qué, me imagino que hay una presión, ya que no hay tanto fútbol, jugar a como dé lugar, pero también hay que empezar a pensar un poquito, digo yo siempre, en el hincha. Fíjate que Colo Colo, desde que jugó su partido ante Concepción en el campeonato, el día 12 de septiembre, jugó 4 partidos oficiales, los 4 Copa Chile. ¿Sabes cuántos partidos jugó en fin de semana?
3: Ninguno.
2: Contra Auda lo programaron un martes y un viernes, y contra Puerto Montt los 2 un martes. ¿Dónde está el cuidado del hincha para que vaya al estadio?
3: Lo que pasa es que estaban trabajando la cancha.
2: ¿Dónde está el...? Sí, no, Pato.
3: No, sí. se lo entiendo.
2: No, pero se elige programarlo el fin de semana,
3: pues. Jugó,
2: o sea, digo, para el hincha que está abonado, el que tiene más abonado.
3: Sí, el Estadio Nacional, ¿te acuerdas?
2: Sí, pues, no, pues con Auda, 1-1, pero digo,
3: no,
2: pero para el hincha el abonado.
3: No, sí te entiendo.
2: O sea, ¿cómo tu equipo, que tiene más abonados para la plataforma, para el canal que transmite, no le pones un partido de fin de semana? O sea, la gente, de los 4 partidos que pagó, con suerte vio 2. Con suerte, porque entre el trabajo, entre llegar a la casa, entre que podéis verlo en una plataforma, en un dispositivo, porque a diferencia cuando tenéis el contratado el plan a través del cable operador, lo podéis ver en todos los televisores de tu casa, acá solamente en un dispositivo, y si lo estáis ocupando en el viaje para la casa de vuelta, los de la casa no lo pueden ver. Entonces, háganle una al hincha. ¿Sabéis qué? Podemos programar los 4 el fin de semana, pero por lo menos uno. Uno para que la gente en su casa vea. O sea, manténlo. Si vaya a estar un mes sin Copa, sin Liga Primera, hazle un guiño a los mayores abonados. Ponle un partido en fin de semana. A Colo Colo en un mes.
3: Que la cancha no la tenía y el Nacional estaba ocupado. Entonces al final tenéis que jugar en días que lamentablemente no. Le hacís lo que yo coincido contigo, ¿no? Si no estoy en contra, todo lo contrario. Esa lucha ha sido eterna del abonado que no tiene serias complicaciones, a lo mejor para asistir un partido un martes, un viernes, se le hace realmente complicado, pero bueno.
2: Es que eso es lo que
3: en definitiva.
2: Pero también, Pato, si tú miras.
3: Forma parte de la historia, forma parte del recorrido que el hincha piensa. Habíamos hablado de un estadio nuevo, remodelación de un estadio, o prácticamente, y no pasa hasta ahora absolutamente nada. La experiencia fútbol ya lo va a ser pesado, repetitivo. Prácticamente no existe, es difícil.
2: Aquí yo no culpo a nadie, a ningún club.
3: No, pero
2: yo digo, ¿sabéis qué? Ya es un problema por los violentos. Claro. Ya es un problema por los violentos, que esa pelea la tenemos perdida. No voy a entrar en esa discusión. Digo. Pero para lo poco que se juega en este país durante septiembre y octubre, hazle un guiño. O sea, digo, compadre, ¿cómo puede ser que entre el 10 de septiembre Y el 16 de septiembre, y el 16 de octubre, Colo Colo no pueda jugar un partido un fin de semana en claro, su
3: yo
2: casa.
3: Entiendo eso porque el otro día estuvo en duda también el partido de vuelta. Jugamos y se tuvo que revisar después del partido de Puerto Montt. Estuvo en duda utilizar el Monumental. Y lo, claro, lo fueron a ver.
2: Ortiz dio el visto bueno.
3: ¿Te acuerdas? Y claro, tú cuando así las cosas a última hora, oye, ¿te gustaría el Estadio Nacional? El domingo están ocupados por el Nacional. Habitualmente se utiliza, hay actividades deportivas y se utiliza en diferentes disciplinas, entonces no voy. Pero yo coincido en la crítica general por la experiencia claro. Estadio.
2: Sí, pero es que no voy ni siquiera a la experiencia estadio. Yo digo, ¿sabéis qué, compadre? No puedo ir al estadio.
3: Forma parte de la experiencia estadio los días, tener tus no sé cuántos partidos de local. Ya, ¿qué voy a hacer este fin de semana? Juega, ya sabe que familia vamos a salir este fin de porque el partido Colo Colo, el equipo que sea, juega de visita, lo vemos por la tele, sabéis que nos vamos a la playa. Pero sabéis que el resto, los 15 partidos, los 15 fines de semana, los quiero jugar yo
2: puede ser, que insisto con esto, no puedo pagar el abono, no puedo pagar dos abonos, no puedo pagar el canal de fútbol y además el abono del estadio. Ya. Entonces ya, ¿a qué me juego? Ir al estadio. Voy al estadio. Me meten dos partidos en día de semana. Perdí los partidos. No puedo, trabajo al otro lado, porque se supone que mi equipo va a jugar los fines de semana.
3: Habitualmente lo hace los fines de semana. Yo en esta pasada estoy contigo que en este mes, por los motivos de la mala calidad del césped, de la recuperación, los dos con Audax no los jugó, los jugó en el Nacional. Y el último, esta allá de Puerto Montt, estuvo a punto de no jugarlo siquiera en el Monumental.
2: Olvídate del estadio.
3: Pero habitualmente
2: casi seguidos de Colo-Colo.
3: Los partidos del campeonato habitualmente los juega los fines de semana.
2: Sí,
3: la Copa Chile, a lo mejor, claro, ya hay.
2: Pato, yo sé que durante el año el campeonato va a los fines de semana.
3: Claro.
2: Pero durante un mes no hubo Liga Primera, compadre.
3: Por eso.
2: No hubo Liga Primera. Fíjate que el próximo fin de semana, que tampoco es Liga Primera, el 16 y el 17 y el 18, ¿tú sabes por qué no hay Liga Primera?
3: Porque está la final de la.
2: No, po.
3: ¿Por qué?
2: Eso te lo cubrí. ¿Sabes por qué?
3: Entiendo que está la final de la.
2: ¿Pero tú sabes qué
3: de la Copa de la Liga?
2: El viernes, compadre.
3: Yeah.
2: El viernes a las 20:30. Yeah. ¿Tú sabes por qué?
3: Porque
2: ahora inventaron que no se puede jugar el 18 de octubre.
3: ¿Por qué?
2: Por el aniversario del estallido. Entonces, aparentemente, que en todos estos años no ha pasado absolutamente nada. El 18 de octubre resulta que ahora, no, ¿sabes qué? No juguemos el fin de semana. No podemos jugar el 17, weón. Porque hay que tener descanso para el 18. No puedes joder, que mañana va a ser el 4 de septiembre, aniversario de convención, weón, un plebiscito. Compadre, si no hay ganas de jugar los fines de semana, resulta un cacho para el fútbol programar. Por eso yo te digo, es muy difícil para el hincha sostener ya los abonos. La U. Salgamos de Colo-Colo. La U, compadre. Te dicen todo este mes, no, bueno, el lunes 12 vamos a jugar en Santa Laura. Te programás, ¿sabés qué rico? Vamos a ir a Santa Laura, van a jugar el lunes 12, volvemos a la playa más temprano. Resulta que el martes de la semana anterior te dicen, no, ¿sabés qué? Nos vamos a arrancar agua. Cágate. O sea, el traslado, la estadía, todo, imposible. Entonces, eso es lo que yo hablo. ¿Sabés qué? Ya,
3: pero
2: no, explica, saco la violencia,
3: explica,
2: compadre.
3: Explica también por qué no jugaste en Santa Laura, no, porque
2: se,
3: te viste.
2: No, se lo dijimos delante, Pato, porque 5.000
3: personas y además tenés que hacerte cargo
2: del estadio. Pero antes, anticipadamente.
3: No, le vas a estar, la uno le va a estar solucionando los problemas a Unión Española.
2: Está bien
3: el arriendo estadio. Yo encuentro fantástico que jueguen en Rancagua ante la emergencia. Ante la situación que ya.
2: Porque tenés que programar el partido, si no te lo programan en el TV y mandarías.
3: Claro, pero es que tenía estadio alternativo, si tampoco es que te mandís solo. Tenés que tener un par de estadios alternativos al que usáis habitualmente y me parece un buen paseo dominical.
2: No, porque el lunes, Pato, yo llegué a las 10 de la noche.
3: Dominical porque es feriado, porque yo digo dominical porque es feriado, se juega el lunes.
2: Taco de Angostura.
0: Ya, pero el lunes feriado.
2: Sí, pero volví con toda la gente que vuelve del feriado. Una cosa es
3: ponle
2: que
3: más
2: tú
3: piedra al camino.
2: No, porque las piedras se las ponen al hincha, porque tú no vas.
3: El hincha de la U viaja, almuerza en el camino, disfruta. Yo veo el lado positivo para que juegue. Entre ir al Santa Laura, sí, está bien. con 4.000 personas, que te achiquen ya 2.000 personas, y sabés que además te cobro de arriendo, y arréglame toda esta cuestión, la reja, arréglame los tornillos, apriétame los cables, que yo no lo he hecho. No, tampoco corresponde.
5: No, si no corresponde a Santa Laura, pero ¿cómo? ¿Cómo? ¿Cómo no va a ser capaz la U con el precio que te cobra los abonos, todo, no poder solventar algo así? Porque finalmente tienes que cuidar al hincha. Por más que te den aforo completo, no vas a llegar a ser. Más encima venir de esta derrota en Antofagasta. Va a ser un cacho ese partido, y la gente que va a ir, prepárense para la vuelta por Angostura, compadre. Lleven los atoradores para el camino de vuelta para los niños, si es que les dan permiso a ellos. Van a llegar a las 10, 11 de la noche y el otro día hay clase. Súper lindo.
0: Buen paseo.
4: Oye, eso le pasaba a mi amigo. ¿Te acordás cuando el Audax jugó mucho rato en Rancagua y todo? Pero mis amigos tenían clase el otro día. Mi compañero, yo estaba en la escuela, y llevaban a los cabros chicos. Y a la tercera fecha la señora le dijo, se acabó este huevo, porque llegan a la 1 de la mañana, pues juegan a las 8 en Rancagua, el taco de vuelta el domingo siempre del sur, y al otro día los cabros a las 6 de la mañana había que pegarle un paro en la cabeza para que se despertaran.
3: Pero la experiencia para los niños inolvidables, se deben acordar todavía de eso.
4: Hermoso. Oye, la Católica, que está fuera de la Copa Chile, recordemos, fue eliminada, está con todo en la lucha por el Chile 2 y va a estar jugando este fin de semana ante el Audax a las 20 horas el día sábado, les contábamos. Habló Agustín Farías y para él, obviamente, el objetivo es el Chile 2, Copa Libertadores, y según el volante, defensa, el veterano, la UC se merece el Chile 2. A ver.
6: Creemos que tenemos un plantel bastante amplio, donde el único objetivo que nos queda por delante es el Chile 2. Se ha hecho un gran esfuerzo este año de todo el plantel, creo, y creo que merecemos poder conseguir ese Chile 2 que nos permita jugar nuevamente Copa Libertadores. El ruido que hicimos este año, creo que gran parte fue por lo que se hizo en esa Copa. Entonces, y fue muy lindo poder vivirlo, disfrutarlo, y bueno, esperemos que el próximo año Católica pueda estar compitiendo de vuelta.
4: Ahí está Farías. Entonces, ¿Caamaño se merece el Chile 2? ¿La UC se lo merece?
5: Es que, a ver, es tan irregular esto que el año pasado a esta altura decíamos, ¿cómo hace el Chile 2 Católica? Se hizo una pésima primera rueda, echó al entrenador y de pronto agarró una racha que nadie podría decir no se merece. Aprovechó la caída de la U, el bajón de O'Higgins, y terminó siendo segunda, aunque fuese a 16 puntos de Coquimbo. El punto acá es que lamentablemente lo mismo con la U. No se puede ser tan irregular en el plano local. No, Católica quedó eliminada de Copa Chile con el colista, papelón, quedó eliminada de la Copa de la Liga, lamentablemente no peleó el título por quinto año, y le va quedando este Chile 2 como tabla de salvación, porque si no es Chile 2 es fracaso total, se evalúa Garnero, y desgraciadamente así hoy día es la situación en Chile. No se daba, fíjate, desde los años 70 que Católica pasara tanto tiempo sin pelear un título.
4: Claro.
5: O sea, eso te habla un poco de lo que está viviendo el club. Es cierto, hermoso el estadio y la gente está feliz con el Claro Arena, pero esa situación se te va agotando, porque ya este año jugaste todo el año en el Claro Arena y no pudiste marcar diferencia, y te llena de orgullo, pero tú quieres por lo menos ser competitivo, pelear el campeonato. No siempre vas a salir campeón, pero es pelearlo. Y eso lamentablemente no está ocurriendo, y con un plantel que a fin de año... Ahí sí que vas a tener que meter tijera, porque hay como 14 renovaciones que analizar. Todavía no hay gerente deportivo. Está trabajando Diego Rosende ahí en esa jefatura de manera interina. Pero creo que Católica va a tener que hacer un diagnóstico mucho más severo que otros a fin de año. Porque además tiene jugadores que terminan contratos muy mayores. Medel, Mena. El chico...
4: Medel ya dijo que no se va a retirar.
5: Claro,
4: que,
5: te mete presión, porque ¿qué va a hacer? Renueva. Tú como dirigente, ¿lo renueva a qué costo?
4: Claro.
5: Que no, pero lamentablemente no juega gratis.
4: Si no renueva un Católica, me consigo algo afuera.
5: Bueno, eso es lo que él cree.
4: Exacto.
5: Pero o sea, puede ser una. Le meten, claro, pero es la presión. A ver cómo responde el hincha. ¿Tú crees que ahí no hay una estrategia? La conozco de memoria esa.
4: 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Cada año vuelve el fútbol inglés, vuelve el fútbol español. Fin. El domingo juega el Betis contra los Osasuna, juega el Manchester United contra el Tottenham, el Arsenal contra el Leeds.
2: No, juega el Liverpool con el Manchester City. Es el
4: también
2: partido, es el partido.
4: Día, sí, hora.
2: Domingo a las 2:30, creo, Liverpool, Manchester City, así que por fin terminó esta malaria. Ya está chata hablar
4: de la Real Madrid, Villarreal.
2: Bueno, hay que ver, lo que pasa es que se juega mucho el día viernes, sábado, porque la próxima semana

0: viene Champions, hay dos semanas seguidas de Champions. Y el Betis tiene esos dos partidos contra el Porto y el Feyenoord, que los de
1: tiene,
0: local.
1: Tiene que ganar.
0: Así que vamos a ver cómo lo resuelve Pellegrini esta etapa, como él la llama, de octubre, noviembre, que es fundamental para seguir arriba en los puestos de Champions de la Liga, pero también no descuidar lo que es la Champions, la fase de Liga, y ojalá meterse a playoff ahí con los mejores de Europa.
1: Nos vamos, que estén muy bien, ¿eh?
0: Chao, chao.
1: Gracias, Cristian.
0: Chao,
1: gracias.
2: Buenos días.
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3: Muy buenos días, es hora de noticias en agricultura. El Senado dio un nuevo paso a la tramitación del proyecto que establece las reglas del uso de las fuerzas luego de aprobar el informe de la comisión mixta que revisó la iniciativa. La iniciativa busca establecer un marco para el uso de la fuerza por parte de carabineros, la policía de investigaciones y las fuerzas armadas en las circunstancias establecidas por la ley. Con 29 votos a favor, 15 en contra y una abstención, el proyecto está listo para convertirse en ley. Nos cambiamos de materia, conocemos la información del momento, tenemos cifras del IPC. Felipe Sobarzo con ese dato. Buen día.
4: Buenos días, Jessica, y lo publica recién en su página web el Instituto Nacional de Estadísticas. En septiembre de este año, el índice de precios al consumidor anotó una variación mensual de 0,4%, acumulando un 4% en el año y un 4,1% en 12 meses, dato que está dentro de lo que estaba esperando el mercado. 8 de las 13 divisiones que conforman la canasta del IPC aportaron incidencias positivas en esta variación mensual del índice, 4 presentaron incidencias negativas y una registró una nula incidencia. Si uno revisa el informe que publica el INE, se ve que la gasolina, por ejemplo, en septiembre presentó un aumento mensual de 2,7%, el suministro de electricidad subió un 1,6%. Uno de los ítems que más subió fue el petróleo diésel, que tuvo un incremento mensual de 10,2%. En tanto, el transporte aéreo nacional tuvo un crecimiento de 16,3%. Por el lado de las bajas, se destaca el transporte aéreo internacional con un descenso de 18,7% y los seguros, que tuvieron una disminución mensual de 7,7%. Datos que vamos a estar recogiendo las impresiones durante esta jornada. No olvidar tampoco lo que sube la unidad de fomento, 164 pesos, un poco más, es lo que debiera subir en el mes en curso. Informó Noticias en Agricultura.
3: 13 grados a esta hora en Santiago, la máxima será de 19, se informa por el momento. Nublada la mañana, dice que la lluvia aparece en la tarde. Véanos en el canal 47 de BTR, 114 de Mundo, 518 de Claro, en el 143 por GT de Itel Sur y en el 166 en Zapping. Ahora sigan en compañía de Cristina González y la Mañana de Agricultura. Que tengan buen día.
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3: ¿Cómo están? Muy buenos días. Bienvenidos a la Mañana de Agricultura. Esta mañana de 8 de octubre con noticias económicas. Ya lo escuchábamos. Vamos a estar profundizando más adelante sobre los datos del IPC que ha entregado recientemente el INE. Este aumento del 0,4% en el costo de la vida. Y lo que significa que en 12 meses estemos llegando a un 4,1% de inflación. Bueno, un tema que repercute evidentemente y que se traduce además en el impacto, o por el impacto más bien, del valor de los combustibles. Han habido intensas precipitaciones también durante las últimas horas. Va a seguir lloviendo dentro de los próximos días, pero hoy día van a caer algunas gotitas acá en la capital, mayoritariamente en la tarde. Estamos arrancando la jornada a esta hora con 9 grados de temperatura aquí en la capital. Harta noticia que comentar, por supuesto vamos a hablar de todo eso con quien ya nos acompaña en la línea telefónica aquí en el programa. Estamos hablando de Diego Chalper, que ya está con nosotros al teléfono. ¿Cómo está, diputado?
9: Hola, Cristina, buenos días, gusto saludarte.
3: Igualmente, diputado. Partamos un poco por lo que está pasando en el Congreso, después lo voy a llevar a muchísimos temas en paralelo. El embajador Yad, presidenta Michelle Bachelet y varias otras cosas que queremos conversar con usted. Pero lo primero, avanzan las reglas del uso de la fuerza en el Congreso, las RUF. 3 años de debate, finalmente ayer ya se le dio luz verde. Esto sin considerar, además, la división que esto está generando en la oposición. No toda la oposición votó a favor. ¿Qué le parece a usted este paso que se ha dado en el Parlamento?
9: Bueno, muy buenos días. Ayer fue un buen día para nuestro gobierno en materia de seguridad y, por lo tanto, para nuestro país. Las reglas de uso de la fuerza, lo que le van a permitir no solamente a nuestros carabineros, sino que también a nuestras Fuerzas Armadas, tener más certezas respecto de el apoyo que el Estado le da al uso de la fuerza. En particular, se incorporó el principio de racionalidad, que es muy importante, lo explico en una frase, es que cuando usted enfrenta una agresión violenta o una agresión injusta, algunos en su cabeza tienen una cosa que se llama la proporcionalidad, o sea que la fuerza amparada por el Estado tiene que ser proporcionada a la que emplea el agresor. En cambio, nosotros lo hemos modificado por la racionalidad, es decir, usted emplear toda la fuerza que sea necesaria para reprimir aquel que violentamente atenta contra el Estado de Derecho. Y eso es coherente, Cristina, con lo que habíamos ya establecido en la ley Nadine Retamal, que lo que hace es presumir que si un carabinero, una persona, digamos, en ejercicio de la fuerza legítima, actúa, nosotros presumimos que esa actuación ha sido legítima. Antiguamente era al revés, si un carabinero hacía uso de la fuerza, terminaba sumariado administrativamente, sujeto a una investigación penal, hoy día es exactamente al revés. Entonces, esto es un tremendo avance. Tú lo decías, para nosotros es frustrante ver que esto no se apruebe unánimemente, o sea que todavía desde el Frente Amplio y el Partido Comunista hayan votos en contra. Uno se pregunta, ¿qué tiene que pasar para que en este tipo de cosas tengamos unanimidad? Pero aparentemente hay ciertos sectores del país, y los circunscribo al Frente Amplio y al Partido Comunista porque los votos hablan por sí solos. Uno en política es mucho más lo que hace que lo que dice. ¿Ah? Y aquí, que ellos no hayan votado favorablemente esta ley, para nosotros es una decepción.
3: Sí, porque, a ver, genera división. Esto se presentó bajo el gobierno de Gabriel Boric, pero sin embargo su partido, el Frente Amplio, no concurre con los votos necesarios para que esto se dé de manera unánime y sea finalmente una señal, ¿no?, de respaldo a la institucionalidad. Y particularmente Carabineros, que después del estallido social, lo sabemos, se vio inmerso en una serie de procesos judiciales donde efectivamente se ponía el acento en esto, ¿no?, en que no se había sido proporcional, que había un abuso de poder, incluso se habían cometido crímenes. ¿Por qué pasa eso? ¿Por qué finalmente la izquierda no concurre con sus votos?
9: Yo creo que hay un sector de la izquierda que romantiza la comisión del delito, que sostiene algo como lo siguiente, que son personas que son víctimas de la sociedad y por eso cometen delitos. Yo creo que eso es un desconocimiento total de cómo operan las bandas de crimen organizado. Las bandas de crimen organizado reclutan menores de edad, los dotan de poder de fuego, los someten a entrenamiento para que cometan delitos de alta peligrosidad. Por lo tanto, toda esa cadena se corta cuando tú empoderas con mucha fuerza a las fuerzas policiales. Obviamente hay también una serie de herramientas que tiene que ver con impedir que nuestros jóvenes, que nuestros niños estén a merced de estos delincuentes, de los narcotraficantes. Pero si tú no dejas muy claro que cuando la fuerza policial actúa, actúa con todo el respaldo del Estado, después todo esto es muy difícil. Para nosotros, por eso era tan importante tener la unanimidad. Mire, ayer ha sido comentario el que la expresidenta Bachelet haya dicho que podría aspirar a una tercera magistratura. Mire, a diferencia de lo que creen unos, yo creo que eso la va a obligar a ella a volver a involucrarse en los temas nacionales. Acuérdese usted que un poquito amparada en esta cosa internacional, ella no se metía en los debates nacionales porque ella era una figura internacional. Bueno, aparentemente ella ha tomado la decisión de tomar el liderazgo de la oposición y por lo tanto involucrarse en temas nacionales. Entonces yo hago la pregunta, ¿la presidenta Bachelet ayer habría votado a favor o en contra de las reglas de uso de la fuerza?
3: A ver, si uno piensa en lo que cómo votó su partido se marginó de apoyar esta norma, ¿no?
9: Por eso, la pregunta que uno se hace esa es, si hacen una carta para plantear su preocupación por el impacto que puede tener una declaración internacional contra el combate al crimen organizado, bueno, ¿por qué no hacen una carta con el presidente Boric llamando a sus partidarios, que son los que hoy día nos están poniendo dificultad, a apoyar la agenda de seguridad? Entonces, yo lo que aspiro es que aquellas personas que toman liderazgo dentro de la oposición contribuyan a que las agendas de Estado salgan adelante, porque si solamente se van a juntar para aplaudirse entre ellos, para felicitarse entre ellos, y el día que hay que poner los votos para sacar adelante los temas importantes, no van a hacer una contribución, yo la verdad, para serles sincero, creo que quedan al debe.
3: Ya, el Partido Socialista se abstuvo de apoyar las reglas del uso de la fuerza, salvo el senador Fidel Espinosa, que se abstuvo. ¿No?
9: Sí, bueno, eso es. Entonces, a ver, ¿qué significa abstenerse?
3: ¿Se fija? No, votaron en contra, Fidel Espinosa se abstuvo y el PS votó en contra. Ahí está, sí.
9: Tal cual. Entonces, bueno, yo esa es la pregunta que hago. Si la expresidenta Bachelet ha tomado la decisión de incorporarse de nuevo a la discusión pública nacional, yo quiero creer que se la va a jugar porque saquemos estas agendas adelante. Piense usted lo que nos pasó con la reforma constitucional en el Senado. Una frase de nuevo. El gobierno presentó una reforma constitucional para incorporar nuevas herramientas contra el combate al crimen organizado. Yo creo que ya hay consenso bastante transversal de que esa reforma no estaba bien construida. Ayer un grupo de senadores le encuentra una solución a esto. Sí. Y cuando llega el minuto en que Paulina Bogdanovich o los senadores socialistas se concurran en esa firma, no concurren. no concurren. Entonces al final es muy fácil decir que tienen compromiso, que están muy preocupados, pero insisto, para que los auditores hagan este juicio, en este tipo de cosas da lo mismo lo que la gente dice, importa mucho más lo que la gente hace. Y yo lamento mucho que una parte de la izquierda chilena, porque yo ya del Partido Comunista tengo poca esperanza, pero que hay una parte, o nula por decirle, pero en otra parte uno esperaba que después de todo lo que les tocó vivir en el gobierno anterior, iban a tener un poquito más de compromiso con estos temas, pero la verdad, Cristina, y siento tener que decirlo, no vemos que sea así.
3: Ya, ¿usted cree que le falta compromiso, por ejemplo? A ver, lo que pasa es que uno podría esperar esta, a lo mejor, esta postura del Frente Amplio, pero el Partido Socialista, ¿le falta compromiso, como dice usted, por ejemplo, al Partido Socialista con los temas de

0: seguridad? ¿Por qué finalmente se acerca un poquito más a la postura del Frente Amplio?
1: Yo tengo la sensación, y por eso lamenté tanto esta carta de la expresidenta Bachelet con el presidente Boric, que lejos de liderar una postura moderada, una postura de Estado, una postura con sentido futuro, el socialismo no está siendo capaz de hacerle contrapeso a una postura muy radicalizada, pero si votar en contra de las reglas de uso de la fuerza para darle certeza a Carabineros y a los militares es una postura muy radicalizada, muy ideologizada. Entonces yo lo que pido es que seamos todos conscientes de que cuando se reclama que no se avanza en seguridad, bueno, estos son el tipo de cosas en las cuales no nos podemos equivocar, y que hubiéramos ayer tenido una postura unánime hubiese sido tan importante para enviar una señal muy clara de que vamos a empoderar a la fuerza. Ahora, por suerte hay una votación muy mayoritaria que aún así envía una señal muy clara: vamos a empoderar a los carabineros, vamos a empoderar a las Fuerzas Armadas cuando cumplan funciones de orden público, y vamos a combatir el crimen organizado con mucha decisión.
0: Ya, perfecto. Ya que hablamos de Michelle Bachelet, ¿sorprende, ¿no? o no? La primera pregunta. ¿Sorprende o no que se disponga como candidata para un tercer, eventual tercer periodo presidencial? Ahora, digamos que con un streaming o una entrevista con una persona que además es muy adherente de ella, pareciera incluso haber estado un poquito, no sé si pauteado, pero llamó la atención.
1: No, yo creo que es un hecho de que ella percibe un desorden en la oposición, y por lo tanto efectivamente ella siente probablemente que ella es capaz de ordenar. Ahora, la pregunta es: ¿ordenar para qué? Porque eso es lo central. La presidenta Bachelet ha estado en una posición muy cómoda los últimos años, porque básicamente, amparada en esto de que ella era una figura internacional, ella no se involucraba en las discusiones públicas. Entonces uno le preguntaba: a ver, pero expresidenta, ¿usted va a estar a favor o en contra de la agenda de seguridad que está impulsando el presidente Boric? Mutis. Presidenta, en la reforma de los permisos sectoriales, ¿usted está de acuerdo o no está de acuerdo con que la izquierda chilena haya llevado eso al Tribunal Constitucional? Mutis de nuevo. Entonces, ahora cuando ya ella decide tomar un liderazgo interno, yo creo que lo que se le tiene que exigir mínimamente es que ella empiece a dar posición en aquellas cosas que son relevantes. Por eso yo insisto en la pregunta: ¿ella ayer se la habría jugado porque su sector político firmara o no firmara la reforma que impulsaron los senadores en el Senado? Ahora que vamos a tener que votar en algunos días más de nuevo la insistencia para poder extender los plazos, para poder detener a las personas que hay que impulsar administrativamente, ¿por qué se la va a jugar la presidenta Bachelet? ¿Por lo que hicieron sus partidarios en la Cámara que lo rechazaron? ¿O se la va a jugar porque los senadores en el Senado voten a favor? Eso es lo que tenemos que exigirle. Entonces yo considero que con todo, si ella va a contribuir a que la izquierda chilena colabore en el combate al crimen organizado, es algo que no sabemos, pero que lo vamos a mirar con mucha atención.
0: Ya, ¿y qué, en términos políticos, igual el que Bachelet vuelva al ruedo, ¿no? Porque me imagino que esto la va a forzar también a que ella tenga que tomar postura sobre ciertos temas coyunturales. El que vuelva al ruedo no habilita también una competencia por el liderazgo en la oposición. ¿Qué pasa con el Frente Amplio también y con la capacidad de generar nuevos liderazgos? El presidente Boric también, que ha estado muy activo en términos de opinión pública. Y también con varios exministros que los hemos visto en con un intenso despliegue también durante los últimos días a partir del presupuesto.
1: Sí, yo creo que lo que va a ocurrir es que la expresidenta se va a transformar en una especie de dique de contención para el surgimiento de nuevos liderazgos. Usted entenderá que mientras ella se mantenga en la primera línea, va a ser muy difícil que liderazgos jóvenes puedan emerger, y por lo tanto yo creo que eso va a tener un efecto no deseado de estancar la renovación política. Y lo segundo es que yo, cuando a mí me dicen la presidenta Bachelet vuelve, sí, pero no se le olvide a los auditores que ella participó en la franja del apruebo. Acuérdense que hicieron una franja donde era recibida por una señora y tomaban té y hablaban sobre las bondades de la nueva constitución y que no era lo que ella desearía, con una canción de un cantante español. O sea, todo eso fue parte de la campaña del apruebo y el resultado afortunadamente fue como lo conocimos, ¿no? Y también participó de la franja Janet Jara. Acuérdese también. Entonces, En el fondo, el presidente Bachelet hoy día ya ha tenido participación en escenarios electorales y los resultados han sido desfavorables. Entonces, yo ahí pondría calma y tiza, le exigiría a ella que ya que va a tomar liderazgo, bueno, lo tome en toda su magnitud y por lo tanto se inmiscuya en las discusiones públicas y por lo tanto le exijamos respuesta entonces de aquellas posturas que está tomando hoy día la izquierda, que para nosotros, especialmente en materia de seguridad, son muy desconcertantes.
0: Ya, lo último que tenemos que

0: que deja de ser considerado. Entonces, a mí por lo menos me gustan más aquellos embajadores que hablan menos pero hacen más, que ha sido un poco la tradición de algunos embajadores norteamericanos. Entonces, yo creo que la relación con los Estados Unidos es espectacularmente importante para Chile, pero creo que tiene que construirse más en el hacer y menos en el hablar. Yo he destacado mucho el que el canciller, cuando el embajador dijo que tenía antecedentes respecto a lo que había ocurrido en el 2019, el
1: Lo
0: canciller le
1: llamó.
0: dijo, él venga para acá. ¿Cuáles son esos antecedentes? No, es que no tengo antecedentes. ¿Ves? Se fija, entonces, ahí es donde uno empieza a perder credibilidad. Después, ayer esta frase, y le sale a contestar el canciller, mire, nosotros no necesitamos ayuda para defendernos. Impecable. Entonces, yo ahí, si me permitiría alguien un consejo, yo creo que la grandilocuencia en este tipo de cosas atenta contra la credibilidad. Oiga, y una frase respecto al presupuesto, le prometo que no es más. Yo creo que tenemos una tremenda oportunidad de construir un presupuesto que reúna tres principios. Primero, empatía con los dilemas sociales de Chile, y por lo mismo hay un incremento en seguridad y en empleo. Segundo, seriedad. O sea, exigirnos que no da lo mismo que se gaste más plata que la que se tiene. La izquierda estaba acostumbrando al país a gastar más plata que la que teníamos y yo valoro mucho que el ministro Quirós haya ordenado eso. Y lo tercero es coraje para hacernos preguntas incómodas. Yo planteo solo una y con esto termino. Hoy día en la gestión pública existe lo que se llaman los PMG, que son los programas de mejoramiento para la gestión donde usted recibe plata a partir de buenos resultados. ¿Sabe usted cuántos obtienen una buena evaluación? Prácticamente todos. Entonces, si usted hace una prueba y todos se sacan un 6, 8, 6, 9 y 7, algo raro hay por Cristina. Entonces, ahí tenemos que tener coraje para enfrentar esos gastos, porque al final, mira, y con esto termino, no hacer nada cuando hay un gasto excesivo es una forma de corrupción.
1: Ya, nos vamos a quedar con esa frase. Yo sé que lo llamamos para hablar mucho de presupuesto, pero la verdad es que a veces la agenda
0: No,
1: del
0: está
1: día
0: bien.
1: nos gana en el debate. Le prometo que lo vamos a convocar también al programa para cuando ya estemos un poquito más en tierra derecha por el tema de presupuesto, ¿eh? Que está sacando harta chispa ahí porque hay muchas, muchas voces que están reclamando por los recortes. Diputado Diego Chalper, muy amable.
0: Abrazo, que le vaya
1: Que le
0: bien.
1: vaya muy bien, muchas gracias. Y despedimos al diputado Chalper y le damos la bienvenida a la diputada Macarena Santelice, que está con nosotros acá en el estudio. Le queremos agradecer porque ya le llamamos tarde y rápidamente se dispuso a venir para hablar sobre su renuncia al Partido Republicano. ¿Qué pasó si usted era una de las militantes
2: Triste.
1: más fervientes de la
2: Ay.
1: tienda, ¿no? ¿Qué pasó, diputada?
2: Mira, el cariño y el agradecimiento va a estar siempre, pero son decisiones que se toman con mucha madurez, con mucho, un proceso largo que me lleva a esto, y que creo que de verdad nuestro país está pasando por un momento crucial. Precisamente ayer nos enteramos de esta supuesta retorno de Michelle Bachelet y hay que estar más unidos que nunca. Yo creo que hay que tender puentes, eso nos está faltando mucho, no tanta discusión por los medios de comunicación, sino que de verdad ser equipo para tener un gobierno de continuidad, que es lo que merece Chile.
1: Ya, y eso de no tender puentes, ¿lo está haciendo el Partido Republicano?
2: No, creo que estamos todos los líderes políticos llamados a tender puentes.
1: Pero usted
2: creo
1: está
2: que
1: llamando al
2: hay.
1: Partido Republicano, me imagino, a tender esos puentes. Sí, se
2: No.
1: va.
2: No, yo tomé una decisión que obviamente se arrastra por mucho tiempo, Cristi. A ver, nosotros nos conocemos hace ya varios años.
1: Reporteábamos
2: Imagínate,
1: juntas, hay que
2: el
1: decirlo.
2: 2008, cuando fuimos a esa gira presidencial con el primer gobierno del presidente Sebastián Piñera,
1: A
2: donde.
1: México, ¿no?
2: ¿Te acuerdas cuando el presidente se iba para atrás y donde estábamos todos los periodistas y se daba el trabajo de escucharnos a todos? Y yo no sé cómo tenía esa capacidad de acordarse del nombre y de la propuesta y de la inquietud que le había planteado cada uno de los periodistas, porque es así como llegamos a tener ese gobierno en que crecimos un 5,3%, si no es menor lo que se logró en el primer gobierno del presidente Sebastián Piñera. Y lo pongo como ejemplo porque creo que hoy día todos los partidos estamos llamados a eso. Ayer de verdad quiero agradecer de manera transversal todos los llamados que tuve desde colegas que son de la vereda del frente y que esa es la idea, no hacer más trinchera de decir estos son de acá, estos son de allá. Hay muchos líderes positivos en el Congreso que quieren aportar y poder construir y yo con eso me quedo de verdad.
1: Pero uno estaba cómoda en el Partido Republicano con ese propósito que dice usted de tender puentes, de escuchar, porque me estoy acordando lo que dijo Evelyn Matthei, ¿no? Que los republicanos prácticamente solo conversaban entre los republicanos y que se tomaban decisiones entre los republicanos y no se escuchaba al resto de los partidos que son parte del oficialismo.
2: Mira, siempre lo he dicho, cualquier crítica se hace de a puerta cerrada.

0: Como en toda familia, siempre hay situaciones que en el fondo uno no encaja, pero el profundo cariño que le tengo al Partido Republicano y el éxito que le deseo al presidente Kast va a estar siempre, siempre de manera incondicional, porque creo que es el deber que tenemos todos quienes representamos a nuestros vecinos, buscar un mejor futuro para ellos. Y cuando uno no encaja en un modelo, obviamente tiene que ver dónde es una contribución positiva. Vuelvo a mi casa. Piensa que yo fui concejal
1: de la UDI.
0: De la UDI. Fui alcaldesa.
1: Pero no milita en la UDI, ¿no?
0: No, vuelvo como independiente. Sería horrible estar saliendo de un partido.
1: Militar en otro.
0: Para militar en otro. Yo vuelvo como independiente y de verdad quiero agradecer las puertas abiertas que me han tendido todos, absolutamente toda la bancada de la UDI.
1: ¿Pero
0: con
1: qué?
0: Un llamado, con una.
1: Diputada Santelice, ¿qué gatilla que usted se vaya del Partido Republicano? Me imagino. Uno se va donde no se siente cómoda, uno se va de un lugar donde no está del todo escuchada, o no se siente del todo escuchada. ¿Qué gatilla finalmente? ¿Es efectivamente esta situación de posibilidad de indulto para Aliste, que es está condenado, ¿no?, como el asesino del cabo Moyano? ¿Eso es lo que gatilla su salida?
0: Mira, las convicciones y la defensa a la patria no se transan jamás. Los valores son inamovibles, algo que uno lo tiene en el corazón y marcado cual bandera de lucha por siempre. Lo de Juana Luiste Vega, ya que tú me lo planteas, Cristi, es una cosa aberrante. Es una exlautarista del movimiento juvenil con una historia judicial gravísima. No es solo la muerte a un carabinero, son ataques incendiarios a comisaría. Era el segundo carabinero que él ya tenía en su historial. En 1991, si mal no recuerdo, ya había matado a Manuel Cárez en Avenida Mata con Arturo Prat. Es cosa de ver el historial. Entonces, jamás se puede hacer una transaca, una moneda de cambio de un exlautarista con personas que no han tenido otro fin que defender a Chile, que son los héroes que están presos por servir. Creo que no era el momento, menos cuando en una semana han matado a dos carabineros en nuestro país. Carabineros merece no solamente ser indultados los que se encuentran presos por el estallido, porque el indulto es algo que no se discute, que se ejerce, es algo constitucional, que es una atribución de todo presidente. Y esto no lo digo a modo de crítica, lo digo a modo con conocimiento, con base, con la convicción que tenemos todos los chilenos de que hay cosas intransables en la vida.
1: Entonces,
0: que son los valores
1: parte. Para usted se estaba cruzando esa línea roja, porque entendemos que el Partido Republicano, a través de su secretario general, se ha mostrado favorable a indultar a Aliste, dado su condición de salud, lo que podría extrapolarse también a la situación que muchos han levantado como indultar a aquellos uniformados, no solamente el estallido social, sino que también quienes cumplen condena en Punta Peuco.
0: Cualquier héroe por servir a la patria merece estar en libertad, y no se puede igualar a un héroe de Chile frente a un exlautarista que mató no a un carabinero en un asalto a un banco security, sino que a dos. En 1991 también había matado a otro carabinero, tenía antecedentes delictuales de quema a comisaría, de haberse entrenado en 1988 con este movimiento que tenía armado la Brigada 31 Gabriela. Entonces hay que ver el historial, y creo que la moneda de cambio, esa transaca, es inaceptable.
1: Ya, esa fue para usted que se cruzó una línea roja.
0: Los valores patrios para mí van a ser siempre lo que me van a motivar a estar en política, defender a mis vecinos, defender a Chile, y creo que es el único norte que nos debería guiar a todos quienes somos líderes políticos.
1: Diputada, sobre eso, ¿en el Partido Republicano se escuchan las distintas voces o efectivamente hay algo que se puede estar replicando en el gobierno? Sigo insistiendo en la entrevista de Evelyn Matthei. ¿Se escuchan otras voces disidentes? ¿Hay consenso de los temas o no?
0: Mira, yo he sido crítica de la forma en la cual se han hecho las observaciones al presidente del presidente José Antonio Kast. Evelyn Matthei es una líder política que de verdad le ha hecho mucha contribución a nuestro país a través de Providencia como alcaldesa, pero no me parece, y lo he dicho y he sido enfática, en que las críticas se hagan por los medios de comunicación. Es mi observación que siempre le he hecho y siempre le voy a hacer. Entonces, jamás creo que una crítica se debe hacer por los medios de comunicación, sino que a puerta cerrada.

0: Dicho esto, quiero insistir en que tenemos el deber de tener un gobierno de continuidad, porque es imperdonable las cifras que entregó Michelle Bachelet, que devastó el país y no solamente duplicó la deuda en solo 4 años, sino que nos llevó a una situación de la inmigración ilegal en que solo el año 2018 ingresaron más de 1 millón de inmigrantes. Son cifras negras que enlutaron a nuestro país y que nunca más permitieron que volviéramos a crecer, que nunca más le dieron herramientas a las personas para poder emprender. Entonces, que se quiera volver ahora en gloria y majestad son las razones por las cuales debemos estar más unidos que nunca. Y precisamente ayer, cuando coordinábamos la incorporación a la bancada de la UDI, estábamos con Jorge Alessandri conversando cuando sale en los medios de comunicación este regreso de Michelle Bachelet. Y creo que nada es casual, creo que todo en la vida es por algo. Creo en Jorge Alessandri, creo que es un líder que de verdad puede unir, tiene esa capacidad de tender puentes, tiene esa capacidad de poder escuchar y poder convocar a muchas personas que pueden ser un gran aporte para nuestro país. No está de
1: esto lo venía madurando usted, me imagino, venía hablando con él hace tiempo, o esto fue ayer intempestivamente.
0: No, a ver, nosotros tenemos una relación de amistad profunda con líderes, no solamente de un partido, sino que de muchos, en especial la UDI, piensa que, insisto, yo fui concejala, alcaldesa, de la directiva, cuando fue la primera votación en el año 2018, un militante, un voto. Entonces el cariño estaba siempre ahí presente y la oferta estaba, y yo creo que los momentos en los que uno dice ya, hoy día es el momento, y pasa todo esto de manera magistral, que anuncia Bachelet su candidatura, que de verdad es algo inconcebible. Y cuando uno visualiza quiénes son los líderes que podrían jinetear este gran carro que se llama Chile y que tenemos el deber de sacarlo adelante, estoy convencida que una de esas personas es Jorge Alessandri, y es lo que me lleva también a tomar esa decisión de irme feliz como independiente a la bancada de la UDI.
1: Queremos agradecerle mucho, diputada Macarena Santelices, por estar con nosotros, diputada independiente, desde que ha renunciado ya al Partido Republicano. Muchas gracias por estar con nosotros.
0: Muchas gracias.
1: Que le vaya muy bien. Son las 8:32. 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Nos vamos al corte rapidísimo, volvemos con más aquí en la mañana de Agricultura, donde conversamos las noticias.
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4: Volvemos a La Mañana de Agricultura. Son las 8:36 de este día jueves 8 de octubre. Y queremos hablar de salud mental, porque un informe entregado recientemente en conjunto, además un estudio realizado por la Asociación Chilena de Seguridad y la Católica, considera que efectivamente hay datos bien preocupantes respecto de la salud mental de los chilenos. Probablemente ustedes nos van a decir, o sea, es obvio, nosotros conversábamos con mi vecino, con mi amigo, con mi familia, y todos estamos en una situación de estrés, pero quiero saber si eso es producto de una situación coyuntural o estamos atravesando un problema que es mucho más severo. Y para eso estamos con Isabel Contrucci, que es directora de estudios de la Asociación Chilena de Seguridad acá en el estudio. ¿Cómo estás?
5: Muy bien, muchas gracias por la invitación, Cris.
4: Muchas gracias por estar con nosotros acá. A ver, el estudio arroja que el 18,5% sospecha o derechamente tiene problemas de salud mental. Esta es la cifra más alta en los últimos 4 años. Esto es un deterioro, entonces, ¿no? En la percepción que estamos teniendo los chilenos respecto de nuestra propia salud mental.
5: Así es un deterioro bastante preocupante. Tal como tú decías, este es un estudio que hacemos desde la ACH con la Universidad Católica desde el año 2020. Lo iniciamos porque queríamos saber y tener un termómetro propiamente tal de la salud mental y el bienestar integral de todas las personas en Chile. Y con el tiempo estábamos bien optimistas porque veíamos que la mayoría de los indicadores empezaban a mejorar, ¿cierto? O sea, en pandemia teníamos una muy mala situación, lo que era obviamente esperable. Y el año pasado tuvimos el punto más bajo de problemas de salud mental en un 12%. Este año sube casi 6 puntos porcentuales a un 18,5%. Y este indicador sube al mismo tiempo que suben todos los indicadores relacionados, ¿cierto?, con bienestar integral. Y por supuesto, esto es algo que nos preocupa.
4: ¿Cómo hicieron la encuesta? Porque entiendo que son muestras aleatorias. 2.700 personas entrevistadas, bueno, todas mayores de 18 años. ¿Cómo la trabajaron?
5: Si este es un estudio, bueno, que nosotros llevamos haciendo, esta ya es la 12ª medición, es un estudio longitudinal, por lo tanto se miden las mismas personas a lo largo del tiempo en todo Chile, representativo de la realidad de todos los centros urbanos de población adulta del país, y se hace, tiene un muestreo que tiene una parte presencial y otra parte telefónica, y como te digo, nos ayuda a tener este pulso de cómo va, cómo podemos ir monitoreando, ¿cierto?, los indicadores de bienestar integral, salud mental, por supuesto, pero también insomnio, sedentarismo, ansiedad, una batería de indicadores que nos dan esta fotografía.
4: ¿A qué responde efectivamente este deterioro de la salud mental? ¿Qué dice la gente que en el fondo está sintiendo? ¿Angustia o derechamente depresión?
5: Medimos ambas cosas. Medimos ansiedad y medimos depresión, sintomatología depresiva. Como te decía al inicio, en todos los indicadores se produce un alza muy relevante. Depresión también muestra el nivel más alto en los últimos 4 años. Confirmamos algo que ya venimos desde los inicios del estudio midiendo, que hay una brecha muy importante entre mujeres y hombres. Por lo tanto, pareciera ser que la salud mental de las mujeres tiene que darnos una alerta particular. En algunos indicadores también hay una alerta en la población joven. Menor de 29 años muestra prevalencias muy altas en esta medición. Entonces, claro, este es un estudio que mide distintos indicadores en distinta población, nos permite hacer estas relaciones. Y a tu pregunta de qué puede estar explicando,
4: claro, efectivamente, si es algo coyuntural o algo más crónico, esa es como mi duda.
5: Sí, lamentablemente nosotros vemos que aquí hay una tendencia, ¿cierto? No obstante, veníamos a la baja, este año

0: pegamos un salto en todas las prevalencias, vemos que estos indicadores se mueven al mismo tiempo que se mueven otra batería de indicadores que nosotros incluimos, que se llaman los estresores. Los estresores lo que hacen es preguntarle a la gente qué es lo que lo tiene altamente preocupado o estresado en las últimas 2 semanas, y preguntamos una batería de opciones, ¿cierto? El cambio climático, la situación socioeconómica del país, el temor a perder el empleo, por ejemplo.
1: Y lo que vemos, o no tener empleo.
0: Exacto. Y lo que vemos en este estudio es que suben los problemas de salud mental y los estresores al mismo tiempo. Por lo tanto, efectivamente, hay una relación. Yo no puedo decir que hay una relación causal, pero sí puedo decir que el hecho de que ambos suban al mismo tiempo quiere decir que estamos en un momento en que las personas perciben el país de una determinada manera, y eso también tiene obviamente un impacto en su salud mental.
1: Bueno, nosotros acá cuando hablamos de economía, yo digo, bueno, lamentablemente tenemos que contarle de cifras económicas, porque uno entiende que efectivamente, cuando uno le transmite a la ciudadanía, no sé, hoy día estamos con un IPC del 0,4 que se entregó ahora en la mañana, una inflación que supera el 4%. Efectivamente, la gente entiende que eso le va a complicar el bolsillo y eso genera angustia, ¿no?
0: Sí, en nuestra experiencia, bueno, desde la H nosotros acompañamos a más de 3 millones de trabajadores con el seguro laboral, y vemos en el día a día la preocupación por los distintos aspectos de la vida. También sabemos que el trabajo, por ejemplo, es un factor protector. En este estudio, y lo hemos venido midiendo ya en distintas ocasiones, vemos que aquellas personas que tienen trabajo, que tienen una rutina, que tienen una relación con los otros, efectivamente muestran mejores prevalencias de todos los indicadores que estábamos conversando, versus aquellos que están inactivos o que están desempleados. Empleados en búsqueda de empleo. En este estudio en particular, un indicador que también lamentablemente va al alza es el temor al perder el empleo, que está cerca del 23%, casi un cuarto de la población a la que nosotros consultamos dice que tiene miedo o que está altamente estresado por perder el empleo. Una proporción similar, cerca del 23%, indica que tiene miedo a que la inteligencia artificial y todo lo que significa, ¿cierto?, las nuevas tecnologías y la automatización de funciones
1: lo
0: en el
1: reemplace.
0: Trabajo pueda tener un efecto en su estabilidad laboral.
1: Sí. Mira, hay más conciencia también de la importancia de el estrés, de la ansiedad, del insomnio como indicadores de un deterioro en la salud mental, porque antes no hablábamos de salud mental, y probablemente si uno no dormía en la noche iba al médico y le decía, me da algo para dormir, o se tomaba una agüita, qué sé yo, y no socializaba mucho esa realidad. A lo mejor el tener más conciencia también quizás hace que suban estos indicadores.
0: Mira, han venido pasando dos factores simultáneamente. Por una parte, ha disminuido lo que antes se llamaba el estigma o el costo, ¿cierto?, social de ir a consultar a un especialista. Nosotros vemos en el tiempo que efectivamente la razón de no consulta de salud mental ha disminuido mucho lo que consideramos estigma, y ha aumentado, o se ha mantenido más bien, las razones económicas de disponibilidad de especialistas. Este estudio también consulta por el acceso a servicios de salud mental. Por lo tanto, entre aquellas personas que tuvieron sintomatología o sospecha de sintomatología depresiva o de salud mental, les preguntamos si consultaron o no a un especialista. Y tenemos más de 1,7 millones de personas que, habiendo tenido síntomas, habiendo reconocido síntomas problemáticos, no han consultado a un especialista. Y entre aquellos que consultan, que en salud mental es cerca del 30% de la población y el 25% está actualmente en un tratamiento, la percepción de mejora del cambio emocional es muy positiva.
1: Ah, mira.
0: Más de 7 de cada 10 personas refieren, ¿cierto?, que el tratamiento de salud mental con psiquiatras, con médicos, por supuesto, de manera integral, ha tenido un efecto positivo en su percepción de salud mental.
1: Y ustedes están con una campaña, ¿no?, de terapiarse.
0: Nosotros tenemos un programa que ofrece salud mental, ¿cierto?, a todos los trabajadores, a todas las familias, no hay necesidad de estar adherido a la H, y tenemos también campañas de buen trato, o sea, es un tema, ¿cierto?, en el que nosotros hacemos prevención y también reaccionamos a este diagnóstico.
1: Sí, ahí está interesante también ese programa, porque estamos hablando de salud mental en general y en deterioro, depresión, ansiedad, insomnio, pero también soledad.
0: Sí, uno de los indicadores que lamentablemente está más alto. Una de cada 4 personas refiere soledad generalizada. ¿Y qué significa que una de cada 4 personas diga que se siente sola, cierto? Esta es una batería.
1: Es que una cosa es estar solo y otra cosa es sentirse solo,
0: sí,
1: pero estando acompañado.
0: Percepción que tiene una batería de tres indicadores, que básicamente es sentirse excluido, uh-huh. por lo tanto dejado de lado, tener falta de redes o de cercano, y no tener a quien, con quien compartir uh-huh. lo bueno o lo malo que a uno le puede pasar en la vida. Es uno de los indicadores más altos, lamentablemente se mantiene en el tiempo bastante alto y afecta, como te decía anteriormente, mucho más a las uh-huh. mujeres que a los hombres.
1: Queremos agradecerte mucho, Isabel Contrucci, que es directora de estudios, además de la Asociación Chilena de Seguridad, por habernos traído también este barrido sobre la salud mental. Siempre es importante hacer foco, ¿no? Porque lo más importante cuando uno detecta situaciones de estas características, soledad, insomnio, no normalice el insomnio, por favor, la angustia, la sensación de depresión en el pecho y ese tipo de cosas, consulte, pregunte. Hágalo ver, porque no es normal vivir así. Entonces, nuestro propósito es también ayudar a ese objetivo. Muchas gracias por haber estado con nosotros.
0: Gracias.
1: Que te vaya muy bien. Tenemos que hacer la pausa, son las 8:45 y antes de irnos al corte, quiero contarte que en Antofagasta Minerals, los colores de la minería se definen juntos. 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Vamos a hacer el corte, nos separamos solamente unos segundos y regresamos con mucho más aquí en la Mañana de Agricultura.
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1: ¿No hay segunda sin tercera? Esa fue la pregunta para la expresidenta Michelle Bachelet, que después de pensarlo unos breves segundos, dijo: yo creo que sí. Yo creo que sí. Abriendo entonces la posibilidad para que la exmandataria inicie una tercera aventura presidencial. Rodrigo Pérez de Arce, analista político e investigador asociado de Faro UDD, con nosotros. ¿Cómo estás, Rodrigo?
11: Hola, hola, muy buenos días. Muy bien, muchas gracias.
1: Muchas gracias. Sorpresiva esta disponibilidad que manifiesta la expresidenta a más de 3 años, ¿no? De un cambio de gobierno recién iniciado, además un periodo gubernamental con José Antonio Kast. ¿Qué te pareció el anuncio de Bachelet?
11: A ver, sorpresiva en un sentido, por lo mucho que queda, poco sorpresiva en otro. La semana pasada, de hecho, ella misma había dicho en este acto de homenaje que le hicieron que ella iba a seguir

0: interviniendo y hace más tiempo ella había hablado de una conversación que ella había tenido con Lula da Silva, que decía que lo estaba pasando muy bien en su tercer mandato. Entonces yo creo que hay signos ahí que decían que había cierta apertura, y además no me sorprende tanto porque si uno mira el estado general de la oposición, no hay liderazgos que le compitan, creo que ni siquiera el expresidente Boric le puede hacer
1: sombra. Claro, porque, a ver, lo conversábamos más temprano con el diputado Chalper, que decía que ya se puede transformar en un dique de contención para nuevos liderazgos. ¿Es así?
0: Sí, a mí yo lo describiría como el síndrome del pino, ¿verdad? Nada crece alrededor ¿verdad? Da sombra, protege, pero es difícil que emerja algo. Y si uno mira en sus dos gobiernos, los liderazgos aparecen desde afuera. No hay una renovación, no hay un trabajo para que salgan liderazgos nuevos. También me llama la atención que sus coaliciones en ambos casos quedan en un estado bien fragmentado, bien lamentable. Y creo que también hay un punto que se ha destacado menos, pero que es importante en esto, que es que en los últimos meses se ha dicho mucho, y yo creo que con buenos motivos, que el segundo gobierno de Michelle Bachelet marca un punto de inflexión para mal en la trayectoria del país, ¿verdad? Y entonces creo que también este anuncio tiene que ver con salir a dar una defensa más activa de lo que fue su segundo mandato.
1: ¿Esto abre necesariamente una disputa por los liderazgos en la oposición?
0: A ver, es complejo, porque yo creo que se mezclan una parte de liderazgos que están verdes todavía, o por explotar en primera línea, pienso, no sé, en Tomás Bodano y en la misma Camila Vallejo, que es súper súper relevante, pero que todavía, digamos, está en una especie de segunda línea, versus los dos liderazgos de primera línea, que son los expresidentes Gabriel Boric y Michelle Bachelet. Y yo veo, en algún sentido, complicidad entre los expresidentes y, en un sentido, competencia, ¿verdad? Representan cosas distintas, representan generaciones distintas, modos de hacer política diferentes, y me parece que para los dos lados de la relación va a ser importante como tratar de desligarse por una parte, o de imponer su hegemonía respecto del otro. Es decir, no veo muy cómoda a
1: Raúl Edelman,
0: por ejemplo, con Michelle Bachelet como líder, ¿verdad?
1: Es que yo encuentro raro también en el momento en que se anuncia eso. Por parte de Michelle Bachelet, hay quienes dicen es que se está vengando de una u otra manera porque el presidente Kast no la apoyó en su candidatura a Naciones Unidas. Pero es raro el momento, porque además inevitablemente esto va a activar una disputa entre ella y el presidente Boric. ¿Con quién se ven como aliados? Al menos los dos salieron a contrarrestar el efecto del escudo de las Américas y fueron muy duros en su crítica con el presidente Kast. Entonces, inevitablemente va a abrir un espacio como de disputa.
0: Sí, yo estaba pensando en la última hora en qué motiva esto.
1: Espérate, y desgaste, ¿ah? ¿Eh? Ojo también con eso.
0: Claro. Sí, también, o sea, 3 años en Chile es una eternidad de tiempo, o sea, hay cosas que han pasado en meses nomás, o sea, 3 años es mucho. Yo tengo dos interpretaciones. La primera es tratar de sacudirse de la derrota en la ONU, ¿verdad? Esta renuncia a seguir compitiendo y claro, trata de sacudirse eso. Pero si uno se hace la pregunta más estratégica, como qué efecto quiere provocar Michelle Bachelet con sus palabras. Porque, como bien decías tú al principio, cuando le hacen la pregunta, ella piensa, sí, como que va a responder, no responde, y luego dice, bueno, puede que sí, ¿verdad?
1: Y está ahí, como estudiado igual.
0: Sí, como que es una puesta en escena. Y de hecho tiene que ver, yo creo que la segunda candidatura también tuvo esto, que nos mantuvo como en ascuas un tiempo largo. Pero ¿cuál sería la finalidad estratégica?
1: Sí, ¿cuál?
0: ¿Genera alguna unidad en la oposición? Primero, yo creo que no. ¿Genera como una reunión en torno a la bandera Bachelet en la oposición? Me parece que no. ¿Genera un frente para enfrentar a la administración Castro.

0: no creo que ella sea la llamada a liderarlo. Entonces, no entiendo muy bien el efecto que se persigue. Y la verdad es que los comentarios, tanto a derecha como a izquierda, la derecha claramente han sido muy críticos. Mm. En la izquierda yo he visto más duda que como que estén todos muy, muy contentos. Y yo creo, a mí no me gusta tanto psicologizar los análisis, ¿verdad? Pero igual hay algo en la personalidad del político que hace que se crea irreemplazable, que se crea determinante en la historia de su país, incluso cuando hay motivos que desaconsejan una nueva aventura, como en el caso de Bachelet. Y eso yo creo que también es uno de los componentes que juegan en esta decisión. Pero volviendo al tema estratégico, no creo que le dé más munición, ni orden, ni claridad a la oposición Bachelet. Más bien veo lo contrario. Veo que genera dudas, que genera cierta división y cierta incomodidad, y que desvía, de hecho, la atención de una discusión de presupuesto donde yo creo que la oposición tenía puntos importantes que hacer.
1: ¿Te huele más a gustito?
0: A ver, uno nunca sabe si es exactamente un gustito. Creo que tiene mucho que ver con la contingencia personal de Michelle Bachelet, que está un poco desanclada de la coyuntura del país, que están como moviéndose a velocidades y en niveles diferentes, ¿verdad? Porque no le veo, o sea, digamos, ella anuncia después, un poquito después de esta cuña, dice, bueno, nos vamos a juntar con los presidentes de partido y convoca esta reunión, pero la verdad es que llevan un montón de tiempo Horizonte Ciudadano tratando de convertirse en un espacio de encuentro para las izquierdas, y ni siquiera esos esfuerzos, ni los esfuerzos del presidente Boric, que también durante su gobierno intentó empujar esta idea de la unidad más amplia a las izquierdas, eso no ha funcionado. Y de hecho, si uno ve lo que dicen analistas como, por ejemplo, Alfredo Yoñant, respecto de las elecciones brasileñas, la pregunta que se están haciendo es, parece que hay que dejar fuera a algunos de la relación. Pienso, por ejemplo, en el Partido Comunista, o que el socialismo democrático reivindique un camino más propio, más que juntarnos todos sin saber muy bien a qué se va a juntar la izquierda hoy día, sabiendo que existen proyectos que en el fondo o no están claros o compiten entre sí.
1: No, y además que Bachelet, ya poniéndose en este escenario, va a estar forzada también a definirse sobre temas de debate coyuntural, ¿no? Si quiere o pretende abrir la puerta para una candidatura, eso va a significar que también la prensa vaya también a interpelarla por respuestas, ¿no? Y eso no sé si la va a acomodar en su posición también, en la posición que ella ha adoptado durante estos últimos años, ¿no? De mantenerse un poquito lejos de la discusión política del día a día. Rodrigo Pérez de Arce, analista político e investigador asociado de Faro UDD, muchas gracias por haber hecho con nosotros este análisis esta mañana.
0: Que estés muy bien. Chao, chao.
1: Que tengas un excelente jueves. Muchas gracias por estar con nosotros. Que te vaya muy bien. Ya, nos vamos. Nos tenemos que despedir. Agradecerles, por supuesto, el que hayan estado con nosotros esta mañana, aquí haciendo la mañana de agricultura. Ya les contábamos del IPC, ¿no? De la cifra que entregó el INE, un 0,4%, lo que significa que en el año ya llevamos acumulado un 4% de inflación. Le pongo un pelo más a esta sopa. La UEF va a subir 164 pesos. Así nos vamos. 8:58, un gusto haber estado con ustedes esta mañana. Viene un resumen de noticias y luego de eso viene Gonzalo Miller con Directo al Grano. Que les vaya muy bien. Chao, chao.
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10: En agricultura, Ópticas Schilling indica la hora, 9 de la mañana. 3 minutos.
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12: Muy buenos días, es hora de noticias en agricultura. Vamos a partir con las actividades que tuvo esta jornada el ministro de Seguridad, Martín Arrau. Tenemos más antecedentes con Ricardo Cuevas. Buen día.
13: Buenos días, Jessica. Tras el despacho a ley de las reglas del uso de la fuerza, desde el Ministerio de Seguridad te explicaron los alcances de esta nueva normativa y cómo impactan el trabajo de las policías junto a las Fuerzas Armadas. Recordemos que durante la última jornada, el Senado aprobó el informe de la Comisión Mixta respecto de las RUF. Con esta acción, el texto quedó en condiciones de ser despachado desde el Congreso Nacional a la espera de que siga su camino fuera del Parlamento para ser publicado en el Diario Oficial. Sobre el nuevo cuerpo legal, el ministro de Seguridad, Martín Arrau, explicó que las reglas del uso de la fuerza permitirán a las policías tener más claridad respecto de los casos en que podrían usar su armamento y junto a esto planteó que el texto establece hipótesis bajo las cuales se puede recurrir a este tipo de elementos.
3: El uso de la fuerza es exactamente la que se está haciendo hoy día, pero las hipótesis y la forma en la que se aplica es donde va a cambiar. No es que va a cambiar el tipo de armamento de Carabineros hoy día o mañana. Ellos van a salir con los mismos tipos de elementos, desde la disuasión verbal hasta armas de fuego, tanto munición única como escopeta antimotines que tienen. Son los mismos, pero las hipótesis de empleo hoy día están por rango legal. De hecho, lo que hace esta ley...

0: recoge muchos los elementos que están en una dispersión de normas y los concentra en una ley.
1: Consignar que las reglas del uso de la fuerza serán aplicables por las Fuerzas Armadas, la Policía de Investigaciones y Carabineros. De hecho, desde esta última institución valoraron la aprobación de la nueva ley y explicaron que iniciarán la elaboración de los manuales de aplicación correspondientes. Informó Noticias en Agricultura.
2: Nos cambiamos de materia. Y esta jornada, el embajador de Estados Unidos salió a aclarar los dichos sobre la soberanía chilena en el estrecho de Magallanes. Más antecedentes con Carolina Flores.
3: ¿Cómo estás, Jessica? Nuevamente, el estrecho de Magallanes volvió a ser parte del debate. Esto a raíz de las últimas declaraciones entregadas por el embajador de Estados Unidos, Ronald Judd, quien abordó la soberanía de esta zona y cooperación en seguridad entre ambas naciones. Fue durante su intervención en el encuentro del Día del Comercio Global que el diplomático instó a avanzar en materias prioritarias para la agenda de su país, señalando que la asistencia en el combate al crimen organizado o la protección de derechos en el extremo sur requerían trabajar juntos. Si quieren todas esas cosas, entonces van a tener que trabajar con nosotros en lo que también es importante para nosotros, fueron sus palabras. Al respecto, desde La Moneda, recordemos que el ministro de Relaciones Exteriores, Francisco Pérez Mackenna, enfatizó la independencia del país en materia de defensa territorial, señalando que el estrecho de Magallanes fue, es y será siempre chileno. Podemos defender nuestra soberanía por nosotros mismos, no necesitamos el apoyo de nadie. Es parte de las declaraciones del ministro de Relaciones Exteriores. Ante esto, el representante de Estados Unidos emitió un comunicado oficial para aclarar sus dichos, donde aseguró que no cuestionó la soberanía del país y sostuvo que este drama está siendo tergiversado. De igual forma, valoró la alianza estratégica entre ambas naciones, señalando que todo lo que Estados Unidos y Chile están haciendo juntos es para lograr que el hemisferio sea más seguro, fuerte y próspero. 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
2: Hasta acá vamos a dejar las noticias. Léanos en www.radioagricultura.cl. Hay 13 grados en este minuto, está nublado. La máxima será de 19 para esta jornada en Santiago. Lluvias se esperan desde la noche. Arica e Iquique amanece nublado, 23 de máxima se espera. Antofagasta, nublada la mañana, viento desde la tarde, 22 de máxima. Y Copiapó llegará a 23, nublado variando a nubosidad parcial. 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Ahora sigan en compañía de Radio Agricultura porque ya viene directo al grano. Que tengan buen día.
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0: buenos días, aquí estamos en directo al grano este jueves 8 de octubre, como todos los jueves están con nosotros Victoria Bumón de Salud Libre, Alfredo Moreno también conectadísimo, ahora disponible, ¿no? Ya no está en el aeropuerto, ya llegó al lugar que tenía que llegar, volvió. De todo eso vamos a hablar aquí en directo al grano en Radio Agricultura. Ayer, hay cosas importantes, cosas menos importantes. Y ayer, frente a la pregunta, una pregunta directa, ¿no? La expresidenta Michelle Bachelet dijo, ¿piensa tener un tercer mandato? Yo creo que sí. Y ese simple yo creo que sí ha revuelto el gallinero en la izquierda como pocas veces hemos visto, ¿no? No era una entrevista típica, o sea, entrevista en medio, en TVU, ¿no? Dice, directamente dijeron, ¿no hay segunda sin tercera? Y la presidenta como que tenía cara como que iba a decir paso y dijo, yo creo que sí. Y lo reiteró, yo creo que sí. Y lo vinculo respecto del bacheletazo, ¿no? De la Pintana, que había toda una discordia, o no sé si una discordia, una discusión, si era... Era un funeral vikingo, en términos de que era, claro, era como una gran despedida después del fracaso de Naciones Unidas, decirle, bueno, presidenta, la queremos igual, la izquierda se juntó ahí y dijo, le hacemos un homenaje. O era el lanzamiento de campaña, ¿no? Son las dos versiones que estaban ahí en disputa. Pareciera ser que lo del lanzamiento de campaña fue desmentido tan ampliamente que la propia presidenta sintió que tampoco quería un funeral vikingo, digo. No quería que fuera esto una despedida. ¿Ah? Quería seguir vigente y encontró en esta fórmula del yo creo que sí, descolocando un poco, ¿no? Al resto, yo no sé, el expresidente Gabriel Boric, cuando fue a la Pintana, yo creo que fue a algo distinto. ¿Ah? No pensó que era la proclamación de Michelle Bachelet, no pensó que estaba, no era un adelanto de una primaria eventual en la izquierda, ¿no? Más allá de la desconexión que esto implica, ¿no? Respecto a lo que están viviendo los chilenos hoy día, los problemas que enfrentan, ¿no? El momento político, porque faltan 3 años para la elección presidencial. Una eternidad. Más allá de eso, ¿no? Que también es cierto. Hay mucha gente preocupada, ligera. Esto, como dice, hoy no, nos potenciamos porque se desordena el diseño. Un diseño que ya había hundido a Janet Jara. Prácticamente la irrelevancia, y que le había dado todo el protagonismo y los conceptos de unidad en torno a la expresión de Gabriel Boric. Ese era el diseño. Y aparece Bachelet. ¿Qué tan incómoda se va a terminar volviendo a la figura de Bachelet para ese diseño en torno a Gabriel Boric? Victoria Bumón.
1: Bueno, sorpresas, es verdad que la expresidenta dice, en vez de decir paso, dice yo creo que sí.
0: Y lo reitera.
1: Sí, está en la disyuntiva de, por supuesto, de no pasar a tener que realmente jubilarse de la vía política, dejando entredicho que aún cuál es el rol que puede jugar en la izquierda. Yo hoy, la semana pasada, comentábamos de que el rol de Michelle Bachelet probablemente podía ser la de liderar la unión o ungir a alguien más joven, acompañarlo, hacer una especie de no sé, tutor o que apoye o que sea quien apadrine en ideas y por ser expresidenta 2 veces a un nuevo delfín de la izquierda, del progresismo. Pero por supuesto, todo eso, que obviamente yo creo que había varios candidatos, Boric uno de ellos, pero Bogdanovic también y quizás quien más, pero yo creo que de esa generación. Se cae absolutamente la estrategia al...
0: ¿Se produce un taponeo?
1: O sea, es un tapón absoluto de las nuevas generaciones, de todos modos, pero no sé si las nuevas generaciones conectan con la figura de Michelle Bachelet. ¿Qué tendría que hacer Michelle Bachelet justamente para conectar con los anhelos de generaciones 40 y más jóvenes, de 40 años y más jóvenes, que tienen otro tipo de anhelos, sueños, tienen una mirada de vida completamente distinta a la generación?

0: por 50. Entonces, no sé, yo creo que aquí, por supuesto, creo que genera un ruido al interior de la estrategia que pudo haber tenido la izquierda de tener a una Michelle Bachelet como un soporte, un soporte programático para un delfín. Y sí, es un problema, y no es un problema nuevo, porque en realidad en política muchas veces cuesta que las nuevas generaciones surjan.
1: Asuman liderazgo.
0: Asuman liderazgo. Interesante lo que está sucediendo. De todos modos, falta tantos años que tú sabes perfectamente que cuando un candidato empieza a anunciarse 3 años y medio antes, puede ser que no llegue a la carrera.
1: Sí, pero yo lo leo más desde ella, ¿no? La necesidad de la vigencia también, ¿no? Oigan, aquí, porque su dicotomía, y cuando uno lee la entrevista completa, algunos creen que me voy a ir para la casa, que me voy a ir a tejer. Y dice, mala noticia, yo nunca he tejido y no me voy para la casa, voy a seguir vigente. Eso, yo creo que lo leo más ahí, en el código de estoy vigente, estoy aquí, voy a seguir. Ahora eso tiene un efecto, sin duda que lo tiene, y lo podemos apreciar, ¿no? Porque esta película ya la vimos ya. Es 2024, el 2025, volvió a aparecer la figura de Michelle Bachelet, se volvió a especular, recordemos, con que iba a ser candidata presidencial, y ella dejó que se especulara, en algún minuto dijo, voy a tomar una decisión, y al final tomó la decisión de no ir, claro, porque veía un escenario que no tenía cómo ganar, y dijo, no voy, y resulta que tuvieron que improvisarse, ¿no? La víctima en ese caso fue Carolina Toa. Sí. Carolina fue la gran víctima de esa especulación permanente de que no va a ser Michelle Bachelet la que va a volver, y finalmente Carolina Toa no encontró nunca el espacio y terminó siendo derrotada por Jeanette Jara. Alfredo Moreno.
2: Hola Gonzalo, a Victoria y a todos los auditores. Yo estoy totalmente de acuerdo, yo creo que esto es la manera de estar vigente. Después del funeral vikingo que le estaban haciendo, era difícil querer ser la madrina o querer ser quien iba a liderar o ayudar a liderar una izquierda que está un poco perdida. Además de eso, sí creo que la pregunta, si yo fuera de centro izquierdo o de izquierda, es ¿cuál es el camino? ¿Cuál es el camino que está ofreciendo esta supuesta unidad? La unidad en el pasado de la izquierda pareciera ser de que no ha traído tan buenos resultados para lo que viene después. Pocas ideas, un partido comunista que se lleva el eje para su lado, el eje de la izquierda, perdiendo lo que era el alma y el corazón de la Concertación, que es, siendo de izquierda, siendo una izquierda más moderna, sabiendo que hay que mantener ciertos valores de la importancia del mercado, del capitalismo, de ir corrigiendo, no querer volver a la época de piedra o querer volver a la época del 73. Esa mirada es la que a mí me hace falta, una mirada con autocrítica, que pudiera de verdad liderar, porque liderar haciendo lo mismo solo por el hecho de lograr reunir a los partidos, el problema es que no han logrado reunir a los votos detrás de esos partidos, los partidos se vaciaron de votos, los de la izquierda, solo quienes han crecido es la izquierda y el ala más dura, el Partido Comunista, el Frente Amplio, cada vez más a la izquierda. Entonces creo que ahí es donde hay buenas reflexiones estos días. Hay una de Jorge Navarrete, Joinán, diciendo, oye, olvidémonos de los bots, olvidémonos de las cosas externas, de las supuestas fake news, y veamos lo que de verdad estamos ofreciendo. Veamos qué es lo que ofrece la izquierda, y eso es lo que tampoco veo en este alineamiento detrás de Michelle Bachelet. Y eso, los bots, eso, el fake news, también sirve para otras actitudes de repente, para no querer analizar y diagnosticar lo que de verdad se está haciendo mal y que hay que corregir para poder volver a ser una real opción para el Chile del futuro.
1: Así no volver, recuperar, eso requiere de autocrítica, ¿no? Algo que ha sido algo ausente, ¿no? No está en la matriz cultural, de al menos del Frente Amplio, del Partido Comunista, en la autocrítica, ¿no? Si uno mira la evolución de la derrota, la peor derrota sufrida por la izquierda electoralmente nunca en la historia de Chile, autocrítica cero. No hay autocrítica. Parecen estas tonteras, las fake news, los bots, excusas, ¿no? Excusas de que el terreno, el empedrado, no está chueco, está desnivelado el empedrado. Pero de una derrota tan sustantiva, nunca hubo autocrítica. Estamos en octubre ya. No.

0: violencia no es gratuita, decíamos. Tiene un costo. Porque invisibiliza al resto de las personas. No hay renovación en la izquierda, no hay, ¿para qué decir? Autocrítica no existe, ¿no? El ánimo que fue Gabriel Boric, además, fue a otra cosa a la Pintana. Porque si uno escucha su discurso, le pide perdón, ¿no? Porque por haber sido tan duro contra su gobierno, porque recordemos que al inicio el Frente Amplio también le pegaba al gobierno de Michelle Bachelet casi igual que al de Lago, o al de Frey, o al de... Hoy día ya parece que la necesitan, ¿no? Ya le dicen, no le vamos a pegar tanto ahora. ¿Eh? Nos arrepentimos de haberle pegado, haber sido tan duro, dice. No creo que nunca estuviera pensando el presidente Gabriel Boric que podía tener competencia en Michelle Bachelet. La miraba más como una madrina política, como alguien que iba a trabajar para él, pero eso sería un error fundamental, porque los liderazgos políticos nunca han trabajado para otros. Yo no conozco candidatos presidenciales que estén trabajando para otros candidatos presidenciales. Victoria Aumón.
1: Sí, me quedo con las palabras y la reflexión que hacía Alfredo respecto a esta unión del progresismo para... ofrecernos algo a los ciudadanos chilenos en la próxima elección. Y mi reflexión es, ¿tiene el progresismo algo que ofrecer realmente? Y quiero reflexionar sobre las palabras que dice Michelle Bachelet, porque dice Michelle Bachelet, me da terror que podamos retroceder en derechos, y especialmente los derechos de la mujer. Pero, a ver, el resultado de las políticas del progresismo en Chile nos ha llevado al desempleo femenino más grande de la historia. El resultado de las ideas de progresismo en Chile nos ha llevado a las listas de espera más grandes de la historia. Entonces, ¿es el progresismo realmente un camino que nos puede ofrecer algo? O sea, incluso si hicieran una genuina retrospección de los resultados, porque el modelo en el cual cree el progresismo es un modelo que no genera crecimiento. Y un país que no genera crecimiento... y que solamente entrega beneficios sociales.
0: Ya sabemos lo que pasa, estamos en eso.
1: Apalancado en deuda, es una medida de corto plazo. Cualquier gobierno progresista que quiera ofrecerle algo a los chilenos se va a tener que enfrentar a una debacle económica y va a tener que ver qué ofrecer a los chilenos más allá de solo gasto social y beneficios sociales directamente generados por el Estado o entregados, otorgados por el Estado. Entonces, yo veo poco, soy una mujer de derecha, veo poco en que el progresismo pueda realmente entregarle algo concreto a los chilenos.
0: Hay una necesidad de una alternativa, sí, el diálogo democrático requiere de una izquierda capaz de tener propuestas. Yo creo que hay sectores que se dan cuenta de eso, lo mencionaba Alfredo Moreno, ¿no?, en su intervención. Hay algunos que ya están levantando la voz y dicen, oiga, si no tenemos propuesta, el país ya tomó un rumbo distinto, ¿no? Entonces nos vamos a quedar anclados en esto, aplaudirnos entre nosotros. Fíjese usted que estas dos semanas, con ley de presupuesto, con un montón de problemas de Chile, seguimos con una izquierda que no tiene propuestas, salvo propuestas de candidato. Vamos a la pausa y volvemos en directo al grano.
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7: La Sociedad Nacional de Agricultura valoró el proyecto de presupuesto 2027 por combinar el orden de las cuentas fiscales con mayores recursos para la reactivación económica, la seguridad y la salud. Su presidente, Antonio Walker, señaló que la propuesta avanza en la dirección correcta. El gremio destacó especialmente las medidas orientadas a recuperar el empleo, una de las principales urgencias del país. Walker manifestó su expectativa de que el presupuesto impulse la inversión y la actividad económica, favoreciendo la creación de más y mejores puestos de trabajo. El dirigente también expresó su esperanza de que estas iniciativas se traduzcan pronto en resultados concretos para las familias chilenas. Asimismo, aseguró que el sector empresarial está disponible para colaborar frente a los desafíos económicos que enfrenta Chile. 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
8: Que bien algunos auditores decían, oye, está bien el análisis, que muchos comparten el análisis de Alfredo Moreno, de Víctor Bumón aquí sobre Michel, etcétera, pero vayamos a los temas que importan, dice, la realidad, las cosas que nos interesan a todos, donde nos aprieta el zapato. Y tiene razón, y vamos a aterrizar en la agenda de seguridad, ¿no? Porque finalmente ayer, después de tres años, de los cuales estuvo dos años congelada en el Senado, la ley de reglas de uso de la fuerza logró destrabarse, ¿no? En general, la agenda de seguridad, yo creo que el gobierno hizo algo y hizo un gesto importante, a veces, y eso hay que reconocerlo. Demostró capacidad política o cintura política. Se dio cuenta que el proyecto que había presentado constitucional en términos de seguridad era inviable. Bueno, se lo dijeron moros y cristianos. Tampoco había que ser tan perspicaz para darse cuenta que no había agua en la piscina, ¿no? Algunos dicen, hoy nos podríamos ahorrar tres semanas de discusión inútil. Sí, es verdad. Pero finalmente el gobierno retrocede, pum, saca el proyecto y abre la cancha. Y esa misma oposición que se juntó a aplaudir en la pintana de Michelle Bachelet se divide en el Congreso. Y adivine usted cómo se divide frente a los temas de seguridad. El Frente Amplio y el Partido Comunista en contra. Socialismo Democrático, sin saber mucho qué hacer. El PPD, el PDG, abierto a conversar. Y en este caso en el Senado, los independientes, ¿no? Los senadores Karim Bianchi, el Iván Flores de la Masa Cristiana. Y se van sumando senadores, Pedro Araya del PPD, que dicen, oiga, yo los temas de seguridad quiero conversar. No veo nada difícil de votar, decía Karim Bianchi. Es decir, el gobierno empieza a juntar votos para tener

0: una reforma importante constitucional en materia de seguridad, distinta, ¿no? Con otro enfoque, pero va a tener herramientas y con una agenda de seguridad que avanza, ¿no? Y que avanza como la regla de uso de la fuerza, que como decíamos que durante la mitad de la administración de Gabriel Boric, paralizada en 6 meses del gobierno de José Antonio Kast, ya está lista para ser promulgada. Alfredo Moreno.
1: Yo creo que el tema de seguridad sin duda es una de las prioridades de los chilenos y es complejo porque uno ve las encuestas, ve todo, la sensación de inseguridad persiste. Uno ve lo que está haciendo el gobierno, ve los números y pareciera que está mejor, pero mientras eso no se traduzca en que la ciudadanía lo sienta, van a venir tiempos duros. Y creo que acciones como la que tomó el gobierno de reconocer un error, de devolver el camino a lo que de verdad se podía avanzar, es muy bueno y además es muy decidor de lo que hablábamos antes, de cómo está la oposición, de cuál es la oposición que está viviendo ya ni siquiera el oficialismo, sino que el ciudadano común. El ciudadano a pie, el que quiere que Carabinero, si viene alguien a atacarlo, lo pueda defender. Bueno, ¿quiénes están con ese ciudadano y quiénes no? Si aquí ni siquiera es quién está con las policías y quiénes no. Si la policía no tiene buenas reglas, uso de fuerza, no va a ocupar la fuerza. Unos pocos la van a hacer y van a tener que sufrir los problemas que están sufriendo algunos carabineros, pero otros simplemente lo que van a hacer es echarse para atrás y no poder hacer su labor, que es defender a los ciudadanos. Entonces, la pregunta es, esa izquierda más radical, ¿de qué lado va a seguir estando? Me alegro de que el gobierno haya logrado avanzar, logrado unir al oficialismo y a más gente en pos de algo que en un primer momento sufrió unos pequeños corcodos, pero como se dice en el campo, lo importante es que se logró sujetar. Y hoy día estamos viendo avances relevantes para el tema de la seguridad, que más antes que después, con estas reglas de uso de fuerza y con otras normas que se sigue avanzando en temas de seguridad, más antes que después debiéramos ver buenos resultados que sientan los ciudadanos.
0: Bueno, el deseo de muchos, ¿no? Eso es lo que se desprende de las palabras de Alfredo Moreno. De hecho, en el tras asistir al funeral de uno, la última mártir de Carabineros, ¿no? El carabinero Urrea, ¿no? El presidente José Antonio Kast hizo un llamado a avanzar en la agenda de seguridad. Dice, les pedimos también a nuestros parlamentarios, porque aquí tenemos que trabajar en conjunto, que nos ayuden a legislar con urgencia y con mucha responsabilidad, con leyes que nos permitan no solamente combatir al crimen organizado, al narcotráfico, a la delincuencia común, sino que también nos ayuden a enfrentar la violencia que hoy se vive en las calles, en las plazas, en los estadios y, como en este caso, al interior del hogar. Ese llamado del presidente de la República desde un momento duro, ¿no? El último mártir de Carabinero, además un mártir asociado a violencia intrafamiliar, o sea, uno dice, porque uno dice, claro, el crimen organizado, la delincuencia, las bandas, el narcotráfico, pero aquí incluso, ¿no? Respecto al el nivel de violencia que existe en la sociedad, lleva aquí a un carabinero que concurre a un llamado de violencia intrafamiliar, donde van casi como normalmente de buenos componedores y se enfrenta a un ataque letal con armas de fuego. Hablan un poco de las preocupaciones que tienen nuestras policías también, ¿no? De más allá de la preparación, que hoy día no pueden bajar la guardia nunca. La ley de reglas de uso de la fuerza busca dotarlos de herramientas que permitan, y han salido las primeras críticas, ¿no? De la izquierda, de hecho, la propia ex ministra del Interior, Carolina Toá, dijo, ojo que esto puede significar que Carabinero ya había usado una frase muy desafortunada a propósito de la ley Nadine Retamal, e insisto, lo mismo, habló de la ley gatillo fácil, ¿se acuerdan? Como que nuestros carabineros iban a andar disparando porque ahora tenían una ley que lo amparaba. Resulta que esa ley lleva 2 años. Nunca ocurrió. Subestimó el profesionalismo de los carabineros la ex ministra Toá, y lo vuelve a hacer, ¿no? Cuando dice hoy ahora se aprobó la ley de regla de uso de la fuerza, que busca garantizar no solo a carabineros, a todas las fuerzas policiales, a las fuerzas armadas, que un protocolo, ya no un protocolo interno el que decide cuándo usar qué nivel de fuerza, no, es una ley de la República debatida largamente en el Congreso, y vuelve a reiterar el mismo concepto. ¿Ah? No nos vayamos a arrepentir después de que empiecen los carabineros, las policías o incluso las Fuerzas Armadas, frente a situaciones complejas, a disparar. Victoria Bombón?
2: Bueno, no sé, pues yo creo que la ex ministra Toá está hablando, está pensando en, está hablando tal vez de sus dolores, de su
0: desgracia. No, ahí entendemos por qué estuvo paralizada esta ley durante todo su periodo como ministra.
2: Porque tú bien dices, la evidencia no dice que haya sucedido aquello. Lo que sí ha sucedido es que el nivel de violencia de la población arriesga a los carabineros en su diario, en cosas tan cotidianas como ir a, por ejemplo, acuérdate perfectamente que los tres carabineros asesinados en el sur eran precisamente un operativo era cotidiano de ir a mirar personas que estaban
0: en control.
2: Claro, entonces
0: Tienen que estar cumpliendo arresto domiciliario en sus casas.
2: Entonces no puede ser que los carabineros en el cumplimiento de deberes que no ameritan, o uno piensa que no ameritan tener mayores resguardos, sean asesinados, porque son asesinados además a mansalva. Entonces, claramente las reglas de uso de la fuerza vienen precisamente a proteger a las fuerzas de orden y seguridad de ese tipo de acciones, que no son acciones propiamente tal y el crimen organizado directamente o casi directamente, puede ser o no puede ser, como lo que sucedió con el tema de la violencia intrafamiliar. Entonces hay un problema en la sociedad de que personas que no pertenecen al crimen organizado también tienen acceso a armas y también también están dispuestos, y ahí hay un cambio social que es profundo, están dispuestos a asesinar un carabinero, están dispuestos a atropellar un carabinero si es que un carabinero los para en la calle. Entonces, eso no lo veíamos nosotros hace 20, 25 años atrás. Hay un cambio ahí respecto a, bueno, no solamente lo que significan los carabineros, la autoridad del carabinero que tenemos que recomponer en la sociedad, sino que además al atreverse a pasar a atropellar o a herir a un carabinero en el cumplimiento de su deber. Nosotros, generalmente los chilenos, teníamos tremendo respeto por la autoridad, pero de poco ese respeto fue horadándose, justamente por este tipo de comentarios, como que los carabineros eran de gatillo fácil, y fueron, ahora yo diría que el pic de ese conflicto lo tuvimos justamente para el 18 de octubre. Pero después Chile volvió a recomponer su relación con Carabineros de Chile. Y hoy día la aprobación de las reglas del uso de la fuerza es la evidencia de aquello. Uh-huh. Y con respecto a lo que es la reforma constitucional, sí, nuevamente el gobierno demuestra tener una flexibilidad. Una flexibilidad para ser capaz de comprender que el proyecto que había enviado no iba a tener viabilidad y por lo tanto había que buscar un camino alternativo, pero no quedarse paralizado. Y eso es un aprendizaje valioso, valioso para Chile, porque permite construir aquellos acuerdos donde realmente podamos tener una base constitucional que nos permita defendernos del crimen organizado. Y son tres los pilares que se van a discutir en esta reforma. Uno, que es que el crimen de crimen organizado equipara el delito al del terrorismo y lo declara contrario a las bases de la institucionalidad. El segundo tiene que ver, que es súper importante, tiene que ver con la segregación carcelaria. Y precisamente yo creo que este va a generar su debate, pero me atrevo a decir que va a tener aprobación, en el sentido de que va a ser transversal, porque ya tenemos claro que elevar a rango constitucional la facultad de gendarmería para poder segregar a la población carcelaria va en perfecto, digamos, en una solución para manejar el problema que hemos tenido con tribunales que han revertido las redistribuciones de distintos reclusos. Y finalmente el tema del estado de emergencia. Y ahí en el estado de emergencia sí yo vislumbro que va a haber una discusión más profunda, porque el Congreso quiere tener más atribuciones para fiscalizar e incluso para revocar la decisión del presidente.
0: Respecto a eso último, solo un dato antes, vamos a ir a la pausa, vamos a escuchar a Alfredo Moreno, porque a veces en la vorágine de las noticias a veces no conectamos unas cosas con otras. Pero lo acaba de decir Victoria Beaumont y me acordé. El clan Chen de Iquique lo movieron a Talca. Alta seguridad, segregado, como crimen organizado potencialmente peligroso. Fíjese usted que el juez de Iquique dijo, no, tráiganmelos de vuelta. En una decisión bastante, diría yo, política, ¿no? Porque lo hizo inmediatamente de que lo habían llevado a Talca. Así como revertir lo que el gobierno había, el plan cancerbero del gobierno, tratar de dar una señal de que no, no estamos todos de acuerdo con eso. A las pocas semanas estalla el escándalo, donde el mismo clan Chen ya estaba corrompiendo a ex fiscales, abogados, ex PDI, funcionarios actuales de la PDI. Entonces, o tomamos en serio el crimen organizado y su capacidad de corromper el Estado, de infiltrarse por todos lados, y por eso la importancia de la segregación, por eso la importancia de un trato distinto, por eso la importancia de una legislación especial, como lo han hecho todos los países, Italia, Estados Unidos, México, todos han tenido legislaciones especiales, o lo tomamos en serio o seguimos sufriendo las consecuencias. Vamos a la pausa y a la vuelta, la opinión de Alfredo Moreno aquí en Directo al Grano.
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0: Vuelta en Directo al Grano en Radio Agricultura junto a nuestro panel y aprovechamos a saludar también a quienes hacen posible nuestro programa. 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Estamos conversando sobre las implicancias, ¿no?, que tiene este debate, la posición de la izquierda. Uno dice, se vuelve a hablar de un acuerdo y el Frente Amplio y el Partido Comunista, ellos tienen su estrategia, no van a ceder en eso. Cualquier papel que llegue firmado al Congreso que diga José Antonio Kast, lo van a votar en contra, ellos no se van a enredar, le van a pegar al gobierno, hablan de seguridad pero votan en contra de la ley de seguridad. Y uno dice, bueno, si a Gabriel Boric le votaban en contra, imagínense a José Antonio Kast, votar a favor, ni una posibilidad. Ahora, lo que llama la atención es de que lo inmovilizado que aparece el socialismo democrático. Porque el socialismo democrático aprobó, por ejemplo, la ley Nadine Retamal, después el Partido Comunista los trató de traidores, ¿no? Pero lo aprobó. Y ahora aparece inmovilizado, no quieren que los vuelvan a tratar de traidores, no están privilegiando su relación política por sobre el interés ciudadano de la seguridad. Alfredo Moreno.
1: Y yo creo que esta reforma, como bien la resumió Victoria, está basada en más simple. Son menos ejes, son tres puntos más específicos y muy de sentido común de la ciudadanía. Yo creo que aquí el socialismo democrático está en una crucijada que va a tener que decidir si va a ser todo puntos ideológicos o vamos a tener algo de convicción, porque sus convicciones, su campaña, todo, decía que esto lo iban a aprobar todo. O sea, estas son cosas tan de sentido común. Nadie podría creer que un líder de una banda criminal puede estar conversando por teléfono con todo el mundo de afuera, recibiendo visitas familiares y de negocios también, últimamente así lo hemos visto, y pueda seguir manejando su negocio desde adentro. Que aquellos presos que son menos peligrosos puedan tener relación y puedan ser corrompidos al final son bases del mismo crimen organizado que tienen desde dentro las cárceles. Son cosas de mucho sentido común. Por eso el plan Cancerbero, cuando vieron que la gente vio que se estaba llevando a Talca a una cosa separada, con un sistema distinto a las personas más peligrosas, le hizo perfecto encaje con su sentido común. Entonces, la verdad, creo que la izquierda, la centro izquierda, si la izquierda dura, va a seguir hablándole a su nicho, va a seguirle hablando a ese grupo identitario pequeño que está con la violencia, que sigue creyendo que la violencia es algo positivo y que es válido dentro de la acción política, que los delincuentes son gente que hay que tratar con cariño, ¿eh? Cuando lo que están sufriendo es la gente buena, es el ciudadano trabajador, es la familia que quiere salir adelante. Uh-huh. Así que creo que este primer paso que ha tomado el gobierno, además, en términos políticos, vuelve a poner en énfasis en lo que une a la gente y al oficialismo y le hace sentido común a la ciudadanía, le hace sentido a la ciudadanía y vuelve a poner en entredicho a la oposición.
0: Se necesita una amplia mayoría para poder aprobar esta reforma. No bastan los votos de derecha. La derecha no tiene mayoría en el Senado, pero pareciera ser que ya se acerca a eso, ¿no? Cuando uno escucha al senador Bianchi, al senador Araya, que son de centro izquierda, ¿no? Al senador Flores, y vamos sumando, y le agrego uno más: el senador socialista Fidel Espinosa. Y hay cuatro senadores de centro izquierda diciéndole, mire, nosotros no miramos con mal ojo este acuerdo que hay, de hecho hay dos de ellos que son parte de lo que se terminó redactando, y ya faltaría solo un voto para que se aprobara en el Senado. Entonces, ¿cómo cambian las condiciones, no? Cuando se abre la puerta al diálogo, cuando se abre el espacio al sentido común, como decía Alfredo Moreno, y nos alejamos de los dogmatismos. Victoria Humo.
2: Sí, creo que para el Frente Amplio y el Partido Comunista se les abre ahora una disyuntiva que también viene con respecto a cómo van a cumplir activamente la ley de modificación política que se aprobó esta semana, porque tienen un plazo para poder revisar sus bases y colocar explícitamente que el partido político no apoya el uso de la violencia.
0: A la nueva ley reforma política, ¿no? Que se aprobó finalmente con los votos en contra del Frente Amplio del Partido Comunista, sí, y que dentro de los cambios que hace bastantes cambios, ¿no? Sube los requisitos, lo hace más exigente para constituir partidos nuevos. A los partidos antiguos le exige también tener mayor cantidad de militantes, pero más allá de la parte administrativa.
2: hay un asunto, ¿no? Claro.
0: Incorpora un artículo que fue muy debatido sobre la condena a los gobiernos totalitarios y al uso de la violencia como mecanismo de acción política.
2: Entonces, si, o sea, en primer lugar vas a tener que tomar una
0: toda
2: definición.
0: La declaración de principios tienes que incorporarlo.
2: Porque si no, no puede ser partido político en Chile. Y eso se condice también con, o sea, no se condice con ser férreo opositor a reformas que justamente tienen que ver con proteger un país que no quiere la violencia. Y también pensando en violencia política, pero pensando también en cómo la violencia del crimen organizado ha dañado la convivencia en Chile. Entonces, no podemos, quiero decir que se está construyendo, yo diría, un escenario donde se están aclarando, por lo menos en lo que es normativo, las condenas a todo tipo de violencia. Y eso creo que da unas bases institucionales potentes que no dejan de ser, porque no le entrega el espacio al Partido Comunista y al Frente Amplio para seguir con esta estrategia continua de estar en el espacio democrático, no colaborando con las políticas propuestas, ya sea por el presidente de la República o incluso por socios del socialismo democrático que van a condenar al crimen organizado y el terrorismo, y además donde sabemos perfectamente que tienen grupos o relaciones con grupos de la sociedad civil que sí avalan la violencia.
0: Bueno, largo debate esto de avalar la violencia como un mecanismo de uso político, ¿no? Generó controversia en el Congreso. Siempre hay esos sectores duros del Frente Amplio, el Partido Comunista, no les gusta, ¿no? Que se les encare como que ampara la violencia, si nosotros no condenamos la violencia. Bueno, la reforma política lo que le pidió es que lo hicieran por expreso, ¿eh? Que lo pongan en su declaración de principio. Y votaron rápidamente y alineadamente en contra, digamos, no quieren hacerlo, ni en el Congreso, mucho menos en papel, no ponerlo por escrito, ¿cómo dice? A confesión de parte,
2: claro, pues.
0: Releo de prueba, Alfredo Moreno.
1: Yo creo que lo que decía Victoria es muy importante, y yo conozco la verdad, el detalle de la reforma, cómo quedó planteada la reforma política, en cuanto a cuáles son las penas, cuál es la sanción a aquellos que no cumplan, no con la parte declarativa, porque la parte declarativa, por último, la van a poner. Lo importante es que logremos un cambio en la manera de hacer política. Es decir, que cuando vengan, uno escucha a Lautaro Carmona las declaraciones que tiene ahora, que en definitiva está justificando la violencia como método de acción política, no solo fuera de Chile, sino que también con las manifestaciones que no son pacíficas, con la violencia. ¿Cuál va a ser la sanción? Cuando vemos que la niña de la Confech, que viene con la líder, que viene dirigida por el Partido Comunista, y que es la misma declaración que después, la misma línea en lo que hace Lautaro Carmona, empiezan a relativizar la violencia. Es que lo provocaron porque le dijeron que no estaban de acuerdo con ella, entonces un par de patas no es tanto. Sí, yo creo que están aumentando la cosa. Todo empieza a ponerse relativo. Entonces, yo creo que sin duda es un muy buen primer paso, por lo menos para poder, como decías tú, que hay una confesión de parte de quienes son capaces de, en sus principios, decirlo. La pregunta y lo bueno al final sería: ¿cómo va a ser eso llevado a la práctica en lo concreto? Porque la verdad, creo que la política la ha hecho muy mal en el último tiempo. Esta relativización de lo mala que es la violencia, de algo que no es posible dentro de la política, que la violencia sea parte de esa acción. La convención constitucional en la cual yo fui parte no lo quisieron hacer, no querían hacer minutos de silencio por quienes sufrían violencia, por el terrorismo. Entonces, creo que si bien quizás no va a haber una cosa concreta, creo que la sociedad, poco a poco, tenemos que seguir avanzando.

0: pensando en tener mayor claridad en que la violencia tiene que quedar fuera de todo lo que es la vida en sociedad. Esas épocas tan pretéritas pasaron en que la violencia resolvía todo. Sino el más fuerte, el de la funa, el más golpeador es el que se lleva la pelota para la casa.
1: No es casualidad, estamos en octubre, estamos a 10 días de ese fatídico 18 de octubre, ¿no?, del 2019, un día que marcó, ¿no?, la violencia en nuestro país, hizo tambalear la democracia, donde algunos vieron la oportunidad, las fuerzas de izquierda, el propio Partido Comunista, de hacer caer un gobierno democráticamente elegido por la vía de la movilización y la violencia en las calles. Se van a cumplir ya 7 años de eso, ¿no? Y por Dios que hemos pagado la consecuencia en todos los niveles, ¿no? Algunos dicen, oye, en materia económica, sí, es verdad, no creo que haya sido lo más importante, pero sí es verdad. En materia política nos tuvieron al borde de la cornisa el 2022. Si no hubiera sido por el plebiscito del 4 de septiembre, Chile se hubiera desbarrancado, no hubiera seguido. Imagínense lo que estaríamos hoy día. Seríamos un lunar en América Latina, yendo atrasado abrazar al socialismo bolivariano, cuando el resto de América Latina lo único que quiere es arrancar de ahí. Y lo está haciendo, ¿no? Lo hizo Ecuador, lo está haciendo Brasil ahora, lo hizo Argentina antes, y nosotros hubiéramos quedado atrapados en ese pantano. Bueno, los chilenos lo visualizaron bien y votaron mayoritaria y ampliamente en contra de eso. Le damos las gracias, ¿no?, a nuestro panel, a Victoria Bumón de Salud Libre, a Alfredo Moreno, que siempre se conecta con nosotros desde el corazón del Maule, aquí en Directo al Grano en Radio Agricultura. Le damos también las gracias a todos los que nos escuchan de Arica Magallanes con mucha fuerza. Y vamos a estar atentos, ¿no?, a un nuevo aniversario de ese 18 de octubre, a no olvidar lo que significó, las consecuencias que tuvo. Va a haber espacios, seminarios, va a haber reivindicaciones de la violencia, sin duda, ¿no? Yo creo que va a haber, y se sinceran muchos debates. Así que hay que aprovechar este tiempo, estas 2 semanas que tenemos por delante. Nosotros nos despedimos, los dejamos invitados a seguir en Radio Agricultura. Quédese con nosotros, porque ya viene la noticia de nuestro departamento de prensa. Y a continuación, la voz de la gente con la gran Pepa Hoffman aquí en los micrófonos. Quédese en Radio Agricultura. ¿Qué opinión hay toda la mañana? Nosotros nos despedimos. Un abrazo. Chau, chau.
2: Chau, chau.
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1: 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Un minuto.
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3: Muy buenos días, es hora de noticias en agricultura. Vamos a partir con información desde el Ministerio de Justicia, porque el fiscal Ángel Valencia calificó de gravísimas las restricciones presupuestarias a la Fiscalía. Más antecedentes con Francisco Arriagada.
4: Así es, Jessica, porque como gravísimos calificó estas condiciones en el uso de recursos del ente persecutor a autorizaciones y también controles por parte de la Dirección de Presupuestos, todo esto en el marco de la discusión del presupuesto del año 2027. De acuerdo a la partida número 23 de este documento, el Ministerio Público aumenta en un 13,9% su presupuesto, pasando de 295.375 millones a 336.312, pero con recursos para la Fiscalía Supraterritorial y también para el Plan Foco. No obstante, en la sesión de la subcomisión de presupuestos, Valencia cuestionó que el proyecto ingresado por el gobierno del presidente José Antonio Kast establezca límites para recursos como horas extraordinarias, viáticos dentro y fuera de Chile, capacitaciones y también determinados convenios y contrataciones. Incluso en algunos casos, la Fiscalía tendrá que pedir autorización o entregar antecedentes a la DIPRES para poder ejecutar o modificar determinados gastos. En ese contexto, el fiscal nacional dijo que le parece gravísimo porque, según sus palabras, una de las herramientas más frecuentes que tienen los gobiernos para intervenir en las decisiones que toman los ministerios públicos, que normalmente son autónomos, es precisamente el control presupuestario, el castigo presupuestario o el premio presupuestario. En esa línea advirtió que abrir esta ventana puede provocar después, en el futuro, consecuencias que probablemente no deseemos. Informo Noticias en Agricultura.
3: Nos cambiamos de materia. El titular de Economía y Minería se refirió a las cifras del IPC que conocimos esta jornada. Felipe Sobarzo tiene más información. Buen día.
5: Buenos días. Y a través de su cuenta de ex, el viceministro de Economía y Minería, Daniel Mas, se refirió a este avance mensual de 0,4% en la inflación del mes de septiembre. Dice que confirma que las presiones inflacionarias siguen vigentes y que no podemos relajar el tranco. Sabemos que las fiestas patrias y factores externos empujaron al alza los combustibles, generaron un impacto directo en el bolsillo de las familias. Agrega en su cuenta de ex que como gobierno, la prioridad es dar estabilidad y la única forma de mitigar estas presiones inflacionarias a largo plazo es recuperar el crecimiento, destrabar los proyectos estancados y reactivar con fuerza la inversión en el país. Recordemos que lo informó el Instituto Nacional de Estadísticas, uno de los productos que más subió durante el mes de septiembre fue el petróleo diésel con un incremento de 10,2%, mientras que el transporte aéreo nacional también consignó un incremento bastante fuerte de 16,3%. Con este dato, la UF va a quedar al borde de los 43.300 pesos con este dato de inflación del mes de septiembre. 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
3: Hasta acá vamos a dejar las noticias. Léanos en www.radioagricultura.cl. Síganos en todas las redes sociales. Tenemos 14 grados a esta hora. Está nublado. La máxima será de 19 y hay anuncio de precipitaciones para esta jornada. Sigan en compañía de la voz de la gente. Que tengan buen día.
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1: Bacheletazo. La expresidenta se puso los guantes y se subió al ring. A tejer, según ella, no piensa dedicarse. ¿Qué hay detrás de este bacheletazo? Hasta ahora mucha nostalgia, pero ninguna hoja de ruta. El mero poder por el poder. Mientras Chile necesita empleo, seguridad y crecimiento, la izquierda empieza a discutir cómo vuelven al gobierno. Una cosa es reunir aplausos en un homenaje y otra es responder todos los días por decisiones inexplicables de su sector, como por ejemplo votar en contra de las reglas del uso de la fuerza. Bachelet se ha visto bastante más cómoda administrando silencios que enfrentando la contingencia, ni menos respondiendo por su propia gestión como expresidenta. ¿Por qué no nos vamos a olvidar de las peores reformas estructurales que fueron en su último gobierno? La tributaria, que frenó al país. La educacional, que retrocedimos en movilidad social. Y la política, que aumentó la fragmentación y el bochinche político. Pero hay algo que me revela aún más dónde queda el tiraje a la chimenea. ¿No hay más liderazgos en la izquierda? Claramente este anuncio lo único que hará es seguir taponeando esa necesaria renovación política. Quizás habría sido más honesto reconocer sus propios errores en su candidatura en la ONU, donde perdió por lejos. Quedarse ese justito que sabemos no va para ninguna parte, porque no hay que olvidar que por mucho madrugar se amanece más temprano. Soy María José Hoffman y esta fue la editorial en La Voz de la Gente.
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1: Hola, hola, muy buenos días. Este jueves 8 de octubre vamos a tener un súper panel. Vamos a partir por aquí, partner Pia Margarit, que nos acompañó ayer. Hoy día.
2: No me voy más. Buenos días, Pepa. Mañana también, todos los días.
1: No, mentira,
2: no.
1: Ah, no, yo feliz.
2: No, ¿cómo estás?
1: Oye, contarle a los auditores que ayer en la entrevista entretenidísima que tuvimos Miguel Ángel García, le cobramos sentimientos por los jamones, así que hoy día nos mandó sus jamoncitos Trujillo a la Vesna, que es la gerente de la radio, a la Pía.
2: Ay, no,
1: y a mí.
2: No. O sea, de verdad.
1: Yo ya me los comí anoche.
2: Dije en broma, pero lo voy a gozar, así que muchas gracias, qué cariñoso.
1: Sí, pasó. exquisito. Hace tiempo que no te veía, diputado Lavarría. ¿Cómo estáis?
3: Muy bien.
1: ¿Sí?
3: Muy bien, sí.
2: Es que
3: sí.
2: Tú no estabas ahí la semana pasada. Tú no. El jueves no estabas ahí.
1: Me fui para
2: pero vino religioso.
3: Sí, sí, yo estuve aquí. Sí, mira. Estábamos aquí juntos.
1: Bien,
3: estamos en. Bueno, ahora nos toca semana distrital.
1: Pero ya está mostrando
3: el presupuesto. He estado muy metido y espero que salga luego el proyecto Salacón Universal.
1: Está ahí enfocado ahí.
3: Muy enfocado, y la verdad que estamos con muchas reuniones extraordinarias, sesiones extraordinarias para poder sacar adelante. Hay una luz al final del túnel en este momento en la Cámara, que nos hizo postergar el cierre del debate, o sea, se cerró el debate, pero la votación, porque queremos que todos, que haya un acuerdo. Así que eso lo está viendo el ministro Raúl, de Trabajo, quien está bien, está reuniéndose con todo el mundo, y nos dimos el break esta próxima semana para poder en la subsiguiente, ojalá, darle un punto final.
1: Qué bueno.
3: Un tema tan importante.
1: Para las mujeres, para los niños, para todos. Lucho Maquena, ¿cómo estás? ¿Cómo estuvo ese congreso?
4: Bien, estuvo entretenido y buenas votaciones sacamos. Tuvieron buenas noticias con la RUF, que se aprobaron, se despachan después de 3 años. Así que contento el día de hoy.
1: Sí, te veo bien, me alegro. Oye, quería pedirles un comentario porque ayer no vamos a dejar de no comentar. Mario, partamos por ti. Fue un bacheletazo, se las mandó, para que estamos con cosas, fue sorpresivo, una movida, no sabemos si es por Picá, porque no la apoyaron para la ONU, o en verdad le importa ordenar a su sector, no me lo imagino respondiendo todas las barbaridades que dice su propio sector, pero que fue un golazo, o sea, ordenarlo a ellos. Ayer fíjate que me pedí la lata y Paulina Bogdanovic estuvo en 5 medios en una hora, entre tele y radio muy relevantes, se pasan. Las comunistas tienen una conciencia de las comunicaciones impresionante, los comunistas, la izquierda en general, pero los comunistas especialmente. ¿Cómo viste, cómo recibiste ayer? Vi a un senador Flores que decía, hermosa noticia. ¿Cómo lo recibieron ayer en el Congreso?
3: Bueno, como bien tú lo dices, hubo un bacheletazo, o bache
1: 3.0. Bache 3. Esa es la cuña de así.
3: Bache 3. Mira, para los que nos gusta la política y estamos metidos en esto, yo creo que yo admiro de repente los giros políticos, las decisiones, las acciones que tienen buenos efectos. Y en ese caso, independiente que todos sabemos que está en la vereda totalmente contraria a la expresidenta Bachelet de nosotros, pero debo reconocer que se pegó una movida política de aquellas. Y me hace ver en el fondo que a una persona muy amiga mía le escuché decir que Michelle Bachelet en algún momento dijo que en política en Chile, hace unos años atrás un poquito, de verdad los unos políticos que tenían poder y todo era Sebastián Piñera y ella. Y yo creo que no estando el presidente Piñera ya acá entre nosotros, ella tenía razón, si en el fondo.
1: ¿Cómo
3: mueve la aguja? Si hubiera sido al revés, por ejemplo, si el presidente Piñera estuviera con nosotros vivo, la verdad que yo creo que hubiera sido candidato a presidencia también. Entonces no me llama la atención lo que dijo. Y además, hay que ir leyendo los pasos de las personas.
1: A ver.
3: Doña Michelle Bachelet se presentó a la ONU, auspiciada por Gabriel Boric, en ese momento presidente, ya en salida, pero presidente. Una jugada política. Algunos, los porque por tras bambalina uno sabe que ella...
1: Tú dices que Boric como que la quería despejar, instalarla lejito.
3: Por supuesto, porque él quiere volver.
1: Fue muy enfático. Yo nunca pensé que esa era una motivación.
3: Pero lógico. Y ella no quería. Ella en lo personal no quería estar, lo ha dicho algunas personas cercanas. Entonces ya se metió en esto. Creo que una errada decisión, aunque comprensible, el presidente Kast no la apoyó. Yo, o sea, creo que hubiera sido bueno.
1: No es solo una revancha con Kast, también podría ser una revancha con Boric.
3: Absolutamente. Yo ayer conversaba con alguien que viene para acá de repente y me dijo, qué fantástico, me dijo. Se despejó a Boric de una. Sí. Y la verdad que independiente de los problemas que nos pueda traer a nosotros, pero claramente a Boric lo dejó fuera de combate. Porque la izquierda se va a unir en torno a ella. Ella es la que une.
1: Sí, pues.
3: ¿Ah? Boric no, y además el Frente Amplio no tiene otro candidato tampoco, que no sea Boric. Entonces yo encontré genial. Y la otra señal que dio en la actividad que tuvo allá en La Pintana, donde claramente dijo, yo no me quedo en la casa. Entonces, para el que lee política, bueno, y si no se queda en la casa, ¿qué va a hacer?
1: Ni tampoco tejo. No me voy a quedar tejiendo.
3: Exactamente.
2: No. Ni cocinando.
1: Oye, si me quedaría cocinando.
3: Ya. Bueno, pero entonces, con esa, lo que dijo ayer, y además lo dijo sutil, no dijo tampoco voy a ser candidata, fue
1: yo
3: en Concepción.
1: Sí. Yo
3: dijo,
1: creo que sí.
3: Yo creo que puede ser.
4: Esas palabras
3: ser.
4: Son muy pensadas también.
3: No. Bueno, 4 puntos buenos, como dice el rodeo.
1: Sí, 4 puntos
3: buenos. Así, para aquí estamos con cosas.
1: Sí, hay que reconocerlo.
3: Chapo.
1: Pia Margaret.
2: Oye, a ver, me pasa que encuentro muy entretenido esto porque yo no sé si el resultado de la papeleta de 3 años más va a reflejar las noticias que estamos viendo hoy día. Pero lo que sí claramente lo que hace es una jugada magistral en 2 órdenes de magnitud. El primero es que ordena. O sea, no hay duda que hoy día la oposición tiene un liderazgo claro, nítido, que ordena y aglutina. Y eso es una cosa bien evidente en una izquierda que hasta aquí no había encontrado ni relato, ni liderazgo y bastante dispersión en cómo enfrentar la agenda que hoy día el gobierno tiene, bien o mal, pero que efectivamente no le da una consistencia al rol que la izquierda estaba teniendo hasta este momento. Y eso es muy necesario para armar cualquier proyecto político. Y lo segundo es que finalmente da lo mismo lo que pasa en 3 años más, porque incluso Michelle Bachelet podría tener aquellos gestos republicanos que son muy valorados en su minuto, decir, mire, no es mi momento, es el momento de otro, y dar un paso al lado. Pero lo que va a pasar durante estos 3 años es que ella va a seguir con una exposición pública y mediática importante, porque se sube arriba de la carrera, por lo tanto le da voz, la deja lejos de esa Michelle Bachelet que algunos quieren ver con mayor edad, cocinando o tejiendo, como dices tú, sino que al contrario, la transforma y se transforma ella misma en un actor político relevante de la política local. Y eso, independiente de quién sea el candidato presidencial, le da tribuna incluso para decidir quién puede ser ese candidato. Entonces yo creo que de verdad, desde una mirada estrictamente política, es una jugada que hay que mirar con cuidado. Y que hay que mirar con cuidado porque hay que recordar la segunda versión de Michelle Bachelet. Y ahí viene
1: la peor de todas.
2: La peor de todas. Y hay que entenderlo en esa dimensión porque una cosa es que uno admire la jugada política, pero otra cosa es que no deja de preocupar quiénes son los actores políticos y cuáles son las intenciones, las motivaciones y las agendas que se van instalando en una izquierda en contraposición a una agenda de derecha que pretende ordenar, reducir el tamaño del Estado y cuántas otras cosas que vemos que está tratando de hacer nuestro gobierno.
1: ¿Cómo lo veis tú, Lucho Mañana?
4: Yo creo que se puso entretenido esto. O sea, Bachelet hoy día tiene 48% en CADEM, es la figura de la oposición de las mejores evaluadas. Se viene una pelea interesante, pero también tiene algo que le juega muy a favor respecto a Boric, por ejemplo. Que el tiempo hace que la gente se le olvide un poquito las cosas. Para mí, Bachelet 2 es el peor gobierno del retorno a la democracia, pero sin lugar a dudas. Y cuando uno mire las políticas que se impulsaron en ese tiempo, los resultados están a la vista, son todos nefastos. Boric no tiene ese beneficio de que hayan pasado tanto tiempo, entonces está muy fresco que su gobierno fue malo. Al menos para la izquierda fue muy malo. porque vieron su postura, su posición disminuida después del gobierno Boric. Sí. Pero con Bachelet no pasa eso. Lo ven con nostalgia, lo ven con un momento donde todavía eran relevantes. Entonces yo creo que Boric queda completamente fuera de juego y Michelle Bachelet, o sea, depende cómo lo manejen estos años que quedan, porque queda harto y vamos a verla mucho más vigente que nunca en las peleas, pero ahí estaremos.
1: Oye, un pequeño,
4: recordando lo malo que fue el gobierno.
1: Sí, un remember, porque efectivamente, así como usted dice, bueno, pero ¿por qué podría no ser tan malo? Solo acuérdese de tres cosas. La primera, la reforma educacional estancó la educación chilena, de alguna forma está terminando con

0: No, que lo que pasa es que lo que no? estábamos hablando antes era respecto de esta decisión política, desde el punto de vista político. Obviamente que ahora viene, pero la sacada de mugre porque
1: no, por los si gobiernos, se entiende. Sin duda.
0: Pero en la cuanto a lo político lo encontré y va a rediseñar los cuadros, no solamente en su sector, en el nuestro también. Porque cuando tú tienes una candidata de ese estilo, obviamente que el que se va a enfrentar de nuestra idea probablemente no sea el que se pensaba o los que se pensaban. Tanto así, y afecta a muchos otros, porque el electorado que vota por la expresidenta Bachelet son muchos de los que votaron por Parisi. Por eso que no estaba muy contento ayer. Por ejemplo, me llamó la atención las reacciones del equipo de Parisi. Muy en contra de esto, muy sí, fuerte.
1: Salió de hecho él en la tele hablando.
0: Porque le afecta, bien, sin duda le afecta.
2: A competir.
0: Entonces, se produce un rediseño. Y yo en eso creo que estamos bien fortalecidos nosotros. Como claro, Chile Vamos.
1: Él aspira a ser como ni facho ni como un hacho. Y yo diría que Bachelet también rompe un poquito ese
0: lógico,
1: sí, es
0: lógico.
1: Verdad. Así no, que está muy movido. Oye, diputado bueno, Lavarría, ¿por qué no nos contáis qué fue lo que se aprobó ayer, cómo termina este proyecto y con Lucho también, de las reglas del uso de las fuerzas? ¿Qué significa este marco nuevo que tiene, que se sabe lo que se puede hacer? ¿Quién parte?
3: No, yo creo que ayer se salió a las dos, salió la Cámara de Diputados y después el Senado,
0: el mismo día.
3: Entonces, un proyecto que tenía mucha urgencia y que estaba muy esperado, porque se lleva tramitando 3 años.
1: Ajá.
3: 3 años que pasan comisiones parados, que se ha visto con mucha calma, muchos detalles, mucha paciencia ha tenido en este proyecto, que yo creo que ha sido bueno porque salió un proyecto muy sensato. No salió nada del otro mundo, pero ¿qué hace? Antes había normas que no tenían rango legal, que establecían cómo tienen que operar las policías. ¿Y qué pasaba con eso? Que salía un policía y en un operativo terminaba usando el arma servicio.
1: Uh-huh.
3: Y esas reglas que estaban establecidas en normas de rango no legal, después las tenía que interpretar el fiscal, las tenía que interpretar el juez, entonces hay una incertidumbre de que todas las interpretan de forma distinta, faltaba mucho en esas normas, y hoy día eso se regula. Entonces, ¿qué tiene este proyecto? Dice, ¿cómo se tiene que usar la fuerza? ¿Cuáles son los distintos grados de agresión que puede tener una persona? ¿Está cooperando? No está cooperando, pero no está agrediendo físicamente. Está agrediendo físicamente. Está agrediendo de una forma potencialmente letal. Entonces, todo esto le da un marco a las policías y a las Fuerzas Armadas, en algunos casos, para operar con certezas. Y también tiene cosas de que se presume que actúe bien y se tiene que probar que actúe de mala forma. Entonces, se invierte un poquito la carga de la prueba. Tiene varias medidas y todas apuntan a que cuando un carabinero sale, ya tiene que enfrentarse a una situación peligrosa, sepa lo que tiene que hacer y tenga la tranquilidad de que si lo hace, no va a terminar preso ni 3 años en tribunales.
1: Su marco de actuación.
3: Tiene eso es. Claridad de si yo hago esto, esto va a pasar. Uh-huh. Yo no voy a estar preso y si es que prueban que yo hice algo malo, claro, ahí entramos y no hay una impunidad, no se trata de eso. Se trata de decir, si tú actuaste siguiendo las instrucciones que te damos nosotros, que te da la ley hoy día, perfecto, estás dentro de tu actuar correcto y no vas a ser perseguido, no vas a terminar preso durante 2 años mientras se
1: como lo hemos visto.
0: Se da más certeza, se disminuyen las incertidumbres para carabineros en esto. Y yo estaba llegué temprano, me acuerdo, y estábamos claros que íbamos a votar a favor. De hecho, se obtuvo una mayoría de 111 votos, así que bastante fuerte. Lo único vi que estaban discutiendo entre republicano y libertario en su momento ahí por un tema. Y le pregunté al diputado Enrique Basaletti, que buena onda con él y además sabe el tema. Uh-huh. Dije, mira, esto es una lesera, me dijo, están discutiendo si el agua tiene más azúcar o menos azúcar. Bueno, entonces uno dice, oye viejo, llevamos 3 años esperando. No somos nosotros los que estamos en la calle.
2: Complicado.
0: Y estaba ahí el cabo Zamora.
1: Uh-huh. Diputado Zamora.
0: Diputado, sí, que era el cabo Zamora, que efectivamente a él le tocó el asunto. Y él explicaba, oye, no, por lo que pasa. Entonces, porque desde un escritorio se pone a hablar cada cosa increíble. Entonces, él llegó, lo vi, me fijé, me puse a escucharlo, la pelota al piso, ¿cómo es esto? Ordenó la fila y a los demás le dije, oye, ¿queremos o no queremos ley? ¿Qué necesita carabineros?
1: Súper útil, súper útil.
0: Muy útil, fue muy útil. Y yo los veía muy con pincha al general con el cabo. Estaba muy bien. Y se ayudaron ahí, convencieron finalmente a los libertarios que estaban como duros con una norma que

0: había duda y Basalete me dijo, mira, es una lesera.
1: Hay un par de abstenciones.
0: Esta cuestión, ¿ah?
1: Hay un par de abstenciones,
0: ¿sí? Porque ¿sí?
1: No estaban,
0: sí. Ah, claro. Entonces, bueno, pero al final
2: fue un poquito más lejos.
0: Una votación contundente y entiendo que en el mismo día pasó al Senado, así que tenemos reglas del uso de la fuerza que van a permitir que Ganero tranquilo actúe como corresponde, cumpliendo la ley, así nos den seguridad a todos.
1: Un saludo también al diputado ex CAO, bueno, acercado todavía.
0: Sebastián Zamora.
1: Sebastián Zamora, que además le otorgó esta como evidencia empírica que es tan necesaria. Pía, pero ¿por qué si se están aprobando estas leyes? Ayer veía también al diputado Cretón anunciando que se había aprobado efectivamente beneficios para las familias de los militares, en términos de los sueldos. O sea, están avanzando. Pero vaya que todo se lo lleva la contingencia. ¿Qué pasa si el gobierno está haciendo las cosas que prometió? Claro, no todo de un día para otro porque es imposible, pero nos cuesta todavía que estos sean los temas que sean interesantes. Esto no va a solucionar todos los problemas, obvio que no, pero darle un marco a Carabineros es que llegan a la calle con mucha más fuerza y más protegidos ellos, y por lo tanto es mejor el desempeño que pueden tener. ¿Qué pasa en el camino?
3: Bueno, aquí hay un tema. Ayer conversábamos también con el general Basaletti, incluso hay un incremento presupuestario del 9% en materia de seguridad, alrededor del 9% en materia de seguridad. La aprobación de la ley que ayer se aprobó en el Congreso, en la Cámara de Diputados y en el Senado, respecto al reglamento del uso de la fuerza, es algo que ha costado mucho. Llevamos muchos meses en esta discusión. Esta discusión se partió en el gobierno de Gabriel Boric, sin llegar a consenso, sin llegar a acuerdo, y hoy día se materializa con 23 votos en contra, que es muy poco. Igual hay que estar muy atentos de dónde vienen esos votos en contra, porque finalmente parece de sentido común votar este tipo de cosas a favor y darle más atribuciones a Carabineros, más tranquilidad en su operación y en su funcionamiento. Pero igual hay 23 votos en contra. Pero la verdad es que hay un amplio consenso con respecto a lo que se aprobó ayer, y hay buenas noticias que hay en materia de seguridad. Por supuesto que quedan muchos desafíos, y en una semana donde hemos tenido dos bajas, dos fallecidos en Carabineros, evidentemente hay un dolor, hay una preocupación. Pero claramente hemos ido avanzando y se va a seguir avanzando porque hay una convicción. Y cuando hay una convicción, el tiempo nos dificulta el trámite legislativo, pero se puede avanzar en muchas materias. Se tomó una decisión difícil en términos políticos, que fue retirar la norma constitucional en materia de seguridad, pero se está trabajando en una norma alternativa propuesta por los senadores y que está logrando un consenso mucho más amplio.
1: Se presentó ayer.
3: Se presentó ayer y está logrando un consenso mucho más amplio en la aprobación en el Senado.
1: No es tan difícil retirar, se presentó mal, no era tan difícil.
3: Pero se reconocieron los errores.
1: Sí.
3: Pero aquí tú te das cuenta de una falla que es más estructural, que en el fondo me imagino hacia dónde va tu pregunta, que es cuánto estamos comunicando, cómo decimos las cosas positivas que están pasando. Sabemos que hay dificultad económica en nuestro país, pero también se ha ido avanzando en algunos temas concretos, se está avanzando en el proyecto de esa laguna universal que nos va a permitir también mejorar la situación de empleo de muchas mujeres en Chile en el mediano plazo. Entonces yo creo que aquí la comunicación de aquello que se está haciendo bien es trascendental. Este es un gobierno que no ha incumplido sus promesas de campaña, que ha tenido faltas de avance por evidentemente por la dificultad que implica el trabajo con el Congreso, pero eso está avanzando. Y eso hay que comunicarlo. Yo voy mucho a regiones, tengo la suerte de poder compartir con mucha gente en regiones, y nuestros seremis están un poquito como mudos.
1: Como amarraditos de
3: mano. Como amarrados, sí. Un poco con una lógica.
4: Los que quedan.
3: Están amarrados.
1: Con la barriga
3: con una lógica de esperar la instrucción, cuando ellos tienen que liderar la agenda. Son los representantes de los ministros y por lo tanto su rol no es de esperar cuál es la instrucción para decirla.
1: ¿Sabéis lo que a mí me pasa, Lucho? Que en el fondo yo me acuerdo en el último periodo del gobierno del presidente Piñera, que ya cuando el ambiente está tan encarajinado, está tan revuelto, que al final todo, o sea, yo me acuerdo que a Piñera hacía cosas buenas en el último minuto y nada, no es que no lo reconocían, no se veía nada de eso. Entonces, cuando el ambiente está tan caldeado, finalmente este tipo de cosas van pasando. Yo no quiero comparar porque son situaciones distintas. En ese minuto estaba el estallido social, sí. Estaba la pandemia, ahora no. Pero me da lata que en el fondo como que esa sensación de que de repente el gobierno avanza y como que camina para atrás. ¿cachai? En vez de estar avanzando. Hay un problema, obviamente, de una línea vocera, hay un problema de caja de resonancia también, que no son su, eso,

0: oficialismo, esta falta quizás también de coalición, de que no seamos cómplices entre nosotros, también importa, porque el Partido Libertario vota bien, porque toda la derecha vota bien, pero como que hay todavía esa desconfiancilla de oye, este es nuestro gobierno, hay que ayudar. ¿Cómo vamos superando? Porque eso, el presidente Kast nos dijo en enero, confianza en el trabajo, en el camino, porque da lata que se aprueben estas cosas y la gente se quede pegada con el 9%. Exacto, y los ministros a veces dicen de cerilla.
1: Sí, no, es una pena ver que estaba saliendo muy bien las cosas que tienen que salir bien. Los proyectos están avanzando, proyectos que ya han parado años están saliendo, proyectos relevantes, reconstrucción, RUF, escuelas protegidas. Uno ve que la agenda se está cumpliendo con todas las promesas de campaña y en un periodo bastante acotado. Entonces son cosas que uno esperaría que en la opinión pública se vieran las comunicaciones que mejora la percepción, pero al contrario eso no se ve traducido y nos estamos quedando comunicacionalmente en lo que se toma la agenda, que es apagar incendios. La frase de allá, que dijo esto, que me pegaron por esto. Entonces necesitamos, y ahí yo creo que también está en el clavo, Pepa, que el tema del sentido de coalición, porque cuando un ministro es de un partido político, si un ministro nuestro, por ejemplo, hace algo muy bueno, somos los primeros a salir a inflarlo. Pero como se tomó la decisión de no tener a tanta gente vinculada a la política, esa caja de resonancia de la que hablas tú, que es tan importante, yo creo que está un poquito más desactivada. Aquí estamos nosotros haciendo bombos cada vez que podemos, pero...
2: Vos estás más de acuerdo con Lut.
1: Pero yo creo que falta un poquito de eso.
0: Oye, vamos a ir a una pausa y vamos a volver a conversar sobre este embajador que a mí me tiene un poquitillo hasta la tusa. Así que pongamos las cosas en su lugar, que es imaginado. Y también hay algunos ministros que pareciera que no tienen tanta gestión. Vamos a una pausa y ya volvemos.
3: Hay que dar la visa.
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2: Anthropic, la empresa que fundaron en Europa unos ex empleados de ChatGPT, tienen Claude, que realmente avanza a pasos agigantados en inteligencia artificial, y ahora están sacando un sistema de marca de agua invisible a la vista, pero que va a detectar cuando los trabajos fueron hechos con inteligencia artificial. Hola, ¿qué tal?
3: Soy Ara. ¿Qué tal tú?
2: Bien, oye, Ara, o Grok, como quieran decir. Ara, cuéntanos esto sobre que Claude va a poner una marca de agua digital en los trabajos para que así los detecten en la universidades y en ese tipo de partes.
3: Sí, es real. Anthropic empezó a meter marcas de agua invisibles en los textos que genera Claude desde el 2 de agosto, para cumplir con la ley europea de IA. No se ven, no cambian el significado ni la calidad, y viajan con el texto aunque lo copies y pegues. Funcionan sesgando sutilmente la elección de ciertas palabras, como una firma estadística que solo una máquina con la clave puede leer. En universidades es donde más se habla, porque podría ayudar a detectar trabajos hechos con Claude. Pero ojo, la marca solo prueba que Claude tocó el texto en algún momento, no que lo escribió entero. Y la herramienta pública para detectarlas todavía no está lista, aunque prometen sacarla pronto.
2: Esa era, bueno, dice que se llama Ara, pero es la aplicación Grok, la inteligencia artificial de Elon Musk. Cualquier consulta en mis redes sociales, Lucho Undurraga. Soy Luis Undurraga, pura tecnología en Agricultura FM.
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10: Vamos a ver qué nos dice el chat el día de hoy. David Pizarro, siempre aquí presente, nos dice: así como están las cosas, si Bachelet es candidata, gana. Cass se tiene que empezar a tomar las cosas en serio, mostrar algo de liderazgo. Está siguiendo el modelo Piñera, eso no es bueno. Muy crítico también, muy libertario David, siempre con sus comentarios. Felipe dice: lo dije, el afán de Boric de presentar a Bachelet en la ONU era despejar el camino para él. Y el último a leer, Juan Zapata dice: sí, déjense de levantar a Bachelet, si esa es un zombie caminando. Fin. Esos son los comentarios del día de hoy en
11: Oye,
10: La Voz.
11: Oye, Mario Lavarría, ¿viste que tenés tu barra ahí? Porque es lo mismo que dijiste tú. Yo, fíjate que nunca se me ocurrió que esto de Boric empujarla tanto, tenía una dudilla por ahí, pero la imposición de no preguntarle a nadie, de ponerla, de insistir, claro, pues estaba un poco advirtiendo quizás este escenario. Lo igual a mí me da risa es que ni aunque Kast lo hubiese apoyado, hubiese ganado. Entonces, tanta responsabilidad al gobierno como que...
12: No, yo creo que ahí no tiene nada que ver. El hecho nomás. Y le van a sacar partido siempre.
11: Sí.
12: ¿Ya? Como diciendo, chilena, no, Chile no apoyó a una chilena que a un cargo importante, que se ta, y todo ese cuento. Eso es lo que van a tirar. No, él, yo creo que no tenía ni una opción. Bachelet ya lo sabe.
11: Sí.
12: Pero le va a sacar rinde eso.
11: Es verdad. Oye, ¿qué hacemos, Pia Margarit, con este embajador que dice lo que quiere, hace lo que quiere? ¿No entenderá que a veces se casan más moscas con miel que con hiel? Y que no tiene que maltratar en el lugar donde reside, habita, y donde...
13: Es impresionante. Yo de verdad me alegro de haber visto al canciller ayer de forma muy enérgica contestándole al embajador de básicamente que no se meta en soberanía chilena. O sea, yo creo que... Y todos esperábamos ver esa actitud de parte del canciller. Un poco, creo que la interpelación se tradujo a raíz de quizás que él fue más cauto en un principio para poder enfrentar la relación diplomática con un embajador de un país obviamente importante para Chile, para su economía, pero creo que lo de ayer rebalsa los límites, porque es como, hoy día escuché un comentario que me pareció muy muy certero, que en el fondo es como si nosotros nos metiéramos a amenazar a Estados Unidos con respecto a su soberanía sobre cualquier estado de Estados Unidos, y es evidente que los tratados internacionales ratifican que el Estrecho Magallanes es de soberanía chilena, por lo tanto no necesitamos la ayuda de nadie ni el apoyo de nadie para ratificar algo que ya está ratificado, y en ese sentido es muy importante demostrar y mantener esa energía en las declaraciones de nuestras autoridades, tanto el presidente, los voceros o a quien le corresponde ejercer vocería en esta materia, porque creo que más allá de la buena relación comercial que uno tiene que mantener con Estados Unidos por efectos evidentes, incluso en materia de defensa y en muchos otros temas, el derecho a la defensa de la soberanía, Chile lo tiene claro, y creo que no pasa por la opinión de un embajador de ningún país. Esa es mi opinión. Yo creo que se pasó 7 pueblos.
11: Pepe. ¿Algo que agregar por aquí?
10: No, totalmente de acuerdo. El canciller fue súper claro. Si lo necesitamos, o sea, para defender nuestra soberanía no necesitamos, aquí hay claridad absoluta. Y el mensaje es como...
11: ¿Esa claridad significa que no lo va a volver a hacer?
10: No, o sea, no creo. Yo creo que el, ya conocemos un poquito el tono del embajador y que se lanza con algunas cosas, pero yo creo que las paradas de carros tienen que ser constantes y hay que hacer nota de protesta y la como se tenga que actuar, adelante el canciller. Pero el mensaje es, si lo necesitamos, y les pediremos ayuda. Pero que esto, como oigan, si quieren nuestra ayuda. Nadie ha pedido ayuda para eso en este momento, hasta donde yo sé.
11: Bájenos los aranceles, lo único que queremos de ustedes, básicamente.
12: Fue súper claro el otro día, hubo una sesión especial en la Cámara, el lunes en la tarde-noche, con la participación del ministro, del canciller, Francisco Pérez Maquena, y del ministro de Defensa, Fernando Barro.
11: ¿Este lunes que pasó?
12: El lunes, sí.
11: ¿Ya?
12: Llegamos, pensamos que ir a las 7:00 para la casa y había sesión especial solicitada por la Democracia Cristiana y otros. Ya, nos quedamos ahí. Fue muy interesante. Muy interesante porque fue muy clarificador por parte de los dos ministros respecto a la posición chilena, lo que se había hecho y por qué. Y las ponencias de los partidos fue gratificante también, aunque los auditores se nos... Pero, ¿por qué? Porque escuchar a la gente del Frente Amplio y de la oposición en general defendiendo con fuerza la soberanía de Chile sobre el Estrecho Magallanes da gusto. Pues quiere, Mario, decir que...
11: Mándame un mensaje para ver eso alguna vez y poder ahí, ¿cierto? Hay un canal de la Cámara.
12: Fue entretenido porque escuchar a eso y todos nos reían. Bueno, ya pues, qué bueno que estamos en la misma. Y respecto al embajador, es curioso este embajador, pero su currículum es especial. Él no viene del mundo de la diplomacia, ¿ya? Un hombre muy cercano a Trump, pero viene de
10: policía de frontera.
12: Policía de frontera. Imagínate lo que es eso en Estados Unidos, ¿verdad? Peleando con todos los mexicanos, con toda la gente de Centroamérica que quiere pasar para allá. Tiene otra perspectiva. Y yo creo que un buen consejo es que esté un tiempo callado, es cierto, y después, después hablar, porque los diplomáticos es así, la verdad, hacen mucho más no hablando, actuando, ¿ya? Que diciendo cosas que al final van metiéndose en temas internos, complicados, y da paso a las teorías conspirativas.
10: Sí, porque en discusiones legislativas.
12: Mucha gente piensa que todo este tema de Estrecho Magallanes y la posición argentina últimamente, todo esto que ha traído enredo, viene de alguna forma jineteado desde Estados Unidos. ¿Ya? ¿Por qué? Por los intereses que tiene en este momento, hoy día salió una nota en el diario, del aumento del tráfico fuertemente en el Estrecho Magallanes, de buques internacionales, porque no están pasando por Panamá, Panamá está con problemas. Entonces, eso hace que se transforme una vía muy importante a nivel mundial, y por lo tanto Estados Unidos, que le gusta estar en todas, obviamente tiene interés ahí, y por eso que va fomentando esto. Entonces las palabras del embajador lo que hacen es un poco fomentar ese tipo, cuando la gente se pone así, ¿por qué sí, pasa? Po. Y le pone más color a las cosas, bueno, pero...
11: Saltones nos
12: ponemos. Exactamente, así que, pero muy bien en los ministros, por si acaso, estuvieron claritos y quedamos bien, por lo menos tranquilos. Y en el presupuesto viene harto de defensa también, porque cuando uno tiene una buena defensa... Disuade.
14: No se ponen disuade. Creativos los vecinos.
11: Esa es la política que hemos tenido siempre. Oye, quiero terminar con un tema que ayer quiero felicitar al gobierno por este proyecto que les costó retirarlo. Bueno, no lo han retirado efectivamente. El tema de la reforma de seguridad, porque ver ahí, o sea, ayer lo que pasó es que lograron los votos. La reforma ya tiene los votos. Cáchense el titular de.
12: Para los migrantes también.
11: Exacto. Iván Flores, DC de toda la vida, y el que dijo ayer que era hermoso que la presidenta volviera. Esto no es una negociación personal ni un piriquineo, es una convicción de quienes trabajamos en seguridad. Chin. Karim Bianchi, jabonadizo, complejo, él es muy independiente. O se suben al carro que el país quiere que nos subamos, que es el del acuerdo, o van a quedar relegados. Cáchense, chan chan.
12: Mira.
11: Entonces, primero, entender, ¿habrá entendido el gobierno lo importante que es involucrar, hacer cómplice a otros? Sobre todo, quiero partir contigo, Pía, sobre todo si entendemos que vienen estas dos meses donde vamos a ver un festival de populismo, algunas cosas justas, otras no, parlamentarios exigiendo para sus regiones, razonablemente, porque nadie quiere que le aprieten el cinturón ni en su región, ni en los temas que maneja, ni en los programas que le parecen buenos. ¿Cómo hacemos para distinguir? Sobre todo a propósito de la izquierda, lo que dice Karim Bianchi, que se van a quedar relegados, vamos a tener de nuevo a la izquierda extrema absolutamente out y fuera, porque ya pasan a ser irrelevantes cuando dicen a todo que no. Pero el resto,
13: yo soy de las que cree que aquí no da lo mismo con cuántos votos, por cuántos votos se aprueben este tipo de reformas.
11: ¿Ya?
13: Yo creo que es importante lograr ciertos consensos amplios en forma de que la ciudadanía también reciba señales muy claras de que la seguridad es nuestra prioridad, y para todos los sectores políticos debería ser lo mismo. Pero dicho eso, y como decía el ministro Quirós, bueno, si no es así, ellos mismos tendrán que asumir los costos de no aprobar aquellas cosas que para los chilenos son prioritarias y son de sentido común. Dicho eso, lo que está pasando hoy día en el Congreso, y particularmente lo que vemos con estas declaraciones en el Senado y en la propuesta que están haciendo los senadores, es que ellos tienen la película muy enredada y la izquierda está muy disgregada hoy día para poder enfrentar la discusión en materia de seguridad. Y eso... Lo importante y la consecuencia de eso, creo que finalmente, es que vamos a tener aprobada en el corto plazo aquellas materias que son más relevantes en materia de seguridad, que vamos a poder reponer el proyecto que otorga la Francia en materia migratoria.
14: Extiende el plazo de detención
13: en la frontera. Y yo creo que eso son buenas noticias para el gobierno y nuevamente hay que comunicarlas de esa forma. Tener a senadores duros, pero importantes y relevantes en su votación y en su opinión en el Senado, emitiendo este tipo de declaraciones, da cuenta que el gobierno entendió aquellas cosas que quizás en un momento no hizo bien para poder presentar y conversar este proyecto con todos, y que además de entender hoy día lo que está haciendo es presentar alternativas que son importantes, que son alternativas que son reales y que pueden plantear un quiebre importante de la oposición de aquí en adelante. Y por eso el liderazgo de Michelle Bachelet es complicado, porque puede empezar...
11: Porque puede ser ordenador.
13: Ordenador, no puede creer, empezar a ordenar no en algunos ejes que le dificulte la tarea legislativa al gobierno y que le dé relato a la izquierda. Y yo creo que eso puede ser complicado. Pero no lo veo en el corto plazo, y al menos en la aprobación de los proyectos que vienen durante los próximos meses y la discusión presupuestaria, creo que eso no va a ocurrir. Creo que esos dos ejes se están manejando de buena forma en el gobierno, en el Congreso y en la tramitación legislativa.
11: Pero en la práctica puede ser, o sea, en la teoría puede ser ordenador, pero no sé si en la práctica. A ver, pongamos el ejemplo de la RUF, diputado Lavarría. Si la expresidenta Bachelet dice, ya, ¿sabéis qué? Vamos a aprobar esta cuestión. ¿Es capaz de arrastrar a los comunistas? Yo creo que no. O si dice, no, se aprueba esta cuestión. ¿Es capaz de...? No sé si ese principio... ese es el riesgo del principio ordenador. Pero en la práctica, en algunas materias, no va a ser tan claro.
12: yo creo que en, uno ve a la izquierda democrática, como le dicen, veas huérfana, ¿cierto? Lo hemos visto últimamente.
13: Se te escucha
12: mejor
13: al micrófono.
12: Y yo creo que andan buscando alguien que los guíe, que no es ni un comunista ni un Frente Amplio, porque se han tenido que someter a eso. Y ahora le aparece esta posibilidad, yo creo que van a estar contentos, la DC también, ¿ya? Que no sabe para dónde va realmente todo eso. Ahora yo creo que en lo que queda de gobierno y todo eso, que es mucho,
13: todo,
12: es muy interesante, es muy interesante, porque sí, le permite abrir puertas que a lo mejor no las tiene hoy día, ¿ya? Porque obviamente es de una izquierda, aunque sea ella muy, muy, muy de izquierda, digamos, dura, pero ella es socialista y encargó gobierno en que se llegaba a bastante acuerdo en ciertas materias. Entonces, tiene un estilo distinto. Ya empezaron a aparecer las figuras que la acompañaban. Apareció Heraldo Muñoz.
15: Resucitaron varios.
12: Están resucitando. Pues bueno, Vidal, de todas maneras, va a volver a aparecer.
15: ¿Eh? Ese nunca desapareció.
12: Claro, ese nunca desapareció.
13: Silénciate. Estoy controlando la pepa, te controlo. Tú que estabas ahí en el Senado, Lucho, ayer, esto se ve bien, ¿o no? Se ve bien este anuncio de una reforma mucho más amplia, capaz que ahora se le revelen los libertarios, no lo sé, pero se ve bien este tipo de cosas.
15: Sí,
13: ¿no?
15: Son señales súper positivas, porque te dicen que ciertos sectores de izquierda están dispuestos a las cosas que son de sentido común para todo Chile. Entonces, el que no se dejen llevar por el Partido Comunista del Frente Amplio siempre es una buena noticia. Aquí, en la posición en que vamos a ver a Michelle Bachelet en la próxima semana, me parece que es súper interesante estar atento de ver cómo se perfila, porque la última discusión yo la he visto bien cercana al Frente Amplio, al Partido Comunista. Entonces, ver si es que empieza a tomarse este tema de la seguridad, que siempre lo ha complicado, si empieza a sumar esa agenda. Yo no creo, pero es una discusión súper interesante, ver cómo se lleva y si es que quiere apelar a ser presidenta, agarrar un grupo más amplio. Yo creo que tiene que sumarse al carro de la seguridad.
13: Ahora, una cosa, solo mandando un detalle, y en base a lo que tú dices, Pepa, que en el fondo, ¿cuánto va a incidir en Congreso? Quizás poco, porque hay una corriente natural que el Congreso lleva a la discusión, pero sí en la agitación ciudadana. Ojo, o sea, no nos olvidemos que aquí ella tiene una incidencia sobre quizá algunas personas que tienen una vinculación mayor con la ciudadanía, con las organizaciones sociales, y eso puede empezar a futuro a enredar la votación de algunos miembros de la oposición. Estoy viendo, me quedé apegada con los temas que están ocurriendo en España, y yo creo que hay que mirarlos para entender por dónde.
11: Oye,
13: puede venir.
11: Oye, se murió la señora,
13: sí.
11: Se murió ayer.
15: Y eso, Maricarmen.
13: Y anoche eso provocó una agitación importante en Madrid, y yo creo que ahí hay algo que la izquierda está mirando muy detenidamente a ver cómo.
15: Oye,
13: está.
15: Oye, ¿y el estallido social en París lo han visto?
13: Sí.
15: Eso está bien interesante. Hago un programa completo a hablar de ese fenómeno. Han quemado 22 colegios, está la gente en las calles, más 6.500 detenidos.
13: Entre España y Francia hay algo que mirar ahí.
15: Es una cuestión súper interesante para
12: Europa en general.
13: Sí.
12: Alemania acaba de elegir gente ultraderecha también, jóvenes. También es preocupante.
15: De derecha, ¿no?
12: Ultraderecha, no, que son ultraderecha, los de los alemanes.
13: Sí.
12: Y en España, bueno, por fin tuvo que llamar a elecciones el señor Sánchez. Pues, vamos a ver, ojalá que los españoles reaccionen
13: y la derecha tenga la capacidad de triunfar.
11: Oye, ayer tuvimos un programa con la PIA, ya nos vamos, con el ¿cómo se llama? El presidente de la Cámara de Comercio Española, por todo lo que fue el Chile Day, tuvo súper entrete, y después con un analista, Javier Balmaceda, que tenemos toda la semana, entonces le dijimos igual fue una pesadez al aire, porque fue, mira, ustedes son un país desarrollado, pero nosotros no tenemos un presidente que tenga a la señora procesada, a su mano derecha preso, o sea, la lista es verdad, sí, es muy curioso lo que está pasando en España.
12: El último discurso de Cayetán Álvarez Toledo, que dice que fue el que a Pedro Sánchez lo volvió loco, porque le dijo, y aquí, a propósito de, bueno, no sé si saben lo de Mari Carmen, estos departamentos que el Estado arrendaba, qué sé yo, todo, y ella la sacaron, y bueno, ahora murió. Pero recordemos que se le arrendaban departamentos a las prostitutas que tenían los ministros, con departamentos.
11: Sí, vamos a tener que profundizar.
12: Entonces, eso pasa en España.
13: Está muy interesante.
11: Oye, le quiero dar las gracias a Mario Lavarría, al diputado Lavarría, por acompañarnos esta mañana. Muy interesante la conversación. Muchas gracias también a Pia Margaret, segundo día aquí aberrando y conversando y haciendo un profundo análisis para ir formando opinión. Y a mi partner, Lutz Maquena, que me abandona dos veces a la semana, pero vuelve jueves y viernes. Que tengan un muy buen día.
15: Nos vemos.
16: Muy buenas.
11: Nos vemos. Muchas gracias.
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32: Muy buenos días, es hora de Noticias en Agricultura. Hacemos la revisión de las informaciones de la última hora comenzamos con información relacionada a la ley Ricarte Soto. Hablaron desde el Ministerio de Salud al respecto y nos cuenta de todo esto Francisco Arriagada. Buenos días, Francisco.
0: ¿Qué tal, Ricardo? Muy buenos días. Bastante polémica ha generado el proyecto de presupuesto 2027 por el recorte de recursos destinados a la denominada ley Ricarte Soto, porque el Fondo para Diagnósticos y Tratamientos de Alto Costo Compleja para el próximo año cuenta con 166.951 millones de pesos, que en comparación al año anterior refleja una disminución aproximadamente de un 14%, es decir, cerca de 28.000 millones de pesos en términos reales. Tema que encendió las alertas y que fue consultado a la ministra de Salud, May Chomalí, quien llamó a la tranquilidad dejando en claro que ni un paciente que necesite algún medicamento que esté incorporado precisamente en esta norma se va a quedar sin su remedio.
1: El gasto en medicamentos de la ley Ricarte Soto por años ha sido superior a la línea presupuestaria y siempre han encontrado los recursos para suplir. Lo único importante es que los pacientes tienen que tener la tranquilidad de que si tienen una indicación médica de algunos medicamentos que están incluidos en la ley o que padecen, ojalá que no, alguna patología que están incorporadas en la ley, van a tener su medicamento. No se van a cortar recursos para la entrega de medicamentos. Por lo tanto, para nosotros no es preocupante en este momento que tengamos esa reducción en la ley.
0: Ya, ahí estaba la explicación entonces de la ministra de Salud, quien además también planteó la necesidad de avanzar en un proyecto que busca modificar precisamente la ley Ricarte Soto para darle mayor sostenibilidad financiera en un escenario donde actualmente hay 27 patologías cubiertas y no se han incorporado nuevas enfermedades desde el año 2021. Informo Noticias en Agricultura.
32: Y nos vamos a materias políticas porque la diputada Macarena Santelices, en conversación con La Mañana de Agricultura, abordó su salida del Partido Republicano y profundizó en las diferencias que terminaron marcando su decisión de abandonar la colectividad. Recordemos que fue durante la última jornada cuando se formalizó esta renuncia al partido, todo esto considerando que la parlamentaria continuará como independiente, aunque se integrará a la bancada de la UDI. Respecto de los temas que se conversaron en La Mañana de Agricultura, por ejemplo, se encuentra el debate generado por un eventual indulto a Juan Aliste Vega, condenado por el homicidio del cabo de carabineros Luis Moyano. Consultada directamente por esta controversia, Santelices marcó su posición y aseguró que existen principios que considera fundamentales al momento de desarrollar su actividad política. En ese sentido, afirmó que las convicciones y la defensa a la patria no se transan jamás. Los valores son inamovibles, algo que uno lo tiene en el corazón y marcado cual bandera de lucha por siempre. Posteriormente, la parlamentaria profundizó en sus reparos frente a la posibilidad de utilizar un eventual indulto como parte de una negociación vinculada a otros condenados. Con esa información nos despedimos, pero usted recuerde que puede leer más noticias en nuestro sitio web www.radioagricultura.cl. También puede comentar las informaciones en nuestras redes sociales. En X nos encuentra como @agriculturafm, mientras que en Instagram, Facebook, TikTok lo hace como Radio Agricultura. A esta hora en Santiago, 15,8 grados Celsius, informa la Dirección Meteorológica de Chile. La máxima pronosticada para hoy será de 19 grados. Los dejamos invitados a seguir en nuestra sintonía. Ya viene Conectados.
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3: Muy, pero muy buenos días. Hoy quiero poner sobre la mesa un fenómeno muy chileno. Vivimos llenos de supuestos consensos que a la hora de la verdad no convencen a nadie y se desmoronan al primer viento. Miremos el primer gran ejemplo. Durante años se instaló una suerte de unanimidad transversal de que el segundo gobierno de Michelle Bachelet marcó el punto de quiebre que frenó el desarrollo del país. La reforma tributaria que ahogó la inversión, la reforma educacional que dejó a la enseñanza pública en sus peores condiciones, los cambios políticos que tensionaron la gobernabilidad. Todo el mundo, analistas, economistas y políticos de distintas veredas, coincidía en que ahí cambió el eje de Chile. Sin embargo, basta que aparezca un trascendido o una simple frase de ella para que la política nacional sufra de amnesia colectiva galopante. De pronto, los mismos que criticaron su legado durante una década vuelven a mirar hacia atrás con nostalgia y empiezan a hablar sin anestesia de un eventual tercer gobierno. ¿En qué quedamos? ¿Era el rumbo equivocado o estamos tan huérfanos de liderazgo que preferimos reciclar el pasado? Nadie entiende absolutamente nada. Y si nos vamos al frente económico, la contradicción es idéntica. Hay un supuesto consenso nacional de que Chile necesita sanear sus finanzas públicas. Todos repiten que no podemos seguir gastando más de lo que ingresa, que hay que ordenar la casa y que el Estado tiene que apretarse el cinturón. Pero ojo, ese acuerdo dura exactamente hasta que se anuncia un recorte en un ítem específico del presupuesto. En ese preciso instante, el mundo se pone patas para arriba. Salen los gremios, protestan los parlamentarios, tanto oficialistas como de oposición, y se defiende con uñas y dientes cada peso, cada asignación y cada privilegio particular. Al final, todos quieren disciplina fiscal, pero el ajuste siempre tiene que hacerlo el vecino. ¿Cuál es el consenso real entonces? ¿El que se firma para la foto y en los discursos bonitos, o el que se choca con la mezquindad de los intereses sectoriales? Un país que funciona en base a consensos de mentira es un país ingobernable, porque si el diagnóstico cambia según la conveniencia electoral y si la responsabilidad fiscal es solo un eslogan bonito, la política pierde toda credibilidad. El gran desafío de Chile no es seguir inventando acuerdos de papel, sino tener la valentía de asumir los costos reales de los cambios que sabemos que el país necesita, aunque en el camino no le gusten a nadie. Mi conclusión es que el único consenso real es que a este país ya no lo entiende nadie. Soy Checho Irane y aquí comienza Conectados con Agricultura.

0: Ya estamos ya con parte de nuestro panel del día de hoy, la diputada Connie Huber. ¿Cómo estás, Connie?
1: Muy bien, muy buenos días, Checho. Muy buena tu editorial también.
0: Sí, sorprendido porque hablábamos de que Michelle Bachelet era el peor gobierno de la vuelta a la democracia, que la reforma tributaria había frenado la inversión, había estancado el desarrollo, que la reforma de la educación había deteriorado totalmente la educación pública, que las reformas políticas le habían dado ingobernabilidad al gobierno, y ahora basta que ella se tire una frase y están todos volcados a que va a ser la próxima candidata. Entonces yo de verdad no entiendo nada, no entiendo cuál es la enfermedad que tiene nuestro querido país.
1: Bueno, pero ahí yo creo que es un poco parte de este desagravio que se le ha estado haciendo a Michelle Bachelet por el tema de la candidatura de la ONU. Este encuentro que hicieron,
0: los vistipuntos.
1: Los vistipuntos. venía hablando con Rocío Cantuaria ahí, que es parte de las creadoras de los vistipuntos. Efectivamente, yo creo que acá hay un tema, y volviendo un paso más atrás, que tiene que ver con la candidatura a la ONU, que casi que esto fue un acto como de desprecio hacia ella, o en el fondo acá se le quita, quedó mal parado el país. Oye, si ella entró a jugar un partido donde no había equipo al frente, entró jugando sola, ¿no? Esto fue una decisión que tomó el presidente Gabriel Boric unilateralmente, sin preguntarle a nadie,
0: con el escondido presidente de todos.
1: Claro, y obviamente era una candidatura partisana. No era una candidatura pensando en Chile, pensando en nuestra imagen internacional, no. Era una candidatura partisana. Entonces, yo por lo menos creo hoy día que este como desagravio que en la práctica se le pretende hacer a Michelle Bachelet, ahora también con harta ausencia de liderazgo por parte de gente de la izquierda, entonces que por eso también como que se envalentonan con el tema de un tercer periodo Michelle Bachelet, pero tiene que ver mucho con ese contexto, yo creo. ¿Cómo hacemos que en la práctica la imagen de Bachelet no se vea tan afectada? Creo que mi lectura de esto. Y por otro lado también hay una ausencia de liderazgo por parte de la izquierda, que hacen que están buscando puntos de unión, y ella puede ser también obviamente un punto de unión dentro de la izquierda, que hoy día tiene, como decía anteriormente, ausencias de liderazgo.
0: En un análisis objetivo, obviamente ella convoca mucho más unión que Gabriel Boric, ¿eh? Porque ella es la que logró incorporar incluso al Partido Comunista en su gobierno.
1: Pero con ella se arma la nueva mayoría.
0: Con ella se arma la nueva mayoría. Entonces uno tiene que reconocer que ella es capaz de unir mejor a esta oposición. Pero ya estar pensando en una candidatura, primero por el tiempo que falta, y segundo, la sobre reacción que hubo, como que había llegado un salvador, digamos, cuando la verdad, la ideología de Michelle Bachelet, independientemente de las atribuciones humanas que ella pueda tener como ser humano, como persona, como su empatía, todo lo que tú quieras, que nadie la discute, la verdad que sabemos perfectamente que yo una persona bien, bien, bien de izquierda, o sea, tropieza para ir a saludar al peor dictador que ha tenido Latinoamérica en Cuba, ¿no es cierto? Defiende regímenes totalitarios de izquierda, o sea, abraza a Honecker, una persona que sabemos que tiene bajo su espalda muchas muertes, ¿no es cierto? Entonces es como raro que esa figura vuelva como a renacer con esa fuerza. Yo realmente no entiendo, o tenemos amnesia o este país está loco, porque ya viene loco hace rato con el péndulo. Un gobierno de Michelle Bachelet, un gobierno de Sebastián Piñera, un gobierno de Bachelet, un gobierno de Sebastián Piñera, ahora un gobierno de Kast, y ahora están pensando en que vuelva Bachelet. No lo puedo creer. Yo de verdad estoy súper sorprendido. Venía llegando pensando que me iba a encontrar con un país más tranquilo y está todo patas para arriba.
1: No, pero hay que tener más fe. Pero esto, sí, yo, o sea, yo lo veo de esa forma, es una manera también de no dejar tampoco tan afectada la imagen de ella después de lo que pasa con la ONU, que yo creo que fue un profundo error. A ver, haber caído en eso y también profundo error haber perseverado, ¿cierto?, en la búsqueda de apoyos también, y terminó mal.
0: Sí, lo que pasa es que el error fundamental de las decisiones que se toman, el error fundamental parte por la persona, por el protagonista, ¿no es cierto? Yo creo que el error de ella fue aceptar primero, exacto, esa candidatura, ¿no es cierto? Yo creo que Pavori no fue un error, Pavori fue una estrategia. Él quería, de alguna forma, poniendo a Michelle Bachelet en la ONU, la sacaba de una posible carrera presidencial donde él quiere, sin lugar a duda, volverlo. Ya lo ha manifestado dentro de su círculo más cercano. Entonces, el primer error es el de ella, y segundo error, es su política que no convencieron ni siquiera a los países comunistas, porque al final de cuentas tuvo un voto en la última tanteo, digamos, tuvo un solo voto. Pues recordemos que habían dos países que partieron apoyándola y no sabemos cuál fue el país que se bajó, si fue Brasil o México. Entonces, nada, pues decir que esto hay que reivindicarla porque Chile le dio vuelta a una chilena, la espalda a una chilena, nunca fue una candidatura de Estado, como tú dices, fue una candidatura partisana, definitivamente. Es raro. Y por otro lado está el tema de que ahora nadie quiere rebajar ningún presupuesto. Entonces, pongámonos de acuerdo, no era que estábamos gastando más de lo que ingresábamos, no era que había que apretarse el cinturón, y ahora resulta que todo, cualquier cosa que tú hagas, es eliminar un derecho social. La política pública en general, toda la plata que se gasta el Estado es para derechos sociales. En vivienda, el derecho a la vivienda; en salud, el derecho a la salud; en educación, el derecho a la educación; en seguridad, el derecho a vivir en un país. Entonces, cualquier cosa que tú bajes, en mujeres, el derecho a las mujeres; en LTGB, no sé cuánto, el derecho de las minorías sexuales, al final de cuentas, ¿de dónde bajáis?
1: Que hay un tema ahí que yo creo que tiene directa relación con la batalla de las ideas, Checho, que es cómo no se tiene conciencia, yo creo que hoy día un poco más, de que la plata pública no es como que, uno, no crece en los árboles, y dos, no es como de nadie, no es de la gente que lo administra, sino que son de cada uno de los chilenos, que con su impuesto, que no solamente tiene que ver con el impuesto a la renta, sino que con cuando le echan encina al auto, cuando se compra, da lo mismo, un chicle en el kiosco, todo eso paga impuesto, y todo eso se va a un pozo general que se determina, cuya administración se determina después en la ley de presupuesto, pero eso es plata de cada uno de los chilenos. Entonces, esa falta como de conciencia por parte de los políticos, particularmente de izquierda, en términos de creer que la plata es como... No, que nacen los árboles, que la plata es básicamente casi que de quien la administra. Yo creo que hoy día hay un poco más de conciencia de que esa plata pública hay que cuidarla aún más que la plata de uno. Y que la responsabilidad fiscal, que parece que es una especie de concepto medio lejano, medio técnico, le afecta la falta de responsabilidad fiscal a la vida de las personas en su día a día. Sube la tasa de interés, sube los créditos hipotecarios, sube el costo de la vida. Entonces, lo de la irresponsabilidad fiscal que hemos tenido sostenidamente en las últimas, yo quizás podríamos decir la última década, esa irresponsabilidad fiscal pasa la cuenta, po. Así hoy día es. está pasando la cuenta. Por lo tanto, volver a la responsabilidad fiscal, que pareciera que es un concepto, de nuevo, lejano, técnico, le afecta la calidad de vida de las personas en su día a día.
0: Sí, claro, pero cuando tú ves que tanto oficialismo como oposición se oponen a cualquier intento de ir en esa dirección, de ahorrar costos. Mira, antes de ir a la pausa, yo quiero volver a decir algo que he dicho tantas veces. El problema económico de un país se define como necesidades múltiples y recursos escasos. Y como tú bien decías, la plata no es de la administración de turno. Lo que uno elige es una administración de turno para que asigne las prioridades. Sí. Las prioridades, cómo vas a gastar esa plata. Y las prioridades obviamente las define la gente al elegir a su representante, y ese representante tiene que decir de dónde baja costo, de dónde lo sube, cuáles son las prioridades más urgentes, y en eso es lo que creo que debe estar el

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10: Oh. Estamos nuevamente con ustedes, querido amigo, y quiero contarles que el show de este sábado se va a postergar para el próximo sábado por fuerza mayor. La gente que ya había comprado su mesa se le va a ofrecer cambiarla para el próximo sábado, y si no, si tuviera problema el próximo sábado, se le va a devolver el dinero, así que no hay ningún problema en eso. Lamentablemente, por motivo de fuerza mayor, tuvimos que cambiar la fecha para el próximo sábado. Quedan tres fechas nomás.

0: los tres sábados siguientes que vamos a hacer show. Así que este sábado no hay show, ¿ya? Para que lo sepan, se incorpora al panel Pancho Rego, el señor de las cuatro décadas, porque cumplió 40 años el día martes.
1: Muchas gracias,
2: Chechito, por los saludos de cumpleaños. Un tremendo abrazo también a mi amiga Constanza Hugo, con la que vamos a compartir panel el día de hoy.
1: A veces así que iba a decir compartir bancada, pero después no.
2: Probablemente ya se le sumó uno. Vamos a ver qué dice el tiempo. No, pero muy contento de estar nuevamente en la Radio Agricultura, acá en el Conectados, junto a Checho Sergio Irane, analizando la contingencia. Los venía escuchando, así que dispuesto a opinar y conversar con ustedes. No sé si van a querer seguir hablando de este tema súper divertido que es Michelle Bachelet.
0: No, ¿sabéis que más que el tema de Michelle Bachelet? Porque ya Michelle Bachelet el tema es la enfermedad de nuestro país. O sea, yo encuentro que este país tiene una enfermedad rara. No puede ser que nos olvidemos tan rápido de los fracasos, nos olvidemos tan rápido de los éxitos, y nos olvidemos de la historia reciente. O sea, yo creo que la mayoría de los analistas están de acuerdo que el gobierno de Michelle Bachelet II, por lo menos, fue de los peores gobiernos por las transformaciones que se hicieron. Fue uno de los gobiernos que más daño le hicieron al país. Y ya, al cabo de unos años, ya estamos pensando nuevamente en ella. No lo puedo pensar.
2: Ya, pero acá el problema es nuestro.
0: Y con esto te entrego la palabra. Y lo mismo que pasó con la Concertación. El periodo de la Concertación, uno lo reconoce hidalgamente que fue de los periodos más virtuosos que tuvo Chile en materia de desarrollo. Y se quisieron olvidar y decir que no fueron 30 pesos, fueron 30 años, como que habían sido los peores. Entonces, no entiendo esa capacidad de amnesia que tenemos los.
2: Yo entiendo que tú lo analizas desde la perspectiva de un comunicador que tiene que ser y jugar a ser objetivo, que tiene que mirar la política un poquito más de arriba, ¿cierto? Ver a los jugadores en el tablero de ajedrez, saliéndose un poquito del rol de ser de derecha, que tú abiertamente eres un comunicador de derecha. Yo no tengo que jugar ese rol. Yo soy abiertamente político, por ende puedo ser mucho más subjetivo en mi análisis. La derecha pisó el palito. ¿Qué nos importa Michelle Bachelet? ¿Qué nos importa estar hablando de una eventual candidatura de Michelle Bachelet? ¿Qué me importa el legado de Michelle Bachelet? ¿Qué me importa la figura de Michelle Bachelet? Es problema de la izquierda. Cuando hay un vacío de poder, efectivamente alguien se tiene que tomar ese poder. ¿El vacío está en la derecha o está en la izquierda?
0: Está en la izquierda.
2: Está en la izquierda. Ellos son los que hoy día tienen una falta de liderazgo de tal envergadura que tienen que revivir a un personaje que realmente, digámoslo en todas sus letras, políticamente en Chile estaba absolutamente enterrado, muerto, internacionalmente había dado un jugo tremendo, o sea, había hecho el ridículo en una candidatura que no tenía ni pies ni cabeza, que no fue ni siquiera apoyada por más allá de un país en la última votación informal que se realiza en la ONU, y vuelve a Chile y la izquierda, que se unifica en torno a un liderazgo, dice hagámosle un cariñito a Michelle Bachelet. Pero Michelle Bachelet no va a ser candidata presidencial, no llega, no le da. Entonces, está bien, el análisis objetivo, este hecho, te lo compro 100%, tenés toda la razón, tu editorial iba en el sentido correcto. Chile, un país sin memoria, un país de memoria corta, o en política no hay muertos. No hay muertos en política, porque Michelle Bachelet, efectivamente, tenemos el consenso de que fue la creadora de la nueva mayoría, incorporación del Partido Comunista al gobierno mediante la figura de Marco Ferraz, el Ministerio de Desarrollo Social y la Familia, ¿cierto? Fue la que hizo la reforma educacional, que sepultó los establecimientos estatales. Fue la que hizo la reforma del sistema político, que fraccionó el país y le dio ingobernabilidad que hemos tenido en el último tiempo. Fue la que hizo la reforma tributaria con Alberto Arenas, que estancó el crecimiento del país a un promedio de 1.8 los últimos 12, 13 años, ¿cierto? Sabemos todo.
0: Hay un juicio que falta porque él dice.
1: Se están pagando las consecuencias ahora.
0: Por los resultados, no hemos podido encontrar para juzgarlo al ministro Arena. ¿De acuerdo?
2: Ahora con las nuevas RUF, si los contamos con orden judicial, le vamos a meter un balazo.
0: Yeah. Oye, bueno, yo no quiero ningunear a una persona que ha sido dos veces presidente de la República. Yo respeto ese
2: tipo. Yo no dudo de la capacidad política que ella tuvo.
0: Sí. Pero no dudo,
2: fue dos veces presidente de la República, logra aglutinar a toda la izquierda. Pero ¿qué me importa a mí como persona de derecha cuál es el líder de la izquierda? Yo tengo que estar pensando en mi próximo líder, a quien yo le voy a entregar la banda presidencial, y me quedan 3 años y medio de gobierno y nos metemos en el barro de la discusión presidencial cuando estamos sacando adelante una reforma constitucional en materia de seguridad, una reforma económica, estamos sacando adelante la regla de uso de la fuerza. Pisamos el palito,
0: po. Oye, y lo quiero llevar a otro tema que a mí también me preocupa de sobremanera, y muchas veces por quedarse callado frente a ciertos temas finalmente uno paga las consecuencias. Yo creo que Chile se quedó callado cuando Estados Unidos se, entre comillas, apropió del petróleo venezolano. Estábamos todos de acuerdo que había que ayudar a Venezuela a sacar a ese dictador que estaba haciendo la suya, y el que podía hacerlo era Estados Unidos, pero hasta ahí estábamos todos apoyando. Pero nos quedamos callados cuando las intenciones de Estados Unidos se transparentaron al dejar prácticamente a la misma directiva, a la vicepresidenta, a Diosdado Cabello, que es un criminal buscado por Estados Unidos, y lo deja ahí como ministro igual, pero Estados Unidos muestra sus verdaderas intenciones, que es apoderarse del petróleo de Venezuela, y no dijimos nada. Bueno, ahora estamos pagando las consecuencias con un embajador medio payasesco, en realidad, de Estados Unidos, que ofrece ayuda para que Chile no pierda el estrecho de Magallanes. Lo estoy resumiendo, no son palabras exactas de él. Siempre y cuando Chile coopere con las intenciones de Estados Unidos, que en el fondo lo que quiere Estados Unidos es que nosotros no hagamos negocio en términos del cable con China. ¿Qué se creen, weón? ¿Qué se creen? O sea, ya nos están mirando como país de quinta categoría. Muy bien el canciller en pararle los carros de una. O sea, en otras circunstancias, si fuera un país más chico, Estados Unidos habría sido declarado persona non grata en el país, el embajador que dice una cosa como esa. O sea, de verdad yo no puedo entender por qué Chile se ha metido en esta discusión de cuestionar la propiedad del estrecho Magallanes. Deberíamos habernos haber parado un carro seco al tiro esto. ¿Qué piensan ustedes?
3: La Connie, por favor.
0: Connie.
1: Yo creo, bueno, el tema, tuvimos la interpelación del canciller, bien paupérrima, digamos, la interpelación.
2: Por parte de Venegas.
1: Por parte del interpelador, digamos.
2: Claro.
1: Claro.
0: ¿Cómo no entendí?
1: No, a propósito de este tema, la oposición interpeló al canciller, interpeló al ministro de Relaciones Exteriores, a propósito del tema del estrecho Magallanes, le preguntaron también por el embajador, que es el embajador de Estados Unidos acá en Chile. Y estábamos recordando con Pancho que en realidad, bueno, la interpelación primero fue.
2: Que nace la interpelación es Venegas.
1: Claro.
2: Militante del Partido Socialista, que fue el que hizo las preguntas.
1: Claro.
2: Cuando hace la pregunta de ¿y usted por qué no renuncia, señor canciller? Y el canciller le contesta, porque usted no es el presidente de la República.
1: Sí. Fue bien precaria la interpelación.
2: Pintoresco.
1: Pintoresco, no, ni siquiera pintoresco.
2: No, precario, excepto, un poco es
1: cierto. Precario, pobre, penosa. Fue bien penosa. Me dio un poco de vergüenza ajena, la verdad. Pero dicho eso, el canciller dijo, respecto a este punto, Checho, fue bien claro de que se habían hecho notas de protesta porque en la práctica los embajadores representan a los estados y representan obviamente los intereses de los estados, pero no se pueden involucrar en la política interna. ¿Ya? Por eso cuando dijo lo que señaló en un medio de comunicación en relación con el 18 de octubre o esto mismo del tema del estrecho Magallanes, de que ofrece la ayuda a Estados Unidos, son temas en la práctica en los que los embajadores no se pueden meter. Parte de la política de relaciones exteriores es que precisamente los embajadores no tienen, comillas, ¿cierto?, una opinión propia. Ellos representan la opinión que tiene un determinado estado, por lo tanto me parece por lo menos que va en contra de lo que son los códigos de la política de relaciones exteriores el hecho de que el embajador de Estados Unidos acá en Chile se involucre en la política interna y que haga ese tipo de comentarios.
0: Pero no corresponde lo que ha hecho Trump en su gestión internacional. O sea, de alguna forma es un fiel representante de Trump.
1: De acuerdo, pero él es el representante de Estados Unidos acá en Chile y la representación, o si el presidente Trump en el fondo quiere señalar algo algo respecto de ofrecer ayuda a algún país, ya que en este caso por lo menos me parece bien inapropiado respecto de lo que significa la defensa de la soberanía chilena, ofrecer de esa forma ofrecer ayuda. Si es que alguien lo tuviera que hacer, tendría que ser Donald Trump y no el embajador de Chile acá en, o sea, el embajador de Estados Unidos acá en Chile.
2: La Condi lo dice en palabras muy
0: suave,
2: muy educada, muy elegante, a la altura de una diputada. Yo me salgo de mi
0: Le recuerdo que usted también es diputado.
2: Me salgo de mi rol de diputado y me transformo nuevamente en un panelista y conductor de Radio Agricultura. Que el flaco hable cabezas de pescar, problema del flaco. O sea, si se pone a hablar tontera, es problema de él. Lo importante es la respuesta del Estado de Chile frente a las tonteras e imbecilidades que hizo un embajador que quiere atentar directamente contra la soberanía del Estado de Chile. Nosotros no vamos a permitir que ningún embajador, por más importante que sea el país al que está representando, venga a vulnerar o siquiera intentar pasar por encima de una forma tangencial de nuestra soberanía. No lo vamos a aceptar. Y hay que decírselo con todas sus letras. Guárdese su ayuda donde mejor le quepa, vaya a su embajada, enciérrese un rato, deja de hablar tontera, pesca el Twitter, ciérralo un rato, relájese, tómese vacaciones, pero con Chile no se juega. Aunque usted sea representante de Estados Unidos, no queremos su ayuda, no necesitamos su ayuda, no nos importa su ayuda. Desde 1881, con el tratado firmado con Argentina, Chile ha ejercido soberanía sobre el estrecho de Magallanes, lo que quedó ratificado con el tratado de 1984. Y adicionalmente quedó ratificado en la última junta que tuvo José Antonio Kast con Javier Milei, cuando sale esta declaración conjunta señalando que ambos tratados están sumamente vigentes y que Argentina ratifica la soberanía de Chile sobre el estrecho de Magallanes. ¿Necesito yo su ayuda? No, no la necesito. Si yo le puedo comprar armas, le compraré armas. Si yo en algún momento necesito la colaboración internacional de la Interpol, la solicitaré. Pero yo hoy día no le pedí ayuda a usted. Entonces no me venga a ofrecer ayuda, compadre, porque usted no lo ha invitado a la fiesta.
0: Sobre todo para un cuestionamiento de soberanía que nunca
2: lo hemos principio tenido básico de la diplomacia es que un embajador extranjero que representa los intereses, como muy bien decía la Connie, de un Estado, ni siquiera de un gobierno, de un Estado extranjero, no puede intervenir en la política interna del país de destinación. Él no se puede inmiscuir en los asuntos propios del Estado de Chile, donde está en juego nuestra soberanía. No puede. Lo que sí uno tiene que entender es que geopolíticamente el estrecho de Magallanes ha tenido una revitalización, toda vez que el estrecho de Panamá hoy día no está dando abasto para que transiten los buques. Y el estrecho de Magallanes se está transformando en un paso habitual. ¿Eso le interesa a Estados Unidos? Claramente le interesa. Tiene intereses creados, pero nosotros no vamos a estar, por más chiquititos que seamos, por más que estemos al fondo del mundo, seamos flaquitos, un país larguito, tengamos 20 millones de habitantes, ni comparado con los 200 millones, 300, 400 millones que ellos tienen, pero no nos vamos a dejar pasar a llevar. No lo hemos hecho nunca en nuestra historia.
0: Sí, pero
2: Chile problema, jamás ha perdido.
0: Sí, pero realismo político. El problema es que le podríamos declarar la guerra a Estados Unidos y capaz que la ganemos, pero bueno.
2: Oye, empatamos con España, güey. Sí. En su momento empatamos con España.
0: El problema, ¿sabes cuál es? Que estamos frente a un líder de la principal potencia del mundo bastante impredecible. Si bien es cierto todo lo que tú y la Connie dicen, que los códigos internacionales, la diplomacia, tiene ciertas normas que se respetan, Donald Trump ha demostrado en este último tiempo que no respeta ninguna de esas normas. O sea, piensa que hay tratados internacionales de libre comercio que él no la ha respetado y ha subido los aranceles unilateralmente. Y ¿cómo que se llama? De hecho, le ha cambiado el nombre a cierta zona geográfica del mundo unilateralmente. Ha dicho que quiere anexar ciertos países a Estados Unidos unilateralmente. Y cuando Estados Unidos aplica la fuerza, ¿qué pueden hacer los demás países? Ojo, que hay que tener ahí, hay que tener cuidado, porque estamos frente a un líder que no es, que no respeta mucho los códigos internacionales.
2: Ni de cerca.
0: ¿Ah?
2: Ni de cerca.
0: Bueno, por eso que el poder absoluto.
2: Y por eso tenemos que ser lo suficientemente choritos también como chilenos, de pararnos, que seamos perros chicos y decirle, compadre, conmigo no.
1: No, y aparte.
2: Conmigo no.
0: Bueno, pero Maduro. Maduro fue chorito. Vengan a buscarme, cobardes. Aquí estoy. Y lo fueron a buscar.
1: Bueno, la gran por diferencia eso, es que nosotros tenemos, somos un país.
2: Republicano,
1: somos un país.
2: Estado de Derecho.
1: Exactamente, donde hay vigencia de Estado de Derecho. Somos una democracia consolidada.
0: Canadá no.
1: Está bien, pero
0: y Canadá no, y los países en los cuales Estados Unidos ha amenazado con intervenir geográficamente también son países democráticos y sin embargo Estados Unidos está amenazando con intervenir. Hay que ir con cuidado con este tema, o sea, frente a un líder como Donald Trump, que es impredecible. Hay que tener cuidado, es lo único que digo yo. No es que uno le agache el moño, está bien. O sea, a mí me parece razonable la respuesta de Pancho y muy a tiempo la respuesta del canciller, sin lugar a duda, pero ojo, que de repente Estados Unidos no. Acuérdese de declaraciones de Donald Trump con respecto a Chile, a raíz de Argentina. ¿Por qué no anexan Chile a Argentina? No, si tiene unas declaraciones atroces. Vamos a la pausa, regresamos.
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0: Muy bien, solamente recordar, porque estaba ahí la publicidad sobre el show, que este sábado se cambia para el próximo sábado el show. No, no, el show se suspende para el próximo sábado. Así que, nada. A ver, buenos días, conectados. Checho, deja de ser tan buenista y di las cosas como son. El hecho de que se forme un griterío y una pataleta por parte del oficialismo, si el gobierno quiere recortar, demuestra que Chile Vamos son traidores y poco leales. Hay una facción de Chile Vamos que le gusta hacerle guiños a la izquierda y no quiere

0: Recortar la grasa estatal. Saludos. Bueno, yo, qué bueno que leí este mail, porque ya yo no tengo nada de buenista, yo simplemente opino lo que yo pienso sobre las distintas cosas, y en este minuto creo que todo el mundo patalee por los recortes, va en contra de todo lo que dijimos, que había que recortar, y cualquier cosa que se recorte va a haber grupos de interés que van a levantar el grito porque no quieren que le recorten en su área. Esto es lo mismo que las comunas que no quieren que le pongan un basural en la comuna, ¿eh? Que lo pongan, sí, en otra comuna, no en la mía, ¿eh? Y la basura es absolutamente necesaria, tener un basural donde se recopile la basura. Bueno, esto es lo mismo, por los recortes, nadie quiere que le recorten plata, pero todos saben que hay que recortar plata. Entonces, yo no sé cómo lo están viendo ustedes desde el punto de vista del Parlamento. ¿Cómo? Yo veo que todos gritan y que digan en qué se puede recortar, entonces.
1: Voy a jugar de nuevo de la misma forma.
2: No, pero bueno, aparte de lo que decíamos al principio, yo creo que acá venimos gobierno teniendo una especie de lejanía con lo que significa la responsabilidad fiscal, y se ve como una cuestión súper técnica, pero algo muy cercano a las personas, y que afecta la calidad de vida de las personas y afecta el día a día. Por lo tanto, hoy día, claro, se presenta, como bien dices tú, un presupuesto que apunta hacia la responsabilidad fiscal. El expresidente del Banco Central, Vittorio Corvo, lo dijo esta semana. Hoy día se necesita responsabilidad fiscal y este es un presupuesto que está orientado hacia eso, ¿cierto? Y claramente, acá para quienes nos están escuchando también es importante hacer una distinción. La ley de presupuesto viene con dos ítems, si lo queremos dividir en dos. Uno, con lo que son los gastos permanentes, es decir, que están en leyes permanentes que no se pueden recortar. Y por otro lado, lo que son los gastos de programas, por ejemplo, que se van evaluando año a año, y que eso es donde se pueden hacer finalmente recortes, ¿ya? Y es respecto de eso que
3: gratuidad es gasto permanente.
2: Gratuidad, por ejemplo, universitaria es gasto permanente. Tú no puedes recortar gratuidad. Pero, por ejemplo, determinada programa, yo elijo mi PC, por ejemplo, que uno puede ahí discrepar si es que está
3: Calle
2: de acuerdo
3: sin
2: o no.
3: Violencia.
2: Claro, ese tipo de programa ahí donde se puede recortar. Y es eso el análisis que ha estado haciendo la Dirección de Presupuesto durante todo este año para evaluar precisamente esos programas y ver dónde se puede recortar. Entonces, como bien dices tú, hay programas que están mal evaluados. Y que por principio, digamos, la izquierda va a estar por porque no hayan recorte. Hay programas que son muy ideológicos, por ejemplo, que están de acuerdo que van a estar siempre en contra de que hagan recorte, y a mí me parece del todo razonable, porque además así se anunció desde el principio y se eligió a este presidente por eso, de que hay que apretarse el cinturón en aquellas cosas que están mal evaluadas y que no por el hecho de que existan significa que es bueno que permanezcan.
1: A ver, en la misma línea de lo que argumenta la Coni, nosotros recibimos, ayer yo di este ejemplo que es como la forma más gráfica de señalar el estado en el que se encuentra el país, lo di en Sin Filtro. Chile es como un avión, y ese avión venía en picada, en caída libre absolutamente en los últimos 12, 13 años. Y la verdad es que el último piloto que tuvo el país ni siquiera se encargó de pilotear, sino que estaba en los asientos traseros probablemente conversando con una azafata. O sea, dejó absolutamente el país a la deriva. Nosotros agarramos un avión que va en picada, y nos va a costar levantarlo. O sea, esto no va a ser de un día para otro. Nosotros nos vamos a demorar porque las reformas que hay que realizar son reformas de carácter estructural, porque el país se acostumbró al sobreendeudamiento en los últimos 12 años, ya sea en los gobiernos de Michelle Bachelet II por una decisión de carácter política, en Sebastián Piñera II por una necesidad de realidad, de realismo político por el COVID y también por lo que significó el estallido y la concesión de beneficios sociales, entre comillas, o lo que fue el gobierno de Gabriel Boric, donde se nos termina entregando el gobierno, ¿no?, en el último año con un déficit estructural del 3.7%. Eso quiere decir, en buen chileno, que no supieron calcular cuánta plata entraba y cuánto se gastaba. Entonces, el déficit entre lo que entra y lo que sale fue un 3.7. Cada punto del PIB representa aproximadamente 3.000 millones de dólares. Estamos hablando que nos entregan el gobierno con algo así como 12.000 millones de dólares en deuda no financiable, que no teníamos la capacidad de pagarla, pero había que cumplir con los proveedores. Entonces, ¿qué significa eso en la práctica? Que no hay plata. Y si no hay plata, tú tienes que tender a estandarizar las cuentas del país, a ordenar la casa. Y para eso hay que ponerse meta. Y la única forma de realizar aquello es reduciendo el gasto estatal. Y vaya a tener que meterle mano a algunas partidas de la ley de presupuesto de la nación a algunos programas en particular, como dice la CONI, porque de lo contrario tu gasto va a seguir aumentando. El gobierno ya ha generado recortes. Sí, la meta que se propuso de recortar 6.000 millones de dólares en los primeros 18 meses ya dio la primera orden, el famoso recorte del 3% por cada uno de los ministerios. Hay ministerios que tú no vas a poder tocar. Salud no lo vaya a poder tocar. Defensa no lo vaya a poder tocar.
0: Al contrario, salud creo que aumenta un
1: aumenta
0: poquito
1: más. Aumenta. Educación en términos generales también aumenta. Disminuye el aporte basal a las universidades, por ejemplo. Pero son presupuestos, vivienda también crece. Obras públicas crece. ¿Por qué? Porque hay que generar e incentivar el desarrollo de empleo. Pero hay que ver programas que no funcionan. Y en algunos casos va a ser doloroso porque comunicacionalmente suena muy bonito. Yo elijo mi PC. Suena súper lindo. O sea, un computador que benefició a 97 mil estudiantes el año anterior. Pero la Contraloría viene del año 2022 señalando que el programa no tiene resultados. 10.000 computadores perdieron tiempo. Pero eso no quiere decir que tengamos que todos cuadrarnos y decir sí a todo. También tenemos libertad como sectores políticos de jugar con el gobierno y negociar un poco con el gobierno. Yo estoy levantando que en lo que significa las partidas de presupuesto para Carabineros de Chile, el gobierno patrocina una indicación que estoy redactando donde se comprometa a destinar gasto para la renovación de armamento de pistolas de carabineros, reemplazando las .38, que son las pistolas básicas que tiene Carabineros, al menos por unas 9 milímetros, y que se haga el esfuerzo de reemplazar las 9 milímetros por .40 o .45, que son el armamento mínimo que debería tener Carabineros para enfrentar a delincuentes, que siguen siendo armas semiautomáticas frente a las armas automáticas que tienen los delincuentes. Pero uno presiona al gobierno, si es parte del juego.
0: No, si eso está bien, si lo que yo te digo es cómo nos ponemos de acuerdo para efectivamente bajar cierto ítem. Déjame leer un mail de Roberto, nos escribe: Checho, buen día, saludo al equipo de Conectado y a tan destacada abogada, diputada que te acompaña en este día. Bien, primero felicitarte por la editorial de este día, me sentí representado plenamente. Solo tener presente algunos puntos. La señora mencionada que busca como premio de consuela un tercer mandato, y quien tú relacionaste con Honecker, principal artífice de la construcción del muro de Berlín, quien tuvo sobre sus hombros muchas muertes de personas desarmadas. Esta señora también tiene sobre sus hombros muchas muertes de personas desarmada. No olvidemos a quienes murieron en el tsunami del 2010, que por no haberse enterado por la prensa, de no haber querido hacer caso a los avisos que le enviaban de Estados Unidos y de nuestra armada, esas personas desarmadas fallecieron. Hago mención a personas desarmadas porque siempre la izquierda saca a la palestra a los muertos en el gobierno militar, que no todos estaban desarmados. Y respecto a los beneficios sociales que nuestro país necesita urgentemente atender, son los mismos que se mencionaron en el 2019, más específicamente el 25 de octubre del 2019, se logró reunir a más de 1,2 millones de personas en Plaza Italia. Allí, sin letreros de partidos políticos, se reclamaron cuatro pilares de asistencia sociales: seguridad, salud, educación, jubilación. Nunca fueron los reclamos mezquinos de minorías que nada representan la necesidad del país, ni tampoco el llenar al Estado de los más de 90 mil parásitos que Boric adoptó en su gobierno. Hago mención porque lamentablemente la memoria es corta. Bien, no pretendo quitarte tiempo, solo agradecer puedas dar lectura a este correo que representa mucho. Saludo a Pancho, que no lo saludé al principio por llegar atrasado. Un abrazo atentamente, está bien. Roberto.
1: Nos tienes que retar.
2: Para variar.
0: Vamos a ir a la...
1: Hoy día llegué temprano.
0: Nos vamos a ir a la...
1: Me perdí un solo bloque.
0: Vamos a ir a las noticias.
2: Oye, yo antes de irnos a la noticia, mandarle un saludo a... Pero estáis tosiendo mucho, Pancho.
1: Sí, pero me agarró, es como alergia.
2: ¿Sí?
1: Sí.
2: ¿No será el...? ¿Tenéis que dejar de fumar?
1: Ah, y el vaporizador.
0: Pueden seguir conversando fuera del aire.
2: Oye, no. Va a mandarle saludo a mi jefe de comité, Rodrigo Pinochet, que nos está escuchando hasta ahora.
0: Claro, Rodrigo, jefe de tu comité.
1: Si algún día me cambia la UDI, será por Rodrigo
2: Pinochet. Más de 30 años como jefe de comité.
0: ¿Rodrigo, compañero mío?
2: ¿Rodrigo Pinochet?
0: Sí.
2: No, porque Rodrigo... Es que este es otro, yo creo.
0: ¿Cuál?
2: Porque Rodrigo es abogado. Rodrigo Pinochet. nuestro jefe de comité.
1: Pero para explicártelo en simple.
0: ¿Pero él es diputado?
2: No, el jefe de comité, es como el que está a cargo.
1: El jefe de los diputados.
0: Pero espérate, él hizo un curso, él hizo un máster en comunicación política y asuntos públicos.
2: Ah, puede ser por eso.
0: Sí, y Rodrigo, el compañero, fue compañero mío en el máster. A eso es lo que me refiero. Y gran valor, Rodrigo.
2: Gran valor.
0: Tengo harto cariño.
1: Gran valor. Se me va a enojar Pablo Celedón, así que le mando un saludo.
0: Noticias, y regresamos.
1: En la pasada, sí.
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5: Larry Ellison, el fundador de Oracle, no tiene la historia típica de genio que triunfa desde el colegio. Nació en Nueva York en 1944, lo crió un tío y una tía en Chicago y se quedó sin título universitario dos veces. Dejó la Universidad de Illinois y después la de Chicago. No tenía plan B. Tenía curiosidad por la tecnología y con eso se fue a California en los años 60. Ahí trabajó en un proyecto de base de datos para la CIA con nombre en clave, Oracle. Ese mismo nombre se lo puso después a su empresa. Lo más loco es que la tecnología que hizo famosa a Oracle no la inventó él. Fue un investigador de IBM el que publicó la idea de las bases de datos relacionales. Pero IBM no le vio potencial comercial y la dejó ahí, guardada. Ellison sí se la creyó, fundó su empresa con apenas $2,000, la mayoría de su propio bolsillo, y construyó el negocio que IBM tuvo en las manos y dejó pasar. 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
12: 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Un minuto.
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13: Muy buenas tardes, es hora de noticias en Agricultura. Comenzamos con las declaraciones del presidente José Antonio Kast, quien hizo alusión a la expresidenta Michelle Bachelet y su intención de una nueva candidatura. Más detalles al respecto con Francisco Arriagada.
14: ¿Qué tal, Ricardo? Muy buenas tardes. Y lo hizo en el marco de su intervención en el Encuentro Empresarial del Sur 2026, donde el presidente José Antonio Kast, sin nombrarla directamente, hizo referencia a Michelle Bachelet luego que ayer la exmandataria abriera la posibilidad de impulsar una candidatura para llegar por tercera vez al Palacio de la Moneda. En ese sentido, si bien Kast advirtió que existe cierta ansiedad en materia

0: política relevó que es bueno que existan también liderazgos en nuestro país. No obstante, fue claro en su crítica a las políticas públicas que fueron impulsadas en los gobiernos de Bachelet, y esto fue lo que dijo.
1: Esta ansiedad que se da en temas presupuestarios también se da en temas políticos. Algunos ya están pensando en la próxima elección. Yo creo que es legítimo y es muy bueno tener distintos liderazgos. Lo que sí hay que dejar asentado es si las políticas públicas que se llevaron adelante en las décadas anteriores fueron las correctas o no las correctas. ¿Qué pasó hace 12 años con la reforma tributaria? ¿Qué pasó con la reforma laboral en sus inicios? ¿Qué pasó hace 12 años con la reforma educacional que hoy día nos tiene ocupados? ¿Qué pasó con nuestras fronteras hace 12 años?
0: Ya está entonces parte de las críticas del presidente José Antonio Kast a las políticas impulsadas durante la segunda administración de Michelle Bachelet. Palabras ante la irrupción entonces de la exmandataria, que sin duda ha generado bastante ruido en el mundo político, donde la oposición ha relevado su figura y liderazgo en el sector, mientras que, como escuchábamos, en el gobierno y en el oficialismo advierten que aún es prematuro iniciar la carrera presidencial cuando solo van más poco de 6 meses de la actual administración. 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
2: Y en otras informaciones, la Federación Internacional del Automóvil ratificó la continuidad de Chile en el Rally Bio Bio, en el calendario del World Rally Championship para la temporada 2027, consolidando nuestro país como uno de los escenarios del máximo campeonato mundial de esta disciplina del mundo motor. La competencia se desarrollará entre el 4 y el 7 de noviembre en la región del Bio Bio, en donde Chile será sede de la 14ª y penúltima fecha de un campeonato que tendrá también distintas modificaciones respecto de temporadas anteriores. Una de las principales novedades será la ausencia de los vehículos Rally 1, mientras que la categoría Rally 2 tendrá un mayor protagonismo. Con esta nueva edición, Chile será por 6ª vez escenario del Campeonato Mundial de Rally y por 5ª ocasión consecutiva, consolidándose como uno de los países fuera de Europa con mayor cantidad de ediciones organizadas en la época reciente de este campeonato. La edición 2027 tendrá una modificación en su ubicación dentro del calendario, que a diferencia de los últimos años, la competencia se disputaba en septiembre, esta vez será a comienzos de noviembre. Con esa información nos despedimos, pero usted recuerde que puede leer más noticias en nuestro sitio web www.radioagricultura.cl. También puede comentar las informaciones en nuestras redes sociales. En X nos encuentra como @agriculturafm, mientras que en Instagram, Facebook y TikTok lo hace como Radio Agricultura. A esta hora en Santiago, 16,4 grados Celsius, informa la Dirección Meteorológica de Chile. Lo dejamos invitados a seguir en nuestra sintonía. 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
1: Ya, vamos entonces a escuchar a la gente en este minuto con los WhatsApp. Vamos.
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3: Hola, Checho, ¿cómo está? Saludo a Conectado, al panel. Checho, mira, más allá de la potencia mundial que pueda ser Estados Unidos, también nosotros como chilenos tenemos que hacernos respetar. Porque si siempre vamos a estar mirando que una potencia, oye, de verdad que entonces mejor no tenemos fronteras, no ponemos nuestras normas, nuestras leyes, no tenemos constitución, no tenemos soberanía. Entonces, también Donald Trump, sabemos que es complicado, pero nosotros también tenemos que hacernos respetar. Saludos, Checho.
4: Buenos días al panel. Bueno, solamente por la cabeza de Sergio Irane puede pasar a alertar al país de una supuesta invasión de Estados Unidos a Chile. Lo que pasa es que el señor Irane no soporta a Trump, porque Trump le invadió a los amigos iraníes. A Israel le está dando guaraca, a Hezbollah y a Hamas.
5: Hola, buenos días, Checho y panel. Excelente programa el día de hoy. Quería opinar con respecto al desafuero de Calisto. Hay como dos o tres senadores de la derecha que prácticamente están en esa condición, en vías de desafuero y a lo mejor eliminación del Congreso. El gobierno, ¿por qué no hace algo? Lo mete al gobierno, reemplaza a esa persona y no se pierde el cupo en el Senado, que es muy limitado. Saludos, Francisco de Talca.
6: Hola, buen día. En realidad lo estoy escuchando ahí, le encuentro toda la razón a Pancho Rego, que obviamente déjense de estar hablando de tonteras, porque la verdad es que hoy en día estar preocupada de la Michelle Bachelet es que le están dando mucho auge. Y los de la derecha se asustaron, parece, y creo que están cometiendo un gran error. Hay cosas mucho más importantes que lo que la Bachelet diga.
7: Hola, Checho, buenos días. Hola, distinguidos panelistas. Hola, Roberto. Con este asunto del presupuesto y que toda la oposición, sobre todo los de izquierda, andan diciendo que estamos favoreciendo al 1% más rico, que le devolvemos plata a los más ricos, se le quitamos a los más pobres, se les olvida que son exactamente los super ricos, lo que ellos llaman, que son los que producen plata con sus impuestos para que los pobres tengan acceso a beneficios sociales y no al revés. Entonces, desde la ignorancia se peca mucho al hablar, pero eso es populismo para la gente que no entiende de economía.
1: Bien, yo estoy de acuerdo que Chile tiene que hacerse respetar, eso siempre sí. Lo he dicho. Si el punto mío no era de de declararle la guerra a Estados Unidos. Sí, está claro.
8: No, dos pueblos pasados.
1: Y lo que dice el amigo, que yo le tengo bronca a Trump, no, yo al principio igual que mucha gente creía que Trump era un estratega y que efectivamente las cosas que estaba haciendo eran por una estrategia mucho mayor, pero a lo largo del tiempo nos hemos dado cuenta que nada, porque es pura conveniencia nomás al final del día, y yo no estoy dispuesto a eso, a defender ese tipo de liderazgo. No sé de dónde sacó que yo estoy en favor de los iraníes el auditor, para nada. Y tampoco estoy en favor de gobierno de izquierda ni de tiranía de tipo religioso, para nada, absolutamente para nada. Lo que sí yo he dicho, que lo que ocurre con la respuesta de Israel al atentado de Hamas ha sido prácticamente un genocidio. Si eso no es genocidio, que alguien me explique qué es lo que es genocidio. Es todo lo que he dicho, y Estados Unidos apoyó eso, y por supuesto que no puedo estar de acuerdo. Yo ni siquiera soy palestino, ni siquiera soy descendiente palestino, yo soy descendiente libanés. Si un tema de humanitario no tiene que ver con
8: político y humanitario. Político y humanitario.
1: Político y humanitario. Desde el punto de vista político, yo estoy mucho más cercano al gobierno de Estados Unidos que a un gobierno iraní o gobierno de ese tipo. Todo el mundo lo sabe. Así que no, yo creo que se pasó un par de cuadras el amigo ahí diciendo que yo le tengo bronca a Trump por otras cosas. No, es por lo que nos está pasando ahora. Fíjense que cuando uno permite que el poder total sobre una persona que además maneja un país que es el más poderoso del mundo, y le seguía entregando poder total, es peligroso para cualquier nación. Hoy día le puede tocar a uno y al otro día nos puede atacar a nosotros. A eso es lo que me refería yo.
9: Estoy de acuerdo. Y con respecto hay un auditor que también dice que, bueno, y si renuncia, no puede, pues. Los senadores, los diputados
1: que están por ser desaforados, si no, renuncian, él cree que es mejor que renuncien antes. Que lo lleven al gobierno.
9: El tema es que no puede renunciar.
8: El artículo 60 de la Constitución establece las causales de cesación en el cargo de los diputados y senadores. Son varias de ellas, como por ejemplo lo que le pasó a Isabel Allende por haber firmado un contrato con el Estado.
9: Claro.
8: Firmar o caucionar un contrato con el Estado, gestionar intereses particulares en sede administrativa por favor de los trabajadores.
9: Mira cómo se luce.
8: Pero el inciso final establece que el diputado solamente puede renunciar cuando existe una enfermedad. Diputado o senador puede renunciar cuando existe una enfermedad calificada. Es la única causa por la cual puede renunciar un diputado y un senador. Tú no puedes renunciar libremente al cargo. Está ahí amarrado.
1: Pero te pueden echar.
8: O sea, no.
9: Es que claro,
8: causal de cesación del cargo.
9: Causal de cesación del cargo, claro. Te pueden en el fondo.
8: Y... Haber llamado a la modificación del orden institucional vigente por medios distintos a los que establece la Constitución, validar la violencia como un mecanismo de acción política. Cuestiones que están en la Constitución son como 10 causales distintas. Pero renunciar voluntariamente, así como ya me aburrí. No puedo.
1: ¿Qué fue lo que dijiste de validar la violencia?
8: Validar la violencia, está en la Constitución. Si siempre ha estado.
9: Es como que participar de movimientos, sí, porque acuérdate que
8: movimientos estudiantiles, dice la Constitución, claro, que llamen a la vulneración del orden institucional.
1: Y en Chile no tenemos ningún partido que valide la violencia.
8: No, de hecho, esa otra causal de disolución de partidos políticos está en el 19, en el 16 de la Constitución, si no me equivoco. El 15,
9: pero el inciso sexto.
8: El inciso sexto, eso lo sabemos de memoria.
1: ¿Por qué no se aplica?
8: Entiendo que alguna vez se solicitó por el Partido Nacional Libertario la disolución del Partido Comunista.
9: El Tribunal Constitucional en general no ha sido muy proclive a declarar inconstitucionales movimientos, ni menos partidos políticos como inconstitucionales. Ahora, sí hay un punto interesante, este hecho que se acaba de, que de hecho se aprobó recién, y para quienes nos están escuchando, se aprobó dentro de este cambio del sistema político, que en verdad es muy acotado, a mi juicio, de que los partidos en sus estatutos tienen que condenar la violencia como método de acción política. Adivinen qué partido votó en contra de eso. De que dentro de sus estatutos tiene que estar obligatoriamente que se condene la violencia como método de acción política. Piénsalo un rato.
8: La UDI. No, republicanos de haber votado en contra de la violencia como mecanismo de acción política.
9: Pero hubo gente que votó en contra.
8: Partido Comunista, pues. Pero todo obvio. El Partido Comunista en contra.
1: Pero por eso es que te lo estoy diciendo, te lo estoy diciendo de verdad. Oye, nuestro encargado de redes sociales, Telo Martelo, nos comunica que el tráfico por el estrecho de Magallanes subió más de un 70% ante las restricciones en el Canal de Panamá. Esto es una información que dio la Armada de Chile de los meses de agosto y septiembre. Fíjate que en agosto y septiembre, como ustedes saben, Panamá está con algunos problemas, ha subido un 70% y por eso que nuevamente empieza a aparecer el estrecho Magallanes como un...
9: Se empieza a fijar los colmillos de los vecinos.
1: Claro, claro.
8: Los colmillos de los vecinos. Geopolíticamente pasa a ser muy relevante.
9: Pues, sí. O sea, no siempre ha sido muy relevante, sí. Pero ahora, claro, con esto en términos económicos, al final claro. También, o sea, al final también viene a ser bastante importante.
1: Sí, pero eso no justifica de que Estados Unidos diga que nos va a ayudar a defender la soberanía, si la soberanía no está en discusión. Eso lo
8: si
1: eso...
8: nunca hemos tenido problemas para defender nuestra soberanía, porque tenemos en torno a armamento, Chile es un país bien parado. Históricamente habíamos destinado a través de la ley del cobre una cantidad de recursos muy importantes para tener una fuerza aérea, una fuerza militar, una armada muy potente, con un carácter disuasivo muy potente. Tenemos que renovar ciertos aviones, lógicamente, tenemos casi el doble de F-16 de los que tiene Argentina. Entiendo que nosotros estamos cercanos a los 46 F-16, hemos ejercido soberanía con los F-5 en el estrecho de Magallanes. No me acuerdo si son los F-5 o los F-15, estoy carrileándome absolutamente, si un auditor tiene mayor antecedentes que nos lo haga llegar, pero nosotros no necesitamos la ayuda de Estados Unidos. Nunca la hemos necesitado.
1: A ver, hoy día, desde el punto de vista militar, Chile versus Argentina.
8: Voy a googlearlo el tiro.
1: Chile está en mejor posición todavía. Todavía está en mejor posición que Argentina en términos de armamento, ¿eh? No en cantidad de hombres. En términos de armamento y preparación, yo diría que todavía Chile, y tal vez por eso Argentina en su momento decidió.
8: De hecho, eran los F-5. ¿Ah? Eran los F-5.
9: Algo más verdad.
1: Pero hay que tener cuidado que ese equilibrio de fuerza no vaya cambiando en el futuro. Así que hay que tener cuidado, pero bueno, por eso que no necesitamos Argentina a Estados Unidos para que nos defienda. A ver, dice Checho, péscame. Checho, me gustaría que le preguntara a los diputados cuándo las RUF pasarán a ser ley de la República. Tengo entendido que el senador de extrema izquierda de la lista del pueblo, Iván Flores, en Twitter se enorgulleció de sabotear y torpedear la RUF al hacerle una reserva de constitucional. Saludos.
8: Ah, metió reserva de constitucionalidad, eso no
9: sí,
8: lo sabía.
9: Pero también lo hicieron en la Cámara. También lo hicieron en la Cámara.
8: Ah, ya.
9: Entonces, a ver, acá lo que pasa es lo siguiente, esto está aprobado, entiendo que el Senado lo aprobó ayer en la tarde.
8: Ayer lo aprobó. Con votos en contra, amiga, de la centro izquierda, que se llenan la boca hablando de que ellos sí están a favor de la agenda de seguridad, Paulina Banovich, Celi, en contra.
9: Bueno, no me llama la atención. Ahora, ¿qué es lo que viene para el auditor que nos está escribiendo, o sea, que nos escribió eso? Tienen hasta 5 días los parlamentarios para presentar un escrito ante el Tribunal Constitucional. Que haya hecho reserva no significa nada si es que no se presenta ante el Tribunal Constitucional y se cuestiona en el fondo ese aspecto en el Tribunal Constitucional. Si se llega a presentar algo al Tribunal, ahí se dilata un poco más la promulgación de la ley. Si no... La promulgación puede ser.
8: Sí, pero lo que corresponde, lo que concierne al trámite del Congreso, ya pasó por ambas cámaras, ya pasó por el último trámite legislativo, que es la comisión mixta, así que ya no le podemos meter mano. Acá solamente falta la resolución del TC.
9: Así es.
8: Y que el presidente
9: se presenta algo. Si el presidente promulga.
8: ¿Tú crees que Jaime Baza no está redactando en este momento un escrito?
9: Sí, pero si el presidente lo promulga hoy día, chao.
8: Presidente,
9: ¿cuánto tiempo
8: hizo Boris con el tema de la Nadine Retamal? Rapidito.
1: ¿Cuánto tiempo lleva la RUF?
9: Tres años y cinco meses.
1: Una vergüenza. Realmente una vergüenza para la clase política.
8: ¿Podemos destinarle un bloque, el próximo bloque a la RUF? Porque no hemos hablado mucho de la RUF.
1: ¿Sí? A la vuelta a la pausa. Entonces.
9: Y la agenda de seguridad también. Vamos a la pausa.
1: Pausa, sí.
9: Ah.
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3: Bien, ya estamos al aire nuevamente. Tú querías, ¿cómo que se llama?
4: Sí, creo que la noticia, Chicho, del día de ayer en el Congreso, lo estábamos conversando en el bloque anterior, es precisamente la aprobación de la RUF después de 3 años y 4, 5, 6 meses de tramitación. Estaba un proyecto absolutamente estancado. Quedaron buenas. Y eso es lo que quiero transmitir en buen chileno. Es una herramienta jurídica muy potente para darle seguridad en tribunales a nuestros carabineros y a nuestra Fuerza Armada respecto de la utilización de la fuerza válida, autorizada por la Constitución, cuando se enfrenta a delincuentes que los quieren atacar.
3: ¿Pero qué cambia en la práctica?
4: En la práctica se establecen, lo más relevante, se establece un catálogo respecto a la actuación de las Fuerzas de Orden y Seguridad Públicos, Carabineros y la Policía de Investigaciones. Queda fuera la Gendarmería de Chile por la lógica propia del trabajo al interior de las cárceles, y se establece un catálogo respecto de las fuerzas de armada, militares, lógicamente armada y aviación, cuando realicen labores de control de orden público, no son para siempre, cuando realizan labores de control de orden, cuando llevan a carabineros, cuando realizan labores de seguridad interior, cuando resguardan los cuarteles militares o cuando resguardan infraestructura crítica. Ahí se aplica la RUF respecto de las Fuerzas Armadas. Y estos catálogos establecen, lógicamente, un criterio de incremento de la fuerza. Partimos, lógicamente, con preparación, después con avisos, con identificación, con utilización de elementos menos letales, y finalmente la última norma es la utilización de elementos potencialmente letales. ¿Qué es lo importante de la RUF? Que no se estableció un criterio de gradualidad obligatorio. No es que tú tengas que seguir del paso 1, 2, 3, 4, que llegue un delincuente y tú como carabinero tengas que decir, soy carabinero, me identifico, baje la... No, balazo al tiro. Así de simple. O sea, se estableció que la racionalidad del uso de la fuerza va a estar utilizada por el carabinero en la medida en que el nivel de agresión sea el adecuado. O sea, te agreden de cierta forma, tú como carabinero, para que se entienda súper simple. Llega el delincuente con la pistola. Antes el carabinero tenía que determinar por ley Nadine Retamal que estaba en riesgo su vida, la vida de un tercero, y que podía utilizar válidamente su arma de servicio. Esta RUF establece que si el delincuente llega con el arma, no está apuntando, el carabinero le dice, baje el arma, y no la baje, balazo. Exento de responsabilidad penal.
5: ¿Te acuerdas que un momento en la tramitación de la RUF, cuando Carolina Toá era ministra del Interior, y del Ministerio del Interior dependía el tema de la seguridad, que te acuerdas que se planteaba incluso de que el carabinero tenía que tomar en consideración si la persona con la cual estaba, por ejemplo, apuntando, qué sé yo, era migrante, de pueblo indígena, ¿te acuerdas? De pueblo indígena, que tomara en consideración distintas variables en el fondo al momento de usar su arma de servicio. O sea, es una cosa para que veamos cuando decimos en el fondo que acá es un problema de seguridad, como que estamos todos en el mismo barco, etcétera. Bueno, no todos estamos, todos dicen que están en el mismo barco, pero el punto es dónde están puestos los votos. Y eso es lo que finalmente tenemos que medir. Entonces, recordemos también un poco eso dentro de la tramitación.
3: Y esta norma o estas leyes quedaron parecidas a qué país, porque Estados Unidos en eso son 100% apoyo a
4: Estados Unidos es más estricto todavía en ciertas normas. Por ejemplo, ellos tienen esta regla de los 6 metros de los 6 o 7 metros se acerca a 6 metros y el carabinero dice detente, pum, palazo. Nosotros quedamos un poquito un grado inferior porque tiene que haber un arma de por medio por parte del delincuente para que pueda ser repelido, pero es un avance sustancial. O sea, la ley Nadine Retamal ya fue una

0: avance tremendo respecto de establecer una causal de exención de responsabilidad penal, presunción, mejor dicho, porque sí. No es una causal propiamente tal, porque igual hay que justificar los tres requisitos que establece el artículo 10, número 4 del Código Penal: agresión ilegítima, ¿cierto? Racionalidad del medio empleado y no provocación.
1: Pero un escudo de protección. O sea, la ley de Inreta Mal, sí. la presunción en el fondo que está actuando, o sea, que la propia Carolina Dueñas, insisto, la tratada de ley de gatillo fácil, hoy día es una suerte como de chaleco antibalas adicional. O sea, sale el carabinero con su chaleco antibalas y sale con la ley de Inreta Mal. Y eso es algo que es un avance tremendo. Y desde que está en vigencia, nunca ha sido, se ha reclamado, digamos, por un mal uso, digamos, de la ley.
2: Bueno,
0: esto es importante, déjame dos minutitos, es para leer un artículo en particular, el artículo 17 de la ley. Los funcionarios que hagan uso de la fuerza en los términos de la presente ley no podrán ser objeto de medidas disciplinarias que impliquen el licenciamiento temporal, la baja temporal, el retiro temporal u otra medida equivalente, escúchenlo bien, que implique una privación total o parcial de la remuneración o un cese, aun cuando sea temporal, del empleo que sirve en la respectiva institución mientras no concluya el respectivo sumario administrativo. Eso es fundamental. Fundamental. O sea, van a seguir.
2: ¿Le pedían la renuncia antes de hacerle un juicio?
0: No, se iniciaba el sumario interno, y desde que se iniciaba el sumario interno, que es paralelo a la vida penal del fiscal, ellos quedaban sin su sueldo. Entonces, ahora se establece, es una especie de presunción legal de que ellos, cuando actúan conforme a esta regla, aunque haya sumario administrativo, van a poder seguir cumpliendo sus deberes y van a recibir su sueldo.
2: Claro. ¿Y de qué forma unimos esto al rechazo de la ley de la reforma de orden y seguridad que había presentado el gobierno, que de alguna forma ayer se anuncia como el entierro de la ley, y aparecen algunos senadores mostrando una alternativa a esa ley?
1: La reforma.
2: Sí, pues la reforma. ¿De qué forma se une esta ley que del uso de la fuerza, que debe estar integrada a la otra también, pues, de alguna forma?
1: Es un punto importante, sí. Porque ¿vai tú? ¿Crees que yo?
0: No, tú quieres hablar, así que.
1: No, la agenda de seguridad, lo que pasó con la reforma constitucional, ya para distinguir. La reforma constitucional que quería establecer un estado de excepción nuevo y que quería establecer el crimen organizado a nivel constitucional es una de 36 medidas o de 36 propuestas que están en la agenda contra el crimen organizado y terrorismo. Solamente una. Lo fome de esto fue de que en la práctica, cuando se presenta la reforma constitucional, se ve como la gran reforma en materia de seguridad, pero en realidad es solamente una de varias propuestas.
2: Sí, lo dijimos varias veces aquí, pero
1: la RUF, por ejemplo, el tema, bueno, de la otra que se va a insistir también, esto de la retención del migrante por más tiempo para poder expulsarlo, el condenar por un juicio oral en ausencia. Hay diferentes medidas y diferentes proyectos de ley que hoy día se están tramitando, otros que ya se tramitaron y que ya son ley, y otros que todavía están pendientes de tramitación. ¿Qué pasó con la reforma constitucional? Ahora, que es una de 36 medidas de la agenda, se retiró por parte del gobierno y se va a ingresar en el fondo un proyecto nuevo, que entiendo, si no ya se ingresó, se va a ingresar.
0: Entiendo que se ingresó ayer.
1: Sí, con firmas transversales, ¿ya? De tanto de la derecha como de la izquierda, y que viene un poco a hacerse cargo de parte de los temas de la reforma constitucional que había ingresado el gobierno, pero el corazón se mantiene más o menos igual. No se crea un estado de excepción nuevo, pero se modifica el estado de emergencia que actualmente existe y que hoy día está vigente en la macrozona sur. Se establece que el crimen organizado va a ser contrario a los derechos humanos junto con el terrorismo. Hoy día se dice que el terrorismo es por esencia contrario a los derechos humanos, el crimen organizado también, y se establece que respecto al crimen organizado y del terrorismo se van a poder hacer separaciones o segregaciones y se van a poder tomar medidas carcelarias distintas a las actuales, a los que son delincuentes comunes. Esos tres elementos, que a mi juicio son importantes, quedan en esta reforma constitucional que debiera tener apoyo una tramitación rápida.
0: No esperemos nada del Frente Amplio y del Partido Comunista.
1: Pero tiene firmas transversales, por tanto la tramitación debiera ser rápida, y debieran contarse además, porque como es una reforma constitucional se requieren más votos.
0: 89
1: en la Cámara y 29 en el Senado.
0: Ya, yo voy a complementar lo que dice la Connie, porque decantándolo desde lo jurídico, que está muy bien explicado, a lo práctico. ¿Qué es lo que está pidiendo la ciudadanía hoy en día? tenemos 55.000 carabineros, ¿cierto? Los cuales no pueden estar todos en las calles por una cuestión lógica. Tienen que trabajar en turnos de 8 horas, aunque los carabineros, digámoslo, trabajan turnos de 12. Pero son insuficientes porque no tenemos hoy día la

0: capacidad de reemplazar la cantidad de estudiantes que egresan respecto de la cantidad de profesionales que van a retiro, ¿cierto? Lo que esperamos con este tipo de reforma es que al 2028 estemos egresando a 2.300 carabineros por año. Eso es súper importante porque tenemos que llegar a una planta de al menos 66.000, 70.000. Entonces la gente lo que pide es militares en las calles. Y siempre nos piden militares en las calles. Y nosotros decíamos no. Yo decía no a los militares en las calles. ¿Por qué? Porque no tenían un estatuto de protección jurídica para salir a las calles. Entonces, ¿qué es lo que busca el gobierno con este tipo de reforma? Los militares están autorizados para salir a las calles a cumplir labores de orden público según mandato constitucional en tres causales, solamente en tres. Cuando hay elecciones, usted recordará que en los recintos de votación quienes están a cargo son los militares, ¿cierto? El segundo, el artículo 32, numeral 21 de la Constitución, que establece la potestad de resguardar infraestructura crítica, que es la figura, o fronteras, que es la figura que utilizamos un poco en la macrozona norte, para el resguardo de nuestras fronteras. Y tercero, como decía la Connie, en los estados de excepción constitucional. El que más nos importa a nosotros es el estado de excepción constitucional de emergencia, porque la causal es una grave alteración del orden público. Y es ahí donde el gobierno al principio decía, creemos un nuevo estado. Y nosotros la verdad que les dijimos, no es necesario. Modifiquemos el de emergencia y establezcamos la causa de seguridad pública. Una grave alteración, un grave peligro para la seguridad pública. Aplicamos la misma lógica del estado de emergencia, lo podemos establecer como hoy día se permite en cuadrantes, limitamos garantías y derechos fundamentales que son limitados, no los 9 que se planteaban al principio, se respeta el derecho a la inviolabilidad de las comunicaciones y eso va a decantar en que el presidente va a tener la atribución hoy día de desplegar a militares en el caso de aprobarse la reforma constitucional, te insisto en eso, para poder resguardar el orden público. Y con las reglas de uso de la fuerza, esos militares que utilicen armamento potencialmente letal van a estar protegidos. O sea, es un paso realmente sustancial en la seguridad pública. De verdad, yo estoy muy contento con lo que sucedió ayer en la Cámara de Diputados y estoy muy contento porque este gobierno de José Antonio Kast ha sacado ya dos leyes que para mí son clave en la protección de nuestros uniformados. La ley Naim Retamal 2.0, que otorga legítima defensa privilegiada a los funcionarios que están de franco, y las reglas de uso de la fuerza que le dan un marco jurídico de actuación que, gracias a Dios, quedó con el concepto de racionalidad del uso de la fuerza, que incluye el de proporcionalidad sin duda, pero que es mucho más amplio, pero que les da una protección frente a la persecución de fiscales que abiertamente son adversos a carabineros como la fiscal Jimena Chón.
1: Más claro, echarle agua. ¿Ah? Bueno, se avanza de a poco. La sensación térmica es que como que se trancó.
0: No está poco, no está poco. Estos son pasos agigantados.
1: Sí, no, son pasos agigantados, pero da la sensación como que se trancó el proyecto de seguridad del gobierno. Pero básicamente yo creo que los senadores que ofrecieron este nuevo proyecto se basaron en básicamente claro. en la base de lo que había puesto el gobierno, porque la verdad que era había un artículo que era el que producía conflicto, que era el estado de excepción, ¿no es cierto? Los demás prácticamente estaban, había como una unanimidad,
0: digamos. Sí, pero es que había un tema, disculpa, que interrumpa un segundo. El régimen penitenciario hoy día lo determina Gendarmería. Y nosotros tenemos cárceles normales y cárceles de máxima seguridad. Gendarmería tiene la potestad a nivel reglamentario de segmentar a la población penal, de decir usted reo se me va a la cárcel de Maule, que es la nueva de máxima seguridad que tenemos. El problema es que los tribunales, los juzgados de garantía y las cortes de apelaciones le estaban diciendo a Gendarmería, no, devuélvame al reo. ¿Por qué?
1: Ya lo habían hecho ya.
0: ¿Por qué? Porque ese reo tiene familia. Entonces, él está en Arica y su familia está en Arica y él tiene derecho a permanecer con sus vínculos familiares cercanos. De aprobarse esta reforma constitucional, los tribunales ya no podrían decirle a Gendarmería no lo haga, porque estaría a nivel constitucional, entonces ellos tendrían la potestad absoluta de decir usted preso se me va para allá, usted se me va para allá, usted se me segrega, usted queda con este régimen. Y esa reforma, digámoslo, en parte viene de un proyecto presentado por Paulina Bogdanovich, del Partido Socialista. Por eso lo que dice la CONI, la transversalidad.
2: No, claro, y lo importante respecto a esto, porque se criticó mucho, el gobierno retiró su reforma, habían dicho que no lo iban a retirar, la verdad es que eso da lo mismo, porque el propio gobierno dijo, mire, acá está la presentación de esta reforma, nosotros estamos dispuestos, por supuesto, a hacer cambios, etcétera, y como ni siquiera se había empezado a discutir la reforma, porque no se había puesto en tabla, en la comisión y todo, está básicamente en el mismo trámite. Entonces, a mí por lo menos me parece que lo que ocurrió fue una muy buena señal, porque es transversal, Y finalmente también se logró un acuerdo que era lo que también el gobierno estaba abierto y desde el primer minuto lo dijo. Así que por lo menos yo lo encuentro muy, muy positivo.
0: Y ahí hay que descartar el juego a la izquierda, que la izquierda dice el gobierno fue derrotado con su reforma constitucional. Flaco, es parte de la labor parlamentaria, es parte de mi pega como diputado, la pega a la CONI de un senador, es poder modificar un proyecto de ley. Entonces estamos ejerciendo atribuciones que nos corresponden, mejoramos un proyecto, lo sacamos adelante y tendríamos una tercera herramienta clave para la persona. O sea, de verdad estamos sacando cuestiones que en el gobierno anterior sacábamos leyes particulares.
2: En el gobierno anterior, gracias a la oposición, se logró, gracias a la derecha, se logró sacar adelante la agenda de seguridad. Agenda entre comillas. ¿Por qué? Porque la propia gente del gobierno, Partido Comunista y el Frente Amplio, votaban en contra de los proyectos de seguridad de su propio gobierno. ¿Por qué? Porque no había una voluntad y no una voluntad política real respecto a
0: esto. Es más, digámoslo, la RUF, como tal, vienen del gobierno de Gabriel Boric. Es un proyecto de ley presentado por su gobierno.
2: Lo dijo Pamela Gil ayer, de hecho.
0: Sí, lo dijo Pamela Gil ayer. Y el Frente Amplio y el Partido Comunista lo votan en contra del mismo proyecto presentado por su gobierno. Sí. Entonces.
2: Hacen reserva constitucionalidad del propio proyecto, ¿no? Sí.
0: Por eso te digo, no espero nada de ustedes.
2: Y aún así logran decepcionarme. Es correcto. Sí.
1: Ya, voy a leer un mail antes de ir a la pausa. Dice, qué bueno que estés de vuelta, Checho, qué bueno que estés de vuelta. Sentí el programa, parecía con el conductor La Cooperativa, una radio de izquierda. Te entrego un dato, en los últimos 20 años la izquierda nunca ha votado a favor de medidas contra la delincuencia y en la Cámara Alta tampoco. No tenga esperanza, Checho, que ayuden a la ciudadanía. No, yo no puedo estar de acuerdo contigo en esta pasada, Andrés, sobre el conductor. Lo conocemos todos. Javier Pérez es una persona claramente que tiene un pensamiento y un buen analista y no, nada que ver con que parezca la radio cooperativa. Vamos a la pausa y regresa.
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1: escuchar un poquito a los auditores en YouTube lo que están diciendo. Con la sequía en el canal Panamá, los megabarcos pasarán por el estrecho Magallanes para cobrar peaje y Trump administración, dice. Paddy Cortés, el problema ante una invasión de Estados Unidos es que si los derrotamos, ¿se imaginan el forro? ¿De dónde sacaremos dinero para reconstruir Estados Unidos? No podríamos ayudar a los gringos. Es verdad, sería un problema ganarle la guerra. Nadie ha hablado de guerra. Somos un país libre, soberano. En el pasado muchos patriotas murieron por darnos la libertad que hoy gozamos. No lo olvidemos. Checho tanto que habla de la libertad y él es el primero en olvidarla. Yo no sé qué programa escucha Antonieta Acuña. Digo, ¿cuándo yo he hablado de lo contrario? No sé, de repente escuchan lo que quieren. Ya, Dustin Chile dice, las encuestas valen...
11: Cuando llamaste un golpe de Estado.
2: Claro. ¿Cuándo?
1: Las encuestas valen callampa. Nunca tocan el tema. Miles de millones asaltados al pobre y el Estado todo mudo, fiscalía mula, prensa rodilla y menos zurdos ladrones. Ya. Checho, Viviana... Dice Checho no tiene idea de política exterior. Debería llamar a un experto para que le explique. De repente me duelen los oídos de escuchar tanta tontera. Pero especifica, porque descalificar a alguien hablando de tontera, si no decir cuál es la tontera que dije de política exterior, yo no soy experto en nada, pero mi años de experiencia en esto algo de sentido común me han dado. Entonces no sé de qué estáis hablando en política exterior. Yo no sé cuál fue mi gran error o mi gran tontera, Viviana. Especifica. El problema de Estados Unidos no es Trump, son los sanguijuelas de ese país. ¿O ustedes creen que la guerra con Irán se le ocurrió a Trump? ¿O a los que temen que se detenga el genocidio del territorio palestino? Bueno, estos son distintos comentarios que hay en YouTube. ¿Ah? Yo, por eso que de repente no leo mucho los comentarios de YouTube, porque son como incongruentes, ¿verdad? Hablan de algo que no sé dónde he dicho yo lo que está diciendo esa auditora. Bien, nos quedan poquitos minutos para terminar el programa. Creo que hemos tocado la mayoría de los temas más importantes de la contingencia del día de hoy. Fíjate que el tema de que ustedes hablaron, que lo que no se puede recortar es la gratuidad. Estamos hablando
2: por el hecho de que es gasto permanente, o sea, básicamente más allá de la política pública, que uno puede estar de acuerdo o en desacuerdo. Yo por lo menos me parece que fue una política pública muy regresiva, que esos recursos debieran haber estado puestos siempre en la educación inicial, pero claro, al ser gasto permanente no lo puedes recortar.
1: Eso, a ese punto quería yo referirme. Todos los expertos han dicho siempre que la mayor inversión en educación debe ser en temprana edad, porque ahí es donde el cerebro, los niños, es más absorbente a los valores y todo lo más. Sin embargo, sabemos que gran parte de los recursos han ido a la educación superior. Y como es una política permanente, eso no se puede cambiar nunca.
2: O sea, tendrías que modificar la ley permanente.
1: Pero tendría que modificar la ley, no la constitución.
2: No, la ley. Ahora, igualmente, claro, hay una tesis que te dice la gente de izquierda.
11: Te va a costar un poquito más, pero...
2: No, la tesis que te dicen es de que en el fondo, como esto es un... Hay gente que confunde las cosas, a mi juicio, pero es la tesis que en el fondo se plantea, que es que la gratuidad es un derecho social. ¿Ya? Eso es lo que te dice la gente izquierda. Entonces te dicen, como es un derecho social, tú no lo puedes tocar. Yo creo que eso no es así. Porque el derecho social es la educación y la gratuidad finalmente es una, podríamos decirlo así, es una prestación que se hace en base al derecho social. Entonces, claro, algunos te dicen de que podría ser inconstitucional el hecho de eliminar la gratuidad. A mi juicio eso no es así porque el derecho, insisto, el derecho social es el derecho a la educación y la libertad de enseñanza, pero no es, en fondo, el derecho a la gratuidad. Tú no tienes el derecho a la gratuidad, tienes el derecho a la educación y en base a eso, ¿cierto?, tienes educación pública, tienes educación privada, tanto a nivel escolar como a nivel superior. Pero de que se puede o de que se considera que es inconstitucional, a mi juicio eso no es así, pero la gente izquierda en el fondo plantean eso como argumento.
0: Sí, ahora hay que dejar súper claro que estos son los famosos derechos sociales, que son derechos de tercera generación, y lo que requieren básicamente
2: segunda
0: generación, requieren financiamiento. Entonces, lo importante es que la gente de izquierda tiene que entender de una buena vez por todas que la plata no crece en los árboles. Cuando nosotros hablamos de que Chile recibió el país con un déficit estructural de 3.7%, es que esa plata no la teníamos para financiar precisamente este tipo de materia. Si el país no crece, no genera ingresos, y no estamos hablando de al menos una regla de estructural, tú sabes mejor esta materia, cuando gastamos lo que ingresamos. El país no va a poder seguir financiando ni aumentando derechos famosos de estos famosos derechos sociales. Por eso es tan importante siempre enfocarse en el crecimiento.
1: Yo quiero ir más arriba.
0: Tú lo has dicho, ahorro, media inversión, igual crecimiento.
1: Yo quiero ir más arriba. Defíneme derechos sociales. Si al final de cuentas todos son, la izquierda todo lo transforma en derechos sociales. ¿Cuáles son los derechos sociales? ¿Cuáles son los derechos sociales? Derecho a la educación, perfecto. Derecho a la salud. Perfecto.
0: En general,
1: derecho a la seguridad
2: social,
0: contraprestación
1: de derecho a la económica. Vivienda. Perfecto.
2: No está considerado la Constitución, pero
0: no existe.
2: En la Constitución tú tienes, podríamos decirlo, tres derechos sociales muy marcados: el derecho a la protección de la salud,
0: sí. El
2: derecho a la educación y el derecho a la seguridad social. Y además, en el fondo, de alguna forma, también hay una parte laboral cuando tú te dices que tú tienes derecho a una justa retribución en la práctica. Pero esos son los derechos sociales que tiene considerado la Constitución. Y además de eso, se consideran también aquellos derechos que están...
1: El derecho a la vivienda no es un derecho
2: no
1: social.
2: No está en la Constitución, no. Y los derechos que están en los tratados internacionales sobre derechos humanos que está ratificado por Chile.
0: Y ahí sí estaría un poquito el derecho a la vivienda dependiendo de la interpretación. Pero acá lo importante es que... ¿Cuál es el contenido de un derecho social? Plata. Plata.
1: Claro.
0: Ese es el concepto, plata de por medio.
1: Mi punto, si tú apelas a que este es un derecho social, por lo tanto no puedes dejar de financiarlo, todo es derecho social, pues entonces no existen los recursos infinitos.
2: Exacto.
1: Para poder financiar
0: es el
1: todo.
0: Punto de fondo.
2: Y cuando todo es derecho, nada es derecho también.
1: Claro.
2: O sea, eso también es que, y pasa mucho en general, yo cuando escucho de repente a la gente izquierda, como con el lenguaje que tienen, es que esto es un derecho, bueno, todo es un derecho, tú terminas precarizando el derecho, porque nada es derecho, claro. Si todo es derecho al final del día, no todos son derechos, digamos. Y eso es algo que le ha hecho mucho daño a la política.
1: De la Constitución, ustedes dos que son abogados, ayúdenme. ¿En qué parte de la Constitución está consagrado esos derechos y no otros derechos?
0: Artículo 19.
2: Sí.
0: Establece un catálogo de, hasta el momento estamos en 26 numerales.
2: Son 26,
0: pero el 26
2: numerales,
0: es la afectación esencial de derechos. Estaríamos hablando de 25: derecho de propiedad, la libertad, el derecho a la vida, educación, salud, derecho a la inviolabilidad de las comunicaciones, movilización, expresión.
1: Bueno, pero son hartos, po.
0: Sí, porque el catálogo es bastante grande, por eso.
1: No son tres ni cuatro, como decía.
2: No, los derechos sociales.
0: Sí.
2: Porque tú tienes derechos, los otros son las libertades clásicas.
0: Claro, frente al Estado.
2: Claro.
0: Yo tengo derecho a que el Estado me respete mi libertad de desplazamiento. Me respete mi libertad de expresión.
1: Estamos hablando de derechos
0: se respete
1: sociales
0: el derecho a la vida. Claro.
1: Claro.
0: Se respete la inviolabilidad de mis comunicaciones.
2: Porque ahí es importante, lo que dice Checho, y quizás también para también transmitirlo a quienes nos están escuchando. Las libertades, como la libertad de conciencia, sea Pancho, derecho a reunión, libertad de expresión, propiedad, etcétera, requiere que el Estado cumpla un rol de abstención, ¿cierto?
0: Claro.
2: El Estado no se puede meter ahí.
0: Usted legítimo.
2: Pero los derechos sociales requieren que el Estado
1: tenga una acción.
2: Actúe. Y es claro. Por eso que con respecto a la consagración de derechos sociales, uno es como cuando tú ya lo resguardas, lo estableces a nivel constitucional, es porque tienes que comprometerte a hacerlo carne, y para hacerlo carne necesitas plata.
0: Y ojo, nosotros como sector de derecha creemos en un principio básico que es la subsidiariedad. Nosotros entendemos que el Estado cumple un rol importante en proveer derechos sociales cuando la sociedad civil no es capaz de resolverlo por sí mismo. O sea, si la sociedad civil no tiene los dineros suficientes para financiar la escuela primaria, el Estado tiene que cumplir un rol respecto a los colegios estatales. Eso es básico. Nuestro punto de diferencia con la izquierda es que creemos en la responsabilidad. La responsabilidad fiscal. Porque si tú querés consagrar un catálogo de derechos de 50.000 derechos sociales y no tenés plata, eso no es real. Entonces, acuérdate, en la época de la Convención Constitucional, cuando llegamos al desquicio absoluto de querer consagrar en la Constitución el derecho al orgasmo. O sea,
2: del placer sexual.
0: Llegamos a conversar de eso en un proceso de cambio constitucional. Y hay que tener presente de que Chile, en la práctica, aunque no nos guste desde el sector de la derecha, tiene de cierta forma un estado de bienestar, porque provee mucho derecho social. O sea, nosotros tenemos un sistema de acceso a la vivienda del que nos sentimos muy orgullosos, porque Chile es uno de los pocos países que con muy poco ahorro se puede acceder a la vivienda, muy potente. Si Chile era hasta 1990, 1995, 2010, un país de propietarios, y íbamos cada vez extinguiendo los campamentos. Con la inmigración descontrolada se te invierte, empiezan a crecer los campamentos, aumenta el déficit habitacional a cerca de 1 millón, y finalmente el Estado tiene que empezar a cumplir un rol más importante porque subsidia de ese 19, que son subsidios que se otorgan a la gente para acceder a la vivienda. Lo mismo en materia de educación, tenemos los establecimientos estatales o los particulares subvencionados que son financiados directamente por el Estado. Lo mismo, aunque te guste o no te guste, en materia de educación superior. Lo mismo en materia de salud a través de FONASA, ¿cierto? Está el grupo A, que son aquellas personas indigentes que tienen derecho a atender de forma gratuita, ¿cierto? Porque se financia con impuestos generales, porque finalmente, lo decía la Connie en el bloque número uno, todos financiamos al Estado cuando compramos, cuando hacemos alguna compra. A través del IVA financiamos al Estado.
1: Así es. Bueno, creo que tocamos la mayoría de los temas en cuestión en el día de hoy. Agradecerle a Connie Huber su presencia, la
2: muchas
1: diputada,
2: gracias, Checho.
1: Al diputado Pancho Francisco Orrego.
0: Muchas gracias, Chechito.
1: Gracias, tuvimos un buen programa, una buena sintonía, y creo que discutimos las cosas más importantes que se tenían que discutir el día de hoy. No se muevan de nuestra sintonía. Les recuerdo que este sábado el show se cambió para el próximo sábado por fuerza mayor, y se va a respetar a la gente que quiera, que no pueda ir el próximo sábado, se le respetará y se le devolverá su dinero. Así que nos vemos mañana, si Dios quiere, con otro capítulo de Conectados con Agricultura. Y ahora viene Nuevas Voces, no se mueva de nuestra sintonía. Chao, chao, y que Dios los bendiga.
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24: La Sociedad Nacional de Agricultura valoró el proyecto de presupuesto 2027 por combinar el orden de las cuentas fiscales con mayores recursos para la reactivación económica, la seguridad y la salud. Su presidente, Antonio Walker, señaló que la propuesta avanza en la dirección correcta. El gremio destacó especialmente las medidas orientadas a recuperar el empleo, una de las principales urgencias del país. Walker manifestó su expectativa de que el presupuesto impulse la inversión y la actividad económica, favoreciendo la creación de más y mejores puestos de trabajo. El dirigente también expresó su esperanza de que estas iniciativas se traduzcan pronto en resultados concretos para las familias chilenas. Asimismo, aseguró que el sector empresarial está disponible para colaborar frente a los desafíos económicos que enfrenta Chile. 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
26: 12 horas, 59 minutos.
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27: Muy buenas tardes, es hora de noticias en agricultura. Vamos con información política, nos informa Carolina Flores.
28: ¿Cómo estás, Jessica? Sigue las reacciones a la posibilidad de una tercera candidatura de la expresidenta Michelle Bachelet. Desde el Partido Nacional Libertario cuestionaron que la exmandataria realmente busque volver a la moneda y en su lugar apuntaron a una estrategia para consolidar a la oposición. El presidente del partido, Johannes Kaiser, sostuvo que Bachelet podría estar buscando reunir apoyos para luego proyectar a otra figura como su sucesor político. Además, volvió a poner en duda que la exmandataria quiera enfrentar nuevamente el desgaste de una campaña y un eventual periodo de gobierno. Al respecto, el timonel de Libertario se refirió directamente a la edad de Bachelet, quien actualmente tiene 74 años, asegurando que ya no está para esos trotes, fueron sus palabras.
29: Yo simplemente soy un observador y veo que la expresidenta tiene sus años ya, no se mueve con la misma ligereza que se movía hace 10 o 15 años atrás. En 4 años más va a tener 78, una campaña presidencial es un tema súper duro. Después viene la presidencia en sí misma, que tampoco es un tema especialmente fácil, pues son 4 años más. Yo tenía más bien la impresión de que no estaba, como diríamos en Chile, ya no estaba para esos trotes.
28: En ese sentido, Johannes Kaiser también cuestionó los resultados de los gobiernos de Bachelet, especialmente su segundo mandato y el ingreso de ciudadanos haitianos al país. Asimismo, aseguró que no tendría inconvenientes en enfrentarla electoralmente y que de concretarse una candidatura, estaría dispuesto a discutir con ellas sus decisiones como exmandataria. Informa Noticias en Agricultura.
27: En otras noticias, bomberos se encuentran trabajando en controlar la emanación de humo que se registró desde el interior del Centro Cultural La Moneda, ubicado a pasos del Palacio Presidencial. Según información preliminar, el humo se habría originado desde una cocina del Centro Cultural. Desde Transporte Informa de la Región Metropolitana, detallaron que el tránsito de Teatinos al Sur estaba siendo desviado por Moneda al Poniente, para que lo consideran. Y hay equipos que se encuentran trabajando y haciendo las labores. Hay carabineros y también está bomberos en el lugar. Información en desarrollo. Y ojo con esto, ocurrió hace pocos minutos, porque está el tránsito suspendido en el ingreso Antonio Belet desde Avenida Andrés Bello al Oriente debido a un camión que pasó a llevar cables del tendido y derribó poste. También está restringida una pista de Avenida Andrés Bello. Opte por Padre Mariano, es la recomendación en la comuna de Providencia. Hasta acá las noticias. Vamos a actualizar la temperatura. En este instante 17 grados y se espera una máxima de 19 para esta jornada. Precipitaciones se anuncian para la tarde y probabilidad también de tormentas eléctricas. Sigan en compañía de Radio Agricultura porque ya viene Nuevas Voces. Que tengan buenas tardes.
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3: Buenas tardes, queridos auditores de Nuevas Voces. Empieza un nuevo programa, día jueves. ¿Cuánto? No me sale la fecha aquí en el teléfono, ¿eh? No, y no va a salir. Jueves 8 de octubre, ¿no? Primavera, conversando aquí sobre la contingencia nacional que se ha movido mucho, muchos proyectos aprobados. Creo que es justo partir diciendo es una buena semana para el gobierno, por lo demás, en términos de seguridad. Y creo que le hace bien al gobierno avanzar no solo en la RUF, que vamos a estar comentando ahora, sino en cómo se va desenvolviendo el tema constitucional, que se veía más enredado hace dos días y hoy día pareciese que ya tiene incluso un apoyo transversal. Pasa de la Comisión del Senado 5-0, con respaldo total. Y muchas personas del socialismo democrático, también lo vamos a estar hablando, ¿no? Pareciesen estar teniendo un tono bien definitivo en cuanto a seguir las políticas que impusieron mucho tiempo el Frente Amplio y el Partido Comunista. Me acompañan, ustedes ya lo ven en pantalla, Juan Antonio Ursúa, secretario general del Partido Nacional Libertario, que estuvieron el día martes comiendo con el presidente.
4: Sí, sí. ¿Cómo están? Muchas gracias por la
3: Nos encontramos en el Congreso.
4: Sí, y después estuvimos reunidos con el ministro Pérez Maquena y después en la noche tuvimos la invitación del señor presidente.
3: Así es. ¿Estuvo buena la reunión?
4: Sí, una reunión bien directa en que pudimos exponer con transparencia cuáles eran nuestras posiciones respecto de ciertos puntos del presupuesto, puntos que nosotros siempre los sustentamos desde la batalla cultural, partiendo por ahí, y después desde el punto de vista de tener un presupuesto austero para la situación en la que se encuentra nuestro país.
3: Así es. Y también nos acompaña Felipe Valdovino, ya estuvo la semana pasada con nosotros, hoy día equipo que gana repite, dicen por ahí, prosecretario de la UDI. ¿Cómo estamos, Felipe?
5: Muy buenas tardes, Vicente, también saludar a Juan Antonio y bueno, a todos los que nos están viendo. Y bueno, muy contento por esta primera temática que seguramente vamos a hablar, que es la aprobación de la RUF, un proyecto bien esperado que lleva una tramitación larga de 3 años, que eso también hay que valorarlo. A veces de repente nos enfrascamos en la discusión diaria, en la política contingente, pero cuando una medida tan importante, sobre todo cuando la última semana hemos visto asesinatos derechamente contra nuestros carabineros, es importante que estas leyes se vayan aprobando y que trasciendan gobierno. Al final, cuando políticas de Estado o leyes tan importantes

0: comienzan en un gobierno y terminan en otro, al final se transforman en políticas de Estado, y sobre todo en una materia tan importante como seguridad, y eso es lo que la gente hoy día nos demanda.
1: Aparte, tomo el punto, Felipe, porque normalmente se critica, y con justa razón y con mucho derecho, por parte de la gente, la lentitud del proceso legislativo. Y acá, si viene un proyecto que lleva 3 años, el gobierno lo agarra y lo hace prioridad y lo saca en un tiempo bien, en un plazo bien acotado. No olvidar que esto estaba en comisión mixta, sale la comisión mixta ayer, Cámara de Diputados, anteayer sale la comisión mixta, Cámara de Diputados ayer en la mañana, en la tarde se vota en el Senado, y en el Senado gana, escuchen bien, con 29 votos a favor, y en la Cámara de Diputados con 111. O sea, hay un acuerdo bien transversal. Evidentemente el Partido Comunista y el Frente Amplio no están con esto, porque son los que quieren derogar la ley Nadine Retamal, creen que, como decía el lienzo en la Universidad de Chile el otro día, los pacos son asesinos y violadores, porque en esa parada todavía sigue buena parte de la izquierda. Claro. Pero bueno, una izquierda que está dispuesta a conversar se sienta.
0: Aquí la sorpresa fue el Partido Socialista, que
1: claro, como que se marginó del acuerdo, incluso puso reserva de constitucionalidad. Y Paulina Dohanovich, por de pronto, también puso crítica respecto al otro tema, que es la reforma constitucional de seguridad. Pero Fidel Espinosa, por ejemplo, se desmarca. Pedro Araya, el PPD, pero parte de ese mismo mundo, se desmarca. Karim Bianchi se desmarca. O sea, pareciese ser que el liderazgo de Paulina Dohanovich está debilitado por doble partida, porque no le ha ganado ningún gallito a Chicardini y a Manucheri, pero tampoco controla a los más moderados que se supone que estaban cerca de ella. Sí. Es como la representación de un solo voto, más bien.
2: Sí, efectivamente. Mira, a nosotros lo único que nosotros vemos desde el Partido Nacional Libertario nos deja, votamos a favor de ello, pero con algunas preocupaciones, principalmente en cómo se va a interpretar el artículo séptimo, que habla, dice, en el encabezado dice, esto no es un orden secuencial, en donde te establece la presencia, la comunicación, luego medios no letales y finalmente medios potencialmente letales, donde dice solo se podrá aplicar una vez que hayan sido aplicadas las medidas anteriores. Está el artículo noveno en el inciso segundo, que te dice, mira, en realidad no es necesario el orden secuencial, va a depender del tipo de amenaza, y el artículo quinceavo, que alude a la ley Nadine Retamal. Esperamos que la interpretación de los jueces no vaya por exigir que se aplique el orden secuencial en el actuar de carabineros, porque al final tú te das cuenta que qué es lo que busca la izquierda, y lo que buscó en su momento la ministra Tobá, era matar la ley Nadine Retamal. Yo creo que son cuestiones que además debería venir reforzada con la ley Nadine Retamal 2, para la legítima defensa de los carabineros en situación de que se encuentren como en estado de franco, pero lo importante es que estas RUF estén potenciadas y que permitan a los carabineros poder hacer trabajo.
1: Así es, actuar con tranquilidad, actuar con seguridad, porque son instantes. Había un estudio, hoy día me tocó estar en la tercera comisaría de Santiago hablando con el teniente coronel, precisamente viendo cómo pulir, ¿no?, ese trabajo que es muy necesario entre los agentes de seguridad municipal, a propósito de la nueva ley de seguridad municipal, y los carabineros. Y me decía, mira, hay estudios que dicen que los 7 metros, ¿no?, que son normalmente lo que se considera como el apto para disparar y que entra ahí como en protección, legítima defensa, se pueden hacer corriendo en 1.2 segundos. Entonces, en eso es lo mismo que se demora el policía en sacar el arma. Y aparte hoy día, que tení pistola Glock, que son muy buenas para el oficio, o sea, se valora desde dentro de la institución, que antes tenían revólver, que normalmente no sirven para estas cosas, pero son balas muy rápidas, entonces normalmente no lo abatís con un disparo, y ahí empiezan algunos malintencionados que dicen, oye, pero mira, disparó 10 tiros el carabinero. Bueno, porque tiene que abatir a la persona que lo viene a atacar. Bueno, todas esas consideraciones que uno dice, claro, son del detalle, sí, pero
2: y afecta. Y otro detalle, en el entrenamiento tú disparas a la masa, porque la gente también piensa en las películas que le disparas al dedo izquierdo. No, o sea, disparas a la masa, claro. Entonces no dice tantos balazos.
1: Y ahí también es obvio que se necesita todo esto acompañar con muchos mejores procesos de entrenamiento, de que el carabinero pueda estar muy acostumbrado a sacar el... Porque si está ahí 2 años en servicio y que no te haya tocado sacar el arma, sacarla de un segundo para otro en una situación de riesgo, claro que es difícil, pues, claro que van a haber problemas. Claro que no se va a poder actuar con total expertise. Entonces ahí también tiene que haber un proceso. Pero no deja de ser que estos son avances, yo creo que valorados no solo por los chilenos, sino por la institución de carabineros, para su protección, para que puedan actuar con tranquilidad, que es una cuestión que el oficialismo del gobierno se ha comprometido.
0: ¿no? Y eso quiero recalcar, Vicente, obviamente, Juan Antonio nos dice, hay algunos artículos que siempre hay que estar mirando. Yo creo que cualquier proyecto es mejorable, sí, en sus indicaciones, en su tramitación, en futuras leyes, pero acá hay una determinación política. Acá el gobierno del presidente Kast tomó este proyecto de ley, lo integró dentro de esta famosa ACOT, que es, sí, la Agenda de Combate contra el Crimen Organizado y el Terrorismo, dándole prioridad legislativa, y eso sin duda es un avance. Cuando hemos visto las últimas semanas que carabineros han sido asesinados, ayer vimos, hoy día en la mañana, al presidente participando del funeral en la comuna de Los Ángeles, el último carabinero, que fue un procedimiento de violencia interfamiliar y fue derechamente asesinado. Yo creo que todas estas leyes que permitan que el Estado ejerza legítimamente el derecho del uso de la fuerza le hacen bien a nuestro país y le dan también cierta tranquilidad a nuestras policías, a nuestras fuerzas armadas, donde por cierto necesitan primero un apoyo político, que es indispensable, y también apoyo jurídico. Yo creo que se avanza con este proyecto de las RUF en el combate contra el crimen organizado, el narcotráfico, cuando nuestros carabineros entran en las poblaciones, y obviamente que es muy distinto procedimientos que pudieran parecer rutinarios, como el que fue hacer carabinero en Quilleco,
1: control de identidad.
0: Pero también vemos día a día que las bandas criminales transnacionales tienen nuestros barrios tomados, y es importante, primero esto, ahora yo creo que hay que avanzar más. Yo creo que la agenda de seguridad que vamos a conversar después también identifica el crimen organizado, lo cataloga también como terrorismo. Hay penas especiales, el tema penitenciario, lo que hablábamos la semana pasada, nuestros carabineros también muchas veces están en desventaja de fuego contra los criminales. Los criminales hoy día, las bandas tienen sus ametralladoras, tienen calibre de alto tonelaje. Entonces también acompañado de esta RUF también tenemos que avanzar también en dotar a nuestras policías de mejor equipamiento, también, por cierto, también mejores capacitaciones, para que el día de mañana, cuando se tengan que enfrentar alguna situación complicada, no quede espacio a la duda también, que es un poco lo que plantea el Partido Socialista, que esta RUF se van a prestar también en algunas temáticas de control de identidad, como tema más rutinario, pero obviamente que también hay un criterio, hay una proporcionalidad, y eso también nuestras policías tienen que estar capacitadas para ello.
1: Y ojo, precisamente por el nivel del crimen y por el tipo de criminal y esta osadía, ¿no?, que ha demostrado el crimen, la facilidad para sacar el arma y asesinar, sí, una persona, es precisamente por eso que se justifica que ese miedo que tiene el Partido Socialista se haga realidad. Tienen que aplicar precisamente para situaciones donde Carabineros no está esperando vivir ciertas situaciones. Porque claro, para el enfrentamiento directo, oye, si tú veías al delincuente que saca el arma y se pone a disparar, incluso hoy día no hay mayor problema. Cierto, algunas cosas que, por ejemplo, y esto son historias que uno ha escuchado, ¿no? Hay veces que incluso en un enfrentamiento el delincuente se da vuelta, el disparo le llega en la espalda y agárrate, carabinero, porque la justicia lamentablemente los persigue. Sí. Y ahí yo tengo este es un primer paso de algo que tiene que ser mucho más extensivo, que son recursos para carabineros, que son mejor equipamiento, que son... Pero también, yo creo, y esto es una cuestión quizá muy puntual, pero que la vimos muy de cerca y por eso nos deberíamos hacer cargo. Para el 18 de octubre se investigaron a muchos carabineros. Hoy día algunos están presos y fueron declarados culpables. Algunos salieron inocentes, pero todos vivieron la misma suerte. A la vez, al momento de que los metían en una investigación, los desvinculaban de la institución, se tenían que costear sus carabineros, se quedaban sin plata y sin sueldo, y familias tenían que empezar a hacer bingo, empezar a hacer completada, empezar a hipotecar la casa para salir. Para que una vez que saliera libre y absuelto, no pudiera volver a la institución, porque a muchos de esas personas que la absolvieron no los dejaron volver a la institución. Y ahí yo creo que hay un tema, porque yo esto lo he preguntado. Claro, ¿hay una dirección jurídica dentro de la institución de carabineros? Por supuesto que sí. Pero ¿qué certeza tiene? Y aparte, ¿qué libertad verdadera tiene esa persona, que ese abogado que está contratado por la institución, que tiene que proteger a un imputado que es carabinero, de estar pensando 100% en el imputado, en la persona, en el carabinero, y no en la institución? Porque esto irá a pedirle declaraciones a los superiores. A esa persona, a ese carabinero, nosotros como sociedad nos deberíamos comprometer con su defensa jurídica. Le deberíamos, primero, por supuesto, que si es un caso delicado hay que desvincularlo momentáneamente, pero con sueldo, hasta que termine la investigación, y darle, literalmente, esto, yo sé que suena muy informal, pero se puede hacer, un voucher para que contrate abogados particulares para él. y que dure lo que dure el juicio, para que esa persona tenga la tranquilidad de poder seguir llevando pan a la casa y tener la tranquilidad de que tener una defensa acorde a lo que él y sus necesidades.
2: Claro, que el abogado realmente le
1: sea de él,
2: al carabinero.
1: Y no de la institución, porque si no, todas estas personas, incluso, porque por supuesto que son instituciones humanas y hay errores, incluso se puede colar en un par de malos y perversos, eso no hay ninguna duda. Pero esa persona que nosotros como sociedad la metimos en el tete porque la llevamos al enfrentamiento. O sea,
0: el carabinero no está ahí por gusto.
1: No llegó por gusto a enfrentar.
0: En el estallido social fue un, claro, fue extraordinario, y obviamente que el apoyo político ahí es
1: fundamental. Hagámonos cargo, incluso, y si sale culpable, perfecto, se habrá hecho un gasto que se tenía que hacer.
2: Habrá tenido su debido proceso.
1: Obvio. Sí, sí, eso es lo necesario. Juan Antonio.
2: Sí, mira, son varias medidas en las que hay que avanzar. Nosotros como Partido Nacional Libertario lo hemos sostenido, que el tema del enfrentamiento del narcotráfico, de la delincuencia, pasa principalmente por reformas de carácter operativo y también del apoyo político. O sea, hay algo por lo que se caracterizó durante tantos años, sobre todo para la insurrección delictual del 18 de octubre del 2019, es que hubo una clase política, hubo un sistema establecido principalmente por el Ministerio Público, el clan Chong, de que a lo que se dedicaron fue a perseguir a carabineros, a aquellos que fueron la última línea que quiso defender la democracia, que quiso defendernos a las personas de bien, de aquellos que querían acabar con este sistema, y lo lograron hacer. Allí hay una profunda señal de la política, de apoyar a carabineros. Señal política primero, luego la señal de mejoras en materia operativa. Acá esperamos que las RUF sean un aporte, y esperamos también que la ley Naim Retamal 2 fortalezca estas RUF en estas materias, para que impida que haya jueces que están buscando encerrar a nuestros carabineros de que logren su objetivo. Acá los que tenemos que ganar somos quienes defendemos nuestra soberanía, nuestra democracia y a los ciudadanos chilenos.
1: Bueno, y sobre eso mismo, porque yo estoy muy de acuerdo con lo que plantea Juan Antonio, toquemos a la vuelta el tema, además del tema reforma constitucional, el tema mártires. Porque yo el otro día dije una frase en un programa, y claro, generó mucho escándalo, pero yo la defiendo, y porque creo que es importante prepararse. Oye, es una consecuencia directa de la decisión del Estado, de este gobierno, de enfrentar el crimen organizado y el narcotráfico, que tengamos más mártires. Y ojo, porque la institución lo reconoce, y el mayor símbolo de que lo reconoce la institución y está o se reconcilia con ese riesgo y esa realidad, es que hoy día tení una cantidad récord de solicitudes de ingreso a la Escuela Carabineros. Bueno. Y esa gente, esos niños de 18 y 19 años, ¿usted cree que no ven la tele? ¿Usted cree que no ven que está pelúa la cosa? ¿Que el delincuente está sacando el arma al primer aviso?
0: Y aún así,
1: quiere entrar. Pero, mira, porque lo que no está dispuesto Carabineros no es a sacrificar la vida, porque a eso ha demostrado toda la historia y todo, y todos los mártires lo atestiguan, ¿no? Que ha estado dispuesto. A lo que no está dispuesto es que no tenga significado ese sacrificio, que no tenga respaldo, que sea como pasó el 18 de octubre de 2019, que afectó en las bajas de carabineros que estaban trabajando, hubieron muchas, y también en la solicitud de la escuela.
2: Sí, mira, nosotros que no estamos en el gobierno, una cosa positiva de lo que se vio en el caso del presidente Kast, que estuvo en el funeral del carabinero asesinado en el sur. Él estaba cargando la urna donde estaba el mártir de carabineros. Es una señal que debiéramos interpretarla muy profunda, porque cada decisión que toma un jefe de Estado y jefe de gobierno implica, en ciertos casos, que va a haber chilenos, va a haber carabineros que van a morir en el cumplimiento de su deber. Y creo que es súper importante siempre destacar la señal política de que el presidente del momento entiende la trascendencia de sus actos, que pueden implicar incluso la muerte de chilenos en el cumplimiento de su servicio. Que esté presente, que entienda que cada decisión debe estar orientada al apoyo a esos carabineros. Ese carabinero murió buscando proteger a una familia chilena, lo mismo como ocurrió con el otro carabinero asesinado por un inmigrante ilegal venezolano con un tiro en la cabeza. Eso requiere de la señal de apoyo político y la señal de la ciudadanía, de que estamos respaldando a los políticos, que estamos buscando hacer las cosas bien, y también a nuestros carabineros. Sin el apoyo ciudadano, esta cuestión no va a resultar. Así que por eso destacar esa señal política del presidente.
1: Vamos dos minutitos a la pausa y ya volvemos aquí en Nuevas Voces.
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7: Estamos de vuelta aquí en Nuevas Voces de Radio Agricultura, segundo bloque de este programa de día jueves, conversando con Juan Antonio Ursúa, con Felipe Valdovinos. Y hoy día no traje el computador, pero déjenme hablarle al chat, porque vi ahí en el teléfono, no puedo leer los mensajes, pero los vi a la rápida. Sé que nos están escribiendo mucho, mandarle grandes saludos a los que yo sé que deben estar escuchándonos, Silvia Yancamil, Luis Pérez y toda esa familia, ¿no?, de Nuevas Voces, que se agrupa en la comunidad de Nuevas Voces, de Voces por Chile, este proyecto que lleva más de 5 años y que ya llegó a los 100 miembros en el grupo de WhatsApp, al cual usted puede inscribirse en el QR que está a la izquierda superior de la pantalla. 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Juan Antonio, también en materia de seguridad avanza la reforma constitucional. El gobierno, yo creo que con mucha nobleza, con mucha determinación a lograr el objetivo, dice, ya, mi articulado no convenció, trabajemos con los senadores, si tiene que ser modificaciones al mismo u otro, no me importa, se termina bajando, entra otro 5-0 en la comisión y empieza a conseguir respaldos bien transversales, Fidel Espinosa, Karim Bianchi, o sea, se podría estar llegando a los 29 votos nuevamente en el Senado y estar logrando una cuestión muy importante, porque mucho se ha hablado de la baja en las encuestas del presidente, pero ojo, su gobierno tiene vitalidad, tiene poder y tiene capacidad legislativa y tiene mucha sintonía con la agenda, porque eso, senadores y diputados, sin desmerecer a nadie, por supuesto, seguramente si vivieran un gobierno tan débil o tan desconectado,

0: votarían en contra.
1: Claro, claro.
0: El punto es que votar en contra de la agenda de seguridad hoy día sigue teniendo costos y por eso se vuelve transversal.
1: Sí, mira, yo creo que acá lo importante en materia de la agenda de seguridad es que las reformas constitucionales permitan fortalecer nuestro ordenamiento jurídico. Lo que no, nosotros hemos visto en el actuar de los de nuestros tribunales y de distintos funcionarios, ya sea en el Ministerio Público o en otras instancias, lo que hacen es que pasan a llevar la normativa nacional y empiezan a basarse en lo que se llama el soft law, en opiniones de opiniones internacionales. Ya sea para sustentar fallos, para justificar detenciones de carabineros, de distintos entes participantes que buscan prevenir el delito. Yo creo que se valora el acto que ha realizado el gobierno, pero yo creo que el proyecto de reforma de seguridad, lo que debería hacer, lo propusimos también cuando el presidente ingresó este otro proyecto, el proyecto inicial de seguridad, de que teníamos que avanzar en fortalecer nuestra soberanía, el inciso segundo del artículo quinto de la Constitución Política de la República, así como avanzar en que todas aquellas medidas intrusivas tengan pesos y contrapesos, tengan una conversación con un juez, tengan conversación con el delegado presidencial, con el Ministerio Público, al momento en que se decida afectar derechos de ciudadanos, porque nosotros decimos, si usted necesita tales herramientas determinadas para poder obtener información, de buenas a primeras no nos negamos, pero lo importante es que existan los pesos y contrapesos, así que espero que estas medidas vayan a aportar en esa dirección.
0: Felipe.
2: Mira, yo creo que la capacidad de construir acuerdos es tan importante como la convicción de poder lograr los objetivos que se buscan. Y yo creo que el tema del crimen organizado, el tema de seguridad, trasciende las veredas políticas. Yo valoro esta iniciativa que han hecho distintos senadores de distintos partidos políticos, porque al final el crimen organizado y la delincuencia no distinguen entre si esto lo presenta gente de derecha, gente de izquierda. Obviamente que acá lo que estamos viendo es un gobierno que está siendo pragmático, es un gobierno que está siendo responsable, que obviamente el proyecto de ley inicial no estaba logrando los consensos, los acuerdos que se requerían para poder darle la importancia y la relevancia que este tema se merece y que los chilenos hoy demandan. Así que valorar a las personas que han logrado este acuerdo. Obviamente acá estamos viendo este desorden que hablábamos del Partido Socialista, que así como en las RUF nos vuelve a desordenar el tema en esta reforma constitucional, donde generalmente estábamos acostumbrados al Partido Socialista, Partido por la Democracia, esta antigua concertación, que generalmente estaban arriba de estos temas. Volvemos a ver a la senadora Bogdanovich también reclamando que esto no se presenta
0: primero, que hicieron mainstream,
2: claro, que esto no se discute por WhatsApp, que no le había llegado el tema. Yo creo que acá hay que evitar los protagonismos. Yo creo que el tema es tan delicado, es tan relevante, se está dando un gran paso al que senadores de distintos colores políticos estén ingresando esto a través del Senado, que acá yo evitaría el exceso de protagonismo, el tema de las cámaras, si esto lo presentaste tú, lo presenté yo. Yo creo que acá hay que sentarse a la mesa. Por cierto que ahora viene una discusión legislativa que va a ser la comisión respectiva de Constitución, de Seguridad, donde los distintos parlamentarios, incluido la senadora Bogdanovich, también va a poder plantear sus argumentos o sus aprensiones al proyecto, pero yo creo que acá hay que subirse al lado correcto de la historia, que es combatir con determinación el crimen organizado. Me encantan las medidas, incluso valorando que personas de izquierda hayan catalogado el crimen organizado como terrorismo. Yo creo que eso es muy importante. Hay cambios también a los estados de excepción. Se llegó a un acuerdo en el tema de los días. Hay obviamente que una participación del poder legislativo, del Congreso, en el tema de la aprobación, del mantenimiento, incluso también en el retiro de un estado de excepción en temas de seguridad por este tema del crimen organizado. Así que yo valoro la iniciativa y de verdad, yo creo que en este tema la humildad, el pragmatismo del gobierno es valorable. En esto no puede haber dos distinciones y yo creo que eso tenemos que rescatarlo y empezar a trabajar desde ahora para que esto salga luego.
0: Y da luces de lo relevante, ¿no? Que el gobierno haya dicho, oye, ya, pero es que no nos enredemos y vamos. Da luces de la importancia de esta herramienta. Te resumo muy rápido las tres herramientas, no los tres ejes que busca el gobierno con esto. Primero, tener alguna capacidad mayor de la que hoy día existe para la intervención de barrio. Ya

0: sea con un nuevo estado de excepción, arreglando los que ya hay, tener una capacidad para intervenir los barrios de una manera mucho más decisiva de lo que se está acostumbrado. ¿Por qué? Porque no es que lo sepa el gobierno, no es que lo sepan los políticos, no es que lo sepa Rau o Cast, lo sabe todas las personas que viven en poblaciones peligrosas donde el narco, el crimen organizado tiene tomada la población y Carabineros ni siquiera puede entrar. Uno. Dos, artículo 41 bis del Código Italiano, que básicamente lo que permite es tener regímenes especiales para delincuentes especiales, es decir, que no se siga delinquiendo desde las cárceles, que las cárceles no sean un espacio de poder casi deseable, ¿no?, para las bandas de crimen organizado y para el narcotráfico. ¿Qué se quiere hacer? Que la potestad que tiene Gendarmería se pueda aplicar y que no después empiece a retroceder con los recursos que se plantean en la Corte. ¿Cómo? Casi ocurre con el clan Chen, que los mandaron para Talca de máxima seguridad y los querían devolver para Antofagasta. ¿Por qué querían volver ellos? Porque esa cárcel la manejaban ellos.
1: Por un orden judicial.
0: Usted mismo en su casa recibe llamado cuando lo quieren estafar. Bueno, muchas veces son desde las cárceles. Eso hay que frenarlo. Y lo tercero, la posibilidad de que el Estado en su conjunto, ¿no?, considerando las medidas de intervención especial de barrio, considerando la posibilidad de que a estos delincuentes particulares se les tenga en estado de encierro mucho más privado y que no nos ataquen. Bueno, tercero, tener la capacidad, ¿no?, y dejar figurado que el crimen organizado está al mismo nivel de terrorismo, pero además que hay una lista de bandas de crimen organizado donde nosotros podamos encasillar a esos delincuentes y juzgarlos por su participación en ellas. Pero también, un tema que es muy de la minucia, pero lo vamos a entender al tiro. Hoy día, cuando se juzga un criminal, hay que comprobar no solo que pertenece al Tren de Aragua, sino que existe el Tren de Aragua. Y hay en dos salas de los tribunales dos juicios paralelos, y en los dos tienen que probar que existe el Tren de Aragua. Acá lo que se quiere hacer es dejar un listado de organizaciones criminales donde esa existencia ya esté comprobada por ley y solo se tenga que demostrar la pertenencia y solo se tenga que confirmar los delitos de ese personaje en particular. Esto que usted puede decir, los más críticos, oye, pero esto es El Salvador, es Bukele. No. Esto es Estados Unidos, estos son países nórdicos, esto es Europa. Muchos países ocupan esto. Hoy día Maduro, en Estados Unidos, por lo demás, está siendo juzgado, entre otros crímenes, por la pertenencia al cartel de los soles, que se llamaba. ¿Por qué? Porque Estados Unidos hace un año, fue noticia, lo puede buscar en los diarios, declaró esa organización como una organización criminal. Entonces hoy día están juzgando la pertenencia de Nicolás Maduro. Eso mismo queremos poder hacer en Chile con todos estos criminales del Tren de Aragua, de Juárez Nueva Generación, ahora del PCC, de Brasil, que acaban de atrapar a la primera célula que hay en Chile.
2: Sí, mira, yo creo que también, insisto acá en el punto, tú puedes tener las reformas legales o reformas constitucionales. Yo creo que una reforma fundamental es acabar con el soft law, porque en la medida que tú tengas estas medidas de carácter constitucional, vamos a tener jueces como el conocido juez Urrutia, que le encanta utilizar opiniones internacionales para poder sacar gente, ¿ya? Eso es súper importante. Pero hay otra patita dentro de esta materia, que es la pata operativa, de mejorar la capacidad intransigencial de operación, tanto de Carabineros, de la PDI, de Gendarmería, de ir avanzando con eso, compartiendo inteligencia.
0: Que ya se ha avanzado a propósito del Ministerio de Seguridad, que hace esa pega
2: lo importante es concentrarse en eso. Hay que caminar y mascar chicles al mismo tiempo, pero lo importante es eso. Dentro de los grandes dolores es que a veces se pierde la capacidad de actuar por falta de antecedentes de inteligencia que estaban en otras agencias, y eso yo creo que es un elemento importante. Creo que el momento es inmejorable. Tenemos el apoyo ciudadano, ya está el apoyo político, pero insisto, debemos dejar esto bien encapsulado para evitar que se utilicen herramientas de carácter de opiniones de otros agentes internacionales para sacar a delincuentes.
0: Y ahí hay una patita, ¿no? Que yo creo que también es necesario en la agenda, quizás no en la inmediata, pero sí en la agenda de seguridad del gobierno en lo macro, que es el Poder Judicial. O sea, yo no soy abogado, no entiendo bien el tema. Cuando me dice Juan Antonio soft law, le creo porque suena bien el concepto y confío en él, pero una patita. ¿Cuántos criminales, y que se los cuenten los carabineros, pillan que tienen 80 detenciones, 85 detenciones y están libres? Claro. Algo funciona mal. O sea, mi misma incapacidad para entender el concepto jurídico, bueno, a mí nadie me puede explicar que una cuestión que funcione bien, más allá de toda la leguleyada que me pueda contar, me va a decir que un gallo que tiene 80 detenciones, aunque sea por el delito más mínimo que haya, tiene que estar libre en la calle. No tiene ningún sentido. Esa persona ya dejó de respetar la ley porque le ganó a la ley.
2: Si me da 10 segundos. A lo que yo me refiero con el soft law es que tú tienes una...
0: Estaba poniendo un ejemplo.
2: Pero tú tienes una serie de normas a nivel nacional. Pero lo que hace el juez es que dice, mire, yo tengo el deber establecido en el segundo del artículo quinto de que debo respetar los derechos humanos establecidos en los derechos internacionales. Entonces empiezo a buscar todo
0: el tratado, no sé qué, claro.
2: En el derecho internacional, aunque no estén ratificados por nuestro país, entonces digo, mire, un juez dijo esto en Costa Rica. Así que yo lo voy a utilizar para determinar que este señor no va a quedar en prisión preventiva. Entonces tú decís, no me haga trampa, usted tiene la normativa aquí. Usted tiene el artículo sexto de la Constitución que usted está obligado a obrar conforme a lo que dice la Constitución, no lo que dice un juez en Costa Rica.
1: Felipe, yo creo ahí, Vicente, que tú das un clavo en algo, porque uno puede avanzar en muchas reformas constitucionales, en muchas medidas, en muchas leyes, las RUF, el tema de declarar el crimen organizado como terrorismo, el apoyo a Carabinero, que por cierto también se me olvidó decirlo antes, también desde la UDI propusimos nuestra bancada una agenda Mártires de Chile, que también obviamente y se puede meter también en esta discusión de seguir dándole apoyo a Carabineros. Cuando muere un carabinero o policía de investigaciones, es muy duro lo que queda para esa familia, en temas de pensiones, en temas de vivienda, en temas de escolaridad, que la educación que pagaba para los hijos de esos carabineros o miembros de la policía de investigaciones que mueran en procedimiento. A mí me tocó algo muy duro durante la campaña presidencial, me tocó conocer a una agrupación de viudas de carabineros, y la verdad es que la institución, hay que decirlo, hace lo que puede. Hace lo que puede con los recursos,
0: con lo poco que tiene,
1: las herramientas que tiene, y de verdad que hay un tema de salud mental, de desamparo, de poder acompañar a esas familias de nuestros mártires que dan la vida por nuestro país. Entonces cuando nosotros vemos que el poder político, incipientemente ahora con esto, se está poniendo de acuerdo en avanzar en algo, cuando vemos que hay en nuestra sociedad ampliamente un apoyo a nuestras policías, están ingresando, como decías tú, nuevos jóvenes a la Escuela de Carabineros, hay que dar apoyo ahí. Nos falta el tema judicial. Y obviamente decirlo con la responsabilidad que amerita también, que obviamente es un poder independiente del Estado, el poder judicial, pero con mucha prudencia, con mucha altura de miras y pensando en el futuro de nuestro país, así como en algún momento se hizo la gran reforma procesal penal, yo creo que también hay que avanzar en que la justicia de verdad actúe como debe hacerlo. Eso tiene que ir acompañado de recursos. Hace algún tiempo, y todavía vemos, y lo dice el ministro Arrau, que nuestras cárceles están hacinadas. Entonces, al final, los jueces también saben esto. Entonces, al final, ir mandando gente a las cárceles no se puede porque están llenas. Entonces, bueno, vamos a tener que hacer más cárceles, vamos a tener que distinguir el tipo de cárcel, como cárcel La Laguna, el tema de las cárceles en el desierto, que yo sé que muchas veces a las comunidades, a las regiones, a nadie le gusta que le pongan una cárcel al lado, pero yo creo que acá, como país, tenemos que avanzar en tema de infraestructura, en el tema judicial, y también que nuestros jueces también estén llanos, porque a los jueces tampoco les gusta ser juzgados. Sí. No les gusta ser también, entre comillas, controlados, monitoreados, pero también veamos el catastro de cuáles son los jueces que tienen la puerta giratoria más amplia o cómo han fallado últimamente, sin ánimo tampoco de pensar mal ni prejuzgar. No. Pero obviamente que, como lo decía Juan Antonio, muchas veces los jueces inclinan su balanza por una determinación o por lo que se dijo en otro país, por el tema de los derechos humanos. Yo creo que tenemos que, con mucha prudencia y con mucha responsabilidad, avanzar también en el tema judicial. Y yo sé que durante este gobierno se van a hacer todo lo posible para poder avanzar en eso.
0: Vamos al último bloque, donde ya hablamos dos bloques de seguridad, pero ahora nos toca hablar, dedicarle unas palabras a Bachelet, ¿no?
1: Sí, no, política
0: completa. Tres veces presidenta Bachelet. Llega Bachelet. ¿Cómo te? ¿Va a lograrlo?
1: Quiere ser.
0: Quiere serlo. Bueno. Todo eso y más lo vamos a hablar en dos minutitos más aquí en Nueva Voces.
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4: Estamos de vuelta aquí en Nuevas Voces, último bloque, pausa muy breve en esta del tercer bloque, pero vamos a hablar de Bachelet. Ahora, tengo algunos compromisos que cumplir. Primero, un gran saludo a don Ricardo Rivero. Ricardo Rivero, papá, que es un gran amigo, padre, un gran amigo. Y le mando muchos saludos, estuvimos whatsappeándonos hoy día en la mañana. Y Juan Antonio nos quería hacer una efeméride, cuestión que nosotros tenemos los miércoles de historia, pero ya, como aparte, antes era jueves de historia, vamos a dejar.
5: Muchas gracias. Mira, yo quisiera, un día como hoy, se conmemora el combate de Angamos, ocurrido el 8 de octubre de 1879, por ahí por las costas de Antofagasta, si no me falla la memoria, en que fue súper importante porque logramos darle caza al Huáscar. De ahí se acaba con la vida del almirante Grau, desde mi punto de vista, un enemigo bien, bien digno. Ya recordemos que él fue el que tomó los restos de don Arturo Prat y los envió a su señora y dando cuenta del honor con el que había combatido. En este caso, el combate de Angamos implicó que toda la escuadra chilena le hicieron una encerrona al Huáscar. Estuvieron participando el Blanco, el Cochrane, los más grandes barcos que tenía nuestra escuadra chilena, y logramos dar caza al Huáscar, y con ello ya se inicia la siguiente campaña con el que el ejército pudo aplicar sus campañas más territoriales sobre el Perú. Así que destaquemos eso, destaquemos al almirante La Torre, y también destaquemos porque era de Chiloé, el líder de la escuadra nacional, que lo tengo por acá, el contraalmirante Galvarino Riveros, que era de Chiloé, él era el líder, por si acaso. Eso.
4: Oye, gran aporte histórico, pero vamos a lo que está pasando ahora, porque Bachelet, de ¿no? Le pegó un golpe a la mesa, ¿no? Parece estar cobrando quizás la mala estrategia con la que la llevaron a ser candidata en la ONU. Parece estar imponiéndose, ¿no? Pero también, me imagino, hiriendo mucho ego. Una generación que debería ya estar lanzada, que es la de Boric, Camila Vallejo, Tomás Bodanovich, que parece que le ponen un pie encima. Le dicen, no, si los viejos aquí seguimos, aquí, ¿no? Felipe Valdovinos, ¿qué opina de este nuevo impulso electoral que promete Bachelet?
6: Mira, yo creo que a Michelle Bachelet se le acabó toda esa prudencia que tuvo durante sus pasos durante la ONU, ONU Mujeres, durante su candidatura, buscando apoyo. Esto más bien.
4: Todo eso de estadista.
6: Todo eso de estadista parece que en dos semanas se acabó. ¿Ya? Esto derechamente parece una pasada de cuenta a la política en general, obviamente, por cierto, que al gobierno, a su sector. Y esto obviamente que recae en su fallida postulación a la ONU, que fue impulsada por el expresidente Boric sin inconsulto a nadie. Obviamente que estas decisiones, generalmente cuando se habla de relaciones internacionales, cancillería, tienen que buscar acuerdos más amplios, y yo creo que ese fue el principal error del expresidente, que metió a Bachelet en esta postulación fallida por lo demás. Y no solamente ahora que ella dice posiblemente me voy a tirar a una tercera candidatura presidencial. Ahora hay que reconocer que Bachelet es una figura relevante en la historia de nuestro país, tiene peso político, tiene opinión. Entonces la pregunta es, ¿cuál es el proyecto político de la oposición? Yo creo que, como decís tú, todas las figuras inminentes, jóvenes, el alcalde de Maipú, el mismo expresidente Boric, quedan todos mirando. Entonces, al final, para mí esto se traduce en una pasadita de cuenta a nuestro sector, al gobierno, también a su sector. Lo vimos con la carta que mandó con el expresidente Boric a propósito de la integración de Chile al escudo de la América, donde nunca me había visto a expresidentes referirse a la política internacional de nuestro país, como que había hay un código entre expresidentes
4: y que ya habla un presidente a los seis meses.
6: Sí, o sea, por constitución el que ya las relaciones internacionales

0: de nuestro país es el presidente de la República. Así como lo hizo Gabriel Boric, nos puede gustar o no nos gusta, así como lo hizo Bachelet. Entonces, dada su fallida candidatura, salen con esa carta primero de rechazo a esta medida que había adoptado el presidente Kast, inédito, y ahora sale con este notición, este boom, que posiblemente podría aventurarse en una nueva candidatura presidencial. Definitivamente una pasada de cuenta, y el emplazamiento, a nosotros estamos acostumbrados. Claro. Pero el emplazamiento también ahora para la oposición. ¿Cuál es su proyecto político, siendo que su figura hoy día más relevante derechamente que han desplazado?
1: Sí. Juan Antonio, sí. ¿Fue duro el presidente de tu partido, Johannes Kaiser, en la materia?
2: Sí, mira, lo que pasa es que acá ocurre lo siguiente. Yo me hago parte de la opinión de Daniel Mansuy en su libro Inocentes al Poder, en que él en la práctica plantea que lo que hace el Frente A amplio es darle un mensaje a la ciudadanía y decirles: nosotros somos la verdad y la vida, quien crea en nosotros, aunque muera, vivirá. No necesitamos a los políticos, solamente necesita las ideas del Frente Amplio, la nueva forma de hacer política, acérquese a nosotros y traen todas estas ideas añejas que no sirven para nada, y que lo único que hicieron fue traernos más problemas en nuestro país. Pero eso yo creo que reavivó en Michelle Bachelet ese espíritu bien extremista que tenía cuando joven, y creo que le gustó. Entonces está dejando a lo que se ha denominado centro-izquierda bien pelado y se está uniendo a ese sector. Lo veo en primer lugar como una señal de pasar por caja, porque hizo el ridículo ella y el cargo de expresidente, la dignidad de exmandatario, creo que fue muy feo. Y claro, pues, efectivamente, como decía Felipe cuando hablaba de la crítica a la soberanía, o sea, el injerto de madera que hay que tener para hacer cara de palo cuando durante el gobierno de Gabriel Boric se emitió el decreto 457 de 2023, en donde se hablaba de la soberanía compartida, y lo que debe hacer un gobernante, un chileno, debe defender nuestra soberanía, no porque es conveniente políticamente, sino porque es su deber, porque se lo enseñaron sus padres, porque lo que espera cada chileno es que un político proteja nuestra soberanía. ¿Y qué es lo que hacen ellos? Es el desde. ¿Y qué es lo que hacen ellos? Ellos lo tiran al show. Lo vienen a decir simplemente porque es cool. Pero ¿sabes qué? No estamos para cuestiones cool. Ojalá que la señora Michelle Bachelet, en vez de abrir la puerta, deje la puerta bien cerrada. No se le vaya a ocurrir salir con esa candidatura, porque ya hizo bastante daño a la educación, con la reforma tributaria, iniciando estas conversaciones de nueva constitución, siempre amparando a los delincuentes, y esa cuestión no la necesitamos.
1: Se ha hablado mucho respecto a esta posible candidatura a Bachelet, respecto al liderazgo de Bachelet. ¿Qué significa que pueda Bachelet volver a hacer esto? ¿Dónde iría ese liderazgo? ¿Cómo calzaría dentro de la izquierda? Pero lo que demuestra esencialmente la posibilidad de que Bachelet haga este, yo creo que un bluff, pero puede hacer este anuncio y caiga paraíta, ¿no? Después de anunciar su candidatura, su posible candidatura presidencial, es la ausencia de liderazgo y de proyecto de la izquierda.
2: Total.
1: Pero sí, que se venga a parar una ex presidente, o sea, después de 8 o 10 años, después de que pasó otro presidente que piensa bien parecido a ella, es que todo lo que estuvo después de Bachelet no sirvió y no le dio rumbo a nada. O sea, en las nuevas dinámicas y lógicas en que está el país, con el desafío de seguridad, el desempleo, ¿en serio no hay ningún liderazgo en la izquierda? ¿En serio no hay nadie que pueda asumir un discurso que le haga sentido a los chilenos? Si pareciese que el jaque mate del 4 de septiembre lo dejó groggy, pero demasiado tiempo. Hasta el día de hoy la izquierda no despierta con un proyecto que le haga sentido a los chilenos. Siguen creyendo que fueron demasiado rápido en la convención. Quizá por eso viene Bachelet, que iba más lento. No sé, porque otro sentido yo no le veo. O sea, hoy día se están derogando con apoyo mayoritario, no solo de los votos en el Congreso, sino de la ciudadanía, parte de las reformas fundamentales de Bachelet. Sí, cuando ellos hablaban en el debate, que aquí por supuesto no los pescaban porque todavía no se había votado, de reforma tributaria, tenían razón. Sí, la ley de reconstrucción en esencia es una contrarreforma tributaria a la pésima reforma tributaria de Bachelet.
2: Júgenos por los resultados.
1: Claro, lo que se está haciendo en educación es precisamente acabar con todas las injusticias que implantó el sistema de Bachelet. la tómbola, final lucro, el copago, bueno, todo eso en mayor o menor medida se está haciendo y está avanzando una agenda mayoritaria. ¿En serio? ¿Bachelet la respuesta a la izquierda? Pareciese que hay poco sustento ahí.
0: No, yo creo que la pregunta es cómo va a coexistir Bachelet, Boric, Vodanovic, y quizás...
1: Que pareciese que los otros no existen.
0: No existen, y la verdad que hay ausencia de proyecto político en la izquierda. Sí, lo vemos ahora con estos descuelgas interiores del Partido Socialista, el exsocialismo democrático contra el Frente Amplio del Partido Comunista. Obviamente que se ve un desorden en la izquierda, pero aquí responsablemente yo quiero plantear un desafío. También para nosotros es una oportunidad y un desafío que tenemos que tenerlo con mucha responsabilidad. Y que quizás ha sido, y muchos historiadores, muchos críticos, politólogos también lo dicen, la derecha también tiene un desafío ahora de poder, ante este desorden, hasta ante esta ausencia de liderazgo, de una política común de la izquierda, poder nosotros también tener la capacidad de poder gobernar bien, de hacerlo obviamente en unidad, con diferencia, por cierto, y obviamente que medir el éxito en que nuestro gobierno pueda ser percibido por las personas como un buen gobierno que realizó, que se proyecta, obviamente que también, y hay que decirlo, nos gustaría que pudiera haber un segundo gobierno seguido de nuestro sector, y yo creo que también que nos caiga el guante que el desafío para nosotros ante esta ausencia de liderazgo y de proyecto político en la izquierda es tener la responsabilidad también de poder coexistir, dígase una coalición, coordinación, lo que sea, somos gobierno, y eso yo creo que la responsabilidad la tenemos, pero acá tenemos que poner todo de nuestra parte.
1: Por supuesto, y ahí también, y oye, fíjense en las noticias, hoy día todas son del oficialismo, que yo creo que está mucho más ordenado que cualquier otro oficialismo que hayamos visto desde hace mucho tiempo. Ordenado porque, claro, hay comentarios, hay críticas, todo lo que queráis.
0: A ver.
1: Pero en las votaciones, porque hay un diagnóstico que está muy alineado entre el gobierno, su oficialismo, oye, y la ciudadanía. Si el diagnóstico y las medidas de seguridad tienen un apoyo tremendo, ayer salió una encuesta de seguridad, todas las medidas con más del 70% de apoyo ciudadano. Es un gobierno que no lo tenía desde hace mucho tiempo. Y ahí, por supuesto, como bien dice Felipe, hay una responsabilidad. Y hay una responsabilidad que yo creo que hoy día, la última votación lo demuestran, de convencer ese socialismo también de ir a buscarlo. Oye, a esa centroizquierda que puede sumarse a votar por lo menos proyectos puntuales, obvio que no va a ser parte de un mismo proyecto político, pero convencerla de que esté ahí. Juan Antonio, Felipe, muchas gracias por acompañarnos. Muchas viene gracias. El Deporte en Minutos. Y nosotros nos vemos mañana. Mañana día viernes, 9 de octubre. El lunes va a ser feriado, así que mañana vamos a tener un programa muy especial aquí en Nueva Voz. Un gran abrazo.
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4: 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Agricultura indica la hora. 1:00 p.m. 57 minutos.
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5: Muy buenas tardes, es hora de noticias en Agricultura. Vamos a partir con información política porque desde la oposición se refirieron a la irrupción de Michelle Bachelet en política. La información con Francisco Arriagada.
6: Así es, Jessica, y también acusaron al presidente José Antonio Kast de actuar con ansiedad, luego que este último, en referencia a la posibilidad que Michelle Bachelet concrete una tercera candidatura a La Moneda, cuestionara los efectos de las políticas públicas que fueron impulsadas durante la segunda administración de la ex jefa de Estado, como fue la reforma tributaria o la reforma en materia educacional. Se refirió a esto el senador de las filas del Partido Socialista, Juan Luis Castro, y esta fue su reflexión sobre los dichos emitidos esta jornada por el mandatario.
7: ¿Por qué una respuesta tan anticipada del presidente acá saliendo al paso de algo que puede ocurrir si ocurre en 3 años y medio más? Cuidado, yo lo encuentro ansioso y peligroso que haya una réplica tan automática, porque probablemente lo que ellos ven es que la oposición con figuras como Boris o Bachelet puede unirse. Y si se une la oposición, caramba que sí empiezan los problemas más cuesta arriba para el gobierno.
6: Ya, Ya, ahí estaba la postura entonces del senador Juan Luis Castro, que se ha replicado también en otras figuras de la oposición.

0: En un debate que sin duda está abierto, donde todos los sectores han planteado su postura sobre esta irrupción de Michelle Bachelet, que tras su fracaso en el intento por liderar Naciones Unidas, volvió de lleno a la política nacional con el propósito de ordenar y rearticular precisamente a la oposición. 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
1: No cambiamos de materia, conocemos otras noticias con Ricardo Cuevas.
2: Buenas tardes. Cerca de 442.000 vehículos se espera que salgan desde la región metropolitana durante este fin de semana largo, razón por la que se activarán diferentes medidas de contingencia como el peaje a 1.000 pesos, descuentos en horarios especiales para la circulación de camiones y también restricción para el tránsito de estos en algunos horarios. En ese sentido, recordemos que el próximo lunes 12 de octubre es feriado con motivo del Día del Encuentro entre Dos Mundos. Es por esa razón que se espera un aumento del tránsito por las carreteras que dan salida a la región metropolitana. Al respecto, el subsecretario de Obras Públicas, Nicolás Balmaceda, informó que serán 442.000 vehículos aproximadamente los que saldrán durante este fin de semana y que representan un 17% más del flujo que se reportó en Fiestas Patrias. Además, entregó detalles del funcionamiento del peaje a 1.000 pesos en las rutas 68, 5 Norte y 5 Sur.
3: El peaje a Luca va a operar los días viernes, sábado y lunes. El día viernes es desde las 7 de la mañana hasta las 13 horas. El día sábado es de las 7 de la mañana hasta las 10 de la mañana. Y el día lunes desde las 7 de la mañana hasta el mediodía. Y los lugares donde este aplica es tanto en la ruta 68 como en la ruta 5 Norte y 5 Sur.
2: Por otro lado, existirá restricción del tránsito de camiones, esto en las rutas antes mencionadas. Por ejemplo, el viernes no podrán circular entre las 12 y las 7 de la tarde. También el sábado, entre las 9 de la mañana y las 3 de la tarde, restricción que se repetirá durante el día lunes 12. Por otro lado, entre el viernes y el sábado, entre la medianoche y las 7 de la mañana, habrá tarifa rebajada en un 50% en los peajes para los camiones. 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
1: Hasta acá vamos a dejar las noticias. 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Actualicemos el pronóstico del tiempo. Hay 17 grados en este minuto. La máxima para hoy será de 19 y hay anuncios de lluvias para la tarde y la noche. Sigan en compañía de Deportes en Agricultura. Que tengan buenas tardes.
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7: Dos de la tarde, 3 minutos, aquí comienza Deportes en Agricultura. Día jueves, mucho para analizar. Ojo, ¿eh? Qué mal jugó la U. Estos son los títulos del día de hoy. Dura derrota, Universidad de Chile cae en su visita a Antofagasta y deja en vilo su continuidad en la Copa Chile. Fernando Gago apunta a un muy mal partido, aunque confía en la remontada. Ya hay fecha, la Federación de Fútbol de Chile anunció que el tiempo restante entre Colo-Colo y Puerto Montt, suspendido por las lluvias, se disputará el próximo martes 20 de octubre a las 18 horas en el Monumental. Por otro lado, Coquimbo vence a Cobreloa y se cita con Calera en cuartos de final. Sin margen de error, Universidad Católica se alista para las 7 finales que le quedan en la Liga de Primera con la misión de clasificar a la Copa Libertadores. Agustín Farías, en conferencia de prensa, asegura que merecen el Chile 2. Y no hay nada sobre la mesa. El gerente deportivo del Real Betis negó cualquier negociación con Manuel Pellegrini para renovarle en el club. Recordemos que el ingeniero tiene contrato hasta junio del 2027 y es una de las principales cartas para llegar a la Roja. Todavía con lo mismo. Ya está Caamaño de Tezanos. Estamos en vivo, atenti. Se viene Deportes en Agricultura.
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7: Ya nomás, aquí estamos iniciando una nueva edición de Deportes en Agricultura. Oye, la principal información, por supuesto. Qué mal partido hizo ayer la Universidad de Chile. 2-0, derrota, gran ambiente ahí en Antofagasta. Mucha gente llegó, afortunadamente no pasó nada porque había hinchada de la U y de los Pumas en este duelo de felinos, donde el equipo de Luis Marcoleta nos había cortado las garras al parecer y rugió más fuerte. Un triunfo inteligente, jugó bien Deportes Antofagasta, así que lo vamos a estar analizando, por ejemplo, junto a Manuel de Tezanos.
2: ¿Cómo le va?
7: ¿Cómo está, maestro? ¿Todo bien?
2: Bien, bien. Justiniano,
7: ¿eh? No, pero... Gonzalo Justiniano.
2: Sí.
7: No, pero todo bien, maestro. Qué mal jugó la U. Tiene estas cosas Fernando Gago, donde a veces parece como fluir el equipo, porque ayer si vemos la formación, quizá no era la 100% titular, pero habían muchos jugadores que son los que habitualmente tienen minutos. Y tiene estos partidos donde aparece el estilo Gago, de toque, de intensidad, y lo de ayer... desconexión, rendimientos individuales bajísimos, al final tirando toda la carne a la parrilla para
2: ver si se sacaba. Una irregularidad curiosa.
7: Curioso, ¿no?
2: Sí. Se está bien que faltan titulares, ¿no? Sin Arangui, sin Morales. La U lo había logrado disimular bien durante los partidos que jugó sin Morales, con Nico Fernández de lateral. Ayer jugó más de defensor central.
7: Tres centrales ayer y...
2: Pero como que el partido no se armó, al final pudo descontar, logró algunas jugadas más o menos peligrosas, pero también pudo perder 3-0. Hay un atajal de Castellón importante al final. Y después con Aránguiz, con Morales, podría remontar la serie. Después Antofagasta, vaya a saber uno en qué va a estar en el momento de la revancha, pensando en el torneo de ascenso.
7: Exacto, ese es como el signo de interrogación ahí, pero...
2: Pero sí. Bueno, salvo Colo Colo, te digo, esto es normal en el fútbol chileno.
7: ¿Qué cosa?
2: ¿La irregularidad? ¿La irregularidad?
7: Sí.
2: No hay equipos confiables, o sea, y está ocurriendo hace rato. El año pasado Coquimbo sacó mucha ventaja, este año Colo Colo ha logrado esta regularidad, incluso con suplentes o con varios suplentes, como lo hizo en la Copa Chile, por lo menos de mantener una solidez defensiva y una línea de juego, pero hay otros equipos que pasan por esta racha media inexplicable. Que digamos, el equipo no era un mal equipo, jugó con Reinhardt, jugó con...
7: Bueno, entró Castellón, Altamirano. Tres centrales, claro, con Saldivia, Ramírez Fernández, Altamirano, Reinhardt y Marcelo Díaz, que después del físico le claro, pasó un poco, fue sustituido en el minuto 61. Guerrero y Ormazábal, además de Lucero y Eduardo Vargas, sí. O sea, había igual un...
2: No, había un contingente, una intención de tener volumen ofensivo, pero... Esto, ¿qué pasa? Que a veces cuesta explicarlo, ¿no?
7: Mira, el partido...
2: ¿Por qué ese equipo tendría que ser superado claramente por Antofagasta? O sea, no, tampoco es que tiene cuatro juveniles en cancha, es un equipo que
7: un podría... partido inteligente Antofagasta.
2: Podría, sí, pero podría ser titular el equipo de la U en algún...
7: Totalmente, en algún, o sea, partido, no, de primera.
2: Sí, está suspendido Morales y no está Arangui, no está Arangui.
7: Y Octavio Rivero no lo contamos prácticamente.
2: Sí, yo creo que ya es momento de que la U se insere, qué pasa con Octavio Rivero, ¿no? Esto es, lo estamos nivelando, no, si como jugase un mes con Coquimbo y estos partidos no van ni a la banca.
7: No, se está lesionado y no se recupera, no existe otra...
2: Yo creo que le pasó algo más, no puede ser que esté... O sea, el trabajo de nivelación más largo de la historia
7: es
2: este.
7: Es que yo creo que la lesión, se tenía la esperanza de que no fuese tan complicada, pero son lesiones que de repente te agarra seis meses y no te sientes cómodo y no te sientes cómodo y pasa el tiempo. No, un partido inteligente de Antofagasta, sí.
2: Que sí, bien jugado con varios jugadores de pasado en equipos grandes y en primera división.
7: Se cumplió la ley del ex.
2: Sí, se cumplió la ley
7: del ex. La inexorable.
2: Sí. Lo que le quería preguntar a Cristian Caamaño.
7: ¿Qué tal, Caamaño?
2: Si tiene alguna noticia de Rivero, ya que no vaya a la banca en todos estos partidos de Copa Chile, sí, ya es raro.
8: O sea, muy raro, porque 10 minutos jugó ese duelo contra Coquimbo hace
7: el sábado 4 de septiembre.
8: Un mes, una cosa así.
7: Más de un mes. Y nunca más volvió siquiera a estar citado. No,
8: cuando anotó el penal, ¿cierto?
2: Para mí claro, sí, no, viajó, le pasó.
7: O sea, viajó a La Serena, no jugó en ese partido, y después te lo quieren ocultar, que compensación, que lo están nivelando. Pero lo cierto es que ¿qué más tiene que esperar la U a Rivero? O sea, evidentemente que hubo un apresuramiento para hacerlo jugar en un momento delicado. Recordemos que la U venía de 2 derrotas, y a lo mejor Gago dijo, ya voy a correr el riesgo junto con el jugador, evidentemente. Pero no puede ser posible que después de 7 meses sin jugar, juegue 10 minutos y esté un mes parado. O sea, ni siquiera tuvo la posibilidad de ir a los últimos 3 partidos de Copa Chile citados. No estuvo en los 2 con Everton, no estuvo en este. Y a mí me dicen que tiene problemas físicos, que no se va a nivelar y que lo más probable es que sea absolutamente un año perdido. Y eso es lo que más duele en la U, porque se pensaba que Rivero iba a ser el que iba a pelear la titularidad con Lucero, o los dos.
8: O los dos.
7: Y resulta que terminaron los dos siendo de los peores refuerzos de la historia de este club en esta década. O sea, por el monto invertido, por la expectativa que había. Porque ya el año pasado, cuando fue lo de Di Llorio y Contreras, que eran dos muy buenos delanteros, quedó el sabor con gusto a poco, porque no fue tanto mejor que la dupla finalmente Chorri Palacios Pons en cuanto a goles. En cuanto a cantidad de goles, no hubo una diferencia muy grande con respecto. Te podrá gustar más el juego de Di Llorio, de Contreras.
8: Pero entre los dos
7: no hicieron muchos más goles que Palacio y que Pons, por ejemplo.
2: Sí, pero.
7: Y resulta que ahora esta
2: goles, dupla. Los goles de Llorio fueron importantes.
7: Sí, sí, pero te digo que la gente de la U, más allá del gol importante a Botafogo.
2: O a Católica, le hizo un gol.
8: Tú lo dices, Camaño, por los nombres.
7: Estuvo Contreras.
8: Porque por nombre, Lucero.
7: Claro, por eso te digo.
8: Octavio Rivero, buen nombre.
7: Por eso igual. Te digo, dos nombres de fútbol, que sí. Conocía el fútbol chileno. La U pensó que, claro, como Contreras había tenido problemas el segundo semestre con Álvaro, había perdido totalmente la posibilidad incluso de jugar partidos de segunda línea, ni
8: pero
7: siquiera
8: se
7: lo citaba.
8: Y 11, 12 pepas hizo.
7: ¿Contreras?
8: Sí.
7: O sea, no hizo menos, no hizo menos. Un dígito. Yo lo sé, terminó creo que con 14. Pero la U esperaba dar un salto de calidad con ellos dos. Bueno, no lo dio, pero por distintos motivos. Ahora dijo, ya sabéis qué, compadre, no me puedo equivocar y voy a ir a buscar todavía más alto. Porque fue a buscar jugadores quizás con todavía mejor currículum. Y resulta que no es que no terminó acertando la U, es que los jugadores no estuvieron a la altura, porque Lucero ha tenido toda la segunda rueda para estar a punto físicamente y no parece un jugador apto para la primera edición. Y lo de Rivero es terrible.
2: El cabezazo era una buena oportunidad de gol, le pegas. No le pega del todo bien y después le da un pase al Altamirano y lo deja de frente al arco y el control es malísimo.
7: O sea, pero las intervenciones no parecen
2: un juego. Fuerza.
8: Pero Camilo, tú lo dijiste y está potente igual la declaración que de verdad te
7: que hace parece jugar de la B.
8: Sí,
7: sí, o sea, es el jugador mejor pagado de la U.
9: O sea,
7: y está jugando porque Rivero no está. Si Rivero estuviese medianamente bien físicamente, lo más probable es que Lucero ni siquiera pudiese jugar algunos minutos en determinados partidos. Pero como la U, no sé, yo de verdad no entiendo a Gago cuando le dan 500 vueltas. La U jugó un extraordinario primer tiempo y parte del segundo contra Everton, con Vázquez y Vargas en el Nacional. ¿Por qué no insistir? Sí. Si siempre has insistido por los chicos, te responden, te dan una energía distinta, dejas a Vargas como centro delantero, no lo obligas a tener que recorrer más metros de los que ya tiene que recorrer Vargas por el sistema.
8: Y Vargas la está
7: ¿para qué lo sacas
8: dentro
7: del área? Claro, para privilegiar. Yo creo que hay una voluntad en la U de creer que Lucero va de pronto a despertar. ¿Pero estamos a cuánto?
8: ¿A 7,
7: 8 de octubre?
8: Sí.
7: ¿Ya no despertó?
8: No. A no ser que, claro, igual quedan 6, 7 partidos, o sea... No,
7: sí, pero ¿qué va a hacer? ¿Cómo?
2: Es que el equipo empeora con él. O sea,
8: lo que tiene que hacer es echarla adentro, si oportunidades no es que, se genera la U.
2: No, pero no muchas, y no son oportunidades no de calidad.
8: No fueron tantas, pero claro, como tú dices, hay fallas ya en los controles, o sea...
2: Sí, pero te digo, la pelota de Altamirano, una pelota que es muy buena, con ventaja en el área, y se le rebota en el pie, se le va larga, llega el defensa Antofagasta y le cruza. Y en el cabezazo, bueno, no esperaría más fuerza, que el que llegue un poco más arriba, venía lanzado, un buen centro de Vázquez, podría haber llegado con fuerza a cabecearle, termina pegando muy cerca donde está el arquero. Entonces,
8: Y después intenta fabricarse un penal que no estuvo.
10: Hasta que llegó a Colo Colo, Lucero no era un delantero que en Argentina hubiese hecho mucho ruido. En Colo Colo alcanzó su momento pique en un equipo que funcionaba muy bien con Gustavo Quintero, que tenía ahí a Solari y a Gabriel Costa como dupla por afuera, digamos. Después, cuando se va Solari, queda volado. Pero Lucero responde. Lucero tiene un año brutal, al punto que no sigue en Colo Colo y que se lo lleva por la chimenea el viejo Pascuero a Brasil. Entonces, ahí es donde uno dice, bueno, no, la uno espera que llegue a ese prime, pero tampoco que sea ese jugador que en Argentina no hacía ruido. O sea, hoy día el Lucero que está en la U está mucho más cercano a ese jugador que era suplente en Vélez. A que el que siquiera era titular en Colo Colo, yo le digo figura Colo Colo, al que era titular. Entonces ahí es donde lamentablemente.
8: Ahora, Camaño,
10: ¿cuánta responsabilidad hay del jugador? ¿Cuánta responsabilidad hay del técnico? Ya, pero es que el jugador no tuvo tanta lesión, no jugaba.
8: Digamos que no vino en su mejor momento de fortaleza, fue en la primera temporada.
10: Sí, la primera temporada hizo mucho gol,
8: la segunda mal. Sí, y de ahí viene. Cerquita del rendimiento de Lucero. A mí yo ubico a Altamirano también, que ayer no gravitó. Una vez más, y hay una jugada, así como tú retrataste o retratamos en general
2: a Lucero.
8: A Lucero con el tema del control. Hay una jugada donde un mal retroceso de Antofagasta, bueno, la pelota quedó ahí en el último tercio de la cancha con una... O sea, solo, total y absolutamente solo, y no fue capaz de entregársela a Lucero. Yo lo retrato en esa jugada donde no le dio el pie, o sea, no le dio la fuerza necesaria a la pelota para poder habilitar. Yo encuentro que ya no sé si vamos a esperar algo más de Altamirano.
2: Hace un año muy malo, o sea, lo que era seleccionado nacional hace un año, Altamirano.
8: Yo me hago la misma pregunta, Camaño, si vamos a ver un, yo creo que ya no, un punch, un despertar.
10: O sea, no hubo match con Gago. No hubo match. Sí, él no ha dejado de tener oportunidades. Simplemente no sé qué es lo que pasa a veces por la cabeza de los futbolistas, porque él estaba muy, muy resguardado por Álvarez, incluso cuando no jugaba y no era citado en el primer semestre, después de ese partido contra Botafogo, que lo saca en el entretiempo y que parecía que podía ser el fin de Altamirano. Rápido, en un mes y medio después, entendió perfectamente, se recuperó. Él venía de una larga situación médica en Estudiantes, recordemos, pero el segundo semestre terminó siendo de lo mejor que tuvo la U, en partido importante de Copa Sudamericana.
2: Versátil, además, no solo jugaba de interior, un partido
10: en central en Buenos Aires contra Independiente, junto con Charles Arangui. Entonces ahí es donde uno dice, ¿cómo? Si la U es un equipo netamente ofensivo, estos jugadores debiesen brillar. Y resulta que los nombres más discretos son justamente en esa zona: Altamirano, Lucero, cuando debiesen ser beneficiados por el modelo juego de Gago, son los que terminan teniendo más problemas y bajo rendimiento. Porque después, cuando aparece Arce, cuando está Lucas Barrera, cuando está Charles Arangui, pareciera que a ellos se les hace muy sencillo jugar en este esquema. Pero los delanteros, lamentablemente, están bloqueados con Lucero, bloqueado Altamirano, no entró bien Poblete tampoco. Yo no sé por qué ayer jugó Marcelo Díaz. Yo puedo entender que el fútbol homenaje está bien en determinados momentos, pero la Copa, la U no tiene que regalar ningún partido, y esto seguramente le va a servir de lección a Gago. Marcelo Díaz no puede jugar un partido de titular. Si está con la cabeza en cualquier lugar, por algo se está retirando. Basta del fútbol homenaje, no solo para él. El otro día Gary diciendo que si no seguía en Católica podía buscar oferta en el extranjero. Chacho, ¿qué presión es esa? Basta del fútbol homenaje. Si no es por rendimiento, no pueden jugar y punto, y listo. No, la U puede quedar fuera de la Copa Chile, del segundo gran objetivo del año, que le iba quedando a Gago por estas malas decisiones de privilegiar a futbolistas que no están en su mejor momento y no darle continuidad a chicos como Vázquez, por ejemplo,
8: que
10: se lo había ganado en la cancha contra Everton.
8: Sí, es verdad. No, durísima derrota. Mira, vamos a escuchar a Fernando Gago. Tuvimos un partido muy malo.
2: Sí, autocrítico.
8: Autocrítico.
2: Eso está bien, creo. También hay entrenadores que terminan los partidos así, empiezan a encontrar excusas y qué sé yo.
8: Ayer Manuel era medio indefendible.
2: No, por eso, pero igual está bien que...
8: Está bien.
2: O sea, si el entrenador no quiere ver que su equipo juega mal, es la peor noticia.
8: Tuvimos un partido muy malo, dice Pintita, Gago.
11: Creo que el partido hoy nuestro fue muy malo, estuvimos muy imprecisos en las pases fáciles, hubo mucha pérdida innecesaria. Y nada, el resultado se da también por una cuestión de errores.

0: esos errores no lo podemos cometer, pero bueno, tenemos bien claro que tenemos una vuelta y vamos a trabajar con eso. Se perdió el primer partido y vamos a intentar recuperarlo y vamos a ir a buscarlo a nuestra cancha. Creo que también el partido tuvimos situaciones de gol para poder marcar, tuvimos situaciones de un pase más para terminar abajo del arco. Creo que también la imprecisión y el campo hoy nos ayudó para eso, pero vamos a trabajar para darlo vuelta.
1: Ahí está, así la autocrítica. Mira, la vuelta, el partido se va a jugar el 21 de octubre a las 20 horas en, no se sabe, estadio por definir. Así que, porque no va a estar el Nacional, Santa Laura con problema, no se lo quieren prestar a la U.
2: Fíjate que el daño que le están haciendo los hinchas con sus interminables manifestaciones de violencia, de fuego artificial, y todos estos problemas que está teniendo, está convirtiendo a la U de nuevo en un equipo que le cuesta encontrar recinto. O sea, si fuera el Nacional, ya le pasó el Santa Laura, más allá de que Unión pretendía que la U terminara de hacer el trabajo del estadio. Pero claro, las comunas no lo quieren al equipo, la situación está media desbandada.
1: Y ayer hubo cositas. Mira, yo te aseguro que los de ayer no tienen nada que ver con los de Concepción, no tienen nada que ver con los de Viña, son otros. Entonces no es que son los mismos, es que siempre hay tontos. Siempre. O sea, tú puedes la sanción de estos 5.000 hinchas de Concepción, te aseguro que no tienen nada que ver con los que van a ir el lunes a Rancagua. No tienen nada que ver.
3: Siempre hay
1: va a haber ese grupo que va a aparecer en Rancagua con más bengala. Y después va a llegar el tema contra la revancha contra Antofagasta. No hay estadio todavía. Y va a haber la U, si se portan bien en Rancagua, llevar el partido para allá. Arrancagua.
3: Pero veamos el primero el lunes.
1: Por eso vamos a ver cómo se comportan el lunes. Y si se portan bien, van a poder.
2: Se van acabando las vías.
1: El tema es que la U tiene que agradecer Rancagua, que cambiaron el delegado presidencial de Rancagua. El anterior del gobierno de Gabriel Boric no los quería ver a los hinchas de la U. Y como cambió la mano y cambia el delegado automáticamente, este sí autorizó la presencia de la Universidad de Chile en Rancagua.
3: Rompieron y vandalizaron un homenaje a los fallecidos del accidente de O'Higgins,
1: claro.
3: 16 fallecidos, entonces, sí. Pero es verdad eso, porque el gobernador,
1: ¿cierto? El delegado presidencial
3: no.
1: El gobernador elegido democráticamente.
3: Exactamente, siempre me confundo ahí. Lo hizo inteligente el partido Marco Leta, ¿no? Sabe de esto. En algún momento apareció como la localidad de Deportes Antofagasta, porque tenía nombres interesantes: Manzano, Cuadra. Monreal, Bastián Tapia, que hizo un gol, ex Universidad de Chile.
1: O sea, jugadores formados en equipos grandes,
3: importantes.
1: Cuadra el chico de Wander, me parece.
3: Diego Rojas, Aros.
2: ¿Aros
3: es de Wander? No,
2: Aros, el hijo de Mauricio.
3: Sí, 19 años, canterano de Deportes Antofagasta.
1: Ojo, Antofagasta, acordó varios jugadores para el partido de fin de semana. No puso todo. Además, que en la Copa Chile tienes que poner 2 sub-20. Por el tema del minutaje, y Antofagasta no tiene ni un chico en las selecciones. La U, por ejemplo, no necesitó poner sub-20. Puso prácticamente todos profesionales, porque como tenía Arce en la situación de la selección, con eso ya cumplía buena parte del minutaje. Después el resto, mira,
3: pero
1: entró Vázquez después.
3: Entró, y en Deportes de Antofagasta igual la mayoría del equipo son los titulares, porque después entró Bandes, el autor del gol, ahí conexión venezolana con Hurtado, jugaron bien. Entró Nelson Sepúlveda, que
1: tuvo problemas con Marcelo Díaz. Nelson Sepúlveda era de Concepción, por eso, pero él es titular, pues, entró después.
3: Entró después en el minuto 70. Escuchemos al mítico Yoki, un Yoki mítico, igual como el de Gustavo Huerta, que también le mete su Yoki, y este de Jesús, y atrás el nombre Marcoleta es un amuleto. El profe Marcoleta, 67 pirulos. Y ahí está. Estoy muy satisfecho, dijo el profesor.
4: El plantel ha tenido una actitud digna de destacar, de resaltar. Hemos tenido partidos muy seguidos, pero el equipo ha mostrado la capacidad, ha mostrado el compañerismo, ha mostrado el profesionalismo. Reitero, a pesar que en esta competencia nosotros no ganamos nada, simplemente estamos trabajando por la dignidad. Y de hecho, una regla que no tiene sentido, porque nos obliga a jugar con tener 4 juveniles y cumplir 130 minutos, pero la uno tuvo ningún juvenil, porque como están en la selección, ¿no es cierto?, le permiten, entonces no tiene sentido esa regla. Pero bueno, más allá de eso, hubo compromiso de parte de los muchachos, hubo calidad, hubo talento, y no

0: Entonces, ¿para qué?
1: Un vacío de la regla que...
0: Claro, yo te puedo creer, Arce, sabes que es un jugador que es importante para la U. Ya, pero 45 votos. Pero jugadores que mínimo tienen que haber disputado, no sé, 200 minutos en primera división en cualquier competición, pueden ser validados como jugador sub-21 si es que están convocados a selecciones menores. Pero si estos jugadores sub-17 de la U que están allá en la selección no han conocido el primer equipo, no han entrado ni al nacional todavía. Es que te van a validar minutaje en la Copa Chile, es un absurdo.
1: Y ahí se beneficia el equipo grande que tiene más posibilidades.
0: Por eso, totalmente.
2: Las reglas son para que jueguen jugadores menores.
0: Claro. ¿Cómo
2: te podría importar buscar el requisito?
0: Aparte que si los reglamentos de la Liga Primera, ya sabéis que ganen los grandes, porque deben. Pero en la Copa Chile, en el campeonato de la Federación, perfectamente podría haber otra reglamentación. Decir, ¿sabes qué? El sub-21, y aquí a diferencia de la Liga Primera, vale solamente, compadre, para los jugadores que tienen que cumplirlo en la cancha.
1: Exactamente.
0: El día de mañana, no, es que sabéis que volvió lesionado, porque así es, volvió lesionado una gira con la selección y está el certificado médico que va a estar 3 semanas fuera.
1: Listo.
0: Pero, compadre, si el jugador todavía no debuta en primera y me lo quería hacer pasar gato por liebre durante 2 fechas, no jodas.
1: Sí, pero en el fondo, si tú eres el dueño del club, el entrenador, y tienes...
0: Ya, pero
1: velas por, o sea,
0: no, pero está no, bien, pero
1: no,
0: cómo,
1: no,
0: pero
1: no son los que lo hacen,
0: eso,
1: sino que
0: hay 4 o 5 equipos que
1: el reglamento es el mal.
0: Pero hay 4 o 5 equipos que se benefician. ¿Cómo los otros 12 equipos de primera división más los 16 de primera B no se ponen de acuerdo si sabéis que, compadre, aquí hay algo que estamos en desventaja?
1: Claro, a eso voy,
0: pues, porque sí. Están desventaja. Ya Wander puede aprovecharse, o Higgins por ahí, Católica colocó la Ulla, y pongamos uno más, Guachipato. Pero el resto sería absolutamente... No. Cobresal, por ejemplo. ¿Qué jugador de Cobresal está convocado a sub-20?
2: No, sí, es un despropósito.
0: Difícil. Y nadie hace nada, po. ¿Hace cuánto que venimos reclamando? Habló Córdoba, en su momento hablan los entrenadores, y los clubes están preocupados de si le ponen o no el nombre a Bocinha, que ni juega, po. O sea, Bocinha ni juega en Chile, compadre. Y para eso se juntaron, para que lo vieran 2 partidos. No jugó ni la Copa Chile, ni lo citaron el otro día. Posiblemente el fin de semana ni juegue. Y para eso sí se juntaron, güey. Para permitir que Bocinha tenga el nombre en su espalda.
1: Ahora se van a juntar en noviembre también, Camaño, el 19. Se van a tener que juntar a votar también. Yo creo que ese es un punto importante. Vamos a escuchar declaraciones también del otro partido, pero un punto importante ahora que se está discutiendo o se va a implementar la separación de la Federación y la NFP. El tema que estamos hablando, yo creo que sí. Si la Copa Chile tiene como eslogan la Copa que une al país, la Copa que, entre comillas, hace participar a todos los equipos más pequeños, démosle también una...
2: Ah, y el fútbol amateur tiene que volver a estar representado.
1: También, ¿cierto?
2: Sí.
1: Yo creo que la Copa Chile tiene que...
2: El espíritu de la Copa Chile se vivió ayer, estadio con mucha gente, sí. Se vivió también en Puerto Montt.
1: Muy lindo, pero faltaron los equipos del fútbol amateur, tercera A, tercera B. Desafíos no faltan. Caputo, ayer Coquimbo le ganó, muchachos, 2-1 a Cobreloa. Global 4-2 a favor del equipo de los Piratas, que va a enfrentar a Colo Colo en el retorno de la primera división.
0: Muchos suplentes los dos equipos,
1: obviamente.
0: Lamentablemente,
1: pero si no fue ni el profe Sala.
0: Lamentablemente le quitaron brillo al partido. Después no se quejen, porque así como criticamos esta regla, también una definición de octavo final con 2 equipos plagados suplentes donde ni siquiera va el entrenador. Yo puedo entender, compadre, pero oye, lleváis cuántos meses sin dirigir. ¿Qué te va a cambiar a ti llegar a Coquimbo?
1: Yo creo que eso sí. Porque poner suplente ya se entiende, pues, que Cobreloa está pensando en otra cosa, no está pensando.
2: No, pero
1: en
2: el entrenador tiene que ir, ¿no? Es como la de Portaluppi y Renato Gaúcho.
0: Sanción. O sea, ya sabéis que está dentro de atribuciones resguardar la salud de los jugadores.
1: Pero
0: tiene que estar el técnico, po.
1: No, pero por eso, ¿está en el papel eso? Porque si se puede hacer.
0: No sé, ¿no? A esta altura, compadre.
1: Bueno.
0: Pasa cualquier cosa en fútbol chileno. O sea, piensa que no se va a jugar la próxima semana por el 18 de octubre. Te escondieron la final de la Copa de la Liga, po. Y te la programan un viernes. ¿Quién va a llegar a las 20:30 horas?
2: Desde Coquimbo, tienen que pedirse el día.
1: O sea, hay que agregarle alojamiento también, porque termina. ¿Cómo te voy a volver? Bueno, a arrendar un bus, puede ser. Sobre todo a Coquimbo, que es su buen pique. Caputo sí estaba ayer, y por eso habló. Así que Caputo avanza y enfrentará a Unión La Calera en la próxima ronda de la Copa Chile.
3: Más que café cargado, yo siempre creo en la confianza de los jugadores, en darle tranquilidad independiente del momento.

0: Que es duro que te metan un gol terminando y a nadie le gusta, pero hay que darle tranquilidad. Por supuesto que le hice ver algunas cosas que creíamos que la debíamos mejorar, pero siempre el mérito de los futbolistas, y me pone contento que hayamos pasado la llave ganando los dos partidos. Siempre es muy importante.
1: Ya, le dio un poquito más de seriedad y Coquimbo lo iba perdiendo en todo caso, ¿eh? Cobreloa 1-0.
2: Volaba
1: a
2: hacer el entretiempo.
1: Exactamente.
2: El descanso, habían llegado 2-2 en el global.
1: A propósito de temas del fútbol chileno, Camaño, Manuel, la NFP se juntó, no sé si vía telemática o no, pero se juntó y ratificaron la... esto es de la Federación, ¿cierto? Sí, esto es de la Federación. La continuación del partido entre Colo-Colo y Deportes Puerto Montt por los cuartos de final. Los segundos 45 minutos se jugarán el martes 20 de octubre desde las 6 de la tarde en el Estadio Monumental. O sea, ¿va a tener que viajar Puerto Montt?
3: No, pero tiene fecha en Arica, entonces va a estar en Santiago.
1: Ah, ya, perfecto. Ya,
3: aprovecha el pique y
1: lo
3: se queda
1: que
3: sabía, en Santiago.
1: Ya, sí. Ahí está.
2: No, pero ahí. O sea,
1: no, los que asistieron pueden meter su ruta y canjear.
2: Imagínate. Para ir. Puerto Montt, porque aquí el reglamento se lo pasan por el aro. Puerto Montt juega el domingo 18, porque primera vez se puede jugar. Lo que no se puede jugar es primera al 18 de octubre.
3: Claro.
2: El 18... juega a las 15 horas San Marcos Puerto Montt.
1: Domingo.
2: ¿Dónde está la 72 horas?
1: No dan. Sí. Y el partido es.
2: Y después
1: para
2: va el martes. Claro.
1: No, pero ¿por qué? Porque sí.
2: Es que en este caso.
1: Está bien.
2: Logística, porque si no es fácil.
1: Está bien. Pero lo,
2: dos días, ya
1: es lo mismo.
2: Es lo que te digo, cámbienle el partido por último a San Marcos. ¿Por qué no se lo cambian a San Marcos Puerto Montt? Porque tendría que tener un día más de alojamiento. Entonces, ¿qué van a hacer? Van a quedarse a dormir en Arica, viajan el lunes, duermen en Santiago después, entrenan el lunes en Santiago, sí, y juegan el martes y después viajan el miércoles a primera hora.
1: ¿Y el próximo partido de Puerto Montt?
2: Viajan como el viernes a Puerto Montt y llegan el miércoles. Como Puerto Montt no se está jugando nada, le da lo mismo, compadre. Si Puerto Montt estuviese jugando el ascenso... No,
1: Habría que hacer otra cosa,
2: sí, ¿cachai? Ya, pero ahora... como Puerto Montt tiró la toalla en todo, porque Puerto Montt está a 3 puntos del octavo. No,
1: igual puede apretar y meterse, claro, todavía. Quedan 4 fechas.
2: Pero no está poniendo mucho enjundia a la dirigencia permitiendo esta programación.
1: Ya está competitivo.
2: ¿Tú crees que un técnico serio habría permitido esto? Si te estás jugando el ascenso...
1: No, ahí tira y le... Claro, no, ahí no. Ahí me dicen, viejo, juguémoslo después.
2: Exacto,
1: o sea,
2: sí, por eso.
1: Pero bueno, es el fútbol chileno.
2: Es el fútbol chileno.
1: ¿Qué es el fútbol chileno?
2: Cada fin de semana se acomoda...
1: ¿Cómo acomodamos?
2: Pepito paga doble.
1: Son 3.000, casi 3.200 kilómetros entre Puerto Montt y Arica.
2: Es que eso es parte también de nuestra... Imagínate, de nuestra geografía, si no es fácil.
1: ¿Cómo lo hacía el año pasado?
2: No es fácil. En Europa, en otros países.
1: Y yo era cuando tenía que ir a jugar Puerto Montt contra Bruja de Salamanca. Eran como 3 días en bus.
2: terrible.
1: No, eso era con ya la información de que se van a jugar esos segundos 45 minutos. Entonces, martes 20 de octubre, desde las 18 horas en el Estadio Monumental. Ya no más, vamos a saludar a nuestros queridos auspiciadores y nos metemos ya en la fecha, por supuesto. Si es día jueves, ya estamos aptos, ya hay tiempo para hablar de lo que se viene con Colo-Colo, ese partido ante Coquimbo, que va a estar muy interesante. Yo les dije, ojo con ese partido. No pescaron mucho. 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
2: Te quiero cambiar. quiero contar algo, Matías. 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
1: Bien.
0: Sólido, tremendo. Vamos a la pausa y a la vuelta. ¿Cómo? Más cositas.
2: Vamos.
0: Acá en Deportes ya. Y Agricultura. Pausa. Okay.
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0: Lindos debates, vamos a tener que hacer... mejor no, lo dejamos ahí en la pausa nomás. 20 minutos faltan para las 3 de la tarde, seguimos acá en Deportes en Agricultura. Papitas sueltas del fútbol Inter.
1: A ver.
0: Papitas, porque mañana ya igual tenemos algunas declaraciones de Farías, el Católica, Farías el bueno, pero... Ranking FIFA, por ejemplo. ¿Cómo quedamos después de estas fechas donde jugó prácticamente todo el planeta? Todo el planeta jugó fútbol y obviamente se actualizó el ranking. Dos derrotas y un triunfo en los partidos amistosos. Chile descendió en el ranking FIFA de este mes de octubre. Estamos por debajo de 7 selecciones de Sudamérica, incluida Venezuela, y solo está por arriba de Perú y Bolivia. O sea, estamos listos para ese cuadrangular. 78 Bolivia, 53 Perú, 50 Chile y 49 Venezuela. Yo no sé si es primera vez que nos supera Venezuela.

0: No creo. Yo creo que en algún momento habrá estado bajo nosotros en clasificatorias, pero Venezuela o no, primera será primera vez que estamos.
1: Lo que pasa es que la acumulación que de gana, puntos de Venezuela en la clasificatoria nos sacó, creo que 7 puntos sí, de creo, distancia.
0: Creo que ahí habíamos estado.
1: Y en la última Copa América nuestra presentación fue nefasta, porque recordemos que ganamos apenas 1 punto.
0: Con no anotamos goles.
1: Ese empate contra Perú. Entonces se hace muy difícil avanzar en el ranking FIFA, ser el último de las clasificatorias. Hiciste una pésima Copa América y así, y en los amistosos también tu resultado, aunque a lo mejor juegas con rivales más empoderados que los de Venezuela. El otro día Venezuela empató con Jordania 0-0, si no me equivoco.
0: Selección mundialista.
1: Mundialista, pero de un nivel más bajo que Estados Unidos, México y Canadá.
2: Felicísimo. Yo vi a Jordania en el Mundial y Argentina sí, jugó un partido de exhibición.
0: Lo único lindo de Jordania en el Mundial fue que todos los jordanos se juntaron en un teatro romano a ver los partidos que para ellos eran como a las 3 de la madrugada. Es una imagen muy linda.
1: No, hubo uno
0: más allá de eso,
1: hubo uno con Argelia que empezó a las 11 de la noche. Si mal no recuerdo, terminó como a la 1 de la mañana. Sí, lo vi, creo que fue en San Francisco. Estuvo tan entretenido porque el arquero jordano atajó todo. A lo mejor era la alegría del pueblo jordano en las tribunas también.
0: Espectacular.
2: Sí.
1: África contra Asia en ese sentido.
0: A propósito de eso, mucha bronca en la delegación de Benín. ¿Por qué? Porque ya pasó el tema de la fiesta, todo. Pero en este tinglado que hace el Chiqui Tapia con este productor colombiano que le organiza los viajes y todo, como no les paga una prima de participación, sino que solamente la experiencia, todavía hay algunos que pagan con la experiencia, me acordé de alguien, una de las promesas que le hacen a los muchachos es que después intercambien camisetas y se saquen fotos con Messi y todo. Bueno, no hubo.
1: La imagen de Messi no está ni ahí con sacarse ni una foto con un beninense.
0: Están los compadres tratando, persiguiéndolo para una selfie, nada, no hubo cambio de camiseta. Así que
1: ¿sabes que alguien me explicaba lo siguiente? Molestia. Alguien me decía, mira, ¿sabes qué? Aquí es cierto que puede haber una movida de Chiqui Tapia con un representante. Pero claramente aquí hay una venia de parte de Scaloni y los jugadores. Y me decían que hay una situación que no se pone sobre la mesa y que es fundamental también acá. Jugar en el estadio River con 90.000 personas a los precios que pone la AFA supone una recaudación impresionante. Entonces, al final del día le dicen a Scaloni, mira compadre, nos venimos a Argentina, entrenamos acá, entrenamos potente, jugamos un par de partidos, pero ¿sabés cuánto recaudamos? ¿Sabés cuánta plata le queda a los jugadores? ¿Tú crees que los jugadores no valoran eso de que por cada amistoso estén recaudando en el estadio más de 2 millones de dólares? Esa plata no va para la AFA, te lo aseguro. Esa plata va seguramente para los jugadores.
0: Se reparte.
1: Porque lo contrario, cualquier entrenador serio, en un momento decía, ¿sabés que jugamos 4 partidos, ahora vamos a hacer dos giras de nivel? Argentina puede jugar donde quiera. Argentina puede jugar contra quien quiera.
0: Exactamente.
1: No como Chile. Y resulta que se siguen acumulando los partidos en la cancha de River.
0: No,
1: porque imagínate cuántos estadios llenó River. 3. 200.000 personas, 240.000. Saca el promedio. Saca cuánta plata se embolsaron.
2: Igual podría jugar contra rivales un poco más competitivos.
1: Pero es que no los trae, porque no gasta ni siquiera plata.
0: Sí, no gasta.
1: Entonces la plata va para los jugadores y para la AFA. Entonces el negocio es para todos.
0: Sí,
1: chorrea para todos.
0: Chorrea para todos.
1: ¿Quién va a venir a Sudamérica, por ejemplo? No viene ni un europeo porque la Nation League
2: bloqueó. Pero podría jugar contra un equipo sudamericano, por último.
1: Sí, pero que en este caso particular, como la despedida de Messi cayó post-mundial, ya las giras estaban hechas,
2: ya.
1: Tú sabías. Pero en otros momentos, contra Curazao, contra Angola, por ejemplo, ¿por qué nunca Argentina ha querido esto? Primero porque no le paga a ningún rival sudamericano, va gratis. No te compra eso. Y después, evidentemente, está el tema de jugar en la cancha River. Porque un rival sudamericano te dice, ya sabes que juguemos, pero vamos, me están ofreciendo ir a Estados Unidos. No, pues, que ahí tenemos que repartir la plata mitad.
0: Juguemos acá, no
1: más. Acá, compadre, mira, te voy a decir el precio de la entrada para los partidos de Argentina.
0: Mira, solo la ceremonia de drones que y los seguros y todo, 100 millones de. 100 millones de pesos, 100 mil dólares aproximadamente. Pero es un pelo de la cola prácticamente. Donde sí había mucha bronca también fue en el presidente de Burkina Faso. Esto no es broma. Ibrahim Traoré, que es un presidente militar que se tomó el poder hace como 4 años aproximadamente, que está haciendo una revolución cultural y en infraestructura en Burkina Faso, pero sin precedentes, ha tomado unas medidas que van en directo beneficio del país,

0: por primera vez en muchos años. Y él estaba pero totalmente enfurecido y dijo que eso nunca más iba a volver a pasar, que hayan utilizado a estos jóvenes, y destacó a los recibió como héroes de guerra prácticamente. Así que todo esto igual genera como temas geopolíticos, porque sí, yo lo encuentro bien, un tema medio como de esclavitud moderna, esas cosas como gente que venga a jugar gratis,
1: de acuerdo, o sea,
0: quizás no siendo tan duro, pero más
1: no, pero
0: no son cosas que se den en este tiempo, yo creo.
2: De acuerdo a tu pregunta a la inteligencia artificial, ¿cuánto fue la recaudación del partido de Argentina? Sobre 10 millones de dólares.
0: Un partido.
2: ¿Y toda esa plata para quién fue? Para los jugadores.
0: Y no son capaces de con esa recaudación de un partido pagarle
2: a cualquier
0: 5
2: selección.
0: Millones de pesos acá o a 10, 20 palos para que se repartan los de Benín.
2: Bueno. No. ¿Qué? Ni 100 mil dólares.
0: Ni nada, pasaba, no, nada, pero no. Padre. No, sí, yo creo que bueno. Va a jugar Católica este fin de semana y tenemos siempre pescadita fresca para ofrecerles. Farías, el bueno. Merecemos el Chile 2. Audax Italiano visitará el Claro Arena a las 20 horas este fin de semana. Transmite, por supuesto, Deportes en Agricultura. Farías, merecemos el Chile 2.
3: Creemos que tenemos un plantel bastante amplio, donde el único objetivo que nos queda por delante es el Chile 2. Se ha hecho un gran esfuerzo este año de todo el plantel, creo, y creo que merecemos poder conseguir ese Chile 2 que nos permita jugar nuevamente Copa Libertadores. El ruido que hicimos este año, creo que gran parte fue por lo que se hizo en esa Copa. Entonces, y fue muy lindo poder vivirlo, disfrutarlo, y bueno, esperemos que el próximo año Católica pueda estar compitiendo de vuelta.
0: En la UC, Manuel, bajas por lesión y por expulsiones. Ampuero y Cuevas por tarjeta. Ha sido bien difícil armar equipo. Traje dos posibilidades de equipo, pero se refirió también Farías a esto, un semestre lleno de lesiones, de complicaciones con los jugadores para Garnero, que le ha costado bastante armar el equipo en muchos partidos. La segunda de Farías.
3: Sí, creo que al final del año este hemos tenido bastantes lesiones largas, que al final creo que para el técnico es complejo armar o repetir un 11. Y ahora se da la baja de Branco, de Simbi por amarillas. Pero como dije hoy, creo que tenemos un plantel bastante amplio donde todos tenemos que estar preparados para jugar cuando les toque.
0: Audax Italiano. Claro Arena, 20 horas, Manuel. Volvemos al ruedo.
1: O sea,
0: última patita.
1: Tenemos una pausa una pausa de ruedo, porque después vuelve a parar el fútbol una semana más. Pero bueno.
0: Eso, dejémoslo claro, es que yo no lo tengo bien claro lo del tema del 18 de octubre, cuántos partidos no se van a jugar. Región
2: Metropolitana.
0: Los 8,
2: no, los 8
0: no
2: partidos
0: nada.
2: De Liga Primera, no hay partido
0: de Liga
2: solo,
0: Primera.
2: Solo ascenso. O sea, inexplicable. Pero, no se quiere jugar el 18, juega en el 19. No se quiere jugar el 18, juega en el 17. O sea, esto de la final de la Copa de la Liga, que además pasa para el viernes 16 a las 20:30 horas, es un absurdo total. O sea, más escondido no pueden hacer el partido. O sea, háganlo a las 5 de la tarde un fin de semana en un estadio donde le resulte cómodo llegar. Pero tú sabes, a la gente a las 20:30 horas llegar allá arriba a San Carlos, al Claro Arena, que no va a estar ni cerca lleno, salir, ni mucho menos.
0: Salir
2: o sea, podrán venir 3.000, 4.000 de Rancagua, 2.000 de Coquimbo, 3.000 de Coquimbo. Pero de verdad, no les cruje absolutamente nada.
0: ¿Hay algún
2: nada.
0: Llamado, alguna?
2: Nada. Por el tema pero si de, van 6 años del estallido, a 6 aniversario y no pasa nada.
0: Y jamás. ¿Y por qué antes no pasó esto? Y
2: porque ahora, me imagino será por el tipo de gobierno que hay. Debe haber un temor. Quizá el carabinero habrá hecho un estudio acabado, imagino yo, con respecto a posibles hechos de
1: violencia. Valparaíso no, se rechazó porque había una amenaza a la barra de Wander.
2: Claro, porque iba a Coquimbo, porque a veces Coquimbo. Es mala.
0: Pero no tiene nada que ver
2: con el estallido. También, pero no tiene nada que ver con el estallido.
0: Exacto.
2: Hace mucho tiempo se sabía que este fin de semana no iba a haber Liga Primera, porque por algo se programó o se reprogramó la Copa de la Liga, que estaba prevista, recordemos, para comienzos de julio, y por el tema de las inundaciones en la cuarta región no se pudo disputar ese partido. Por lo tanto, se quedó fuera por clima, temas climatológicos, porque era en Valparaíso. Como había anuncio de tormenta todo el fin de semana, se postergó para este fin de semana porque se sabía en ese entonces ya que no iba a haber fútbol el 17 y 18 de octubre.
1: La idea era que hubiera Copa Chile.

0: Pero como están jugando dos equipos clasificados, Coquimbo y O'Higgins, no puede jugarse Copa Chile. Es
1: como de verdad.
2: Es la cueca en pelota.
1: Deja en jaque. La cabeza queda como.
2: ¿Cómo le explicamos a la gente? Y hoy día en la mañana le decía al Pato: mira, Colo Colo desde el 10 de septiembre, compadre, hasta recién este fin de semana, que es 11 de octubre, solo habrá jugado, no jugó un solo partido un fin de semana. Jugó martes y viernes con Audax, martes y martes con Puerto Montt. Súper contento los hinchas por el día, y súper contento los abonados de Colo Colo, que seguramente tuvieron dificultades para ver un partido a las 6 de la tarde en Puerto Montt un día martes, porque muchos trabajan, y después un día de semana también en la noche. Entonces, no hay beneficio para nadie, ni para el abonado del estadio, ni para el abonado de la señal televisiva.
1: Abonados de la U también, no saben dónde, logísticamente, dónde organizarse, si no se sabe si van a jugar Santa Laura, Rancagua, te cambia.
2: ¿Cómo una semana antes te van a cambiar el estadio? Tú dijiste, voy a la playa, me vuelvo temprano el lunes y vamos al estadio Santa Laura. Resulta que ahora te cambiaron el partido para Coquimbo. Para Rancagua. ¿Ustedes saben cómo es volver desde el sur un fin de semana largo? ¿En Angostura a las 8 de la noche?
0: No,
1: Pepe una vez dijo que con Germancito habían echado 6 horas.
2: Pues compadre, si es terrible.
1: 6 horas.
2: La gente se ríe y dice, no, pero
1: ¿cómo? ¿Pero cómo? Sí. Y Germancito es un bolo.
2: Ya no voy con niños.
1: Por ejemplo.
2: El martes hay clase.
1: No, entonces, y 6.
2: Voy a llegar a las 11 de la noche.
1: Tú lo debes saber bien. ¿Cómo estaría con Camañito 6 horas?
2: Está lo mismo, aunque sea uno. Aunque sea uno.
1: Dios mío. Posible equipo de Católica, sin música, porque estamos día jueves. De hecho, hay dos posibilidades. Voy a decir el primero: Vicente Bernedo, Arancibia, Farías, García Basso y Luilier. Más adelante, Alfred Canales, Zucchi, Johan Valencia y Palavecino. Y arriba, Gianni y Fernando Sampedri. La alternativa podría ser la inclusión o no de Johan Valencia. Pero más o menos esos son los nombres, Manuel, para este partido ante Audax.
0: Tiene que mejorar, ¿no? Pero ha hecho el puzzle, lo ha armado de distintas maneras Carnero y no le da resultado. Lo de la Galera fue preocupante.
1: La eliminación.
0: Sí. Un fracaso tremendo y creo que Católica tiene que replantearse muchas cosas. Esta temporada, más allá de la Libertadores, que fue bonito, ha sido otro año más sin pelear nada a nivel local. Ya es demasiado,
1: un nombrecito falta, sí, para el.
0: O sea, falta. Hay un nuevo presidente, están reestructurando el área de la gerencia técnica. Yo creo que esto todo tiene que ser revisado. No hay. Así como va Católica, va camino a otro año de intrascendencia si no se hacen cambios profundos.
1: Yo creo que
0: Independiente si clasifique o no a la Copa Libertadores, que sería un gran premio para lo malo que ha sido el año a nivel local.
2: Creo que hay 13 jugadores por renovar.
0: Sí, yo sería
2: renovó, fue Gianni.
1: Va a haber podadora. Debería.
2: Que hay jugadores muy mayores que terminan contrato. Medel, Agustín Faría, Mena. Tienen que tomar resoluciones.
0: No, Medel no puede seguir. Pero ya
2: empezó la campaña mediática.
0: Quiero seguir.
2: Un año
0: bueno,
2: más.
0: Qué bueno, estupendo por él. Pero un club, un jugador que.
2: Empieza a medir temperatura.
0: Está muy por sobre. Es uno de los jugadores, sí, creo, el más caro del equipo. Y no juega. Claro. No juega. Además, cuando juega, no está a la altura. Entonces, no.
1: Pero para jugar en un equipo de primera, pongámosle un Limache.
2: No va a ir a jugar ahí. Dice que puede jugar en el extranjero, no tiene problema. Eso es una presión.
1: Depende del país.
2: Para ver cómo reacciona la gente. Empiezan a escribir a los dirigentes, a Gary, hay que respetarlo. ¿Cuál es la falta de respeto?
1: No renovarle. Yo creo que él quiere jugar.
2: Esas son estrategias. Pero si muchas veces ha ocurrido esto, anda a ver cómo responden las redes sociales. No, o sabéis es que hay.
0: No, pero aquí hay,
2: una guerra entre los pros y los contras.
0: Ningún hincha en su sano juicio que piense que puede ser un aporte Gary Medel a esta altura desde lo futbolístico. O sea, en la cancha. Hace rato que no juega un partido aceptable siquiera. Y el equipo necesita renovarse en todo sentido, ¿no? Lamentablemente él tuvo su oportunidad antes pudo haber llegado. Cuando estaba más vigente, decidió irse a Brasil, decidió irse a Argentina. Y en esta etapa, si bien el año pasado tuvo un tramo donde mejoró bastante el nivel, este año por las lesiones vuelve y está en otra velocidad, le costó. Una derrota ya Católica con Ñublense, un partido que por lo menos estaba empatado, hoy día tendría un punto más que le sacaría una ventaja a la U. Entonces, no, yo creo
2: que no entiendo en qué momento el jugador se da cuenta que ya, cuánto más puede hacer. Mejor de lo que ya hizo, ya no va a ser.
1: Seguir ligado a la actividad, porque no están preparados muchos futbolistas para enfrentar.
2: No,
1: tú sabes, Camaño, que es difícil eso.
2: Toco. Esto es importante. Sí. Porque les pagan como si fuesen la estrella.
1: Bueno,
2: están lejos, claro, de ser la estrella.
1: Pero entonces.
2: Porque anda a ofrecerle.
1: Pero trato de
2: estirarlo. Tú vas y le dices, sabes que te voy a pagar el 15%, que ya es harto, de lo que estás ganando hoy.
1: Y te dicen.
2: Te sacan dos entrevistas, me faltaba el respeto. Compadre, si no te están faltando el respeto. Te están pagando para tu rendimiento.
0: Hoy no se echa de menos, sino. O sea, podrá tener muchos problemas Católica, pero su rendimiento ha sido pobre.
2: Católica,
0: ¿no?
2: Sí.
0: Pero, o sea, no es Vidal, no es Arangui, no es Vargas. Todo lo contrario.
2: O sea, te diría que es menos que Díaz.
0: Menos.
2: Díaz ya está para el retiro. Sí, y él mismo se dio cuenta.
1: ¿Al mismo nivel?
2: No, abajo.
1: Abajo.
0: No, o sea, el otro día, ¿qué partido entró Díaz y lo arregló para U? Que fue un aporte.
2: Contra la Serena.
0: Sí, él no tiene ese partido este año, ni siquiera tiene ese partido.
1: Gracias de verdad, grandes debates hoy. No. Gracias, Manuel. No. Chao. Gracias, Camaño. Mañana viernes se renuevan las ilusiones. Que esté bien, chao.
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1: Fundado en octubre de 1956, Unión San Felipe ostenta el récord de haber alcanzado el título de Primera B o antigua Segunda División y el de la categoría de honor en dos años consecutivos, 1970 y 1971. Artífice de esta hazaña fue el recordado técnico, el gran Luis Santibáñez, un hombre de Antofagasta. 18 triunfos, 10 empates y 6 derrotas le dieron una ventaja de 2 puntos sobre su más cercano perseguidor, Universidad de Chile. San Felipe ganó el campeonato con un 68% de rendimiento. Puntales de aquel cuadro fueron el portero, el diminuto Humberto Tapia, Wilson Castillo, Gastón Alarcón, Manuel Gaete, Ricardo Rojas, el veterano Jaime Ramírez y Uruguay Grafiña. Los goleadores de aquel cuadro fueron Manuel Núñez con 15 tantos y Uruguay Grafiña con 14 goles.
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2: Agricultura indica la hora. 3:00 p.m. Un minuto.
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3: Hola, ¿cómo están? Bienvenidos a las informaciones. Comencemos en la región del Biobío con la formalización del único imputado en el crimen de un carabinero en Quilleco. Nos informa Marcelo Castro. Marcelo, buenas tardes.
4: Buenas tardes, Cristóbal. En prisión preventiva quedó Mauricio Cerda, de 58 años, quien es el autor del homicidio del sargento segundo Jaime Urrea, ocurrido la noche del domingo en Quilleco. Fue en una audiencia que se realizó este mediodía en el juzgado de garantía de Los Ángeles, en donde el Ministerio Público formalizó a Cerda por el delito de homicidio en contra de carabinero en acto de servicio. Además, el Ministerio de Seguridad Pública, querellante en la causa, invocó la ley Naim Retamal. La jueza subrogante del tribunal, Claudia Aguilera, se refirió a esta audiencia.
5: Estimando que su libertad constituía un peligro para la sociedad, hipótesis que fue acogida por este tribunal, quien valoró particularmente la calidad de funcionario policial de la víctima, sumado a la circunstancia de que estos hechos se verificaron en el marco de un procedimiento por violencia intrafamiliar. Al momento de los hechos no se encontraba afectado en modo alguno por algún estado alterado de conciencia, es decir, no estaba bajo los efectos del alcohol, y que además habría manifestado previamente su desprecio frente a la posibilidad de presencia policial en su domicilio, anunciando a su propia familia la posibilidad de accionar en contra de los carabineros si es que estos concurrían ante el llamado.
4: El abogado defensor de Cerda sostuvo que el hombre se encuentra arrepentido y que no entiende cómo ocurrieron los hechos. El tribunal fijó un plazo de investigación de 4 meses. Desde Los Ángeles, informó Noticias en Agricultura.
3: Nos cambiamos de tema, hablemos ahora de las nuevas declaraciones del embajador de Estados Unidos en Chile que siguen generando ruido, nos informa Carolina Flores. Buenas tardes, Carolina.
6: ¿Cómo está, Cristóbal? La secretaria general del Frente Amplio, Constanza Martínez, cuestionó la respuesta del gobierno frente a las declaraciones del embajador de Estados Unidos, Brandon Yatt, quien condicionó el apoyo de su país a Chile en la protección del Estrecho de Magallanes, señalando que para ello van a tener que trabajar con nosotros. Si bien desde la mesa del Senado aseguraron que la soberanía nacional no depende del respaldo de otras naciones, parlamentarios solicitaron una respuesta más firme por parte de Cancillería como una nota de protesta e incluso algunos plantearon evaluar la salida de Yatt. En ese contexto, la secretaria general del Frente Amplio manifestó su preocupación por la postura del Ejecutivo, refiriéndose incluso a la adhesión del país al escudo de las Américas y enfatizó en que se debe adoptar una postura firme frente a este tipo de declaraciones y defender la soberanía nacional.
7: Hoy día hemos tenido un gobierno que no ha respondido a ninguna de las provocaciones que ha hecho el gobierno de Trump. Al contrario, se sumó a este encuentro internacional del escudo de la América sin siquiera pasar por el Congreso. Entonces, la verdad es que es muy preocupante cómo dos instituciones que eran sólidas en nuestro país, como era el Ministerio de Hacienda, y además, en materia internacional, tenemos una postura que ha sido completamente ideológica y que ha roto con todos los años de perspectiva de Estado que habíamos tenido como Chile,

0: precisar que esta tarde en La Moneda se reunirá el canciller Francisco Pérez Mackenna con el presidente José Antonio Kast. Previamente, el ministro ya señaló que Chile no necesita apoyo extranjero para defender su soberanía y que el estrecho de Magallanes fue, es y siempre será chileno. Estaremos atentos entonces a la decisión que pueda tomar el gobierno y si logra avanzar en la carta de protesta. 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
1: 16 grados una décima en este momento en Santiago. ¿Qué dice el pronóstico para esta tarde? Noche, nublado, chubascos y probable tormenta eléctrica para la región metropolitana. 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
4: 3:07 de este ya jueves. Oye, qué pasó rápido la semana. Soy Cata Drogueta acompañándote aquí en Radio Agricultura en este jueves 8 de octubre ya, en estos aires que ya comienzan a sentirse, querida Karin Giannini, de fin de semana largo. ¿Tienes listo el panorama, querida amiga?
5: Hola, Catita, por supuesto que tengo listo el panorama, saludando a todas las personas. Catita nos acaba de informar que está lloviendo afuera.
4: Que se las pela. Yo venía manejando rauda para acá para llegar al programa, compartir con ustedes, mis queridos panelistas, Karin, Giannini, Miguel Arias, como siempre los días jueves. Bienvenido, Miguel, también. Y
6: hola,
4: bueno,
6: Cata.
4: Llovía que se las pela.
6: Bueno, está raro el clima, ¿eh?
5: Yo llegué
6: está
5: hace
6: raro.
5: Como media hora y no caía ni una gota, pero bueno, ya sabemos que está bien loquito el clima.
4: Vi un hombre de traje cruzando la calle, pero como Men in impecable, Black. Así impecable. Yeah.
5: ¿Guapo?
4: Y con
5: ¿guapo?
4: Sí.
5: ¿Ya?
4: Yeah. Bueno, por eso lo miré.
5: Sí, pues, si no,
4: ¿para si qué? No gasto
5: ya,
4: mi tiempo.
5: Ya, ok, me gustó.
4: Oye,
5: esto,
4: un
5: ya.
4: Tipo bien estupendo cruzando la calle con un traje, pero así, estupendo.
5: Para rajuñarlo.
4: Y todo lo que te es las patas en el agua. Pobrecito,
5: las
4: se
5: patas,
4: levantaba.
5: Los pies, sí.
4: Las patas, no, esto eran patas. Se levantaba los bordes.
5: O sin calcetín.
4: Pero perdió todo el glamour el pobre, porque de verdad el agua está corriendo a esta hora de la tarde por aquí, por afuera, Avenida Providencia. Así que a tomar las precauciones. La verdad es que el tráfico siempre suele ponerse un poco más complejo cuando así cae es, agua. Sí. Así que también el retorno de los niños también del colegio, que ya empiezan a salir 3:00 p.m., 4:00 p.m. Vamos a tener sin duda unas horitas ahí del tráfico un poquito pesadito.
5: Vaya con calma, porque la gente, claro, se pone más precavida. Algunos como que se les olvida manejar.
6: Es verdad.
5: Entonces sí, hay que estar muy atento, porque a veces uno ve el señalizador para la derecha y la persona va para la izquierda. Así que usted esté atento. Y también a todos los que nos están escuchando justamente a este horario, se están desplazando hacia uno y otro lugar en sus troncomóviles, te invitamos a acompañarnos a través de las 14, escuchen bien, 14 ya frecuencias de Radio Agricultura, sus plataformas digitales y en los canales de televisión, por si nos quiere ver con el look que tenemos hoy, 518 en Claro.
4: Puro glamour. Chanel.
5: Por supuesto.
4: Vos.
5: Sí.
4: En este estudio.
5: Claro, 47 por BTR Chain también, 143 en GTD y Telesur, 114 en Mundo y 166 en Sapin. Ayer hablábamos de las ofertas y de todo, y Chain, pues yo le contaba.
6: O Temu también, claro, fue un Temu.
4: Estoy media como volada aquí en el estudio, sienten un olor como...
5: Sí, es que estamos remodelando.
4: Sí, ya veo que estamos, pero
5: estamos pintando, estamos haciendo muchas cosas. Oye, estamos, dijo
4: la olla.
5: Yo solo respiro esto.
4: Dijo la olla. Oye, sí, pues el cyber está que arde, la verdad es que Miguel, lo conversamos el lunes, estas compras, ¿verdad?, que muchas veces vienen también a tapar ciertas emociones no gestionadas, no sé si está bien dicha esa palabra en tu lenguaje psicológico, sí. Miguel, porque igual a veces uno termina comprando cosas que no necesita. De hecho, hay varios datos que ya te voy a compartir, pero me gustaría un poco también abordar el tema desde ese lugar.
6: Sí, es importante, de hecho lo comentamos en un programa anterior, en este mismo contexto, y veíamos cómo la necesidad, a veces la ansiedad, o si no hay un requerimiento que se ha observado bien, las personas son más sensibles a realizar conductas que después se pueden arrepentir. De hecho, hay recomendaciones que vamos a hacer. Una muy concreta, es que si quieres comprar algo, espera 24 24 horas. Ya, si quieres comprar algo, espera, porque el organismo tiene un ciclo, un circuito que va a cambiar. Sí, es súper buena.
4: Yo veo algo en internet y digo, lo quiero ese pañuelo.
6: Súper bien,
4: me gusta.
6: Entonces lo anotamos, lo agendamos y nos vamos a dar 24 horas. ¿Ya?
5: Y hay que pensar, ¿realmente lo necesito?
6: Exacto. Y luego de 24 horas, tu propio cuerpo, el organismo va a hablar. Y te sabes que mejor que no es tan importante. Entonces, sí, lo quiero, lo necesito y está bien. De hecho, lo que deberíamos proponer es que si estás buscando.
4: Lo quiero, lo necesito y me lo merezco.
6: Exacto.
4: Eso es lo que uno termina en eso.
6: Buenísimo.
4: No, para eso trabajo.
5: No, yo no sé, autovalida, para eso trabajo.
6: Eso. ¿Ah? Sí, no, súper bien.
4: Porque
6: de
4: yo
6: hecho,
4: lo
6: la capacidad de premiarse también es importante. No solo veamos la necesidad, a ver si necesidad no resuelta. Y está bien que lo podamos como frenar un poquito, pero también es bueno que la gente se pueda premiar, la gente pueda planificar, ver las cosas que le gusta y ocupar este contexto donde, por ejemplo, las cosas están más baratas. A mí me tocó tocar una oferta de esto de ruedas, ¿cierto? Mira la cosa que uno termina comprando.
5: Neumáticos.
6: Por el tema del clima, la lluvia, las calles, ¿cierto? Se destruyó uno, dos.
5: La casa se ríe, pero espérate, hagamos aquí. Pero que mira,
4: que es muy divertida, cariño. Es muy divertida.
6: Es verdad.
5: Una rueda
6: es
5: bastante más cara que un neumático.
6: Pero implica la llanta también. No, sí, eso claro. Es el neumático.
4: Carreta,
6: oye, pero de verdad, Santiago tiene una estructura que es compleja, ¿ya? Bueno, pero ahí me tocó, lo vi, lo necesitaba y lo logré y lo merecí. Así que ya lo tenemos también.
5: Ya tenemos datos nuevos para el auto.
6: Así es.
5: Pero vas a tener
6: bien.
5: Un problema en la alineación, porque sí, los otros te van a quedar, van a estar cuatro.
6: Tengo mi gran amigo Paulo Vergara, Frenos Vergara, que siempre resuelve todos mis problemas que tengan que ver con mecánica. Compañero del colegio que se dedica a esto. Y es bueno tener gente confiable en lugares que de repente uno no conoce, nomás
5: sí, claro.
6: El mecánico no sabe de verdad el lenguaje o la forma, así que es súper bueno. Volviendo a la pregunta, si lo necesitas y logras tener una planificación, una búsqueda y acopla, está perfecto. Si hay una necesidad no resuelta, a lo mejor terminas comprando más, ¿cierto? Hay gente que tiene un acto más compulsivo también de la compra y se expresa luego en perder calidad de vida porque hay deuda finalmente. Entonces, cuando en la vida se pierde ese balance y luego tienes que pagar, ocupas mucha tarjeta de crédito y no te da el circuito para completar, la cantidad de estrés, ansiedad, al fondo termina siendo contraproducente. Desde ahí entonces tenemos como tres espacios. La necesidad, que hay que tener ojo, el premio, que también lo merece, y a lo mejor el match entre la necesidad y la compra, que es lo que vamos a proponer también hoy día.
4: Uno se va para el otro lado, uno hashtag yo me lo merezco, pa, le pone play, lo compra. Ayer también abordamos, cuando no te llega la compra, o te llega algo que no era lo que uno quería.
5: Claro, ¿no? La talla, el color que viste ahí.
6: Dijiste talla M y te llegó un M de 3 veces M, entonces
4: no,
6: sí, pues,
4: sí, eso pasa.
6: Me pasó.
4: Muchísimo. Oye, se viene el fin de semana largo, vamos a tener un feriadito el día lunes, y hay panoramas también, porque hay un mercado fascinante ahí en el barrio París-Londres, ¿cachai? Esas calles, Karen, que
5: muy lindo ese lugar.
4: Tú, a ver, dime algo en francés, tú que hablas francés, París-Londres, vamos a París.
5: On va aller a París, a la radio ici, avec mes deux amis, c'est Kata ici, et c'est Miguel. On va le weekend. Hasta ahí llegamos nomás.
4: La Karen lo dijo todo ahí en francés, pero yo se lo traduzco, porque 10 y 11 de octubre, de 12 a 20 horas, está este mercado súper choro en París con Londres, donde hay galerías de arte, música en vivo, puede jugarse un bingo si quiere también, moda, hay mucho
5: solito
4: diseño.
5: El 2, solito el 13.
4: Vinilos, entretenidos los vinilos.
6: Bueno,
4: ¿no?
6: Volver a eso, muy
4: hay
6: entretenido.
4: Zona game, ahí le gustaría estar a Miguel, en la
6: ahí
4: zona game.
6: Me gustaría, sí.
4: Tours guiados, anticuarios, hay viveros.
5: Ay, qué entrete.
4: Hoy está,
6: suena bien.
4: Entretenido.
6: Sí, muy bien.
4: Hay también corners con alimentación, con distintas cositas ricas para comer, orfebrería. Está súper bueno.
5: ¿Dónde
4: es ese panorama? Ahí en el mercado París con Londres, en el barrio París Londres, que
6: perfecto.
4: Está en el centro.
6: Muy bonito.
4: Y también hay un festival Open House en Santiago que viene muy entretenido entre el 15 y el 25 de octubre con hartas propuestas muy interesantes y la Expo Jardines. Yo soy fanática de las plantas y ahí preguntarte también, Miguel, desde lo psicológico, esta relación que tenemos con las plantas, yo le pongo nombre, les hablo y me dicen que estoy loca, pero yo de verdad me fascinan las plantas y se viene la Expo Jardines 2026 en el Parque Bicentenario. Yo voy, para mí un panorama, yo preparo todo lo que te es la botella de agua, un carrito, porque sé que voy a comprar. los huevos duros, eso, todo, y parto para allá al Parque Bicentenario, que es una belleza. Vivo en la comuna de Vitacura, me fascina el Parque Bicentenario. Del 15 al 18 de octubre va a estar ahí ocurriendo esta Expo Jardines, y bueno, hablar de esta relación que tenemos con nuestras queridas plantas.
6: Interesante, no se habla mucho, esto es un tema que no sale mucho, y tengo que decir que de hecho se puede ocupar como una herramienta terapéutica. La relación con las plantas, y tiene que ver también con los procesos, el vínculo. Entonces, no sé si han visto un meme o algunas películas donde como que las personas no son capaces de vínculo, ni siquiera con un cactus. Y esa persona, claro, tiene un problema en el fondo porque no se logra relacionar o cuidar a un otro. Versus lo que tú contabas, fíjate que te preocupas de la planta, le pones nombre, genera
4: hasta
6: un vínculo.
4: Se le secan a ese.
6: Claro, ese es como el chiste, el meme en las películas, en algunos videos que andan dando vuelta por ahí. Y ocurre,
4: la
6: ocurre.
4: Se está cualquier, ¿viste?, relación con la realidad es de exclusiva responsabilidad.
6: ¿Cómo se y hay varios casos que me han tocado trabajar donde el paciente requiere conectar con el aquí y ahora. Hay muchas cosas que te sacan del aquí y ahora. Las preocupaciones, la visión de futuro, sí, la ansiedad, el hiperfoco, el dolor fragmenta y te saca también de la quilla ahora. Hay muchas cosas que te sacan, un jefe pesado, un día lluvioso, perder una rueda, no, una llanta, como decía la Karin. Desde ahí entonces, esas cosas las tenemos que atender. Si me dedico a realizar acciones que te conectan con la quilla ahora, ¿como cuáles? Como pintar, como establecer una relación con planta o con otro elemento, muy importante. ¿Y por qué la planta es tan positivo? Porque requiere un vínculo de proceso. Ya. No un vínculo de un ratito, sino que requiere un vínculo de proceso.
4: Sí, pues uno tiene que hacerse
6: cargo. Te conectas,
4: cargo.
6: Sí. Y desde ahí entonces también disfruta que esté bonito, alimento.
4: Es como una persona,
6: así
4: de verdad.
6: Es. Que hay un vínculo. Yo,
4: son seres vivos, seres vivos.
6: Y hay estudios que, bueno, uno puede escuchar lo que ocurre con la plantita. Sí. Y cuando tú le hablas o cuando colocas música, las plantas generan una frecuencia también distinta. Y de hecho, el hablar genera dióxido de carbono. Noche también las puede alimentar y estimular, y tenemos un ganar-ganar. Así que de ahí todo bien con las plantitas, y ahí podemos invitar a la gente que vaya a este evento, se preocupe, que en la oficina también pueda tener esto, una plantita o algo.
4: ¿Qué me dice a mí si yo tengo una mala relación, por ejemplo, con las plantas o con una mascota en el fondo? ¿Qué me está diciendo ese no poder cuidar a otro, el que no te importe? ¿Me está diciendo algo de mí o simplemente quizás no es el momento de vida? ¿Es para pasarse el rollo o no?
6: Pueden ser las dos cosas, pero algo dice en el fondo. Puede ser que no sea el momento porque te está indicando algo, y la capacidad de vínculo, yo diría lo que aparece, la capacidad de vínculo en relación de preocuparte de un otro. Lo conversaba con la Karina antes de entrar al programa. Hoy día vimos una generación que está muy centrada en ella. Ya le vamos a ver de por ahí algunos datos. Por ejemplo, hay una disminución importante en el interés de tener hijo, tener familia, tener pareja, muchas personas solas, y eso también se expresa en no cuidar a otro. Ya te dicen, no, cuidar un perro, no tengo tiempo para eso.
5: Mucha responsabilidad.
6: Solo para mí, claro. El tiempo es para mí, y fíjate, una plantita que te puede acompañar. También hay gente que no tiene capacidad de vínculo, y básicamente tiene que ver con el ego, con el yo. Cuando el ego y el yo es muy alto, no hay espacio para otro. Pero cuando el amor o el vínculo es como la palanca o el espacio de vincularte, va a haber un espacio infinito. Y es muy interesante, es como el ejemplo, cuando nace un hijo o una hija, ¿cierto? No es que le quita amor a otro, sino que la capacidad de amor es infinita. Es una metáfora, pero es así, no compite el amor, y por ahí también entonces nos va a ayudar siempre esta plantita, esta capacidad de conectar con la aquí y ahora, y el proceso que va cambiando con el clima. Si no le echas agüita, cambia. Si no tomas sol adecuadamente, las puntitas de la hojita se van a poner amarillas, ¿cierto?
5: No, y sobre todo cuando uno sale fuera, que ¿quién te cuida las plantitas? ¿Quién va a regar las plantitas?
6: Yo mantener responsabilidad de vínculo.
5: Es que tengo, gracias a Dios, tengo arbolitos, y amo abrazar los arbolitos, y tengo pastitos. Y yo con eso ya, ¿para qué voy a tener cosas dentro de la casa si tengo cosas fuera de la casa?
4: No, perfecto. Obvio.
5: Mucha responsabilidad.
4: Yo sé que la Karin prefiere ir a darse una vuelta al cerro.
5: Pero de todas maneras.
4: ¿Y se viene una efeméride
5: se
4: importante?
5: Se viene el 17 de octubre, sábado 17 de octubre, el Día de los Cerros, y en muchas partes se va a celebrar justamente haciendo trekking, haciendo caminata. Los que hacemos trek seguramente vamos a entrenar con más ganas. Una fecha bien interesante porque también hay muchas corridas. Es la corrida de la Rock and Roll Santiago, que vuelve en gloria y majestad.
4: ¿Rock
5: también.
4: And Roll?
5: Sí.
4: ¿Como rock?
5: Hoy es lo más
4: rock.
5: Choro. Ahora no recuerdo bien todos los grupos que vienen porque es con un recital, pero van a estar los tres. Termina con un recital y de hecho tú te inscribes. Hay 5, 10 y 21 kilómetros, y eso con un más uno.
6: Entretenido, sí, escuché, me interesa.
5: Y es muy, de verdad que es entretenido.
6: Me ofrezco para el más uno.
5: Para el más uno, no, tenés que correr. O sea, Día de los Cerros, por ejemplo, la Municipalidad de La Reina también van a hacer actividades. Hay muchas cosas ya para hacer, y aquí lo más importante es informarse para tomar decisiones, porque si no, uno se va a ofuscar y van a tener que llamar aquí al psicólogo Miguel Arias. ¿Para dónde voy? ¿Voy al Día de los Cerros? ¿Me compro una planta? ¿Paseo al perro?
6: ¿Qué hago?
4: No quiero nada. No quiero ni ir al cerro, no quiero cuidar planta, no quiero cuidar perro. perros ni gatos.
5: Bueno, ¿sí? yo cuido muchos seres humanos y con eso me basta.
4: Me basta y me sobra. Igual llega un minuto en la vida que uno ya no quiere hacerse cargo de nada.
6: Es verdad, es verdad. O cuando es tanta la carga y se mantiene por mucho tiempo, sí, se agota.
4: ¿Cachai? Sí. Yo he escuchado personas ya más 50, más 60, me atrevería a decir, como un minuto en la vida en donde dicen, no, ¿sabes que no quiero ni un perro en mi casa porque no quiero hacerme más cargo?
5: Es que uno se vuelve más legítimo.
6: Pero a veces pasa, me pasó con mi hijito, querían un hámster, entonces, claro, pero cuando ellos no están, lo tienes que cuidar tú y no te puedes hacer cargo, también es una responsabilidad decir que no, ¿cierto? No es que me caigan mal los hámsters, pero de verdad a veces no hay tiempo, espacio, porque tienes que viajar, tienes que trabajar, tienes que hacer cosas, y de ahí, pues, pobre hámster.
5: Pero que hay que ser consecuente con el tiempo que uno tiene. En mi casa hubo hámster, hubo pajarito, hubo conejo, hubo perro. Tengo un cementerio de perros, y claro, llegó un minuto en que las niñas ya más grandes, obviamente con suerte, me veían a mí, así que no más animales, no más mascotas, y siento una liberación.
6: Poner límite.
5: ¿Qué voy a hacer con qué? Pregúntame.
4: ¿Qué voy a hacer con el tema de los nietos? Vaya a ser de esas que se va a hacer cargo de los nietos el fin de semana. Ahí está mamá, quédate con los nietos.
5: Depende,
4: mamá, ¿te veía en eso o no? Porque igual hay una revolución de las abuelas. Las abuelas ya no son las de antes, porque tienen su propia agenda. Pero ¿cómo lo veis tú?
5: Yo quiero ser abuela lo antes posible porque tengo mucha energía aún. No sé qué va a pasar conmigo mañana o pasado. Espero seguir igual. Pero yo ya les he dicho al menos a las tres.
4: Dale, leí la cartilla ya.
5: Sí, claro. O sea, yo quiero ser la abuela que los lleve. Les quiero enseñar a hacer castillos en la arena, a andar en bicicleta, a jugar pádel, esquiar, lo que sea, y se los devuelvo. Si tengo tiempo, bañado. Si no, enterrado.
6: Eso. Muy bien. Pero no sé esa abuela o abuelo que le exige de repente, que hay como una dictadura que los cuiden a los nietos, y eso es muy complejo, como que no se asume la responsabilidad de los padres y también hay cuidado. Hay algunos reportajes que aparecieron por ahí que hay abuelos que le cobran por cuidar. Entonces hay una discusión y abro la pregunta. ¿Será legítimo que alguien le cobre a los abuelos porque cuiden perdón, al revés, que los abuelos cobren por cuidar, entendiendo que no es una obligación a priori? Y es una buena pregunta.
4: Qué peludo.
5: Sí, pero es una decisión, yo creo, que de la misma familia. Ahora, el tema de ser abuela presente, yo no me voy a encargar, y ya lo saben, y si no, esto queda grabado.
4: Está
5: hija
4: diciendo acá todo.
5: Sí, claro, que esto que los martes y los jueves yo la voy a buscar al colegio. Lo más probable es que termine haciendo eso, pero yo quiero que se sepa que no, porque al final yo ya no voy a tener más esos martes y esos jueves. Ahora, mis amigas que son abuelas dicen que es una cosa, un sentimiento amor, tan increíble, que a lo mejor yo voy a estar en la casa, me voy a cambiar, voy a llevar mi cama para la casa de mi hija.
4: No sé. Difícil.
5: Espero que no, porque yo quiero seguir haciendo mis cosas.
6: Importante.
5: Y esta
6: el
5: libertad,
6: balance. Mantener el balance.
4: ¿Sabéis qué, Karin Yanina? Hagamos el reel. Vamos a las redes sociales. ¿Qué piensan ustedes? ¿Los abuelos pueden cobrarle a sus hijos por cuidar a sus nietos? ¿Tú qué dices, Karin Yanina?
5: De que pueden, pueden. ¿Deben?
4: ¿Está bien?
5: No creo que esté mal, es raro, yo ni siquiera lo había escuchado. Ahora, si a mí me quieren pagar por cuidar los nietos o mandarme el Uber, no voy a decir que no.
4: Pero hay una nueva forma de ser abuela, que ya no es como que tú te tengas que hacer cargo de tus nietos como con un horario fijo, y quizás abuelas que hoy día digan, no, hoy día no puedo, tengo mi propio panorama.
5: Es que hoy día las abuelas y las futuras abuelas tenemos nuestra vida, tenemos nuestra independencia, tenemos nuestras cosas que nos gustan, nos gusta ir al gimnasio, nos gusta entrenar, nos gusta juntarnos con la gente, venimos a trabajar, o sea, ¿a qué hora? O sea, es un tema que también hemos hablado con Miguel.
6: Sí, abuelo y abuela con vida muy rica también.
4: El tiempo,
6: sí,
4: ha cambiado la cosa. ¿Qué opinan ustedes? Nosotros nos vamos a una pausa mientras ustedes nos dejan aquí los comentarios en las redes sociales.
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0: 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Querido panel, les quiero contar que sin duda hoy día la conversación se ha trasladado hacia las personas mayores. Sabemos que hemos conversado acá en el programa, ¿verdad? Que la tasa de natalidad ha disminuido de manera dramática, ¿cierto? Se empieza a hablar de un talento más senior, las empresas se empiezan a preguntar también, ¿estaremos mal pensando que una persona de 55 años se tiene que ir para su casa? ¿Tendremos que reevaluar la manera en la cual estamos cotizando el talento? Yo creo que ahí hay una gran pregunta, Miguel.
1: Sí, de hecho, un gran tema. Proyectamos que de aquí al 2030, fíjate, falta poquito, pasa rápido el tiempo, de 11.000 colegios en Chile, por el tema de la natalidad, que disminuido mucho, se van a cerrar 3.000 colegios. 3.000 colegios, eso es mucho, casi un tercio. Y de algún modo también estresa a los equipos, es una incertidumbre para la familia, si tu colegio va a seguir o no. Y de ahí también hay una exigencia como adaptarse a los nuevos tiempos. Y eso suma un dato que hoy día aparece en nuestra pauta, que tiene que ver con que la gente tampoco quiere tener tanto hijo. ¿Ya? Por ejemplo, en los hombres, el 55,3% de los hombres sí quiere tener hijo, y de las mujeres solo el 38,5% quiere tener
0: hijo. Claro, ¿por qué?
1: Desde ahí la proyección entonces no nos trae muy buena
0: cargo,
1: noticia.
0: Guachito, ¿quién se
1: pero hay, hay cambio, yo creo que hay cambio en ese punto.
0: No, Miguel, no hay cambio.
1: No, sí lo hay.
0: O
1: hay
0: sea, cambio, haber,
1: no totales, pero
0: ahora
1: hay
0: igual
1: cambio.
0: Hay biología, convengamos que hay biología. Hay cosas que el hombre jamás va a poder hacer.
2: Y tengo una de esas es la única que creo que no pueden hacer.
0: O sea, yo creo que a nivel de crianza de niños, ya, obviamente la lactancia, estamos claros. Pero yo creo que un niño en su primera etapa, de una u otra manera, necesita primariamente a su mamá. Cuando tú tenés tu guagua de un mes con fiebre, ¿tú crees que el padre, o sea, de que puede apoyar y todo? Pero ese niño, desde mi punto de vista y lo que ha sido mi experiencia, necesita a su mamá. Ya, pues mojense el poto.
2: No, pues aquí no, yo te estoy mirando.
0: No. Quedaron pausados.
1: Como tú dices,
2: el hombre no es que no pueda tomarle la fiebre y llevarla a la clínica, pero es otro el contacto.
0: Es el apego.
2: La guagua necesita a la mamá tanto como la mamá necesita a su guagua. Exacto. Y es por eso que todas las mujeres nos llevamos toda la responsabilidad de yo lo hago, yo lo cambio, yo esto, porque nosotros vemos de otra manera.
0: Pero es biológico, no es que el hombre no quiera hacerlo.
2: No es un tema de capacidad. Aquí es un tema
0: de no querer.
2: Pero es que la guaguita salió de ti, es parte de ti casi un 100%. Entonces, tú tienes la responsabilidad, tú sientes ese vínculo. Además, que las mujeres somos mucho más asertivas en un montón de cosas. Sabemos cuando es fiebre, cuando no es fiebre, si tiene potito con sarpullido o no sarpullido, lo que hay que hacer, lo que no hay que hacer. El hombre en ese sentido es un poquito más básico que para otras cosas, pucha que sirve.
0: Por supuesto.
2: Que sea básico. Si no. Pero en este caso no. Y lo hemos hablado acá en el programa y con respecto a que lo más probable es que yo de tres hijas, a lo mejor voy a ser abuela de una, imagínate, que antiguamente yo pensaría que iba a tener, no sé, pues cada una unos tres hijos. Yo tuve tres y dije, ya con 9 nietos.
0: Claro.
2: Imagínate, voy llegando a los 63 y soy abuela de un perro y de dos gatos. Y el otro día hablamos aquí en el programa, Catita, de que en Japón llegaron a los 100.000 ciudadanos que pasaron los 100 años de edad. Por lo tanto, lo que estábamos hablando, esto se va a alargar. La jubilación se va a también tener que correr a cierta cantidad de años. Ya va a estar trabajando hasta los 80, como hoy día, hasta los 50.
0: Imagínate, ¿eh? Pero bueno, sin duda este es un tema que da para mucho. También es un tema que está en constante tránsito. Sí. Estamos aprendiendo también a entender una nueva sociedad. Y quiero invitar a la conversación a Octavio Vergara. Él es director ejecutivo de Sello Mayor. Y queremos justamente contigo, Octavio, darte la bienvenida y también preguntarte qué está pasando con este Chile que enfrenta el desafío de adaptarse en tantos sentidos a una población que envejece.
3: Catalina, Karin, Miguel, ¿cómo están?
0: Hola, Octavio, bienvenido.
4: Hola.
3: Muchas gracias. Sí, bueno, efectivamente hemos vivido un cambio dramático como país, ¿ya? Más o menos en un periodo de unos 40, 50 años, vamos a haber triplicado el número de personas mayores viviendo en Chile, ¿ya? No somos el único país que está envejeciendo, esto es propio de los países que están más desarrollados o en vías de desarrollo, por los factores que ustedes decían antes, o sea, porque nacen menos niños. De hecho, hoy día en Chile la tasa de natalidad es 0,99, o sea, pensemos que la tasa de reemplazo es 2,1, o sea, estamos lejísimos del reemplazo, y la esperanza de vida también aumenta. En el caso de Chile, un niño, una niña que nace hoy día en nuestro país, tiene una esperanza.

0: sabía mayor incluso que un niño que nace, no sé, por ejemplo, en Estados Unidos, ¿ya? Después de Canadá, somos el segundo país con la mayor esperanza de vida. Entonces, eso sin duda es algo positivo, en el fondo se debe a las mejoras en salud, en educación, en montones de factores, pero que también representa un desafío de cómo nos estamos preparando como país para enfrentar una sociedad cada vez más longeva. Uh-huh. De hecho, no sé si lo comentaba ahí Miguel, el tema de lo que proyectan los datos, o sea, al 2050 va a haber a lo menos un tercio de personas sobre 60 años viviendo en Chile, que es muchísimo, o sea, para lo que tenemos hoy día. No sé, yo imagino que todos aprendimos, ¿cierto?, este concepto de la pirámide poblacional, ¿cierto? Hoy día ya no estamos en una pirámide, o sea, los colegios enseñan otra figura, ¿ya? Y en poco tiempo más vamos a estar en una pirámide invertida.
1: Sí.
0: Entonces, así de dramático es el cambio. Y lo que nosotros vemos es que todos tenemos que prepararnos. Se tienen que preparar las empresas, tienen que prepararse, bueno, obviamente, el Estado con las políticas públicas, tiene que prepararse la sociedad, y también cada uno, por su propia cuenta, tiene que tomar todas las acciones necesarias para poder vivir una buena vejez. Eso es como el desafío.
1: Octavio, hay un dato que me gustaría compartir. Mira, en Chile el 84% de las personas considera que Chile no está preparado para un envejecimiento poblacional. Ya que no están las condiciones, vamos a envejecer, vamos a tener más años, pero que no está la estructura a nivel país. ¿Cómo te llega esa información, ese dato, desde la experiencia concreta de usted?
0: Mira, a mí me parece que es un dato que refleja una realidad. Y yo lo quiero complementar, Miguel, con lo que aparece también en una encuesta que se hace cada 2 años, que lo hace, de hecho, la Universidad de Chile, junto con el Senama, y que le pregunta a las personas menores de 60 años, ¿ya?, qué piensan de las personas mayores de 60 años. Y, por ejemplo, un dato que es súper importante, o que refleja lo que hoy día estamos como sociedad, es que las personas menores de 60 años, por ejemplo, piensan que más del 60% de las personas mayores de 60 años no se pueden valer por sí mismas. ¿Ya? O sea, son personas que necesitan de otra para hacer cosas básicas del día a día. ¿Ya? Y la realidad es que es muy distinto. O sea, el 80% de las personas mayores son totalmente autovalentes, no necesitan la ayuda de un tercero. Pero yo creo que Miguel responde a lo mismo. En el fondo, esto es que no hemos sido capaces de adaptarnos como sociedad a un cambio que fue más rápido de lo que pudimos ir viendo. Entonces, obviamente, la estructura, las políticas públicas, la sociedad como un todo está poco preparada, ¿ya? Y te pongo, por ejemplo, perdón por decirlo nuevamente, otro ejemplo que, uh-huh, que yo creo que grafica esto, importante. Según estándares de la Organización Mundial de la Salud, nosotros debiésemos tener a lo menos 600 geriatras en Chile, ¿ya?
1: ¿Ya?
0: Y en Chile hay un poco más de 150,
1: ¿ya? Mira, estamos geriatras. Muy, muy, muy abajo.
0: Muy bajo. Y sí, formar a un geriatra, a una geriatra, sí, son muchos, muchos años. O sea, en el fondo uno pasa primero por medicina general, medicina interna, después la subespecialidad de geriatría, sí, y ni siquiera tenemos formación en regiones. Entonces,
2: mira,
0: la verdad es que el tema que uno levante, en cuán preparados estamos como país, tenemos mucho camino por recorrer.
1: Muy, muy interesante.
2: Muy interesante, sí, también esto que están planteando ustedes, Octavio. Cuéntanos, por favor, este sello mayor e ICARE que abren una convocatoria que invita precisamente a destacar, ¿verdad?, a las personas mayores en nuestro país.
0: Sí, efectivamente nosotros lo que estamos tratando también es de mostrar y visibilizar aquellos actores, y en este caso son empresas, organizaciones, que están tratando de hacer un esfuerzo, ¿ya?, que están tratando de generar mejores prácticas, de mejorar, por ejemplo, los canales de atención. Sabemos que con todo lo que es la nueva tecnología también un segmento queda afuera. Entonces, ¿cómo avanzamos como sociedad pero sin dejar a nadie atrás, ¿ya? Y en eso tenemos junto a ICARE un reconocimiento que las postulaciones están abiertas hasta el 4 de noviembre. Se puede postular en la página nuestra de www.sellomayor.cl, principalmente en dos líneas: en aquellas organizaciones que están haciendo un esfuerzo por mejorar la forma en que trabajan con sus colaboradores mayores, con sus trabajadores, sí, mayores, ¿ya? Desde los espacios físicos de trabajo, las oportunidades de desarrollo de carrera, las oportunidades de retiro gradual, todas aquellas buenas iniciativas que empresas estén haciendo hoy día en temas de colaboradores, son bienvenidas a postularlas. Va a haber un jurado que nosotros hemos convocado, un jurado de expertos que va a estar revisando todas estas iniciativas. Y lo mismo en clientes, empresas que están hoy día haciendo cosas por los clientes, mejorando sus canales de atención, por ejemplo, sus espacios físicos, sus productos, sus servicios. Todo eso pensado en un nuevo consumidor que hoy día tiene otras necesidades y que lamentablemente tampoco estamos llegando a ellas.
2: Por supuesto que sí. Bueno, las preguntas son muchas. Este es un terreno, yo me atrevería a decir, que hay que empezar a poblar, ¿no?, con información, con nuevos datos, también con esta gran labor que están cumpliendo ustedes, Octavio, de visibilizar, ¿verdad?, a todas estas personas que son mayores y que sin duda están absolutamente vigentes. Así que...

0: Te damos unos minutos para que también hagas un llamado, para que digas y motives a aquellos que están escuchando la radio, que son posturen, mayores, sí, o que tienen una persona mayor cerca, que está totalmente activa, lúcida, que está aportando al país, porque sin duda esto es algo que tenemos que construir entre todos y todas.
1: Sí, agradezco el espacio. Mira, yo creo que el llamado es a que todos, en lo que hagamos, pensemos cómo estamos contribuyendo a que Chile sea un país que integre de verdad a las personas mayores. Y también incluso por un tema hasta, podríamos decir, egoísta. O sea, si no pagamos un precio muy caro, que es morirnos en el camino, por así decirlo, todos vamos a llegar a ser personas mayores, ¿ya? Todos vamos a vivir en la sociedad que construyamos. Y acá hay un desafío de construir un mejor país. Y en eso también invitar a todas las organizaciones, y sobre todo nosotros que estamos trabajando hoy día con empresas, a que puedan abrir mejores espacios de trabajo para las personas mayores que quieran seguir trabajando. Por ejemplo, hoy día, en el caso de las mujeres, más del 60% de las mujeres sobre 60 años que trabaja lo hace de manera informal, porque no encuentra espacio en el mercado. Eso es dramático. Entonces, invitamos a las organizaciones, invitamos a las empresas a que miren a este segmento, a que puedan generar mejores soluciones, a que le generen también alternativas de empleo, para que tengamos un país más preparado y efectivamente más capaz de poder atender bien las necesidades de este segmento.
2: Sí, y ojalá que esto sea como más rápido de como vamos envejeciendo, porque día a día, por supuesto, no nos volvemos más jóvenes, sino que más grandes. Chile envejece, sellomayor.cl entonces, Octavio.
1: Así es, en sellomayor.cl se pueden postular a las iniciativas, tanto en colaboradores, lo que yo estoy haciendo en colaboradores, como en clientes, y nosotros vamos a estar ahí hablando cada una y reconociendo las mejores.
0: Vamos todos para allá, así que hay que apoyar la causa y también hacer este mindset, ¿verdad? Volver a entender que hay un talento potente entre las personas más 55, más 60, más 70, me atrevería a decir yo, y la verdad es que yo creo que una empresa que considera que una persona de 55 años está vieja para un cargo laboral, yo encuentro que una empresa que de verdad necesita una actualización de software urgente. Sí. Muchas gracias, querido Octavio Vergara, director ejecutivo de Sello Mayor.
2: Gracias, buen día.
1: Muy bien.
0: Chao. El otro día, el lunes pasado, hablaba con una amiga que no encuentra pega, 55 años, y está impecable, impecable. O sea, es que es impresionante cómo, yo no sé si cambió la sociedad, cambió la forma de alimentarnos, cambió la forma de ver la vida, porque antes uno decía una señora de 55 años, pero ella se ve, de verdad, no sé qué será eso psicológicamente, Miguel, pero yo la veo y la veo una mujer absolutamente en plenitud y joven, claro, no una cabra, pero es súper.
2: Pero lo que hablábamos, ayer, ¿te acuerdas que hablábamos justamente de que a las personas más grandes ya no nos llaman para animar los eventos, ni para estar de rostro de algún programa, y todo lo que hemos ganado y toda la experiencia como que para la casa, como que no sirviera?
3: Hay un tema, y lo estamos viendo en la academia, lo estamos viendo en el desarrollo profesional también. Hay una deuda también con reconocer que las personas más 50 tienen todo un mundo por delante. En Chile la expectativa de vida está aumentando, cada día tenemos mejor expectativa de vida, pero no tenemos mejores condiciones de vida. Y ahí está el tema. Entonces, tu amiga, por ejemplo, tiene toda una posibilidad cognitiva, física, se ve saludable, y no hay espacio social, algo nos está indicando. Algo como sociedad estamos en deuda, y ahí nuevamente tomamos con lo que ponía Sello Mayor, que es importante que las empresas cambien y que todos tengan un espacio en la sociedad. Además, hay estudios que señalan que esta generación mueve la economía de una forma especial. Entonces, no es solo que sean las personas mayores como un costo. Hay también influencia, hay sabiduría, hay decisiones, hay posibilidad de compra, y de ahí entonces tenemos que volver a dar espacio o replantearnos. Y hay cosas que están ocurriendo, a lo mejor como espejo. Hay algunos al video, algunas situaciones por ahí que también invitan a la reflexión, que hay empresas que ya no quieren más contratar a la generación Z. Ya no quieren más, en el fondo, esta generación que no adhiere.
0: ¿Cuál es la generación Z?
3: Los más jóvenes en relación, o los profesionales chicos, jóvenes.
2: Sí. Los que no los que quieren trabajar, saliendo, los que quieren hacer puro.
0: ¿Los sensibles? ¿Me estás hablando de los sensibles?
3: Los cristales le llaman algunos también. Sí.
2: Los que no se comprometen ni siquiera en comprometer con nadie.
3: Y por ejemplo, si son las 6 de la tarde y a las 6 es tu horario y está la reunión, bueno, me voy porque tengo que ir al gimnasio.
0: Aunque tengan la embarrada con la pega, porque esa es la otra, pues se tienen la embarrada y se van a las 6.
2: No se llevan pega para la casa.
3: Y no adhieren, o si no, quieren, no adhieren de algún modo tampoco algunas necesidades, y hay empresas, de hecho hay algunos videos dando vueltas porque aumenta la reflexión sobre el tema, que están decidiendo solo contratar personas más de 40 o más de 50, que a lo mejor se genera una nueva tendencia y esperamos, en el fondo, integrar. Yo tampoco creo que hay que discriminar a los más jóvenes, pero sí es necesario integrar el espacio en lo académico, en lo profesional. Creo que los comenté en algún programa, no me había pasado nunca, y claro, en un contexto profesional también se me señala que no puedo realizar algo por mi edad. y eso es discriminación. Ya también lo aprendimos con Sello Mayor, que nos acompañó algún día, y bajo la ley, bajo la normativa, también es discriminar a alguien por dejarlo fuera solo por su edad, y tenemos que valorar las competencias, lo que podemos aportar. Y ahí quiero sumar una palabra muy cortita, pero muy potente, que es el rol. ¿Ya? El rol, tres palabras, tres letras para formar esta palabra, rol. Si el rol de una persona mayor es como alguien que no tiene espacio, alguien que ya vivió su vida, alguien que se tiene que retirar al cuartel, ¿cierto? Ese rol hoy día no nos sirve. Si tenemos un rol que una persona activa, que tiene algo que entregar, que puede formar también a los más jóvenes, que puede participar en la escuela o la empresa con un rol particular, como en China, por ejemplo, tiene un rol distinto, tendríamos también una sociedad mucho más potente y desarrollada. Seríamos más felices, lo pasaríamos mejor. Si dejamos afuera toda esta generación, vamos a hacer una sociedad más oscura y triste.
2: Pero sabes lo que me pasa a mí, que cuando escucho, por ejemplo, a Miguel, y damos aquí los datos en el programa, entrevistamos a la gente que escapa en diferentes áreas, que claro, toda la gente que nos está escuchando a esta hora en el Hoy por Hoy en Agricultura dice, sí, toda la razón, sí, toda la razón. Yo también digo toda la razón, pero como que las cosas empiezan a pasar mucho más lento, lo que recién estábamos hablando de lo que uno va envejeciendo. Y yo me acuerdo que antiguamente, cuando, no sé, mi abuelito se retiraba de la empresa en la que había trabajado toda su vida, que le daban un reloj, ojo, una lapicera, y al ratito también después se morían porque ya no tenían un propósito, ya no tenían para qué levantarse. Entonces generalmente, si no se morían al tiro, empezaban a decaer, ya no caminaban, un montón de cosas. Entonces también esto, ahora que tenemos una expectativa de vida que nos va a acercar a los 100 años, si nos empiezan a cortar las alas como tu amiga a los 55, a los 60,
0: estamos mal.
2: Entonces claro,
0: estamos
2: hay que empezar entonces a correr, hay que hacer política, hay que, y lo dijo acá un experto, hay que empezar a cambiar. A lo mejor ya la jubilación no va a ser a los 60 para la mujer y a los 65 para los hombres, y va a ser un beneficio, no algo perjudicial. Lo que pasa es que también ha cambiado mucho, que lo hablamos tanto acá, porque claro, ahora jubilar es como wow, empieza tu segunda vida. Antiguamente no era,
0: pero
2: eso.
0: Sin plata no empieza ninguna vida, porque jubilar sin
3: un espacio social, claro, hay también sin plata, sin espacio social,
2: es sin propósito,
3: complica,
2: pero claro, y sin lucas, que es la mayoría de la gente, ¿de dónde vaya a parar la olla otros 40 años?
0: O sea, envejecer en Chile es carísimo, la cantidad de medicamentos, cosas que necesitáis en esa nueva etapa, es súper complicado.
3: Un datito sobre eso, en Chile las personas mayores tienden a tener 4 enfermedades de base, lo está estudiado, ¿cierto?
0: Ya.
3: Hipertensión, diabetes, tenemos ya, y hay muchos medicamentos y costos asociados a eso. Desde ahí entonces tenemos que volver al tema de la actividad física, salud mental, y lo dijeron ustedes, tener un propósito o un proyecto de vida. El factor más potente que han levantado diversos estudios, tiene un lugar, un espacio, un proyecto de vida, es un factor protector.
0: Hay un video viral, no sé si lo vieron, de Carlos Garay, que es un gastronómico, un empresario gastronómico de origen paraguayo. Este video se volvió viral, chiquillos, porque él anunció que ya no contrataría, pero es que nunca más, jóvenes entre 20 y 30 años, que es la generación que decían ustedes, la Z, ¿no? Él dijo, prioricen la contratación de personas mayores en un rango de 40 a 70 años, argumentando, por ejemplo, mayor responsabilidad, mayor estabilidad. ¿Será, Miguel, ahí también un factor de esta generación tan delicada que hay ahora, que tienen muy baja salud mental y emocional? Porque yo he escuchado crisis de pánico, todas estas...
2: Max, ¿todos tienen TDA?
0: Todos TDA, todos tienen alguna sigla de algo, HTPZ, todos tienen algo. Uno estaba en la pega, tenías que aperrar nomás, o sea, y decir a tu jefa, oye, que tengo una crisis de pánico.
2: Nada, y en la casa menos, con un cachuchazo se te quitaba todo el TDA.
0: Exacto, todo. La alergia al gluten, todo.
3: Voy a poner el contrapunto, está bien. La alternativa al cachuchazo voy a poner.
0: Vamos, quiero ver la respuesta.
3: No, pero imagínate que un psicólogo llegue y proponga el cachuchazo como forma de...
0: Pero a veces, dime si el cachuchazo a veces no es necesario, Miguel.
3: Voy a plantearlo desde... Voy a girar la tortilla.
2: Claro, a mí me miraba mi mamá, no, y yo hasta ahí llegaba.
0: Oye, mi papá tocaba correa, sí, al tiro.
2: Yo no sabía si se quería subir los pantalones o ya venía.
0: Uno se tenía que cuadrar inmediatamente.
3: Voy a tomar el guante.
2: Derechita.
0: Ahora los cabros mandan a los profes, pues. Ellos mandan a los profes.
3: Así es, hay un cambio importante que tiene que ver, ustedes lo están diciendo, la verdad, pero yo lo voy a poner un poquito en datos.
0: Ordénanos,
3: ya lo dijeron,
2: si no se va
3: ustedes.
2: A quedar sin paciente.
3: No, tiene que ver con que el aumento, por ejemplo, de niveles de ansiedad. No, tiene que ver.
0: Cachuchazo, señora, se le pasa todo el cambio.
3: Si le damos más cachuchazo, mi consulta va a estar más llena, ya, pero no quiero eso, no es el objetivo de un psicólogo que a través del cachuchazo o el estrés de la persona llegue a tu consulta. No es la idea. Y si algún colega está en eso, que cambie su foco. Ya, volviendo, lo paso muy bien con usted, hay que estar muy atento punto aquí.
0: Sí.
3: Ya, desde algún modo, hoy día sí, los niveles de ansiedad, y ustedes lo dijeron, hasta 63% tiene algún tipo de problema en ansiedad o algún problema emocional. Están teniendo mucho porcentaje de soledad, y lo comentábamos, son generaciones que se centran mucho en ella y no tienen poca capacidad de vínculo, no se juntan con sus propios amigos, compañeros.
0: Uno en los 80, mucha, los 90 sale a jugar a la calle.
3: Ahí está, mucha andar tecnología digital y muchos muy solo y querer ganar sin tampoco entregar. Y desde ahí, sí, hay una generación que requiere tal vez un proceso distinto. La escuela está muy demandante desde los padres, incluso, como el meme clásico. Antes, claro, el profesor te exigía la nota, hoy día el alumno está exigiendo la nota al profesor y la familia. De hecho, hay un estudio que a mí me impactó muchísimo. ¿Te imaginas que hay una selección de personal? Alguien selecciona un personal aquí en la radio, donde sea, y el candidato llega con su papá o su mamá. Y hay un estudio que dice que el 12% de la generación Z está yendo con el papá y la mamá, o la mamá, a postular un trabajo. Y eso es un paternalismo. Porque no sabe ir solo, porque necesita ayuda. Y es más, agrego el dato. Y cuando lo contratan, un porcentaje importante que negocia el contrato es el papá o la mamá.
0: Pero estamos hablando de alguien de 20 a 30 años.
3: Así es.
0: Que van con el papá.
3: Así es. Y ese es muy impactante.
0: ¿Dónde es eso, Miguel?
3: O en mi época, cuando yo era académico, estaba en la academia, era impensable que después de una cátedra, por ejemplo, llegara el papá del estudiante profesional a preguntarte por una nota. Hoy día ocurre. Así que mucho ánimo a los colegas que todavía mantienen la academia como una opción importante.
0: Pero hoy día ocurre, pero sí, eso no, es una enfermedad.
3: Sí, es complejo. No lo estoy apoyando.
0: Digamos las cosas como son. O sea, es una enfermedad que tu papá llegue contigo a la postulación de tu pega. Sí.
2: Pero ¿cómo apoyar? Mira, ¿en qué situación psicológica están esos chicos
3: ahí está el
2: que
3: punto.
2: Necesitan el apoyo de los papás? Y por la otro lado, los papás lo sienten como algo natural. Sí, por supuesto, mi amor, yo te acompaño, yo te llevo, hablo con el gerente, yo te digo qué tienes que decir, yo te digo qué ropa ni
3: qué le pones. El papá del panelista va a llegar y te dice, Cata, a ver, yo soy el papá del panelista y quiero que... Entonces, ahí sí.
0: Papi, ¿me estás escuchando? Ven para acá, por favor.
3: Tenemos que ahí hacer un cambio.
2: Pasan cosas y le va a pasar a la Catita con la paloma, que tú que la llevas al colegio, la vayas a buscar y todo, que hay una etapa en que la vayas a tener que empezar a dejar como a dos cuadras.
0: Que ya no, que no me vean contigo.
2: Claro, pero después te va a pedir que te la acompañes a buscar pega.
0: La que me falta. Ya, necesito unos comerciales, por favor. Unos pequeños comerciales y ya regresamos.
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0: Me encantan los panoramas de Karin Giannini, que me cuenta que viene Carl Cox, que oye, qué bueno. Sí,
2: viene Carl Cox, y viene Caetano otra vez, que también lo vi el año pasado. Bueno,
0: ¿A ti te gusta ir como a las Europas también a las fiestas electrónicas? Me veo ahí. Encanta. Oye, y ahí, volviendo al tema que estábamos hablando recién, Miguel, ahí no hay edad. O sea, hay cachao que acá en Chile todavía estamos, ¿no? Que la fiesta electrónica.

0: crónicas para cabros jóvenes. En Europa, la gente va a fiestas a vacilárselo todo, 50, 60, 70. Cambiemos el switch.
1: De todas maneras, además que ya lo dijimos en este capítulo y en otros, cada vez vamos a estar más grandes, entonces necesitamos hacer muchas cosas. Le comentaba recién a Miguel que si yo tuviera el poder en este minuto, porque los números y todas esas cosas nos dicen, uy, qué terrible, pero hay que hacer cosas.
0: ¿Tienes el poder?
1: Todos los mayores de 60 debieran ser los profesores de todo, de universidades, de colegios. Todos los mayores debieran ser jefes de las tiendas, porque no puedo decir que sean dueños, jefe de las tiendas.
0: ¿Qué mejor servicio al cliente que una persona adulta que sepa resolver?
1: En Australia.
0: Me rayaste el dedo con el lápiz.
1: Me está atacando. Quería jugar un gato. Oye, en Australia, el adulto mayor, que ya no sé quién es el adulto mayor, porque yo no sé si estoy en la tercera, en la cuarta o en la quinta edad.
0: Nosotros estamos como en la quinta edad.
1: Están en toda la ciudad para orientar al turista. Y no hay nadie que tenga menos de 70 años.
0: Me encanta lo que pasa en el Bicentenario, que los cuidadores, los guardaparques del Parque también Bicentenario son todos mayores y tú te mueres, como es la conversa, el trato, si uno está haciendo algo inapropiado, cómo te abordan, cómo te explican, con un sentido común, con una invitación a solución.
1: Y
0: uno no es capaz de responder, uno no es capaz de contradecirlo, porque son hermosas.
1: A esas personas hay que contratarlas para todos esos servicios. Y a propósito de la música electrónica, se viene otro Lollapalooza. Seguramente tú estás diciendo, pucha, recién estamos a 12 de octubre, el lunes. Pero no.
0: Ayer te pasaste a marzo de una, no me digáis que volvís con esa vibra.
1: Con esa misma vuelvo, porque esto va a ser en marzo, 12 al 14, en el Parque O'Higgins. Entre los dos artistas confirmados está David Guetta, que me dicen, Travis Scott, está Charlie XCX, Queen of the Stone Age.
0: Queens of the Stone Age, Last Night, tremenda banda, maravilloso.
1: The Prodigy, y la presencia nacional incluye a Francisca Valenzuela, Alex Vander, ¿quién más está? Yeah. Javier Amena, Nati Yu, Godwana, Kike Neira.
0: Y ¡uy, qué bueno! Hay que comprar las entradas con tiempo porque uno las paga en cuotas. Ahí sale facilito.
1: En el Cyber no se vendían.
0: Sale facilito. Oye, nos estamos intoxicando acá, por eso abrimos. Estamos. Ya. Oye, nadie pesca aquí. Yo en realidad cuando son las 3 de la tarde con 54 minutos ya comenzamos a despedirnos y con una última cosita que te quería comentar a ti, Miguel, y a que te dirá, Karin, pero es que a mí me pareció alucinante. Suecia se convierte en el primer país donde los médicos pueden recetar viajes por motivos de salud. ¿Qué te parece, Miguel?
2: Bien. Muy bien. Me parece importante el tema terapéutico, lo hablamos, ¿cierto? De las plantas, un viaje, y con propósito. Si un profesional de la salud está apoyando eso, muy bien. Y me recuerda lo que pasa en Japón, que son los baños de bosque también,
0: que nos,
2: ¿cierto?
0: Dijiste el otro día.
2: O grounding, contacto a tierra. Entonces, desde ahí, apoyar esa acción.
1: 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Abrace un árbol. A lo mejor le parece como tonto, pero se va a acordar de mí la sensación que va a tener si usted inhala, lo aprieta y exhala con el árbol.
2: Y cambia el voltaje. Sí. Botas voltaje, así que, o descargas voltaje, así que muy recomendado.
0: 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Querido Miguel, querida Karencita, que estén muy bien. Linda tarde. Bien. Nos despedimos.
1: Chao, chao, mañana.
2: Chao.
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13: Agricultura indica la hora. 4:00 p.m.
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14: Hola, ¿cómo están? Bienvenidos a las informaciones. Diputados del Partido Republicano criticaron al Ejecutivo y han exigido un pronunciamiento de parte de Cancillería tras la alerta por un eventual despliegue militar trasandino contra el buque chileno Danstar, que navegará hacia las Islas Malvinas desde Punta Arenas. La alerta ha sido confirmada por el gobernador de Magallanes, Jorge Fries, quien calificó la interceptación como una preocupación real basada en informes de inteligencia. Ante el escenario, la autoridad regional confirmó que la fecha de zarpe se mantiene bajo reserva para evitar una escalada en la tensión geopolítica con Buenos Aires. El diputado Alejandro Riquelme emplazó directamente al Ministerio de Relaciones Exteriores para que garantice el paso inocente de la nave. La soberanía chilena sobre el estrecho de Magallanes y el derecho a navegar libremente hacia y desde él no están sujetos a la autorización de Buenos Aires, enfatizó el parlamentario. Contacto hasta ahora con Constanza Gálvez. Buenas tardes, Constanza.
15: Buenas tardes, Cristóbal. La Comisión de Seguridad Ciudadana de la Cámara de Diputados sesionó esta jornada en la Municipalidad de Lo Espejo con el objetivo de abordar el avance del crimen organizado y los recientes hechos de violencia registrados en la zona sur de la región metropolitana. Una instancia que contó con la participación de los alcaldes de Lo Espejo, Javiera Reyes, del Bosque, Manuel Zúñiga, y de Pidque, Jaime Escudero, además de los diputados Tatiana Urrutia, Bernardo Salinas y Enrique Basaletti, junto a otros representantes de las instituciones encargadas de la seguridad pública. Una reunión que se desarrolló tras una seguidilla de hechos violentos en Lo Espejo, entre ellos recordemos el asesinato del cabo segundo de Carabineros, Christopher Aguilera, quien recibió un disparo en la cabeza durante una fiscalización en el sector Las Dunas. Tras la sesión, la alcaldesa Javiera Reyes se refirió a la situación de seguridad que enfrenta su comuna. Escuchemos.
16: Tuvimos una conversación que esperamos pueda llegar a puerto en base a ciertos elementos. El primero de ellos, la necesidad de perseguir los recursos obtenidos a través del narcotráfico. El narcopatrimonio debe ser uno de los aspectos que se persigan con mayor fuerza. Lo segundo, la necesidad de contar con un plan que permita reducir, eliminar la masividad de las armas al interior de las poblaciones.
15: Ya escuchábamos a la alcaldesa, quien aseguró también que durante el encuentro se abordó la necesidad de fortalecer la coordinación entre municipios, policías y organismos del Estado para enfrentar la delincuencia. Una discusión que también estuvo centrada en las medidas de prevención y la respuesta institucional frente a los hechos de violencia que afectan a diferentes sectores de la capital. 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
14: Y cerramos con lo ocurrido en el Liceo 1, donde dos funcionarias del Liceo Javiera Carrera de Santiago fueron agredidas por un grupo de encapuchados que ingresó hasta el recinto durante esta tarde. Los sujetos rociaron con acelerante a la inspectora general y a la encargada de convivencia escolar.

0: Según precisó la fiscalía, la sustancia utilizada era alcohol gel. Carabineros ha ingresado al establecimiento y detuvo a 7 personas, estudiantes de otros liceos de la capital. Nos despedimos, los dejamos invitados a seguir en sintonía de Radio Agricultura.
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3: ¿Cómo les va? Bienvenidos todos aquí al pizarrón. Día jueves nuevamente lluvioso. Mira, casi vino el diputado Diego Vergara y habría sido bueno hacerle bullying a Diego Vergara, pero nos prometió la primavera hace como un mes y fíjate que como que por acá...
4: Oye, debe estar sufriendo.
3: No ha llegado. Está sufriendo, yo creo, pero nosotros también porque nos creímos sus lindas palabras. Fernando Claro, director ejecutivo de la Fundación para el Progreso.
4: Hola, Maida.
3: ¿Bien y tú?
4: Bien, po. Echando de menos a... Porque a propósito, la última vez que estuve, coincidí con Diego Vergara.
3: Ah, ¿ya?
4: Hablamos de las lluvias primaverales.
3: Ah, bueno, sí, pues sí.
4: Ahí
3: pues,
4: estamos.
3: Exactamente.
4: ¿Cómo debe estar sufriendo?
3: Debe estar sufriendo, sí. No, sí, es verdad, pero...
4: Fui agricultor para los auditores, ¿para quién?
3: Ah, Diego, sí, pues sí, tiene su minuto agrícola, el público ya lo tiene identificado acá. Ignacio Rita, abogado, profesor de la Católica. ¿Cómo estás?
5: ¿Qué tal, Maida?
3: Bien, pues, ¿y tú?
5: Compartiendo mesa acá con los intelectuales.
3: Sí, estaban claro. En un intercambio literario interesantísimo.
5: Sí.
4: ¿Quién? ¿Nosotros?
3: Ustedes dos.
4: Ah, que compró un libro no menor aquí.
3: Pero digan el libro, pues, ¿qué libro?
5: Bueno, mira... Fernando acá es director de la revista Átomo.
4: Sí,
5: venía comentado ¿cómo se llama? La novela de Marcel Proust,
3: ¿ya?
5: Muy antigua, En busca del tiempo perdido. Yo no la había leído, entonces hoy día la adquirí, una traducción que estaba buscando hace tiempo.
3: Perfecto.
5: Y voy a empezar a leer.
3: Pero ese es otro libro.
5: No, pues.
4: En busca del tiempo perdido.
3: En busca del tiempo perdido.
5: Es que se llama Camino de Swann, o por la parte de Swann.
4: Sí, ah, no sabía ese. Es el primer tomo. Perfecto. Que es el único que me leí una novela.
5: Son 7 tomos, son como 5.000 páginas, Maida.
3: Ah, estupendo. Pero tú eres un lector empedernido.
5: Sí, yo puedo leer.
3: Yo no he leído eso, así que no.
4: Bueno, y a propósito, también hoy día dieron el premio Nobel de literatura. Yo creo que hay que al menos decir eso.
3: Ann Carson. Poeta, poetisa.
4: Poeta estadounidense.
3: Canadiense.
4: Yo, bueno, tengo solamente La belleza del marido en mi biblioteca.
3: ¿La belleza del marido?
4: Sí.
3: ¿Ya? Mira, yo no he leído eso.
4: No, tiene muchos libros, yo no soy un experto nada, pero bueno, hay que celebrarla porque hace rato que venía diciéndose que ella lo merecía. Además, me cae bien. Ella es muy incorrecta, taquillera. No es como vendida al feminismo.
3: Ya.
4: Le dice que le gustan los hombres porque le gusta el sexo, el físico.
3: Ya.
4: Es como no correcta y no esta como etnia extraña, sí.
3: Ya.
4: Y además canadiense, me caen muy bien los canadienses.
3: Le vamos a dar una oportunidad entonces, sí. Oye, hoy se dio a conocer el lineup, no sé si ustedes están al tanto de esto, de Lollapalooza 2017.
4: Ah, chuta, no.
3: Va a ser el 12, 13 y 14 de marzo en el Parque O'Higgins. Viene Travis Scott, Charlie, no sé qué, The Killers, David Guetta. Wow. Queens of the Stone Age también, buen grupo, y los otros no los conozco, así que no voy a hacer el loco leyéndolo. Oye, pero The Killers y David Guetta.
4: Oye, pero viene Prodigy, estoy viendo que viene Prodigy.
5: Prodigy, ¿sí? Pues se murió el frontman de Prodigy hace 20 años.
4: Pero aquí sale de Prodigy, no sé, sabemos que no cambia
5: lo que queda de Prodigy.
4: Otras generaciones.
5: Lo que quedó.
3: Claro, bueno.
4: Oye, pero una cosa interesante es que vuelve al Parque O'Higgins, por lo que estoy leyendo, según lo que lees tú,
3: Maya. Sí, pero si no me equivoco, el último también fue el Parque O'Higgins.
4: ¿Ah, sí?
3: Pero estoy guateando hoy día como conductora porque no tengo esa información. A pesar de que este programa es político, perdónenme.
4: Pero oye, no, porque eso fue una polémica política.
3: Sí, pues de cambiar
4: ir así,
3: el...
4: Ir así y la odiosidad contra el capitalismo.
5: Sí, claro.
4: ¿Sí? Se expulsó a este festival de ahí.
3: Del Parque O'Higgins, sí. Por eso tengo la idea de que el... Bueno, pero no estoy segura. Si nuestros auditores también nos ayudan con esa información. Y quería, no quería dejar pasar que ayer, después de que terminó el programa, murió Piero.
5: Oh, mira.
3: Sí, pues no, Piero, un cantante argentino, sí. Trova, podríamos llamar.

0: No, por calificarlo de alguna forma, ¿no?
1: Por calificarlo, viejo, mi querido viejo, un gran temazo. Bueno, no, ya no está con nosotros, un homenaje aquí para Piero. Además que tiene una canción muy buena que me gusta, que tengo la pierna hundida de la
0: sí,
1: tarde.
0: Era buena.
1: Sí, buena. Y viejo, mi querido viejo, es como un himno. Sí. Al padre.
0: Pero bueno, la más conocida, probablemente.
1: Sí, la más conocida. Oye, bueno, debo curso. Nos falta un integrante del panel, pero no sé qué habrá pasado.
0: O sea, yo no soy suficiente, Maida.
1: No, o sea, ustedes tienen el panel lleno ya.
2: Ah, ya.
1: No,
2: oye, no, Lollapalooza sí fue en el Patio Higgins el año pasado, sí.
1: Ah, no estaba tan mal, sí me sonaba.
2: Tú estás más conectada con la juventud.
1: Yo, es que yo soy muy joven, Fernando. Estoy hecha. Bueno. Oye, a ver. Tenemos una mini crisis, creo yo, en el Partido Republicano. Renunció Macarena Santelice.
2: Sí.
1: Tenemos las declaraciones del embajador Brandon Judd, también para comentar. Tenemos la aprobación de las reglas del uso de la fuerza.
2: Sí.
1: Ayer en el Congreso, una gran noticia, aprobado ya en el Senado y en Cámara de Diputados, así que está listo para ser promulgado ley. ¿Por qué partimos? ¿Partimos por el Partido Republicano, quizás? Ustedes están leyendo atentamente y yo les cuento que...
0: Oye, se promulgó otra ley.
1: ¿Cuál?
0: Se pasó colada esta semana.
1: A ver.
0: Una ley que modifica el plazo que tienen las policías para practicar detenciones por flagrancia. ¿Qué te parece?
1: También lo alcanzamos.
0: De 24 a 48 horas.
1: Sí.
0: De 12 a 24.
1: Y a 48 para la policía marítima.
0: Claro.
1: Esa es la
0: hasta
1: diferencia.
0: 24 horas. O sea, tú cometes un delito ahora y puede llegar la policía a buscarte en un día más.
2: ¿Y esa flagrancia?
0: Flagrante.
2: ¿Qué dice el penalista?
0: Adivina.
2: No sé.
1: ¿No te parece mal?
0: Mal.
1: ¿En serio? Bueno, a ver, ¿por qué? Pues yo encuentro que es de toda lógica.
0: No, sin orden judicial, por una flagrancia.
1: ¿Ya?
0: Mira, la palabra flagrancia viene de la palabra llama, en latín. Llama es algo que está en este momento ardiendo.
1: ¿Y llama ¿ya? con flagrancia? ¿Dónde está la unión?
0: Claro, porque el delito que se está cometiendo, que se cometió reciencito, porque está calentito.
1: No, sí, me refería a la parte etimológica, pero eso a nadie le importa. Ya, dale.
0: Entonces eso, ¿ya? Entonces ya deja de ser flagrancia. Esto ¿ya? es básicamente... detener a una persona sin orden judicial, ¿no?
1: Ya, pero es que... A ver, pero ¿por qué se aprueba? ¿Cuál es? Dame el argumento, porque yo pensé que era muy lógica la aprobación.
0: No, porque existe una creencia que yo creo que es falsa, de que los jueces de garantía no aprueban órdenes de entrada y registro, y eso no es así. O que las policías se demoran mucho en obtenerla, tampoco es así. ¿Ya? Esto es básicamente darle un cheque en blanco a las policías para practicar detenciones sin orden judicial y sin avisar a la fiscalía. Es básicamente eso.
1: Ya, pero tus palabras me están...
2: No suena muy Estado de Derecho.
0: Al pan, pan, vino, vino. Ustedes me preguntan.
2: Total, pues si para eso paso
1: está
2: tanto.
1: Está bien, pero hoy día escuchaba una entrevista a Carolina Tohá, que estaba como muy desesperada con la aprobación de las RUF, de la regla del uso de la fuerza, que también tienen esa idea de que como que Carabineros se entretiene matando, o se entre uno de sus hobbies es detener gente. Y yo creo que detrás de eso, lo que tú me dices me recuerda un poco eso. O sea, ¿por qué Carabineros va a salir a perseguir gente que no está involucrada en ningún
0: delito? El que nada hace nada teme, tú dices.
1: No. Esa frase la odio, porque no es verdad. Preguntémosle a la cantidad de condenados injustamente, partiendo por Jorge Toconal, que murió en la cárcel. Entonces, esa frasecita a mí no me gusta.
2: No, pero yo creo, Maida, que hay que considerar que las leyes se hacen, en el fondo, siempre suponiendo...
1: Sí, el
2: que
1: peor.
2: Que hay un diablo. Uh-huh. Porque si fuesen los ángeles,
1: sí,
2: obviamente que cualquier ley no sería ni siquiera necesaria. Pero hay que suponer que el gobernante no es un santo. Vamos al presidente de la República. Entonces no hay que darle poderes excesivos a las personas.
1: Uh-huh.
2: Y por eso, cuando tú le das un poder excesivo, si el carabinero es virtuoso, como creo yo son la mayoría de las personas del mundo, no va a ser nada malo, pero el problema en el mundo es que existen ciertas personas que no son virtuosas. Y ante eso uno tiene que protegerse. Ante eso te protege el derecho penal, ante eso te protege la constitución, a los poderes del Estado. Entonces, como bien dice aquí el jurisconsulto, es peligroso. Y no es que uno esté asumiendo que los carabineros andan haciendo este tipo de cosas. Yo creo, porque yo no escuché lo que dijo Carolina Tohá, hoy día, pero pero sí la...

0: la he seguido en todas sus declaraciones. Yo creo que ella sí actúa como si los carabineros fuesen casi malas personas, con lo que estoy completamente de acuerdo. Perdón, en desacuerdo. Pero aquí lo que explica Reed es un detalle importante. Okay, ¿quién son los Rufe? Otra cosa.
1: Sí. El aumento del periodo de flagrancia. Ahora, se aumenta de 12 a 24.
2: Es bastante tiempo.
1: El doble.
2: Escaleta.
0: No, porque claro. Flagrancia es...
2: Ojo, flagrancia es no es solamente la persona que comete el delito o que acaba de cometerlo. La ley regula, además, personas que son sindicadas por otro testigo, por ejemplo, como que lo cometió, o personas que son encontradas con los efectos del delito. Entonces, tenía un montón de hipótesis. Tú puedes estar en tu casa tranquilo haciendo un asado y de repente llega un policía sin orden judicial a decirte, oiga, señorita Miller, usted tiene acá efectos de un delito cometido hace 24 horas.
0: Claro, que puede haber sido haber comprado, no vamos a decir dónde, una radio, no tengo idea.
2: Claro.
0: Un cuadro o cualquier cosa que fue, en teoría, porque alguien lo dijo, fruto de un delito anterior. Y no, si digo, no, yo tengo acá este.
1: Ya, está bien, pero bueno, Titi me interpreta con lo que dice también, que dice, no les da el tiempo para todo lo que tienen que hacer y van a salir a detener porque quieren. Es un poco eso con lo que no me da la lógica, digamos, pero tienen un punto ustedes que es verdad, ¿quién soy yo? Imagínate, para rebatirles, pero bueno.
0: Víctima.
1: No, ya ocupé mi victipunto ayer, así que no. Oye, permítanme saludar al chat que ayer me lo salté, y yo sé que todos nuestros auditores están esperando que los saludemos en el tercer bloque, pero voy a empezar ahora porque ayer me lo salté, no pudimos, así que un cariñoso saludo a Luis Pérez, a Mr. Andrés, muchas gracias por escribirme ayer, Mr. Andrés, ahí en Instagram, por el apoyo, muchas gracias, Titi, que ya la nombré, M. Guzmán también está por acá, David, Sergio Montero, como siempre, Iván Ayala, siempre ahí conectado, no se les olvide el like. Y sigamos con los temas. ¿Vieron las declaraciones de... no fueron declaraciones, fue en un seminario donde habló el embajador de Estados Unidos?
2: Sí. Uh-huh.
1: Y lo que sacó roncha de lo que dijo fue que... donde lo tengo textual, que en el fondo, si quieren, ahí dijo así. Estaba él en el Día del Comercio Global 2026, organizado por la Sudamericana de Vapores. Él estaba invitado como exponente, digamos, y dice, si quieren los recursos que tenemos para combatir el crimen organizado, si quieren un país que les ayude a proteger sus derechos sobre el estrecho de Magallanes, si quieren todas esas cosas, entonces van a tener que trabajar con nosotros en las cosas que también son importantes para nosotros. Bueno, el ejecutivo obviamente salió a reaccionar. Yo entiendo que hay que reaccionar ante estas palabras. El canciller, perdón, Pérez Maquena, dijo: nosotros podemos defender nuestra soberanía por nosotros mismos. No necesitamos el apoyo de nadie para defender nuestra soberanía. Así lo hemos venido haciendo por 200 años. No sé si es tan 100% real que no necesitemos ayuda de nadie, pero bueno, tiene razón jurídicamente, pienso yo, Reed. Y no descartaron emitir una nota de protesta, que según entiendo no se ha redactado todavía al gobierno de Estados Unidos. Y para terminar con el contexto, el embajador dice... mi presentación de hoy ante la Sudamericana de Vapores fue un respaldo firme y positivo a nuestra relación bilateral. Mis palabras fueron claramente sacadas de contexto y en ningún momento condicioné la soberanía de Chile. Y otra frase que dice... de sus frases más mediáticas: disfruto de una buena teleserie tal como cualquier persona, pero este drama está siendo tergiversado. Fernando Claro, ¿qué opinas tú?
0: Sí, yo creo que efectivamente fue imprudente el embajador. Yo creo que está haciendo demasiadas declaraciones que no que no aportan al debate, de manera en que la teoría él estaría de acuerdo. Son declaraciones que además no están acorde a lo que es su rol como embajador en un país y representante de otro. Entonces me parece bien que la hayan

0: parado los carros, como decimos un buen chileno, desde la Cancillería. Yo creo que en el fondo, él no quería decir lo que dijo, pero yo creo que es medio torpe. Entonces, debería cuidarse en sus palabras y bueno, porque yo creo que en teoría estamos alineados como países, debería entonces eso, darle más vuelta a sus dichos, a considerar que es un embajador, a darle el peso que merece ser un embajador de un país en otro.
1: Sí, yo creo que un embajador es un embajador de Trump. O sea, es claramente un estilo que no es un estilo clásico no, de es que Cancillería.
0: Yo tengo otra lectura. Yo creo que...
1: Que no es de Trump.
0: No, obvio que lo es, pero sí. Es como... él no es consciente de su rol. Yo creo que no, como al no tener una carrera diplomática...
1: Viene del mundo sindical en Estados Unidos.
0: Y no, incluso antes de eso, fue predicador mormón acá.
1: Sí, por eso habla acá, también español
0: en
1: y
0: Chile,
1: etcétera.
0: Claro,
1: sí,
0: entonces sí. Está medio confundido con su rol. Entonces eso es lo que lo lleva a tomar estas posiciones... pública a estos dichos medio...
1: Sí, a mí me parece bien que se lee, no sé cuáles son los protocolos, pero que se lea una nota de protesta o de desagrado, no sé cómo se haga en Cancillería. Rit, no sé qué te parece.
2: Sí, me parecen desafortunadas las declaraciones del embajador, obviamente no el tono, ni suena una especie como de amenaza. Ahora también, Francisco Pérez Maquena, a mí me parece desafortunado lo que dice. Dice, no necesitamos el apoyo de nadie. Así lo hemos venido haciendo por 200 años. Hace 200 años, uno de los principales sponsors de Chile en su independencia fue justamente Estados Unidos.
1: El canciller pues yo decía, que... no sé si están así como están.
2: No es así.
1: No es así, obvio, sí.
0: Pero
1: no
0: qué tanto no.
2: No, sí. Ah. No, fue apoyo.
0: El principal sponsor de Chile en la independencia fue Napoleón Bonaparte, que destruyó Europa. Entonces,
2: pero una vez declarada, una vez, en la guerra de la independencia, una vez declarada la independencia, creo que Estados Unidos ha sido de los primeros países en reconocerlo. Y fue fundamental para que el resto, cuando Chile se independiza en 1818.
0: Vamos a invitar a Freddy Slingholt, entonces, a que ponga orden en esta discusión.
1: En todo caso, yo creo que estoy de acuerdo contigo. O sea, es como un poco desconocer nuestra humilde posición en el mapa mundial, decir que somos los choritos aquí.
2: No es así, pero
1: también está bien
2: así.
1: Que no podemos seguir aceptando que este hombre que sabemos su personalidad, etcétera, pero que cada dos semanas nos esté dando una declaración de ese tipo. Encuentro que está bien que como gobierno se reaccione.
2: Es diplomacia estilo Trump, claro. Pero es Estados Unidos también.
1: Sí, obvio, si yo no haría un escándalo. pero una notita ahí, bueno, nos vamos a la primera pausa de Al Pizarrón y ya volvemos con Ignacio Ritt y Fernando Claro.
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3: Estamos de vuelta acá en Al Pizarrón con Ignacio Reed y Fernando Claro. Parece que está bajando el calor acá adentro, ¿o no? Estamos algo. Entre el olor a neopren y el calor, no sé qué vamos a terminar hablando en este programa. Oye, hay harto tema para hablar, pero yo les propuse algunos y ustedes eligieron la renuncia de Macarena Santelice al Partido Republicano a propósito de la propuesta de dirigentes del Partido Republicano para indultar al ex lautarista Juan Aliste Vega, que está condenado por en varios delitos, entre ellos el homicidio de un carabinero, de Luis Moyano. Ocurrió tras el asalto a una sucursal del Security en 2007. Sí. Sí.

0: al banco y tengo que ir a pagar el millón de pesos.
1: Sí, sí.
0: ¿Ya? Acá, por distintas razones, el reo puede cumplir menos. ¿Ya? Una de las razones es justamente buen comportamiento, dependiendo del tipo de delito, obviamente, reinserción social. Y casos como esto. La salida del indulto yo sé que es pésima, porque al final es la bendición del soberano, ¿no es cierto? Esto debiera ser un mecanismo institucionalizado, con una comisión. Parecido a lo que pasa con la libertad condicional. Pero a falta de otro mecanismo, a mí me parece que es un gesto humanitario absolutamente razonable, claro, para una persona que todo indica, yo no soy médico, pero que se va a morir dentro de poco. ¿Ya?
2: Claro, hay que entender lo del cáncer, porque hay muchos cáncer.
1: Sí, aquí dice cáncer terminal y tampoco implica que estés...
2: Es que depende.
1: Por eso, no es una condición necesaria.
2: Hay que entrar al detalle, como dijo Reed, hay que entrar al detalle del parte médico, pero yo estoy con él. O sea, si estamos velando por estos indultos, por acto humanitario, a todos por igual, independiente. Sí.
0: Oye, estamos pidiéndolo de Punta Peuco, sí, entonces republicano también debería ser consistente.
2: Y lo está haciendo, parece, porque bueno, por algo renunció esta diputada.
0: Sí.
1: Mira, este señor Aliste Vega, que tiene 53 años, solicitó al presidente el beneficio por razones humanitarias, ¿ya? Argumentando su delicado estado de salud. Y la primera señal, y es el que se han comido con zapato, la primera señal pública desde republicano la entregó el diputado Araya, Cristian Araya. No confundir con Jaime Araya, señor Tsunami, por favor, después le explico. Que Cristian Araya es el presidente de la Comisión de Seguridad de la Cámara. Y dijo que Aliste Vega, el homicida, el condenado, dice, al igual que todas las personas privadas de libertad, tienen el derecho a morir junto a su familia. Yo estoy en completo desacuerdo con ustedes.
0: Pero más,
2: ¿en serio?
1: Sí, no, yo no sé a quién vamos a traer los jueves, Anto, porfa, empecemos a
0: pensar
1: desde ahora, están muy liberales. Creo que esto podría ser, no me cierro a eso de tajantemente,
0: sí.
1: Pero lo que sí digo tajantemente es que no puede haber una señal de este tipo antes de que haya otro tipo de indulto, otro tipo de cambio de pena. Y el condenado, ya se me fue la palabra, no importa. Pero quiero que el gobierno republicano que prometió indulto, que prometió revisar los casos de tanto en Punta Peuco como los condenados por el estallido este. Eso debe ser antes. Y antes de eso no se debería dar ni una señal a ni un criminal que más encima mató a un carabinero. Esto es un tema de órdenes. O sea, no, si se aprueba, si se hace todo el resto, no me parece tan de loco para nada que se deje a un criminal morir en su casa. Pero en ese orden, no al revés.
0: Ya, pero este tipo lleva, no sé, 20 años en la cárcel, digamos.
1: No importa, pero no ha habido señal ni del Ejecutivo ni de nadie en pos de cumplir la promesa hecha en campaña.
0: O sea, mira, yo te digo desde el punto de vista científico penal, ya posibilidad de reincidencia este sujeto cero, si está desahuciado. Castigo ya estuvo 20 años en la cárcel, ya la sociedad ya percibió el mensaje, bueno, si mato a un carabinero me van a dejar adentro un buen rato, digamos 20 años de escaleta tiempo, y bueno, dejarlo morir me parece un gesto de mínima humanidad. Pero yo estoy de acuerdo contigo, Maida, de que esto debiera conversarse para todas las personas que están cumpliendo.
1: Claro, pues que acá estamos como desordenando el tablero.
0: Claro, llega alguien,
2: no sabemos eso,
0: se salta,
2: no sabemos
0: la fila y
1: porque aquí no sabemos si estamos esperando desde marzo el tema de los indultos.
2: Sí, pero es que no sabemos, ahí y bueno, que Reed no ilustre, pero esto tiene un tema de proceso. No sabemos.
0: No, el indulto lo puede dar cuando quiera el Ejecutivo.
2: Pero se pidió. Ah, pero
0: esto, claro, esto saltarse toda la fila.
2: No, porque hay otros indultos que están andando. Entonces, la diputada Santelice, me imagino que renunció.
1: Sí, vamos a ir a eso, sí.
2: No porque, digamos, iban a dar este y no todos los anteriores, sino que porque se abrieron a que este podría andar.
0: Porque se abrieron,
2: claro. Entonces. Sí. Yo estoy contigo, Maida, y también que contigo, Reed, en que, bueno, por eso dije yo en un principio, si vamos a hacer esto, seamos consistentes y hagámoslo con todos. Sí. Ahora, obviamente, yo esperando que esto estaba dentro del PAC, del cual estábamos hablando.
0: No, el Ejecutivo tiene la llave y puede activar el indulto cuando quiera, o sea, podría indultarlo hoy día.
3: Hoy día.
0: Y dice los rumores que en la interna del Ministerio de Justicia, nuestro amigo Silva, de que tienen ahí los decretos ahí.
1: Bueno, durmiendo. Los tienen, pero nadie sabe, a lo mejor están durmiendo el sueño
0: los justos. Están durmiendo, nadie los firma, digamos, no quieren, porque claro. También

0: Viene una papa caliente para el gobierno. Es un tema, es un tema muy complejo. Y además hay gente que, claro, está, son gente que, digamos, tiene, no sé, 80 años, no controla esfínter, están con la cabeza mala, etcétera. No son tan, no están desahuciados, no van a morir mañana, a lo mejor se mueren en 10 años más. Pero, claro, conviene tener a esa persona, se justifica. Tener a esa persona encerrada.
1: No, y tiene, porque tú, Alejandra, acá en el chat dice, bueno, es un gasto para el Estado al final tenerlo en encarcelado, se puede ir a su casa, es menos gasto, digamos, para tener, no tenerlo ahí ocupando
2: una celda.
1: Claro, exactamente, pero está bien, tiene razón, pero para mí no es el punto. O sea,
0: ahora, lo que pasa, dices,
1: la carpeta de indulto se supone que está ahí. Entonces, sí. Para mí es un tema de señales potente.
0: Igual lo que pasa es que hay ciertas categorías de delitos que, por distintas razones que todos conocemos, empiezan a ser excepcionales. Uno de ellos son los delitos de lesa humanidad, otros son los delitos sexuales en contra de menores de edad, ¿cachai? Otro, el terrorismo. Entonces, cuando tú tienes ese tipo de reo, los poderes ejecutivos de todas partes del mundo son sumamente cuidadosos en dar la señal equivocada, ¿cachai? De no ser, entre comillas, cómplices del terrorismo,
3: obvio,
0: de la violencia o la, qué sé yo, de Estado, etcétera.
1: Sí, pero ojo que no está en los presos de Punta Peuco, porque tiene razón Luis Pérez, que no prometió indulto, sino que dijo que iba a revisar caso a caso. No confundamos campaña del 2025-2021, está bien, tiene razón Luis Pérez, pero con respecto a los crímenes de lesa humanidad, ojo que ese delito no estaba ni siquiera establecido en Chile y empezó se estableció el 2009. O sea, según entiendo, y ese es el argumento de los defensores, de los militares, están presos no bajo la ley de, no contra por haber cometido delitos de lesa humanidad, pero no. Es que la izquierda se aprovecha de esa figura.
0: Sí, no, pero a ver, cuando se cometieron cuando se cometió el genocidio en los campos de concentración en Polonia o en no sé dónde, tampoco existía no existía las Naciones Unidas, ninguna de esas cosas era delito, de hecho. Ex post, digamos, y hoy día tenía, no sé, pues, el año 2005 un criminal nazi lo encarcelaron, ¿cachai? Un señor de 80 años. Y había gente que hay mucha gente que lo encontraba absolutamente justificado, eso. ¿Me entendí?
1: Sí, sí, está bien, ya. Pero bueno, están hechos los puntos.
0: Estas son creaciones posteriores, digamos.
1: En todo caso, respecto a lo que dijo Cristian Araya y después el diputado Luis Sánchez, el secretario general de Republicano, Vicente Bruna, dijo: creemos que el terrorista y ex lauterista, quien hoy sufre cáncer terminal, eso es algo que también habría que ver de qué se trata, digamos, debe ser indultado para cumplir condena en su casa. Y Macarena Santelices, por fin llegamos al enunciado de este bloque, marcó públicamente distancia, dijo: no comparto usar el indulto a un ex lautarista condenado por el homicidio del cabo Luis Moyano como moneda de cambio para facilitar otros indultos. Y hoy día estuvo acá en la radio, en la mañana de Agricultura, y bueno, una de las cosas que dijo, las convicciones y la defensa de la patria, lo dijo Macarena Santelices, no se transan jamás, los valores son inamovibles, algo que uno lo tiene en el corazón y marcado cual bandera de lucha por siempre.
0: ¿Pero cuál es el valor ahí? Yo sinceramente, que un castigo así a ultranza para ver morir al tío.
2: Venganza se llama eso.
0: Claro, es como esta tipa que la condenaron a muerte en Estados Unidos. Ay, no, la ejecutaron.
1: Qué noticia más horrorosa esa.
0: Y revivió.
1: No he podido ni verla porque me da una cosa que se me...
0: Es un ensañamiento, ¿cachai? Sí, ya sí. Deja de ser castigo eso.
1: Pero no tenemos muchos antecedentes de este señor, pues, de este homicida del carabinero Luis Moyano.
0: No. Sí, como dice Fernando, hay que ver qué es lo que dice el parte médico.
1: Hay que ver, y yo creo que las señales están equivocadas, y creo que no podemos empezar por indultar a un exlautarista antes que a carabinero injustamente encerrado. Esa es mi posición, pero bueno. No sé, el chat está conmigo.
0: No, me imagino.
2: En términos de timing, yo estoy contigo.
1: Ya. Yeah.
2: Pero en cuanto al hecho individual, estoy con Reed.
1: Mira, si bien es cierto, no es menos cierto.
2: ¿No?
1: Oye, Luis Pérez dice, está bien, sí se entiende. Dice: a pesar del tema de la tipificación de delitos, el indulto no está para que el presidente corrija la injusticia. Esa es una confusión que se da bastante, ¿o no? Porque en teoría el indulto no es que corrija una injusticia.
2: No cuestiona el fallo, claro.
1: Claro, ¿o no, Rick?
0: No cuestiona.
1: No.
0: Entonces, pero lo que hace en la práctica es extingue la responsabilidad penal.

0: al del sujeto.
1: Ya, pero ¿bajo qué? ¿Bajo una categoría de
2: bajo
1: compasión?
2: De las ganas que tenga nomás.
0: La categoría es esa. La graciosa facultad del poder ejecutivo, del soberano. No tiene ningún fundamento de ningún tipo, no tiene ni siquiera que fundamentarlo el presidente, no tiene que decir por qué.
1: Bueno, yo creo, ¿sabes qué? Porque aquí el chat está más conmigo, pero tampoco totalmente, ¿ah?
2: ¿Eh? Bueno, el presidente Boric indultó a Juan.
0: Sí, pues.
1: Bueno, a Tsipo.
2: A muchos delincuentes.
1: Claro. Entonces, y además metió al Mateluna, ¿se acuerdan? Al que estaba...
0: Ladrón de banco
1: del año... No me voy a agrupir con el año.
2: Buena vergüenza.
1: Sí, entonces por eso creo que se están dando las señales equivocadas, porque por ejemplo Titi está más con ustedes, dice: lamentablemente, si tienen discurso religioso deben respetarlo e indultar, el prójimo no tiene lado político.
0: Mira qué lindo eso.
1: Está lindo lo que dice. Y Luis Pérez dice: a diferencia de la amnistía, los indultos generales por ley, como el último que propuso el Nacional Libertario, por ejemplo, esa sí implica olvido del delito. La amnistía, sí, bueno, sí, ya no nos vamos a detener en esas discusiones jurídicas, que además hay mucha equivocación al respecto, pero creo que el gobierno debería, así como raya para la suma, debería entregar una posición un poco más, o sea, decirnos qué piensan, qué pasa, sí, cuando llegó esta petición de indulto,
0: es
1: cómo van los otros.
0: El indulto debiera acabarse, todo lo
1: bueno, que pero existe.
0: Sí,
1: ahora se tiene que acabar, ahora que le toca a José Antonio Kast.
0: Pero Kast que manda una ley al Congreso, que se acabe.
2: Sí. Que se acabe el indulto y sí, que se acabe también la posibilidad de reelección por más de dos veces. Creo yo, de la Presidenta de la República. De manera urgente.
1: Oye, vamos, hablemos en el tercer bloque de eso.
0: Porque... Tú lo dices por Bachelet.
2: Y lo digo por el difunto presidente Piñera, porque él tenía todavía, no dejaba espacio a otras personas sobresalir. Bachelet está completamente minando eso la posibilidad de otro liderazgo.
0: Eso es muy
2: genial. Yo creo que uno de los grandes problemas de Chile en los últimos 20, 30 años fue la no renovación, y esto se debe en parte importante a esta reelección infinita que antes tenían los diputados y senadores y el presidente de la República. O sea,
0: pero alternado.
1: Ya, pero no, pero espérate, dejemos eso para el tercer bloque.
2: Bueno, eso. Pero yo quería dejar hacer un punto, porque tú dijiste, Maida, como bien periodista que eres, ¿sí?, que acá hace falta que nos expliquen qué están pensando.
1: Es que lo que digo, casi todos los programas termino en eso, claro. Claro, porque en el fondo hay mucha gente acá en el chat y yo lo he escuchado. Claro, yo no condeno que exista ese indulto, pero creo que un gobierno de la línea de José Antonio Kast, de republicano, no puede partir por ahí, no puede entregar esa señal. Y no, pues como ahora se acaba la figura del indulto, justo ahora con la promesa de José Antonio Kast. Ahora entonces habría que terminarlo. Lo tendría que haber terminado antes si querían evitarse problemas. También podría haber sido una jugada política. Oye, vamos y volvemos acá con más al pizarrón y después los leo.
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6: Estamos de vuelta acá en Al Pizarrón con Fernando Claro e Ignacio Ritt, analizando la contingencia. Quiero leer, porque ayer no leí, leer y saludar a la parte de nuestros auditores, quiero saludar a quienes nos escuchan por la radio también, que no pueden dejar su nombre acá, y recordar también que nos pueden escuchar en 14 frecuencias de Radio Agricultura a lo largo de Chile, en las plataformas digitales, en los canales de televisión, Claro, VTR, GTD, Telsur, Mundo y Zapping, en redes sociales Facebook, Instagram y TikTok como Radio Agricultura, y en YouTube nos pueden ver en vivo por Agricultura TV. O sea, cualesquiera cantidad de modos y formas de escucharnos y de oírnos, así que no tienen excusa. Oye, GGB estaba hablando sobre los indultos, le dice a Luis Pérez, la realidad es que los indultos que ha otorgado a la izquierda han sido a muchos delincuentes y terroristas, no teniendo nada que ver con la humanidad, entre comillas. Cargobán dice, decepciona la vaca Santelice. Ah, a ver, Cargobán dice, si hemos pregonado a los cuatro vientos que estamos por indultos humanitarios, hay que cumplir la palabra, tal como el presidente, bueno, eso ya lo hablamos, que yo creo que es un orden que no corresponde, yo creo, es mi opinión. Pregunta seria, dice Escorpiona, ¿por qué la prensa sigue invitando a Marcel y Grau a opinar de economía cuando dejaron la embarrada en el país? ¿Qué opinan ustedes? Yo creo que esa es una buenísima pregunta. Antes, quiero saludar a Samuel Morán también, que no parece, a Paola, que está por ahí, no se les olvide el like, Ramiro Gutiérrez, no sé si se me está... Patti Glory, a ella no la había saludado, parece. Bueno, un saludo para todos ustedes. Patricia Regada también. ¿Qué opinan ustedes de que se siga invitando habitualmente, digamos, a Marcel, Grau, o etcétera? Es un buen tema.
7: Es un buen tema. Mira, yo quiero decir algo sobre eso.
6: ¿Ya?
7: En The Clinic hay una entrevista de una hora, bastante extensa, al ex ministro de Hacienda, Ignacio Briones.
6: ¿Ya?
7: ¿Ya? Muy interesante sobre el manejo económico de este gobierno. Se la voy a resumir en una frase que es la siguiente. Briones dice, lo que está haciendo el gobierno no solamente está bien, sino que es

0: va en la dirección correcta, pero es completamente insuficiente. Acá hay que hacer reformas muchísimo más profundas. O sea, ley de reconstrucción en esteroides, ley de reconstrucción con bebida energética, digamos. ¿Ya? ¿Por qué invitan a Marcel? Bueno, porque no hicieron nada.
1: Espérate. Solamente yo me gustaría acotar que, claro, yo por mí habría sido también mucho más extrema, pero tú tienes que aprobar en el Congreso.
0: No, por supuesto. Claro, no, te estoy diciendo ya, lo que él dice.
1: En el ideal, digamos.
0: Desde el cómodo estudio de clínica.
1: Claro.
0: Con su chaquetita de cotelé y hablando con un café en la mano, ¿cachai?
2: ¿Te estás burlando?
1: Viene para acá habitualmente. Aquí no hay.
0: Yo adhiero a todo lo que él dijo. Me parece una entrevista.
1: Tiene su moto.
0: Me pareció una entrevista fantástica, ¿no? Ya, ¿verdad? Te lo digo.
1: Ya. Y vamos a ejemplificar a Grau y Marcel, supongo, que no, son los que han salido últimamente.
0: Lo que te quiero decir es que lo que necesitaba la economía eran medidas muy proactivas y muy heavy que, digamos, no es que el manejo económico de Grau y Marcel haya sido malo, es que no fue un manejo económico, fue dejar el auto en piloto automático y dejar que digamos, en neutro, sin apretar el acelerador. Claro, uno ex post puede decir, bueno, eso fue justamente un manejo negligente, ¿cachai? Pero yo creo que son voces, como se dice hoy día, todavía relativamente autorizadas, justamente porque no hicieron mucho, digamos, porque fueron completamente intrascendentes.
1: Ya, tú dices que son voces autorizadas porque fueron como un cero a la izquierda, digamos.
0: Sí.
1: Que, sin influir en nada, no en el sentido de malo, sino que no aporta ni.
0: Pero si no hicieron ninguna reforma de lo que se debió haber hecho. Lo único que se hizo fue un tímido asomo de reforma tributaria que no pudo hacerse y encarecer los costos laborales y engrosar la permisología.
1: Ya, pero eso a ti te parece que. De nuevo no voy a estar de acuerdo, no, qué horror. ¿Te parece que es inocuo?
0: No es inocuo, te digo, todo este país, desde el 2014 en adelante, venía en esa dirección.
1: Sí.
0: Este par de personajes lo único que hicieron fue agregarle más pelo a la sopa, punto.
1: Sí.
0: Pero no crearon una sopa nueva, no le metieron bomba atómica al asunto.
1: Ya, entonces en ese sentido tú dices que está bien que sean invitados habituales de...
0: O sea, de dentro, programa, mira, yo creo que el gobierno...
1: Vía la libertad de expresión, de partida.
0: El gobierno de Gabriel Boric... Respecto de la expectativa que pudo haber sido ese desastre, fue un gobierno relativamente piola, ¿cachai? Dentro de su mediocridad, lo que hace que, claro, lo recibe José Antonio Kast con la economía horrible, con un desempleo del 9,5%, que no hay cómo bajarlo, pero eso hubiera requerido 10 años de reforma, de eliminar un montón de cuestiones. Lo único que se hizo en el gobierno anterior fue la ley de 40 horas, que básicamente le agregó un síntoma más al enfermo, pero no fueron reformas así que cambiaron.
1: Bueno, por eso a mí se me calienta la cabeza cuando dicen, pero ya llevan 6 meses, ¿cómo no tienen resultado? ¿Cómo reviertes tú 12 años de destrucción del país en todo sentido? Fernando.
2: Bueno, yo creo que lo invitan porque tienen que invitar a alguien nomás para del otro lado, ¿ya?
1: ¿Ya?
2: Y ellos son símbolos del otro lado. Y como dice Reed, son efectivamente los más moderados de ese otro lado. Entonces lo invitan. A mí lo que me llama la atención es el desparpajo del cómo hablan ellos dos. O sea, el señor Marcel sigue inventando cifras con una marihuanza que no solo la dice Marcel y Grau, sino que ahora lo dijo el ex ministro de Economía, el señor García, el que reemplazó a Grau cuando Grau se va a Hacienda.
1: Álvaro García
2: lo reemplazó en Economía.
1: Ajá.
2: Insisten con fijarse en las cifras de cierre de año, porque ellos lo que hicieron es vaciar los fondos soberanos, no en diciembre del 2025, sino que en marzo del 2026, cuando entregan el gobierno.
1: Claro. Sí.
2: Para ellos decir que en el cierre del 2025 los fondos soberanos estaban bien.
1: Lo mismo hacen con las cifras de desempleo.
2: Lo mismo hacen con las cifras de desempleo y lo mismo hacen con la caja. Ellos dicen, no, si nosotros les entregamos la caja llena. Pero no, pues aquí lo que pasó fue que vaciaron la caja el 2025 para pagar deudas, para parecer menos endeudado, y así parecer que dejaron buenas cifras. Porque el Banco Mundial,
1: claro,
2: en la historia, la gente se fija en los fines de año, no en marzo, que es cuando ellos entregan el gobierno. Entonces, es impresionante cómo siguen diciendo eso. El señor ministro de Economía, Álvaro García, lo dijo la semana pasada, en una radio amiga. Entonces, yo lo encuentro increíble, porque no tienen vergüenza. Es como mentirle directamente a los chilenos. Lo mismo que hacen con lo de la Bachelet, que hablamos el otro día aquí, Maida, sobre por qué no habrían conversado con la oposición su postulación. según ellos, porque había un presidente electo. Entonces era muy difícil. No, mentira.
1: La postulación de Michelle Bachelet, sí, está hablando, ¿ya?
2: Eso se podría conversar en marzo, abril, mayo, el 2025. Pues. Y no quisieron hacerlo. Entonces ellos engañan a los chilenos con su discurso. Y entonces Marcel, Grau y ahora Álvaro García son del otro lado. Y van a hablar. A mí lo que me llama la atención es que ellos no tienen vergüenza para ir y hablar y dar cátedra de algo que lo hicieron mal, porque efectivamente yo ahí con Reid no estoy tan de acuerdo. Ellos hicieron malas políticas. O sea, ellos hicieron la ley de 40 horas. Ellos hicieron la ley del salario mínimo, lo subieron, sí, un 15-20% real. Ellos fueron responsables de eso. Ellos aumentaron el gasto entre 4-5% cuando el país crecía a el 1%, 0,5, 1%, 2%, lo que hizo endeudarnos más. Entonces ellos sí tuvieron malas políticas y es llamativo que no se escondan.
1: Yo estoy de acuerdo contigo, creo que fueron nefastos. O sea, ahondaron en el mal camino en que venía Chile 8 o 10 años antes de que ellos asumieran. No creo que haya sido tan inocuo. Tú no has dicho que hayan sido neutrales, pero yo estoy con Fernando, lo veo más grave. Cargobán, que está diciendo que no la leí completa y que es importante que el presidente Kast cumplirá su palabra. No es honesto que sigan poniendo en duda su palabra a propósito de esta pregunta sobre Grau y Marcel. No sé a qué te refieres, Cargobán. Pero te leí. Oye, un par de cosas sobre esto. Primero que nada, libertad de expresión. O sea, el medio que quiera conviar, al que si quieren conviar a Grau como el prócer de la economía.
2: No, pero eso quién lo ha cuestionado.
1: No sé, pues porque me preguntan, está bien que se siga. Creo que es válido. Ahora, tiene su lado, puede tener su lado bueno, depende del enfoque de la entrevista, porque puede ser para dejar en evidencia los pocos dedos para el piano que tenía esta, claro, gente. También puede ser.
2: Ah, mira la periodista.
1: Sí, pues.
3: Pero es que malvada.
1: Sí,
3: tú conocí el rubro.
1: Bueno, estoy hablando como en Narnia, es
3: no,
1: verdad.
3: No aprietan mucho el entrevistado, no. Son más bien complacientes, salvo excepción.
1: Y yo creo que en general, no solamente con un sector u otro, siempre uno salta.
2: Está como el rector Carlos Peña.
1: No me compares con Carlos Peña.
2: No, aquí mi socio. Bueno, tú dijiste que estabas ahí de acuerdo.
1: ¿Con qué?
2: Porque el rector Peña dijo que los periodistas,
1: sí,
2: estaban en Chile, parecían en un cóctel. Con sus invitados.
1: Parecían... Yo creo que mi rubro es un poco complaciente y a lo mejor me pueden incluir a mí ahí si quieren con alguna entrevista, pero sí, no tenemos de repente la como el empuje o la valentía para cuestionar a la autoridad. Ya me están dejando sorda con la música. Pudimos hablar de Bachelet, tercera vez Bachelet. ¿Qué vamos a hacer para la próxima semana?
2: Dejemos el dato pasado, por favor, señores políticos, que
1: se apruebe
2: un proyecto de ley que impida la reelección por más de 2 veces. Por favor.
1: Por favor.
2: Urgente. Por favor. Sí. E incluso intercalado que lo prohíban y que sea nada más que seguido. Nada más.
1: Perfecto, ahí está la idea de Fernando Claro.
3: Yo pensé que quería prohibir a Bachelet, Fernando.
2: No, esto no tiene nombre, de hecho yo lo he pensado mucho antes de que Bachelet apareciera.
1: A Gabriel Boric lo podríamos tener 5 veces intercaladamente.
2: Incluso no es por eso, sí.
1: Sí, bueno, porque era bueno. Se nos acabó el programa, Fernando Claro, Ignacio Reid, muchas gracias por haber venido, gracias a todo el chat,
2: gracias,
1: que estaba
2: Maeta,
1: muy activo, los leí harto, no se le olvide el like, nos vemos mañana. Chao.
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9: Anthropic, la empresa que fundaron en Europa unos ex empleados de ChatGPT, tienen Claude, que realmente avanza a pasos agigantados en inteligencia artificial, y ahora están sacando un sistema de marca de agua invisible a la vista, pero que va a detectar cuando los trabajos fueron hechos con inteligencia artificial. Hola, ¿qué tal?
10: Soy Ara. ¿Qué tal tú?
9: Bien, oye, Ara, o Grok, pues como quieren decir. Ara, cuéntanos esto sobre que Claude va a poner una marca de agua digital en los trabajos para que así los detecten en la universidades y en ese tipo de partes.
10: Sí, es real. Anthropic empezó a meter marcas de agua invisibles en los textos que genera Claude desde el 2 de agosto, para cumplir con la ley europea de IA. No se ven, no cambian el significado ni la calidad, y viajan con el texto aunque lo copies y pegues. Funcionan sesgando sutilmente la elección de ciertas palabras, como una firma estadística que solo una máquina con la clave puede leer. En universidades es donde más se habla, porque podría ayudar a detectar trabajos hechos con Claude. Pero ojo, la marca solo prueba que Claude tocó el texto en algún momento, no que lo escribió entero. Y la herramienta pública para detectarlas todavía no está lista, aunque prometen sacarla pronto.
9: Esa era, bueno, dice Samara, pero es la aplicación Grok, la inteligencia artificial de Elon Musk. Cualquier consulta en mis redes sociales, Lucho Undurraga. Soy Lucho Undurraga, pura tecnología en Agricultura FM.
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11: Agricultura indica la hora. 5 de la tarde. Un minuto.
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13: Hola, ¿cómo están? Bienvenidos a las informaciones. El subsecretario del Interior, Máximo Pavés, ha condenado los hechos de violencia ocurridos en el Liceo 1 de Santiago, donde un grupo de encapuchadas rociaron líquido inflamable a 4 funcionarias. Ante esto, la autoridad sostuvo que los graves hechos de violencia ocurridos en el Liceo 1 Javiera Carrera son absolutamente inaceptables. Agregó, condenamos el ataque incendiario y la agresión contra funcionarias que intentaban proteger a la comunidad escolar. Asimismo, la autoridad comentó que los establecimientos educacionales deben ser espacios seguros, no escenarios de violencia. En otras informaciones hablamos de lo que está ocurriendo hasta ahora en la región metropolitana con esta fuerte lluvia y tormenta eléctrica que afecta en estos momentos a la zona central del país. Se prevé que las precipitaciones se extiendan hasta la noche de esta misma jornada o hasta incluso la madrugada de este viernes para después dar paso a días sin lluvias en Santiago. Según el pronóstico de meteorología, podrían caer entre 20 y 30 milímetros de agua solo durante esta jornada. Y hablamos también del ministro de Defensa, Fernando Barros, que ha descartado la adopción de medidas excepcionales como una eventual escolta naval ante las alertas por un posible incidente del buque nacional Danstar, el cual se prepara para zarpar desde la región de Magallanes con destino hasta las Islas Malvinas. Las declaraciones del titular de Defensa ocurren tras la advertencia del gobernador regional de Magallanes, quien tildó el escenario como una preocupación real. Nos despedimos, los dejamos invitados a seguir en sintonía de Radio Agricultura.
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1: Ya estamos aquí dando el punto a pie inicial, enfoque público, en la transmisión en vivo Agricultura TV junto al diputado Eduardo Cretón de la Unión Demócrata Independiente. Se nos va a incorporar en pocos minutos más el republicano diputado Cristian Araya, que viene ya estacionando, subiendo en el ascensor. Espero, una vez aquí se cortó la luz y yo demostré el mal estado físico que tenía Eduardo cuando tuve que subir esos 6 pisos. No pude hablar por varios minutos, la verdad es que, bueno, hay que ponerse a...
2: Hay que salir del mundo de la idea, Julio, y... insertarse en el mundo real,
1: práctico, ¿verdad? En el mundo práctico. Bueno, queremos invitarlo a todos a sumarse a esta conversa en TikTok, Twitter e Instagram, @enfoque92.1. Y así como el clima, la gente dice que está raro, en un momento está lloviendo y en otro momento ya hace calor, también tuvimos un momento telúrico en la política chilena, tiene que ver con la declaración de la presidenta Michelle Bachelet de decir que está dispuesta, ¿cierto?, a ir a una tercera candidatura presidencial. Lo dice de una manera bien como usando palabras más amplias, sí, pues no hay tercera, no hay segunda sin tercera, sí. Y qué sé yo, pero al final la intención queda muy clara y ya está tomando medidas en ese camino. Hay una reunión que va a haber con la fuerza de izquierda. ¿Cómo ves tú esa eventual candidatura, Eduardo Cretón?
2: ¿Qué tal, Julio? Muchas gracias por la invitación. Saludar a todos los auditores de nuestra querida Radio Agricultura. Hay varias reflexiones, ¿verdad?
1: Dale, a ver.
2: Vamos por parte. Primero, desde ¿qué es lo que significa desde el punto de vista político este regreso contingente de Michelle Bachelet? Más allá que algunos dicen que esto es porque quedó sentía por la candidatura a la ONU, etcétera. Yo creo que políticamente lo que significa el regreso de Michelle Bachelet y esta intención de una tercera candidatura presidencial significa la consolidación de un eje en la izquierda que es el Partido Socialista, el Frente Amplio y el Partido Comunista.
1: Claro.
2: Acá hay un desplazamiento, por así decirlo, de lo que fue en algún minuto la Concertación, y se genera este bloque consolidado de el Frente Amplio, el Partido Comunista y el Partido Socialista, y por eso lo que uno ve es que acá hay una puesta en escena, ¿cierto? Que el expresidente Boric también la acompaña a los actos, y ya uno puede empezar
1: la celebración de cumpleaños.
2: Uno empieza a anticipar una primaria en ese sentido. Lo segundo es que a mí me carga cuando en política uno pone por delante la carreta, digamos, delante de los bueyes, porque la pregunta que uno se tiene que hacer cuando busca un candidato presidencial no es simplemente necesito un candidato presidencial para volver al gobierno, sino que ¿para qué quiero un candidato presidencial?
1: Claro.
2: Y hay varias preguntas que Michelle Bachelet tiene que responder, porque recordemos que en su segundo gobierno, que probablemente fue el gobierno más dañino que ha tenido Chile en los últimos años, el programa de gobierno de Michelle Bachelet era nueva constitución, mejorar la educación pública de este país y la reforma tributaria. La reforma tributaria estancó a este país, nos tiene sin crecer. La reforma en educación le quitó los patines a los niños y le entregó a la suerte de los más de las familias más pobres la educación de su hijo a una tómbola. Y la nueva constitución, bueno, terminamos con un experimento que estuvo a punto de refundar este país. ¿Para qué vuelve Michelle Bachelet? ¿Sigue siendo ese su programa de gobierno? Y lo tercero es que yo creo que Michelle Bachelet, a pesar de todo el daño que le hizo su segundo gobierno a Chile, tiene todo el derecho a ser candidato.
1: Sí, claro, obvio.
2: Pero a lo que no tiene derecho Michelle Bachelet es que a todos los chilenos les paguemos esas campañas.
1: Claro.
2: Y ahí es donde viene y está en juego el tema de las asignaciones que reciben los expresidentes de la República, porque estas asignaciones no son transparentes. Si usted entra a la Cámara del Congreso, o sea, a la página web del Congreso, y busca por el diputado Araya o el diputado Cretón, usted va a poder saber en qué gastamos cada uno de los pesos que los chilenos nos pagan. Pero cuando usted busca eso mismo de los expresidentes, no hay ningún tipo de transparencia. Activa estoy hablando. Reciben la dieta, gastan en oficinas, todos gastan como 8 millones y medio de pesos en oficinas.
1: Lo mismo que
2: más, los 8 de la dieta, más los traslados, etcétera. Y uno no sabe en qué lo gastan. Entonces, lo que nosotros hemos propuesto es que si Michelle Bachelet quiere ser candidata, que lo sea, pero no con la plata de todos los chilenos, y por lo tanto, en esta discusión de la ley de presupuesto, vamos a buscar traspasar esos fondos desde el Senado a Presidencia de la República. ¿Para qué, Julio? Para que estos fondos también puedan ser controlados por la Contraloría General de la República y que esos fondos de expresidente se usen en eso. y no en proselitismo político ni en campaña, como lo ha anticipado Michelle Bachelet.
1: Oye, hay varios elementos. Yo creo que ahí Eduardo ha hecho un buen balance de lo que significa la presentación de la candidatura de Michelle Bachelet. A mí me, tú lo dijiste, tiene todo el legítimo derecho de volver a querer ser presidenta de la República, pero tiene también el legítimo, o la ciudadanía tenemos el legítimo derecho de hacer las preguntas que corresponden.

0: con respecto a lo que su gobierno significó en materia de crecimiento, en materia de inversión, en materia de empleo, en materia del derecho de los padres de educar a sus hijos y tantas otras materias. En ese sentido, estaba aquí también con el diputado Cristian Araya, Partido Republicano. Doble pregunta, dos caras de la moneda. Una, por un lado, ¿qué piensa de la llegada de Michelle Bachelet? Maya, ¿es esto una venganza o no? Pero evidentemente aquí hay un coletazo. Y segundo, Cristian, dado como republicano, el propio presidente habló un poquito hoy día de la ansiedad respecto a la próxima elección presidencial. Todavía no se cumplen 7 meses del gobierno del presidente José Antonio Kast y ya la UDD sacó una encuesta de quienes pueden ser candidatos presidenciales entre año y medio más, ya Michelle Bachelet anunció su candidatura, ya Evelyn Matthei ahí da sus primeros arañazos. Yo no sé cómo lo ves tú desde el punto de vista, también como republicano, de lo que significa para el gobierno que ya en pocos meses de estar andando se piense en la próxima candidatura presidencial. Cristian Araya.
1: Muchas gracias, Julio. Lo primero, antes, y un pequeño espacio a todos los que nos están escuchando en el sector de Las Condes, más alto, evitar la zona de la General Blanch, que reportan una salida de importante de agua. Y están haciendo un llamado a evitar por todas las, por, o sea, no transite por ahí, no se le ocurra.
0: Busque vía alternativa.
1: Busque vía alternativa. Hay aparentemente un aluvión en la zona más alta, así que, por favor, evite ese sector, el sector de la Universidad de Los Andes, hacia abajo, Blanch. Evite, busque alternativas porque todavía hay información muy preliminar, pero habría un desborde, al menos, de algún cauce. Dicho eso, a tu pregunta. A ver, lo primero es evidente que frente al desorden de la oposición surjan voces llamando a algún faro, llamando a algún guía. Hace mucho rato que vemos a la ex Concertación y al Frente Amplio del Partido Comunista sin ese referente. No lo era Janet Jara era una candidata, pero no era una líder en el sector. Sí podemos reconocerle, al menos a Michelle Bachelet, la capacidad de aglutinar a un sector amplio de la ex Concertación junto al Frente Amplio del Partido Comunista. Más que más, el Frente Amplio le dé en gran medida su existencia a Michelle Bachelet y el Partido Comunista a su incorporación a la nueva mayoría y con ello a la presencia hoy inmensa que tiene en el Parlamento. O sea, Michelle Bachelet básicamente con eso, si bien la incorporó a su capital, terminó por destruir a la Concertación. Entonces, es evidente que frente a esta necesidad de un guía, de un faro, de un referente, busquen las alternativas más clásicas y van a donde Michelle Bachelet por enésima vez, quien había dicho que no pretendía ser candidata en ningún caso, claro. Después, que si bien es cierto, no es menos cierto, pero yo creo que más allá de esto, es parte de un problema que tiene hoy la oposición de poder aglutinarse. ¿Por qué? Porque ven cómo al final del día termina muchas veces ciertos sectores apoyando al oficialismo, quieren tratar de ordenarse, pero se pelean entre ellos. Hay quienes están por una posición de negar el todo al gobierno actual. Hay otros que quieren una cuestión más dialogante, poder influir, etcétera. Yo creo que ahí esa es parte de la tensión. Y no me sorprende ahora, pero esto es parte de lo que ya en el gobierno de Gálvez y antes incluso, muy rápidamente aparecían voces. Lo único que tengo claro es que a 8 meses antes de la elección, todos los que estuvieron durante 3 años no fueron candidatos y los que fueron les fue muy mal. Claro. Entonces, esto es parte de la teleserie, la farándula política, de muchas encuestas.
0: Política salón.
1: Claro, y algo entretenido para poder conversar en las tertulias, en la radio o en distintos programas, pero la verdad es que esto,
0: como aquí, por ejemplo,
1: que esto no tiene ninguna aterrizada útil, no sirve para absolutamente nada, porque en la práctica esta cuestión se define 8 meses antes de la elección. Y para eso falta mucho.
0: Para eso falta mucho. Oye, una cosa, el factor aglutinante que puede ser Michelle Bachelet. El desorden, a usted le toca verlo como parlamentario, pero Eduardo, el desorden que uno aprecia en la izquierda, yo voy a decir aquí una cosa contraintuitiva, quizás volviendo al mundo de las ideas, pero incluso al gobierno o al oficialismo le conviene en cierto modo que la izquierda se ordene. O sea, en el fondo es como, saca lo mejor de ti, porque cuando tú ves cierto desorden también en el oficialismo, y uno dice, oye, los problemas del gobierno son en general autogoles, bueno, porque no existe la izquierda. Entonces al final estás jugando un partido un poquito solo y la oposición está desordenada. O sea, que la oposición se ordene en algo contribuye por un lado a ordenar tus propias huestes, a dar proyección, a habilitar gente. Yo ayer escuché a alguien que decía, ¿sabes qué? Después de esto hay que ir de candidato a diputado, en el fondo hay que ir a fortalecer el Congreso, porque si Michelle Bachelet

0: de ganar, hay que tener una línea de defensa muy clara. O sea, chuta, del limón limonada, algo bueno puede salir. ¿Cómo ves tú ahí el factor aglutinante, Bachelet, de la izquierda?
1: Yo creo que ojalá siempre tuvimos gente dispuesta a ir al Congreso, no solamente para defender o sostener los muebles.
0: Sino no en caso de emergencia.
1: Claro, no en caso de emergencia, sino que siempre tengamos esas vocaciones. Es evidente que Michelle Bachelet, como lo decía el diputado Araya, ordena a su sector, pero a mí me parece que la izquierda, más que desordenada, yo la veo perdida en cuanto a su diagnóstico y su propuesta país. O veo que esa propuesta o diagnóstico país está muy dañado producto del último año. Claro. O sea, recordemos que ese eje que se consolida, por eso yo no creo que esté desordenado, porque yo veo que lo de Michelle Bachelet es consolidar un eje de poder desde el Partido Socialista hasta el Partido Comunista con el Frente Amplio.
0: Claro, ella es un factor que no tiene esos dos mundos.
1: Veo que ya con esto se termina de desarmar lo que queda del proyecto de la Concertación. Y la pregunta es entonces, bueno, ¿cuál va a ser el proyecto que ese sector le va a ofrecer al país? Porque, por una parte, recordemos que hace solo 5 años el proyecto que ese sector le ofrecía al país era terminar con el modelo, una nueva constitución para Chile, un país plurinacional con distintos sistemas de justicia. Entonces, la pregunta es, bueno, ¿qué modelo le va a ofrecer la izquierda? Yo sí veo algo que ha ido empezando a pasar en la izquierda, que es que la izquierda de a poco ha empezado a dejar de lado, por así decirlo, estos movimientos identitarios. Claro. Y esto me pasa que lo veo acá, no solamente en Chile, sino que uno también lo mira afuera. Por ejemplo, cuando ve las campañas de los demócratas en Estados Unidos, se da cuenta que ya la izquierda está dejando un poco de lado este wokismo o estas tesis gramchanas y está volviendo más bien a poner la discusión por el costo de la vida, el tema económico. Claro. Uno lo ve con el alcalde de Nueva York, ¿cierto? Ideas que uno sabe que no funcionan o no han funcionado nunca muy bien, pero que la izquierda empieza de nuevo a tomarse de eso más que de lo que fueron estas izquierdas identitarias.
0: Y para si la izquierda es que, si aquí hay un orden, porque la habían dejado de lado en fondo hasta el altura de la vida.
1: Claro, por claro. supuesto. Entonces, veo que lo de Michelle Bachelet ordena y consolida un eje de poder dentro de la Cámara de Diputados, pero que es un proyecto político el de esa izquierda que todavía está muy dañado, porque la gente tiene muy fresco todavía lo que significó el gobierno del presidente Boric y lo que significó el estallido social y la propuesta de nueva constitución.
0: Oye, en esta misma línea, Eduardo, solo para terminar el punto que hiciste, que me parece muy interesante respecto un poquito a la moral distraída de la izquierda. Hay una carta ayer, anteayer ya, de Pirincho Navarrete en el Mercurio, diciendo, mira, yo creo que fue a propósito lo de Lula y Bolsonaro. Mira, estamos pendientes de tantas otras cosas que eran irrelevantes, que nos estamos volviendo nosotros políticamente irrelevantes. O sea, en el fondo no hemos dado cuenta de lo que nos pasó, y yo creo que la falta de diagnóstico que tú comentas, y claro, la izquierda como que anda con palos de ciego, y a ver qué tema. En España hoy día el tema de la vivienda, en Nueva York es otro tema.
1: Aquí, también, o sea, el precio del arriendo justo también.
0: El arriendo justo, el gas justo. Bueno, como ahí en el fondo también eso. Y una cosa que me quedó en la cabeza es que tuvimos la agresión, y tú fuiste gremial en la universidad, tuvimos la dirección de gente del Movimiento Gremial y Solidaridad, y no escuché grandes voces de la izquierda condenando la violencia. Más bien los que hablaron eran como para justificarlo. Entonces, como que la izquierda sigue en sus cavernas. Yo no sé si tú
1: en Francia está pasando un poco lo mismo. Y bueno, yo creo que son momentos.
2: Y en España, el hecho de que tengan la Puerta del Sol tomada de nuevo. Y no dicen nada. Sí. Y son incapaces de poder sacarlos de un lugar neurálgico.
1: Yo creo que va a haber un sector de la izquierda que siempre, ahora y en la quebrada del ají, va a validar la violencia como método de acción política. Y sobre todo cuando son gobiernos que no son de su signo político. Porque lo que uno ve es que la CONFECH estuvo absolutamente callada los 4 años del gobierno Boric, y que ahora no son capaces de condenar la injusta agresión que sufrieron los estudiantes del Movimiento Gremial y Solidaridad. Claro. Entonces, esto demuestra que hay un sector de la izquierda que cree simplemente que la violencia es un método de acción válido en política, y lo cree acá en Chile, y lo cree en Francia, y lo cree en muchas otras partes del mundo.
0: Y que el tema es de oportunidad, no de principio. Cristian Araya, tú te tocó ver esto, y yo lo digo porque no quiero hacer aquí premonición ni nada, pero el 11 de marzo, cuando asumió el presidente Kast, yo fui una de las personas que fui a La Moneda ahí a acompañarlo, vi la protesta que había, en Baquedano, y era poca gente, pero era la misma rabia, la misma actitud de lo que uno había visto el 18 de octubre. Y ahora estamos viendo este renacer de movimientos que habían guardado orgulloso silencio durante los 4 años del presidente Boric, el movimiento feminista, el movimiento estudiantil, que la CUT, que no sé qué cosa, gente que se quedó callada frente a un nivel de barbaridades brutales. Ahora no se activa este grupo político. ¿Cómo lo ves tú también desde el punto de vista de los desafíos que va a enfrentar el

0: gobierno en esta materia.
1: A ver, lo primero, y a propósito de ese y otros casos, sabes, le llegaron a Víctor Espinosa y otros más. A ver, aquí hay un núcleo de izquierda ultra ideologizado que está criado en el odio y en la violencia. Muchos de ellos fueron miristas, frentistas, lautaristas, etcétera, o son hijos de, y están inculcados, formados, forjados en el odio, en el resentimiento y en la violencia. Y esos son los núcleos que actúan como base de todo el resto del movimiento. Esos no se mueven. Están ahí esperando el momento. Claro, cuando el gobierno de turno es de su sector político, es de su de una con una mayor afinidad, que es capaz de indultar delincuentes para que estuvieron involucrados y para una participación muy activa en el 18 de octubre, bueno, ahí se tranquilizan un ratito, porque muchos de ellos también logran cargo en el gobierno, logran cosas así, pero después se vuelven a activar. Y esto es lo que estamos viendo. Al principio, la activación de los más radicalizados, de los más ideologizados, y después hay una masa que ha sido ideologizada, que es militante, no tanto como estos otros, pero que es militante, y eso aumentando el volumen. Muchos de esos son de colegios emblemáticos, nos tocó vivirlo ya desde 2006 con apoderados, multiapoderados, que eso es algo que estamos denunciando y persiguiendo, y hay un libro de María José Olea que está abordando un tema de la violencia estudiantil. Hay multiapoderados, o sea, un mismo tipo que hace de referente moral para muchos estudiantes, y que al final va al colegio y es el que los avala, los protege, o algunos gurús doctrinarios que en el fondo van legitimando la violencia. Y frente a eso, claro, vemos cómo va agarrando un poquito de fuerza. El Frente Amplio, el Partido Comunista, tiene mucha responsabilidad en ir favoreciendo esto, porque sus discursos van generando un ambiente, y esto era previsible, lo dijimos siempre. Se han demorado, y quizás, entre comillas, pueden llegar un poco tarde ahora en octubre, en noviembre. Hay que pensar en marzo. ¿Por qué? Porque acá los revolucionarios de izquierda chileno hacen la revolución de marzo a diciembre y de lunes a viernes. Entonces, esto va a decantar.
0: Y que no haya Mundial de Fútbol,
1: sí,
0: y
1: que no haya América, ni nada. De fútbol, no, ni Saturday, ni nada por este. Pero en marzo vamos a tener esta cuestión nuevamente, y es ahí donde tenemos que estar absolutamente preparados, porque así como nosotros nos podemos preparar, ellos también, y están calentando el ambiente para eso.
0: Vamos a una pequeña pausa comercial y a la vuelta seguimos conversando con los diputados Cristian Araya, Republicanos, y Eduardo Cretón, de la UDI. No se vaya, ya volvemos.
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3: Buenas tardes, informamos sobre una emergencia que se vive en estos momentos en la comuna de Las Condes, en la región metropolitana, en medio de este sistema frontal que afecta a la zona a la altura de General Blanche con San Carlos de Apoquindo. Se habría activado una quebrada en medio de estas precipitaciones que afectan a la capital, lo que habría provocado también que comience a arrastrarse una serie de vehículos en la zona. Dentro de las imágenes que aparecen a esta hora en redes sociales, se habla también de un bus del sistema Red arrastrado con fuerza por el agua. Estamos a la espera de una información oficial por parte de Senapred y también de la Municipalidad de Las Condes. Reiteramos, la activación de una quebrada habría provocado esta emergencia en la comuna de Las Condes. Reiteramos además que la Dirección Meteorológica de Chile había emitido durante esta jornada esta alerta por tormentas eléctricas que están afectando ya durante estas horas a sectores de cuatro regiones de la zona central del país, y que ahora nuevamente en la región metropolitana pega con fuerza las precipitaciones. La activación de una quebrada entonces estaría provocando esta emergencia, y quedamos atentos a eventuales personas lesionadas y también sobre los daños materiales que ha provocado esta activación de la quebrada en la comuna de Las Condes, en el sector de General Blanche, con San Carlos de Apoquindo, informó Noticias en Agricultura.
2: Fue la noticia de último minuto, informó el Departamento de Prensa de Agricultura.
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4: Larry Ellison, el fundador de Oracle, no tiene la historia típica de genio que triunfa desde el colegio. Nació en Nueva York en 1944, lo crió un tío y una tía en Chicago y se quedó sin título universitario dos veces. Dejó la Universidad de Illinois y después la de Chicago. No tenía plan B. Tenía curiosidad por la tecnología y con eso se fue a California en los años 60. Ahí trabajó en un proyecto de base de datos para la CIA con nombre en clave, Oracle. Ese mismo nombre se lo puso después a su empresa. Lo más loco es que la tecnología que hizo famosa a Oracle no la inventó él. Fue un investigador de IBM el que publicó la idea de las bases de datos relacionales. Pero IBM no le vio potencial comercial y la dejó ahí, guardada. Ellison sí se la creyó, fundó su empresa con apenas $2,000, la mayoría de su propio bolsillo, y construyó el negocio que IBM tuvo en las manos y dejó pasar. 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
6: Ya estamos de vuelta, queridos amigos. Conversando aquí en Enfoque Público con los diputados Cristian Araya y Eduardo Cretón, estamos viendo los videos que ya están llegando por las redes sociales y que los canales de televisión están mostrando, ¿cierto? ¿Cómo se dice? Desplazamiento de agua, de barro, no sé si hace al calificado aluvión, sí, grave daños por aluvión, dice TV en este momento en San Carlos de Apoquindo. Los videos están muy, muy fuertes, Lo digo porque hay un bus que fue arrastrado por la corriente y gente iba arriba del techo del bus, se cae la luminaria pública. La verdad es que es algo muy chocante que está pasando en este momento en San Carlos de Apoquindo. A los autos están siendo arrastrados y la gente ya está ahí recibiendo los llamados a tener el mayor de los cuidados, de no salir de la casa naturalmente, innecesariamente, ni siquiera para grabar el mejor video que puede grabar. Olvídese el video, no grabe ni un video, quédese en la casa.
7: Un aluvión
6: y esto es, mira, ahí están los videos de gente ya saliendo de los autos que están atrapados por el barro. O sea, la verdad es que es muy fuerte. Acá precisamente estamos con el diputado del distrito que está, lo vemos aquí, el pobre. Con 500.000 WhatsApp, Cristian Araya, llamado a la ciudadanía en este momento.
8: Sí, a evitar el sector alto, a no interrumpir el trabajo de los equipos de emergencia. Estamos en contacto ya con el personal de emergencia de la municipalidad de Las Condes, que están absolutamente desplegados. La familia Miranda a sus casas, porque sí, lo único que pueden hacer es interrumpir o generar nuevas emergencias. Ya sabemos que en estos momentos lo que hay que hacer es evitar transitar por el sector alto de Las Condes, el sector de Los Dominicos, San Carlos Apoquindo, en particular General Blanche. Sabemos también de procedimiento de bomberos en el sector de San Carlos Apoquindo con Camino del Alba, también algunos otros por emergencias eléctricas. Si usted no está escuchando, váyase a su casa, evite el sector alto de Las Condes y con mucho cuidado, porque cada emergencia va complicando más las otras y va saturando el sistema, así que máxima precaución en estos momentos.
6: Así es, nosotros, bueno, aquí estamos con Cretón comentando esto y se escucha nuestro ruido, pero en verdad

0: que están los autos siendo deslizados por las calles. Yo no sé qué sector será ese, pero la verdad es que se están cayendo árboles, se está rompiendo la matriz de agua y también parte del alumbrado público. Muy impresionante.
1: Ha sido un año particularmente complicado esto del fenómeno del niño Godzilla. Algún minuto decían que era y bueno, nos ha tocado en todo. O sea, recordemos las aluviones del norte, en la región de la Araucanía. Nosotros en la comuna de Angol tuvimos también desbordes de río hace un par de meses atrás, más de 300 viviendas que quedaron completamente bajo el agua. Después, ahora en agosto, de nuevo fue el sector de Carahue, y la verdad es que ha sido un fenómeno climático que ha sido bastante complejo. Y que nadie lo pudo prever tampoco. Después de todo esto hay que generar fondos para reconstrucción y se viene un montón de trabajo que uno no tenía considerado.
0: Oye,
1: las imágenes de verdad es que son, hace mucho tiempo que no se veía una cosa así acá en Santiago.
0: Así es. Y bueno, aquí no quiere hacer puntos políticos todo, pero esto ya también estaba pasando en regiones. Tú dijiste recién lo que está pasando en el sur. No quiero decir que las cosas son importantes cuando pasan en Santiago, pero oye, aquí hay que estar alerta permanente, porque en regiones esto ya estaba pasando las semanas anteriores. Lo que pasa es que ahora llegó a Santiago y estamos viendo aquí el pronóstico del clima, que nos metimos a ver al tiro cuando deja llover. Bueno, mañana iría a dejar de llover, sábado y domingo se aparece sin lluvia, pero ya el lunes, martes, miércoles, jueves y viernes lluvia de nuevo, ¿cierto? Y hay bastante alerta respecto a Godzilla, que hablaba Eduardo Cretón, de que él va a generar un verano mucho más cálido. Si ahora es la lluvia, el verano podemos tener 40 grados en muchos lugares del país.
1: Y con los pastos, sí, por eso, de hecho, mira, yo te voy a contar que hoy día precisamente estamos en la Araucanía con la Expo Araucanía, se prepara, preparando lo que hacer la temporada de incendios, porque salimos de uno y empezamos a entrar a otra. Exacto. Con esto de la emergencia
2: constante. Y en particular estas lluvias más tardías y las de diciembre
1: generan que te crezcan los pastos, por lo tanto después cuando vienen los calores altos, y esto se repite más o menos lo que pasó en Europa durante el verano, donde vimos imágenes realmente dramáticas, o sea, el Danubio
0: como de película, así
1: cortado por la mitad. Bueno, si eso se repite acá también, todo parece ser que además el verano va a ser también una temporada de incendios muy peligrosa, y yo espero que las autoridades también, y nosotros desde el Congreso lo estamos empujando, estemos preparándonos también para esa otra temporada, que son la temporada de incendios. Ahora lo importante es que ojalá los vecinos del sector de Las Condes y de los sectores altos de la región metropolitana se encuentren bien, lo material se recupera, digamos, pero acá perfectamente podría haber sido alguien arrastrado por la corriente.
2: O sea, ahora no hemos recibido información de personas lesionadas, pero evidentemente con la magnitud de esto...
0: Claro, los videos muestran cómo se llevan esa micro y esos autos. O sea, si alguien tiene un peatón por ahí, la verdad es que es una situación muy, muy compleja. Los canales de televisión están transmitiendo en este momento los graves daños por aluvión en la comuna de Las Condes, el sector de San Carlos Apoquindo. Ya se están activando, por supuesto, las fuerzas carabineros, bomberos, la municipalidad, para acompañar en este momento y enfrentar la emergencia. Ya se ven, mira, ahí ya está, ya se ve maquinaria retirando barro. Y mira la gente. Chuta, yo sé que esto es la radio y no tenemos cómo transmitirle lo que estamos viendo en imágenes, pero la verdad es que son peatones que están completamente embarrados, bajándose los autos, y ya se ve maquinaria en la calle para poder sacar el barro y poder liberar los autos que están ahí en General Blanche. Nosotros seguimos conversando, lo digo porque además en este es el momento en que están llegando los videos por WhatsApp y la gente se empieza a asustar. Incluso en un grupo me preguntan, oye, ¿esto es verdad o es inteligencia artificial? Ya ni siquiera cree.
1: Pero es que yo creo que todo esto también grafica un poco el mundo que estamos viviendo. Es un mundo
0: increíble
1: que cada vez es más incierto, que cada vez nos vamos a tener que ir acostumbrando a esta emergencia, y que además se te mezcla también con lo que te dicen, oye, esto es inteligencia artificial o no. Entonces,
0: quizás tu video de Bachelet era inteligencia artificial,
1: pero esto es parte del mundo al que nos tenemos que empezar a preparar. O sea, un mundo de incertidumbre donde las emergencias van a ser cada vez más constantes, donde la información también circula muy rápido, donde hay sobreinformación. Entonces la gente pregunta con justa razón, oye, ¿es verdad o no es verdad? Pero bueno.
0: Oye, nosotros sigamos aquí la conversa en Enfoque Público junto a los diputados Cristian Araya, el Partido Republicano, y con Eduardo Cretón de la Unión Demócrata Independiente. Oye, una de las cosas que tiene que ver precisamente con ambos partidos tiene que ver con la renuncia de la diputada ahora independiente Macarena Santelice de renunciar al Partido Republicano y sumarse a la bancada de diputados de la Unión Demócrata Independiente. No quiero generar aquí un problema, lo que sí es entender las razones. El secretario general de la colectividad de Republicanos, Vicente Bruno, Luna manifestó su respaldo a la posibilidad de conceder un indulto por razones humanitarias a Juan Aliste Vega, un ex miembro del movimiento Lautaro, condenado por el homicidio de cabo de carabinero Luis Moyano, pero que actualmente padece un cáncer terminal. Esto es la línea de lo que ha dicho el Partido Republicano de los indultos humanitarios. Es que nadie puede morir en la cárcel, y eso afecta tanto a alguien del movimiento Lautaro, o quizás también a ex uniformados que se encuentran hoy día enfrentando penas de cárcel o de largos presidios. En ese sentido, ¿cómo ves tú esta decisión de Macarena Santelice? ¿Qué significancia política tiene Cristian Araya?
2: A ver, lo primero es que hay que separar agua, porque son dos temas absolutamente distintos. La decisión que tomó la Maca es una decisión que obviamente no va a responder a un mensaje que en primer lugar lo tuiteé yo, y después fue reforzado por el secretario general y también ya institucionalmente como partido horas después. Es una decisión personal. Yo creo que la llamada a poder abordar esto es ella. Lo que sí puedo señalar que estamos muy agradecidos por todo el aporte, el tiempo, la dedicación al proyecto republicano. Recordemos que ella fue candidata nuestra a la gobernación en tiempos bien complejos. Naturalmente que uno puede entender que hay formas a veces de trabajo que son formas nomás de trabajo distintas que pueden haber llevado una decisión así. La bancada republicana tiene una forma de trabajar, una disciplina interna, una estrategia. Que hay quienes les acomoda, hay quienes que no. O sea, yo creo que eso probablemente es parte de los antecedentes de esta decisión, pero desde ya, por supuesto, agradecerle por todo el trabajo. Y acá se suma a la UDI y estamos batallando en la misma dirección, así que
0: y un gobierno de colaboración, dice.
2: O sea, el ministro del Interior es de la UDI, el subsecretario de Interior es de la UDI, así muchas otras grandes autoridades y altas autoridades son de la Unión Demócrata Independiente, así que...
0: O sea, no se fue a una zona tan distante, podríamos decir. No pasó a la oposición, no tiene una significancia mucho más.
2: No. Así como nosotros recibimos en el periodo pasado diputados de otros, como también se fueron algunos, bueno, es parte de los procesos de ajuste de los primeros meses.
0: Y parte de la dinámica política, y además particularmente de los tiempos cambiantes que ha tenido la política chilena. No estamos en los momentos en que hay dos grandes bloques, dos grandes partidos. Han surgido partidos nuevos, el propio Partido Republicano, el Nacional Libertario. ¿Cómo reciben ustedes en la bancada de la UDI a Macarena Santelice, Eduardo Cretón?
1: Bien, mira, con los brazos abiertos, por supuesto, siempre que hay gente que quiera venir a aportar a la UDI va a...
0: Devolver, digamos.
1: Y además esto es como el mercado de pases, digamos. hay unos que se van para allá, otros que vuelven, otros que van. Pero mira, yo no voy a entrar en los detalles, y creo que eso es una pregunta que habría que hacerle a Macarena de por qué su salida. A mí lo que me interesa mucho es lo que dijo Cristian. Al final acá somos dos partidos que uno podría decir somos partidos bastante similares, ambos de una vertiente de los movimientos gremiales. Mucha gente de la que está en Republicano se formó en la UDI, y por lo tanto yo creo que lo importante acá es cómo nosotros generamos que, a pesar de que hayan bancadas distintas, de que hayan partidos políticos distintos, cómo nosotros logramos conducir políticamente el gobierno del presidente José Antonio Kast. Y estos días que se ha hablado mucho del diseño del gobierno, etcétera, yo siempre he dicho que, mira, lo que nos falta acá como parte del diseño es que podamos avanzar a tener un gobierno y una gran coalición. Yo me sumo a lo que dijo el presidente del Partido Republicano, Arturo Esquella. Ojalá el Partido Nacional Libertario se incorporara al gobierno. Ojalá el Partido Nacional Libertario se incorporara al gabinete. Porque lo que está esperando los chilenos es que seamos capaces de darle conducción política a este gobierno, y para eso yo creo que hay que tener una gran coalición. Y si hay un pecado, por así decirlo, yo creo que nos ha faltado ese ánimo de querer construir mínimos comunes, de querer construir un proyecto político conjunto. Hoy día el presidente Kast ha hecho un esfuerzo grande, ha ampliado su base de apoyo político, pero creo que también los partidos tienen mucho que decir en esto de poder juntarse, tener unos objetivos comunes y poder, ojalá, atender a la formación de una coalición. Porque para mí las coaliciones no es un tema meramente electoral. Para mí lo electoral es lo que menos me importa. Creo que las coaliciones se construyen en determinados momentos con algunos objetivos. Y yo creo que el objetivo que hoy día todos tenemos y que todos compartimos, más allá de las diferencias, es que es necesario recuperar Chile, que es necesario que este país vuelva a crecer, que recupere la seguridad, que tengamos más oportunidades de trabajo. Y en eso, que es el gobierno de emergencia que ha planteado el presidente, también un gran desafío es lograr continuidad. Y tú, para lograr continuidad, necesitas, obviamente, que haya una mayor coordinación política entre todos los actores que somos parte del gobierno.
0: Así es. Es verdad que en la elite política uno se preocupa mucho de los matices. Oye, que en esto discrepamos, en este punto, en este otro, pero el nivel del votante de derecha, oye, no es que quiero decir que todo lo mismo, pero lo que uno quiere es que gane la derecha, genere una alternativa, genere oportunidades, más crecimiento y las familias vivan mejor.
1: Y sobre todo, Julio, que cuando la derecha gana, aproveche esa oportunidad. Y en eso yo me quedo con palabras que dijo el ministro Martín Arrao el fin de semana, que a la derecha siempre se le exigen resultados más concretos y de manera más rápida. Y lamentablemente la situación que nosotros arrastramos es de un daño tan profundo a nuestras instituciones, a nuestra economía, que no es tan fácil que dé resultados de un día para otro. Entre la siembra y la cosecha pasa un tiempo, pero lo importante es que en eso de querer que este país revierta el rumbo es donde confluimos distintos partidos políticos que podemos trabajar perfectamente.
2: Y, en eso... y a tu ejemplo, y más si dejaron el campo minado.
1: Exacto.
2: Que es básicamente lo que hizo el gobierno anterior, o sea, nos dejó deudas, nos dejó facturas impagas, nos dejó un desorden estructural inmenso. O sea, tuvimos que pedir 6,000 millones de dólares para poder ordenar las finanzas. O sea, yo creo que
0: tu ejemplo... Y la izquierda se opuso.
2: Y se opuso.
0: Es lo peor de los mundos. Se pidió un crédito para ordenar la deuda que dejaron, y se opusieron.
2: O sea, ellos se fueron de carrete, se dilapidaron la fortuna, hay que pagar la cuenta, no tenemos cómo pagar, vamos a pedir un crédito y ellos se ponen a pedir el crédito al banco. Claro. O sea, eso es la situación real. Y en estos 6-8 meses que llevamos de gobierno, o sea, lo que ha hecho el ministro Quirós y todo su equipo económico es realmente notable. O sea, poder ordenar las finanzas de fiscales ha sido un esfuerzo titánico, poco popular, pero sí tremendamente necesario.
0: Así es. Actualizamos la información respecto al aluvión en la zona de San Carlos de Apoquindo. Ya están circulando los videos, ¿cierto? Las inundaciones de los edificios corporativos que están allá. Por ejemplo, clínicas, la urgencia de la clínica de la Universidad de los Andes o de la Universidad Católica, muestran cómo el aluvión entró a parte de la infraestructura de esos recintos hospitalarios, de las clínicas de la Universidad Católica y de la Universidad de los Andes, y los canales están transmitiendo. El bus finalmente chocó hoy con piedra y con árboles, y está Carabineros de Chile ya ayudando a rescatar a las personas, que da la impresión de que ya todos ya salieron. Esperemos que estén en las mejores condiciones posibles.
2: Sí, va bomberos ahora a San Carlos a poquitos con Camino del Alba, acaban de despachar una emergencia.
1: Para yo sé que la gente no puede ver las imágenes, pero si alguien las tiene la oportunidad o le están llegando los videos, mírenlo y la pregunta: ¿dónde sale toda esa agua?
0: Sí, no es mucho.
1: ¿Dónde sale todo eso?
2: Se activó una quebrada, y esto también hay que verlo, a qué altura empieza a llover. Se ha acumulado se ha acumulado nieve, y cuando llueve muy alto y cae sobre zonas nevadas, se acumula y genera este tipo de fenómenos.
0: Por eso mismo vamos a ir ahora directamente a un pase a prensa aquí en la Radio Agricultura para que nos cuente lo que está pasando en San Carlos de Apoquindo.
3: Julio, claro, tenemos las primeras reacciones de parte de las autoridades. Ha hablado hace poco a través de su cuenta de X el subsecretario del Interior, Máximo Pavés. Ha informado que ya se ha comunicado con la alcaldesa de Las Condes, Catalina San Martín, y el delegado presidencial, Germán Codina, para hacer las coordinaciones con Senapred para la primera respuesta sobre el desborde de la quebrada Honda. Desborde de la quebrada Honda es lo que ha provocado finalmente este aluvión que ha arrastrado a esta serie de vehículos. Estamos atentos también para saber si es que hay personas heridas y también los daños materiales que ha provocado este aluvión. Tenemos la primera respuesta de parte de Senapred a esta hora con Constanza Galvez. Constanza, adelante.
4: ¿Qué tal, Cristóbal? Así es, hablamos de este aluvión registrado hace pocos minutos en la comuna de Las Condes, luego de que intensas precipitaciones provocaran el desborde de un canal en el sector de Francisco Bulnes Correa, una fuerza de agua que arrastró vehículos, árboles, incluso el volcamiento de un bus del sistema Red. Se ha afectado también la clínica San Carlos, la Universidad de los Andes y el Duoc UCEA, y personas atrapadas nos han informado que no pueden salir debido al causal del agua. Tenemos la primera declaración del director general de Senapred, Miguel Muñoz. Se refirió al tema y ha declarado esta emergencia como un aluvión. Vamos a escuchar sus palabras.
5: De las intensas precipitaciones, se está registrando en este momento un aluvión en la comuna de Las Condes, afectando particularmente a las calles General Blanch, Quebrada Honda y Avenida La Plaza Sur. Esto, efecto de activación de quebradas en la comuna. Recuerden, hacer caso a la autoridad. Si hay alguna iniciativa o hay una información a través de los medios de hacer evacuaciones, hacer caso.
4: Y ahí estaban las palabras del director general de Senapred, que ante esta situación han recomendado que alejarse de quebradas, ríos, esteros, debido a que el agua puede arrastrar barro, material suelto, incluso autos, ya lo hemos visto, y informarse antes de salir respecto a los trayectos de tránsito. Informa Noticias en Agricultura.
3: Bueno, y nos llega más información. El delegado presidencial regional está desplegado en terreno supervisando la emergencia y recopilando toda la información necesaria. Según indican desde la delegación presidencial, van a informar en breve sobre los detalles y se dará declaraciones una vez que se cuente con la totalidad de los antecedentes, asegurando primero que las personas estén resguardadas y priorizando su seguridad. También el mensaje apunta a recordar que hasta el momento no se recomienda trasladar hasta el lugar. Lo mencionaba Constanza, una clínica afectada, también la Universidad de los Andes, que ha emitido un comunicado. Nos entrega la información hasta ahora Ricardo Cuevas. Ricardo, adelante.
6: Buenas tardes, Cristóbal. Así es, porque desde la Universidad de los Andes, por medio de una comunicación a la comunidad educativa, se informó y se mencionó que por el momento no está permitido entrar ni salir de la universidad para quienes se encuentran dentro del campus. Todo esto debido al riesgo de aluvión y por la seguridad de toda la comunidad educativa. Junto con lo anterior, informan por parte de la Casa de Estudios que no será posible sacar vehículos de los estacionamientos hasta nuevo aviso. Todo esto es lo que ocurre a raíz de lo que hemos estado mencionando respecto de esta situación provocada por las precipitaciones. Por otro lado, también Transporte Informa de la Región Metropolitana comunicó a través de su cuenta de X alerta de tránsito a vía totalmente inundada por deslizamiento de barro desde el sector precordillerano en San Carlos de Apoquindo. General Blanche no transita hacia este lugar. Varios vehículos fueron arrastrados por el caudal en la comuna de Las Condes, lo que también se pudo apreciar a través de las distintas redes sociales y los videos que por allí se han difundido. Informó Noticias en Agricultura.
3: La fuerza del barro de todos de entonces arrastrado vehículos en San Carlos de Apoquindo, este aluvión, también nos llegan imágenes de personas saliendo de los vehículos cubiertas por el barro, imágenes que claramente acontecen tras esta emergencia. Julio, quedamos atentos entonces a la respuesta de parte de Senapred y también del gobierno para cuantificar los daños producto de este aluvión. El subsecretario del Interior lo ha dicho, es producto de la activación de la quebrada Onda, lo que ha provocado entonces que la fuerza del barro arrastre vehículos y también maquinaria en esa zona. Seguimos en Enfoque Público.
0: Así es, muchas gracias al equipo de prensa de la Radio Agricultura. Nosotros tomamos una pequeña pausa. Nos dice aquí el diputado Araya que los bomberos ya van en respecto a ciertos edificios que ya están ahí.
2: Al Duoc,
0: sé que ahí hay videos circulando respecto a lo que está pasando ahí. Van a rescatar a algunas personas que pueden estar
2: encerradas,
0: probablemente ascensor o cosas así. Y nosotros vamos a una pequeña pausa comercial, querido amigo, y ya volvemos a seguir conversando en Enfoque Público. No se vayan.
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4: Ya estamos de vuelta, querido amigo, viendo el impactante aluvión de barro y rocas que acaba de pasar en San Carlos Moquindo. Se está viendo ahí, Carabinero está precisamente en directo, está interior, mira, personal municipal, Carabineros, tratando de enfrentar esto y obviamente es totalmente superado, hay un poquito por la fuerza del agua y las rocas, incluso ahí se está metiendo gente a apoyarlo para poder sacar a algunos carabineros que hayan quedado, suelte la pala nomás, aquí estamos viendo el video nosotros con Cristian Araya, y con Eduardo Cretón. Mira, la verdad es que es una situación muy, muy chocante. Los videos que están llegando es como está bajando el aluvión por San Carlos Apoquindo. En el sector de hay lugares, instituciones educativas que fueron afectadas, la Universidad de los Andes, algunas clínicas, el Duo QC, los supermercados. Muy, muy chocante. Y esto que naturalmente genera también congestión en muchos otros lugares de la región metropolitana. Varias empresas ya han decidido que liberar el horario para que los trabajadores vuelvan a sus casas en estas circunstancias. Nos queda un pequeño minutito, no puedo dejar de preguntarle, ¿cierto?, a nuestro querido amigo Eduardo Cretón sobre a un paso esa ley, las reglas de uso de la fuerza, se ve como un apoyo una vez más a Carabineros de Chile en momentos en que han tenido que lamentar pérdidas, ¿cierto, Eduardo Cretón?
5: Oye, yo quiero hacer una mención honrosa al presidente de la Comisión de Seguridad.
4: Que pese a él.
5: Que pese a él, no. No. Pero esta semana nos tocó una actividad muy intensa porque no solamente despachamos las reglas de uso de la fuerza, sino que también pudimos despachar de la comisión el proyecto que viene a mejorar la carrera institucional y los incentivos en Carabineros, que es para subir los sueldos. Y la RUF por fin van a ser una garantía y no una camisa de fuerza para que nuestras Fuerzas Armadas, Carabineros, cuando tengan que usar la fuerza, sepan que van a tener una serie de garantías para protegerlos y que no van a terminar procesados.
4: Nos quedan 30 segundos, diputado Araya.
6: Oye, esta semana felicitar a la Comisión de Seguridad, tengo el honor de presidirla, pero Eduardo también es parte. 137 páginas de comparado, 8 sesiones en esta semana, logramos despachar a sala el proyecto que modifica la carrera de Carabineros, da una serie de incentivos, estamos hablando de más de 100.000 millones de pesos para la institución, se alarga la carrera de Carabineros, se mejoran los incentivos, se le da un bono a quienes arriesgan su vida en sectores más complejos, se le quita el límite del 20% a los sectores más difíciles y puede llegar hasta un 100% de los ingresos. Una gran noticia, un compromiso importante del gobierno para mejorar el trabajo de Carabineros, las condiciones de Carabineros, así que enhorabuena a lo que se logró esta semana y seguimos avanzando. Así que junto con la RUF, junto con otros proyectos, muy contento del desempeño esta semana, pero con el dolor en el alma de la muerte de otro carabinero, en este caso en Quilleco. Yo creo que es un dolor que no se pasa.
4: Así es, un dolor grande, además personas que están en medio de actividades tan rutinarias para la labor de los carabineros de Chile, por supuesto todo el apoyo a ellos, también el apoyo a Carabineros, al personal municipal, a los bomberos que se están desplegando en San Carlos Apoquindo. Los videos que siguen llegando son muy fuertes. Nosotros tenemos que irnos. Muchas gracias, diputado Cristian Araya, por habernos acompañado hoy día. Sé que parte ahora mismo al sector de San Carlos Apoquindo ahora mismo, así que todo el apoyo. Diputado Cretón, muchas gracias por acompañarnos y los dejamos invitados a seguir la sintonía de Radio Cultura con el Rompe.
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13: La Sociedad Nacional de Agricultura valoró el proyecto de presupuesto 2027 por combinar el orden de las cuentas fiscales con mayores recursos para la reactivación económica, la seguridad y la salud. Su presidente, Antonio Walker, señaló que la propuesta avanza en la dirección correcta. El gremio destacó especialmente las medidas orientadas a recuperar el empleo, una de las principales urgencias del país. Walker manifestó su expectativa de que el presupuesto impulse la inversión y la actividad económica, favoreciendo la creación de más y mejores puestos de trabajo. El dirigente también expresó su esperanza de que estas iniciativas se traduzcan pronto en resultados concretos para las familias chilenas. Asimismo, aseguró que el sector empresarial está disponible para colaborar frente a los desafíos económicos que enfrenta Chile. 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
17: ¿Cómo están? Buenas tardes, 18 horas con 3 minutos. Comienza aquí El Rompecabezas, los acompaña Gabriela Valenzuela. Una jornada marcada por lo que ha ocurrido en la comuna de Las Condes. Las imágenes son impresionantes respecto a las calles totalmente colapsadas. Hemos visto también cómo el agua se ha llevado micros, literalmente automóviles. Un aluvión en esta zona, la fuerza del barro que arrastró automóviles ahí en todo el sector, específicamente de San Carlos de Apoquindo. Recordemos, está la Universidad de los Andes, la clínica también de la Universidad de los Andes, clínica San Carlos de Apoquindo, todas con muchos problemas. Vamos a una actualización de las noticias y luego les contaremos detalles de esta emergencia ahí en Las Condes. Estamos con Cristóbal Bercesio.
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19: Hola Gabriela, buenas tardes. Comenzamos con esta emergencia comunal en Las Condes, donde el barro se ha deslizado por las calles y ha arrastrado autos. Meteorología ya habla sobre un evento que correspondería a una remoción en masa. Comencemos con reacciones y Constanza Galvez. Constanza, buenas tardes.
20: Buenas tardes, Cristóbal. Ante esta emergencia en el canal San Carlos, la municipalidad de Las Condes informó que se estableció un perímetro de afectación preliminar delimitado por Camino del Alba al norte, Vital Apoquindo y el límite cordillerano hacia el oriente y quebrada Honda al sur. Las autoridades de la municipalidad advirtieron que estos límites podrían ir modificándose según evolucione la emergencia, una información que se mantiene en desarrollo. Además, se anunció la emisión de una alerta SAE de Senapred con la instrucción de permanecer en los pisos superiores de las viviendas. En ese contexto, el director regional metropolitano del organismo, Miguel Muñoz, se refirió a la situación registrada y la calificó como un aluvión. Vamos a escucharlo.
21: Respecto a las intensas precipitaciones, se está registrando en este momento un aluvión en la comuna de Las Condes, afectando particularmente a las calles General Blanche, Quebrada Honda y Avenida de la Plaza Sur. Esto efecto de activación de quebradas en la comuna. Recuerden, hacer caso a la autoridad. Si hay alguna iniciativa o hay una información a través de los medios de hacer evacuaciones, hacer caso.
20: Y ahí estaban las palabras del director regional de Senapred. Para coordinar esta respuesta también se activó un puesto de mando en el cuartel de la 15ª Compañía de Bomberos con participación de carabineros, Senapred, SAMU y equipos municipales. De acuerdo a los antecedentes que entregó el municipio, Avenida Apoquindo ha sido identificada preliminarmente como la única vía de acceso segura hacia el sector afectado. Y ante el riesgo de nuevas bajadas de las quebradas, Senapred ha recomendado mantenerse lejos de estos lugares, además de evitar cruzar corrientes de agua o de barro, informó Noticias en Agricultura.
19: Bueno, de hecho, el subsecretario del Interior ha apuntado al desborde de la quebrada Honda como este origen del aluvión. Ya hablamos de algunos recintos afectados debido al escurrimiento del agua y al deslizamiento del barro. Uno de ellos es la Universidad de los Andes. Ricardo Cuevas con la información. Ricardo, buenas tardes.
22: Buenas tardes, Cristóbal. Y sí, tal como mencionaba, son varios los recintos que se han visto afectados por este aluvión que se ha producido en la zona oriente de Santiago. Partamos con la Universidad de los Andes, porque por parte de la Federación de Estudiantes de ese recinto emitieron una comunicación vía correo electrónico para las distintas personas que son parte de la comunidad, en la que llaman a no entrar ni salir de la universidad, a que se puedan mantener en este recinto, también que eviten sacar los vehículos producto entonces de todos los problemas de tránsito y de barro que hay en ese lugar. En ese sentido, la comunicación dice: queremos informarles que estamos al tanto de la intensidad de las lluvias y de las condiciones actuales. Debido al riesgo de aluvión y por seguridad de toda nuestra comunidad, por el momento no está permitido entrar ni salir de la universidad para quienes se encuentran dentro del campus. Además, abordan lo que tiene que ver con los vehículos, que no es posible sacarlos de los los estacionamientos hasta nuevo aviso. Sabemos que esta situación puede generar preocupación y entendemos que muchos están pendientes de cómo volver a sus casas. En este momento, lo más importante es resguardarse y evitar exponerse innecesariamente. Les pedimos, por favor, que no intenten salir, ingresar o retirar sus vehículos mientras se mantenga esta indicación. Es parte de lo que dicen, donde también se ha reportado que la gente está siendo resguardada en la biblioteca de este recinto educacional. Por otro lado, otros recintos que se han visto afectados son, por ejemplo, la Clínica Universidad de los Andes, que también registra inundación de algunas de sus salas. Lo mismo ocurre con la Clínica UC Cristus, que también se encuentra en los alrededores de la zona de San Carlos de Apoquino, todo esto en la comuna de Las Condes. 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
19: Bueno, y esto también origina problemas en el transporte. Ha hablado la Dirección del Transporte Público Metropolitano. Se busca suspender el servicio del sistema de buses para que no puedan subir al sector de San Carlos de Apoquindo producto de esta emergencia. Han hablado algunas autoridades regionales. Carolina Flores, ahora con la información. Buenas tardes, Carolina.
0: ¿Cómo está, Cristóbal? Así es, porque anda esta compleja situación que se vive en la comuna de Las Condes. Como escuchábamos, las autoridades ya están trabajando en el lugar. El gobernador de Santiago, Claudio Riego, destacó la cantidad de agua que ha caído hasta ahora, que no son más de 20 milímetros, y en ese sentido declaró que era difícil prever que algo así podría ocurrir. Escuchemos parte de sus declaraciones, donde también entregó una de sus hipótesis.
1: Pero imagínate, hoy día no habrán llovido 15 milímetros.
3: Sí.
1: En cambio, el otro día llovimos, en 36 horas llovieron 70 milímetros. Entonces uno dice, ¿cuál es la diferencia entre esa gran cantidad de lluvia y esta? Mi primera hipótesis, que habrá que corroborarla después con la gente experta en meteorología, es que llovió muy alto.
3: Claro.
1: Y eso es lo que es muy difícil de prever, cómo se va a comportar el terreno. Yo no descarto lo que tú dices, que esto puede tener que ver también algo con o la limpieza de los canales o bien el incendio que tuvimos sacarlo a poquito, pero...
0: Bueno, escuchábamos parte de las declaraciones del gobernador de la región metropolitana, quien señaló que uno de los motivos tras este hecho podría tener relación con la falta de limpieza en los canales. Reiteramos que, de acuerdo a lo comunicado por Carabineros de Chile, el torrente de agua avanza por la calle General Blanche hacia el poniente y el llamado es a no acercarse a este lugar y no transitar por los sectores de Quebrada Honda, Paul Harris, Cristóbal Colón y Álvaro del Portillo. Asimismo, se informó que los próximos minutos en La Moneda habla el subsecretario José Francisco Lagos. Seguiremos atentos entonces a lo que ocurra con esta situación que está afectando a la comuna de Las Condes. Informo Noticias en Agricultura.
19: También desde la Dirección Meteorológica de Chile, el fenómeno, indican, correspondería a una remoción en masa gestada principalmente por precipitaciones de carácter líquida en muy corto periodo de tiempo, alrededor de 20 milímetros en torno a una hora en el sector cercano a Tobalaba. Una comunicación que entrega también la alcaldesa de Las Condes, el llamado apunta a que la gente no salga, que el municipio y los equipos de emergencia van en camino a rescatar a la gente, a las casas anegadas. Desde parte de los residentes del sector están pidiendo la suspensión de clases, parte de lo que ocurre en este momento por esta emergencia comunal en Las Condes. Seguimos en el rompecabezas.
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23: Bueno, ahí las imágenes impresionantes que están transmitiendo a través de distintos canales de televisión de lo que está ocurriendo ahí en la zona de Las Condes, específicamente en San Carlos de Apoquindo. Transporte informa, dice que hay una alerta de tránsito, está la vía totalmente inundada por deslizamiento de barro desde el sector precordillerano en San Carlos de Apoquindo, General Blanche, y lo que están pidiendo es no transitar hacia ese lugar. Recordemos que varios vehículos, micros incluidas, fueron arrastradas por el caudal. Hay unas imágenes impresionantes de personas sobre la micro, en el techo de la micro, arrastradas en este bus red ahí con pasajeros en el techo en San Carlos de Apoquindo. Nos quedamos ahí en esa zona. Vamos a tomar contacto a esta hora con un estudiante de periodismo de la Universidad de los Andes, Martín Estuardo. Él se encuentra en ese lugar y queremos saber cuál es la situación a esta hora de la tarde. Martín, ¿cómo estás?
24: Hola, bien, ¿y tú?
23: Muy bien, muchas gracias. Cuéntame,
24: solo
23: ¿tú te encuentras?
24: Una aclaración.
23: Dime.
24: Ya no soy estudiante.
23: Bueno, no eres estudiante periodista. Entonces, eres sí. Periodista. Martín, cuéntanos, ¿tú estás en la Universidad de los Andes o en los alrededores?
24: Estoy en la universidad.
23: Cuéntanos ahí la situación que se vive en estos momentos.
24: Mira, está controlada la situación como dentro de la universidad. Hace poco nos llegó un comunicado de la federación que no podíamos entrar ni salir, pero ya nos acercamos como a las entradas y de la universidad, y ya nos comentaron que se está dejando salir a los autos y a los estudiantes, pero no hacia el lado de donde está esa imagen de donde se ve el barro.
23: Claro, hay unas imágenes
24: otro sector,
23: de autos, de micros, de personas incluso arrastradas ahí por el barro. En los alrededores de la universidad había información también respecto a lo que está pasando.

0: pasando en la clínica de la Universidad de los Andes. Cuéntanos si tienes más detalles.
1: Mira, sobre la clínica no tengo ningún detalle, solamente que nos dieron la información de que nos pidieron que por favor, si es necesario irse a las casas, que se vayan, pero si no, que nos quedemos acá en el lugar que está protegido. Hasta el momento no, dentro de la universidad no ha pasado nada, sino que solamente hacia la afuera.
0: La información sí que tú nos entregas, Martín, es que la universidad hace pocos minutos dio el permiso para que ustedes puedan salir de ese recinto.
1: Sí, podemos salir y entrar sin ningún problema, pero para estar mejor y más protegido nos pidieron que si por favor nos podíamos quedar acá, que acá hasta el momento no está pasando nada.
0: Están más bien protegidos ahí en ese lugar. Sí. ¿Se ve a transporte público en los alrededores?
1: Yo no he visto ninguno.
0: No he visto ninguno.
1: Solo
0: bueno,
1: porque está cortado.
0: Claro.
1: Hay una avenida La Plaza y una micro que está al medio del agua.
0: Ah, está ahí atrapada.
1: Sí, no sé si tendrá gente, pero hay bomberos y todo alrededor del sector, pero está cortado.
0: Bueno, se está llamando a evacuar la clínica y la universidad justamente por este aluvión. Hay presencia de carabineros en los alrededores del lugar donde tú te encuentras, Martín Estuardo, periodista de la Universidad de los Andes. Tú me contabas, ¿cuántos alumnos hay aproximadamente tratando de salir ahí?
1: Mira, no habían tantos porque ya la mayoría ya estaba evacuando hacia el otro sector de...
0: Habían logrado salir.
1: Sí, estaba logrando salir, estaba con tranquilidad y estamos protegidos, que eso es lo más importante, yo creo, en este minuto. Los alumnos se les está informando por todos los canales, que es la cuenta de la universidad, por Instagram, así que ahí se tiene una comunicación con ellos y yo, como trabajo en la biblioteca, también estamos intentando mantener la calma de los estudiantes que están...
0: Claro, el tema.
1: Los videos
0: son impresionantes, lo que está circulando a través de redes sociales. El punto es, las personas que se encuentran a esta hora ahí en la universidad, en el sector de San Carlos de Apoquindo, los que quieran salir y llegar hasta sus casas, va a ser súper complicado pensando en los cortes de calles que hay en todos los alrededores.
1: Sí, imposible cruzar Monseñor Álvaro del Portillo hacia allá, imposible.
0: Perfecto. Muchas gracias, Martín Estuardo, por la actualización que nos haces. Entonces, lo más nuevo que tenemos es que ya se dio el permiso para que puedan salir de la universidad. El problema es cómo se van a acceder a los servicios de transporte público por el corte de calles que se registra a esta hora. Incluso se habla de personas atrapadas en los automóviles. Muy compleja la situación tras este fuerte aluvión. Muchas gracias, Martín.
1: Ya. De nada, que estén bien.
0: Que estén muy bien. Son las 18 horas con 16 minutos. Estamos aquí en el Rompecabezas 92.1 FM en Santiago. Estaremos durante toda la hora actualizándolos a ustedes respecto a lo que está ocurriendo con este fuerte aluvión en el sector de San Carlos de Apoquindo. Tenemos un consejo para ustedes. 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Hacemos una breve pausa aquí en el Rompecabezas y ya volvemos con más noticias. Tras esta aluvión que está generando un caos y graves daños en el sector de San Carlos de Apoquindo, en la comuna de Las Condes.
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10: Son las 6:20 PM. La alcaldesa de Las Condes, Catalina San Martín, acaba de subir en su cuenta de Instagram un video donde informa que ya se dirigen al lugar donde se originó el aluvión que ha provocado diversos daños en su comuna. Esto es en Álvaro del Portillo, donde se inicia el aluvión. Detalló que Valgope, carabineros, bomberos, estamos con varios recursos en camino. La alcaldesa pidió, por favor, que no salgan de sus casas si no es necesario. Sabemos que hay muchas viviendas inundadas, estamos yendo a rescatar a las personas que se encuentran atrapadas. Vamos en camino, insisto, dice la alcaldesa de Las Condes, no salgan de sus casas si no es necesario. Y cualquier emergencia, 1402 y carabineros, que también está trabajando con nosotros. Esa es la información que a esta hora de la tarde está entregando a través de sus redes sociales la alcaldesa de Las Condes, Catalina San Martín. En La Moneda hay algo de movimiento. Francisco Arriagada, quien se encuentra en ese lugar. ¿Cómo estás? Buenas tardes.
12: ¿Qué tal, Gabriela? Muy buenas tardes. Así estamos acá en el Palacio de La Moneda, a la espera de la vocería que va a realizar en los próximos minutos José Francisco Lagos, el subsecretario de la Secretaría General de Gobierno, que está monitoreando esta situación desde acá, desde la sede de gobierno. Se han activado todas las alarmas y las alertas para ver el impacto que ha generado esta aluvión que ha golpeado a la zona oriente de nuestro país. Están todos los medios de

0: Comunicación, esperando la intervención, esta declaración que va a realizar en los próximos minutos, pero también te cuento que hace algunos segundos atrás el propio presidente José Antonio Kast, que se encuentra acá en el Palacio de la Moneda, en su cuenta en Twitter, ha publicado un mensaje donde advierte que están enfrentando una emergencia de activación muy rápida en Las Condes, con grave afectación a vehículos y viviendas en algunas calles producto de un aluvión de agua y barro. En estos momentos aparece el subsecretario Lagos, lo escuchamos, comienza su intervención acá en el Palacio de la Moneda.
1: Sí, estamos tratando de recuperar el audio del subsecretario Juan Francisco Lagos, quien está ahí en La Moneda, a punto de comenzar un punto de prensa para entregar detalles de toda la ayuda que está desplegando el Ejecutivo por este aluvión que se está generando en San Carlos de Apoquindo. Pasemos a escucharlo.
2: Las labores de rescate y contención de la emergencia. El presidente ya se comunicó con la alcaldesa de Las Condes y la directora de Senapred. El delegado ya está en terreno y el ministro de Granch en camino. Y Senapred está coordinando las acciones de emergencia. En materia de salud, el ministerio está monitoreando la situación de las clínicas y hospitales del sector, algunos que han sido afectados, y dispondrá las medidas que correspondan para cautelar la seguridad y protección de los pacientes. Hacemos un llamado especialmente a todas las personas a no acercarse a la zona para permitir el desplazamiento de los equipos de emergencia. Vamos a estar constantemente actualizando la información y los mantendremos al tanto. Muchas gracias.
1: Ahí las palabras del subsecretario. Bueno, es una actualización nada nuevo respecto a lo que ya sabíamos, Francisco.
0: Así es, una declaración bastante breve, como escuchábamos, no duró más de un minuto y medio, donde da cuenta un poco de lo que ya conocemos, de lo que ha sucedido en estas últimas horas y que ha generado bastante preocupación de las autoridades. Es importante recalcar, Gabriela, que estas vocerías siempre las asumen desde el Ministerio del Interior. Recordemos que está el biministro Claudio Alvarado, vocero y también titular de Interior, jefe de gabinete del presidente José Antonio Kast, pero él esta jornada se encontraba en Chiloé, en una actividad realizada en ese punto del país, entonces no alcanzó a regresar a Santiago. Lo mismo que la situación de Max Pavés, quien se encontraba en Rapa Nui. De hecho, nos comentan que ya viene viajando de vuelta hacia Santiago y se espera que a eso de las 8 de la tarde llegue acá hasta la capital. No sabemos si se va a ir directamente a Senapred, va a llegar al Palacio de la Moneda. Todavía nos confirman eso, porque como viene volando hacia Santiago, eso se va a definir dentro de los próximos minutos. Así que una vez ellos estén acá en Santiago, probablemente también pueda existir alguna vocería quizás más detallada por parte de las autoridades de la cartera de Interior. Yo te comentaba que el presidente ha estado atento porque tenía una serie de reuniones esta tarde acá en el Palacio de la Moneda. Estuvo con la ministra de Desarrollo Social, también con el canciller, cuando surge esta emergencia, y en ese contexto retomamos lo que estábamos mencionando, este tuit, este mensaje en X que publicó el presidente, donde dice que estamos enfrentando una emergencia de activación muy rápida en Las Condes, con grave afectación a vehículos y viviendas en algunas calles producto de un aluvión de agua y barro. El delegado, habla del delegado presidencial Germán Codina, ya está en terreno, y el ministro también de Transporte y Obras Públicas, Luis de Granch, junto al subdere y los distintos equipos del MOB, se están trasladando al lugar para tomar medidas de carácter urgente. Me he comunicado con la alcaldesa San Martín y la directora de Senapred para informar de los impactos en la comuna, parte de lo que ha publicado entonces también el presidente, atento a lo que está sucediendo en la zona oriente de nuestro país con este aluvión que sin duda ha sorprendido a la ciudadanía y claro que ha golpeado bastante fuerte a este punto de la capital.
1: Bueno, justamente el delegado presidencial, que tú ya lo nombrabas, Francisco, apuntó de forma preliminar, porque se estaba uno preguntando cómo llegó a ocurrir esto. Él apunta a la obstrucción de dos ductos como el posible origen de este intenso aluvión. Según explicó, equipos municipales le reportaron que material habría taponeado el ingreso de agua hacia dos ductos paralelos ubicados en el sector de General Blanc, impidiendo que las precipitaciones siguieran su curso normal. Y esto provocó un intenso aluvión en el sector con estos vehículos, las imágenes me imagino que las has podido ver, arrastrados por el barrio.
0: Impactante.
1: Y un bus de transporte público afectado por el caudal. En las imágenes difundidas durante la emergencia también se observaba pasajeros sobre el techo de la máquina, y Codina explicó que el sistema corresponde al canal que ya llega hasta Francisco Bulnes Correa, donde hay una cámara de decantación que, según señaló, ha debido ser despejada periódicamente por la Municipalidad de Las Condes, y detalló que el canal entubado que baja desde Avenida La Plaza llega hasta ese punto. Y además, ahí existe un canal de despiche por Francisco Bulnes Correa, sí. Y esto

0: Entonces,
1: sí, se está trabajando en eso, al menos desde el Ministerio del Interior, en torno a poder entregar maquinaria pesada para que comience ya a remover este lodo, todos los escombros y todo lo que ha arrastrado precisamente este aluvión, para ir despejando y así también ir normalizando la situación dentro de lo posible. Entendemos que esto no se va a solucionar en un par de horas, sino que van a ser un par de jornadas.
2: Se requiere maquinaria,
1: donde se va,
2: claro,
1: a tener que trabajar.
2: Exactamente. Francisco, muchas gracias y atentos a cualquier novedad que venga desde La Moneda.
1: Atención, Gabriela, estamos en contacto con cualquier cosa.
2: Que estés bien. 18 horas con 29 minutos. Estamos siguiendo atentamente esta emergencia que se vive en Las Condes, específicamente en San Carlos de Apoquindo. Las imágenes son impresionantes. El aluvión que se lleva consigo automóviles, esta micro también, este bus de transporte público con personas incluso en el techo. Había una conferencia de prensa programada en el Estadio San Carlos de Apoquindo, ahí el Claro Arena. Estuvo Mario Palomino, relator deportivo, quien está en contacto con nosotros, a ver si nos puede contar más detalles de lo vivido ahí en ese sector. Mario, ¿cómo estás?
3: Hola, bien, gracias.
2: Muchas gracias por estar con nosotros. Cuéntanos, tú estabas ahí en el Estadio San Carlos de Apoquindo, ¿tuviste oportunidad de ver algunas imágenes o algo cercano a lo que se vivió con este aluvión?
3: Sí, mira, nosotros estábamos haciendo cobertura de la conferencia de prensa del técnico de la Universidad Católica, Daniel Garnero, con nuestro medio, con Frecuencia Cruzada y La Metro, para luego hacer un despacho desde el estadio. Cuando estaba haciendo el despacho, viene una nubazón muy grande, con mucha agua, que de verdad parecía, no parecía el mes de octubre, sino que parecía lluvia, incluso
2: invierno.
3: No, ni siquiera de Santiago.
2: Claro.
3: Sí, de pleno invierno, con mucha agua, y yo cuando termino de grabar, eso me comienzan a llegar muchos videos y preguntándome cómo estábamos, dónde había sido el momento del aluvión, que bajó por calle entre Camino El Alba y General Blach, y esto son calles que conectan uno de los accesos del estadio,
2: claro.
3: Pero pasó por el costado, entonces nosotros al momento que estábamos en el complejo no vimos digamos el aluvión directamente, lo terminamos viendo en videos, y yo me percaté solo por la gran nubazón, donde cayó durante 5 minutos muchísima agua, y ahí nos pudimos percatar de lo que estaba pasando.
2: Cuando saliste del Estadio San Carlos de Apoquindo, ¿cuál era la situación? Uno está acostumbrado a hablar del Estadio San Carlos de Apoquindo, así que las disculpas.
3: Sí, no, y se entiende porque, claro, el sector, el complejo,
2: claro,
3: se sigue San Carlos de Apoquindo. Bueno, como se decretó al final la emergencia y quedábamos todavía algunos medios cubriendo la conferencia había terminado, pero ya saliendo del lugar, había mucho taco, pero lo máximo que me alcancé a hacer fue a Camino del Alba con San Carlos de Apoquindo, donde ya estaban bomberos trabajando en la evacuación a la altura de la clínica UC Christus, pero fue lo máximo que nos pudimos acercar en ese momento, y claro, la gente está tratando de bajar en sus vehículos particulares, además que coincidió con la hora de salida del trabajo, de colegio, entonces hay mucha gente que trabaja en el sector,
2: claro,
3: que está tratando de salir.
2: Recordemos que ahí está la Universidad de los Andes, Duoc UC, la Clínica Universidad de los Andes, también la Clínica San Carlos de Apoquindo, que por lo menos Duoc UC y también la Clínica San Carlos de Apoquindo, las imágenes muestran que han sufrido varios daños, inundación en el recinto hospitalario, y bueno, tal como tú nos estás contando, Mario, por lo menos tuviste la oportunidad de poder salir y no tuviste ningún problema, pero estabas ahí en el sector donde se registró este aluvión.
3: Así es, bueno, no, nos costó mucho salir. Yo salí a eso de un cuarto para las 6 desde el complejo, y ya son casi las 6:30 y ya estoy logrando, todavía estoy en la comuna de Las Condes, de hecho, pero fue unos 45 minutos solo en la zona aledaña al estadio.
2: Claro. Bueno, las imágenes que se pueden ver a esta hora de la tarde, carabineros, también bomberos presentes en toda la zona de San Carlos de Apoquindo, especialmente en el sector de Camino El Alba y todo el área donde fue este aluvión, tratando de ayudar a personas, incluso personas que están con barro por lo que ocurrió justamente con este aluvión. Muchas gracias, Mario.

0: por este reporte.
1: Muchas gracias, que estén bien.
0: Que estén muy bien. Mario Palominos, dándonos una actualización respecto a lo que estaba ocurriendo. Él se encontraba en la conferencia de prensa ahí en el Claro Arena, cuando a través de imágenes que le llegaban al teléfono, se percató de lo que estaba ocurriendo con este fuerte aluvión que incluso arrastró autos ahí en San Carlos de Apoquindo. Hubo una lluvia impresionante con tormentas en la región metropolitana que no duró mucho. Fueron un par de minutos, pero generaron un colapso absoluto. Ya les explicaba yo la explicación, lo que estaba, el detalle que estaba entregando Germán Codina, el delegado presidencial. El presidente Kast, a través de sus redes sociales, él ha dicho que están enfrentando esta emergencia y anunció que el ministro del MOB, el delegado presidencial y subdere, están en terreno. A través de su cuenta en X, él dijo, estamos enfrentando esta emergencia de activación muy rápida en Las Condes, con grave afectación de vehículos y viviendas en algunas calles, producto de una aluvión de agua y barro. Agregó que el delegado ya está en terreno y el ministro Begrant, subdere Figueroa y los distintos equipos del MOB se están trasladando al lugar para tomar medidas urgentes. También informó que se ha comunicado con la alcaldesa San Martín y la directora de Senapred para dar a conocer de los impactos en la comuna. Yo les relataba respecto lo que había dicho a través de su cuenta en Instagram, Catalina San Martín, la alcaldesa de Las Condes, que anunció ya que van al rescate de los vecinos afectados. Hay muchas casas inundadas, pero la gran pregunta es por qué no se alertó de esto, por qué no se llamó a evacuar. Estamos con el gobernador Claudio Orrego, gobernador de la región metropolitana, a quien le damos las gracias por este contacto. Me imagino que está ahí con mucho trabajo, gobernador. ¿Cómo está?
2: Bien, buenas tardes. Estamos llegando aquí al lugar de los hechos. Hay mucho trabajo, así que cuesta llegar, porque esto ocurrió hace poco tiempo y...
0: Exacto.
2: Y justo en la hora más de la hora pic de tráfico de Santiago.
0: Cuéntenos, gobernador, lo que está usted en el sector exacto, ¿dónde está y qué se está viviendo hasta ahora ahí en esa zona?
2: Mira, lo más grave del aluvión ya pasó. Recordemos que esto ocurrió hace cerca de una hora y media.
0: Sí.
2: La razón no la tenemos 100% diagnosticada, pero es muy probable, por la información preliminar que tenemos, es que se debió a una confluencia de dos factores puntuales. Uno, que es un pulso de agua muy intenso, cerca de 13 milímetros en una hora, y además una isotermia cero muy alta, casi 3.000 metros.
0: Granizó, un poco antes de esa lluvia intensa.
2: Entonces, llueve muy arriba, se activan todos los afluentes y las quebradas, y esto desembocó en la quebrada Honda, que ya había dado problemas hace algunos meses en Las Condes, y bueno, y se desbordó buscando el cauce más natural, que en este caso fue el General Blanche, por el cual bajó, arrasando todo, arrasando buses, autos, casas, árboles y demás. Ahora, ese, el pulso más importante ya pasó, ahora está chispeando nomás acá arriba en la parte alta de la ciudad. Tuvimos algo no tan grave, pero también un pequeño desborde en la parte alta de Barnechea, que ya está controlada, y hemos estado monitoreando las comunas de Peñalolén y también La Reina, donde tenemos muchas quebradas, porque todo esto es la parte precordillerana de Santiago, sí. Pero hasta ahora no hemos tenido ningún problema en esa zona. Si algo aprendimos en febrero de este año, cuando tuvimos, ¿te acuerdas ese pulso fuerte de agua en Maipú?
0: Exactamente,
2: que significó,
0: sí.
2: O sea, que fue casi en una comuna, es que hoy día la lluvia no es pareja. No, uno estaba acostumbrado a una lluvia permanente, bastante razonable, a un mismo ritmo. No, ahora tenemos pulsos de agua por zonas específicas, en este caso por Las Condes, y este es el resultado con la secuela no solamente de daños materiales, como los que hemos visto en los automóviles, algunas casas que están siendo evacuadas en estos momentos, la clínica de la Católica, que quedó bastante inundada con barro,
0: sí. Sino
2: que también queremos evaluar ahora también la salud de las personas, porque hay muchas personas también que fueron afectadas, entre ellos los pasajeros del bus.
0: En lo inmediato, gobernador, ¿qué es lo que se puede hacer por parte de las autoridades? Usted ya lo ha dicho, lo peor de esta aluvión ya pasó, se ve mucho barro en las calles y eso va a ser súper complicado en toda esa zona.
2: Mira, ya tenemos maquinaria del MOB que está llegando al lugar para poder hacer limpieza y también para permitir que la gente que está en la parte alta, en universidades, en clínicas, puedan bajar.
0: Mm.
2: Segundo, hacer un catastro, obviamente, de las personas heridas o damnificadas. Y justo, mira, estamos llegando ahora al COGRIT, que es el Comité Regional de
0: Emergencia,
2: para efectos de poder evaluar cuáles son las acciones más inmediatas que deberíamos acometer. Esto pasó hace muy poquito rato,
0: sí.
2: La verdad es que las imágenes...
0: No, son impactantes.
2: oye, son impactantes y además circularon rápidamente. Yo estaba, mira, literalmente yo estaba presentando el presupuesto en el ex Congreso Nacional del gobierno regional y el gobernador de Magallanes me muestra una imagen.
0: El de Magallanes, imagínese.
2: Oye, me muestra la imagen del bus bajando. Interrumpí mi presentación y me vine inmediatamente para acá.
0: Gobernador, varias preguntas. Una de ellas, me había informado que en los accesos hacia los centros invernales estaban cortados hasta ahora. ¿Tiene información al respecto?
2: No tengo información. Sí sé que en la G25, en el cajón del Maipo, están cortados, entre otras cosas, porque tenemos rodado en el camino. Así que también para el cajón del Maipo está cortado producto de la lluvia.
0: Por precaución. La clínica San Carlos de Apoquindo, las imágenes también se veía de inundaciones en varios puntos dentro del recinto hospitalario. ¿Tiene alguna otra información al respecto?
2: No tenemos la cuantificación de los daños. No sabemos si fue solamente un piso, porque eso es una clínica que tiene bastante piso más abajo. Y tenemos que ser capaces de evaluarlo ahora que lleguemos al lugar, pero no tenemos la información exacta en este momento.
0: Nosotros conversábamos con un periodista de la Universidad de los Andes que me comentaba que dentro del lugar no había problemas, pero claro, sí en los alrededores obviamente no hay transporte público, y ahí es el tema, cómo la gente que quiere salir de ese sector va a poder trasladarse. Ahí me imagino que habrá ayuda por parte de la gobernación o de la municipalidad.
2: Mira, eso lo tenemos que valorar ahora. No pueden llegar vehículos para arriba. Entonces,
0: exactamente.
2: Es complicado. Probablemente vamos a tener que buscar, una vez que logremos limpiar algunos pasos así como vías de escape de la gente que está arriba, vamos a hacer acercamiento o al metro o a los buses que sí están funcionando. Pero por ahora la petición que hacemos a la gente es que no intente ir a buscar sus seres queridos. Olvídate del taco que hay hoy día ahora en la parte alta de la ciudad.
0: Está, me imagino, colapsado. Yo estaba leyendo una declaración que entregó el delegado presidencial Germán Codina, que él apuntó de forma preliminar de por qué terminó todo esto, cómo terminó, a la obstrucción de dos ductos como el posible origen de este intenso aluvión, que había material que habría taponeado el ingreso de agua hacia dos ductos paralelos ubicados en el sector de General Blanch, impidiendo que la lluvia, las precipitaciones siguieran su curso normal. ¿Tiene usted información al respecto?
2: No tengo esa información. La única información que te puedo decir es la que te he entregado desde el punto de vista de las condiciones meteorológicas. O sea, tuvimos condiciones meteorológicas bastante excepcionales, tanto por la cantidad del agua como también, pues mira, en este momento estamos subiendo por Apoquindo.
0: ¿Ya?
2: Por Apoquindo viene bajando barro, para que sepa.
0: Todavía.
2: Todavía viajan barro por Apoquindo. Eso te da cuenta la cantidad y la fuerza que tuvo, en este caso, el aluvión.
0: El aluvión, claro.
2: Y ojo, a que no se puede merecer lo que te señalaba hace un rato, que es que tuvimos que de cerca de 13 milímetros en menos de una hora y viendo casi 3 milímetros de altura.
0: Claro, lo llamativo es que hace muy poco llovió muchísimo, y entonces, pues, y esta un poco la explicación que usted está entregando, llovió, precipitó menos que hace pocos días, pero con una intensidad mucho mayor.
2: Mira, eso es increíble. Llovió las últimas 36 horas previas al día de hoy, llovieron cerca de 70 milímetros.
0: Claro.
2: En 36 horas, pero más parejo y con una isoterma cero baja. Ahora llovieron 13 milímetros, pero mucho más alto, y eso generó el aluvión que acabamos de presenciar. Así que, de verdad, es una situación bastante complicada. Mira, ahora estamos aquí empadrustados con Apoquindo, agua por todos lados, sacos bastante impresionantes. Nosotros estamos tratando de llegar a los dominicos.
0: Le queda bastante todavía, gobernador, le cuento, y con el taco que usted nos está comentando, se va a demorar bastante en llegar hasta esa zona.
2: Sí, no, pero gracias que nosotros tenemos ahora el COGRIP, lo vamos a tener en la 15ª compañía de bomberos, que está aquí en los dominicos, y de ahí nos vamos a trasladar al lugar, pero primero vamos a tener la reunión para ver qué medidas y cosas hay que tomar. Mira, aquí te puedo relatar algo en terreno.
0: A ver.
2: Apoquindo, bajando desde los dominicos, está lleno de barro. Sigue bajando barro agua, te diría yo, por ambos lados de la calzada, muchas, no es poca.
0: No, y el problema es cuando deja de llover y ese barro se endurece, y ahí también se genera una situación súper compleja, gobernador.
2: Sí, no, mira, de hecho, los que vamos subiendo acá en un carro de carabinero y nosotros, el resto no se atrevió a subir para arriba porque el agua y el barro que está bajando es mucha.
0: Es mucha. Perfecto. Gobernador, muchas gracias por la información que nos ha entregado hasta ahora aquí en el Rompecabezas de Radio Agricultura.
2: Listo, un abrazo grande.
0: Muchas gracias. Estaremos ahí esperando la actualización de toda esa información. Son las 18 horas con 44 minutos. Hacemos una pausa. Ya volvemos.
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0: Una jornada de contingencia la que estamos viviendo hoy día en la región metropolitana, específicamente en el sector de San Carlos de Apoquindo, por este aluvión que ha generado graves afectaciones en distintos puntos de esa zona, caos y también daños en automóviles, en micros y también en las casas. Hay relatos realmente impresionantes de algunas personas, nunca había visto esto en mi vida, han dicho algunos trabajadores y vecinos que han descrito cómo el agua, el barro y las piedras ingresaron a las casas y también a diversos recintos como el Hospital San Carlos de Apoquindo. Cristóbal Bercesio tiene una actualización de las noticias.
12: Claro, Gabriela, sin duda esta emergencia comunal y donde hasta ahora el gobierno está monitoreando la situación en centros de salud afectados y también ha hecho el llamado claro a no acercarse a la zona. Senapred ha declarado alerta roja en 10 comunas por esta remoción en masa. Más información a esta hora también con Constanza Gálvez. Constanza, adelante.
13: ¿Qué tal, Cristóbal? Así es importante precisar a esta hora que el presidente José Antonio Kast ha suspendido sus reuniones de la tarde de esta jornada para poder monitorear la emergencia provocada por este aluvión que hasta el momento ha dejado vehículos arrastrados por el agua, viviendas afectadas, calles que están completamente cubiertas de barros y escombros en el sector del San Carlos de Apoquindo. El mandatario ha calificado esta situación como una emergencia de rápida activación, confirmó que ya tomó contacto con la alcaldesa de Las Condes, Catalina San Martín, y también con la directora nacional de Senapred. Y también informó que el delegado presidencial metropolitano, Germán Codina, se encuentra en terreno a esta hora, mientras otras autoridades del Ministerio de Obras Públicas se trasladan a la zona. En ese contexto, la jefa comunal abordó las medidas adoptadas. Vamos a escucharla.
14: Vecinos, vamos en camino al lugar donde está la aluvión. Esto es en Álvaro del Portillo, donde se inicia. Va GOPE, carabineros, bomberos en camino. Estamos con varios recursos en camino. Por favor, no salgan de sus casas si no es necesario. Sabemos que hay muchas viviendas inundadas. Estamos yendo a rescatar a las personas que se encuentran atrapadas. Nosotros vamos en camino ahora. Insisto, no salgan de sus casas si no es necesario. Y cualquier emergencia, 1402 y Carabineros. Carabineros también está trabajando con nosotros.
13: Ya escuchábamos a la alcaldesa. Por su parte, también Senapred ha declarado alerta roja, como ya lo adelantaba Cristóbal, para 10 comunas de la cordillera y precordillera de la región metropolitana, entre ellas Las Condes, Lo Barnechea, Vitacura, La Reina, Puente Alto. Una medida que permite movilizar recursos adicionales, reforzar el despliegue de los equipos de emergencia y preparar eventuales evacuaciones. A esta hora también se desarrolla en la comuna un COGRID regional para abordar lo sucedido, donde van a participar diferentes autoridades. Informó Noticias en Agricultura.
12: Bueno, es parte de lo que ocurre y donde en una primera instancia hemos tenido esta declaración del subsecretario del Interior, Máximo Pavés, que ha apuntado a un desborde y de esta activación de la quebrada Honda como origen de este aluvión en la comuna de Las Condes. La autoridad del Ministerio del Interior ha informado que ya hay coordinación con Senapred para atender esta emergencia. También tenemos una declaración pública a esta hora de parte de UC Cristus ante el aluvión que ha afectado esta tarde a la zona de San Carlos de Apoquindo en la comuna de Las Condes y que ha impactado las instalaciones de la clínica. Se informa lo siguiente: la principal prioridad, dicen, es resguardar la seguridad y el bienestar de los pacientes, colaboradores y de todas las personas que están actualmente en el recinto. Los pacientes hospitalizados están a salvo y continúan recibiendo atención por parte de los equipos clínicos. Hasta el momento no ha sido necesario realizar evacuaciones, indica este recinto de salud. Como medida preventiva, se ha dispuesto la atención del servicio de urgencia, así como las consultas médicas, exámenes y procedimientos ambulatorios durante hoy jueves 8 y mañana 9, se han sido suspendidas. Los equipos de emergencia están trabajando para abordar esta contingencia, evaluar sus efectos y adoptar medidas necesarias para restablecer la atención en condiciones seguras. Además, se indica que cualquier novedad sobre la evolución de esta emergencia y la reanudación de los servicios será informada oportunamente a través de los canales oficiales. Lo más importante, que los pacientes hospitalizados en UC Cristus están a salvo y se continúan realizando estas atenciones por parte de los equipos clínicos. Sin embargo, el servicio de urgencia ha sido suspendido para hoy y para la jornada de mañana. Sobre esta declaración pública también, Gabriela, quedamos bien atentos a lo que pueda ocurrir en la comuna de Las Condes.
0: Muchas gracias, Cristóbal, por esta actualización de las noticias.
12: Que esté bien.
0: Estaba revisando, Transporte Informa reitera este llamado a tener precaución a conductores y peatones por esta acumulación de agua y sedimentos en Apoquindo con camino El Alba debido a este aluvión desde el sector precordillerano. Incluso el gobernador Claudio Orrego nos contaba que él que se está trasladando hasta esa zona para participar del COGRIT, esta reunión de emergencia, veía cómo por avenida Apoquindo estaba las calles con barro y agua. También se informa que se mantiene suspendido el tránsito de General Blanch entre Camino Mirasol y Avenida La Plaza. También está inhabilitado el paso por San Carlos de Apoquindo a esta altura. Evite transitar por este sector para facilitar los desplazamientos de los equipos de emergencia. Se ve a través de distintos canales de televisión. Recordemos que hay dos supermercados bien grandes en esa zona. Hay un Líder y también hay un supermercado Jumbo en las cercanías de la Universidad de los Andes, también de la Clínica San Carlos de Apoquindo. Y es así entonces como estamos actualizando la información. Tenemos una persona que estaba justamente en la zona del aluvión, Bernardita González, quien ha tomado contacto con nosotros y le damos las gracias. Bernardita, ¿cómo estás?
15: Hola, ¿cómo estás, Gabriela?
0: Muy bien, muchas gracias. Queremos saber, tú estabas en la zona del aluvión. Cuéntanos exactamente qué ha ocurrido ahí.
15: Mira, te cuento un poco. Estábamos, bueno, esperando varias la micro y de la nada empieza a correr la gente, vemos para arriba y venía toda esta avalancha de tierra, agua encima de nosotros. Empezamos a correr, yo no sé qué habrá pasado con el resto de la gente que iba conmigo.
0: Exactamente, ¿en qué calle estabas?
15: En General Blanch.
0: Estabas en General Blanch, perfecto, justo el lugar donde fue el aluvión.
15: Sí, y miramos para arriba y venía desde la Universidad de los Andes todo esto bajando y corrimos, los que pudimos nos agarramos a una reja de una casa, los autos se venían encima, la avalancha, todo, y la gente ahí nos abrió las puertas y pudimos entrar y refugiarnos en la casa. No tengo idea de qué habrá pasado con el resto de la gente que iba con nosotros.
0: O sea, los dueños de las casas les abrieron las puertas para que ustedes pudieran resguardarse de todo esto que venía cayendo.
15: Sí, y eso pasó en varias casas. Me llamaban mamás de amigos y me decían, tenemos refugiados en las casas. La gente corrió, o sea, yo vi como mucha gente bajaba corriendo, no sabía qué hacer, se agarraba de las rejas y la gente abría las puertas y metía gente en sus casas. O sea, yo miraba, de hecho, la casa de al frente del condominio donde estábamos, entró el agua y le rompió el primer piso, o sea, entró el aluvión a la casa.
0: Una fuerza todo. Impresionante, aparte que traía piedras, traía de todo.
15: Todo, es que ustedes se mueren el ruido era en verdad entre

0: piedras, venía cada vez más grande como todo, o sea, cada vez se hacía más grande el río. No, en verdad fue tremendo, pudimos salir, tuvimos que salir caminando y menos mal ya vamos de regreso.
1: Ya, lo que se agradece obviamente es la actitud de los vecinos, como tú nos comentas, que
0: Sí,
1: abrieron las rejas
0: totalmente.
1: y los ayudaron de inmediato, dándose cuenta de la emergencia que estaban ustedes viviendo.
0: Sí, no, totalmente, totalmente. Eso fue crucial para todo esto. Bueno, pasamos ahí por afuera de la clínica UC Christus también, se inundó entera. Uno ve también cómo la gente salía a ayudar, o sea, la gente tratando de las casas con palas, sacando el barro. No, fue tremendo la ayuda, pero esperemos también que pase lo antes posible.
1: Tú dices entonces que detrás tuyo venían personas y no sabes qué ocurrió con ellos
0: No,
1: finalmente.
0: no.
1: No, impresionante. Bueno,
0: No estaban
1: muchas
0: dejando
1: gracias por
0: salir a
1: esta
0: nadie, es que
1: actualización que nos
0: todo el mundo
1: entregas.
0: estaba
1: Qué bueno
0: chequeado
1: saber que
0: dentro.
1: estás bien también.
0: Muchas gracias.
1: Muchas gracias.
0: Sí, ahí esperemos que se vaya pasando a poquito y la gente, bueno, esté a salvo.
1: Muchas gracias.
0: Un abrazo, chao Gabriela.
1: Muchas gracias. Son las 18:55. Escuchemos lo que está diciendo hasta ahora la alcaldesa de Las Condes, Catalina San Martín.
2: Necesitamos el apoyo del Estado. Sabemos que está pendiente el presidente, hable con el presidente también. Está el ministro. Todos los recursos están disponibles para que podamos llegar a tiempo. Hay un COGRID que se está haciendo en este minuto. Tengo la administradora municipal allá, por mientras yo voy a hacer el sobrevuelo.
3: ¿Hay algún balance sobre personas que estén, digamos, aisladas, atrapadas, aquí heridos?
2: Hay personas que están en las universidades, que están en sus casas. Las tenemos mapeadas, nuestra Dirección de Seguridad Municipal está trabajando en ello. Les pedimos por favor paciencia, vamos a ir al rescate de todas las personas.
4: ¿Qué pasó con la alerta SAE?
2: Estamos preocupados porque aquí efectivamente en el barrio del Portillo se produce el aluvión y baja el agua y el barro por la calle, bajando por Quebrada Honda, por General Plancha, etcétera.
3: ¿Cuál es el pronóstico, alcaldesa? Porque dicen que podría haber un segundo pulso, ¿no? En este caso, un segundo aluvión.
2: Nos han informado que no va a haber un segundo pulso. Estamos monitoreando en todo caso minuto a minuto el clima. Si existe un segundo pulso, vamos a tener que evacuar porque esto es un aluvión que podría continuar. Así que vamos a hacer las evacuaciones pertinentes y vamos a estar avisándole a la gente. Pero les pedimos, por favor, no se expongan y, por favor, no vengan a mirar. Hemos tenido que sacar personas que están mirando el aluvión. Necesitamos a nuestros funcionarios municipales, necesitamos al GOPI Carabineros y a los bomberos, no preocupados de quienes vienen a mirar, preocupados de rescatar a las personas que hoy día nos necesitan.
3: Solo para poder confirmar, ¿hay personas que hayan sido arrastradas? Porque aquí, a pocos metros, hay una micro que tenía pasajeros, fue arrastrada, quedó colgando.
2: No tenía pasajeros la micro, por lo que entendemos, venía recién saliendo de su lugar, que es aquí, cerca de Católica. Así que, bueno, sabemos de personas que fueron impactadas por el aluvión, se encontrarían en buenas condiciones, pero tenemos que hacer la evaluación. Estamos en este minuto en plena evaluación, trabajando en terreno todos. Necesito, por favor, insisto, 1402, llamen a Carabineros si tienen alguna emergencia y, por favor, no se expongan ni se acerquen a los puntos críticos. Me voy ahora a hacer un sobrevuelo.
1: Ahí las palabras de la alcaldesa de Las Condes, Catalina San Martín, confirmando entonces que se llevará a cabo en los próximos minutos este COGRID, habrá un sobrevuelo también por toda la zona, estarán muy atentos si es que se viene una segunda parte, ya lo descartaba por el momento, pero si es que se viene una segunda parte de un aluvión y también personas atrapadas por esta situación, no vayan a mirar. Han tenido que sacar a personas que se habían acercado a mirar lo que estaba ocurriendo. Lo que pidió exhaustivamente la alcaldesa es que no se hiciera eso. El 1402 es el número para comunicarse si hay una emergencia. 18:57. Gracias por acompañarnos aquí en esta edición especial del Rompecabezas. Que estén muy bien. Buenas tardes.
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11: Hola, ¿cómo están? Bienvenidos a las informaciones. Comencemos con esta emergencia comunal en Las Condes, donde ya ha hablado el presidente de la República, José Antonio Kast, y ha anunciado este despliegue de las autoridades en terreno tras el aluvión que afecta a Las Condes. Estamos enfrentando una emergencia de una activación muy rápida en Las Condes, con grave afectación a vehículos y viviendas en algunas calles producto de un aluvión de agua y barro, ha señalado a través de su cuenta de X. Ha agregado que el delegado ya está en terreno y el ministro Luis de Grange, el subsecretario de Desarrollo Regional y también los distintos equipos del Ministerio de Obras Públicas se están trasladando al lugar para tomar medidas urgentes. También informó que se ha comunicado con la alcaldesa San Martín y la directora de Senapred para informarse sobre los impactos en la comuna. También habló el subsecretario de la Secretaría General de Gobierno, José Francisco Lagos, comunicó que estamos enfrentando una emergencia de rápida activación que, como habrán visto en las imágenes, según dijo, ha tenido una grave afectación hasta ahora a vehículos y viviendas. El presidente Kast, en coordinación con el Ministerio del Interior, ha instruido que tanto el delegado Codina, el ministro de Obras Públicas, Luis de Grange, y el subsecretario Figueroa se trasladen hasta la comuna para apoyar al municipio en las labores de rescate y en la contención de esta emergencia. El presidente ya se comunicó con la alcaldesa de Las Condes y también con la directora de Senapred. Esa es la versión oficial hasta este momento de parte de La Moneda sobre lo que está ocurriendo actualmente con esta emergencia comunal en Las Condes. Por su parte, el Servicio Nacional de Prevención y Respuesta ante Desastres ha comunicado durante esta tarde una alerta roja para 10 comunas de la región metropolitana debido al aluvión que ha ocasionado esta emergencia en el sector oriente. De acuerdo con el reporte, la cobertura es para las siguientes comunas de Cordillera y Precordillera: San José de Maipo, Puente Alto, Pirque, La Florida, Peñalolén, La Reina, Las Condes, Lo Barnechea, Vitacura y también Colina. Reiteramos, el Servicio Nacional de Prevención y Respuesta ante Desastres ha comunicado esta tarde una alerta roja para 10 comunas de la región metropolitana debido a la aluvión que ha ocasionado esta emergencia en el sector oriente de la capital. Los sectores en alerta roja en estos momentos son San José de Maipo, Puente Alto, Pirque, La Florida, Peñalolén, La Reina, Las Condes y también Lo Barnechea, Vitacura y Colina. Hemos estado hablando acerca de esta emergencia que se ha

0: producto de este aluvión donde los equipos están desplegados. Nunca había visto esto en mi vida. Es parte de uno de los relatos de los afectados por el aluvión en Las Condes. Trabajadores, vecinos describieron cómo el agua, el barro y las piedras ingresaron a viviendas y también a recintos. Es impresionante esto, nunca había visto algo así. Fue una de las primeras impresiones de los residentes y personas que estaban durante esta jornada en el sector de San Carlos de Apoquindo en Las Condes, cuando esta intensa lluvia en un corto periodo de tiempo terminó provocando la activación de la quebrada Honda, que finalmente arrastró agua, barro, piedras y también vehículos por las calles del sector. La emergencia se concentró principalmente en las inmediaciones de Avenida La Plaza, General Blanch y Camino El Alba. Registros captados durante el episodio mostraron incluso vehículos y un bus del sistema Red siendo arrastrados por la fuerza del agua. De acuerdo con los reportes preliminares, el fenómeno se produjo tras la activación de esta quebrada en medio de las precipitaciones. Bueno, y ha hablado la alcaldesa de Las Condes hace pocos minutos. Nos habla a esta hora y nos comenta de aquello Constanza Gálvez. Constanza, buenas tardes.
1: Buenas tardes, Cristóbal. Así es, la alcaldesa de Las Condes, Catalina San Martín, confirmó la existencia de lesionados por este aluvión que ha ocurrido en la comuna. Entregó también antecedentes sobre el estado de salud e informó que los funcionarios de la Dirección de Seguridad Municipal se desplegaron para participar en las labores de rescate de personas afectadas. Vamos a escuchar parte de sus palabras.
2: Pero les pedimos, por favor, no se expongan y por favor no vengan a mirar. Hemos tenido que sacar personas que están mirando el aluvión. Necesitamos a nuestros funcionarios municipales, necesitamos al GOPI, Carabineros y a los bomberos, no preocupados de quienes vienen a mirar, preocupados de rescatar a las personas que hoy día nos necesitan. No tenía pasajeros la micro, por lo que entendemos, venía recién saliendo de su lugar, que es aquí cerca de Católica. Así que, bueno, sabemos de personas que fueron impactadas por el aluvión, se encontrarían en buenas condiciones, pero tenemos que hacer la evaluación. Estamos en este minuto en plena evaluación, trabajando en terreno todos.
1: Ya estaban las palabras de la jefa comunal y respecto a la evolución de esta emergencia, también informó que según los antecedentes meteorológicos preliminares, no se esperaría un segundo pulso del aluvión. Sin embargo, las autoridades mantienen el monitoreo en la zona y anunciaron un sobrevuelo para evaluar la magnitud de los daños y las condiciones del terreno. Finalmente, el municipio hizo un llamado a los vecinos a no acercarse a observar las consecuencias de este desborde con el objetivo de evitar situaciones de riesgo y mantener despejadas las vías para los equipos de emergencia. Informó Noticias en Agricultura.
0: El sistema de agua potable, completa normalidad, indica en este momento Aguas Andinas. De todas formas, agrega que están en un monitoreo constante. También una información clave a esta hora, sobre todo para los residentes en la comuna de Las Condes. Nosotros nos despedimos, pero quedamos atentos a lo que ocurra en el COGRIT regional, donde se acercan ya las autoridades para hacer este primer balance de lo que ha sido este aluvión en la comuna de Las Condes. Los dejamos invitados a seguir en sintonía de Radio Agricultura.
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6: Muy bienvenidos a Llegó la Hora, jueves 8 de octubre, desde los estudios de Radio Agricultura en Providencia. Estamos con la noticia del momento: 10 comunas cordilleranas y precordilleranas de la región metropolitana en alerta roja y el aluvión en la comuna de Las Condes. Vamos a entrar en contacto de inmediato con Richard Coyumbian, concejal de la comuna de Las Condes, para tener una primera impresión de las autoridades locales de esta situación. Richard, muy bienvenido a Llegó la Hora.
7: Álvaro, ¿cómo estás? Muy buenas tardes.
6: Muy buenas tardes, gracias por el contacto. En una programación cambiamos sobre la marcha, porque estamos en vivo. Cuéntanos un poco cómo están ustedes desde la municipalidad evaluando y empezando a trabajar tras esta emergencia en el sector de San Carlos de Apoquindo.
7: Yo creo que la municipalidad completa está desplegada, junto con carabineros y bomberos. Está efectivamente en una emergencia comunal. Ahora, la emergencia afecta, para ser preciso,
6: sí, eso, por favor.
7: Yo diría Camino El Alba, ya. General Blanch, Carlos Peña Otaegui.
6: Ya.
7: En ese, es que esa es la quebrada onda, la que está arriba.
6: Perfecto.
7: Que la otra, el otro día cuando hubo lluvia, era la que se tiende a desbordar en el cruce con Bulnes Correa, ¿ya?
6: Correcto.
7: Y la otra que siempre se desborda es Quebrada Apoquindo. En este minuto lo que pasó fue algo muy distinto. Hubo uno de estos pulsos como los que hubo en España, así como explosivos de lluvia,
6: sí.
7: que era imposible colocar una alerta SAE o cualquier de esas cosas. La municipalidad estaba preparada para lluvias hoy día en la noche, con todos los equipos los tenían predesplegados, por eso que cuando ocurrió esto ya la municipalidad tenía recursos en terreno.
6: Correcto.
7: Y lo que se pide en este minuto, yo diría que gente que estaba hablando recién con ellos allá, es paró la lluvia o está muy débil, lo cual no quiere decir que vaya a seguir lloviendo en la noche. Dos, lo que se pide es no ir al sector, hay que dejar que los equipos de emergencia operen, despejen, saquen a gente que está en sus casas. Hay universidades que los cabros los dejaron metidos adentro, sí, en el segundo, tercer piso, como la Universidad de Los Andes, no sé, el Duoc, etcétera, que están todos en ese sector. Centros comerciales y la prioridad, y si tú vas de repente a una calle como la Avenida Las Flores, no hay nada,
6: claro.
7: Entonces es más allá, pero evidentemente como San Carlos tiene malos accesos, la prioridad es que solamente vayan los equipos de emergencia y la gente que vive en el sector, pero también hay gente que se le está indicando que si ellos viven en ese sector y no estaban en su casa y no hay ninguna emergencia que tengan que atender, que se queden o se vayan a la casa de otro pariente o de un amigo hasta que un par de horas más.
6: Perfecto.
7: Que esta cosa se vaya despejando, porque tienes que dejar que todo esa agua fluya, que se despejen de repente cruces que quedaron con vehículos cruzados o árboles caídos, y se pueda, uno ir normalizando de a poco la situación. Lo que está, la municipalidad, como te dije, está desplegada con todo su área de operaciones, seguridad, está carabineros, bomberos, está el COGRID regional activado.
6: Perfecto.
7: Y yo sepa, está en terreno la alcaldesa con el delegado presidencial. Uh-huh. Y van a comenzar a tomarse las acciones.
6: Correcto.
7: Esto demora un rato y la prioridad es ir sacando gente que está en sus casas atrapadas. Los teléfonos que se llama el 1402, funciona, se atiende. Y también parte del plan es que seguridad va a quedar desplegado, porque hay gente que ha tenido que salir de su casa y están preocupados que le entren a robar.
6: Correcto, que eso es algo que siempre pasa en estos eventos. Nosotros hemos estado cubriendo las inclemencias climáticas en la región de Coquimbo. Años atrás teníamos también las aluviones en Atacama. Es una de las preocupaciones de las personas, cuando tienen que evacuar, qué va a pasar con su casa, y también otra preocupación, qué va a pasar con las mascotas.
7: Sí, efectivamente, normalmente lo que termina mucha gente es yéndose con las mascotas,
6: sí,
7: se la agarran y se la llevan con ellos.
6: Correcto.
7: Y dejan cerrada la casa al máximo. Lo que sí, lo importante es que la quebrada onda no es sector, no abastece de agua necesariamente a Aguas Andinas. Uh-huh. Aguas Andinas tiene sus reservas de agua. Que yo sepa, hasta ahora no he sabido de cortes de luz o cortes de agua.
6: Sí, de cortes
7: de agua. Eso es muy importante, porque,
6: sí,
7: porque al haber agua y luz, las casas que están habitadas y no están inundadas pueden seguir operando.
6: Correcto.
7: Entonces vas normalizando esa situación, porque con eso tienes factores menos que tienes que atender.
6: Correcto. Estamos conversando con Richard Coyumbian, concejal de la comuna de Las Condes, que está en este momento junto al resto de las autoridades locales desplegado y colaborando desde la municipalidad. Richard, y en ese sentido, hemos visto que han circulado algunas imágenes, tienen ya un levantado la situación en materia de los centros médicos, centros de salud, infraestructura de supermercados, porque el sector tiene bastante. Está la clínica de la Universidad de los Andes, está una clínica de la Universidad Católica, hay supermercados. ¿Cómo están haciendo esa situación? Porque por las imágenes que hemos visto estarían aparentemente inundados, algunos de ellos.
7: Sí, lo que están inundados son cosas como el subterráneo,
6: perfecto,
7: no sé, de la Católica, no tengo idea, ya. Pero el punto, lo que te quiero decir...

0: decir es que mi preocupación menor no son, digamos, menor son esos tipos de
1: Perfecto.
0: organizaciones que tienen procedimientos de contingencia y que los tipos agarran sus cuestiones y se van a los pisos de arriba, lo mismo que las universidades, como la Universidad de los Andes o el Duoc, los cabros los agarraron, porque esto era horario en que había clases, estaba funcionando San
1: Horario
0: Carlos,
1: normal.
0: entonces
1: Esto es no, horario
0: horario normal,
1: normal. 5 de la tarde, 6 de la tarde.
0: con mucha población flotante.
1: Claro.
0: Entonces, la que tienes que asegurarte es que la gente salga de San Carlos, que se queden en su casa, y la prioridad siempre va a ser los que están aislados, los que están
1: Sí.
0: sin, los que no tienen mecanismo de soporte. Las universidades tienen guardias de seguridad, tienen gente que tienes que tú entrenas planes de contingencia a nivel de ese tipo de instituciones.
1: De todas
0: Lo que
1: maneras.
0: pasa es que los alumnos que están ahí no van a poder salir de la universidad hasta que las carabineros y las autoridades regionales, digamos, municipales digan el camino es transitable, está despejado, usted puede salir.
1: Sí, concejal, estamos viendo en las imágenes, ya están reportando, pero es importante tener la claridad que esto fue un aluvión, o sea, hay remoción de masa, hay sectores donde hay barro, donde hay piedra, no es solamente agua, y eso es importante dejar que las autoridades, como usted me mencionaba, carabineros,
0: Sí,
1: bomberos
0: nosotros
1: y
0: ahora
1: otros.
0: no sé. Sí. Sí, lo importante es que la municipalidad estaba predesplegada para la lluvia
1: Perfecto.
0: de día en la noche, lo cual quiere decir que las retroexcavadoras y todas estas cuestiones que tiene la municipalidad y camiones que usan para ese propósito ya estaban en terreno, ¿ya?
1: Perfecto.
0: Entonces, por eso es que tan pronto sucedió y el aluvión había transcurrido media hora, uno ve retroexcavadoras operando,
1: Correcto,
0: porque ya
1: correcto,
0: estaban ahí.
1: correcto. O sea,
0: Entonces, el punto, a ver, si hay una municipalidad que sabe manejar y operar contingencias de Las Condes, está entrenada, si, digamos, pero lo que pasó hoy día supera cualquier cosa que te podrían haber lanzado. Esto es
1: absolutamente.
0: como la DANA en España, una cosa así. ¿Te acuerdas cuando sucedió
1: Sí, no, si
0: ese evento en Valencia?
1: estos son cosas que van más allá de los
0: Claro.
1: aspectos.
0: Pero
1: Concejal.
0: acá tienes una alcaldesa que sabe operar en esta contingencia, tiene un equipo de operaciones que sabe, un equipo de seguridad que está a cargo de un general de ejército. Es decir, hay recursos humanos y capacitados y entrenados para contingencia, y yo creo que rápidamente van a dejar la situación bajo control, lo cual no quiere decir que van a recuperar digamos, todo lo que le pueda suceder a mucha
1: Correcto,
0: gente.
1: correcto.
0: Tenemos un entrenamiento, digamos, lamentablemente no queremos más entrenamientos de esto, con el que ocurrió en enero de este año. También fue un pulso muy rápido, muy corto, que ocurrió. Y el problema grande que tiene Las Condes, para que todos tengan, es que hubo incendios forestales en el verano,
1: Exacto.
0: en diciembre. Eso te elimina todo lo que es digamos, forestación. Te deja mucha tierra. Entonces se ha ido trabajando, se han limpiado. Los canales estaban todos limpios, todo preparado para arriba.
1: Claro.
0: Y cada vez que hay lluvia, van y se limpian de nuevo. El problema es cuando tú tuviste una lluvia hace menos de 48 horas, que todavía la cosa está blanda y
1: Y
0: suelta,
1: claro que
0: te
1: sí.
0: llega un pulso como este y te suelta todo lo que ya estaba, te agarra todo lo que ya estaba suelto.
1: Exacto.
0: Entonces, ese es el punto, y lo que yo quiero transmitir a la gente que pueda estar escuchando es: sí, esta cuestión es un desastre. Se entiende que están todos pasándolo muy mal, los que están en ese sector. Hay gente que quiere llegar a sus casas. Lo que sí vamos a tener que aquí, la prioridad es sacar gente que esté atrapada en sus casas, gente que
1: Correcto.
0: no esté, digamos, que no esté en alguna circunstancia que sea muy compleja, permitir que los que son población flotante se vayan a sus casas, a otras partes de Santiago, despejar las calles, dejar que el sistema de emergencia tome el control de la situación, y yo creo que muy rápidamente vamos a ver que esta cosa comienza a normalizarse. Y mientras tanto, en la noche, para los que tuvieron que salir de las casas, efectivamente Seguridad Municipal y Carabineros van a estar en terreno supervisando qué es lo que ocurre.
1: De todas maneras, Richard Coyumbian, concejal de la comuna de Las Condes, muchas gracias por contactarte con nosotros, por conectarte con nosotros. Sabemos que estás desplegado, estás asumiendo tus funciones de representación edilicia, pero es muy importante poder transmitir con esta claridad a los vecinos que nos están escuchando, pero también a
0: No,
1: todo el resto
0: sí.
1: del país.
0: Y tranquilo que estábamos todos en una sesión de consejo cuando esto sucedió, así que la alcaldesa
1: Muy
0: y
1: bueno.
0: muchas de las autoridades municipales de inmediato se fueron
1: Muy,
0: todas desplegadas.
1: muy, muy
0: Así
1: bueno.
0: que eso. Bien, pues
1: Bien,
0: señores, que
1: pues.
0: les vaya muy bien.
1: Muchas gracias,
0: Y
1: Richard.
0: suerte, y vamos a trabajar por los que están ahí pasándolo mal.
1: De
0: Muchas
1: todas
0: gracias. Hasta
1: maneras,
0: luego.
1: gracias por el contacto. Bien, pues, queridos auditores de Radio Agricultura, este es un programa y una señal que se transmite a todo Chile, en la 92.1 en Santiago, en todos los diales a lo largo de Chile y en Agricultura TV. Primera fuente, información directa desde la Municipalidad de Las Condes, una de las autoridades locales. Nos vamos a una pausa y ya regresamos con más. Llegó la hora por Radio Agricultura.
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8: Bien, ya estamos de regreso en Llegó la Hora. 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Estamos en transmisión en vivo. Ya está el foco de la noticia ha ido cambiando hacia el aluvión que afectó a la comuna de Las Condes y a la alerta roja que ha sido decretada por el gobierno respecto de 10 comunas que pueden ser calificadas acá en la región metropolitana de zonas precordilleranas y cordilleranas. Por lo tanto, hemos tenido algunos cambios en la pauta. Vamos a revisar ahora la pregunta del día en X, señor director. Dice así: tras posible candidatura de Michelle Bachelet, diputados UDI anuncian indicación para prohibir que asignaciones de expresidente se utilicen para financiar actividades políticas. ¿Estás de acuerdo? Sí, buena medida, el 100% de nuestros votos. Y no estoy de acuerdo, 0%. No hemos recibido hasta esta hora ni un voto en ese sentido. Y otro aspecto importante a recordar, habíamos anunciado que tendríamos el sorteo del concurso del libro de nuestra querida María José Olea, la revolución estudiantil el día de hoy. Pero como se habrán dado cuenta, estoy solo, y eso es efectivamente porque, dado la contingencia, María José no pudo llegar hasta nuestros estudios, y por lo tanto hemos decidido aplazar el sorteo hasta el día martes de la próxima semana. Así que ya lo saben, sigan participando. ¿Cómo lo pueden hacer? Siguiéndonos en nuestras redes sociales de Instagram y comentar el video etiquetando a otra persona. El concurso sigue habiendo y el sorteo será finalmente la próxima semana, entendemos. Y nos vamos a la segunda pausa. No se despegue, ya regresamos con más Llegó la Hora.
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2: Bien, ya estamos de regreso, queridos auditores, con nuestro programa del día de hoy. Recuerde seguir esta transmisión en la 92.1 Radio Agricultura en la región metropolitana, pero también si nos está escuchando en cualquiera de los otros diales, por ejemplo la 98.7 en Punta Arena, también estamos cubriendo esa zona y por supuesto Agricultura TV. La noticia, la pauta en estos momentos está concentrado en la aluvión que ha ocurrido en la comuna de Las Condes de la región de Santiago y en la alerta que se ha dado por el servicio, el SENAPRED, en 10 comunas, ¿ya? Todas aquellas comunas que en el fondo están con zonas precordilleranas o derechamente que tengan zonas cordilleranas en la región metropolitana, con ocasión de este aluvión y este acontecimiento que ha ocurrido en el día de hoy. Así que para todos los que se están sumando a esta transmisión, para todos los que nos están escuchando, hemos estado en el primer bloque conversando con Richard Coyumbian, concejal de la comuna de Las Condes, que se encontraba en la municipalidad y nos daba cuenta de algunos preparativos que se habían tomado por la municipalidad de Las Condes y luego también la primera respuesta ante la situación. A esta hora lo que sabemos es que

No necesariamente son vecinos de la comuna y que por lo tanto una de las prioridades, nos comentaba Richard Koyumian, era poder no solamente ayudar y rescatar a la gente, sino que permitir que toda la población flotante pueda dejar el área afectada y regresar a donde sea que tenga que moverse, a sus hogares, a su punto de trabajo, etcétera, etcétera, etcétera. Esta es una noticia en desarrollo. Esto ocurrió tipo 5 de la tarde, comenzaron a recibir los reportes y ya ahora tenemos más claridad al respecto. De acuerdo con la información preliminar, hay un perímetro de seguridad y ya está operando el sistema de alerta de emergencia, el SAE. Ya es importante tenerlo claro. El SENAPRED ha instruido a las personas que se encuentren en el sector afectado mantenerse en los pisos superiores de las edificaciones. Y esto tiene que ver con distinto tipo de construcciones. Hay departamentos residenciales, pero por ejemplo, en este caso de las tres instituciones de educación superior que están en el área, se ha efectivamente ordenado que la evacuación sea vertical. Hay imágenes circulando, la fuerza arrastró vehículos, incluso arrastró un bus del transporte público, y eso es algo que es las noticias y las primeras imágenes que estamos recibiendo en estos momentos. Nosotros estamos transmitiendo ahora en vivo y estamos prontos a iniciar nuestro siguiente bloque de conversación. El presidente José Antonio Kast ya se comunicó con la alcaldesa de Las Condes y señaló a la prensa: estamos enfrentando una emergencia. Estamos enfrentando una emergencia de activación muy rápida en Las Condes, con grave afectación a vehículos y viviendas en algunas calles, producto de un aluvión de agua y barro, señaló a través de su cuenta oficial de X. Y como les comentábamos, el ministro de Granch, el subsecretario de Desarrollo Regional Figueroa y los distintos equipos del MOP están desplegados y en terreno, ¿ya? Entonces, esto es noticia en desarrollo, está ocurriendo en estos momentos y, por lo tanto, estamos atentos por si tenemos que hacer alguna interrupción del programa. Bien, entonces, esto es algo similar a lo que hemos visto en otras instancias. Los amigos que nos escuchan en la 101.3 probablemente están viendo las imágenes en Copiapó, Tierra Amarilla, y pueden recordar y evocan lo que fue los fatídicos aluviones del 2015, del 25 de marzo, pero también otros elementos que hemos podido ver ahora con algunas inclemencias del clima en la región de Coquimbo en el mes de julio, con ese sistema frontal que causó bastantes desastres. Entonces, esto es algo que aparentemente va a seguir ocurriendo en los próximos años. En el caso de Las Condes, cuando conversábamos con el concejal Richard Koyumian, nos contaba que efectivamente en enero, a comienzos de este año, los incendios forestales que afectaron parte de la comuna dejaron, se produce todo un efecto, una cadena, o sea, hay una situación de deforestación y se produce la erosión de los suelos, y claro, cuando hay un pulso de lluvia con esta intensidad, no hay capacidad real de que el suelo pueda absorber, son quebradas, o sea, de alguna manera las fuerzas de la naturaleza muchas veces despiertan. Por supuesto que tampoco se trata, para todos los que nos están escuchando, de plantear esta idea de que está todo mal hecho. No, son cosas que ocurren y son cosas que también que ocurren a medida que las ciudades se van expandiendo. En este programa hemos conversado en más de una ocasión, por ejemplo, con Ricardo Abu Abad, quien nos ha hablado de cómo pensar las y construir las ciudades
pensando en el futuro. Y uno de los temas de seguro va a ser la resiliencia ante estas situaciones de características climáticas y cómo se puede enfrentar la situación. Mientras eso ocurre, y sin perjuicio de los cambios que podamos tener en la pauta, ya estamos con nuestra segunda invitada del día de hoy. Me acompaña

0: campaña aquí en el estudio Valentina Becerra, diputada del Partido Republicano, representante del distrito número 13 de la región metropolitana de Santiago. Valentina, muy bienvenida a Llegó la Hora.
1: Muchas gracias. Les pido disculpas por el retraso. Lamentablemente, debido a la emergencia que estamos viviendo, se puso difícil la situación en la región metropolitana.
0: ¿Particularmente?
1: Muy particularmente. Está muy difícil el tránsito en todas las partes de la región, creo yo. Al menos las más cercanas a la comunidad de Las Condes, ¿cierto? Quiero partir primero agradeciendo a todo el equipo de carabineros, de policía, la seguridad municipal, al gobierno que ya está desplegado, apoyando a las personas, ¿cierto? Y a las familias que lamentablemente se han visto afectadas con esta emergencia terrible.
0: Exacto. Diputada, ninguna de las comunas de su distrito está afectada por esta alerta roja, ¿no? Que es Gracias el Bosque, Dios, Pedro Aguirre Cerda, San Miguel, San Ramón, Lo Espejo y La Cisterna.
1: Correcto.
0: Ya, y en eso, en el fondo, están simplemente sometidas a lo que ha sido la presión del agua caída en los últimos días, anegamiento, pero no está esta alerta. Entonces es una tranquilidad mayor para usted y su gente.
1: Así es, sí.
0: De todas maneras. Diputada, aprovechemos el tiempo porque no vaya a ser que tengamos que cambiarnos sobre el tema, pero hay noticias importantes en materia de seguridad y combate en contra de la delincuencia en esta semana. Y una de ellas por la que queremos pasar es que efectivamente el Congreso finalmente despachó la ley de reglas de uso de la fuerza, la famosa RUF, en un momento en que la ciudadanía está mayoritariamente, según la encuesta CADEM, por ejemplo, un 53% cree que la delincuencia aumentó. Vamos un poquito a entender qué significa esta ley de las reglas de uso de la fuerza y por qué es tan importante que el gobierno haya logrado destrabar este proyecto.
1: Súper. Bueno, en simple, lo que nosotros queremos es que nuestros funcionarios de Carabineros de Chile, nuestras policías, ¿cierto?, tengan garantías para ejercer su trabajo con total tranquilidad. No queremos que se sigan repitiendo constantemente a lo largo del tiempo situaciones como las que vivimos en el estallido social, en donde los funcionarios, por hacer su trabajo, ¿cierto?, terminen presos, terminen siendo cuestionados por hacer lo que la normativa les indicaba, ¿ya? Porque en el fondo las reglas del uso de la fuerza se convirtió en ley, pero es gran parte de los reglamentos internos que tiene Carabineros de Chile en su actuar, ¿ya? Y eso es sumamente importante. Entonces, nos quedan claras las reglas para los funcionarios y a nivel legal, a nivel nacional, ¿cierto?, para saber cómo va a actuar un funcionario frente a una situación grave.
0: Perfecto. Ahora, diputada, nosotros sabemos, usted está casada con un funcionario de la institución de Carabineros, forma parte de la bancada que se ha creado en esta legislatura. Por ejemplo, en su distrito, ¿qué cambia para todos los operativos cuando estén desplegados en servicio, en funciones de servicio, Carabineros, pero eventualmente la PDI? ¿Qué cambia?
1: Súper. A ver, lo más importante es que cuando nosotros nos enfrentamos al crimen organizado, tenemos funcionarios de Carabineros de Chile y de policías en donde se encuentran frente a un delincuente que está dispuesto a matarlos.
0: Correcto. Sí.
1: De eso no hay duda.
0: Sin dudarlo.
1: De eso no hay duda. Sí. Y lamentablemente en la comuna del Espejo tenemos uno de los últimos mártires en la institución, ¿cierto? Y lo que reportan sus compañeros es justamente eso. Uh-huh. Él no lo pensó. Y esa es la gran diferencia, porque nuestros funcionarios actualmente, hasta antes de la promulgación de esta ley, ¿cierto?, ellos sí pensaban si desenfundaban o no su arma, ¿cierto?, si actuaban o no, si aplicaban la fuerza o no. Se cuestionaban mucho. Claro, y con esta ley,
0: esto es segundos.
1: Eso cambia.
0: Y esto, perdón que le interrumpa a la diputada, pero esto es de segundos. O sea,
1: así es.
0: El narcotraficante, el miembro de una banda de crimen organizado, toda esta gente no piensa ni 10 segundos. Saca el arma y dispara a quemarropa muchas veces. Hemos visto los mártires que se han sumado a la lista, algunos les han disparado directamente en la cara. O sea, eso es, no hay ninguna duda que ese es un ataque con un propósito de matar.
1: Correcto.
0: En cambio, las policías, por su entrenamiento, por su rol de resguardar el orden público, porque esa es su función, tienen una forma distinta de actuar.
1: Y aparte que lamentablemente no podemos negar que frente al crimen organizado estamos en una condición incluso menor de nuestras policías. O sea, lo que vemos es que en el caso de nuestro mártir de la institución en la comuna de Lo Espejo, el delincuente disparó 30 cartuchos.
0: 30, o sea, se podría alegar, perdón que le interrumpa, pero 30
1: no
0: cartuchos.
1: No se preocupe.
0: ¿Se podría alegar que estaba nervioso y cuando disparó o que era una forma de disuadir? Son 30 cartuchos. Ayacucho. O sea, no había ninguna duda que quería matar al funcionario.
1: Absolutamente. Y lamentablemente lo logró.
0: Ahora, diputada, esto es un avance, una noticia importante. Contó con apoyo bastante transversal, diría yo, pero...
1: Después de 3 años. Después,
0: es que a eso quiero llegar, porque llevábamos 3 años discutiendo este proyecto en momentos donde teníamos un problema real de delincuencia. Y fíjese que la quiero traer porque la ex ministra del Interior, Carolina Toá, señaló que esta es una ley sin proporcionalidad y que en el fondo con esta situación quiero citar un ejemplo que dijo, advirtió que un carabinero podría disparar a un comerciante ambulante que huye.
1: Ridículo.
0: O sea, ¿es tan así? O sea, en el fondo yo le escucho a la ex ministra Carolina Toá y me da la impresión que aquí en el fondo es exactamente lo mismo que la crítica a la ley
1: Naim
0: Tamalo, ¿no? ¿Por qué no conversamos esto? Porque yo encuentro insólito. ¿Puede entonces, amparado por esta ley de reglas de uso de la fuerza, un carabinero dispararle, como lo plantea ella, poco menos que sin meditarlo, a un comerciante ambulante?
1: Jamás lo va a hacer.
0: Ya. ¿Cómo es la discusión?
1: Jamás lo va a hacer, primero porque nosotros tenemos una policía muy profesional que es envidiada a nivel internacional, sobre todo en Latinoamérica. Nosotros tenemos personal capacitado y profesional que entiende que ante la cualquier mala maniobra, primero juega en riesgo su carrera policial. Uh-huh. Su sustento familiar,
0: claro,
1: ¿cierto?
0: Claro,
1: o sea, hay muchas cosas en juego, no solamente esto no es una decisión tan sencilla como lo menciona la ex ministra, ¿cierto? Uh-huh. Yo creo que le falta una cuota de realidad, una cuota de conocimiento de cómo están formados nuestros profesionales, ¿cierto? Nuestros funcionarios policiales. Pero yo creo que hay algo fundamental en el cambio de esta discusión, y es que a lo largo de los años hemos ido entendiendo, lamentablemente, debido a que hemos tenido muchos mártires en nuestras instituciones, hemos entendido la importancia de esos segundos, la importancia de que nuestro funcionario reaccione ante un nivel de peligro tal. Entonces, yo me pregunto, ante la misma situación, este mártir de carabineros que falleció en la comuna de Lo Espejo, ¿qué grado de proporcionalidad podría tener este funcionario que cuenta con, cierto, una pistola que tiene cuánto? Perdón el desconocimiento, 5 tiros, 8 tiros, ya 10. Pero no tiene 30 versus el delincuente, el narcotraficante con el cual se enfrenta, ¿cierto?
0: Sí.
1: Entonces, esos segundos son claves y es fundamental que entendamos eso y que despejemos la proporcionalidad, porque es la vida del delincuente o la vida del funcionario. Ya. Y en nuestro último mártir, ¿cierto? En el sur de nuestro país, en el Biobío, volvemos a lo mismo, o sea, frente a una situación de violencia intrafamiliar, con una escopeta al funcionario le disparan al cuello.
0: Claro, o sea, es que
1: insisto. Y nuevamente, o era la vida de la persona, ¿cierto?, del victimario, o era la vida del funcionario de Carabineros de Chile, o era la vida de la víctima de violencia intrafamiliar, pero estas personas no dudan en disparar, no dudan en matar.
0: Eso es. Estamos conversando con la diputada Valentina Becerra, diputada del Partido Republicano por el distrito número 13 de la región metropolitana de Santiago. ¿Qué es esta discusión entre, porque el Frente Amplio y el Partido Comunista, en su oposición al proyecto, hablan de que se reemplazó la proporcionalidad por la racionalidad, y de hecho el Partido Socialista hizo reserva de constitucionalidad? Dos preguntas. ¿Qué es esta discusión? ¿Proporcionalidad, racionalidad? Y la segunda pregunta, ¿teme usted que esta reserva de constitucionalidad y esta impugnación pueda entrampar esta ley?
1: A ver, yo creo que lo primero es entender que el Partido Socialista y el Partido del Frente Amplio, ¿cierto?, no les interesa, lamentablemente por lo que hemos visto, no les interesa el bien mayor, no les interesa el bienestar de los chilenos, no les interesa el bienestar de las víctimas y menos el bienestar de nuestros funcionarios de Carabineros de Chile, ¿cierto? A ellos lo que les interesa es que al gobierno le vaya mal.
0: Ya.
1: ¿Por qué? Porque es la única forma de que ellos vuelvan al poder. Entonces ya ahí hay una diferencia de cuál es el objetivo. Nosotros estamos pensando en resguardar a nuestros funcionarios, en darle mayores garantías a ellos para que en el actuar no tengamos dudas, ¿cierto? Uh-huh. Y lo que sucede en el Tribunal Constitucional, yo sigo confiando en la institución como tal, ¿cierto? Sigo confiando. Perfecto. En que se va a tomar una decisión correcta y esperemos que esto no afecte el proyecto como tal.
0: Y respecto, quiero llevarle a otro tema, porque efectivamente usted mencionaba la situación del cabo Christopher Aguilera, uh-huh, de 30 años, padre de un bebé, que falleció en la comuna de Lo Espejo.
1: Ay, perdón.
0: De Lo Espejo.
1: Sí.

0: Y eso quería conversar con usted, porque siendo una comuna de su distrito, ¿qué ha podido ver usted y escuchar con los vecinos después de este ataque del 27 de septiembre y hasta la fecha? ¿Cómo están viendo esto los vecinos en Los Espejos? ¿Les afectó?
1: Sin duda alguna.
0: Ya. O sea,
1: Sin duda alguna.
0: La pregunta puede parecer obvia, pero es relevante, o sea...
1: A ver, los vecinos están sumamente conmocionados. Yo he estado permanentemente en el distrito y no es sencillo, porque en el fondo hay... debemos recordar que en mi distrito lamentablemente hay un abandono constante del Estado a lo largo de los últimos años de todos los gobiernos de distintos sectores, y es por eso que el crimen organizado ha avanzado tanto. Eso es evidente y no lo podemos negar. Entonces los vecinos se sienten sumamente solos, y la única protección que tienen son de nuestros carabineros de Chile.
0: Claro que sí.
1: Yo ese día conversaba con algunos de los carabineros y me acerqué de inmediato a la unidad, ¿cierto?, a darles mi pésame, y uno de ellos me decía: ¿sabe qué, diputada? Nosotros vamos a seguir haciendo nuestro trabajo. Nosotros vamos a seguir yendo al mismo pasaje, combatiendo el mismo crimen organizado, combatiendo a los mismos delincuentes, porque nosotros, cuando llegamos a esta unidad, a las 6 de la mañana, a las 4 de la mañana, nosotros ya vemos vecinos esperando la micro, esperando el transporte público, ¿cierto?, para asistir a sus trabajos. Entonces nosotros... Lo que hacemos, lo hacemos justamente por ellos, lo hacemos luchando por nuestros vecinos. Entonces la entrega de nuestros funcionarios es increíble, es total, ¿cierto? Es dar la vida si fuese necesario, y los vecinos saben perfectamente que ellos son quienes resguardan su seguridad y quienes están dando lo máximo con lo mínimo que tienen en el fondo.
0: Sin lugar a duda. Diputada, otra pregunta en este mismo sentido. Fíjese que también las encuestas, más allá de la aprobación o la desaprobación, muchas veces nos permiten entender alguna fotografía. En materia, hoy día, la preocupación en el caso de seguridad, la preocupación es que en el fondo la gente, un 53%, cree que la delincuencia aumentó, y eso tiene que ver con un tema que hemos discutido largamente acá en este programa: la realidad de las cifras versus la percepción. Uh-huh. No hay que denostar la percepción, pero fíjese que es interesante porque el 42% cree que es un problema de gestión del gobierno, ¿eh?, más allá de cuál gobierno sea. Uh-huh. ¿Qué cree usted que viene ahora? Porque el gobierno del presidente Kast está haciendo avanzar la agenda ACOT, pero por lo menos desde la perspectiva de esta fotografía, que es la encuesta, aparentemente la gente no cree que se necesite más leyes, sino que la prioridad está puesta en gestión. ¿Qué cree usted que viene para los próximos meses?
1: A ver, nosotros hemos sido insistentes en que las prioridades de este gobierno cambiaron. Y eso significa que ponemos como prioridad lo que los chilenos nos indican, y una de esas cosas es la seguridad. Entonces, en relación a eso, la gestión sin duda alguna es muy importante.
0: Ya.
1: La eficacia de los recursos, donde ponemos recursos, ¿cierto? La gente dice: ¿por qué le quitamos presupuesto a cultura, pero le damos 10% más a seguridad, ¿cierto? Para implementar distintas políticas públicas. Porque lo que nosotros vemos en Chile es justamente eso. No es falta de leyes, es cómo se implementan las leyes, y en ese sentido es sumamente importante que sin duda alguna se va a generar un cambio. En el fondo... es como cuando uno administra una casa, ¿cierto? Uno puede tener la misma cantidad de recursos, la misma cantidad de personas, ¿cierto? Ir a la misma feria, comprar en los mismos lugares, pero dependiendo de quién gestiona y cómo lo gestiona, las prioridades en nuestro hogar son distintas y se van viendo distintos resultados, ¿cierto?
0: Sin lugar a duda. Diputada, y en ese sentido, usted mencionaba que la discusión de presupuesto... Ustedes están con un énfasis en seguridad, y esto se cruza justo en momentos que, por ejemplo, hemos recibido noticias de que han aumentado a cifras históricas las postulaciones a carabineros, por ejemplo. Presumo que cuando vengan las estadísticas de la Policía de Investigaciones podría haber un fenómeno similar. ¿Qué está pasando? Porque si hacemos una vista hacia atrás, 5 años atrás, teníamos... post-estallido, en la inmediatez del llamado estallido, teníamos los números de postulaciones en el piso, el número de retiros o renuncias, incluso antes de los 20 años, por las nubes. ¿Qué está pasando?
1: Un cambio cultural importante, en donde primero estamos validando a nuestros funcionarios, estamos volviendo a retomar el respeto por nuestras instituciones, estamos valorando el trabajo que ellos hacen, nos estamos volviendo a sentir orgullosos de nuestras instituciones, ¿cierto? Y eso también ayuda a que otras personas quieran ser parte de una institución de la cual los chilenos se sienten orgullosos. Eso es lo primero. Hemos aumentado los recursos para las distintas instituciones, ¿cierto? Estamos realizando distintas implementaciones, estamos mostrando todo el trabajo que realiza carabineros y hay una evidencia muy fuerte en ese sentido, o sea, de eso no hay duda. Y las garantías no son solamente económicas, también estamos dándole garantías a nivel de salud, ¿cierto? Estamos gestionando otras cosas y la verdad es que parecen cosas muy sencillas, pero en realidad son fundamentales, que durante mucho tiempo se dieron por realizadas, por hechas, ¿cierto? Cuando no era así. Pero yo creo que el gran daño que se le hizo a la institución, por qué no decirlo, fue el estallido delictual, ¿cierto? Y gracias a Dios los chilenos se dieron cuenta que ese no era el camino.
0: Sin lugar a duda. Diputada Valentina Becerra, representante del distrito número 13 de la región metropolitana de Santiago e integrante de la bancada del Partido Republicano. Una última pregunta. ¿Cómo se está preparando para la discusión de la ley de presupuestos?
1: Estudiar.
0: Porque es su primera ley de presupuestos.
1: Correcto. Sí, hay que estudiar muchísimo, hay que entender mucho, ver muchos números, lleno la partida del presupuesto es gigante, yo me estoy preocupando muchísimo de lo que son mis materias de educación, mujer y desarrollo social con personas mayores y discapacidad. Perfecto. Solo la partida de educación tiene 500 páginas, entonces primero hay que estudiarla completa, después ver las distintas posturas, análisis técnicos de distintos especialistas y ahí uno va haciendo un poco la bajada comunicacional de qué es lo que sucede.
0: Está bien. ¿Y cómo espera que sea esta discusión en el Congreso? Porque aparentemente parte de la oposición ha anunciado que va a tener una actitud bastante poco dialogante.
1: Es que así son. No espero otra cosa, no puede esperar peras del olmo, ¿cierto? Entonces, de eso no hay duda, no espero lo contrario, va a ser una discusión difícil, una discusión dura, una discusión en la cual se van a intentar instalar muchas mentiras, y ya lo estamos viendo, ¿cierto? Pero nosotros estamos tranquilos de que estamos poniendo en el centro las prioridades de todos los chilenos.
0: Perfecto. Diputada Valentina Becerra, integrante de la bancada del Partido Republicano, representante del distrito número 13 de la región metropolitana de Santiago. Muchas gracias por acompañarnos el día de hoy en este programa un poco más accidentado dado la contingencia, pero donde no podíamos dejar de abordar un tema tan importante como las reglas de uso de la fuerza, la situación de los mártires de carabineros y la discusión del presupuesto que viene.
1: Le agradezco mucho y mucha fuerza a todos los vecinos ahí que están lamentablemente siendo afectados.
0: Efectivamente.
1: Esta alerta.
0: Y recordemos que son 10 comunas en la región metropolitana de Santiago las que están con alerta roja. Así que dejamos cordialmente en la compañía de Radio Agricultura. Sigan la información oficial de las autoridades y ya llega aquí los tres mosqueteros. Nos vemos mañana con una interesante entrevista en profundidad. Muchas gracias.
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15: Vamos hasta la comuna de Las Condes. Habla el delegado presidencial de la región metropolitana, Germán Codina, y lo escuchamos.
16: Ya junto a la alcaldesa, desde un comienzo, recorriendo la comuna, incluido un sobrevuelo que nos permitió constatar la situación de la quebrada, algunos metros más arriba de la zona donde se puede observar las consecuencias de este aluvión, que hasta el minuto ha significado principalmente daños materiales, y por cierto que seguimos también recabando información para poder contar con la certeza de que solo tengamos los 6 lesionados que hemos conocido hasta el momento, incluido uno de ellos, un menor de edad de 1 año, con una fractura. Queremos, sobre todo a los vecinos del sector, solicitarles que tomen todas las precauciones. Hemos conformado 2 equipos de trabajo que en este momento se desplazan a terreno. Uno de ellos, como bien fue requerido por la alcaldesa, con las máquinas del Ministerio de Obras Públicas, que pasados 10 minutos después de la urgencia ya comenzamos a desplazar y que se encuentran en el sector de la comuna de Las Condes, donde el sector de Portillo con Avenida La Plaza presumimos el bloqueo, el taponeo del canal subterráneo que permite desaguar habitualmente el agua que escurre por la quebrada. Esta zona y este bloqueo lamentablemente habría significado lo que pudimos observar en imágenes de la tarde. Sabemos que durante el mes de enero hubo un incendio que afectó la capa vegetal en la zona de la quebrada, y esto hace que con lluvias, precipitaciones, como incluso las que hubo en la tarde, que en cierta altura habría tenido incorporado granizo, generó todavía mayor debilidad de esa capa de tierra y que ustedes pudieron observar que se desplazó. También sabemos que sufrió alguna afectación en su funcionamiento el Hospital Clínico de la Universidad Católica, pero los pacientes se encuentran en perfectas condiciones, también con el respaldo y el chequeo que ha realizado el Ministerio de Energía. Nos acompaña el ministro, el triministro de Obras Públicas, Telecomunicaciones y Transporte, también la ministra de Energía, el subdere, la alcaldesa y otras autoridades. De los dos equipos que hemos conformado, el primero para disponer incluso contingente militar y también del Ministerio de Obras Públicas para despejar el acceso a los canales subterráneos que habrían sido obstruidos, va a ser comandado por el general García Huidobro. Y hemos conformado un segundo equipo que va a estar a cargo de la zona perimetral que fue afectada para poder organizar el ingreso, salida y también la libre circulación de los equipos de emergencia.
15: Habla hasta ahora el delegado presidencial de la región metropolitana, Germán Codina, donde apunta un origen, el taponeo de un canal subterráneo, según ha dicho, habría provocado finalmente este aluvión. Hay suspensión de clases, según se ha informado, para la jornada de este viernes en la comuna de Las Condes. Va a haber equipos de las Fuerzas Armadas, también de Carabineros, trabajando para intentar destapar este canal subterráneo que, según ha indicado la autoridad, ha sido el origen finalmente de este aluvión. Hablamos de casas anegadas y también del balance que ha hecho en cuanto a la afectación de las personas. 6 lesionados producto de este aluvión, uno de ellos un menor de un año de edad con una fractura. Tenemos más reacciones de lo que ha estado ocurriendo durante esta tarde, hasta ahora, con Constanza Galvez. Constanza, buenas tardes.
17: ¿Qué tal, Cristóbal? La Municipalidad de Las Condes ha identificado el polígono más afectado en esta emergencia, delimitado por Camino El Alba al norte, Avenida Plaza hacia el oriente, Quebrada Honda al sur, lo que se extiende hacia el sector de Padre Hurtado con Apoquindo. Los principales flujos de agua y barro han descendido por Camino El Alba, General Blanche y Quebrada Honda, mientras aún hay labores de rescate, evaluación de daños. En este contexto, el ministro de Vivienda y Urbanismo, Iván Poduje, ha informado que se estudiará los riesgos asociados a 5 quebradas del sector, lo que ya fue adelantado por el delegado presidencial Germán Codina, considerando el incendio registrado anteriormente en San Carlos de Apoquindo. Habría modificado la capacidad de absorción de agua en los terrenos. Escuchemos las palabras del ministro.
18: Que hagamos un estudio de los riesgos que están asociados a 5 quebradas, porque el incendio grande que hubo en San Carlos de Apoquindo, que fueron 1000 hectáreas prácticamente urbanas, generó una modificación completa de toda la capacidad de absorción de las cuencas de 5 quebradas en la zona alta de Las Condes. Entonces, sin perjuicio de las actividades que ahora vamos a tomar para contener esta emergencia, me he puesto a disposición de la alcaldesa y todo el equipo Servio y nuestros equipos de gestión y riesgo para poder hacer y evaluar la condición geológica y topográfica junto con el MOP de todas las 5 cuencas que están hoy día activadas.
15: Habla hasta ahora también la alcaldesa de Las Condes y la escuchamos.
19: Carabineros, con militares, estamos totalmente desplegados como municipalidad y junto al Estado, y quiero agradecerlo. Pero también les pido a ustedes que no salgan de sus casas, y a quienes van a mirar, por favor, basta. Necesitamos tener a los equipos municipales trabajando, no para sacar a quienes van a ver la tragedia, sino para poder ayudar a aquellas personas que hoy día no están pudiendo salir de su casa. Ayúdennos todos, por favor. Lo segundo, se va a suspender las clases el día de mañana, tanto para colegios públicos como para colegios privados. Necesitamos la menor cantidad de gente circulando por las calles. Hago un llamado, por favor, a las empresas para que sus trabajadores no tengan que ir a trabajar. Ojalá pueda hacer teletrabajo, y si no pueden llegar, por favor, entiéndalo, porque lo que está ocurriendo acá en la comuna de Las Condes es grave y necesitamos a la gente en sus casas para poder hacer un trabajo de despeje efectivo. Vamos a estar 24/7 trabajando, como lo estuvimos en el verano, para despejar, y no vamos a descansar hasta despejar por completo la comuna de Las Condes y volver a la normalidad. Vamos a trabajar en Álvaro del Portillo, que es donde se tapa el canal de la Quebrada Honda, lo más rápido posible para evitar un segundo aluvión. Ese trabajo tiene que ser de manera inmediata, y quiero agradecer también a todos los municipios que me han contactado para poder ayudarnos, y a Costanera, que también está con nosotros trabajando.
20: Alcaldesa, los monitoreos previos daban la magnitud de la emergencia. Alcaldesa, los monitoreos previos.
19: Siempre hemos estado, quiero decir algo, estamos monitoreando, pero sin duda alguna esta lluvia era absolutamente inesperada. Son 144 milímetros que cayeron. Venimos de un invierno muy crudo, con mucha lluvia. Sabemos, y esto es algo que sabemos, que el Niño se viene fuerte. Este trimestre va a estar muy duro en cuanto a lluvias. El trabajo que preventivo se hizo por parte de la municipalidad. Hicimos el trabajo. Esto es un aluvión y esta es la naturaleza.
1: La alcaldesa, se activaron las alertas, ¿hay a tiempo?
21: ¿Cuántas personas lesionadas? El estado de movilidad también en la zona. ¿Cuánto va?
15: La situación. Parte de la declaración a esta hora de la alcaldesa de Las Condes. También habla el viceministro de Transportes, Telecomunicaciones y Obras Públicas, Luis de Grancha. Lo escuchamos.
22: Aspecto asociado al...

0: Quebra Honda, como la ruta G21 camino a Farellones. La situación más crítica es sin duda la intersección entre Plaza y Monseñor Portillo, y tal como señaló la alcaldesa, los equipos del MOP están absolutamente desplegados para generar el despeje de todas estas vías. Vamos a trabajar sin cesar, vamos a trabajar durante toda la noche, todo el fin de semana. La prioridad es la seguridad de las personas. Tenemos información también que al interior de las casas hay situaciones muy muy complejas. El agua potable afortunadamente está funcionando, la planta de tratamiento San Enrique está con problemas de turbidez de agua con 3.000, no obstante está respaldada con la planta de San Antonio y otras plantas del sector oriente, así que en ese sentido reiterar el llamado a la alcaldesa a cuidarnos todos, si no es necesario viajar, no lo hagamos, no lo desplacemos, y esperamos que rápidamente, ojalá dentro del fin de semana, tener habilitada las vías de evacuación que se necesitan para la circulación y comportamiento correcto de la ciudad.
1: ¿Le puede reiterar la información sobre lesionados?
2: Bueno, la verdad es que aquí hay un despliegue.
3: Habla la ministra de Energía, Jimena Rincón.
2: Y del gobierno, acompañando, tal como lo ha señalado el delegado, ayer estuvo en Talagante, hoy acá. Desde el punto de vista de los suministros de energía, la región metropolitana, que es la que más cortes tiene, es de 4.800. Están concentrados en la comuna de Ñuñoa, más de 2.000. Y estamos con las cuadrillas desplegadas para la reposición del mismo. En materia de gas, no tenemos problema, había una fuga en una casa particular al interior, así que está absolutamente controlado. Estamos desplazando equipos de apoyo para el evento de que exista un corte que requiera la reposición de manera transitoria. Pero hasta ahora, la verdad es que está comportándose muy bien el sistema, y llamamos a la tranquilidad, tal como ha dicho la alcaldesa, ayúdennos, ayuden al municipio que pueda trabajar y quédense en sus casas si no es necesario salir.
3: Hasta ahí entonces las declaraciones de la ministra de Energía, Jimena Rincón, y el balance que hace hasta ahora el gobierno respecto de esta emergencia en la comuna de Las Condes. Lo concreto es que la alcaldesa ha solicitado que la jornada de mañana esté prácticamente despejada la zona para comenzar a trabajar en el sector afectado por el aluvión. Va a haber funcionarios de carabineros, del ejército, también equipos municipales trabajando en esas labores. Trabajo que probablemente se va a prolongar por varios días. Suministro del agua potable y suministro de electricidad normal, por lo menos en estos momentos en la zona. 6 personas lesionadas, una de ellas un menor de edad de 1 año con una fractura. Quedamos atentos a las siguientes actualizaciones. Nosotros los dejamos invitados a seguir en nuestra sintonía.
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6: ¿Cómo estamos, queridos? ¿Cómo va la lluvia? ¿Cómo están en sus casas? ¿Cómo los ha tratado este clima que realmente lo están tirando con balde, papá? La están tirando con balde. No tuvimos programa ni el día martes ni el día miércoles, pero ya es jueves y estamos al pie del cañón en nuestra querida Radio Agricultura para comenzar un nuevo programa de Los Tres Mosqueteros. Ustedes saben, día jueves, día viernes, con el conductor más hiperventilado que tiene la radio chilena, que él les habla. Harto paño que cortar, harto temita que analizar. Digamos que la política está dando para conversar, pero es que, igual que la lluvia, la están tirando con balde. Desde las declaraciones estúpidas del embajador de Estados Unidos a Brandon Young respecto a la soberanía de Chile en el estrecho de Magallanes, pasando por la eventual candidatura de la expresidenta Michelle Bachelet, a quien le importa, y lógicamente lo que vamos a analizar en detalle el día de hoy, la aprobación

0: finalmente después de 3 años y 6 meses de las reglas de uso de la fuerza para nuestras fuerzas armadas y fuerzas de orden y seguridad pública, que les van a dar estabilidad y seguridad jurídica para poder desempeñar su rol en la persecución del delito, el crimen organizado y el narcotráfico. Para esto, el día de hoy estamos junto al diputado de la Unión Demócrata Independiente, ex líder del movimiento gremial de la Universidad Católica, que me imagino que el día de hoy está triste porque fue una derrota aplastante la que sufrió tanto Solidaridad como el movimiento gremial UC en las elecciones de la Federación de Estudiantes de la Universidad Católica, que, ¿cómo que no le importa a nadie? Sí, no le importa a nadie, pero hay que decirlo porque está él acá presente. Ricardo Neumann, ¿cómo está usted?
1: Muy bien, muchas gracias, Pancho querido.
0: Lo quiero hiperventilado, amigo.
1: Se nos recortó la primavera también, ¿eh?
0: Señor Jesús.
1: Oye, pero bueno, sí, brevemente, solo porque me presentaste de esa forma triste por el fracaso que no pasó ni la primera vuelta al movimiento gremial Solidaridad, los dos movimientos que fueron agredidos además la semana pasada.
0: Así es.
1: No solamente les sacaron la mugre la semana pasada, sino que
0: perdieron en las urnas.
1: Perdieron en las urnas esta
0: pero
1: semana.
0: Un tremendo saludo a aquellos
1: obviamente
0: que defienden la idea de la libertad en espacios tan adversos como la universidad.
1: Hay que mandarles un gran saludo. Esto sigue.
0: El legado de Jaime Guzmán no para.
1: Lo digo yo como alguien que perdió también la presidencia de la FEUC el año 2010 contra Giorgio Jackson.
0: Y yo imagínate la lo que fue. El año 2010 contra Camilo Vallejo.
1: Así que uno nunca
0: somos
1: sabe
0: unos perdedores.
1: A dónde te terminan llevando las derrotas.
0: De diputados estamos el día de hoy. Porque del barro surgimos para representarlos a ustedes. Está a mi izquierda, pero a la derecha de su pantalla. Se enoja porque le digo que está a la izquierda, porque según él es del partido más facho que hay en Chile. O sea, republicano, socialdemócrata para este muchacho. Max Murat, ex candidato a diputado, distrito número 9, a toda la gente de Independencia, Recoleta, Huechuraba. ¿Qué más puedo sumar ahí?
2: Quinta Normal, Lobrado, Renca, Conchalí.
0: Pudahuel.
2: No,
0: Pudahuel es 8.
2: Conchalí.
0: Ya lo sabe, en 3 años y medio más, cuando quiera votar y quiera buscar un candidato del Partido Nacional Libertario, Max Murat. Además, abogado que me defiende en todas mis querellas por injuria y calumnia. ¿Cómo está, mi amigo?
2: Gracias, compadre, con esa presentación. ¿Para qué más? ¿Ah? Mejor me quedo como abogado que como político. Oye, gracias, Pancho, la presentación. Ricardo, saludarte. Un gusto estar contigo.
1: Igualmente,
2: hoy día.
1: Igualmente.
2: Hoy día estoy un poco más contento porque terminó el luto. Ustedes saben que hubo 3 lutos.
0: Así es.
2: 3 días de luto oficial por el asesinato del sargento segundo Jaime Ariel Urrea Burgo, obviamente que entristece el alma, el corazón, el Estado de Derecho, la democracia, la paz social, etcétera.
0: El alma y, de la nación sufre.
2: Sí. Se muere un poquito de cada uno, cada vez que un carabinero en estas condiciones, ¿cierto?, da la vida por todos nosotros. Pero me pone contento, y lo dijo Pancho acá, que ya el Congreso se movió, parece que la maquinita está funcionando, se aprobaron las RUF, uno podrá conversar sobre eso, que se aprobó, pero se aprobó, ya algo que estaba 3 años durmiendo en el Congreso, compadre. Llegó Pancho Rego, llegó Neumann,
0: sí,
2: los libertarios, y la cuestión se movió. Y eso se agradece, Francisco.
0: Sí.
2: Se agradece. Uno podrá conversar el contenido, se agradece. ¿Por qué? Tener certeza, compadre, el canero cuando va a hacer su trabajo, tiene que tener las reglas claras. ¿Ya? Y espero que esto siga avanzando de la mejor forma posible, porque queda mucho por ayudar a carabineros. No es solo eso, ¿eh? Esto es un pasito, creo yo, Pancho, pero un pasito
0: vamos
2: importante.
0: Al tiro, entonces, metámosle contexto.
2: Vale.
0: Durante 3 años y medio, el Parlamento estuvo tramitando un proyecto presentado por mensaje del Ejecutivo durante la administración de Gabriel Boric, que pretendía regular a nivel legal las reglas de uso de la fuerza. ¿Por qué, se preguntará usted? Que es la pregunta principal. Porque antes existían las reglas de uso de la fuerza, pero estaban establecidas a nivel de protocolos, de decretos, de instructivos. Por ende, no tenían validez legal ni eran obligatorias para que un juez las pudiera aplicar al momento de establecer eximientes de responsabilidad penal para aquellos carabineros y uniformados que utilizaban sus armas de servicio y, por ejemplo, asesinaban a un delincuente. Lamentablemente pasaban por tribunales y jueces garantistas octubristas desconocían la aplicación de las reglas de uso de la fuerza. ¿Qué hace este proyecto? Muy simple. Establece varios elementos. Primero, principio aplicable. Siempre es relevante tener principios. Legalidad, necesidad, responsabilidad y racionalidad. Segundo, establece reglas claras separando lo que es la labor de las Fuerzas Armadas, militares, aviación y, lógicamente, la Armada, respecto a la actuación de las Fuerzas de Orden y Seguridad Pública, Carabineros y Policía de Investigaciones. No, Gendarmería queda fuera. Y tercero, establecer eximientes de responsabilidad penal cuando se cumplan con las reglas de uso de la fuerza. Mi primera intervención, y con esto recibo la palabra, es que este es un paso agigantado en la protección, la seguridad y estabilidad jurídica que van a tener

0: uniformados en la persecución del delito y una herramienta de las más eficaces para protegerlos en tribunales junto a la ley Nadine Retamal 1.0 que estableció la legítima defensa privilegiada. Ricardo, nos tocó votar esto el día de ayer, está recién cocinado. Acuerdo transversal, salvo
1: los de siempre.
0: Los de siempre.
1: Frente Amplio y Partido Comunista. Aprobación por 111 votos.
0: Que es de 155, ¿no?
1: Que es de 155, es bastante transversal, pero yo creo que ya a esta altura no es sorpresa para nadie que los que hayan votado en contra son los mismos de siempre, el Frente Amplio, el Partido Comunista, que no solamente votaron en contra ayer, sino que eran justamente los grandes responsables de que la tramitación de este proyecto estuviera entrampada en el Congreso por 3 años. Y hay una primera reflexión, yo me pregunto cuántos carabineros hoy día que están injustamente presos no estarían presos si es que se les hubiera aplicado un estatuto de certeza jurídica en cuanto al uso de la fuerza. ¿Cuántos carabineros? ¿Cuántos carabineros que han fallecido, asesinados en acto de servicio, todavía seguirían con nosotros si al momento de actuar para defendernos hubieran tenido un marco de uso de la fuerza más claro? 3 años se demoró el Congreso entrampado por el Frente Amplio, el Partido Comunista, en discusiones que yo creo que eran bastante ridículas, como la discusión del principio de proporcionalidad que quedó fuera.
0: Chao.
1: Que era un principio que exigía que básicamente el carabinero estuviera preguntando qué tipo de calibre tenía el arma el delincuente para reaccionar proporcionalmente.
0: ¿Su arma es semiautomática o automática antes de dispararle?
1: No. Y la verdad es que
0: no, todos sabemos. Al principio que querían meterle normas de indigenismo.
1: Todos sabemos que así no funcionan las cosas. Así preguntando, ¿usted se percibe como mujer?
0: Claro.
1: ¿Cuál es su identidad de género? Eso quedó fuera.
0: No, me estamos parece tonteando, no es broma. Sí, no estamos burlándonos.
1: Y me parece que es muy importante que haya quedado fuera, porque el Estado tiene el monopolio de la fuerza y ahí, por supuesto, tenemos que asumir, por razones obvias de sentido común, que el monopolio de la fuerza del Estado tiene que ser superior a la fuerza que tiene el delincuente. 3 años se demoró el Congreso, lamentable, porque en el camino de esos 3 años han muerto carabineros, han apresado injustamente también a funcionarios policiales, pero ya es realidad. Ya lo tenemos.
0: Gran paso.
1: Y espero que esto sea efectivamente un marco de certezas para que nuestros carabineros, al momento de sacar su arma de servicio, no estén pensando si va a venir al día siguiente el INDH a aprovecharse de un área regulatoria gris para meterlos presos.
0: O el fantasma de Jimena Chong.
1: Es muy importante esta norma y creo que es muy importante para una república, finalmente, que si le pide a agentes del Estado que nos protejan, bueno, lo mínimo que podemos hacer nosotros, los protegidos, es defenderlos de vuelta con un marco de reglas claras.
0: Max, una primera reflexión respecto de la aprobación de las reglas de uso de la fuerza, entendiendo que existió por parte del Partido Nacional Libertario una discusión pública, sí, en torno a si esta ley derogaba o no derogaba la ley Nadine Retamal. Terminamos zanjando a nivel jurídico que efectivamente son normas complementarias que le van a servir a carabineros, a las fuerzas armadas, y que finalmente van a ambas proteger a nuestros uniformados en los tribunales. Una buena señal que la derecha se haya unificado en torno a la aprobación de este proyecto, que se haya contado al menos en la Cámara de Diputados con votos de la centro izquierda. ¿Y qué opinamos respecto a la abstención y voto en contra de los mismos de siempre, por los comunistas y los frentes amplistas?
2: Yo partí diciendo que esto es un paso muy importante para nuestros carabineros. Ellos estaban esperando la regla para poder proceder, porque ellos se tienen que capacitar, vienen un montón ahora de procedimientos internos para aterrizar esta regla. Y me parece fantástico que haya discusión dentro de las derechas, porque esa discusión enriquece, ¿cierto?, el debate y permite mejorar la técnica legislativa, ¿no? Uh-huh. Ahora, a mí me preocupa otra cosa, Pancho, quizás la arista que a mí me preocupa es la arista en donde yo trabajo, y es el tema de cuán preparados están los jueces para dejar su ideología aparte y para interpretar la norma tal cual es. Porque el legislador, perdona que lo diga, el legislador es el que pone las reglas, no los jueces. Este es un país legalista.
0: Echa la norma, echa la trampa.
2: Claro, porque este es un país legalista. Hay otros países como Inglaterra que funcionan con precedente judicial, ¿de acuerdo? Pero en este país, los legisladores, ustedes ponen las reglas. El juez no tiene que sino aplicar la ley. Pero lamentablemente en la aplicación de la ley tiene que interpretarse la ley. Y es donde me preocupa que estén los Urrutia, ¿cierto?, interpretando la ley de otra manera, que por cierto no sé por qué todavía la Corte Suprema no lo ha removido, a pesar de sus 2 viajes al extranjero con licencias médicas.
0: Porque este se lo tiene parado.
2: Yo sé, pues por eso te tiro la talla, sí, pero en algún momento eso tiene que avanzar a sus amigos del TC, porque los otros jueces que fueron al TC por las mismas causales no le paralizaron a todos el procedimiento. Entonces, bueno, da lo mismo eso, ¿no? A mí me preocupa eso, ¿ya? ¿Qué tan preparado está el Poder Judicial y qué tan en serio se lo van a tomar? Porque el miedo que tiene ahora las fuerzas

0: carabinero y de órdenes, ya están las reglas de los parlamentarios. ¿Los jueces las van a aplicar así? ¿Las jueces van a hacer el acto de justicia de aplicarlo así? Entendiendo que hay jueces que tienen la ideología por sobre el derecho. Los hay. Serán pocos, serán menos, pero los hay. Hay fiscales, y tú lo dijiste, la CHOM, que también está con esa modalidad. Entonces, paréntesis, este paso es muy importante. Y qué bueno que está unida la derecha. Y yo me imagino que otro de los pasos que se tiene que dar en estos 3 años es hacer algún tipo de reforma al sistema judicial, Pancho.
1: Sin duda.
0: Aunque sea menor, pero hay que hacerla.
1: Vamos, yo quiero desmenuzar esta ley porque la gente está preocupada y tiene muchas preguntas. Uh-huh. Y la primera que te voy a tirar, Richie, es que en un principio se hablaba de la tontera de tener reglas progresivas del uso de la fuerza.
2: Exacto.
1: O sea,
2: de los escalones.
1: Los famosos escalones, ¿cierto?
2: Usted tiene que pasar por su presencia disuasiva para después tirarle lagrimógeno, claro, y después, claro, puede aplicar
1: de
2: fuerza.
1: De hecho,
2: letal.
1: En el caso de las fuerzas de orden y seguridad pública, Carabinero y PDI, las reglas son: primero, presencia; segundo, comunicación; tercero, reducción física de movilidad; cuarto, fuerza menor letal; y quinto, fuerza potencialmente letal. Pero se establece un principio que es el de la gradualidad, y lo quiero leer textual porque es importante. El uso de la fuerza puede iniciarse en cualquier nivel que sea racionalmente necesario, y aumentar o disminuir no implican necesaria e inevitablemente una escala lineal o ascendente. Racionalmente necesaria.
2: Exactamente.
1: Y ahí es donde hay que quedarse.
2: Y ahí es donde está el principio de racionalidad, que era el que se discutía versus el principio de proporcionalidad, que sabemos que esta ridiculez de exigirle al monopolio de la fuerza del Estado una igualdad frente a la fuerza que tienen los delincuentes. Los carabineros son personas que aplican criterio. Y eso es muy importante. ¿Qué es lo que hizo la izquierda en la discusión dentro de la comisión? Como esto tiene efectivamente un diseño escalonado, la izquierda quería que esas escaleras tuvieran que subirse en orden.
1: Así es.
2: Para llegar a, obviamente, la afectación máxima del ejercicio de la fuerza. Y justamente aquí es donde radica la importancia del principio de racionalidad. Porque lo que establece la norma que acaba de leer Pancho es decir, efectivamente, esto es una dinámica progresiva de escala, pero del paso 1 al paso 5, al paso 4, al paso 3, usted puede pasar inmediatamente en la medida en que la necesidad,
1: exacto,
2: exija razonablemente el paso 1 al paso superior sin tener que pasar todo el orden de la escalera.
1: Gracias.
2: Eso es muy importante, pero deja abierto, eso sí, algo que decía muy, muy bien Max, que los principios, que aquí está, el principio de racionalidad, muy importante, los carabineros obviamente tienen que aplicar el criterio, el principio de legalidad, el principio de necesidad en función de las circunstancias en las que se está, no sé si se me está yendo algún principio.
1: Pero principios, te los tiro al tiro, legalidad, necesidad, responsabilidad y racionalidad, considerando las circunstancias, lugar y contexto.
2: Efectivamente, aquí es donde está el espacio en donde los jueces inescrupulosos se meten. Porque vía interpretación de principio, un juez puede justamente interpretar la norma de manera garantista más de la cuenta.
1: Claro.
2: Y por eso es tan importante la norma que tú leíste, Pancho. Porque como este fue un tema discutido, si es que la escalerita se subía en orden o nos podíamos o si se podía saltar efectivamente los escalones, esta norma, si tú la lees de nuevo, deja claramente establecido de que el carabinero, en función de su criterio, racionalidad y necesidad, puede pasar de una escala menor saltando
1: textual,
2: su escalón entre
1: medio. No implica necesaria e inevitablemente una escala lineal o ascendente. Clarito. O sea, ¿qué juez podría ir en contra de esto?
2: Bueno, esperemos. Uno está medio curado de espanto a esta altura.
1: Sí, es verdad.
2: Pero para que se fijen lo importante del trabajo legislativo, porque si hubiera quedado el principio de racionalidad como un elemento meramente interpretativo para la escala,
1: claro,
2: probablemente el juez hubiera dicho sí, pero esta escala se aplica de manera lineal.
1: Perfecto.
2: Y la norma deja claro y sin lugar a duda de que el carabinero, que obviamente es el que está enfrentando la situación, no necesariamente tiene que aplicar esta escala de fuerza de manera lineal.
1: Vamos a seguir lógicamente desmenuzando la aprobación de la ley de reglas de uso de la fuerza, pero pasó volando el primer bloque de los tres mosqueteros. Se nos fue y la lluvia sigue. Vamos a la pausa comercial y retornamos.
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1: Segundo bloque de Los Tres Mosqueteros, y estamos conversando junto a Maximiliano Murat, representante del Partido Nacional Libertario, y nuestro querido Ricardo Neumann, diputado por la Unión Demócrata Independiente, que acaba de sumar un nuevo jugador a su equipo, Macarena Santelice, renuncia al Republicano y se va a la Unión Demócrata Independiente como independiente. No voy a entrar en eso porque no tengo los detalles. Quiero, antes de seguir y antes de que me rete mi productora, la Catita, que me
2: ¿será una tendencia esta, Pancho?
1: Puede ser. Parte de Macarena Santelice.
2: Hay un éxodo de vuelta, ¿no? Porque la Maca antes estaba en la UDI y se fue republicana.
1: Pero vemos algunos que podemos migrar sin nunca haber sido parte de la UDI.
2: Es verdad. Es algo que conversamos recurrentemente.
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0: violencia pasiva. Uh-huh. Segunda regla.
1: A ver.
0: Comunicación. Tercera regla. Reducción física de movilidad. Cuarta regla. Fuerza menos letal. Quinta y última regla. Fuerza potencialmente letal. Y aquí me quiero detener porque la ley establece 5 casos en los que el carabinero va a poder utilizar su arma de servicio. Primero, solo cuando resulten insuficientes las medidas establecidas en los grados previos y justificado en caso de cumplimiento de un deber. Lógico, ¿cierto? Obvio. Cuando hay un delincuente con una pistola. Segundo, legítima defensa. Lógico, cuando hay una agresión ilegítima, racionalidad del medio empleado y falta de provocación. Tercero, cuando se esté en cumplimiento de una orden judicial con el objeto de detener a una persona que oponga resistencia a la autoridad. Esta es nueva. Porque antes el carabinero no podía utilizar su arma de servicio cuando alguien se opusiera simplemente. Cuarto, para impedir una fuga cuando se está roncando.
1: Obvio.
0: Y quinto, protección de infraestructura crítica cuando exista peligro grave de verse afectada. ¿Está bien delimitado?
1: A ver, no sé si escuché mal, eché de menos el delito infragante, ¿sale ahí o no?
0: No, pero está dentro de lo uno, solo cuando resulten insuficientes las medidas establecidas en los grados previos y justificados.
1: Ya, quizás por ahí estamos de acuerdo. ¿Ustedes saben, queridos panelistas, cuáles son los requisitos de la legítima defensa en el Código Penal antes de las reglas del uso de la fuerza?
0: Los requisitos de la legítima defensa, artículo 10, número 4 del Código Penal, agresión ilegítima, segundo, racionalidad del medio empleado, y tercero, falta de provocación.
1: ¿Por qué te pregunto esto? Porque cuando uno dice, con este Pancho, ¿cuánto sacó un 7 en el examen de grado?
0: 6, pero me cagaron, era pasible, pero el profesor, no estoy leseando, el profesor de la izquierda.
1: Te creo.
0: El abogado de Gabriel Boric en sus causas fue mi profesor que me tomó el examen de grado. Mi examen era un 7, pero me jodió.
1: Claro, pero no es Churman.
0: No.
1: Ya. Oye, ¿por qué? Porque cuando uno ve el requisito de la necesidad racional del medio empleado, ¿qué es lo que dice? Que la defensa debe ser necesaria para pelear ataque, debe ser adecuado, proporcional, circunstancias concretas, no necesariamente idéntico, pero sí razonable. O sea, ya el Código Penal te indica cómo se debe fallar un caso. Ya, porque estas reglas no estaban cuando se falló el caso de Crespo. Pero aún así se aplicaron. Entonces, a mí me da susto que bajo el mismo parámetro que estamos discutiendo, de la racionalidad, razonabilidad, en fin, legalidad, haya una interpretación distinta. Ahora, los casos que está planteando Pancho están perfectos. Yo creo que está bien delimitado. Pero también van a salir otros casos, van a haber otros casos en los cuales, por ejemplo, que ya ustedes legislaron la del carabinero Franco, ¿cierto?
0: Nadie retama el 2.0.
1: Eso está bien y se van complementando las normas jurídicas.
0: Pero son cosas distintas, hay que tenerlo bien claro.
1: Absolutamente.
0: Una cosa es la eximiente de responsabilidad penal y otra cosa es la legítima defensa privilegiada que establece una presunción de racionalidad del medio empleado.
2: Hay otra
0: por
2: ley
0: eso se complementan.
2: Hay otra ley complementaria que está pendiente, la ley de infraestructura crítica, que es otra que la...
0: Sí, porque hoy día está solamente habilitado por el artículo 32, numeral 21 de la Constitución.
2: Y también es de las leyes que tiene trancada la izquierda.
1: Pero a mí me pone nervioso, ¿por qué hacer de nuevo? Porque las reglas del uso de la fuerza no tienen por qué ser un eximente. Si el eximente es la legítima defensa, ¿se entiende, no?
0: Sí.
1: Pero aún así, para salvaguardar cualquier problema, los legisladores la han puesto como una eximente. Lo cual me parece bueno. Pero me preocupa, y a lo mejor ustedes están en desacuerdo, este exceso de legislación. O sea, cada cosa hay que ponerla en una ley, si no el juez lo va a interpretar de manera incorrecta. Perdón que lo diga, este es un país que ya tiene tantas leyes, y lo que no está regulado, hay que hacer una ley para ver si el vaso de agua tiene que estar 3/4, 2/4, por si le cae en el ojo a una profesora.
0: Por eso yo quiero detenerme en la aplicación de la ley de reglas de uso de la fuerza. Si tuviéramos jueces criteriosos, no necesitaríamos RUFO.
1: Exacto.
0: Porque bastaría aplicar las causales de eximiente de responsabilidad penal consagradas en el Código Penal. Exacto. Artículo 10, número 4, número 5, número 6, número 10, en el cumplimiento del deber. O las causales de eximiente de responsabilidad penal establecidas en el Código de Justicia Militar.
1: Así es.
0: Artículo 208, el 410, el 411 y el 412. Pero lamentablemente tenemos jueces garantistas, por Rich. Tenemos jueces garantistas.
2: Hay que ponerse el parche en esta ley.
0: Y lo que hace esta ley es decir, usted me aplica, señor juez, estas causales de eximiente de responsabilidad penal. Entonces, si el carabinero me cumple con estas reglas de uso de la fuerza, que pueden ser escalonadas o no escalonadas, entonces si llega un delincuente con el arma de servicio, lo enfrenta, ¡pa! Disparo del carabinero, no hay ni un problema.
1: Exacto.
0: El juez va a estar obligado ahora a aplicarla. Si ese es el punto de fondo de la regla de uso de fuerza.
2: Es un parche en telería. O sea, idealmente...
0: ¿Pero por qué llegamos a eso?
2: Porque, bueno, sabemos cómo fallan los jueces y... Mientras más resguardos legales tengamos para que los jueces no fallen más, no fallen mal, me parece que es razonable, desde la experiencia. Esto antes estaba en reglamento, estaba en protocolo.

0: constructivo, gran parte del trabajo de lo que hace las RUF es justamente consolidar esto y subirlo a nivel, legal para que sea vinculante para los jueces. Si ese es el punto.
1: Y no olvidemos que antiguamente, cuando un carabinero o la PDI, lo que sea, generaba un daño en cumplimiento de su deber, generalmente si ese daño no estaba justificado, el delito.
2: ¿Tenías que pagarlo?
1: Sí, pues. Yo tengo un carabinero que tuvo que pagar su rayo patrulla.
2: Pero ahí,
1: delincuente se dio vuelta.
2: Expliquemos la ciudadanía. Con la ley Naín Retamal, la 1.0, sí. La legítima defensa privilegiada, sí. Se estableció el eximiente del pago de costa de no hay que responder por los daños causados en el ejercicio de la actuación, o sea, en el ejercicio de actuar conforme a la ley y perseguir un delito. O sea, si el carabinero ahora choca, ya no paga.
1: Exactamente. Y me acuerdo que cuando había algún tipo de daño colateral en una persona a propósito del cumplimiento de deber y había dudas si había sido racional, todo, la figura que había antiguamente era violencia innecesaria, ¿no se acuerdan? Violencia innecesaria.
2: Hasta que nos cambiaron el legítimo y nos metieron cualquier
1: ya, Pancho, tipo. Hágame el punto, por
2: y yo,
1: favor.
2: Y yo metí un proyecto de ley para modificar el concepto de premio ilegítimo, delimitándolo solamente cuando el delincuente esté restringido al área de protección de un carabinero.
1: Porque yo les pregunto a ustedes, si un carabinero.
2: Estamos hablando en términos muy jurídicos.
1: Sí. No, Pancho, pero lo que estás diciendo tú.
0: Ni que estuviéramos.
1: Se lo traduzco a los mosqueteros que están escuchando, o a la gente que está escuchando.
2: Los mosquetritos.
1: Los mosqueteros. Es súper simple. Antiguamente, si se le pasaba la mano al carabinero, era violencia innecesaria y tenía una pena bastante baja que se cumplía libertad. Resulta que la izquierda metió el proyecto de apremio legítimo, de vejación injusta, en fin, de tortura, vejación de tormento, en fin. ¿Y qué terminó haciendo esto? Que el carabinero ocupa su escopeta antidisturbio y dispara hacia arriba, ponte tú, y le cae uno de las balines en el ojo a alguien, y suena apremio legítimo.
2: Caso Maturana.
1: Exacto, suena apremio legítimo
0: que
1: y
0: no
1: le dan
0: una
1: pena
0: intención.
1: Efectiva. Exactamente. Y le dan una pena efectiva. Entonces, ¿en qué momento pasó un carabinero de controlar orden público disparando una escopeta antidisturbio a torturar a alguien con eso?
2: Tal cual.
1: A premiar a alguien con eso.
2: Ya. Lo sigo metiendo dentro de la ley de regla de uso de la fuerza, Richie. Otra pregunta que se hace a la ciudadanía. ¿Con esto ahora los militares pueden salir a las calles? Y ahí te quiero poner los cuatro casos, o sea, los cuatro elementos que exige la ley para que los militares puedan desplegarse en terreno. Primero, están las causales o las causas por las cuales los militares pueden salir a la calle. Y son tres.
1: Sí.
2: Pero no están. Esto está en la Constitución.
0: Sí. Estado de excepción.
2: Estado de excepción constitucional.
1: Sí.
2: Resguardo de infraestructura crítica 32, número 21 de la Constitución.
0: Ahí volvemos a ser más importante la
2: ley
0: de infraestructura.
2: Y el control de los establecimientos que sirven para
0: las votaciones.
2: Son los tres casos en los que los militares pueden salir.
0: Exactamente.
2: ¿Cuál es el más importante? El más importante es estado de excepción constitucional. ¿Cuándo pueden salir? Cuando se trata de control de orden público. Cuando se trata de seguridad pública interior, cuando se trata de resguardo de recintos militares y resguardo de infraestructura crítica. Nosotros siempre dijimos, no queremos militares en las calles, porque no habían RUF, porque podían ser perseguidos.
0: Como tú bien dijiste una vez, no queremos que los militares salgan a dar jugo.
2: Exacto. Pero con esta ley, sí vamos a poder desplegar militares en las calles cuando se trata de control de orden público para enfrentar el crimen organizado y el narcotráfico. Es un paso gigante.
0: De todas maneras.
2: Paso gigante.
0: De todas maneras. Y además se establecen otros criterios de escalonado, no lineales, para que justamente también tengan reglas claras de
2: ¿quiere que se la diga?
0: Ejercicio de la fuerza. Dígame.
2: Regla 1. Despliegue de fuerza, vehículos y porte de armas en forma disuasiva. Nos presentamos. Segundo, sí. Comunicación. Tercero, empleo manual de elementos disuasivos, gas pimienta, lacrimógenas, agua u otros medios letales. Cuarto, uso de la fuerza para control físico, inmovilizar. Quinto, munición de salva. Sexto, escopetas antidisturbios. ¿Se acuerdan que durante el estallido delictual les quitaron la escopeta antidisturbio al carabinero?
1: Sí.
2: Ya no más, papá. Ahora lo van a poder usar siempre.
1: Bien.
2: Última regla, uso de armamento letal. Y aquí, Richie, te la tiro porque también están establecidas las causales por las cuales pueden utilizar su armamento letal. Uno,
1: a ver.
2: Contra personas que se dispongan a utilizar armas letales u otros medios capaces de poner en peligro la vida del personal de terceros o causar afectaciones a su integridad física. Y aquí entra todo. Entra pistola, entra piedrazo, entra bomba molotov.
1: Arma blanca, por supuesto.
2: Arma blanca, sin duda. Segundo, se niega a desprenderse de su arma. Tercero, ataque contra infraestructura crítica o contra recinto militar cuando la pérdida de su control material pueda generar un riesgo para la vida o integridad física o comprometer la seguridad militar o nacional. Me quiero quedar con la segunda. Se niega a desprenderse de su arma. Antes el carabinero tenía que ver, lógicamente, en riesgo su vida o la vida de un tercero, eso que le estaban apuntando. Ahora el militar, cuando vea a un delincuente con una pistola y le diga, suelte su arma y no la suelte,
0: ya está
2: balazo.
0: Ligado. no tiene que esperar que lo apunte. Penal. No tiene que esperar que lo apunte.

0: Y aquí vuelve el principio de racionalidad, porque tampoco tiene que esperar que el arma sea equivalente, proporcional al arma que tenga el militar. Y aquí es más claro aún el caso.
1: Sí, claro.
0: O sea, la fuerza del militar, por regla general, es más potente que la de carabinero, y por lo tanto, si nos metían entre medio el principio de proporcionalidad. Claro, entonces, si nos metían entre medio el principio de proporcionalidad, ¿cuándo el militar iba a poder ocupar su
2: nunca,
0: arma?
2: Nunca.
0: Exacto. Aquí lo que se exige es racionalidad. Hay un punto, Pancho, no sé si es de los que tenéis considerados, pero acá hay también un tema probatorio que creo que es importante, y esto tanto para carabineros como para militares. Evidentemente, la presunción de inocencia hace que el que se querellaba contra un carabinero, contra un militar, es el que tiene que probar que efectivamente no lo hizo bien. Pero ahora con las RUF se establece que deberá acreditarse que cumplió expresamente las reglas del uso de la fuerza. Por lo tanto, se le aumenta la dificultad probatoria a aquel que quiera perseguir a un carabinero. Exactamente, porque ante el fiscal ha sido un caso casi que dramático, y al niño lo tiraron hacia el Mapocho y todo. Ahora, el criterio probatorio que tiene el fiscal para poder perseguir al funcionario en servicio que tiene el monopolio de la fuerza es en función de los elementos concretos que establece la
1: le pregunto,
2: por favor, Max.
1: Le pregunto, diputado, pero la ley lo que exige es que el fiscal pruebe que se cumplieron las reglas.
3: ¿Usted cree que yo no lo tengo? ¿Usted cree que yo no lo tengo en la minuta?
1: No,
3: si la minuta se la mando a todos mis diputados, para que estemos todos al tanto. Hay que hacer la teguita, papá. Claro. ¿Qué pasa si se inicia un procedimiento penal?
1: A ver.
3: Los funcionarios serán considerados víctimas o testigos.
1: Eso.
3: Según corresponda. A menos que las diligencias permitan atribuirles participación punible. En este último caso adquirirán la calidad de imputado. ¿Qué quiere decir esto? Que cumpliéndose con las reglas de uso de la fuerza se establece la presunción de que se actuó conforme a derecho. Y ese carabinero, ese uniformado, va a ser una víctima dentro del procedimiento o un testigo. No será un imputado. ¿Qué quiere decir eso? Que al día siguiente en la calle nuevamente persiguiendo a los delincuentes. ¡Notable!
1: Clave. No, bien,
3: si la izquierda... Están chuchadas. Y por eso.
0: No los dejan años y años con esa incertidumbre de si pueden seguir o no, en fin.
3: Te tengo otra. ¿Cuánto me queda este bloque? Para cerrar. Me queda un minuto. ¿Qué pasa con la pega de ese carabinero que disparó o el sueldo? ¿Ustedes creen que la RUF los dejó en pelota? También los protegió.
1: Bien.
3: Cuando hagan uso de la fuerza pública conforme a la ley, no podrán ser objeto de medidas disciplinarias que impliquen el licenciamiento temporal, la baja temporal o el retiro temporal u otra medida equivalente que implique una privación total o parcial de la remuneración o un cese, aun cuando sea temporal, del empleo que sirve en la respectiva institución mientras no concluya el respectivo sumario administrativo. Siguen trabajando, siguen con sueldo.
1: No,
3: en la misma línea de la
1: no, eso es absolutamente necesario. Hoy día hay carabineros, y los hay, que están con algún tema legal. ¿Y qué es lo que pasa? Se abre el sumario, se queda suspendido el sumario, el carabinero lo van de baja temporal, empieza el juicio penal o empieza el juicio en la fiscalía militar, depende cuál es el delito. Tienen que esperar que termine ese juicio, que puede durar 2, 3, 4 años. Vuelve el sumario, se reabre, termina el sumario y recién sabemos si lo reintegran o no. Y esos 3, 4 años el carabinero no recibe sueldo.
3: Y no retroactivo.
1: Exacto. Pero el retroactivo es cuando lo devuelven, ¿no?
3: Claro,
1: si lo reincorporan.
3: Si lo reincorporan, el sueldo retroactivo.
1: Sí, o sea, si Crespo volviera, le tendría que pagar todos los meses de todos los años de
0: una. Igual que una nulidad del despido.
1: Exactamente. Pero por mientras, ¿en qué hace un cabo 3, 4 años que perdió su trabajo y que además tiene que estar en un juicio?
0: Sí. Y pagando abogados de su bolsillo.
1: No, y no son baratos. Y pagando peritos y toda la cuestión. Y ¿saben qué termina? No se enojen. Yo los conozco, guarda supermercado.
3: Sí.
1: Terminan haciendo pegas súper complejas para ellos.
3: Sí. Guardia de seguridad municipal.
1: Exactamente.
3: Hoy día, de hecho,
1: no lo quise decir, Pancho, pero sí, es como tú dices.
3: Queridos, lo siento, se me acabó el segundo bloque. Esta conversación está increíble. A la vuelta de la pausa comercial, cambiamos de tema. Me meto un poquito con la candidatura presidencial de Michelle Bachelet, que tiene vuelta loca a la derecha. Es verdad, yo no entiendo qué les pasa, compadre. No hay que preocuparse de lo que haga la izquierda. No hay que hacerlo. Y las declaraciones impresentables de Brandon Yu, el embajador de Estados Unidos en Chile, que quiere compartir la soberanía del estrecho Magallanes. Ándate un ratito a la... Vamos a la pausa comercial y volvemos.
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15: Les pedimos mil disculpas. Ivette Avaria en la casa, José Ignacio Musalem en la casa, Magdalena Marvilá probablemente en Europa y Cris Portugal en el toro. Pero es lo que hay. Hay que sacar el buque adelante con Max Murat, con Ricardo Neumann y con el payaso que le habla.
16: Pero está ahí, está uno de los históricos, de los fundadores.
15: Fundadores, este es fundador. Mi programa, papá. Fundador. Mal, no es tuyo, es mío. Aunque no me paguen. Ya, cambiemos de tema de forma inmediata. Michelle Bachelet. ¿No hay segunda sin tercera? Le preguntaron Richie. No sé qué medio fue, para serte súper sincero. Y dice, no lo descarto. ¿Está la expresidenta Bachelet en capacidad de iniciar una candidatura presidencial? Y segundo, ¿por qué la derecha se vuelve loca?
16: ¿Sabéis qué me recuerda todo esto? A Jurassic Park. ¿Sabéis por qué? No es porque Bachelet sea un dinosaurio, no se lo
15: digo. No tengo que caer en liares,
16: No. Porque yo me acuerdo que Jurassic Park 1 fue buena.
15: Era buena.
16: Michelle Bachelet 1 no fue tan buena, pero digamos que todavía estaba con la concertación.
15: 3.8 crecimiento.
16: Sí, tenía una inercia positiva, digamos. Jurassic Park 2, no sé si se acuerdan. Uno se acuerda de la 1. La 2 fue bien malita.
15: Malita.
16: Michelle Bachelet 2. Reforma tributaria que espantó la inversión, sí. Reforma laboral que mató el empleo hasta el día de hoy, crecimiento económico, ¿para qué te digo? Menos del 2%, reforma educacional que cambió por una tómbola el mérito y el esfuerzo, mira cómo está hoy día la educación pública, le quitaron los patines a la educación particular subvencionada, reforma migratoria, reforma al sistema político que cambió el sistema binominal, el sistema proporcional y hasta el día de hoy nos demoramos 3 años en sacar la RUF justamente por ese tipo de reforma. Mm-hmm.
17: Entonces, malito.
16: ¿Alguien vio Jurassic Park, Park 3?
15: ¿Existe?
16: Existe.
15: No, te puedo creer.
16: ¿Y si la 2 fue mala?
15: La tercera, terrible.
16: Así que yo comparto contigo, la verdad es que yo no creo que las segundas partes sean buenas en el cine, y creo que las terceras partes son peores, salvo que Rocky, digamos, alguna.
15: Puta, Toy Story es buena,
16: weón. Toy Story.
15: Pero está en la quinta.
18: No, claro.
16: Pero en este caso, yo creo que aplica esto de que las segundas y las terceras partes son muy malas, y por lo mismo hay que estar tranquilo, fíjate. Yo creo que la izquierda está más asustada. La izquierda está asustada porque de alguna u otra forma yo creo que este plan que tenía Boric de mandarla lejito a la ONU no le resultó, y ahora, bueno, están navegando. Están
15: Max,
16: navegando.
15: Te tiro la pelota. ¿Qué le pasa a la derecha? Seamos sinceros. Habló Johanes, habló José Antonio Kast.
18: Sí.
15: Todos se refirieron a una eventual candidatura de Michelle Bachelet. ¿Qué importa?
18: A ver, yo quiero dar mi opinión primero antes de opinar de la derecha. Yo creo que esto es una derrota para el Partido Comunista y para el Frente Amplio, porque significa que las ideas de ellos no son las que, paréntesis, debiesen estar en arriba de la pelota. ¿Por qué ella? ¿Ella qué representa? ¿A qué representa? ¿A los socialistas? ¿A los socialdemócratas? ¿O a todo el conglomerado?
15: Yo creo que todo el conglomerado, y hay que siempre recordar que fue la madre de la incorporación de la generación de recambio del Frente Amplio y del Partido Comunista, otorgando cubos privilegiados en la elección del año 2012.
16: Incluía a los comunistas al Parlamento.
15: Pero sumó a Marco Barraza al Ministerio de Desarrollo Social, en lo que fue la extinción de la concertación y la creación de la nueva mayoría.
18: Pero aquí en el punto, independiente a quién meta después, ella representa igual a la socialdemocracia. Así partió, por lo menos. Ella se viste de demócrata, porque se viste de demócrata. Ya, ella
16: sacándose fotos con Honecker.
18: Sí, no importa, pero ella
15: sí. Sí, con Fidel Castro.
18: Sí, está bien. Entonces, obviamente que ella quiere, no sé si el susto a la derecha, pero hay un tema acá. Y hay un tema que muchas veces el ser humano tropieza con la misma piedra. Yo no creo que ella le vaya a ir bien. Ya, yo no creo eso. Pero.
15: Yo no creo que llegue.
18: No, pero espérate.
15: Si no va a llegar una candidatura presidencial, pero es imposible.
18: Es que, ¿sabes qué pasa, Pancho?
15: Que Chile, en política todo es posible.
18: Exactamente. Y en Chile las cosas más insólitas pasan, compadre. Perdona que te lo diga. Oye, ese Salvador Allende llegó a la presidencia democráticamente, aunque no nos guste. Sí, ¿ya?
15: Igual y, como llegó Jorge Alessandri Rodríguez, también, con ratificación de
18: Parlamento. Pero ¿en qué otro país del mundo llega democráticamente el Partido Comunista a gobernar? Pero perdona que te lo diga,
15: ¿qué somos, país del mundo? Somos el mejor país de Chile.
18: Ya, espérate, y otra cosa, ¿y en qué país del mundo una persona que se toma por la fuerza al poder, que es el presidente Pinochet, lo devuelve democráticamente?
15: Hola.
18: Ya, pues entonces, no, oye, no te extrañe que aquí todo puede pasar en este país. Todo puede pasar. Ahora, es verdad, yo coincido con Pancho que no tienen una posibilidad, apoyó, ¿cierto? Atual, no tiene una posibilidad, apoyó la convención. O sea, donde apoya, muere, digamos. Pero oye. Pero nunca te olvides de que todo es posible en este país. Todo es posible, compadre. Y además da rabia también, po. O sea, qué cara de palo. O sea, murió gente con el tsunami. Voy a decir otras cosas.
16: Me faltó ese. Sí, eso es en
18: que
16: el
18: para no decir las mismas que tú. Murió gente en el tsunami por responsabilidad, negligencia del gobierno que ella estaba a cargo. No te olvides el caso Cabal. Eso fue un escándalo, la nuera.
16: El tsunami.
18: Fue un escándalo.
15: Entonces le repito la pregunta. ¿Por qué la derecha se pone loca y todo hablando del tema?
18: Porque baila cumbia.
15: Yo lo planteo precisamente para decirle a la derecha, no la pesquen.
18: Pancho, baila cumbia, es simpática, se toma unos copetitos, te echa la talla, canta John Lennon, Imagine, no me acuerdo qué cosa.
16: Michelle
18: Maybell, ¿te fijás? Entonces, y la galla empieza a olvidar. Si este país tiene la memoria muy frágil, compadre.
15: Sí.
18: ¿Ya? Y ahí es donde nosotros tenemos el deber de siempre recordarle a la gente quién es Michelle Bachelet. Respondo a tu pregunta. No es que la derecha esté preocupada, la derecha le recuerda a la gente. Oye, no se le ocurre olvidar. Eso es todo.
15: Ya.
18: No se le ocurre olvidar. Para mí.
15: Ahí me quedo más tranquilo.
16: 100%.
15: Me quedo más tranquilo.
18: Es que mi opinión.
15: ¿Cuánto me queda de programa? Porque también quiero meter el tema del embajador de Estados Unidos. Desubicado. ¿Ah?
16: ¿Te van a quitar la visa, Pancho?
15: Uy, sí.
18: Compadre, ni yo te puedo defender ahí.
15: No, estamos jodidos.
16: Te van a quitar la esta.
15: Oye, ¿verdad? Se me había pasado.
18: Compadre, te van a agarrar, te van a meter con
15: Maduro. Yo me quería ir de vacaciones con Maduro a Estados Unidos.
16: ¿Ustedes? Saludos al embajador Jude, lo queremos mucho.
15: Lo queremos, te adoramos. No, grande,
18: no,
15: papá.
18: No, si se dio vuelta, hizo una voltereta
15: interesante. No, si después reculó, sí, digámoslo.
18: Ya, pues, si la
15: voltereta. Comillas, declaración de Brandon Jude respecto a la soberanía del estrecho de Magallanes. Si quieren los recursos que tenemos para combatir el crimen organizado, Si quieren un país que les ayude a proteger sus derechos sobre el estrecho de Magallanes, si quieren todas esas cosas, entonces van a tener que trabajar con nosotros en las cosas que también son importantes para nosotros. ¿Qué me venía a obligar? ¿Qué me venía a obligar? Desde 200 años ejerciendo soberanía como Estado en el estrecho de Magallanes, desde el tratado de 1881 ratificado por el tratado de 1984, a través de nuestro F-5 que tenemos desplegado en Punta Arenas. ¿Qué quería decir? Después reculó Richie, después dijo como que era una intención de apoyo, pero la cuña es mala.
17: Mala.
15: Cuña que se explica, cuña mala.
17: ¿La dijo en inglés o en español?
15: Yo creo que en inglés.
17: Ah, ya, porque por último, si no era su idioma nativo, uno podría entender que se...
15: No tengo idea, pero...
17: No, sí fue en inglés.
15: Fue en inglés,
17: sí.
15: ¿Sí?
17: Sí.
15: Pero es la segunda o tercera que se pega.
17: Sí.
15: Ya lo hizo con el estallido delictual, diciendo que tenían antecedentes, después lo llamaron. ¿Cómo tiene que ser la respuesta del Estado de Chile?
17: Mira, es complejo tener un embajador que sea comentarista de la contingencia política del país al que le toca ir, digamos. Eso es muy raro. Es muy raro. Y que dentro de esas opiniones políticas surjan comentarios que tienen que ver con la soberanía es como el anti-embajador. Es como lo contrario a lo que tiene que hacer un embajador, que es construir relaciones, en fin. Aquí hay una cuestión geopolítica importante, porque la gente puede preguntarse, oye, ¿por qué de repente tanto interés
15: en
17: el estrecho Magallanes? Es que el canal de Panamá está complicado, amigo. Sí. ¿Cuánto porcentaje menos de desbarco están 70. Pasando? 70% menos de flujo por el canal de Panamá. Y así como Chile perdió sus años dorados, puertos como Valparaíso empezaron a decaer después del canal de Panamá. Bueno, si el canal de Panamá decae, la importancia del estrecho de Magallanes sube. Y ahí es donde está Argentina mirando con ojito. Ahí donde está, por supuesto, Estados Unidos viendo en su lógica, que obviamente no comparto, de patio trasero, qué hacer con este espacio. Yo creo que Chile aquí tiene que ser claro y lo ha sido. Nuestras relaciones internacionales, nuestro canciller ha sido claro. El estrecho Magallanes es chileno, punto.
15: Es, fue y será nuestro.
17: Exacto.
15: Buenas tardes, Max. Dígame, intromisión irresponsable del embajador. ¿Cómo tiene que ser la reacción del Estado de Chile? Porque ya se lo citó cuando se refirió al tema del estallido delictual. Se lo citó a dar explicaciones. Y finalmente terminó diciendo que no tenían ningún antecedente. ¿Nota de protesta?
18: A ver, yo concuerdo que la vía diplomática tiene que ser dura, tiene que ser absolutamente categórica en decirle a Estados Unidos que tiene todo el derecho a opinar, pero que en materia limítrofe el límite está claro, que en materia de soberanía nadie puede interferir y que nosotros no necesitamos su ayuda en una eventualidad, en un eventual conflicto. ¿Ya? Tiene que ser claro y categórico. No sé si la había en la protesta, no sé si hay otro canal diplomático mejor o peor, porque tampoco aquí no hay que iniciar una escalada de problemas con Estados Unidos, si Estados Unidos es un socio estratégico. Pero a tus amigos también le delimitan las cosas,
15: sí,
18: ¿ya?
15: Sí.
18: Y a tu hermano, ya cuando se les pasa la mano, se equivocan, también se les
17: corrige. Cuentas claras, conservan la mitad.
18: Exactamente, si eso no tiene nada malo. Hay que ser caballero, pero hay que ser duro y categórico. ¿Ya? Y en esto, que es un tema país, todos nos tenemos que alinear. Aquí no hay colores políticos, compadre. ¿Ya? Y en ese sentido espero que todos los parlamentarios estén a la altura y que todas las autoridades estén a la altura, porque este es un tema país.
15: Yo creo que son intromisiones irresponsables por parte de un canciller que se inmiscuye en temáticas de carácter nacional cuando la diplomacia precisamente establece que no se pueden meter en temas de política nacional.
18: Bueno, Estados
15: Unidos, y es recurrente.
18: Es que
15: recurrente.
18: Estados Unidos, China, Rusia, perdón, te lo digo así, siempre están fuera de estas normas. ¿Ya? Son países grandes, países que tienen sus propios intereses, su propia agenda, que por lo demás es a largo, mediano y largo plazo, y que están fuera del sistema, Pancho. Sí, esa es la verdad. Por eso que nosotros, que estamos dentro del sistema, porque a Chile les gusta estar dentro de la ONU, la OEA, la Corte Interamericana, todas estas cuestiones, les encanta a Chile estar en todas estas cuestiones, tiene que actuar muy categóricamente en decirle a Estados Unidos que conmigo no, ¿ya? Pero conmigo no. Fraternal, yo no,
17: amistoso.
18: Claro, si también Estados Unidos, ¿por qué lo hace, Pancho? ¿Por qué pega el palo y después no, perdón, mira, es que el palo no era tan así?
17: Aprobando hasta qué punto nosotros podemos poner el límite.
18: Yo
17: tengo una hija de 2 años, hace exactamente conmigo
18: exactamente,
17: lo mismo.
18: Exactamente
17: lo mismo.
18: Exactamente.
17: Su rabieta, porque se dice los terribles dos, son básicamente una prueba de límite hasta dónde puede llegar.
18: Mira, no quiero ser
17: por eso las respuestas tienen que ser tan claras.
18: Y tú sabes por qué lo hace, porque puede. porque puede hacerlo. Por eso es que es importante delimitarlo.
15: Seremos chiquititos, estaremos al fin del mundo, pero con nosotros no se juega, papá. No hemos perdido ninguna guerra. Ahí te la dejo. Nunca hemos perdido una guerra. Se me acabó el programa, amigo.
17: Se nos fue.
15: Buen trete. Un saludo a la gente de su región.
17: Un saludo a la región de O'Higgins, especialmente al distrito 16, al Valle de Colchagua, que nos escuchan en la 99.1.
15: Qué grande, la primera mayoría de la región, Ricardo Neumann. Corta. Así nomás. Un saludo al doctor también. Al papá.
17: A mi papi.
15: Max Murat, futuro diputado, distrito número 9, Partido Nacional Libertario. Un saludo a sus vecinos.
18: Sí, muchas gracias, Pancho. Recoleta, Independencia, Guachuraba, Renca, Conchalice, Ronald, Quinta Normal y Lo Bravo, compadre, un abrazo.
15: Santiago Providencia, Niño a la Granja, San Joaquín y Macul. Les habla su diputado Pancho Rego y se despide. Colorín Colorado, este cuento se ha acabado. Nos vemos. Chao, Limbombín.
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24: Hola, ¿cómo están? Bienvenidos a las informaciones. Comencemos con esto que está ocurriendo en Las Condes. Desde la región de Los Lagos habló el biministro Claudio Alvarado. Nos informa hasta ahora Constanza Gálvez. Constanza, buenas tardes.
25: Buenas noches, Cristóbal. El gobierno decretó zona de catástrofe en la comuna de Las Condes tras este aluvión que se ha registrado esta jornada en el sector de San Carlos de Apoquindo, que dejó viviendas afectadas, vehículos arrastrados por el agua y calles completamente anegadas. Una medida que busca facilitar el despliegue de recursos para enfrentar la emergencia. La decisión fue anunciada por el presidente José Antonio Kast luego de una reunión del Comité para la Gestión de Riesgo de Desastres COGRID, encabezada por el viceministro del Interior y secretario general de Gobierno, Claudio Alvarado. La autoridad explicó que existen sectores con graves dificultades de acceso, por lo que será necesario utilizar maquinaria pesada para despejar las vías y recuperar las zonas que han sido afectadas. Pasemos a escuchar las palabras del ministro.
26: Bueno, eso se trató en el COGRID, se está viendo con carabineros, se están desplegando fuerzas policiales adicionales, hay casas que han sido evacuadas, por lo tanto requieren de una atención y vigilancia especial y se están haciendo todas las coordinaciones. Para la tranquilidad de la población, el sistema de emergencia está operando, está actuando, se está respondiendo a las consecuencias de este aluvión y esperamos que la afectación a las personas sean las menores posibles.
25: Ya estaban las palabras del ministro, quien también indicó que SENAPRED va a continuar informando las medidas que deberán adoptar los vecinos, mientras aún continúan labores de limpieza, evaluación de daños, y finalmente llamó a la población a que no se acerquen a los sectores afectados para evitar riesgos y permitir el trabajo de los equipos de emergencia. Informó Noticias en Agricultura.
24: El Ministerio de Educación ha informado la suspensión de clases de todos los establecimientos educacionales de la comuna de Las Condes, producto de esto, pero esto además se extiende para otras 9